0: Algunas de ellas tienen algunas postales con las imágenes de los miembros de BTS y también tienen pues algún recuerdito, una paletita, alguna impresión en 3D, pero esto es un regalo de amor entre las ARMYs y para las ARMYs. Pero durante este día lo que hemos también podido recabar son diferentes testimonios de personas que aún están esperando poder conseguir un boleto. En las imágenes de Alejandro Elizalde y de Julio Reyes, Pepe, tú puedes ver a las afueras de esta puerta 6 diferentes pancartas y muchas de ellas insisten en que quieren ver un boleto, pero también hay gente que está revendiendo y haciendo esta reventa. Y Tatiana Solís fue pues una compradora que buscaba un boleto y sin embargo no lo adquirió porque había una sobreventa de estos boletos que podían ir desde los 2,000 pesos hasta los 17,000 aproximadamente, casi 20,000 pesos por cobros. Y esto fue lo que nos dijo sobre la reventa de boletos el día de hoy y para los conciertos de BTS.
1: Llegamos temprano para pues ver si de alguna forma podíamos conseguir, pero la verdad es que aparte de que es muy peligroso, los precios no saben, o sea, están de más de 10 veces del precio original.
0: ¿En cuánto se están vendiendo un boleto?
1: Me ofrecieron hace rato un naranja C, o sea, en las gradas arriba, en 25,000. El más caro que me han ofrecido hoy, ¿cuánto? ¿50,000?
2: 50,000,
1: el más caro de hoy.
0: ¿Me muevo? Pepe, déjame decirte que en estos momentos, pues, las personas arriban desde el metro, también llegan en carro, todas ellas, pues, con la esperanza y con la emoción de ver a BTS en este su primer concierto que darán en nuestro país, sobre todo porque ha pasado una larga espera desde el 2016 que empezó esta banda a tocar en Corea del Sur, y pues ahora es un momento bastante importante, pues han llegado a nuestro país. Hola, ¿me puedes regalar una entrevista? ¿Cuál es tu canción favorita de BTS?
3: De este álbum es Hooligan.
0: Oye, y platícame, para todos nosotros, ¿cuál es la canción que debemos de escuchar de BTS?
3: Airplane Parte 2.
0: Ok, ¿por qué?
3: Porque dice Mexico City, entonces siente que sería una gran canción para abrir el concierto del día de hoy.
0: Oye, ¿y conseguiste boletos para el concierto?
3: No, de hecho estoy buscando boleto. Aún sigo viendo si en Ticketmaster liberan alguno o ver si alguien está vendiendo algún boleto.
0: Oye, ¿te has enterado de la reventa aquí de los boletos?
3: Sí, sobre todo de pues los que han estafado, de que pues les dan el dinero y al final pues es un boleto falso. Entonces también he estado teniendo como cuidado con eso.
0: Oye, pero bueno, vemos muchísima gente aquí. ¿Qué decir a todas las ARMYs que ya están reunidas, que están intercambiando los freebies?
3: Pues que disfruten el concierto, ya sea adentro o afuera. Y la verdad es que es un momento muy bonito para todas, porque es la... Bueno, sí, es el primer concierto después de mucho tiempo de ellos. Entonces, que lo disfrutemos todos.
0: Muchas gracias. ¿Cuál es tu nombre?
3: Alison.
0: Gracias, Alison. Pepe, pues es parte de estas vivencias que están a las afueras del estadio GNP, que sin duda alguna pues han electrizado a la llegada de este grupo alrededor de la 1:30 de la tarde a las inmediaciones de esta coloso de la Magdalena Michuca. Pues hubo un enorme griterío porque pasaron en esta vía que está detrás de nosotros, una arteria muy importante de la capital como lo es Viaducto, y pues pasaron con acompañados de 5 motopatrullas de la Secretaría de Seguridad Ciudadana a través de la Subsecretaría de Tránsito, y con el sonar de los sirenas y también de los claxon de estos vehículos, pues fue un enardecer, tanto así que ahora en estos momentos, pues el equipo de tarea de las Ateneas están haciendo una valla para resguardar a todas las ARMYs que ya están pues formándose, están cruzando estas avenidas desde el metro, bajando en carro, y por supuesto para evitar algún accidente vial que se pueda registrar durante esta jornada. El primero de los 3 conciertos, el próximo será el siguiente sábado y domingo, 9 y 10 de mayo. Mientras tanto, Pepe, mucha emoción, mucha energía en este estadio para ver a BTS en punto de las 9 de la noche cuando BTS salga al escenario de este estadio. Pepe, es el reporte que te tengo muy desde completo, las calles.
2: Muy completo, Ulises Soriano. Un saludo a Alejandro Elizalde con la cámara. Pues por ahí quedarás. Hay, de veras, hay un hambre tremenda por defraudar y por verle la cara a muchas ARMYs que se están acercando sin boleto, y hay quienes quieren negociar con precios que están, por supuesto, muy por encima de lo que son en realidad. Oscar, ¿tú cuáles, qué precios has detectado?
4: Mira, en taquilla originalmente, bueno, en la plataforma de Ticketmaster, se ofrecieron originalmente los más baratos en lo más alto de este lugar, en 1,767 pesos. Agrégale los cargos, las comisiones, vamos a ponerlo en 1,800. Pero en la reventa, ese mismo boleto se estaba ofreciendo en 11,000 pesos ayer. Hoy ya aumentó de precio. El boleto VIP en plataforma, 17,782 pesos. En reventa ayer, hasta 130,000 pesos. Hoy se reportó que ese boleto VIP se estaba, en una plataforma que permite la reventa, se estaba ofreciendo en 400,000 pesos. Muy temprano circularon imágenes de revendedores que compraron la mercancía que se vende afuera para revenderla en la noche, pero la compraron toda, arrasaron. O sea, la reventa está a la orden del día.
2: Pues las autoridades, por supuesto, muy pendientes. Mientras tanto, la presidenta de la República, ¿se acuerda? Ayer recibió en Palacio Nacional a los 7 integrantes del grupo BTS, de K-pop y demás, y los invitó a asomarse a la Plaza de la Constitución desde un balcón del Palacio Nacional. Ahí estuvieron recibiendo la ovación, la presidenta estaba junto a ellos. Entonces, hoy en la mañanera, la presidenta Sheinbaum dijo que no hay que politizar la visita de BTS a Palacio. Es lo que señaló la presidenta de la República, que no era su interés politizar la visita.
5: O sea, no debemos politizar la visita de BTS aquí, no lo debemos hacer. Porque no tiene ese sentido. ¿Qué sentido tuvo? O sea, recuerden cómo fue que pasó. BTS viene a México, anuncia el foro GNP, ¿no? Se llama ahora. Y el estadio GNP. Abren tres conciertos, si mal no me equivoco, tres conciertos. Y se acaban en 5 minutos los boletos. Y viene un enojo del... Todos los jóvenes que querían, o todas las jóvenes que querían entrar, grandes.
2: La presidenta dijo que no le interesaba politizar el asunto. Sin embargo, hoy se publica en algunos medios una carta en X, precisamente, de las ARMYs, que agradecen el interés hacia la agrupación musical, pero exigen no vincularla con la política. Todo esto alrededor de esta banda, que es todo un fenómeno de mercadotecnia, un fenómeno de presentación musical en todo el mundo. Creo que ha roto todos los récords habidos y por haber.
4: Son números que no se habían visto en mucho tiempo. Déjame, aquí tenía justamente la información acerca de la numeralia que ha logrado en un par de años. Mira, es el grupo masculino más escuchado en la historia de Spotify. 48,000 millones de reproducciones. ¿Te puedes imaginar esa cantidad? Es el primer grupo de K-pop en alcanzar el número uno del Billboard. Récord de más debut en el número uno del Billboard. Su álbum logró la semana pasada el mayor número de escuchas como álbum, ya no solo como canción. Es el primer grupo de K-pop en dominar simultáneamente el top 10 del Billboard y el álbum más vendido en la historia de Corea del Sur. Estos son solamente algunos récords. Ya si hablamos de cuestiones económicas, es otro
2: boleto. Eso explica claramente la locura por estar en el estadio. Hay puñaladas, pues, para poder entrar y poder escuchar este concierto número uno. Son tres en total, pero todo está totalmente vendido. Si anda usted por ahí, cuídese. Cuídese porque también andan los malosos que le quieran vender un boleto en reventa, carísimo y además falso. Vamos a una pausa muy breve. Regresaremos para hablar de la respuesta brutal que le pone la presidenta de México al señor Donald Trump, quien ayer amenazó con intervenir si México no combate a los narcos de manera clara y contundente.

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2: El estado se prepara ante la temporada de ciclones 2026 con trabajo coordinado, así lo dio a conocer el gobernador Víctor Castro.
3: Quiero decirle a toda la sociedad subcaliforniana que estamos adelantando la instalación de este consejo por lo que en agua y por nuestro propio sistema de protección civil estatal, sobre todo por las decisiones de nuestra presidenta de la República, es un pronóstico de un fenómeno mucho más allá de lo que podemos analizar en las últimas décadas, por el fenómeno del Niño, por los vientos, por todo lo que se pueda designar, de forma tal que hemos decidido que este Consejo Estatal no solo se reúna formalmente, no solo haga el protocolo de instalación. Nuestra entidad es la entidad que mayores huracanes en los últimos años ha tenido. Nos han tocado de 1964 para acá 50 huracanes y eso obviamente hace una diferencia con el resto de las entidades.
2: Esta semana se instaló el Consejo Estatal de Protección Civil.
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4: La palabra infante, que es niño o persona muy joven, y que se utiliza para decir, por ejemplo, jardín de infantes, o infantería, que es la parte del ejército formada por muy jóvenes, o incluso decir que alguien es muy infantil, que es un derivado de infante, viene de infantus, o de infantus, fantus fablis, que quiere decir el que no puede hablar. Originalmente, el infante era un bebé que todavía no podía tener lenguaje, es decir, que no pronunciaba sus primeras palabras, que empezaba a balbucear. Ese era un infante. Pero luego se fue extendiendo a los niños y hasta a los adolescentes. Por eso ahora decimos, oye, no seas infantil a una persona que tiene 40 años.
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5: Ámsterdam es la capital de Países Bajos. El centro de la ciudad está rodeado por el anillo de canales. Tiene más de 2.000 casas flotantes. Ámsterdam es reconocida por su reputación como ciudad amiga de las bicicletas. Y es que más de la mitad de sus habitantes usan la bicicleta todos los días. En Ámsterdam está prohibido fumar en cafeterías, restaurantes, trenes y zonas de espera. Sus espacios verdes, sus fachadas de ladrillo rojo y sus museos con obras de Van Gogh hacen de esta ciudad una de las más bellas en Europa.
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6: Bueno, sí, ya, no se preocupe, ya no vamos a hablar de BTS, vamos directamente con la información realmente trascendente e importante enseguida, comenzando por la orden del presidente Donald Trump de los Estados Unidos, quien dice que habrá que revisar los 53 consulados de México en el territorio estadounidense. Eso lo reveló la cadena CBS de noticias. Esto podría provocar incluso el cierre de algunas representaciones de nuestro país. Armando Guzmán, desde Washington, donde son las 7:08 de la noche con 17 minutos, tú tienes información sobre esto. Vaya, qué alarma. ¿Cómo te va?
7: Sí, totalmente. Muy bien, muchas gracias, Pepe. Fue Dylan Johnson. Dylan Johnson es uno de los portavoces del Departamento de Estado que se le ocurrió, no sé si se le ocurrió o le pidieron que se lo filtrara a CBS. Y entonces eso es lo que hizo. Le dijo a CBS que este tipo de revisión del Departamento de Estado en los 53 consulados que México tiene

0: parece mucho a este, que está en Houston, y es el consulado general de China, que en el 2017 el gobierno de Donald Trump, el presidente Donald Trump, ordenó cerrar porque había una serie de disputas en cuanto a falta de respeto a la propiedad intelectual estadounidense. Como no se podían de acuerdo, entonces cerró ese consulado. Y lo mismo hizo con los rusos. A los rusos se les cerró el consulado en el 2020 en la ciudad de San Francisco, porque tenía problemas con el gobierno de Moscú. Entonces, este tipo de cosas es el consulado en Nueva York. Entonces, este tipo de cosas son las que hacen la situación mucho más tirante y mucho más distante. De acuerdo con lo que dice Johnson, no solamente es la cuestión esta de revisar y de ver si está alguno de los consulados mexicanos demás, sino que habrá que hacer una evaluación de si sirven o si no sirven. Y la verdad es que Estados Unidos le sirve mucho, porque los consulados en Estados Unidos, los consulados mexicanos, Pepe, vamos a acordarnos que son, en primera, es el país que más ciudadanos de ese país viven en Estados Unidos. No hay ninguno que tenga más de 13 millones de gentes o 30 millones de personas de origen mexicano. Y la relación es extremadamente especial. Y esos consulados no solamente dan visas y pasaportes y actas de nacimiento, dan permisos de importación y de exportación, promueven una gran cantidad de negocios, promueven también y ayudan a los negocios estadounidenses a navegar por toda la burocracia mexicana, como lo mismo ocurre en México para navegar la burocracia estadounidense, cuando se trata de permisos de importación, de exportación, cuando se trata de licencias de algún tipo, licencias de operación. Estados Unidos y México tienen una relación extremadamente fuerte y extremadamente ágil en cuanto al comercio. Entonces, estos consulados ayudan y son un instrumento extremadamente útiles para los Estados Unidos y para el sector privado de los Estados Unidos, obviamente, para el sector privado de México también. Pero en este caso, si hay algún cierre de algún consulado, le van a pasar a pegar a los estadounidenses y a la gente que tiene negocios en México por todo el Tratado de Libre Comercio, etcétera. Ahora, vamos a hacer todo esto a un lado, porque la realidad de las cosas es que, aparentemente, a lo que al señor Trump no le gusta son todos estos reclamos acerca de qué es lo que estaba haciendo la CIA en México. Este episodio en Chihuahua ha tenido muchos descalabros y muchas consecuencias, y esta parece ser una de ellas. No solamente eso, sino también la reticencia por parte del gobierno de México en cuanto a detener y extraditar a todo el grupo de Sinaloa del que hemos sabido y del que hemos hablado hasta la saciedad durante los pasados días. Entonces, ahí está también parte de la situación. Y te voy a decir, hay cosas que se dicen en las mañanas en México que aquí se malinterpretan o no se interpretan correctamente o no se traducen bien, y entonces ese tipo de cosas crea ese malestar y esa efervescencia. Y lo que estamos viendo no es más que una forma típica en la que el presidente de los Estados Unidos, el presidente Trump, activa este tipo de cosas. Son 53, vamos a ver hasta dónde llega a todo esto, pero como te digo, en el pasado ya han hecho esto no con amigos, no con socios, sino con adversarios y con enemigos, Pepe.
1: Pues muchas gracias, Armando. Gracias por tu comentario compartido. Gracias, que estés bien.
0: Gracias, Pepe. Buenas noches.
1: Gracias, muy buenas noches. Armando Guzmán desde Washington. La presidenta de la República responde y exhibe al presidente de los Estados Unidos con una mezcla de desafío, de presión diplomática, de contraataque político. Lo hace con datos, no con bravatas, mientras la Casa Blanca agita el fantasma de una intervención militar. Así se expresó la presidenta.
2: Esto no lo ha dicho varias veces el presidente Trump, no es la primera vez. Pero nosotros estamos actuando. Hay una reducción, ha sido el 50% en homicidios dolosos, 2.500 laboratorios deshabilitados, destruidos, personas detenidas.
1: Ayer lo explicamos aquí ampliamente, el presidente de los Estados Unidos desde la Casa Blanca amagó al gobierno de México diciendo que si México no hace su trabajo contra las drogas, nosotros lo haremos. habló y dejó una frase incendiaria suspendida.

0: un cuchillo sobre nuestras cabezas. Dijo, si México no ataca al narco, lo hará Estados Unidos. Fue un ultimátum arrogante de máxima prioridad y vendió la idea de que él es el policía del mundo, pero omite un detalle esencial. El apetito de drogas está en Estados Unidos y el flujo de armas que alimenta a los cárteles mexicanos también está en Estados Unidos. La amenaza no solamente es militar, es política y moral. Un presidente que presume golpes quirúrgicos abre la puerta a errores civiles, asesinados, violaciones a la soberanía, todo envuelto en el discurso simplón de que México no hace su trabajo y convierte Trump la cooperación en chantaje. Ante todo esto, hoy la presidenta de la República le responde y exhibe al presidente con una mezcla de, le digo, de desafío, de presión diplomática, de contraataque político. Lo hace con datos, no con bravatas. Mientras la Casa Blanca agita el fantasma de una intervención militar en territorio mexicano, la presidenta exhibe una verdad incómoda. México pidió la extradición de 6 operadores ligados al huachicol y Washington no ha movido un solo dedo. 0 respuestas. La narrativa del México omiso cae por su propio peso. Quien ignora la cooperación no es Palacio Nacional, es la oficina oval de la Casa Blanca. Los números desmontan el discurso del presidente. México ha desmantelado, hoy se dijo con toda claridad, más de 2.500 laboratorios clandestinos de drogas sintéticas, una cifra que ningún país del continente puede presumir. Mientras tanto, Estados Unidos sepulta cada año a más de 70.000 adictos por sobredosis de fentanilo. La pregunta es elemental entonces, ¿de qué lado de la frontera está el problema sin resolver? Aquí se incautan precursores, se destruyen cocinas, se persigue al crimen, allá se vende, se consume y se mira hacia este lado. El fentanilo no cruza el río Bravo por arte de magia, lo demanda un mercado de millones de adictos que ni Trump se atreve a confrontar. Eso es un hecho muy, muy concreto que la presidenta está respondiendo. La presidenta le exige a Washington entonces, en pocas palabras, la misma cooperación para extraditar, le digo, a esos criminales huachicoleros, 4 huachicoleros y 2 vinculados al caso Ayotzinapa.
1: Ahora, también queremos que ellos cooperen. México ha enviado más de 90. Personas perseguidas por Estados Unidos que estaban en las cárceles mexicanas. Nosotros hemos pedido que ellos envíen a cerca de 4 personas vinculadas con el tema del huachicol. No han enviado a nadie.
0: Mire, no es accidental, pero el director del FBI, Kash Patel, ha informado el desmantelamiento de una red de tráfico de drogas que operaba en Kansas City y que estaba relacionada con un grupo criminal mexicano dedicado al trasiego de metanfetamina. En redes sociales, Kash Patel del FBI dijo que el operativo fue encabezado por la oficina del FBI en Kansas City en coordinación con agencias locales y federales. Y de acuerdo con información de autoridades, obviamente de Estados Unidos, las investigaciones iniciaron en enero de 2020 cuando agentes federales detectaron una red dedicada al transporte de metanfetamina líquida desde Sinaloa hacia el estado de Kansas. Las indagatorias se dirigieron a José Santos Macías Román como presunto líder de la organización criminal encargado de coordinar la distribución de droga en territorio estadounidense. Esto lo subraya también hoy el embajador de los Estados Unidos, Ronald Johnson, quien dice que la desarticulación de una red de tráfico de metanfetamina vinculada a México por parte de la Oficina de Seguridad Interna por el FBI es otro ejemplo del compromiso del presidente de Estados Unidos para desmantelar a los cárteles y hacer que las redes criminales transnacionales rindan cuentas. Bueno, ante todo este clima, entre todo este contexto, hoy la presidenta de la República citó en Palacio Nacional a todos los legisladores de su partido, de Morena, así como a los legisladores de los partidos aliados a Morena, que son el del Trabajo, el PT y el Partido Verde Ecologista. Israel Aldave, tú estabas ahí muy pendiente y presente, fue casi a puerta cerrada, pero bueno, luego se filtró todo lo que ahí sucedió. Te escuchamos con interés, Israel.
2: Sí, así es, Pepe, ¿qué tal? Gracias. Muy buenas tardes. Como tú muy bien lo señalas, esta reunión que se llevó a cabo ahí en Palacio Nacional tenía el firme objetivo, Pepe, dijeron los legisladores, senadores y diputados antes de ingresar a Palacio Nacional, que se iba a hacer un balance del periodo ordinario de sesiones recién concluido en ambas cámaras del Congreso de la Unión, las iniciativas, las leyes que fueron aprobadas, pero terminó siendo Pepe un cierre de filas en torno a la presidenta de México, Claudia Sheinbaum, quien le pide a Pepe a los senadores, diputados de Morena, el Verde y el PT, los aliados políticos que no le aprobaron su plan B electoral, pero que hoy sí acudieron muy contentos Pepe a la cita. Les pide la presidenta Sheinbaum Pardo que recorran el país casa por casa, que informen a los ciudadanos, a Pepe, a todos y a cada uno de los mexicanos de los embates de los que está siendo víctima el gobierno de nuestro país por fuerzas del extranjero y con cualquier acción injerencista. Así lo dijo Ricardo Monreal, el líder de los diputados de Morena, al término de esta reunión que tuvo una duración de cerca de 2 horas.
3: Nos pidió a todos regresar a territorio, explicar lo que está pasando en el país, el alcance de la lucha por mantener nuestra soberanía, nuestra independencia, nuestros principios en materia internacional, caminar a territorio en villas, provincias, rancherías, para explicarle a la población qué es lo que estamos defendiendo frente al poder conservador, al conservadurismo y a la amenaza constante de injerencia, intervencionismo y de actitudes hostiles contra México.
2: Ahí está, Pepe, la instrucción presidencial: que regresen al territorio, que no se duerman en sus laureles y que le expliquen a los mexicanos la batalla que está librando el gobierno de nuestro país en favor de defensa de la soberanía. Estuvo presente, Pepe, los legisladores, como lo comentábamos, a los aliados políticos, y también estuvo muy presente el fantasma del gobernador con licencia de Sinaloa, Rubén Rocha Moya. A todos se les preguntó, Pepe, a Cuauhtémoc Blanco, diputado de Morena, si no tenía que estar en esta lista de los que son investigados por el gobierno de los Estados Unidos. No dio ninguna respuesta, así sencillamente con su mirada dijo todo. Se enojó ante la pregunta hecha por un reportero. También estuvo Adán Augusto López, el coordinador de los senadores de Morena, ex coordinador de los senadores de Morena. Se le hizo la misma pregunta, Pepe, si no estaba en la lista, y él salió con su ya clásico: ya saben que no doy declaraciones. Fue parte, Pepe, de lo ocurrido esta tarde ahí en Palacio Nacional, con la instrucción presidencial precisa que ya escuchamos: que salgan al territorio, que no se duerman en sus laureles y que le expliquen a los mexicanos todo lo que está ocurriendo, principalmente con los debates del gobierno norteamericano.
0: Un llamado de atención necesario por parte de la presidenta de la República para la bola de diputados, legisladores, senadores, en fin, que integran el bloque que tiene el poder, encabezado, claro, por Morena, pero acompañado siempre por el Partido Verde y el Partido del Trabajo. Muchas gracias por la información, Israel.
2: Continuamos pendientes, buenas tardes.
0: Continuamos pendientes, buena tarde. ¿Y qué le digo? El gato oculto de Efrén hoy se paseó por la barda de la catedral, donde se sientan ahí los que ejercen diferentes oficios: carpinteros, yeseros, albañiles, y se llevó una enorme sorpresa. Se encontró un destapacaños.
4: En el Zócalo capitalino, junto a Palacio Nacional, es decir, frente a la casa de la presidenta de México, el metiche Donald Trump está parado con un letrero que dice: se destapan cloacas a domicilio, como si él no tuviera trabajo en su país.
0: Es lo que dice el gato oculto de Fred, la mascota de este noticiario. Nos permite una pausa muy breve. Vamos a hablar ya en serio en términos de seguridad nacional, todo lo que está implicando la presión que está ejerciendo Estados Unidos contra México y la respuesta que está dando México para enfrentarlo. Tendremos comunicación con Eduardo Guerrero, consultor en seguridad pública, socio fundador de Lantia Consultores. En un momento estaremos con él.
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22: El delfín es un mamífero marino famoso por su inteligencia y comportamiento social. Vive en océanos y mares de todo el mundo, formando grupos llamados manadas. Utiliza la ecolocalización para orientarse y encontrar alimento. Se comunica mediante silbidos, saltos y movimientos corporales. Los delfines suelen cooperar para cazar peces y proteger a los miembros del grupo. También muestran comportamiento de juego y aprendizaje. Son animales curiosos y cercanos a los humanos. Sin embargo, enfrentan amenazas como la pesca indiscriminada y la contaminación. Cuidarlos los mares es fundamental para su supervivencia.
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0: Bueno, otro punto que también es de mucha polémica, por donde lo vea usted, es el caso Sinaloa y el caso Chihuahua, el de los agentes que fueron muertos, y todavía no tenemos un peritaje de por qué murieron. Se dijo que porque en un accidente de un vehículo que se desbarrancó y explotó. Hay otros que aseguran, no, los mataron. No tenemos todavía un peritaje acerca de lo que sucedió. Lo único que tenemos son los aspavientos desde Palacio Nacional, señalando que la gobernadora del estado, la panista Maru Campos, es traidora a la patria porque permitió violar la ley de seguridad nacional. Pero bueno, hoy la presidenta de la República vuelve a exigir pruebas a Estados Unidos, ya no sobre el asunto de la CIA, sino sobre Rubén Rocha Moya, a quien señalan como un gobernador con licencia, corrupto y coludido con el crimen organizado. Lo dijo así.
1: Pruebas, las que hemos tenido hasta ahora. Hemos dicho, envíen pruebas. Porque el tratado de extradición o de confianza mutua, de colaboración, pues tiene que ver con que se envíen pruebas.
0: También la presidenta rechazó las observaciones comentadas hace un momento de parte de Maru Campos, la gobernadora de origen panista allá en Chihuahua, sobre la protección a Rocha Moya. La gobernadora dijo que el gobierno está protegiendo a Rocha Moya. y está persiguiendo y acusando de traidora a la patria a la gobernadora de Chihuahua. Insiste Maru Rojas insiste la presidenta de México que Maru Campos violó la Constitución.
1: Lo que hay en Chihuahua es colaboración con el gobierno de México. Ellos decidieron colaborar con el gobierno de Estados Unidos fuera de la Constitución y de la Ley de Seguridad Nacional. Entonces, por eso la Fiscalía abre una investigación.
0: Y efectivamente la FGR asegura que el narcolaboratorio de La Discordia en la Sierra de Chihuahua, donde se destapó el operativo de la CIA, incautó más de 55,000 litros y 50 toneladas de precursores químicos, así como 2,000 litros de metanfetamina con un valor incalculable en el mercado. Juan Antonio Jiménez, adelante.
14: Gracias, Pepe. La Fiscalía General de la República informó que como parte de las investigaciones que se realizan por el caso Chihuahua, en el narcolaboratorio se localizaron 55,000 litros de precursores químicos y 50 toneladas en estado sólido. También aseguraron cerca de 2,000 litros de metanfetamina, además de diversos artefactos para la confección de drogas sintéticas, consistentes entre otros en cilindros de gas LP, contenedores, reactores y centrifugadoras. Asimismo, se han realizado diversos dictámenes con la finalidad de determinar el valor comercial y la descripción de los objetos, así como para identificar cantidades, tipo de sustancias y obtener la ubicación exacta del laboratorio y sus características generales. Indicaron que continúan realizando diversos actos de investigación que aporten mayores datos para robustecer la indagatoria y permita andar con los responsables, toda vez que de acuerdo con los reportes de la FGR, en el lugar no había personas, por lo que no hay detenidos. Mencionaron que se inició el proceso legal de destino final de los precursores químicos asegurados, para lo cual se mantiene en coordinación con una empresa especializada en manejo de productos peligrosos y precursores químicos encargada de ello, para que así se lleve su debida destrucción. Pepe, el reporte.
0: Muchas gracias, gracias Juan Antonio por la información. Esto es en lo que va la indagación de lo de Chihuahua, pero no hay nada todavía, no hay peritaje acerca de por qué murieron los dos agentes de la Agencia Central de Inteligencia, que sí, está confirmado, estaban participando en el operativo, llevando incluso uniformes de la Policía Ministerial del Estado de Chihuahua. Un incendio en la Feria Tabasco 2026 que ha dejado 5 muertos y la destrucción de 200 locales. Pedro Cano, estamos contigo. Buenas tardes.
19: Pepe, buenas tardes. Así es, esto ocurrió la madrugada de hoy mientras se desarrollaron actividades en el Parque Tabasco. Cabe señalar que esta nave ya estaba cerrada para los visitantes, sin embargo, en una zona cercana se celebraba un concierto al cual se estima llegaron 130,000 personas. Esta nave se incendió, se desplomó y dejó estos 5 muertos, por lo cual la Coordinación Nacional de Protección Civil designó una misión de enlace y coordinación. En rueda de prensa la mañana de este jueves, el gobernador Javier May Rodríguez indicó que estas 5 personas fallecidas son expositores foráneos que se habían quedado a dormir dentro de la nave. Esto no debía ser así. Y que habrá de implementarse un programa de apoyo económico para los comerciantes afectados en base a un seguro por 500 millones de pesos con los que cuenta el gobierno federal. Cada uno de estos locatarios había pagado 22,000 pesos por concepto de local y 1,500 pesos por estacionamiento, que era cobrado aparte. La madrugada de hoy lo perdieron todo. Continúa la remoción de los escombros tras haber controlado el incendio hacia las 3 de la mañana de hoy y se espera que en un par de minutos inicie una rueda de prensa en la cual habrá de informarse si la feria se cancela de manera definitiva. Ya no habría actividades de aquí al domingo como se tenía programado. Hoy se suspendieron las actividades, pero en unos 10 a 15 minutos podría estarse anunciando la cancelación total del evento a partir de los hechos ocurridos esta madrugada.
0: Por favor, Pedro, no dejes de informarnos de la decisión que toman las autoridades. Esto ocurrió en la madrugada de hoy. El saldo que tenemos aquí es de 5 muertos y la destrucción de 200 locales. Cualquier novedad, te la vamos a agradecer.
19: Con gusto, Pepe.
0: Hasta luego, gracias. Esto pasó ayer en Tabasco. Los mismos asistentes a la feria grabaron con sus teléfonos celulares. Te digo, hoy por hoy el tema de la información es relevante desde el punto de vista de que cualquiera que tenga un teléfono celular se puede convertir, aunque sea momentáneamente, en un reportero e informar a todo el país. Uno nunca sabe. Hay que llevar el teléfono siempre, siempre encendido y listo, porque cualquier cosa que pueda pasar se consigna, y esto ayuda eventualmente a las indagatorias. Y también se registró otro incendio. Este fue en el centro comercial Fiesta Las Palmas de Los Mochis, Sinaloa. Felicitos Trujillo, tengo entendido que ha aumentado la cifra de muertos a 5. Buenas tardes.
2: Desafortunadamente, pues, así como lo señalas, van 5, 3 hombres, una mujer ya confirmado. Falta verificar de qué se trata el otro cuerpo que está al interior, porque todavía las llamas están sofocándose precisamente en esta plaza, en esta plaza comercial Fiesta Las Palmas en el Mochis. Un incendio de grandes magnitudes que se originó desde el mediodía de este jueves, ocurriendo, pues, desafortunadamente ahí en este centro comercial, en el área de la comida, y está propagado por otros más comercios que se encuentran en la zona. Las autoridades, pues, intentan pues apagarlo y rescatar a más personas que hay atrapadas, pero pues, desafortunadamente, pues, podría registrarse más víctimas mortales. Esperaremos ver a las autoridades que terminen de apagar todo y que la vicefiscalía, pues, haga esta contabilización final. Desafortunada esto que está ocurriendo.
0: Gracias, Felicitos Trujillo, gracias por la información. Buena tarde, mientras tanto.
2: Quedamos al pendiente, te actualizamos. Buenas tardes.
0: Buenas tardes, sí, nos permite, vamos a hacer una pausa para regresar con el doctor Luis Carlos Ugalde, director general de Integralia Consultores, una empresa de análisis de riesgo político, y con él vamos a hablar de la relación México-Estados Unidos en un momento por demás tenso. Volvemos.
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31: El cuello de la jirafa tiene solo 7 vértebras, el mismo número que posee el cuello de un ser humano.
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33: Un juez federal decretó la detención provisional con fines de extradición de Audias Flores, alias El Jardinero, quien es señalado como líder regional del Cártel Jalisco Nueva Generación. Ahora el gobierno de Estados Unidos cuenta con un plazo de 60 días para hacer la solicitud formal de extradición. El Partido Verde Ecologista celebró la publicación en el Diario Oficial de la Federación de la reforma constitucional que faculta al Congreso para crear una ley general contra el feminicidio, permitiendo castigar este delito en todo el país. Además, señaló que este avance fortalece la reforma de 2024 que permitió la creación de fiscalías especializadas para mujeres en todos los estados. El secretario de Educación Pública, Mario Delgado, anunció que por acuerdo unánime del Consejo Nacional de Autoridades Educativas, el calendario escolar 2026 será modificado con el objetivo de concluir clases el próximo 5 de junio, previo al inicio del Mundial de Fútbol.
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0: Tenemos aquí la fortuna de recibir en estudio al doctor Luis Carlos Ugalde. Él siempre, bueno, últimamente, estas últimas meses, ha estado desde Harvard, en Boston, en Estados Unidos. Desde ahí platicamos, pero hoy decidió visitarnos, está en México viendo otros asuntos, entre ellos estar con usted y con nosotros en vivo, en directo. Doctor, como director general de Integralia Consultores, una empresa de análisis
6: de riesgo político.
0: Hablando de riesgos políticos, dimos una nota hace un rato respecto al interés que tiene la Casa Blanca de que se revisen. Bueno, lo dijo uno de
6: CBS,
0: los... Lo dijo un funcionario a la cadena CBS. Revisar los 53 consulados que tiene México a lo largo del territorio estadounidense. Esta no es una nota menor.
6: No, esto es una amenaza de una presión que puede ser larga, dolorosa y costosa para México, porque México es el país que más consulados tiene en Estados Unidos y de cualquier país en otro país del mundo. Es la red consular más grande. Y por cierto, debo decir, porque yo tuve el privilegio de haber trabajado en el Servicio Exterior Mexicano hace algunos años en Washington y de conocer de cerca que la mayoría de los funcionarios de carrera del Servicio Exterior Mexicano es gente extraordinaria, dedicada y profesional. Y lo que hacen es defender a nuestros paisanos que viven en Estados Unidos. Lo que Estados Unidos y la administración Trump están diciendo es que voy a revisar. ¿Qué significa revisar? Cualquier cosa, pero significa que el día de mañana agentes de ICE y agentes de la DEA pueden empezar a visitar los consulados, entrar, ver las medidas de seguridad, ver si no hay una conspiración, por cierto.
0: ¿Cree que hay espías mexicanos?
6: ¿O? No, por supuesto que no hay espías, pero hace algunos meses, tú recordarás, Peter Schweizer publicó un libro que se llama El Golpe Invisible, en donde argumenta que México, a través de sus consulados y a través de los migrantes que presuntamente son como instrumentos de guerra silenciosa, estamos queriendo derribar o socavar los cimientos de los Estados Unidos y reconquistar el territorio. Este libro, que es un libro pues que no tiene ni pies ni cabeza, pero que tuvo resonancia en medios como Fox News, es parte de una idea que ahora va a retomar vuelo. Y entonces lo que simplemente está haciendo Estados Unidos es poner sobre la mesa todas las cosas que pueden ocurrir si Sheinbaum mantiene su postura de que no hay pruebas. Y esto lo que te pone sobre la mesa es un dilema. ¿Quieres defender la presunta soberanía o a la gente de Morena? ¿O quieres defender a los millones de paisanos que están en Estados Unidos? Porque si empiezan a cerrar consulados, con que cierren uno, dos, o generen este temor, quienes salen afectados son nuestros paisanos en Estados Unidos. Entonces, expresión es exhibición, pero imagínate que van mañana al consulado en Atlanta y pasado mañana al de Los Ángeles, la prensa local se junta fuera del consulado, salen agentes del ICE, dicen que encontraron algunas cosas, y entonces se empieza a generar un discurso antimexicano que nos puede afectar, sobre todo, a la gente que vive allá.
0: Vaya que es importante entonces esta información, sobre todo en el clima que se ha generado a partir primero de las amenazas de Donald Trump ayer, señalando que si no actuamos en consecuencia, es decir, lo combatimos al crimen organizado, etcétera, lo hará él, diciendo voy a entrar y voy a hacerlo yo. Y hoy le contesta a la presidenta con sus cifras, con sus datos. A mucha gente no le pareció lo que dijo la presidenta.
6: Bueno, es que...
0: ¿Tú qué opinas?
6: No, la presidenta le preguntaron que sobre el caso de Rocha y ella contestó algo diferente. Dijo que han reducido los homicidios, lo cual es cierto y qué buena noticia. Ha dicho que se han desmontado laboratorios de fentanilo, qué bueno. Pero el tema es otro, es un tema más profundo. Lo que está sobre la mesa de discusión es la confabulación y la colusión entre políticos y crimen organizado, la construcción de lo que se conoce regímenes criminales en donde el Estado y los criminales se vuelven uno solo. Eso es lo que está sobre la mesa. Que haya menos homicidios en México es algo positivo, por supuesto, pero no tiene nada que ver con este, que es un problema más estructural, más complejo, que socava las bases del Estado mexicano. Los homicidios afectan a la gente en las calles, pero el régimen criminal, que es lo que estamos viendo en Sinaloa, socava al Estado, socava la soberanía. Eso sí socava la soberanía del país, la soberanía de los territorios. Esa es la discusión de fondo. Entonces, Entonces, la presidenta está tratando de dar argumentos, pero en realidad lo que está haciendo es o comprar tiempo para saber cómo hacerle, b, querer legitimarse con su base electoral política, o C, simplemente empezar a preparar el no rotundo o el entregar a Rocha en algún momento en las próximas semanas. No sé, pero esto sin duda tiene consecuencias y termino con esto, Pepe. El tema México, migrantes, narco, sí tiene un consenso en Estados Unidos entre la base MAGA. Así como Irán es un tema lejano.
0: La base MAGA, Make America Great Again. El grupo sólido de Trump.
6: De Trump, que es un porcentaje significativo de la población americana. Eso sí ven que México está invadiendo, la migración es una fuente de invasión cultural, personal, y las drogas son parte de esa invasión. Por eso el discurso de Trump de vamos a combatir a los narcos en México tiene resonancia política real. Lo dirán, no tiene resonancia, eso no, esto sí, por eso Trump sí se puede dar el lujo de sostener una batalla latente, continua, larga con México, que le va a redituar a él, pero a nosotros como la parte débil nos va a someter muy.
0: ¿Cómo debió haber respondido entonces la Presidenta de la República? Porque yo lo agarré por la parte, hablo de algo que escribí, lo agarré por la parte de que México ha destruido narcolaboratorios, ha realizado operaciones para desactivar la actividad del crimen, aunque sabemos en el fondo que el crimen sigue operando y sigue mandando.
6: Bueno, si partimos de la base, como yo parto, por la evidencia que existe de que en Sinaloa hay un régimen criminal que gobierna y que Rocha Moya es culpable, que es lo que yo creo, entonces la presidenta está bien que diga, señores, necesitamos pruebas, necesitamos seguir el debido proceso, necesitamos hacerlo bien. Eso está bien. Pero el problema es que después de decir eso, la presidenta ha empezado a subir el tono de un discurso nacionalista, cuestionando las pruebas, incluso mofándose ligeramente de Estados Unidos, y luego ha empezado a alentar una respuesta, reacción de protección de la base de Morena. Entonces, esto es lo que presagia, Pepe, es que está construyendo la base política para decir no y para construir un discurso de una soberanía que, reitero, el discurso de la soberanía más importante es la soberanía en México, con los territorios, con la gente que está siendo desplazada por los criminales. Entonces, a mí me preocupa porque mucha gente piensa que en realidad es una cosa táctica de la presidenta para poder justificar con su base que eventualmente entregará a Rocha. La otra posibilidad es que esto la vaya enredando en una vertiente nacionalista de los duros de su partido y que al final eso la force a decir no. Porque te voy a decir, Pepe, si mañana Trump sale a hacer una declaración ofensiva contra ella, ella va a estar obligada necesariamente a subir el tono y esto se puede salir de control.
0: Muchas gracias, Luis Carlos. Gracias por tu comentario. Bienvenido.
6: Gracias, Pepe.
0: Buena estancia en México.
6: Gracias.
0: Gracias. Es un gusto enorme recibir a Luis Carlos Ugalde. Nosotros vamos a ir a un corte. Regresaremos en nuestra segunda hora a través de YouTube y de nuestras estaciones de radio, la 970 y la 103.3 en FM. Y se quedan con Juan Becerra.
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3: En pleno corazón de Zapopan, Jalisco, se erige la imponente Basílica de Zapopan. Esta joya arquitectónica fue construida en 1690 por frailes franciscanos en honor a la Virgen de la Inmaculada Concepción o Virgen de la Expectación, que actualmente se conoce como Virgen de Zapopan, cuya imagen de solo 34 centímetros de alto data desde el siglo XVI. Dos culturas resguardan el atrio de la basílica. Se trata de la figura de Fray Antonio de Segovia, quien donó la imagen de la Virgen de Zapopan y del Papa Juan Pablo II, acompañado de un niño vestido de charro. Cada 12 de octubre, la Basílica de Zapopan alista la llegada de la Virgen de Zapopan, acompañado por millones de fieles que parten en peregrinación desde la Basílica de Guadalajara, tradición que se conoce como la romería y que fue declarada por la UNESCO como Patrimonio Cultural Inmaterial de la Humanidad.
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4: Vamos a hablar con el doctor Francisco Moreno, Paco Moreno, infectólogo. Él entiende muy bien toda esa cuestión de los virus y las bacterias y lo que hay, para que nos explique qué tan peligroso es el hantavirus, que ha sido detectado en un crucero que se realizaba desde el sur de África hacia, pues no sé a dónde iba, pero no lo dejaron llegar. Y ahora lo están regresando a las Islas Canarias, pero las Islas Canarias no lo quieren que ahí atraque. Vamos a explicarle esto, pero primero un resumen con lo más importante, un corte de caja informativo con Oscar Olguín.
5: Desde luego, Pepe, ordena a Estados Unidos la revisión de 53 consulados mexicanos. Esto podría provocar el cierre de algunas representaciones de nuestro país. La presidenta de la República responde a amenazas de intervención de Donald Trump. Nosotros estamos actuando.
6: Esto no lo ha dicho varias veces el presidente Trump, no es la primera vez. Pero nosotros estamos actuando. Hay una reducción casi del 50% en homicidios dolosos, 2.500 laboratorios deshabilitados, destruidos, personas detenidas.
5: La presidenta de la República exige de nuevo pruebas a Estados Unidos contra Rubén Rocha Moy.
6: Pruebas, la que hemos tenido hasta ahora. Hemos dicho, envíen pruebas. Porque el tratado de extradición o de confianza mutua, de colaboración, pues tiene que ver con que se envíen pruebas.
5: Acuerdan México y Canadá fortalecer asociación económica binacional con miras a renegociaciones del T-MEC en Toronto. Adelanta la SEP el cierre del ciclo escolar para el 5 de junio. Esto por la hora de calor e inicio del Mundial.
7: Por distintas circunstancias y distintas peticiones que hemos tenido, adelantaremos el cierre del ciclo para el siguiente 5 de junio. Las labores administrativas que hacen las y los maestros en cada cierre de ciclo terminarán el 12 de junio.
5: Por el momento, el riesgo global de una epidemia de hantavirus es bajo, afirma la Organización Mundial de la Salud.
0: La Organización Mundial de la Salud sigue pendiente del brote de antivirus detectado en un crucero en el Atlántico. El jueves, el jefe de la organización indicó que se han confirmado 5 casos de antivirus entre los 8 sospechosos reportados y advirtió que es posible que haya más.
8: WHO is aware of reports of other people with symptoms.
9: La OMS está al tanto de informes sobre otras personas con síntomas que podrían haber tenido contacto con uno de los pasajeros. En cada caso mantenemos un estrecho contacto con las autoridades competentes. Dado el periodo de incubación del virus de los Andes, que puede ser de hasta 6 semanas, es posible que se notifiquen más casos. Aunque se trata de un incidente grave, la OMS evalúa el riesgo para la salud pública como bajo.
8: Incident. WHO assesses the public health risk as low.
0: De todas formas, la OMS cree que el brote puede ser limitado siempre y cuando se apliquen las medidas de salud pública necesarias y se muestre solidaridad en todos los países. Y subrayó que no es el comienzo de una epidemia.
5: Por cierto, el crucero con los pasajeros confinados por hantavirus va rumbo a Canarias, pero se ha perdido el rastro de 23 turistas.
10: Adiós Praia, publicaban algunos pasajeros en sus cuentas de Instagram, como este turco. Han contado el viaje con sus etapas desde el principio, también cuando la aventura y exploración se ha transformado en una crisis sanitaria. Les dijeron que no era una muerte infecciosa, denuncia este pasajero, también turco, cuando el capitán los reunió para comunicar el primer fallecido. Ha habido 3 hasta ahora. Continuaron la rutina normal, y así lo muestra, reunidos para comer en la zona común, sin mascarillas, muchos de ellos mayores.
11: Se están siguiendo las medidas y protocolos indicados para cuidar de la salud.
10: Por sus publicaciones están tranquilos y controlados. Es la voz de Aitana, oceanógrafa valenciana.
11: El ambiente en el barco sigue siendo positivo y estamos cuidándonos unos a otros.
10: A bordo viajan 2 médicos neerlandeses. Dice la compañía que no hay nadie con síntomas. Ahora la naviera se centra en localizar todos los movimientos de los pasajeros y tripulantes que ya no están en el barco. Las paradas desde que se inició la primera fase de viaje el 20 de marzo. Con una mortalidad del 40%, sin vacuna ni tratamiento y con transmisión de persona a persona, el rastreo es fundamental.
5: Visitó Argentina.
4: Estábamos sacando cuentas de dónde salió. Salió de Sudamérica.
5: Salió de Sudamérica, realizó una travesía por el Atlántico, visitó zonas de Argentina y la Antártida. A la Antártida, perdón. La investigación apunta a que el paciente cero pudo contagiarse antes de abordar, precisamente en Argentina, y habría sido aparentemente por contacto con roedores infectados.
4: Está en la línea telefónica, le agradezco muchísimo, él lo sabe muy bien, el doctor Francisco Moreno Sánchez. Paco Moreno, epidemiólogo e infectólogo, director de línea de servicio de medicina interna del Centro Médico ABC. Paco, muchas gracias por tomarnos la llamada. Muy buenas tardes.
12: Buenas tardes, Pepe. Un gusto estar contigo y con toda tu audiencia.
4: Muchas gracias. ¿Qué es el hantavirus? ¿Cómo se le dice? ¿Hantavirus o hantavirus?
12: Se dice hantavirus, aunque se escribe con H, por la cuestión anglosajona que hace que la H suene como J. Pero es hantavirus. El primer caso de hantavirus, te platico, Pepe, se descubrió en China en 1931. Y esto es importante porque no hablamos de un virus nuevo, como cuando pasó COVID, que al haber un virus nuevo para el ser humano, pues todos éramos pues susceptibles. Se trata de un virus, sí, agresivo, como lo comentaron, con una mortalidad alrededor del 30% de los casos. Entonces, pues sí, evidentemente eso ha puesto en alarma a la ciencia. Pero no es un virus que se contagie fácilmente. La mayor parte de los casos que se han documentado a través de la historia se suceden porque se ponen en contacto con el roedor, que es el vector que transmite este virus. Ahora, en el año 2018 se descubrió en Argentina que había una variante del hantavirus que se llama Andes. Y esta variante puede transmitirse de humano a humano. Entonces ahora tenemos la película ya bien entendida. El caso cero, como lo comentaban ahorita, ocurrió seguramente en tierra, en un pasajero que estaba en Argentina y que se expuso al roedor. Ahora, como el tiempo de incubación es largo, pues este pasajero se subió sin tener síntomas y el crucero partió el 1 de abril del sur de Argentina. De ahí empezó con síntomas, se enfermó. A la primera que contagia es a su esposa, Es decir, para que veamos que el contagio tiene que ser por un contacto estrecho. Y desafortunadamente ambos fallecieron. Aquí lo que hay que hacer es, uno, guardar la calma, no se trata del inicio de una nueva pandemia. Dos, afortunadamente se sabe que los posibles casos pues venían en ese crucero. Por eso es muy importante que la gente que se baja del crucero sea vigilada por un tiempo, porque vuelvo a decir, el periodo de incubación es de 45 días.
4: 45 días tarde en manifestarse. ¿De qué manera se manifiesta el contagio?
12: Mira, Pepe, inicialmente, como todas las infecciones virales, se trata de un cuadro de fiebre, malestar general, dolor de cabeza, pero después de 3-4 días, el virus daña lo que llamamos capilares. Los capilares son esos vasos sanguíneos más delgaditos en donde se realiza el intercambio de oxígeno, y al ocurrir ese daño en los capilares hay fuga de líquido. La mitad de nuestra sangre está en el cuerpo, la otra mitad está en el pulmón. Entonces, el daño de los capilares pulmonares produce una fuga de líquido que provoca un edema pulmonar. Eso es que no se llenan los pulmones de agua y la persona fallece de insuficiencia respiratoria. Es un virus agresivo, pero insisto, ni es nuevo, ni tampoco es un virus que se contagie fácilmente.
4: Correcto. ¿No hay vacuna?
12: No, no hay vacuna ni medicamento, y me han preguntado eso, y la razón es muy sencilla, Pepe. Más o menos se documentan 100 casos al año en el mundo. Entonces, pues ninguna farmacéutica va a desarrollar un medicamento de millones de dólares para que se use en 60 personas al año. Ellos están interesados en vender medicamentos para, pues, enfermedades comunes. Y tampoco implicó esto que hubiera la necesidad de hacer una vacuna. Se están haciendo pues investigaciones en vacuna para VIH, hepatitis C, enfermedades mucho más comunes. Entonces, en el momento no hay ni vacuna ni medicamento. Pero insisto, creo que esto va a ser autolimitado, y lo único que tenemos que estar es muy vigilantes de que los casos que se presenten tengan un cerco, vigilen a los que llegan a tener contacto con ellos.
4: Lo decía el presidente, el director de la Organización Mundial de la Salud, Ghebreyesus, decía hace un momento, no es para pensar que va a haber una pandemia como la que provocó el SARS-CoV-2, el coronavirus famoso, ¿no?
12: Así es. Recordar que COVID era un virus nuevo para el ser humano, era altamente contagioso, y si te acuerdas, Pepe, además se contagiaba en periodos asintomáticos. Entonces la persona ni siquiera sabía que estaba enferma y andaba contagiando. Entonces es muy diferente la situación de COVID-19. Tenemos un estrés post pandemia, que yo digo estrés postraumático, es estrés post pandemia, pero pues es lógico, ¿no? Y esto ha hecho que pues cualquier virus que se presente en una forma como lo que pues está sucediendo en el crucero, que ha tenido además mucha difusión, pues ponga en alerta a la gente. Pero no hay que preocuparse, hay que estar tranquilos. También me han preguntado que si para el mundial, que va a venir tanta gente, hubiera riesgo. Es muy difícil que esta enfermedad se siga diseminando, y por lo tanto vamos a tener un mundial contentos y felices.
4: Pues muchas gracias, Paco Moreno. Gracias, doctor, por explicarnos y tranquilizar los ánimos inquietos siempre con este estrés post-virus, post-pandémico.
12: Así es, Pepe. Pues muchas gracias por dejarme participar, y mucha salud a todos.
4: Muchos saludos. Gracias. El doctor Francisco Moreno Sánchez, epidemiólogo e infectólogo, director de la línea de servicio de medicina interna del Centro Médico ABC. Entonces, el crucero salió del sur de Argentina y, surcando el Océano Pacífico, iba rumbo a África.
13: Es correcto. Y el 6 de abril, el primer pasajero, el paciente cero, comenzó con síntomas. El 11 de abril muere el primer caso sospechoso. ¿Sí? Y posteriormente enfermaron otros pasajeros y tripulantes. El barco hace una escala en Santa Elena, en donde algunos pasajeros se bajan, siguió su rumbo hacia las Islas Canarias, mientras las autoridades internacionales iniciaban el rastreo de contactos, pero hay 23 de los que no se sabe absolutamente nada.
4: Pues que se reporten, por favor, el señor posible contagiado, favor de reportarse al departamento de legumbres. Pues sí, ¿no? Hay que
13: Y lo delicado de esto es que las autoridades sanitarias han rastreado a estos pasajeros y se teme que se hayan ido a 12 países, por lo menos Reino Unido, Países Bajos, Alemania, Estados Unidos, Canadá, Suiza, Sudáfrica, España y otros. Entonces, pues el temor de la población es ese, de no conocer exactamente de qué se trata este virus hasta ahora que nos lo están explicando las autoridades y que se haya difuminado por el mundo, ¿no?
4: Pues esperemos que todo vaya en orden con vistas al Mundial de Fútbol, como bien decía el doctor Paco Moreno, Francisco Moreno. Vámonos a una pausa breve, volvemos enseguida.
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20: Las pistas de baile no se quedan quietas con esto que es Murder on the Dance Floor, que se convirtió en un ícono del pop europeo en 2001 y que además regresa en una forma muy contundente y viral en 2023 gracias a la película The Saltburn.

Podemos ver a Jacob Elordi y a algunos otros personajes muy sexys. Y esta canción se vuelve a poner en la mira de nuevas generaciones. Es Sophie Alice Baxter con Murder on the Dance Floor.

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2: Hay un boletín de última hora de Petróleos Mexicanos sobre la refinería Olmeca, la refinería de Dos Bocas. ¿Qué dice Pemex, Oscar?
3: Petróleos Mexicanos informó que se registró una emanación de vapor en un tanque de almacenamiento, ahí donde tú bien comentas, la refinería Olmeca. Informa que no se presentó ningún incendio, que no hay afectaciones al personal, a la población o tampoco a las instalaciones. Dice Petróleos Mexicanos que la refinería opera en estos momentos con total normalidad.
2: Pero sí, son varios alertas y varias veces que tenemos que referirnos a la refinería Olmeca, la refinería de Dos Bocas allá en Tabasco. Tenemos el contacto y me da mucho gusto. Tenemos el enlace con el maestro Alfonso Zárate. Él escribe su columna, muy leída por cierto, en el diario El Universal, Los Usos del Poder. Él es sociólogo, conferencista, presidente de Grupo Consultor Interdisciplinario, una firma especializada en estrategia y comunicación política y claro, por supuesto, colaborador en este espacio de noticias. Maestro Zárate, Alfonso, gracias por acompañarnos como todos los jueves. Bienvenido, muy buenas noches.
4: Buenas noches, Pepe.
2: A ver, hay información donde se dice que Rocha Moya, el famosísimo Rocha Moya, impronunciable e impresentable, no es la pieza mayor, que el objetivo en el fondo de parte de Estados Unidos es Andrés Manuel López Obrador. ¿No es una vacilada esto?
4: No, Pepe, yo creo que es una percepción correcta. Yo empiezo ofreciendo algunos elementos de contexto que nos ayudan a sustentar mi análisis. Decir en primer lugar,

0: ese tipo de evidencias que están bien documentadas. Y para colmo, Pepe, el propio Rubén Rocha se autoincriminó cuando le dijo al periodista Salvador García Soto que no se podía gobernar Sinaloa sin un acuerdo con los narcos. Ahora bien, ¿quién hizo este pacto con los chapitos, con esta fracción del cártel de Sinaloa? ¿Lo hizo Américo Villarreal, que era el delegado de Morena? ¿Lo hizo Rubén Rocha, el candidato a la gubernatura en ese momento? ¿Lo hizo el gobernador Quirino Ordaz? ¿O lo hizo el presidente de Morena, Mario Delgado? Yo creo que ninguno de ellos tiene el poder, la jerarquía, para poder haber suscrito un acuerdo con los chapitos. El que lo hizo fue Andrés Manuel López Obrador. Y a cambio de este apoyo, Rubén Rocha les ofreció a los chapitos ubicar a gente en posiciones clave de acuerdo a lo que ellos dispusieran. En un momento de definiciones, Rocha decidió ponerse al lado de los hijos de Joaquín Guzmán y traicionar al Mayo Zambada. En aquel encuentro en que Zambada fue secuestrado y llevado a Estados Unidos, y en donde también fue asesinado Melecio Cuey, enemigo político de Rocha, esa traición de los hijos del Chapo a Ismael Zambada desató esta guerra civil en Sinaloa que no cesa. Como es sabido, Pepe, además del poder ejecutivo del Estado, el judicial y el legislativo también fueron puestos al servicio de esa facción del cártel de Sinaloa. Pero para las agencias norteamericanas, el actor principal de este acuerdo, que ha permitido que las drogas y en especial el fentanilo lleguen a su territorio, no es Rocha, sino Andrés Manuel. Solo él pudo pactar o autorizar ese pacto. Pero el tema, creo yo, rebasa al Estado de Sinaloa. La frase "abrazos, no balazos" no fue meramente un eslogan, sino la descarada oferta de impunidad al crimen organizado. El Estado se replegaba para dejarles hacer de las suyas. Y por eso hoy los cárteles han suplantado al Estado en muchas regiones. Cobran impuestos, quitan y ponen autoridades, pero van más allá. Desaparecen y asesinan a quienes se resisten, como ocurrió recientemente con Carlos Manso, el alcalde de Uruapan. Y en medio de esta ofensiva desde Estados Unidos, judicial, diplomática y política, el gobierno mexicano muestra que no tiene propósitos de enmienda. Mientras el país esté en vilo, la presidenta luce extraviada y desestima los impactos devastadores de ponerse del lado de Rocha y llamar a defender la soberanía que dice está amenazada, pero está amenazada sobre todo por las organizaciones criminales en el territorio mexicano. La doctora Sheinbaum tuvo la oportunidad de separarse del apoyo que López Obrador le dio a Rubén Rocha. Yo estoy seguro que los reportes del Centro Nacional de Inteligencia y de las áreas de inteligencia de las Fuerzas Armadas y de la Fiscalía le informaron, le advirtieron sobre lo que ocurría en Sinaloa. Y sin embargo, ella decidió meter las manos a la lumbre y mantener posturas que le resultan irritantes a Donald Trump. Lo más probable es que el expediente de Rocha, la Fiscalía General de la República, no emprenderá una investigación seria y exhaustiva. Va a indagar y a resolver según las instrucciones que reciba de quien realmente manda. Pero si una investigación es una farsa, que concluye que no hay evidencias contundentes contra los indiciados, estará confirmándole a las autoridades estadounidenses el encubrimiento y la complicidad del régimen con el crimen organizado, y se abrirá entonces para los gringos la opción extrema y muchas cosas se descompondrán en México.
1: De acuerdo, Alfonso, entonces me queda claro que el comunicado del Departamento de Justicia de los Estados Unidos, en donde se menciona a Rubén Rocha Moya, al senador Insunza, Enrique Insunza, al presidente municipal de Culiacán, y otros 7 funcionarios, no es el objetivo ni es la acusación principal, sino

0: El Departamento de Justicia simplemente está señalándolos y diciendo, y este es solo el principio, porque saben muy bien a lo que se refieren cuando el gobierno decide proteger a narcopolíticos.
1: Sí, Pepe, y yo creo que como mexicano es muy irritante escuchar del presidente de Estados Unidos la advertencia de que si en México no hacemos lo que nos corresponde frente a los grupos criminales, ellos lo harán. Pero creo que no menos irritante es tener que reconocer que el gobierno de López Obrador renunció a su obligación primaria, el uso de la fuerza legítima contra quienes delinquen, y que en su obsesión por alcanzar el poder, López Obrador decidió venderle su alma al diablo. Y yo creo que por eso quizá la indecisión que se percibe en la presidenta Sheinbaum, que debe estar consciente de que si cae Rocha, Moya, van a seguir otras figuras prominentes de Morena, y que las acusaciones pueden alcanzar a Palenque, o puede estar pensando que si deja de proteger a quienes tienen arreglos con el crimen, su gobierno se tambalee. Pero bueno, Pepe protestó guardar y hacer guardar la Constitución. Tomar la decisión de sacudirse de esos lastres requiere de la presidenta mucha inteligencia política y mucha valentía. Ojalá que las tenga.
0: Y la presión de Estados Unidos se suma justamente a todos los obstáculos que se atraviesan justamente en el desarrollo de la presidencia de Claudia Sheinbaum. El camino se ve claro, ¿no? Rocha,
1: sí,
0: Moya, Morena, Rocha Moya, Morena, López Obrador.
1: Así es, yo creo que va hasta Palenque. Y lo extraordinario es que a lo largo de mucho tiempo, de meses y diría de años, el gobierno norteamericano fue advirtiéndole al gobierno mexicano su preocupación por los vínculos, por la falta de acción en esta materia que involucra a las dos naciones. Y sin embargo, los gobiernos mexicanos, lo mismo el de López Obrador, que hoy el de Claudia Sheinbaum, hicieron oídos sordos. Esta decisión reciente de inspeccionar a los 53 consulados mexicanos va en el mismo sentido. Y yo creo que si hay estrategas en el cuarto de situaciones de Palacio Nacional, tendrán que hacerle ver la enorme asimetría política, económica, financiera, militar que hay entre Estados Unidos y México. Y que en la medida en que, en vez de atender estos reclamos que debieran ser atendidos primeramente en México, los pospone, los difiere, no les da la atención, lo que se está configurando es un escenario realmente muy duro que yo no dudaría en llamar un escenario que pone en riesgo la gobernabilidad de nuestro país.
0: Muchas gracias, gracias Alfonso, maestro Zárate, gracias por tu comentario en este tu espacio de los jueves.
1: Un abrazo con mucho afecto, Pepe.
0: Igualmente con afecto de aquí para allá, exactamente la misma proporción, Alfonso Zárate, los usos del poder. Una pausa breve, volvemos enseguida.
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14: Comer sardinas, pescados grasos y pequeños ayuda a disminuir el colesterol, previene la anemia y combate problemas estomacales. Además, es una gran fuente de proteína y previene la aparición de diabetes, así como la osteoporosis por su gran aportación de calcio. La sardina es uno de los pescados más nutritivos.
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0: usted para no especular sobre este asunto de suspender el año escolar en las escuelas oficiales el 5 de junio? No crea que ha caído muy bien la... Bueno, a los niños les cae re bien porque pues no tienen clases, descansan. Sí, pero su educación, perder 7 semanas, es una montaña de tiempo. Tenemos contacto con el doctor Israel Sánchez Martínez, estamos enlazados con él, es presidente de la Unión Nacional de Padres de Familia. Doctor Israel, gracias por aceptar la invitación, muy buenas noches.
1: ¿Qué tal, Pepe? Muy buenas noches, muchas gracias por el espacio.
0: Gracias. ¿Qué te parece lo que dijo el secretario de Educación, Mario Delgado, de suspender el año escolar el 5 de junio, con N?
1: Pues sí, justo esta cancelación, porque no se le puede llamar de otra manera, esta cancelación del ciclo escolar, pues no es justificable en ningún contexto. Tenemos 15 millones de niños que no, jóvenes, adolescentes y jóvenes que no terminaron la escuela, no terminaron su escuela secundaria, de ellos 4 millones que no saben leer ni escribir. Tenemos un rezago educativo que ya supera, ya prácticamente vamos a llegar a niños década, que van a tardar una década en abatir su rezago educativo. Entonces es lamentable que ante esta situación, la imagen que estamos dando a nivel internacional es: no nos interesa la educación. Y la verdad es que tenemos dos problemas, justo lo que ya comentabas, se deja... un problema a todos los papás, sobre todo a aquellas madres de familia que trabajan, que tienen que cambiar sus ejercicios de logística. Muchas de ellas terminarán su empleo y tendrán que cambiar a otro. Así ha sucedido en otras ocasiones. Y bueno, a los maestros, ¿no? Les dejamos una carga. No son buenas noticias para los maestros porque van a llegar con más carga de trabajo. Llegan en un contexto también donde van a recibir nuevos niños que no sabemos cómo van a terminar, porque hoy está prácticamente esta cancelación es terminar de manera abrupta y empezar de manera abrupta, y eso no se hace en un ciclo escolar. Como lo hemos visto en varias ocasiones, estas improvisaciones no dejan nada bueno ni a nuestro país, ni al sistema educativo, y sobre todo a los más de 30 millones de niños que deberían estar en la escuela.
0: Bueno, pero no se da, Israel, doctor, no se da que esto es por un asunto más bien político, dado que no han terminado a cabalidad las obras que se necesitan para la movilidad en torno al proceso del Mundial. Las cosas no están bien en su sitio, hay problemas en el metro. ¿No obedece todo eso a una especie de protección para el gobierno de la Ciudad de México?
1: Pues mira, si es así, también es lamentable, porque si lo vemos en un contexto nacional, solamente en 3 ciudades de los 2.500 municipios en donde hay escuelas, solamente son 3 ciudades las que se ven afectadas. Efectivamente, la logística y todo lo demás, entendemos esa situación, pero se resuelve de otra manera: clases virtuales, reprogramaciones, en fin. Pero la verdad es que yo creo que no se pensó de manera adecuada, y en cualquier situación, lo que no se pensó fue en los padres de familia. No se dialogó con maestros, no se dialogó con las comunidades educativas, pues para poder aportar soluciones mucho más claras, mucho más concretas y mucho más eficientes que estas. Si eso fue así, pues es lamentable, porque otra vez hay una falta de logística y de planeación, cuando pues bueno, estos eventos se programan cuando hasta con 3-4 años, y hoy vemos esta situación, y lamentablemente la vamos a sufrir todos, de que vamos a sufrir y no vamos a poder disfrutar estos eventos. Eso es un hecho. Y desgraciadamente vamos a tener que prepararnos para ello, porque creo que la mayoría de los padres de familia, de lo que hemos estado recibiendo de hoy, cientos de llamadas, es más de preocupación que de celebración.
0: Más de preocupación que de los que tengan razón. Es decir, si se hace una encuesta, la gente está en contra de que se corte la educación el 5 de junio. Está más en contra de eso, porque no le importa el asunto del Mundial, pero al gobierno de la ciudad sí le preocupa mucho el orden en la ciudad, y entre menos autos haya, pues mejor, para lucir un orden, porque ya sabemos que cuando no van los niños a la escuela, se reduce de manera muy notable, muy sensible, el tránsito vehicular, por los autobuses, los coches particulares, los taxis, en fin.
1: Sí, y además creo que es algo muy normal de una ciudad turística, obviamente, de que todo el mundo quiere vivir la Ciudad de México, pero eso no, vaya, el resto de los 2.500 municipios no son más afectados que una sola ciudad. Lo entendemos, lo emblemático que es también la ciudad, con todo respeto, lo que se hace en Guadalajara y lo que se hace en Monterrey. la gran inversión que cuesta, la gran generación de empleos, eso lo fomentamos y estamos de acuerdo porque también se alimentan familias. Pero siempre hay que ver el bien mayor por los bienes menores. Entonces, creo que esto, volvemos a lo mismo, la falta de planeación, la improvisación, nunca va a generar nada bueno. Alguien va a quedar, va a tener que pagar los platos rotos, y eso en este contexto van a ser los niños y los padres de familia. Y la verdad, créanme, lo que ha sucedido ahorita es que ya es un enojo, no es un fastidio, ya es un enojo con tono de preocupación, y eso creo que los padres de familia ya vamos a tomar cartas en el asunto, en el tema educativo, yo creo que como no se ha visto anteriormente.
0: Una más de Mario Delgado, ¿no?
1: Una más, y bueno, pues se siguen sumando, desgraciadamente, no baja el termómetro, siguen y se agravan los problemas educativos, y bueno, esta es una muestra de ello, ¿no? No puede ser posible que demos esa imagen al mundo. Nos preocupa más un tema del mundial en tres ciudades que toda la educación en 2.500 municipios. Eso no es concebible en una agenda educativa.
0: Muchas gracias, doctor. Gracias, Israel, por habernos acompañado con tus comentarios.
1: Gracias, Pepe. Un saludo y bueno, estaremos en comunicación y en contacto.
0: Sin duda. Por supuesto, el doctor Israel Sánchez Martínez, presidente de la Unión Nacional de Padres de Familia, que está, por supuesto, levantando la voz, rechazando esta decisión de la Secretaría de Educación Pública, anunciada por Mario Delgado, el secretario, diciendo que el ciclo escolar va a concluir el 5 de junio, ahorrándole a los niños 7 semanas de clases, casi 2 meses. ¿Qué es más importante? El fútbol, por supuesto, el mundial de fútbol. Políticamente, que la jefa de gobierno, Clara Brugada, quede muy bien, que haya menos autos circulando en la ciudad para que los visitantes puedan estar más a gusto conociendo la maravilla de ciudad que tenemos. Eso es lo que se está manejando políticamente. Un error, es un error.
2: Y fíjate, hablando de...
0: Para 5 partiditos, para 5. En esta ciudad 5, que ya luego le daré las fechas. El primero, el día 11, claro.
2: Hablando de la movilidad en la Ciudad de México, las autoridades del metro informaron que varias estaciones de la línea 5 están suspendidas y presentan servicio provisional. Esto debido a trabajos que se realizan por una presunta falla. Adrián Rubalcaba, el titular del sistema de transporte colectivo, informó que el tramo que va de Hangares a Terminal Aérea se encuentra afectado. Es decir, que no hay servicio de trenes de Oceanía a Pantitlán. Las autoridades dicen que las unidades de RTP van a brindar apoyo a los usuarios afectados, pero pues esto ya ha generado un gran caos en la zona.
0: Vamos a una pausa, volvemos enseguida, hay más que comentar.
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15: El Ministerio de Defensa de Italia denunció que un cohete cuya procedencia está siendo investigada impactó en el interior de una base en el sur del Líbano, que sirve de sede al contingente italiano del sector oeste de la misión de paz de la ONU. El Reino Unido vive una de las jornadas electorales más disputadas de los últimos tiempos, en las que se medirá el respaldo al gobernante Partido Laborista, así como el avance de la derecha populista y de un renovado Partido Verde en la izquierda. El jefe del Consejo para la Defensa Nacional de Ucrania y emisario del presidente Volodymyr Zelensky en las negociaciones de paz viaja a Estados Unidos para reunirse con mediadores estadounidenses y reactivar el proceso diplomático trilateral con Rusia para poner fin a la guerra. Informó Cintia Dávalos. 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

0: Tenemos comunicación telefónica en este momento con Eduardo Guerrero. Él es consultor en materia de seguridad pública, es socio fundador de Lantia Consultores. Es un experto en estos temas, a quien nos da mucho gusto saludar esta noche otra vez. Eduardo, bienvenido.
1: ¿Qué tal, Pepe? El gusto es mío, como siempre.
0: Muchas gracias, Eduardo. ¿Cómo interpretas este cambio de tono en la comunicación de la Presidenta de la República al responder directamente a Trump, como lo hizo, ya lo habrás leído? ¿Marca una ruptura política, marca una pausa, o es prudencia, o es miedo? ¿Cómo lo lees?
1: Pues mira, yo lo que he visto es un tono confrontativo. Me parece que la presidenta posiblemente está buscando lanzar una señal a la 4T, a su partido político, de que ella está dispuesta a tensar la relación con Estados Unidos para proteger a líderes que están siendo, según ella dice, acusados probablemente sin pruebas. Yo creo, Pepe, francamente, que para que las autoridades ministeriales estadounidenses hayan acusado a este grupo de políticos y funcionarios es que hay un expediente muy grueso de pruebas atrás de las acusaciones, y me parece que muy seguramente en las próximas semanas van a empezar a filtrar por probablemente algunas de esas pruebas. En caso de que la relación siga tensándose, yo creo que más que tensar la relación debería haber un acercamiento de las autoridades, dejar esta retórica confrontativa y empezar a mostrar algunas de estos testimonios, seguramente intercepciones telefónicas que hay detrás, grabaciones, en fin, yo creo que hay gran información detrás de esto, Pepe. ¿Y sabes por qué? Además, y yo creo que la presidenta está consciente, estos 92 capos que mandamos a lo largo del último año a Estados Unidos en condición de expulsados o trasladados, algunos extraditados, cada uno de ellos es una enorme base de datos que está siendo seguramente explotada por la inteligencia de Estados Unidos, y por eso es que en este resumen de 30 y tantas páginas que se hizo público, pues las acusaciones, las incriminaciones son tan puntuales y tan detalladas. Es obvio que hay muchísima información detrás de esto, y a mí me parece que la presidenta debe tener mucho cuidado también en que ella no vaya a convertirse y aparezca frente a Estados Unidos como protectora de un grupo de personas acusadas de integrar una red terrorista, porque de eso estamos hablando, Pepe. Acuérdate que fue designado Sinaloa como una organización terrorista, y aquí la persecución y las penas son extremas, y quien cubre, protege, bloquea las investigaciones o las acusaciones contra este tipo de personas, pues también se arriesga que en un futuro próximo sea acusado justamente de esta protección. Entonces yo también creo que la presidenta debe actuar con mucha cautela y con mucha prudencia en este tema, y más bien ya bajar el volumen en los medios y empezar a trabajar de manera muy estrecha con las autoridades estadounidenses para ver cuáles son estas famosas pruebas, que por cierto, la obligación que hay por parte de las autoridades de Estados Unidos en esto, Pepe, es demostrar plausibilidad en las acusaciones. No se trata de tener otro juicio previo en el tema, simplemente mostrar que hay pruebas plausibles, y eso bastaría para que se tome la decisión administrativa por parte de la Cancillería de extraditar a estas personas. Yo no veo, Pepe, un escenario en donde se niegue esta extradición, francamente. Yo creo que esto se tendrá que hacer, y quizás todo este teatro que estamos viendo no es más que un procesamiento político de estas extradiciones, que yo las veo francamente inevitables.
0: Correcto, pero también estamos viendo que en la línea de los hechos, en la línea de tiempo de los hechos, Rubén Rocha Moya es una pieza sin duda importante, pero más de fondo, detrás de todo esto, puede ser la presión de Estados Unidos para descubrir lo que hubo detrás de la presidencia de López Obrador en contra de Estados Unidos.
1: Bueno, sí, no podemos descartar también que el Estados Unidos, mira, Pepe, cuando tú le niegas algo, y esto no solamente es Trump, también sucedió con Biden, recordemos que cuando ellos estuvieron pidiendo la entrega del Mayo Zambada y no se les entregó el Mayo Zambada, lo que hicieron ellos fue tener un trato con el ahijado del Mayo, ¿no?, con Joaquín Guzmán López, y a través de esa comunicación buscar una manera de tener un trato, digamos, de benevolencia con Guzmán López una vez que se trasladara a Estados Unidos y aceptara ser testigo protegido, con tal de que llevara coadyuvara a la captura de su padrino, el Mayo Zambada. Y finalmente este joven tuvo el arrojo y la inteligencia para poder engañar a su padrino, repito, y llevárselo para allá, ¿no? Entonces, ellos actúan de una manera muy, yo diría, audaz, agresiva, estratégica, cuando no se les entregan, digamos, por las buenas y por las vías oficiales y diplomáticas a los blancos prioritarios que tienen para combatir el narcotráfico, en este caso el terrorismo. Entonces, yo creo que si esta extradición se niega, se bloquea, Estados Unidos no va de ninguna manera a bajar la guardia y a bajar la presión, al contrario, creo que vendría posiblemente una serie de acusaciones adicionales y buscarían otros mecanismos, no necesariamente este tema de que vengan a invadir el país o que haya una acción extraterritorial. Repito, ellos tienen maneras de manejar las cosas para que personajes aquí en México entreguen a los acusados, ¿eh? Entonces, veamos qué sucede, Pepe, pero creo que se está tensando la situación de manera innecesaria, aunque quizás este sea un cálculo político, repito, de la presidenta y de sus asesores para asegurar que el partido no vaya a fracturarse y que no tengan la señal ellos de que la presidenta está siendo entreguista y está cooperando sin condiciones con las autoridades estadounidenses, ¿no?
0: Eduardo Guerrero, muchísimas gracias por contestarnos, por tomar la llamada y por tu comentario y de análisis. Gracias.
1: Encantado como siempre, Pepe. Un abrazo.
0: Un abrazo igualmente. Gracias, Eduardo Guerrero, consultor en seguridad pública, socio fundador de Lantia Consultores. Pues sí, la Casa Blanca está usando una no sé qué piense usted, una táctica de pinzas, ¿no? Por un lado está presionando por el asunto de Rocha Moya. Luego, lo que le dimos hoy como nota importante, sin duda, si no es que principal, la presión para vigilar los consulados mexicanos, luego de las amenazas de intervención militar, todo convergiendo hacia un solo mensaje: o México entrega a su clase política corrupta, o Estados Unidos le expone a México internacionalmente. López Obrador no tiene cargo, pero sí tiene influencia sobre Real, sobre Morena y sobre Claudia Sheinbaum. Hacerlo políticamente inviable es parte del cálculo de Washington. Esto es lo que se está complicando en la relación más que nunca. Tenemos en ese momento con José Luis N., alias El Pintor. Tenemos contacto. José Luis, ¿cómo te va? Buenas noches. Hablemos algo de deporte. Ya todo listo, la selección mexicana. Ya todos cenaron anoche a las 8 de la noche. Y ya se acabó el problema. Y ahora viene la final de la Conca Champions en mexicana con un Toluca falto de sus figurones contra un Tigres que se ve más fuerte. ¿Cuál es tu pronóstico? ¿Cómo te va?
2: ¿Cómo estás, Pedro? Qué gusto saludarte. Buenas noches, saludos al auditorio. Sí, así como lo comentas, ayer ya concentraron los 12 seleccionados junto con los 8 que serán sparring. Son 20 seleccionados totales. Mañana estarán abriendo hacia los medios de comunicación y se estará llevando a cabo el entrenamiento por la mañana. Ahí también destacar que Javier Aguirre pues ha mandado de alguna manera una gran cantidad de mensajes con todo esto, porque el foco y la presión la terminó absorbiendo él en conferencia, no tanto para preguntas y respuestas, pero sí que cada día de trabajo pues es un día menos para el debut y estamos a 35 días en ese sentido. Y en lo que comentabas, Pepe, en CONCACAF, lo de Toluca ayer muy bien, el equipo de Antonio Mohamed gana 4-0, va a estar enfrentando al equipo de los Tigres el próximo 30 de mayo y la gran final va a ser en el estadio Nemesio Díez. Fue la final de la Liga MX pasada y los dos equipos tienen opciones de seguir avanzando en liguilla, o sea, se pudieran enfrentar en liga y en CONCACAF en prácticamente la diferencia de una semana, Pepe, así que vamos a ver qué es lo que termina sucediendo en dicha situación, Pepe.
0: ¿Y qué fue lo que sucedió por último en el estadio, en los vestidores del estadio del Real Madrid, allá en la capital española? ¿Hubo golpes?
2: Sí, Pepe, así como lo comentas, terminó por explotar la presión de 2 años sin ganar absolutamente nada para un equipo como el Real Madrid. Es un auténtico fracaso lo que se ha vivido. Aparentemente hoy Aurélien Tchouaméni, futbolista francés, se habrá encarado y se habrá dado algunos golpes con Federico Valverde, futbolista uruguayo. Terminó en el hospital Valverde, por eso nos enteramos todos que terminó pasando con él, una contusión del golpe que sufrió al caer. Aparentemente habría caído noqueado en los vestidores y eso hizo que el futbolista tuviera que ser atendido de emergencia, lo que nos deja muy mal parado al equipo de Arbeloa para encarar el domingo el Clásico Español, que va a ser la estocada final del Barcelona para ganar el título de Liga, Pepe.
0: Pues te agradecemos mucho, nos pones en el interés y en el morbo de ver en qué termina todo esto. Que estés muy bien, José Luis, buenas noches.
2: Abrazo, Pepe, buenas noches.
0: Abrazo, muchas gracias. Al cierre, Oscar.
3: Al cierre, Pepe, pues Donald Trump, siendo Donald Trump, advirtió que podría utilizar más fuerza y más violencia contra Irán si no se firma un acuerdo pronto. De regreso en nuestro país, la Fiscalía General de la República detuvo a un sujeto presunto responsable de la desaparición de personas en los hechos ocurridos en el rancho Izaguirre, allá en Jalisco.
0: Hasta aquí llegamos con el portal de la información. A nombre del equipo, gracias por su atención, su confianza, su opinión. Aquí le damos poder a su voz, desde luego, y lo sabe perfectamente. Lo esperan en radio mis compañeros de la Fórmula Financiera, Mari Carmen Cortés, Pepe Yuste, Marco Antonio Mares, y en Telefórmula el doctor Leonardo Curcio, con el apoyo de Cintia Dávalos. Hasta mañana, 6 de la tarde, ya viernes.

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8: El estado se prepara ante la temporada de ciclones 2026 con trabajo coordinado, así lo dio a conocer el gobernador Víctor Castro.
9: Quiero decirle a toda la sociedad subcaliforniana que estamos adelantando la instalación de este consejo por lo que agua y por nuestro propio sistema de protección civil estatal, sobre todo por las intenciones de nuestra presidenta de la República. Es un pronóstico de un fenómeno mucho más allá de lo que podemos analizar en las últimas décadas, por el fenómeno del Niño, por los vientos, por todo lo que se pueda designar. De forma tal que hemos decidido que este Consejo Estatal no solo se reúna formalmente, no solo se haga el protocolo de instalación. Nuestra entidad es la entidad que mayores huracanes en los últimos años ha tenido. Nos han tocado de 1964 para acá 50 huracanes y eso obviamente hace una diferencia con el resto de las entidades.
8: Esta semana se instaló el Consejo Estatal de Protección Civil.
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10: Las tortugas marinas han habitado los océanos durante millones de años. Existen varias especies que recorren miles de kilómetros a lo largo de su vida. Nacen en playas arenosas y cuando alcanzan la adultez, regresan al mismo lugar para poner sus huevos. Se alimentan de medusas, algas, crustáceos y pequeños peces. Son animales tranquilos y longevos. Actualmente enfrentan amenazas como la contaminación, las redes de pesca y el plástico en el mar. Muchas tortugas confunden bolsas con medusas, por lo que puede ser mortal. Proteger sus zonas de anidación y reducir los desechos ayuda a conservar estas especies tan importantes para el equilibrio marino.
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11: Amigos, muy buenas noches. Ya estamos aquí transmitiendo en vivo desde la Ciudad de México. Es Fórmula Financiera. Soy Mari Carmen Cortés. Y bueno, una nota que ya se daba por hecho, por parte de todos los analistas aquí de la mesa también. O sea, sea de Pepe y usted, Marco Mares y su servilleta, pues que no iban el Banco de México iba a bajar las tasas a 6.5%, a pesar de que hay presiones inflacionarias. La inflación se dio a conocer hoy, bajó ligeramente a 4.45, pero el mismo Banco de México está elevando la expectativa de inflación para el cierre del año. La mantiene en 3.50, cuando el promedio de los analistas la tienen en 4.35. ¿Qué está pasando aquí? Que el Banco de México está perdiendo credibilidad, porque por eso no se ha empeñado en tratar de reactivar la economía, que no la ha reactivado nada bajando las tasas, que en preocuparse por mantener la inflación bajo control. Y eso es lo que está preocupando. Eso y que sus pronósticos de inflación no son creíbles. Y si el Banco Central pierde credibilidad, pues allá hay un problema. Y la otra noticia que a mí me tiene muy molesta, y consta que yo no tengo ni nietos ni hijos chiquitos en edad escolar, es esta decisión de la SEP, de Mario Delgado, secretario de Educación Pública, de adelantar el periodo de vacacional por el fútbol. Dice que por el calor, pero normalmente es por el por el Mundial de Fútbol, que bueno, lo pueden tener, en lugar de que sea el 11 de junio arranca el fútbol, todas las clases terminan el 5 de junio, pero los niños van a regresar hasta fines de agosto. Van a tener casi 3 meses más de vacaciones y esto implica un dolor de cabeza para las madres y padres que trabajan y no saben qué hacer con sus criaturas. Si el pretexto es el fútbol, ¿por qué no adelantaron el regreso a clases? O sea, yo entiendo que adelanta en el cierre de clases, pero el regreso, y luego se quejan de que en este país no hay competitividad, y luego se quejan de que los niños no están bien preparados. Pues, ¿cómo? ¡Viva la pachanga! ¡Y viva el fútbol! ¡Y viva la...! Marco Mares, buenas noches.
4: ¿Qué tal? ¿Cómo estás, Mari Carmen Cortés? Muy buenas noches. Pepe Yuste, muy buenas noches.
12: Pepe Yuste, hola.
4: Hola, Marco, ¿cómo estás, Pepe? Bienvenido, Mari Carmen, muy buenas noches. La verdad es que sí llama la atención este cambio de calendario. Dicen que por el fútbol y que por el calor, que porque el calor está muy fuerte, entonces van a recostar este calendario escolar a los niños. Pues la verdad es, yo creo que es una decisión que llama la atención, por lo menos. Y bueno, otra decisión que llamó la atención y que también preocupa es esta del Banco de México. En una decisión dividida de la Junta de Gobierno del Banco de México, se realiza un nuevo recorte. Anuncian que es el último recorte de este ciclo bajista, que ya está cumpliendo pues prácticamente 2 años, o sin el prácticamente 2 años, de que con pausas y todo, pero se ha venido realizando una reducción importante en la tasa de interés de referencia, que llegó a un máximo de 11.25%. Y que con todas estas reducciones, pues ha venido buscando atajar a la inflación. Sí ha logrado desacelerar el nivel de la inflación, pero no ha permitido toda esta batería de disminuciones en la tasa de interés de referencia, no ha permitido que se alcance el objetivo inflacionario. Y lo que sí es evidente, y lo reconoce el propio Banco Central, es que continúan las presiones inflacionarias. De hecho, como ya lo mencionabas, Mari Carmen, vuelve a modificar sus pronósticos para lo que resta del año el Banco de México en torno a la inflación, sus pronósticos trimestrales de inflación, y en consecuencia pues no se entiende mucho cómo es que si hay estos nuevos pronósticos de una mayor inflación, se continúa, se mantiene esta tendencia de baja de las tasas de interés, a pesar de que hay dos subgobernadores del Banco de México que opinan lo contrario. Su voz ha sido escuchada, pero no ha sido atendida desafortunadamente. Y hoy la declaración de la presidenta Claudia Sheinbaum, en el sentido de que pues le dio un espaldarazo a las decisiones del Banco de México para reducir sus tasas de interés, dice que es positivo porque alientan la inversión. Aquí lo que hay que decir es que el objetivo...
11: ¿Se adelantó el Banco de México, como López Obrador?
4: Lo dijo hoy en la mañana, lo dijo hoy temprano. Lo que hay que decir es que el Banco de México tiene como mandato único, pues, el de mantener la estabilidad, y bueno, pues obviamente esta es su misión principal. Pero bueno, esos son los temas. Pepe Yuste, ¿cómo estás? Muy buenas noches.
13: Marco Mares, ¿cómo estás? Muy buenas noches. Mari Carmen Cortés, ¿qué tal? Buenas noches. Pues hoy, desde luego, la nota del día es esta del Banco de México. Un Banco de México autónomo, que como que la autonomía le da precisamente porque él tiene que preservar el valor adquisitivo de la moneda, bajando la inflación, ahí para que se preserve el valor adquisitivo. Pero estamos en un entorno donde hoy se da a conocer la inflación de 4.45%, incluso le quitamos la parte volátil, la inflación subyacente fue de 4.26%. En los dos casos la inflación está por encima de la meta del Banco de México. La lógica sería que el Banco de México, pues viendo que hay inflación elevada y presiones inflacionarias, pues desde luego, pues o mantuviera la tasa de interés o la elevara, mantenerla. Era la parte como de precaución, que la mantuviera. Pero no, el Banco de México, el Banco Central autónomo, se da el lujo de decir, no, pues sigo bajando la tasa de interés. Pues ¿con qué motivo? Pues para reactivar la economía. Pero en efecto, la misión del Banco de México no es reactivar la economía, es preservar la estabilidad de la moneda. Y aquí, pues sí, la verdad está fallando, porque para preservar la estabilidad de la moneda, tú requieres mantener una tasa de interés en este momento de precaución. Si quieres no bajarla, pero por lo menos mantenerla en el 6.75, no reducirla cuando hay presiones inflacionarias. argumenta el Banco de México que con esto su ciclo de fin de baja de tasas, pues lo puede haber hecho después, el final del ciclo de baja de tasas. También argumenta el Banco de México que hay baja actividad económica, desde luego, y ahí sí tiene razón, ahí le doy la razón al Banco de México, hay baja actividad económica, de hecho hay contracción en el primer trimestre del año, eso no presiona los precios, ¿no? Que hay un buen nivel de tipo de cambio que tampoco presiona los precios por vía de importación, tampoco, desde luego. Pero, ¿y qué me dices de todos los demás precios que hay un choque inflacionario? No sabemos cómo va a estar el precio de los hidrocarburos. Nadie sabe realmente si la guerra del Medio Oriente se va a frenar. Y aunque se frene, ya sabemos que va a haber hidrocarburos caros todo el año. O sea, va a haber presiones inflacionarias por ahí. Pero hay presiones inflacionarias por el precio de la tortilla, donde se ha tenido que meter el gobierno. Hay presiones inflacionarias por el precio del jitomate, se ha tenido que meter el gobierno. Por el PASIC, que ya de plano se metió. O sea, ahí de verdad esta inflación de segundo orden que le llaman. Y hay presiones inflacionarias. Y el Banco de México, pues sí se dio un lujo que yo creo que no se debe haber dado el día de hoy. A mí, la verdad, esta sesión de hoy del Banco Central, pues no me gustó, porque su misión constitucional es preservar el valor adquisitivo de la moneda, no reactivar la economía. Y la verdad es que ahí sí, pues esta vez sí les falló, con dos excepciones. Otra vez Galia Borja, junto con Jonathan Heath, votan en contra de esta decisión.
11: Y bien por ellos, hay que felicitar a Galia Borja y a Jonathan Heath por su... Bueno, no es fácil estar en contra de una gobernadora tan estricta como es Victoria Rodríguez Ceja. Y desafortunadamente todos los trimestres, cada vez que está la decisión de política monetaria, no cada trimestre, sino cada vez que hay junta política monetaria, podemos hablar con Victoria Rodríguez Ceja. Hoy tienen un nuevo director de comunicación social y salió junto con Pegado porque nos negaban entrevista. O sea, qué horror, menos mal. Supuestamente era un director de comunicación para que todo fuera más ágil y pues no. Que tiene una agenda muy complicada. Yo creo que lo que no quiere es exponerse a críticas, porque ¿qué está pasando? Que se está perdiendo la credibilidad en el Banco Central, y eso es preocupante. Ni crece la economía y nadie le cree ya en sus pronósticos de inflación, en las decisiones que está tomando, porque en lugar de demostrar más autonomía pareciera que estuviera supeditada a la Secretaría de Hacienda, y que lo único que le interesa es quedar bien con Edgar Amador y para tratar de reactivar, y con la presidenta, desde luego, para tratar de reactivar la economía. No se va a reactivar así, con estas tasas. Si se cree que porque las tasas bajaron a 6:30 mañana van a llegar a la hilera de empresas pidiendo un crédito, pues no.
13: Pues no ha ocurrido, no lo hemos estado viendo, a pesar de todos estos recortes que se han venido realizando por parte del Banco de México. No ha tenido un impacto específico, directo, en el nivel de crecimiento económico de México. Lo hemos dicho aquí, lo hemos informado cotidianamente, como el rostro de la economía es un rostro de debilidad. Así lo marcó el primer trimestre de este año, y bueno, pues en consecuencia lo que estamos viendo es, sí, pues una pérdida de credibilidad por parte de los participantes en el mercado de lo que viene realizando el Banco de México.
12: Lo cual, desde luego, pues sí tiene su riesgo de porque el Banco Central es presente autónomo, porque es autónomo del gobierno. Al gobierno siempre le va a importar y le va a interesar tener una tasa de interés más baja. ¿Para qué? Para reactivar la economía. Es el interés del gobierno de manera natural. Pero la del Banco de México es precisamente pues el malo de la película. ¿Cómo? Alzando la tasa de interés o manteniéndola elevada. ¿Para qué? Para que esa tasa de interés elevada pues restrinja los créditos, restrinja la actividad económica y restrinja con esto las presiones inflacionarias. Y entonces, pues al bajar la inflación, preservas el valor adquisitivo de la moneda. Esto hoy no lo estamos viendo en el Banco de México. Eso sí llamó la atención. Dicen que, bueno, pues ya con esto prometen que fue su ciclo bajista, que ya se va a preservar así. Pues
11: yo creo que por menos un año. Eso llama la atención, que el anuncio de
12: la que va a ser cinco juntas. Por menos un año que vamos a tener 6.50% ya de tasas, pero pues ya quisieran reactivarlo. ¿Por qué? Porque la transmisión de la tasa de interés baja a los créditos se tarda por menos un año. Entonces yo creo que lo quisieran hacer de
11: trabajo. ¿Y qué va a pasar si hay mayores?
12: Se preocupó más por reactivar la economía.
11: Sí, claro. Parece que trabaja para agarrar a Amador y no para que sea independiente. Entonces, lo que yo digo, a eso más preocupado en quedar bien con la presidenta que en bajar la que eso es lo que está preocupado a los analistas. Y luego, y si sube la inflación, que ya no va a subir las tasas, se va de ya. Me llamó la atención que con tanta claridad diga que es la última baja, que se siente muy a gusto el Banco de México con esta baja.
13: Pues sí, llama la atención, sobre todo ante la incertidumbre mundial. Vamos a un corte, regresamos con más aquí a Fórmula Financiera.
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19: Ámsterdam es la capital de Países Bajos. El centro de la ciudad está rodeado por el anillo de canales. Tiene más de 2.000 casas flotantes. Ámsterdam es reconocida por su reputación como ciudad amiga de las bicicletas. Y es que más de la mitad de sus habitantes usan la bicicleta todos los días. En Ámsterdam está prohibido fumar en cafeterías, restaurantes, trenes y zonas de espera. Sus espacios verdes, sus fachadas de ladrillo rojo y sus museos con obras de Van Gogh hacen de esta ciudad una de las más bellas en Europa.
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2: De negocios.

0: Regresamos aquí a Fórmula Financiera y tenemos a la línea Gaby Silleyer, la directora de análisis económico financiero de Banco Base. Gaby, ¿cómo estás? Muy buenas noches.
1: Muy buenas noches, Mari Carmen, me da mucho gusto saludarlos.
0: Oye, a ver, tú ya, bueno, tú y todo el mundo ya está, nosotros todos anticipamos que las tasas iban a bajar, lo anticipó la propia gobernadora del Banco de México ante el Senado, una decisión que me sorprendió, porque como que un banquero central nunca va y dice, voy a bajar las tasas y los voy a dejar sin cambio, y se los dijo a los senadores. ¿Qué opinas, Gaby? Nosotros estamos pensando aquí que está perdiendo cada vez más credibilidad el Banco de México, pero ¿cómo la ves tú?
1: Fíjate que, pues sí, ya era una decisión que se anticipaba por las minutas, por esto que dijo también la gobernadora Victoria Rodríguez Ceja, pero llama la atención porque la inflación, pues está claramente fuera del objetivo del Banco de México, tiene muchos riesgos todavía al alza, y además, pues como hemos platicado en otras ocasiones, la tasa de interés está en un terreno neutral en donde no se está combatiendo activamente la inflación. Y además, si uno compara contra otros periodos, por ejemplo, diciembre del 2019, la inflación estaba más baja y la tasa de interés era más alta, ¿no? Entonces, pues como que sí llama la atención de por qué siguen recortando la tasa de interés. Dentro de todo lo malo, creo que lo bueno es que dijeron como que ya van a parar. O sea, como que ya fue el fin del ciclo de recortes actual. Pero, pues, esto hace pensar que ante una política monetaria así, pues la verdad es que la inflación no va a regresar al objetivo del 3%, no nada más el siguiente año, como lo está pronosticando el Banco de México, sino, pues yo creo que nunca, a menos que se dé una fuerte recesión en México o una crisis que haga pues que los precios vayan para abajo, pero de otra forma no se ve cómo. Llama también la atención, pues que suben los pronósticos de la inflación general y que recortan la tasa, pues no tiene sentido, ¿verdad? A lo mejor ahí, pues, justifican diciendo que están esperando que sea el componente no subyacente el que lleve al alza la inflación, pero basta ver, pues, cómo están los dos componentes, tanto mercancías como servicios, pues, sobre todo servicios que están por encima del 4%, con la inflación por encima del 4%, y que, pues, si le creemos a la teoría económica, que dice que la subyacente es la que determina la trayectoria de la inflación en el mediano y en el largo plazo y sigue por encima del 4%, pues entonces no se ve de dónde pueda bajar y dirigirse realmente al 3% objetivo del Banco de México.
2: Claro, Gaby. ¿Cómo estás? Te saluda Marco Antonio Mares. Muy buenas noches, Gaby.
1: Muy buenas noches, Marco. Me da mucho gusto saludarlo.
2: Cuéntanos respecto del tema de la credibilidad del Banco de México, que pues ha sido puesto sobre la mesa no solamente por analistas independientes al gobierno, sino al interior de la propia Junta de Gobierno, por el subgobernador del Banco de México, Jonathan Heath. En alguna ocasión ha dicho que el Banco de México, con esta política de continuos recortes a la tasa de interés, lo que ha venido haciendo es mermar de alguna forma la credibilidad que tiene Banxico frente a los mercados. ¿Cómo ves tú estas argumentaciones?
1: Híjole, la verdad es que es algo súper, súper fuerte, porque para México uno de los principales canales de transmisión de política monetaria es el de expectativa. Entonces, si las expectativas no están ancladas y no se cree en lo que el Banco de México está pronosticando, pues va a ser más difícil que realmente la inflación se pueda regresar al 3% objetivo. Y hace algunos años, los analistas, pues, yo, por ejemplo, pues hacía mis pronósticos de inflación y volteaba a ver lo que estaba pronosticando el Banco de México, y si yo pronosticaba algo muy distinto, me preocupaba, ¿no? Porque, pues, sentía que el Banco de México tenía toda la autoridad para decir, pues, yo creo que la inflación va a comportarse de esta

0: Y bueno, y el que venga, ¿qué va a pasar? Y ahorita, bueno, pues ya terminaron este ciclo de recortes, pero luego, ¿qué va a pasar? Y si viene, y si la guerra se prolonga, y si sigue, y todo esto, y sí, entonces empieza a generar incertidumbre respecto a la inflación. Y esto es bien importante, porque el combate activo para la inflación, pues yo creo que es una de las principales cosas que se tienen que hacer en la economía. La alta inflación es el peor de todos los problemas económicos. Ya México nos costó mucho tener una inflación baja y estable. México era una economía con mucha inflación y bueno, pues la inflación resta poder adquisitivo a las personas, cambia las decisiones de cuánto consumo ahorita, cuánto ahorro. Y entonces, esto también hay que recordar que los precios son señales que se emiten al mercado de qué se debe producir y demás. Y una alta inflación distorsiona todo. Entonces, a nadie le conviene.
1: A nadie le conviene, Gaby. Te saluda José. ¿Y usted cómo estás? Buenas noches.
0: Muy buenas noches, Pepe. Un gusto saludarte.
1: El gusto es mío, desde luego, Gaby. Oye, a nadie le conviene. Y déjame quizás llegar a un escenario extremo, pero que, pues, es posible. Si realmente se mantiene la inflación elevada como la vimos hoy, de 4.45 e incluso 4.26 en la subyacente, o sea, la inflación está por encima del rango que de la propia meta y el objetivo del Banco de México, está por encima. Si se mantiene esa inflación y seguimos sin crecer, ¿es posible un escenario de estanflación?
0: Sí, estaríamos hablando de un escenario de estanflación que más cada vez se ve más probable, porque además también, fíjate, quitando todos los riesgos de la inflación, pero con el simple hecho de que en México se van a jugar algunos partidos del Mundial y que eso va, pues, van a venir extranjeros, van a comprar, van a gastar, eso va a incentivar el sector servicios. ¿Qué va a pasar? Sube la demanda del sector servicios, suben los precios. Entonces, con eso tenemos nada más para que el sector servicios, que no ha terminado de bajar la inflación, suba todavía más. Y entonces, ya sé que mucha gente va a decir, bueno, pero es temporal, porque luego el Mundial, pues, nada más son algunos días de junio y de julio, por eso, pero los precios luego, o sea, como que se quedan con cierta inercia. Y por otro lado también, pues están las tarifas autorizadas por el gobierno, que aunque forman parte de la inflación no subyacente, donde la política monetaria no tiene una incidencia, pero pues también se suman a la alta inflación. Mercancías alimenticias, ahí está el caso, si nos vamos ya así como que muy al detalle, este rubro de loncherías, torterías, vaya, lo que uno come en la calle tiene una inflación acumulada desde el 2019, o sea, si nos vamos a niveles pre-pandemia, de más del 60%, ¿no? Cierto. Entonces, o sea, no podemos hablar de que la inflación sea controlada y que, por lo tanto, bueno, pues se podían dar el lujo de recortar la tasa de interés. Yo creo, voy a decir algo muy fuerte, yo creo que fue un error y que eso, como lo vamos a ver, es que la inflación simplemente no va a regresar al 3% y que van a seguir pateando y pateando y pateando hacia adelante, cuando cree la gente de gobierno que la inflación va a regresar al 3%.
2: Y está el factor del diferencial de tasas frente a Estados Unidos.
0: También.
2: La dejaron ahorita en 3.50, 3.75, ¿no?, en Estados Unidos, pero ya estás hablando de un diferencial de 3 puntos, hasta dónde va a bajar. El tipo de cambio, lo que sí, pues, no parece despeinarse mucho, 17.30, el intervalo de 7.25, pero no parece muy despeinado por esta decisión.
0: Ahora, sí, el diferencial con esta decisión bajó a 275 puntos base. El mercado ya esperaba la decisión, por eso es que no reaccionó. De hecho, se bajó 2 centavos, podríamos decir, porque como que dieron la señal de que ya le van a parar con los recortes. Pero hacia adelante hace más vulnerable al tipo de cambio, porque con un menor diferencial de tasa de interés, pues hay un menor incentivo para hacer carry trade, es decir, para que pidan prestado en una parte del mundo y que vengan a invertirlo en México. Y entonces, pues como si se pagara menor rendimiento por cada unidad de volatilidad, y pues ante cualquier cosa que suceda en el exterior o aversión al riesgo sobre México, se deja más vulnerable al tipo de cambio a que muestre depreciaciones desordenadas, y que entonces inclusive esto se convierte también en mayor inflación y que distorsiona otras cosas de la economía, como la parte de las exportaciones, importaciones y demás. Entonces es como dejar más vulnerable a la economía al tipo de cambio, y obviamente sí constituye un riesgo, porque también inclusive cuando uno habla de la inflación, ya así como que yéndonos muy teóricos, pues las divisas no están respaldadas por nada más que por la economía que las emite, ¿no? Y entonces esa economía que las emite, pues se debe de tener cierta confianza, donde pues el Banco Central es un pilar fundamental. Claro. Y esa confianza mucho radica en que la inflación esté baja y estable. ¿En cuanto? Pues en el objetivo que ha puesto el propio Banco Central. Y además para México es 3%, pero luego como que se comete el error de pensar.

0: que es más o menos 1% de error, es tolerancia. Entonces decimos, bueno, pues mientras que esté debajo del 4, aunque esté en 4%, no sé, está
1: claro,
0: bien, ¿no?
1: Sí,
0: tiene
1: sí,
0: que
1: sí.
0: estar en 3% todos los meses, ¿no?
1: Gaby, en un minutito y medio, si nos ayudas, ¿cuáles son los riesgos con este escenario de débil crecimiento económico e inflación persistente?
0: Bueno, uno, pues se incrementa la probabilidad de vivir una estanflación y que no se pueda salir rápidamente de ella, porque México ya está en un estancamiento económico, y que le agregaríamos pues también tener inflaciones para arriba del 3% objetivo por un periodo largo de tiempo. Sería otro factor más también estructural que sea en el crecimiento económico, porque si suben los precios a la gente obviamente no le alcanza, compra menos y se vuelve un círculo vicioso, ¿no? Entonces, la alta inflación puede convertirse en un riesgo para la economía mexicana estructural también, de freno de la economía, y por otro lado el menor diferencial de tasa de interés hace más vulnerable al tipo de cambio de sufrir alta volatilidad o depreciaciones desordenadas que terminan también afectando exportaciones e importaciones.
1: Totalmente de acuerdo, están los riesgos, Gaby. Gaby Sille, director de análisis económico financiero de Banco Base. Gracias, Gaby, por el análisis.
2: Gracias, Gaby.
3: Gracias.
0: Muchas gracias a ustedes, un abrazo.
1: Un abrazo, gracias. Vamos a un corte comercial.
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0: La fórmula financiera, y tenemos a la línea Guillermo Rosales. Él es el presidente ejecutivo de la AMDA, la Asociación Mexicana de Distribuidores de Automóviles. Que ayer, Guillermo, reportaron resultados, yo creo que ni ustedes se lo esperaban tan buenos en un contexto. La economía se cae y ustedes venden más autos que nunca.
1: Guillermo, ¿qué pasa, Guillermo? ¿Cómo estás? Buenas noches.
2: Qué gusto saludarlos, muy buenas noches. Y tienes razón, Mari Carmen, no me esperaba que fuera un resultado tan favorable la venta de vehículos ligeros durante el mes de abril. Nosotros estábamos esperando un mercado en torno a 112 mil unidades conforme al reporte de Inegi, y cerró con 118 mil 859 unidades, un crecimiento del 8.6% en comparación a abril del año pasado, con lo que se registra el mejor mes de abril en la venta de vehículos en nuestro país. Y resulta mejor el dato si agregamos las cifras no reportadas por algunas empresas, con lo que la venta total asciende a 126.913 unidades. En el cierre ya del primer cuatrimestre hemos rebasado medio millón de unidades, con la venta total de vehículos, incluyendo las que no reportan, estamos creciendo 5.8% en el primer cuatrimestre, un total de 532.812 unidades, con lo que nos enfilamos a lo que tenemos previsto para el cierre del año, un mercado arriba de 1.560.000 unidades.
1: Sí, pues sorprendente, como dices. Guillermo, ¿cómo estás? Te saluda Marco Antonio Mares. Muy buenas noches, Guillermo.
2: Muy buenas noches, Marco. Qué gusto saludarte.
1: Igualmente. Si nos ayudas a desglosar un poco la parte que pues se reporta, ahora sí, por parte de las empresas chinas que no estaban dando a conocer su información a Inegi, y ahora sí, y si nos ayudas a vislumbrar un poco cuál es el efecto que está teniendo en el mercado, cómo se está integrando la venta de las unidades de importación de Asia.
2: Continuamos con un número de empresas que no están entregando información. Las cifras que he compartido con ustedes son extraoficiales, en virtud del rastreo que hacemos nosotros en el mercado, diferentes fuentes, pero que están muy cercanas de lo que realmente está ocurriendo y que nos dan una mucha mejor perspectiva de la realidad del mercado automotor en México, tan relevante para la toma de decisiones. Lo que ha estado pasando con las marcas de origen chino es que continúan ganando terreno, están representando al cierre del primer cuatrimestre 17% de las ventas totales, una ganancia casi de 2 puntos porcentuales en comparación con el primer cuatrimestre del año pasado. No ha hecho merma el incremento de los aranceles vigentes a partir del primero de enero en el orden del 50%, en virtud de que se sobreinventariaron. Todavía hay remanentes en los patios de las armadoras, las propias distribuidoras, y con ello no ha habido una repercusión de incremento de precios, y lo que explica que sigan ganando participación. Seguramente a lo largo de los próximos meses, cuando lleguen ya embarques con el cumplimiento de los nuevos aranceles, tendrá que venir un ajuste dentro del precio final al consumidor, aunque todo parece indicar que será absorbido mayormente por las propias empresas y que por lo tanto seguirá muy fuerte la competencia en el mercado mexicano, no únicamente de las marcas chinas, en general todas están participando de una efervescencia de descuentos y promociones.
1: Guillermo, estamos platicando con Guillermo Rosales, presidente de la ANDA, la Asociación Mexicana de Distribuidores Automotores. Te saluda José, yo soy Guillermo, ¿cómo estás? Buenas noches.
2: Muy buenas noches, gusto saludarte.
1: Oye, a ver, explícanos, ya nos decías un poco, nos empezaba a explicar, pero ¿por qué en un momento de semiestancamiento económico, vemos la inversión que se contrae, el consumo se ha contraído, y las ventas de automóviles, bueno, se han dinamizado, ¿por qué?
2: Creo, Pepe, que estamos en la última etapa, los últimos meses en los que estaremos viendo un crecimiento importante en la venta de vehículos. Se está ya agotando la capacidad de llegar a clientes con potencial para asumir un crédito. El crédito es el principal motor que está impulsando el mercado, y esto con una clara conciencia de los consumidores de que estamos en una ventana de oportunidad con descuentos importantes, precios bajos, y es el, lo que está explicando este resultado, el binomio de descuentismo más oportunidades de financiamiento.
0: Oye, y entonces ahorita las empresas chinas, creo que BYD, que es una de las más grandes, ¿no está reportando sus ventas o ya empezó a reportarlas?
2: No reportan ventas, siguen en el secretismo, al igual que Tesla, al igual que GAC y algunas otras de menor participación, pero que en conjunto pues agregan una diferencia importante dentro de lo que es el reporte de INEGI.
1: Sí, Guillermo, y bueno, también nos has mencionado que en este en esta etapa del mercado automotriz en México, esta competencia ha llevado a una situación singular en la que no solamente han aumentado, no han aumentado los precios de los autos, sino que incluso han estado por abajo de la inflación. ¿Esto se mantiene todavía?
2: Así es, Marco. Estamos con una brecha importante respecto a la inflación, y esto ya lleva varios semestres. Es un momento bueno para los consumidores, sin embargo, para la cadena de valor, autopartes, fabricantes, distribuidores, pues está mermando de manera importante los márgenes de rentabilidad.
1: Sí, desde luego, yo creo que está pasando en este momento. Oye, entonces, con estos buenos datos, y ya nos dices que esto se puede llegar, está llegando a su fin, ¿qué haría falta para que siguiera el dinamismo del mercado automotriz, que se siguieran comprando autos, que estuvieran sustituyendo pues un parque vehicular que es muy viejo, además, hay que decirlo? Creo que es de 17 años, ahorita nos dirás, el parque vehicular en México. ¿Qué haría falta para que este dinamismo pueda seguir?
2: Tenemos un parque vehicular con una antigüedad promedio que ronda los 19 años, y lo que requerimos es un equilibrio, mantener un programa de sustitución de vehículos obsoletos, sobre todo en el transporte público, el servicio de taxis, las rutas de transporte colectivo que requieren ser renovadas en todas las ciudades de nuestro país, y que eso estaría teniendo un efecto circular positivo, impulsar a la industria automotriz, renovar el transporte público y sacar de circulación vehículos obsoletos. Y por lo que toca a las empresas micro y pequeñas, buscar un programa mucho más fuerte de lo que hasta el momento ha sido el impulso de la banca de desarrollo.
0: Pues te queremos agradecer mucho, Guillermo Rosales, presidente ejecutivo de la AMLO. Muchas gracias por la entrevista.
1: Gracias, Guillermo. Gracias.
2: Muy buenas noches y muchas gracias a ustedes.
0: Oye, bueno, por otro lado, antes de irnos a un corte, hoy ya fue el primer día de reuniones de la misión comercial de México a Canadá, encabezada por Marcelo Ebrard. Les fue muy bien. Aquí lo interesante es no solamente la misión comercial, sino este acercamiento a Canadá, que no ha participado Estados Unidos, el USTR, Jamieson Greer, no ha incluido a Canadá en ninguna de las reuniones que ha tenido con México, ni en las previas, ni en la formal, que ya arranca el 27 de mayo, no está invitado a Canadá. Y aquí pues yo sí todavía mantengo la esperanza de que el Tratado de Libre Comercio, el T-MEC, se mantenga trilateral, y como que esta gira, las declaraciones hoy de Brad y de LeBlanc, el ministro de Comercio canadiense, pues abonan a un mayor comercio entre México y Canadá, ¿no?
1: Pues fíjate que a mí me parece que es una estrategia inteligente la que está siguiendo Marcelo Ebrard y su equipo, en la medida en que mientras Estados Unidos no está teniendo conversaciones con Canadá, México sí lo está llevando adelante. Esta reunión que están teniendo con una misión de 244 empresas allá en Canadá, y las reuniones que está teniendo el propio Ebrard con empresas importantes como Bombardier, Scotiabank, CN Rail y otras, es una estrategia interesante porque al final de cuentas está tejiendo fino para que al final, cuando se llegue a la revisión, eventualmente a la revisión trilateral, pues México ya tenga muy planchadito todo lo que tiene que ver con los temas con Estados Unidos y por el otro lado con los temas con Canadá?
3: Mira, para mí la verdad es que es una estrategia de negociación, y qué bueno que recordemos que había una misión canadiense en México, la hubo, la más importante, ahora es la más importante de empresarios mexicanos allá en Canadá. Va a haber muchos acercamientos negocio a negocio, B2B, business to business, y esto es importante porque México está diciendo, oye, Canadá me interesa como socio comercial y de inversión, y Canadá y México se tienen que, bueno, tienen que realmente esforzarse más para tener mayores cadenas productivas. ¿Qué han visto Canadá en esos últimos 30 años, Canadá y México? Bueno, la oportunidad de exportar a Estados Unidos, pero entre Canadá y México no ha habido casi inversión ni comercio. Esto lo puede incentivar y a los dos les conviene. ¿Para qué? Para negociar ahora sí más fuerte con Estados Unidos, sobre todo en la revisión del TEMEC. Así que a mí me parece estratégica la visión. Qué bueno que Marcelo Ebrard está en esto. Y ahora pues los empresarios, está el Consejo Coordinador Empresarial, Marcelo Ebrard, está Altagracia Gómez, fueron. Me parece bastante importante esto.
0: Oye, bueno, vamos un corte, pero nada más aclarar que la presidenta sí reconoció hoy en la mañanera que no sabía, que sí sabía, pero no lo puede reconocer, cuál es la decisión del Banco de México, pero que sí respaldaba una baja en las tasas. Es que se anuncia hoy, pero se tomó ayer la decisión. Pero bueno, vamos a un corte.
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8: La Tierra es el único planeta conocido con placas tectónicas activas, crucial para su geología.
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8: El estornudo viaja a una velocidad de 160 kilómetros por hora, expulsando aire y partículas hacia el exterior rápidamente.
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9: La selección de Egipto jugará su 4ª Copa del Mundo tras finalizar como primero de su grupo en las eliminatorias africanas sin perder un solo partido. Los chicos del Nilo vuelven a una Copa del Mundo tras no clasificar a Qatar 2022 y lo hacen con sed de revancha tras perder sus 3 partidos en Rusia 2018. Los faraones son representados por su máxima figura histórica, Mohamed Salah, quien probablemente esté ante su última justa mundialista. El delantero de Liverpool estará bien acompañado en ataque por Omar Marmoush, jugador del Manchester City que busca tomar la estafeta que deja Salah. Egipto comparte sector con Bélgica, Nueva Zelanda e Irán y estará debutando el próximo 15 de junio ante la selección belga. Este 2026 los faraones tienen la gran oportunidad de avanzar de la fase de grupos por primera vez en su historia.
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0: Regresamos aquí a Fórmula Financiera. Tenemos a la línea Guillermo Samarripa, es el presidente de la Amafore, la Asociación Mexicana de Afores. Guillermo, ¿cómo estás? Muy buenas noches.
1: Muy bien, Mari Carmen, ¿tú cómo estás?
0: Bien. Oye, pues originalmente quería hablar contigo para que ya subiera la rentabilidad de las Afores, pero ustedes que invierten a largo plazo, ¿qué implica que desde hoy saben o anticipan que las tasas se van a mantener estables en 6.50 de aquí al resto del año? Eso anticipó el Banco de México. ¿Esto les facilita a ustedes tomar decisiones? ¿Qué impacto va a tener esto en los rendimientos?
1: A ver, esa es una buena pregunta y muy difícil. La discusión de la tasa en México estaba muy acalorada entre los analistas desde hace un par de meses. Con todo este tema del conflicto en Medio Oriente, con la Reserva Federal pausando su baja y más bien dando señales de que van a subir, pasando algo similar con el Banco Central Europeo, mucha gente en México decía pues que el Banco de México al menos debía suspender su baja de tasas, no del recorte de hoy, sino desde el Trevi.
0: Sí, el Trevi.
1: Yo creo que hoy el que el Banco de México dé esa señal es muy bueno, porque dice: yo ya suspendo mi ciclo bajista y vamos a ver qué pasa el resto del año con el tema de la inflación producto de todo este conflicto en Medio Oriente. Entonces yo creo que no solo a nosotros como inversionistas institucionales, sino al mercado le está dando una guía de visión de tasa a varios meses, y eso es bien, bien positivo.
2: Bueno, pues ahí está un punto de vista importante. Guillermo Samarripa, ¿cómo estás? Te saluda Marco Antonio Mares, muy buenas noches.
1: Muy bien, Marco, gusto saludarte.
2: Igualmente, Guillermo. Bueno, pues hemos estado a lo largo de mucho tiempo, y esto siempre es necesario platicarlo y escucharlo de las autoridades, porque el comportamiento de los mercados es cíclico, y de la misma manera el comportamiento de los rendimientos que reciben o que registran los trabajadores en sus ahorros en las Afores también es cíclico, y a veces tienen minusvalías, a veces tienen plusvalías. Ahora estamos en esta parte de plusvalías. Cuéntanos tus opiniones respecto de el comportamiento que se está registrando al cierre del mes de abril.
1: El comportamiento del mes de abril tuvo una plusvalía muy importante, reversa buena parte de la minusvalía del mes de marzo, pone en lo que va del año al sistema en plusvalía. El retorno de las Afores como sistema últimos 12 meses, es decir, del 1 de mayo del 2025 al 30 de abril del 2026, está alrededor del 15%, entonces es un buen retorno 12 meses. Ahora, ¿qué sucedió en abril? Pues básicamente el ajuste a la baja en los precios de las acciones se reversó en buena parte en abril. También hubo tranquilidad en los mercados de bonos, de tasas de interés cambiarios, y eso es lo que se vio reflejado. Entonces yo creo que fue parte de lo que sucedió en marzo, un regreso a una normalidad, esperando que el conflicto se solucione, que es lo que implícitamente nos están dando a conocer los precios de mercado, que puede haber una solución al conflicto y que esto no va a haber afectaciones futuras. Pero como son estos factores externos los que están afectando el desempeño de los mercados, pueden irse por una mala ruta y tener una afectación futura a los mercados. Entonces yo como siento la situación, es un muy buen resultado en abril, pero estamos en un equilibrio relativamente frágil, que el conflicto en Medio Oriente puede escalar y se nos puede descomponer nuevamente el escenario, o si esto empieza una solución, que nos quedemos en un entorno estable y que tengamos una buena segunda parte de este 2026.
2: Esperemos que así sea, Guillermo. Te saluda José Yuste, ¿cómo estás?
1: Muy bien, Pepe, ¿tú?
2: Muy bien, muy bien. Muchas gracias, Guillermo. Oye, hemos escuchado en los últimos, en el último mes, que las Afores podrán ser inversionistas de todo. Todo mundo quiere así que las Afores sean inversionistas en planes, en distintos planes. Hoy escuchábamos el tema de gasoductos que dieron a conocer el gobierno federal, de construcción de gasoductos que puede hacer ahí. Está el plan de el Plan México, está todo el tema de esta nueva ley de inversión para infraestructura. Dinos en dónde sí podría ser inversionista las Afores, Guillermo.
1: A ver, si nos vamos al ecosistema de infraestructura, hay muchos tipos de proyectos en infraestructura: electricidad, carreteras, puertos, aeropuertos, trenes, gasoductos, carreteras, pero también hay infraestructura social como escuelas, hospitales y demás. ¿Dónde sí pueden ser inversionistas las Afores? En proyectos de infraestructura económica que tienen capacidad de generar flujos para que el proyecto sea autofinanciable. ¿Qué necesitamos nosotros para poder invertir en estos proyectos? Uno, ciertas precondiciones, como que tengan una ingeniería, permisos, toda una serie de condiciones, pero también un administrador con experiencia probada. Entonces, de manera conceptual, yo creo que hay muchos sectores en los que hoy invierten las Afores y tienen activos que dan buena rentabilidad, como plantas de generación de electricidad, carreteras, que pueden seguir invirtiendo en el futuro. Entonces, creo yo que sí hay una clase de activos, proyectos de infraestructura en los que podemos participar, pero pues necesitamos gente que los gestione, porque nosotros somos inversionistas, no somos operadores de proyectos.
0: Pues sí, porque si no, ahí esto se va viendo, pero desde luego a ustedes sí les conviene que haya mayores proyectos. Entonces, ahí podría ser un círculo virtuoso en lugar de vicioso, que haya proyectos, porque luego también las Afores necesitan proyectos que sean rentables y que puedan invertirse a largo plazo.
1: Yo creo que se pueden dar las condiciones. Por una parte, el gobierno dice: necesito infraestructura, México necesita infraestructura. Cuando hablas con los empresarios, dicen: México necesita más generación de electricidad, mejor conectividad. Entonces está ahí la condición. Estos proyectos, si están bien estructurados y operados, pueden ser proyectos muy rentables. Nosotros tenemos recursos para financiarlos. Entonces, como que están las piezas del rompecabezas. Y yo creo que lo que tiene que suceder en los próximos meses es que estas piezas del rompecabezas se pongan juntas, se empiecen a articular, y que ese círculo virtuoso que mencionas, Mari Carmen, se vuelva una realidad. Ese es el reto que tenemos como país, y nosotros somos una de las piezas del rompecabezas. Pues no somos ojalá. Todo el rompecabezas.
2: Sí, exactamente. Ojalá que ocurra esta conjunción. Guillermo, Mari Carmen te preguntaba al principio tu opinión en torno a las tasas de interés del Banco de México, su permanencia por lo que resta del año en el monto que se fijó. Yo te preguntaría, lo hizo a nivel institucional, ahora yo te preguntaría, para los ahorradores en las Afores, ¿qué implica este nivel de tasa de interés? ¿Qué oportunidades tienen para invertir y qué ventajas de invertir en las Afores?
1: A ver, este nivel de tasa de interés, al nivel que está la inflación, es una tasa real del 2%. Ahora, esta tasa de interés es una tasa de corto plazo. Lo que está diciendo esto el Banco de México es que la actividad económica que se financia a tasa variable, muchas empresas le estás bajando el costo de fondeo. Nosotros, que somos inversionistas de largo plazo, la mitad del portafolio aproximadamente está en bonos de gobierno. Dentro de esa mitad de bonos de gobierno, lo principal es bonos de largo plazo y bonos a tasa real fija. Con este anuncio del Banco de México, realmente las tasas de largo plazo, tanto fijas nominales como fijas reales, no cambiaron sustancialmente. Entonces, nosotros lo que estamos viendo es un horizonte de las tasas de largo plazo, que son las que más nos afectan, relativamente estables, y eso no ha cambiado. Quien más va a ganar con esto es todo el financiamiento, el crédito de corto plazo a las empresas, y eso puede generar actividad económica. Entonces, si nuestro mercado, donde participamos más en cuestión de tasas, es de largo plazo y no este que cambió hoy el Banco de México.
2: Pues queda muy claro que no les afecta mucho hoy esta decisión del Banco de México. Guillermo Samarripa, presidente de la Amafore, qué bueno platicar contigo. Gracias, Guillermo.
1: Un gusto estar en su programa y saludos, Mari Carmen, Marco y Pepe.
2: Desde luego, gracias, Guillermo. Gracias. Nosotros vamos a un corte comercial.
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7: ¿Tú qué crees? ¿Que existe o que no existe la mamá perfecta? No, no existe. Existe la mamá real, la que ama profundamente, la que se equivoca, aprende de sus errores y vuelve a intentarlo con paciencia y con cariño. La que a veces se cansa también, la que duda, la que siente culpa, pero sigue dando lo mejor que puede con los recursos y las herramientas que tiene a su alcance. Nuestros hijos no necesitan perfección y tampoco comparaciones. Necesitan presencia, acompañamiento, límites con amor y abrazos sinceros que los hagan sentir seguros y valorados. La maternidad no es una competencia, sino un vínculo que se construye día a día con mucha constancia y con mucha dedicación.
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3: Puerto Vallarta, ubicado en el estado de Jalisco, es un magnífico destino de playa que atrae a mucho turista nacional e internacional. Tiene la segunda bahía más grande del continente, la famosa Bahía de Banderas. Además cuenta con las magníficas playas como son la Playa Flamingo, Las Glorias, Playa de Oro, Los Muertos y Conchas Chinas. Asimismo, tiene un gran hotel de tradición y fama, el cual se cuenta fue el primero en construirse en el puerto. Además, dicen que llegaron a hospedarse Elizabeth Taylor y Richard Burton. También Puerto Vallarta es un lugar conocido por la vida nocturna para todos los amantes de la fiesta, por lo que muchos turistas eligen este destino como su favorito.
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0: buenas noches. Le damos la bienvenida a la auditoría de Telefórmula que se incorpora a partir de este momento con nosotros y nos ven las frecuencias de Telefórmula en México y Estados Unidos. Estaremos también en YouTube, en el 103.3 FM y el 970 de AM, abriendo la conversación. Y está sobre Carmen Cortés. Y bueno, déjame decirle que la nota de luego obligada del día de hoy es la decisión polémica, decisión esperada del Banco de México de bajar las tasas de interés de 6.75 a 6.50 y ya mantenerlas el resto del año, eso dice, lo anticipa. Y bueno, esto resta credibilidad solamente Galea Borja y Jonathan Heath, los dos gubernadores que también en la pasada reunión de política monetaria votaron en contra de bajar las tasas, hoy nuevamente lo bajaron. Hay muchas críticas a esta decisión por la pérdida de credibilidad del Banco de México, porque mantiene la expectativa de que el primer trimestre de 2027 ya va a llegar a la convergencia del 3% de la inflación y nadie se lo cree. Pero sorpresivamente, que te platicamos con Guillermo Samarripa, presidente de la Amafores, dice que por otro lado el hecho de que se diga que ya no van a dar, van a mantenerse las tasas en este 6.5% el resto del año, faltan 5 reuniones de política monetaria, pues que da más certeza al mercado, sobre todo en inversiones de largo plazo, como son las que realizan las Afore. Marco Mares, muy buenas noches.
1: ¿Qué tal? ¿Cómo estás, Mari Carmen Cortés? Muy buenas noches. Pepe y usted, muy buenas noches. Sin duda alguna, pues ya era esperado este anuncio de hoy por parte del Banco de México de un recorte adicional a la tasa de interés de referencia, un recorte controvertido en el que pues muchos de los expertos, aunque ya anticipaban que iba a ocurrir, pues opinaban que el Banco Central tenía que haberse reservado. Sin embargo, hoy el propio Instituto Central anticipa que en lo que resta del año ya no habrá más recortes en la tasa de interés, estaría manteniendo en el 6.50%. Y pues hoy por la mañana la presidenta de México, al dar su espaldarazo a la política monetaria, las decisiones que ha venido tomando por mayoría el Banco de México de hacer estos recortes en la tasa de interés, dice que es positiva, y es positiva en la medida en que alienta la inversión, dijo la jefa del Ejecutivo. Pues esto es lo que está ocurriendo en materia de tasas de tasa de interés de referencia del Banco Central. Y por otra parte, el que hace un momento nos platicó acerca del comportamiento de la venta de autos fue Guillermo Rosales, el presidente ejecutivo de la Asociación Mexicana de Distribuidores de Autos. Dice que pues está en un ciclo en el que está alcanzando su punto máximo de ventas el mercado automotriz mexicano por la amplia variedad, oportunidad, ofertas y financiamiento que está ofreciendo el mercado vehicular en México, y esto lo está reconociendo el consumidor mexicano, está aprovechando esta ventana de oportunidad y por eso se está registrando este elevado nivel de compras en un contexto en el que pues obviamente la economía no está creciendo y en un contexto en el que hay inflación. Pepe, ¿y usted cómo estás? Muy buenas noches.
2: ¿Qué tal? Muy buenas noches, Marco Mares, Mari Carmen Cortés, ¿qué tal? Buenas noches. Hola, Pepe. En efecto, pues hoy fue una decisión, la segunda que hace el Banco de México, estando la inflación elevada, estando la inflación por encima del propio objetivo del Banco de México. Hoy se dio a conocer la inflación al mes de abril, y la inflación anual fue de 4.45%, incluso la subyacente 4.26%. Ambas inflaciones están por encima de lo supuestamente permitido por el Banco de México, pero aún así el Banco de México bajó la tasa de interés, lo cual pues llamó la atención. Era esperado, pero siguió llamando la atención, donde pues el Banco de México parecería más preocupado por reactivar la economía que por pues preservar el valor adquisitivo de la moneda. Recordemos lo básico es, el Banco de México es autónomo, y la autonomía se la da que la misión constitucional es preservar el valor adquisitivo de la moneda, ¿cómo? Bajando la inflación. Y si la inflación está elevada, pues tienes que elevar la tasa o mantener la tasa, pero no bajarla. El Banco de México hoy la baja en esta decisión, pues sumamente extraña que hace el Banco de México por segunda ocasión. Y por segunda ocasión, bueno, pues ya vimos ahora sí a Galea Borja, la subgobernadora, junto con Jonathan Heath, votar en contra de esta decisión del Banco de México. Sin embargo, bueno, pues ganó, son 5 votos, ganaron los de la gobernadora Victoria Rodríguez Ceja, los de el subgobernador Omar Mejía, y otro subgobernador que se llama... ¿Cuál es el otro?
1: Cuadra.
2: Cuadra, Gabriel Cuadra. Gabriel Cuadra, ¿no? Que sí. Estaba en estudios del Banco de México. Así que bueno, pues esta decisión así fue del Banco de México. Gaby Silla, platicábamos con ella, y ella considera que va a ser muy complicado, así que en algún momento se llega al 3% que se quiere de inflación en la meta, y que si hay un riesgo, ¿cuál sería el riesgo? Pues que hubiera esta inflación, que la inflación siguiera por encima de esto, de esos niveles del 3%, del 4%, siguiera por encima de la inflación y que la economía no creciera. Entonces, que sí habría un riesgo de esta inflación.
0: Y bueno, por otro lado, una decisión muy polémica que le está de veras lloviendo en redes sociales a Mario Delgado, el secretario de Educación Pública, es que anuncia que con motivo del fútbol y del calor, según esto, la calor se adelanta el cierre del ciclo escolar el 5 de junio. ¿Por qué? Porque viene el Mundial de Fútbol. Y lo lógico sería que si adelantan el cierre, pues adelantaran el regreso a clases. ¡No! ¿Cómo cree? Hasta fines de agosto se va. El Mundial termina el 19 de julio. Podrían ir regresar los niños los primeros días de agosto. No, hasta fines de agosto. Más de 3 meses. Imagínense lo que esto implica para los padres de familia que trabajan. ¿Qué van a hacer con sus niños? ¿Cómo los van a poner? Los que no tienen pues una red de cuidados, que no tienen una abuelita o una pariente que los pueda cuidar. Se vuelve sumamente complicado, sobre todo cuando estamos hablando de madres o padres solteros. De verdad, es un viacrucis. Bueno, vale, al secretario de Educación Pública, va a ser problema. Y luego se quejan de la falta de productividad. Luego se quejan de los bajos niveles escolares en México. Pues, ¿por qué vive la pachanga? Primero está el fútbol, pues, ¿cómo no? Digo, qué horror, la verdad, qué horror.
1: Como si las cosas estuvieran para bollos, sí. Exactamente, y
0: para goles,
1: y precisamente en el ámbito educativo, en donde tenemos pues un largo camino por recorrer para mejorar, para tener una población juvenil mucho más capacitada. Bueno, pues estamos en estas jugando fútbol, y mientras estamos en estas aquí en México, allá en Estados Unidos, una nota que hoy se dio a conocer es que el Tribunal de Comercio falló en contra del arancel global del 10% impuesto por Donald Trump. Esa es la buena noticia. La Corte Suprema de Estados Unidos había anulado en febrero los aranceles globales anteriores y Washington los sustituyó por un recargo general del 10%. Sin embargo, este panel del Tribunal de Comercio Internacional, aunque declaró ilegales los aranceles del 10%, pues en un fallo de 2-1 se negó a bloquear los aranceles, lo que permite que el programa continúe mientras se tramitan las apelaciones. Es decir, fallan en contra de estos impuestos, pero se mantienen.
2: Siguen vigentes. Hey, Trump, es que Trump es insistente. Donald Trump es su política de comercio exterior. Mantener aranceles elevados, eso es lo que quiere Donald Trump, es lo que va a mantener Donald Trump, y ahí vas, se lo vamos a ver. Y bueno, pues otra vez se acoge a la sección 122 de la Ley de Comercio para establecer esta arancel universal, una sección 122 que te dice que esto es una emergencia económica donde hay un gran déficit comercial de Estados Unidos. Pues no hay un déficit que ponga en riesgo la seguridad económica de Estados Unidos, pero pues es Donald Trump, así lo mantiene, así lo quiere mantener. Y bueno, por otro lado, platicamos también en la primera hora de Fórmula Financiera con Guillermo Samarripa, el presidente de la Amafore, la Asociación de Afores. Si esta decisión del Banco de México les implicaba algo a las Afores, dice que no, ellos están invertidos en tasas de largo plazo. Esta es la tasa de referencia es de corto plazo, no les afecta prácticamente nada, ellos se mantienen. Y nos decía dónde invertir, ahora que se ha dicho que pueden invertir en toda clase de proyectos de infraestructura, sí, que se comentan. Y decía Guillermo Sarreta, no, pues cuidado con esto, porque tienen que ser los proyectos que solamente los proyectos que tengan la capacidad de generar flujos que sean realmente financiables, que tengan un administrador que tenga experiencia probada, o sea, que no de repente vayas a meter en un proyecto de esos a cualquiera, ya sabemos a quiénes, por ejemplo, que estén los
0: permisos. ¿No van a invertir en el Tren Maya?
2: En Mexicana tampoco, ¿no?
0: En el Tren Maya.
2: En Mexicana no, de Dos Bocas yo creo que tampoco, en fin. Así que pues ahí está el tema de las Afores, que sí piensan participar, pero siempre y cuando sean proyectos realmente financiables con flujos que sean comprobados, que generen flujos de recuperación. Vamos a un corte y regresamos.
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4: SEP ajusta calendario escolar. Clases de nivel básico acaban el próximo 5 de junio por Mundial.
3: eluniversal.com.mx.
4: Grupo Carso amplía inversión en Sama. Slim fortalece presencia en uno de los mayores campos petroleros.
3: Milenio.com.
4: Expertos temen que tensión con Estados Unidos complique revisión del T-MEC.
3: Elfinanciero.com.mx.
4: SEP recorta ciclo escolar por Mundial 2026. Clases terminarán el 5 de junio.
3: Excelsior.com.mx.
4: Bloqueo en Hormuz mantiene atrapados a miles de tripulantes y a más de 1.500 buques.
3: Eleconomista.com.mx.
4: Banxico mantiene ciclo de recortes y baja a 6.5% su tasa de interés.
3: Ford.com.mx.
4: Baja productividad e inversión insuficiente atoran a México. UBS.
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6: Considerada el segundo pulmón del mundo, la selva del Congo es la segunda selva tropical más grande tras el Amazonas. Se extiende por 6 países africanos y es famosa por ser el hogar de gorilas de montaña y los chimpancés. Sus densos bosques son esenciales para la lluvia regional y el sustento de millones de personas. La conservación de este ecosistema es prioritaria para proteger especies endémicas y mantener la biodiversidad.
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8: Regresamos aquí a Fórmula Financiera. Nos da mucho gusto que tenemos nuevamente a Ernesto Piedras. Él es el director general de CIO. ¿Cómo estás, Ernesto? Muy buenas noches.
9: Hola, Mari Carmen. Muy buenas noches. Nuevamente y seguimos con este tema. Ahora le llamamos contracción del COVID y aquí estamos documentándonos.
8: Pero yo te quería hacer una... En redes sociales ha empezado a circular a mí. Hoy varias amigas mías me dijeron, oye, ya no tenemos que hacer el registro porque la Suprema Corte de Justicia dijo que es ilegal los datos biométricos. Esta es una resolución, creo que de 2022 o 23, en contra del primer intento del registro, que efectivamente fue una resolución de la Suprema Corte, pero pues ahorita se lo están brincando por el arco del triunfo y se mantiene la obligatoriedad de vincular tu línea a tus datos, ¿no? Y además ya con más gente, un poco más de gente, por lo menos en Telcel. ¿Cómo ves los datos tú que estás, pues ahora sé que control en este sector?
9: A ver, datos biométricos dijeron...
10: Estamos, ya te perdimos, Ernesto Piedras. Vamos a pedir que nos hagan el favor de reanudar esta conversación con la calidad que se merece. Pero es muy importante este tema del registro de celulares. Hay que decir que va avanzando muy lentamente. Incluso ya el propio gobierno inició una campaña para combinar, para invitar a los usuarios de los servicios de telefonía móvil a
8: que se registren. Campaña bastante chinchurrita.
10: Yo no la he visto por eso, la parte más.
8: ¿Tú sí? Chinchurritísimo.
10: ¿Tú, Pepe, lo has visto?
11: A diario y a todas horas.
10: Está saturado.
11: Está saturado.
10: A ver, esa campaña para que tú registres tu celular, para que realmente lo vincules a tu identidad, pues yo la veo inexistente, no sé dónde esté.
11: No, quién sabe qué están haciendo, pero por lo pronto va muy lento. Hay que recordar, ahí tú decías la cifra ayer, Mari Carmen, más de 140 millones en total.
8: Comisión Reguladora de Telecomunicaciones, que lo que menos hace es comunicar, la CRT, informó que al cierre de septiembre había 149 millones de líneas activas.
10: Ándale.
8: A ver, ahí tenemos.
10: Ahí está, ya está.
8: A ver, pues hablamos de los datos biométricos y yo no tengo la menor idea con claridad cuántos teléfonos activos hay, pero ayer que dice que había funcionado la alerta sísmica, se funcionaron 87 millones. Entonces son los activos y los otros no. A ver, cuéntanos, Ernesto.
10: Bam. Pues no, parece que...
9: Fíjate,
10: A ver, eres no. un experto en telecomunicaciones y desafortunadamente no estamos teniendo la comunicación que pues necesitamos que sea la mejor para nuestra audiencia, tercer Ernesto. Intento. Otra vez vamos al tercer intento a ver si la tercera es la... No, ¿segundo?
8: No... A ver, sería la tercera. Sí,
10: la tercera. Que aguante las carnitas, porque ahorita la
8: segunda. Pero todavía no. Pero bueno.
10: Que no se registraron en el padrón, que por eso ya le bajaron.
8: Según la SRT, hay 149 millones al cierre de septiembre. Según Ernesto Piedras, que nos dijo en la entrevista, hay 165 líneas activas. El último dato que dio la comisión, porque está agachada, es el cómo con la CRT. No tiene que comunicar la, ¿no?
10: ¿Ya? A ver si ya. A ver, Ernesto, ¿estás ahí?
8: A ver si ya. No, es, ahora sí, no sabemos si eres tú o somos nosotros, pero no podemos hacer el enlace.
10: Ahí lo están intentando.
8: No, pero bueno, sí. Yo sí le pongo tache a la comisión. Ya, a ver, ahora sí, Ernesto, ahora sí te escuchamos.
1: Que sea la tercera la buena.
8: Sí, ya, escúchame. Ya.
10: A ver, ahora sí.
8: Ya.
1: Mira, decíamos. Existen 161.7 millones de líneas activas en el país. Esas son las que están documentadas, reportadas a la bolsa. De repente se hablan de 140 y tal. Por eso cuando dicen que van 30 millones registradas, pues nos faltan 130 millones por registrarse, labor titánica, que al día de hoy significaría... tener que registrar 2 millones al día, bueno, parece un trabajo imposible. Y si dicen que 80 millones registraron la alerta sísmica, bueno, falta mucho, mucho trabajo por hacer. Y de lo que decías, Mari Carmen, de los biométricos, efectivamente, ya se dijo, no es un factor legal tener que registrar los biométricos.

0: Aproximadamente 20 millones ya estaban vinculadas porque eran líneas de pospago. Ya estaban, o sea, hay un trabajo muy grande por hacer ahí. Sin duda. Y pues luce muy complejo de aquí al 30 de junio poderlo hacer con todo este volumen inmenso.
1: Ernesto, déjame interrumpirte ahí porque creo que es bien importante. Ustedes hicieron un análisis muy interesante en DECIU que habla de una contracción regulatoria por el registro de líneas móviles. ¿Qué significa esto? ¿Se está contrayendo el mercado en razón de esta obligación para registrarse los por parte de los usuarios?
0: Mira, Marco, Pepe, Mari Carmen, mes con mes, trimestre a trimestre, históricamente este mercado viene creciendo. Aquí hemos comentado varias veces, históricamente este sector crece a pesar de que ya hay más líneas que habitantes en el país, y aún así sigue creciendo. Para lo que sea que decidamos las personas, seguir...
2: No, se voy a cortar.
3: Sí, tuvimos problemas otra vez.
0: Realmente lo podemos
1: hacer. Si lo repites, Ernesto, por favor.
0: Sí, periódicamente, mes a mes, trimestre a trimestre, vemos un crecimiento de este mercado medido en líneas, medido en tráfico, medido en ingresos. La única vez que este mercado se cayó fue durante la pandemia. Ahí fue inevitable. Lo que pasó en este primer trimestre de este año, cuando se puso en marcha este proceso de vinculación, es que se volvió a caer. Y lo único a lo que es atribuible es al registro. ¿Qué sucedió según nuestras encuestas? La gente dijo, yo no quiero dar mis datos. A pesar que estos datos van a dar a una base de datos gubernamentales, porque estos registros van a las empresas de los operadores, pero huele como que se van a entregar al gobierno. Y la gente está siendo renuente a entregar sus datos personales, aunque ya no sean biométricos. Pero no quiero dar esos detalles de mi RFC, de mi CURP, etcétera. Claro. Y decidieron dos cosas. Una, dejar de entregar, de comprar nuevas líneas, o de plano desconectaron líneas que tenían. Y en conjunto, Telcel dejó de tener 1.2 millones de líneas, AT&T 1.7, los operadores móviles virtuales, que son el principal operador que crece, dejó de crecer 3 millones de líneas. Esto es una afectación similar a la que vimos durante la pandemia, pero yo decía, aquello fue inevitable, esto era innecesario, y pues es esa desconexión que, como bien mencionan, Marco, era innecesaria, es una desconexión que podemos calificar regulatoria.
1: Qué bárbaro, pues sí, está lo que estamos viendo, que en lugar de estar creciendo en líneas telefónicas, que es como debería hacerse para tener mejor comunicación, estamos viendo desconexiones por el temor a este padrón que te vincula tu identidad con tu teléfono. Hay temor de dónde va a quedar esa información personal. Y ahí también he escuchado, Ernesto, te saluda José Yuste, Ernesto, qué gusto. He escuchado también el tema de amparos, que podría haber varios amparos, o que está habiendo varios amparos. No sé si tú sepas algo de este tema.
0: Ya está habiendo asociaciones de ciudadanos, de personas que dicen, oye, es un derecho consignado en la Constitución, artículo 6, el derecho a la conectividad, porque con esta conectividad trabajamos, estudiamos, lo que decidamos hacer, comercio electrónico, comercio móvil, y por qué vienes a violentar mi derecho constitucional. ¿Quién eres tú, Comisión Reguladora de Telecomunicaciones, para instruir a los operadores a que me, ojo, no cancelen la línea, pero sí interrumpan mi servicio, mi derecho básico del ciudadano? Entonces, ya está habiendo movilizaciones digitales, llamémosles,
1: sí, lo que he visto,
0: para decir, no voy a tolerar que me violentes. A ver, lo

0: las SIMs y las líneas no solo están insertas en nuestros celulares, ya tenemos SIMs en nuestros autos, en nuestros refrigeradores, en variedad de dispositivos que nos dan esta conectividad de la más diversa, en nuestros hogares inteligentes, en diferentes dispositivos. Por eso es que hay más líneas o más SIMs que personas. No solo pensemos en teléfonos. Entonces, es esta capacidad contemporánea que nos para esta hiperconectividad que se vería afectada pues en plenos días del Campeonato Mundial de Fútbol. Pero sea el Campeonato Mundial de Fútbol o el día cotidiano, hoy dependemos cada vez más de esta conectividad digital.
1: Pues Ernesto Piedras, te agradecemos mucho.
2: Ernesto, gracias Ernesto. Un saludo Ernesto, gracias.
0: Hasta la próxima, muy buena noche a todos.
1: Vamos en corte.
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8: El béisbol de las Grandes Ligas regresa a la Ciudad de México con la serie entre los Arizona Diamondbacks y los Padres de San Diego recién vendidos. Este sería el tercer año consecutivo en que las Grandes Ligas traen un partido de estas características en nuestra ciudad, y es que no es sorpresa para nadie porque, chécate esto, han comprobado ser los juegos más rentables del año, así que negociazo por donde le veas. Aquí lo que yo te pregunto es si este sold out que se logra en cuestión de minutos cuando se dan estos juegos acá, es suficiente para, uno, comprobar que México es un mercado clave para las Grandes Ligas. Yo digo que sí, por supuesto, pero dos, y más importante, si es suficiente como para considerar a la Ciudad de México sede permanente de una franquicia de la MLB. No es lo mismo, dicen por ahí, llenar un partido que llenar toda una temporada.
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0: Regresamos aquí a Fórmula Financiera y tenemos en la línea a Alejandro Macías, ya lo sabe, doctor, infectólogo, especialista, que cada vez que hablamos con surge una bronca de infecciones. ¿Cómo estás, Alejandro? Muy buenas noches.
1: Sí, madre Carmen, no lo van a ver cuando tiene tuna.
0: Cuando nos preocupa algo. Bueno, en este caso es el antivirus. Yo debo confesar que no había oído nunca hablar de él en un crucero, que no es un crucero precisamente de pasajeros de los grandes, pero sí, pues hay gente ahí, como 140 pasajeros, y ya dice la OMS que no nos preocupemos, pero quisimos hablarte, nos preocupamos, no nos preocupamos.
1: Sí, mira, a ver, hay que ser ecuánimes. El riesgo no es cero, ¿eh? O sea, sí hay un riesgo. Este es un virus que habitualmente está en los ratones. En los ratones, más o menos el 10% de los ratones pueden tener este virus y lo pueden estar excretando en el excremento. Habitualmente no pasa nada porque no hay contacto con ellos, pero si, por ejemplo, alguien barre el excremento del ratón, se aerosoliza y entonces lo pueden inhalar. Y es lo que pasa seguramente con el primer paciente. Cuando sube al barco, va en periodo de incubación. El virus, que habitualmente se transmite en vida salvaje, da cuenta gotas, encuentra en el barco un episodio de super diseminación, porque resulta que esa persona que va enferma sin saberlo tiene contacto con decenas de otras personas encerradas, respirando el mismo aire, y pues los empieza a contagiar a una buena cantidad. Ese es el mecanismo, ¿verdad? Porque una vez que se transmite a una persona, ya esa persona lo puede transmitir de persona a persona. Y es el caso de este hantavirus en particular, el hantavirus de los Andes. Ahora, que esto no dé alto riesgo de una pandemia, es verdad, ¿eh? Este virus no se transmite con mucha facilidad. Ahora, tampoco es verdad, hay que ser ecuánimes, hay que minimizar que el riesgo sea cero. Todavía hay que hacer un trabajo sobre los que están en el barco, ver cuántos quedaron enfermos, de los que se bajaron antes de tiempo, cuántos se fueron a sus países y van a enfermar por allá. O sea, todavía hay que hacer la chamba, pero en efecto no debemos caer en pánico. Esto no parece ser la siguiente pandemia. Pudo haber sido, si hubiera sido un virus de influenza o de coronavirus, pues no lo fue.
2: Claro. Doctor Alejandro Macías, ¿cómo estás? Te saluda Marco Antonio Mares. Muy buenas noches.
1: Hola, Marco. Aquí a tus órdenes.
2: Yo quisiera preguntarte, porque en México esto es conocido, sobre todo y en particular en la Ciudad de México, en el área metropolitana, desde hace mucho existe pues una plaga muy importante de roedores. ¿Qué tanto este fenómeno que se registra desde hace mucho pudiera derivar de la propagación de hantavirus en México?
1: Sí, mira, seguramente en México hay hantavirus, están descritos que hay hantavirus, hay ratones. De repente, si alguien respira ese excremento porque se aerosolizó, porque lo barrieron, por ejemplo, sin embargo, estás generalmente en exteriores, donde es muy diluido y es poco probable que te infectes. Pero no sería imposible que de cuando en cuando piense en enferme a alguna persona y nadie sabe qué fue lo que pasó, ¿verdad? Porque no son infecciones que andemos buscando normalmente. Son infecciones, digamos, globales, internacionales. Y una vez que una persona se enferma, si está en muy buenas condiciones, joven, así como todos ustedes, no les pasa nada, ¿verdad? O sea, se curan como si tuvieran una gripa. Pero si ocurre, por ejemplo, en gente de edad avanzada, como la que iba en el barco, en los cruceros, los puede poner en malas condiciones y los puede hasta matar. En esos casos, una infección puede tener una mortalidad pues cercanamente al 50%.
2: Claro. Entonces, Alejandro, te saluda José. ¿Y usted cómo estás, Alejandro? Buenas noches. Tú que eres un especialista en esto. Entonces, este hantavirus no se infecta tan fácilmente, no se contagia tan fácilmente. Yo hubiera pensado que sí, que era la nueva pandemia que venía, pero no está diciendo que no. ¿Y de persona a persona tampoco tan fácilmente?
1: No es tan fácil. Mira, recuerden que la transmisión de un virus se mide en lo que se llama el R0. Una persona, ¿a cuántas más puede infectar? Si puede infectar a una, en promedio, bueno, pues el virus se va a mantener, digamos, en el mismo nivel por mucho tiempo. Si infecta menos de una, tiende a desaparecer. Pero si infecta, por ejemplo, a dos, una persona, pues eso va a causar un brote, porque luego dos infectan a otros dos, y ahí va subiendo como pasó en COVID-19. No, este virus parece que, sobre todo, ya cuando se identifica, se establecen las medidas de control, tiene un R0 menor de uno. Por eso digo, pero hay que hacer la chamba. O sea, no se puede soltar a los enfermos y que se vayan y que infecten a quien se pueda. O tampoco se puede hacer la crueldad de lo que se está haciendo, que no los dejan ni siquiera atracar en un puerto para bajarlos e ir viendo qué es lo que ocurre. Va a pasar como que metió el barco el Diamond Princess en COVID-19, y no, ahí quédense, y en total los que se mueran, pues ya contaremos después, y finalmente ya se infectaron como 700 en el barco, y entonces se estableció un mecanismo de amplificación. Eso tampoco debe ser, por unanimidad, por moralidad, y por que nos conviene a todos, deben permitirles que bajen y que sean aislados y que se les observe adecuadamente. No los pueden tener fondeados en alta mar, porque eso es una crueldad.
0: Sí, claro, imagínate ahí, además, pues que todo lo que implica estar ahí cuando los pasajeros que iban a un viaje de medio placer, porque ahí iban ahí como también a medio de exploración y placer, porque era un viaje especial, no es así. Afortunadamente no es un mega crucerote de los que son 5.000 o 6.000 personas, pero claro. Pues, sí, dicen que si bajan en España, que a lo mejor los tienen en cuarentena 40 días, bueno, como en cuarentena. Imagínate encima de todo.
1: Claro, pero fíjate también, como eso no va a ser una pandemia, pero pudo haber sido si analizamos todo lo que pasó. El capitán dice, no pasa nada, murió porque pues ya estaba viejito y algo le pasó. Pero luego muere la esposa. Algunos de los que iban en el barco dijeron, no, eso no me suena bien. Cuando atracan en Santa Elena, se bajaron 30 del barco, del crucero. Esos ya se fueron a sus países. ¿Qué tal que ahí van algunos infectados? Como ya ocurrió con alguno que apareció en Suiza que estaba infectado. Este virus, sí, como es, no se transmite muy bien, pero ¿qué tal que sí hubiera sido? Eso hubiera sido una pandemia. No parece que vaya a ser, pero esto nos señala que tenemos que actuar de otra manera. Esas 30 personas que se bajaron ya viajaron a múltiples países.
2: Sí, creo que se nos cortó. Estamos platicando con el doctor Alejandro Macías. Ya no te escuchamos, Alejandro. ¿Tú nos escuchas?
1: Sí,
2: continúa, por favor, Alejandro.
1: Sí, decía que muchas personas que se bajaron antes de tiempo, pues ya no son rastreables. Viajaron a múltiples destinos y en ese mismo sentido pudieron haber infectado a otras personas y ya se perdió el control. Pues esto no va a ser una pandemia, pero pudo haberlo sido si hubiera sido otro virus, como un virus nuevo de influenza o otro coronavirus.
2: Claro, doctor Alejandro Macías, ¿cuál sería el protocolo a seguir a nivel internacional? Porque pues este es un caso importante que se da en alta mar y que, pues como nos lo acabas de narrar, pues hubo una serie de acontecimientos que pudieron haber derivado en una pandemia. ¿Qué se tendría que estar haciendo?
1: Mira, para eso hay un protocolo o hay un reglamento sanitario internacional, que por cierto, cuando en México tuvimos la pandemia de influenza, se reconoció internacionalmente que México dio aviso de inmediato, de acuerdo con el reglamento sanitario internacional. Cuando hay una neumonía, algo raro en más de una persona que dice, esto no checa, se avisa al reglamento sanitario internacional y se toman las medidas necesarias para detener el brote en caso de que algo así vaya a ocurrir, que fue lo que se tiene que hacer, ¿verdad? O sea, hay un reglamento sanitario internacional que determinadas infecciones, dice, se da aviso de inmediato, y todo un protocolo, básicamente, pues establecer una cuarentena, qué se va a hacer con las personas que puedan estar en contacto, los enfermos, todo eso está determinado por el reglamento sanitario internacional, que aquí decía, por toda desgracia no se hizo, el capitán del barco minimizó el problema, y ahora, pues puede ser un asunto internacional, obviamente no parece que eso vaya a ser una pandemia, pero pudo haber sido.
2: Qué bueno que nos dices esto. Entonces, Alejandro, no estamos frente a una nueva pandemia, ¿verdad?
1: Bueno, no parece que estemos, ¿eh? El riesgo no es cero.
2: sí, no, el riesgo.
1: El riesgo cero no existe, Pepe. Pero parece que este no es el caso. Parece que este es un virus que se va a poder controlar y se va a limitar y no va a haber una epidemia o una pandemia. Pero el riesgo cero no existe. ¿Qué tal que el virus, por ejemplo, mute, adquiere una capacidad de reproducción mejor, ya anda regado por lo menos en unos 15 o 20 países, ya va a ser muy difícil de detener? Pero no parece ser el caso, ¿eh? Hasta ahorita se ve que la probabilidad es muy baja.
0: Y ahí se sabrá, que dependerá de que ya se bajen los, creo que quedan 140 pasajeros, yo creo que ya los van a dejar bajar, me parece que en España los van a tener, creo que algunos en cuarentena, no sé qué vaya a pasar, y ya con eso ya se ve si sí o si no. ¿Cuánto tiempo tenía que incubar? O sea, ¿una cuarentena? ¿40 días tendrían que estar o es menos?
1: Sí, mira, se supone, Mari Carmen, que lo seguro es esperar dos periodos de incubación, pero este virus al parecer tiene periodos de incubación que puede ser hasta de 40 días. Entonces, sería tenerlos en observación 80 días, ¿verdad? Para ver si hay ninguno infectante. Pero bueno, vamos a decir que un periodo de incubación por lo menos 40 días sí van a tener que tener esas personas en observación.
0: Qué barbaridad,
2: pobres. Alejandro, y bueno, la Organización Mundial de la Salud está actuando bien. Alejandro, ¿tú cómo lo ves?
1: Sí, claro, o sea, ellos hacen su chamba, quién mejor que ellos conocen lo que se tienen que hacer, ¿verdad? Ellos hacen su chamba, pero dependen de que los demás informen adecuadamente y que pidan la supervisión, que pidan la ayuda para llevar adecuadamente el protocolo. Que te digo, aquí se perdió, nada más la esposa del primer paciente que fallece, se baja con el cadáver de su esposo y prefiere agarrar un vuelo, se va a Sudáfrica para conectar a Holanda, no llegó a Holanda, murió bajando del avión en Sudáfrica cuando ya había tenido contacto con mucha gente. O sea, eso nos ejemplifica qué es lo que pasa cuando no se hacen las cosas de acuerdo con un mecanismo, con un protocolo de actuación que está establecido precisamente por la Organización Mundial de la Salud.
2: Oye, pues qué bueno platicar contigo, Alejandro Macías. La verdad es que sí nos tranquiliza un poco, pero como bien dices, no hay riesgo cero, así que habrá que estar atentos a este cantavirus. Muchas gracias, Alejandro Macías. Gracias, Alejandro, infectólogo.
1: Sí, buenas noches.
2: Especialista, desde luego, especialista en todos estos temas. Vamos a un corte comercial.
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9: El primer sistema de refrigeración que usó amoníaco fue inventado en 1834.
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9: Los pulpos tienen tres corazones y su sangre es de color azul debido a una proteína rica en cobre vital.
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9: Las estrellas fugaces son en realidad pequeños fragmentos de roca que arden en la atmósfera.
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9: Los astronautas no pueden llorar en el espacio porque las lágrimas no caen, solo forman burbujas alrededor de los ojos.
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11: El exgobernador de Colima, Ignacio Peralta, fue vinculado a proceso junto con Carlos Noriega, exsecretario de Finanzas del Estado, por los delitos de peculado y uso indebido de atribuciones. Sin embargo, ambos exfuncionarios seguirán su proceso en libertad. El legislador del Partido Verde Ecologista en el Congreso de la Ciudad de México, Jesús Sesma, presentó una iniciativa para crear la Fiscalía de la Mujer. Esta sería un organismo autónomo conformado por personal especializado con perspectiva de género, a fin de brindar una atención más eficaz, sensible y segura a las víctimas. El gobernador de Tamaulipas, Américo Villarreal, encabezó la brigada Transformando Familias, en donde afirmó que el proceso de transformación que vive México debe consolidarse desde una visión profundamente humanista, cercana a la gente y comprometida con las personas que más lo necesitan.
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11: Y
12: índice de la Bolsa Mexicana de Valores sube 0.24%. Se ubica en 70.019.45 unidades. Índice Viva sube 0.18%. Se ubicó en 1.401.21 unidades. Dow Jones baja 0.63%, ubicándose en 49.596.97 unidades. Nasdaq baja 0.13% para ubicarse en 25.806.20 unidades. Petróleo Brent baja 1.19%, quedando en $100.06 por barril. Petróleo West Texas Intermediate sube 2.34% para quedar en $97.03 por barril. La mezcla mexicana de petróleo queda en $98.50 por barril. Dólar en ventanilla cierra en 17.70 pesos. Dólar interbancario cierra en 17.26 unidades. Euro termina la jornada en 20.89 a la venta y centenario en 109.600 pesos.
0: Regresamos aquí a Fórmula Financiera y tenemos a Felicitas Trujillo, él es el corresponsal de Grupo Fórmula, el reportero de Grupo Fórmula en Sinaloa. Y además, excelente reporte, casi siempre. Felicitas, te escucho en muchos programas, desde Ciro en la mañana. Pero cuéntanos, este terrible incendio en Los Mochis, en Palmas, ¿fue provocado, no fue provocado? Es terrible lo que está pasando, a ver, cuéntanos.
13: Un gusto de saludarlos, pues es una situación a partir accidental, la que ocurrió esta tarde en la Plaza Palmas, en la Plaza Fiesta Palmas en Los Mochis, Sinaloa, es el norte aquí de Sinaloa, en donde pues desafortunadamente al parecer, de acuerdo con los primeros videos que empezaron a circular, en un local de comida, en la zona de la Fuente de Sordos, en NAC, parece que hubo una explosión ahí y todo esto pues provocó un incendio que empezó a alimentarse y a crear pues precisamente más llamas. Es un incendio de grande magnitud que incluso en estos momentos está siendo sofocado. Las personas pues alcanzaron a salir, el humo pues estaba muy espeso, otras desafortunadamente pues no salieron. Hasta este momento pues se contabilizan 8 personas sin vida, hay alrededor de unas 30 personas heridas en diferentes hospitales que están siendo atendidas. Todas las corporaciones de emergencia están trabajando en esta zona de esta plaza comercial que ha restringido pues el área en un perímetro muy muy grande para que estén trabajando, sofocando, rescatando pues a quienes todavía continúan atrapados. Es una pues gran emergencia que ha tomado todas las autoridades pues a brindar precisamente atención. Ya de hecho instrucciones por parte del gobierno federal, de la presidenta Claudia Sheinbaum Pardo, para que se despliegue la misión Eco Naome con la Coordinación Nacional de Protección Civil, elementos del ejército mexicano, de bomberos que están trabajando desde las 2 de la tarde, pues han llegado bomberos de otros municipios a apoyar para apagar toda esta situación que ha sido muy muy trágica acá en el norte de Sinaloa.
2: Felicitos Trujillo, ¿cómo estás? Te saluda Marco Antonio Mares, muy buenas noches, Felicitos.
13: Gracias, Marco, a tus órdenes.
2: Por lo que se ve en las imágenes, Felicitos, fue una explosión muy importante, la humareda que se alcanza a ver. Si nos puedes contarle a la audiencia de Fórmula Financiera, la dimensión de los daños que hasta ahora se alcanzan a ver. Yo sé que tiene que pasar algún tiempo para que se haga una evaluación más profunda, pero así a simple vista, ¿qué tanto de la plaza habrá resultado afectada, más allá de los daños humanos que pues desafortunadamente ya nos reportaste?
13: Pues son millonarios los daños, Marco. Un inicio pues son en el área de comidas, una tienda departamental, también un supermercado, una ley, una tienda Coppel, además de pues múltiples negocios. La plaza Fiesta Palma de Mochis era de las primeras plazas de Los Mochis, muy emblemática, era de los más antiguos, pero todavía seguía en funcionamiento, es como de mucha tradición, precisamente acá en la entidad, y que los cálculos pues todavía no han sido cuantificados, pero sí es una pérdida pues muy, muy, muy alta. Pues además, como dice ya, de las pérdidas humanas y todas las personas que permanecen allí.
2: Hola, felicito a usted, Salvador José, yo a usted. Oye, felicitos, cuéntanos un poco. Esto, bueno, pues yo que recuerdo ser el principal incendio que han tenido en una plaza comercial allá en Sinaloa, ¿o?
13: Fíjate que ahorita estábamos revisando uno en Mazatlán y también en otro supermercado. No por este número de personas fallecidas, pero sí muy fuerte también. Hasta este momento lo que tengo que reportearme pues es el incidente más intenso que nos ha tocado con víctimas mortales.
0: Y entonces todavía no se acaba de sofocar, o sea, todavía están los bomberos trabajando en sofocarlo.
13: Sí, todavía están pues apagando todo, buscan que no se reviven las llamas. Ya pues el fuego, lo más fuerte, lo más intenso, no lo es controlado. Sin embargo, pues está el peligro la gente de que pueda revivir el fuego porque está conmovido con gran parte de esta plaza comercial, estos tiendas departamentales que están conocidos acá en esta región. Y pues todavía permanece trabajando. De hecho, ahorita se reportaba que estaba la gobernadora interina Geraldine Bolívar Verde arribando a los Mochis para que hacer un mensaje sobre esto, pues ya han ofrecido solidaridad y lamento con las familias de las víctimas. Entre ellas, una mamá y su hija ya mayores habían salido aprovechando que ya se llegaba el fin de semana, pues iban a pasear ahí precisamente estas señoras que las empezaron a buscar, son originales del Carrizo, la señora Mirna y su mamá Estefanía. Viste el señor, el esposo de Estefanía, que iba con ellos a agarrar de la mano, pero con tanto humo, espeso, la perdió de vista, el señor alcanzó saliendo, señores, no.
2: Qué desafortunado. Felicitos. Hasta ahora, lo que se sabe, lo que se conoce, es que fue una explosión en una parte del área de comida, totalmente orientado a un accidente. Felicitos, no hay ninguna otra causa.
13: Exacto, hasta donde se tiene previsto, ya las autoridades pues van a realizar las labores de investigación. Una vez que terminen de sofocar todo, que haya condiciones para iniciar las investigaciones, pero de acuerdo con los primeros testimonios, es precisamente originado en un área de comida, en un negocio de comida en donde se originó esta situación. Entonces hay un video donde pues, empiezan a transmitir, unas personas que iban, pues, estaban pateando y empezaron a transmitir, empezaron todavía con el humo. No se mencionaba tanto el peligro hasta que se viene la explosión y ya luego pues hay más videos, más testimonios de gente que ve cómo está cayendo el techo en llamas, pues es mucho cafetón, mucho material inflamable y pues al parecer las autoridades de los primeros testimonios pues dan conflicto de que posiblemente pues se trató de un accidente. Los Mochis es una ciudad tranquila, de hecho está dentro de las 10 ciudades con menor protección y seguridad de todo el país.
2: Fíjate que eso es importante, la verdad es que no es una ciudad donde se esté dando esta inseguridad, esta guerra entre
0: Maguitos
2: y Chapitos, entre los grupos criminales, no es en los Mochis, ¿verdad?
13: Es correcto, así como las señoras, no, esta zona ha estado muy tranquila, todas estas confrontaciones pues se han presentado en lo que es la región centro, un poco de la centro norte y sur, pero los Mochis han estado totalmente exento de estas disputas.
0: Pues felicitos, Trujillo, agradecemos mucho esta
2: felicitos, reporte. Gracias.
14: Muchas gracias, felicitos.
13: A tus órdenes, como siempre.
2: Gracias.
0: Y bueno, antes de irnos también, una nota que no hemos comentado, que es importante, hoy en la mañanera la presidenta Sheinbaum presentó el Plan Nacional de Gasoductos, la Estrategia Integral de Gas Natural, una inversión, ¿no?, me parece muy atractiva, 140 mil millones de pesos para ampliar, modernizar y dar mantenimiento, qué bueno, a la infraestructura de gasoductos de aquí al año 2030. La presentó Luz Elena González, la secretaria de Energía.
14: Pues sí, fíjate que es una muy buena noticia, es una muy buena inversión la que está anunciando el gobierno mexicano. Sí lo mencionaba Pepe en la pregunta que le hizo al presidente de la Mafore, pero pues falta ver cómo se aterriza. Me parece que también habrá posibilidad de que haya participación de la iniciativa privada. Esa parte hay que verla como
2: sí, yo igual que tú, Marco, la veo como buena noticia. Se requiere gasoductos para traer desde luego el gas de Texas hacia México, que es el gas más barato que tenemos. Obviamente el diablo estará en cómo están los contratos, si son atractivos o no para la iniciativa privada. Y esto pues tiene que ser integrado con, ¿qué tiene que venir aparte de esto? Bueno, pues tiene que venir el famoso fracking. El tema aquí es que tengamos fracking, que nosotros podamos producir el gas, esto todavía no se decide, y también que tengamos almacenaje de gas, que tampoco lo tenemos. Está muy bien y es indispensable los gasoductos, me parece desde luego buena iniciativa del gobierno federal, pero falta el almacenaje de gas y desde luego ver pues que produzcamos nosotros con el fracking,
0: ¿no? Digo, es que bienvenida la inversión en infraestructura. Falta que efectivamente todo esto que se anunció esta semana con estas medidas de agilizar los trámites, la ventanilla única de comercio exterior, toda la enmendarle la plana al SAT con todas las irregularidades que ha habido en la auditoría, ¿sí? Y toda esta serie de medidas son positivas, pero todavía falta que se aterricen bien, que se haga la regulación y que efectivamente las empresas se animen a invertir, y eso falta por verse.
2: Ojalá. Vámonos, Mari Carmen.
0: Vámonos, Marco Mares, porque buenas noches.
2: Gracias, Mari Carmen. Buenas noches.
14: Pepe, buenas noches.
2: Marco, buenas noches. Gracias.
0: En la producción de Ana Cepeda, con la asistencia de Cindy Sánchez, de Charlie González, en los controles técnicos Lorenzo Gasca, el staff David Méndez, Cristian Cervantes, Fernanda Juárez, Vanessa Díaz, Paco Huerta, y en YouTube Gio Hernández y Viridiana Castro, y se quedan en Telefórmula con Fórmula Noticias con Juan Pablo Pérez Díaz, y en Radio Fórmula con Ya Salió el Peine con Pegasa, y nos vemos
2: hasta mañana. Gracias. Mañana nos gracias. Vemos mañana, Pepe.
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16: El estado se prepara ante la temporada de ciclones 2026 con trabajo coordinado, así lo dio a conocer el gobernador Víctor Castro.
17: Quiero decirle a toda la sociedad subcalifornia que estamos adelantando la instalación de este consejo por lo que en agua y por nuestro propio sistema de protección civil estatal, sobre todo por las intenciones de nuestra presidenta de la República, es un pronóstico de un fenómeno mucho más allá de lo que podemos analizar en las últimas décadas, por el fenómeno del Niño, por los vientos, por todo lo que se pueda designar, de forma tal que hemos decidido que este Consejo Estatal no solo se reúna formalmente, no solo se haga el protocolo de instalación. Nuestra entidad es la entidad que mayores huracanes en los últimos años ha tenido. Nos han tocado 1964 para acá 50 huracanes, y eso obviamente hace una diferencia con el resto de las entidades.
16: Esta semana se instaló el Consejo Estatal de Protección Civil.
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21: La provincia canadiense de Quebec es considerada como un pedacito de la vieja Europa. Su idioma oficial es el francés. Fue fundada por el explorador francés Samuel de Champlain. Su histórico hotel Château Frontenac es uno de los más fotografiados del mundo. Otro de sus emblemáticos edificios es su Catedral de Notre Dame, que fue la primera iglesia en Quebec en ser elevada a rango de basílica menor y una de las más antiguas de América. En el centro de la ciudad de Quebec se encuentra la Citadel, una fortaleza que sirvió de protección por siglos.
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1: una figura cristiana.
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22: Al principio parecía una simple historia, hasta que comenzaron las coincidencias. Bienvenidos, soy Gina Avilés.
23: Gracias por acompañarnos en el programa de gran tradición en la Radio de México y ahora en plataformas digitales. Esto es La Mano Peluda. Y yo soy Nacho Muñoz, agradecido con Dios y con ustedes porque juntos iniciaremos el camino por los senderos de lo desconocido.
22: Queremos tu participación a través de la multilínea 55-5279-5790, la página radioformula.com.mx.
23: Y sin más, vamos a los relatos.
24: Georgina y Nachito, queridos amigos de Miedo Team, queridos radioescuchas, muy buenas noches. Los saluda desde la ciudad de Querétaro, Laura Mendoza Núñez. En cuanto preguntas, Nachito, sobre estos aspectos, sobre todos estos apegos que muchas veces ocasionan que las personas no puedan trascender una vez que han partido de este plano físico, no dudo que muchos apegos, tanto a lo material, tanto a esas emociones, a esos sentimientos, hacia familiares, muchas veces yo creo que también esa negación a dejar este plano, ¿no? Porque puede haber cosas en juego. Puede haber intereses económicos, intereses de poder, el no querer dejar. Por ejemplo, pienso a veces en las madres que tienen que irse, que fallecen y dejan a sus hijos muy pequeños, dejan a sus hijos desamparados. Entonces, tal vez esas presencias siguen aquí. Algunas no dudo que de manera muy negativa, otras tal vez esperando de alguna manera el seguir protegiendo a aquellos que aman. Muchas veces pienso que también la muerte está tan repentina en algunas personas que ni siquiera son conscientes de que ya partieron. Entonces siguen anclados, como tú lo dices, Nachito, aquí a este plano físico. Todas estas casas donde se sienten presencias, todas estas diferentes locaciones donde vemos que hay apariciones, se siente una energía extraña, etcétera. Muchas veces sabemos de personas que han visto a otros en el lugar de trabajo, en la escuela, en las estaciones del tren, en los caminos. Pueden ser principalmente esos lugares que ellos siempre frecuentaban, lugares a los que de algún modo pertenecieron en vida durante mucho tiempo. Entonces, no dudo que haya almas descarnadas que siguen aquí, por una u otra razón. Escuchaba muchas veces sobre la metafísica y sobre todo de este tipo de desprendimiento de energías cuando partimos de este plano físico, y que la energía de las personas que ya no están con nosotros de manera física, es decir, vivos, tarda entre 9 meses y 1 año en, de algún modo, abandonar esos sitios a los que pertenecieron, los sitios donde vivieron, en los sitios donde se sentían a gusto, los sitios donde tal vez dejaron seres queridos desamparados, solos, sin protección, sintiéndose vulnerables. Entonces, no dudo que durante un tiempo seguimos percibiendo cosas en el ambiente, los olores, las sensaciones, sentir esa presencia, en algunas ocasiones, como decimos, de manera positiva o en otras de manera muy negativa, ¿verdad? Porque muchos de esos apegos también pueden ser muy negativos. Puede ser el apego al dinero, el apego al poder, el apego a querer tener todo bajo control. Entonces, en ese momento, pues esas presencias verdaderamente se vuelven totalmente aterradoras, en fin. Queridísimos amigos, les deseo que muy pronto tengamos nuestro miedo todo. Gracias a todos, queridos amigos, y los saluda desde Querétaro, Laura Mendoza Núñez.
22: Muchísimas gracias por estar aquí y también saludamos a las estaciones en la República Mexicana que se unen con nosotros: Ciudad Guzmán, Jalisco, Ciudad Juárez, Chihuahua, Coatzacoalcos, Culiacán, Durango, Guadalajara, Guerrero, Hermosillo, La Paz, Baja California Sur, Los Reyes y Huetamo, Michoacán, Mazatlán, Monterrey, Poza Rica, Tabasco, Tijuana, Torreón, Querétaro y en Estados Unidos, Georgia y Las Vegas. Bienvenidos a esta noche espeluznante. 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
23: Aquí lo vamos a platicar. Todos sabemos que el mar es hermoso, pero también tiene grandes misterios que no han podido ser resueltos, y justo de eso platicaremos. Por supuesto, también queremos escuchar tus historias. Mándanos un mensaje al Miedofón 55 2193-5926. 55-2193-5926. Aquí te estamos esperando para escuchar tu voz directamente del quien lo vivió. Bueno, puede ser de alguien que también le platicaron alguna historia, pero en primera mano tú lo platicas.
22: Buenas noches, ¿cómo te llamas? Hola.
4: Hola.
22: Buenas noches, ¿cuál es tu nombre?
4: Omar, buenas noches.
22: Buenas noches, Omar, ¿desde dónde nos escuchas?
4: Bueno, yo soy de México, pero ahorita estoy aquí en Canadá.
22: Ah, saludos a los amigos que se encuentran en otro país, pero el lazo con la mano peluda y con México sigue presente. ¿Qué nos quieres contar, Omar?
4: Bueno, son dos relatos. Ahorita, como estoy trabajando, no sé si les puedo contar uno cortito y ya después me marcan y les cuento el segundo.
22: Sí, por supuesto, a ver, escuchemos.
4: Yo realmente, obviamente yo creo en lo bueno y lo malo, ¿no? En ángeles y pues que también hay demonios y todo lo demás. Pero pues a mí nunca me había pasado nada, ni yo había visto nada, ni escuchado nada así, como pues muchos cuentan. Yo igual llevo unos meses escuchándolos ustedes y pues la verdad me ha gustado mucho. Y le comento, yo nunca había sentido nada así, ni había experimentado nada, pues nada de ese tipo, ¿no? Y bueno, hace unos años atrás, cuando yo había regresado a México, yo vivía en Cancún. Entonces yo vivía allá y yo soy originario del estado de Hidalgo. Entonces pues mi mamá estaba allá y todo. Nosotros crecimos en Estados Unidos, mi papá y mi mamá pues se fueron y nos llevaron desde chiquitos y todo. Entonces ya se separaron y lo demás, y pues yo nunca estuve así como que con mi papá, ¿no? O sea, yo nunca tuve esa relación de padre e hijo. Entonces, pues para no hacerlo tan largo, regresamos a México y todo, y mi papá se quedó en Estados Unidos. Ya después él se regresó un tiempo después a México, pero le digo, yo nunca tuve esa como que relación de padre e hijo. Entonces, como le digo, yo vivía en Cancún y mi mamá vivía allá en Hidalgo. Mi papá regresó a Hidalgo y después de unos 3-4 años, mi papá falleció. Y pues a mí me dijeron, yo estaba en Cancún y me dijeron y todo, y yo regresé a Hidalgo. Pero, ¿cómo le explico? Regresé porque pues era mi papá, ¿no? O sea, pues obviamente por respeto y lo demás, pero como que yo no sentía pues que se había ido, ¿no? Porque, pues le digo, él nunca estuvo casi en mi vida. A veces nos iba a visitar y todo, nos llevaba a comer, pero hasta ahí, o sea, nunca fue como que la figura paterna que pues todos quisieran, ¿no? Entonces, yo regresé y todo, regresé a Hidalgo para lo de su funeral y todo, y yo me regresé a Cancún al segundo día. Y todo así como que, pues no te vas a quedar en tu casa a ¿cómo se dice? Pues a...
0: Sí, claro.
4: A estar triste, ¿no? Con tu mamá.
0: Omar, permíteme, tenemos que hacer una pausa. Regresamos contigo rápido. El Miedofón, 55-2193-5926.
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6: La palabra infante, que es niño o persona muy joven, y que se utiliza para decir, por ejemplo, jardín de infantes o infantería, que es la parte del ejército formada por muy jóvenes, o incluso decir que alguien es muy infantil, que es un derivado de infante. Viene de infantus o de infantus, fantus fablis, que quiere decir el que no puede hablar. Originalmente el infante era un bebé que todavía no podía tener lenguaje, es decir, que no pronunciaba sus primeras palabras, empezaba a balbucear. Ese era un infante. Pero luego se fue extendiendo a los niños y hasta a los adolescentes. Por eso ahora decimos, oye, no seas infantil a una persona que tiene 40 años.
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7: Un hurón puede llegar a vivir entre 5 y 8 años y mide unos 40 centímetros. Son carnívoros. La mayor parte del día duermen, pero cuando están despiertos son animales muy activos. En los últimos años se han convertido en animales de compañía.
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0: Continuamos, Omar, disculpa por la interrupción, pero ya sabes que la pausa no espera, pero ya, rápido, pasó y estamos de regreso.
1: Bueno, no se preocupe. Entonces, como le comentaba, yo regresé y al segundo día me regresé a Cancún. Yo no me quedé ahí, pues con la familia ni nada, o sea, yo me regresé. Y ya después, pues yo regresaba a ver a mi mamá, obviamente, pues cada mes, cada dos meses. Y después de que pasó eso, yo regresé a mi casa, su casa ahí en Hidalgo. Gracias. Y yo, pues, normal, ¿no? O sea, yo no pensaba nada de eso, como le digo, a mí nunca me había pasado nada, ni... Sí lo había escuchado y todo, pero a mí nunca me había pasado nada. Y les juro que la primera noche que yo, pues, me quedé ahí en mi casa, que... Bueno, yo tenía ahí mi cuarto, pues ahora sí que, como dicen, se me subió el muerto. No sé si fue mi papá o qué fue, pero esa noche yo me acuerdo que pues me bañé y todo y me fui a dormir normal. Y la hora, sinceramente, no me acuerdo, yo no me acuerdo qué horas eran, pero yo me desperté espantado y yo no me podía mover, o sea, no podía moverme, no podía hablar, no podía gritar nada, o sea, simplemente yo veía y no podía hacer nada, pero sentía un peso, sentía un algo así como que aplastándome feísimo. Y como pude, pues yo traté de regresar, o sea, se sentía como que en un sueño, pero real, ¿me entiendes? O sea, yo lo estaba viendo real, pero yo sentía que era un sueño porque, pues le digo, no podía hablar, no podía, hasta sentía como que se me iba el aire. Entonces, me pasó eso la primera noche y me pasó como dos veces, así dos noches después, y tres veces, bueno, yo regresé a Cancún y todo lo demás, y tres veces cuando yo regresé ahí a mi casa, me pasó lo mismo, o sea, me pasó lo mismo y se me subió el muerto, como dicen, y ya después de eso, como que ya no quería regresar, pero ya después, pues se me pasó y regresé y ya no me volvió a pasar. Entonces, le digo, yo nunca tuve una relación así muy buena con mi padre. De hecho, la última vez que hablamos, yo hablé con él por teléfono y me desquité con él porque pues yo estaba muy molesto de que pues, él no me apoyaba económicamente, él nunca me apoyó, nunca estuvo ahí. Entonces yo, pues sí, la verdad, le grité y le dije muchas cosas que hasta lloré, ¿no? Lloré y mi papá nunca me contestó nada, simplemente pues le pasó el teléfono a mi mamá y me dijo, ¿qué le dijiste a tu papá? Porque pues ya se fue, así como que se salió de la casa. Sí. Y pues ya le conté a mi mamá y todo. Pues ya me dijo, ya sabe, pues las mamás siempre tratando de juntar a la familia, ¿no? Así como que pues ya, perdona, le dijo, pues no sabía, o sea, muchas cosas, ¿no? Entonces yo como que no terminé bien con mi papá y y no sé si eso fue lo que pasó, o sea, como que él, pues no sé si regresaba y decía como que pidiendo perdón, yo no sé, pero a mí eso nunca me había pasado hasta esa vez que me pasó cuando yo regresaba a mi casa y él pues ya había fallecido.
0: O sea, como que se quedó con el pendiente de no haber quedado bien. Ajá. Contigo.
1: Sí, pues te le digo, me imagino yo, porque pues, o sea, yo nunca había experimentado nada de eso, ni me había pasado nada de eso, y pues simplemente mi papá falleció, yo me fui, y tres veces después de que yo regresaba así a visitar a mi mamá, me pasaba eso. La primera noche que yo me quedaba ahí, me pasaba eso, tres veces me pasó. Entonces pues yo así como que, pues no sé, tal vez siento que él, pues como que diciendo, perdóname, o no sé, pero sí fue muy, muy raro eso.
0: Claro, y después de lo que nos acabas de comentar, ¿tú hiciste alguna oración, aunque tu papá físicamente ya no estaba, pero quisiste como acabar de limar esas asperezas?
1: ¿O no? Le soy sincero, yo no he ido a la tumba de mi papá, o sea, como le digo, es que yo no tuve esa relación, ese tipo de relación con él. Entonces no sé, no me sentía bien. Luego me decían, porque ya ve que en México pues van a limpiar la tumba y a llevarle flores y todo, Y yo cuando regresaba a Hidalgo, mi mamá me decía, pues no quieres ir a ver a tu papá, le limpiamos la tumba y las flores, y yo así como que, luego, o al rato, y no, ya para qué, o sea, como que siempre lo evadí, ¿no? Entonces, pues no, sinceramente no, nunca pues cerré ese ciclo, se puede decir.
0: O sea, ¿te sientes todavía como con rencor?
1: Un poco. O sea, por lo que yo sé y por lo que, bueno, saliéndose un poquito aquí de lo que le conté, después de que mi papá murió, pues obviamente dejan su celular, ¿no? Y y le llegaban mensajes así de, como de otras dos familias, que dónde estaba y todo, y eso me lo mostró mi mamá, pues, ya después, o sea...

0: Pero sí, una vez que él ya no estaba aquí físicamente, y también yo creo que es el momento de reflexionar, cada quien sabe lo que lleva cargando, pero pues ya si él no se encuentra aquí, no es tan conveniente que tú sigas como alimentando o teniendo esta idea sobre tu papá. A lo mejor nada más, pues que descanse en paz. Te disculpo si no supiste, ¿no?, hacer esta comunicación conmigo. No sé, para que tú ya te sientas tranquilo de tu corazón.
1: Sí, no, o sea, le digo, yo, o sea, realmente no, ni siquiera lo pienso ni nada. O sea, simplemente cuando hablo de mi papá, es así como que, ah, pues sí, mi papá, no, ah, sí, pues fue así o pasó así. Pero que yo hable así de mi papá, que, ah, no, mi papá, y mi papá el otro, o sea, como le comento, nunca tuve esa relación tan buena con él, porque pues yo sabía, o yo veía lo que pues hacía mi mamá sufrir y todo lo demás, ¿no? Entonces, pues sí, como que no estuve tan cercano a él. Entonces, pues no sé si al final él como que se arrepintió y pues quiso pedir perdón, yo no sé, pero pues sí, eso fue lo que a mí me pasó.
0: Pues nosotros, Omar, agradecemos muchísimo que nos hayas compartido esto que acabamos de escuchar, y te vamos a hablar en una próxima ocasión como tú lo sugeriste.
1: Sí, claro, igual para comentarles aquí, yo ahorita aquí trabajo en un almacén hasta como las 3:30 de la mañana, 4 de la mañana, y pues también aquí ya también me han pasado cosas, le digo, esa fue la primera vez que me pasó, y ya después de eso, pues, una que otra cosilla ahí, no tan extremas, ¿verdad?, pero sí, cosas que dicen, creo que eso era del otro mundo, no sé.
0: Exacto, de este tipo de experiencias que no nos podemos explicar. Te mandamos un abrazo hasta Canadá y sigue trabajando, pero escuchando La Mano Peluda.
1: Claro que sí, saludos a todos por allá, Nachito, y,
2: saludos,
1: y a ti, que tengan una excelente noche, gracias.
0: Igualmente.
2: Vaya, pues alguien que pues lamentablemente reconoce e identifica que pues su relación con papá no fue muy buena, pero pues a fin de cuentas hubo esa conexión, tal vez a la hora de partir, quién sabe, ¿verdad?
0: Pues también se dice que las personas que fallecen y se quedan con algún pendiente, ¿sí?, no pueden trascender. Entonces, en este caso, quizá su papá tuvo ya en ese recuento de la vida algo que le quedó todavía con Omar.
2: Así es, bueno, pues mira, oye, comenta nuestra querida profe, una persona de Tabasco que se dedica a hacer limpias, me dijo que las almas a los 6 meses ya han trascendido, es el tiempo máximo para irse, de lo contrario es porque su alma no tendrá descanso, dice mi querida profe. Ok, bueno, es un punto de vista, ¿verdad?, es un punto de vista, y así como tal se toma, ¿no? Gracias, Bárbara Balvanera. Dice, nunca me los pierdo desde siempre, aunque se perdieron un buen, solo no sé cómo hacerle para interactuar, y si es gratis, pues no tengo. Hola, buenas noches.
3: Hola, Nach. ¿Quieres entrar en mi relato, Nacho?
2: Claro que sí, mi amigo. ¿Cómo te llamas?
3: Luis.
2: Luis, bienvenido, amigo, y desde dónde nos escuchas.
3: Desde Tijuana.
2: ¿Perdón?
3: Desde Tijuana.
2: Ah, Tijuana, es que se oye un poquito lejana tu voz, ¿eh?
3: Sí.
2: A ver, ok, Luis, ¿y de qué se trata tu historia?
3: De una muñeca.
2: A ver, ¿qué pasó con esa muñeca? Platícanos.
3: Así es, yo llegué a mi casa como a los 5 años, y desde esa vez he visto que se asoma una supuesta niña.
2: Ajá.
3: Y se pone los rasgos de esa muñeca. Y siempre se aparece cuando no hay luz. O hay una sola persona en la casa. A mí me
2: Ajá, oye, amigo, es que sabes que como que tienes muy pegado el teléfono a la boca y de repente no se entiende lo que dices. Luis, vamos a hacer una cosa, dame un segundito y regresamos contigo, ¿sí?
3: Está bien.
2: Vamos a la pausa.

0: Está listo, 55-21-93-59-26.
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4: Robots humanoides se integran a la aerolínea Japan Airlines para realizar funciones de carga y descarga de maletas en el aeropuerto de Haneda, Tokio, a fin de aliviar la carga de trabajo de sus empleados. El presidente del grupo GMO AI and Robotics, Tomohiro Uchida, explicó que estos robots humanoides de fabricación china son parte de un proyecto experimental de 2 años que busca satisfacer las necesidades de las operaciones de soporte que dependen del trabajo humano en gran medida y que se enfrentan a una grave escasez de mano de obra en Japón. Estos modelos son capaces de operar de manera continua entre 2 y 3 horas e inicialmente transportarán el equipaje de pasajeros en este aeropuerto por el que pasan más de 60 millones de viajeros al año. Por ahora sus funciones se centrarán en cargar y descargar maletas, pero eventualmente podrán ser utilizados para realizar las tareas de limpieza de las cabinas de los aviones. Informo Aide Rivera, más detalles en radiofórmula.mx.
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4: Informo Aide Rivera. Más detalles en radiofórmula.mx.
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5: Primer caso de antivirus en un pasajero de 70 años con fiebre y malestar que 5 días después murió en el crucero. Luego se reportaron 2 muertes más. El antivirus es una enfermedad viral grave transmitida principalmente por roedores silvestres y se encuentra en su orina, heces o saliva y es contraído por los humanos al inhalar, tocar o por la mordedura de un roedor infectado. Al momento la OMS señala como limitada la posibilidad de un brote de contagio por esta enfermedad.
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6: El que te habla de los defectos de los demás, con los demás hablará de los tuyos. Denis Diderot.
1: Porque sabemos que no siempre la solución es fácil.

0: Continuamos, estamos aquí recibiendo tus mensajes y también comentando acerca de los océanos, que cubren más del 70% de la Tierra, pero gran parte de sus profundidades continúa siendo desconocida. En medio de tormentas, nieblas densas, noches interminables, los marineros han contado durante siglos, no es de hoy, hace siglos que se relatan historias inquietantes sobre barcos espectrales, tripulaciones desaparecidas y apariciones imposibles. Algunas leyendas incluso surgieron como advertencias, otras nacieron tras unas tragedias reales y sin embargo muchas continúan sin explicación. Hay datos que son muy puntuales y exactos acerca de lo que ocurre también en el mar y su inmensa vista. Por ejemplo, ¿has estado frente al mar de noche?
1: Oh, sí, es.
0: ¿Sientes la inmensidad?
1: Es como una catarsis, Gina. Uno se puede perder en las profundidades del océano y además la extraña oscuridad, ¿no? Que entre más lejos veas, más profundo se ve. De repente hay un momento en donde notas literalmente como que es un gran abismo. Y pues, a ver, vamos, ya tenemos otra vez la comunicación con Luis, que se había perdido. Mi querido Luis, ¿ahí estás?
2: Sí.
1: Ah, muy bien, amigo. Ok, entonces, a ver, platícanos tu historia.
2: Y ya, mi misma vez me apareció, pero primero empezó con que yo me había quedado sin una casa.
1: Luis, pregunta, ¿estás usando el altavoz o manos libres?
2: No, sí.
1: ¿Se lo podrías quitar?
2: Ah, sí, está bien, perdón.
1: Vamos a ver si mejora la llamada, porque es que no se entiende. Bueno. A ver.
2: Bueno.
1: Ahí estamos, Luis.
2: Sí.
1: Ok, creo que mejoró un poquito, mi amigo. Discúlpame, no es que yo te quiera molestar. Sí. Lo que sucede es que se trata de que pues, se oiga bien tu historia, ¿no?
2: Sí, no, padre. No, sí, me confesó con eso. Sí, a mí se me apareció una luz que estaba en la sala. Estaba sentado porque no había luz y pues me modo que dejas la casa sola. Ajá. Y me quedé y volteé para un rincón de la casa, que es como sala cocina y se divide el comedor. Y en eso quedó como que una abertura. Y es donde miré la cara la primera vez. Y esa vez también me azotaba la puerta.
1: Ah.
2: Y todo viene basado en esa muñeca porque una vez entré al cuarto donde lo tengo y la persona me sorprende y estuviera subiendo al mueble.
1: ¿Cómo?
2: Como subiendo. ¿Cómo que el mueble?
1: Ajá.
2: No, pero.
1: Sí.
2: Eso, de fondo la miré.
1: Oye, pues esa muñeca, repíteme, ¿cómo llegó a tu casa? ¿Quién la llevó? ¿De dónde salió? ¿Qué onda?
2: Con un regalo de una tía.
1: ¿Y era nueva?
2: Sí, creo que la compraron.
1: Ah.
2: De un tianguis.
1: Ok, amigo. Pues qué raro, ¿eh?
2: Sí, no es la primera vez, también una vez, también otra cosa, que desde que pasó eso, te aparece como un señor, tiene como que cara como de animal.
1: Ajá.
2: Es que está mi casa y viví en otra casa, para abajo, el fondo de la mirada. Mira, era un señor, era como un señor con sombrero, ajá, con de muy buen vestido, ajá, pero la cara la tenía como la de un caballo.
1: Sí. Oye, entonces tú piensas que en tu casa hay alguna energía o qué, mi amigo.
2: Sí, porque cuando pasó eso, a los días se murió mi mamá.
1: Ah, no me digas.
2: Ajá.
1: Uy, qué tremendo, mi querido Luis.
2: Sí, desde esa vez pasó eso. Ya. Hasta ahorita no nos pasó nada porque le pusimos una cadena de plata con algún bendecido.
1: Como protección.
2: Ajá.
1: ¿Y si ha funcionado?
2: Sí, entonces no ha pasado nada.
1: Uh-huh. Ok, sí, amigo. ¿Y algo más, sí?
2: No, lo más de mi relato para la próxima, para cuando. Pues ya con este relato, pero para la otra.
1: Órale, pues, mi querido amigo. Muchísimas gracias.
2: Buenas noches, gracias por la oportunidad de llamar.
1: Al contrario, mi amigo, y disculpa las molestias. Aquí estaremos pendientes para la próxima, ¿sale?
2: con
1: varios. Buenas noches. Buenas noches, mi querido Luis. Híjole, de repente se perdían las palabras. Bueno, yo no alcanzaba a entender, pero sí me quedó claro, ¿no? Que esa muñeca fue la que trajo, digamos, que la maldición a la casa, ya que desde que llegó la muñeca comenzaron a suceder cosas. Vieron hasta un hombre como con cara de caballo, ¿ve nomás?
0: Impresionante lo que puedes ver y esta imagen que puede perdurar toda la vida. Oye, hablando del mar, del océano, de todo lo que puede ocurrir a nivel paranormal, pues debemos mencionar al holandés errante, este barco condenado, yo creo que el más famoso de todos los navíos que se les conoce y se les dice que son malditos, es este, un barco condenado a navegar eternamente sin poder tocar tierra. La leyenda cuenta que su capitán desafió una violenta tormenta cerca del Cabo de Buena Esperanza y juró que cruzaría esas aguas aunque tuviera que hacerlo hasta el día del juicio. Esta blasfemia habría provocado una maldición eterna. Marineros han contado, y de diferentes épocas, que han visto a este barco fantasma. Velas desgarradas brillando con una luz sobrenatural, siluetas humanas inmóviles en cubierta, también han relatado un resplandor rojizo rodeando el casco, o apariciones que desaparecen en segundos. Muchos testimonios aseguran que ver al holandés errante es un presagio de fallecimiento. Algunos barcos que han reportado su avistamiento han terminado hundiéndose poco después. Incluso hay un dato que dice que el rey Jorge V de Inglaterra aseguró haber visto una extraña embarcación luminosa durante un viaje naval y pues de las consecuencias o después lo que pasó no fue nada positivo.
1: Vaya, bueno, pues vamos a seguir platicando con ustedes, mis amigos. ¿A quién no le gusta el mar? Bueno, a mí sí me encanta el mar, ¿eh? A mí me parece algo formidable, increíble, ¿no? Es otro mundo. Fíjate que es ese punto, ¿no? Hemos llegado a la luna, se pretende llegar a Marte, se lanzan sondas, se lanza no sé qué, y nunca hemos llegado al fondo del mar. A lo más profundo del mar no se ha podido llegar. Para prueba, ahí está el Titanic, que no está hasta lo más profundo del mar. Sí, está en una zona muy, muy profunda, muy honda, pero no es lo más profundo que se puede hallar en el océano. Qué interesante. Y pues vamos a continuar escuchando historias, amigos. Te estamos esperando, ¿eh? Puedes mandarnos un mensaje de voz o de texto. 5521935926 es nuestro WhatsApp. Venga.
3: Hola, Gina y Nacho. Soy Marcos Pérez. Hola. Llamo de aquí de Oregón, pero soy originario de Tijuana. Y lo que les voy a contar, pues pasó en Tijuana, en una colonia. En ese entonces tenía como unos 3 años que había iniciado y pues eso pasó hace 40 años. La colonia se llama, bueno, es un fraccionamiento, se llama Fraccionamiento El Tecolote.
1: Muy bien.
3: Y como es un fraccionamiento, pues esa tienen todo, bueno, le están poniendo todos los servicios, agua, teléfono, luz. En comparación de otras colonias que ya tienen 100 años o más y no tienen esos servicios, entonces se hizo muy popular ese fraccionamiento.
1: Okay.
3: Y pues como ya estaban poniendo agua, bueno, ya habían puesto agua y todo eso, y ya empezaron a pavimentar las carreteras, bueno, la carretera principal. Y como ahí en Tijuana hay muchos cerros, para llegar a ese fraccionamiento, pues estaba la calle principal, había muchas curvas y había de una bajada. Y en ese entonces, los padrinos de un amigo mío, yo en ese entonces tenía 10 años, pues mi amigo también. Sus padrinos vivían al lado con ellos, pero ellos se habían movido casi en cuanto empezó la colonia. En ese entonces había una casa por aquí, otra por allá. Ahorita está sobrepoblado esa colonia. Y bueno, el caso de que esos señores son, ya eran retirados de acá, de los que vienen a trabajar en los Estados Unidos, y se retiran y ya se van a vivir para México. Ya en ese entonces ellos tenían que como unos 70 años, me imagino yo. Y pues ellos les gustaba salir a fumar afuera en las tardes. En ese entonces era como un tiempo de primavera, tal vez no hacía tanto calor porque no era verano, estaba fresco en las tardes. Y a ellos les gustaba pues salir a fumar, a ver las estrellas ahí. Pero dicen que pues estaba fresco, no tan frío, pero de repente empezó a venirse como una tipo neblina y que bajó mucho la temperatura, y empezaron a oír como, o sea, los perros a ladrar, a aullar, y pues ellos, no sé qué era religión, pero como que ellos no eran muy religiosos, pues no. El chiste que empezó a bajar mucho la temperatura y empezaron, aparte de los ladridos y esos, empezaron a oír el ruido como de una carreta, pero en ese entonces ahí todavía la colonia no estaba pavimentada, solamente la entrada principal, la carretera.
1: Ok, vamos a la pausa y regresamos.
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1: El oro es comestible siempre que sea puro, aunque no tiene sabor ni aporta ningún valor nutricional al cuerpo humano.
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1: El récord mundial de personas riendo simultáneamente en un lugar fue de 123 mil. ¡Pura alegría!
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1: Los delfines se llaman entre sí por nombres específicos mediante silbidos únicos que desarrollan desde que son crías muy pequeñas.
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1: La Nintendo fue fundada en 1889 como una empresa que fabricaba cartas de juego tradicionales japonesas.
0: Conoce más.
1: El proceso de digestión comienza en la boca con la saliva y la masticación.
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2: Corrige al sabio y lo harás más sabio. Corrige al necio y lo harás tu enemigo. Proverbio chino.
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3: Continuamos con esto que acabamos de escuchar.
4: Ahí todavía estaban echando tierra amarilla para que no se hiciera lodo, porque ya han puesto el agua y el drenaje y todo eso. Y sí, pues empezaron ahí como el ruido de una carreta. Y como las carreteras pues no estaban parejas y pues se habían como... Ellos se asomaron como diciendo, pues, ¿de dónde se oye ese ruido? Y voltearon por los dos lados de la carretera. De un lado estaba una bajada y por el otro lado estaba como subida. Y pues no vieron nada, pero ya de repente miraron como... Voltearon a arriba y miraron que iba pasando una carreta con un par de novios. No vieron al que iba manejando, nomás vieron así como un caballo jalando una carreta vieja. Pero sí, los novios iban en la parte de atrás diciendo adiós. Y pues ellos se asustaron, pues lógico, porque pues no, nunca habían tenido una experiencia así como esa. Y ya, pues ya mejor se metieron. Al siguiente día se enteraron pues que esa pareja se había recién casado y como pues estaba nueva la carretera de la entrada, pues ahí en las curvas de bajada y se fueron y estrellaron en una curva, se chocaron ahí en un poste de la luz y ahí se murieron los dos. Y fue esa misma noche que ellos lo miraron.
2: Oh,
4: y pues la carreta de la muerte, uh-huh, diría yo.
2: ¿Sí?
4: Y pues les voy a contar otro que no es, tal vez piensen que no es creíble, pero en una cancha de fútbol, en una colonia que está a un lado, que se llama Lázaro Cárdenas, también ahí en Tijuana, hay un campo grande de fútbol, pero es de terracería. Y ese campo ya tenía como, que decían los papás o las personas de antes, que ahí se aparecía pues alguien, la muerte o algo así. Pues la muerte, no sé cómo se diga, como algo negro. Y pues estaba prohibido que jugaran tan tarde, pero ya es las nuevas generaciones que eso lo inventan ellos para que uno no se meta tan tarde a las casas. Y así quedó. Llegaron personas de acá de Estados Unidos para allá con carros e hicieron torneo, y pues como se llega la noche, y pues ya es cuando hay torneos, van a eliminatorias y eso, y pues ya todos se hicieron como círculo con su carro para luzar, porque no había luz ahí en el campo ese, nomás era clandestino. Bueno, no era clandestino, pero sí era ahí, jugaban fútbol, pero no más de día. Y en ese entonces, como llegaron a las eliminatorias, pues hizo ya oscuro y todos prendieron la luz de sus carros y siguieron jugando. Se dieron las 12 de la noche o pasadita, y ya pues miraron como que alguien apareció ahí en el centro del campo, y pues sí, miraron ese espectro, se diría, alguien de negro, pues como la muerte, pues, y pues todos asustados empezaron a correr, y cada quien a sus carros, y todos salieron corriendo. Y ya en ese entonces, pues, eran los conocidos de nosotros, pues, eran dos hermanos. Y ya nomás regresó un hermano a la casa, y ya su mamá le preguntó, ¿qué pasó? ¿Por qué vienes todo soleado? ¿En qué te metiste ahora? ¿O andas en problemas? Dice, no, es que estamos jugando en el campo de fútbol y se nos apareció alguien. Y dice, no, pues si ya saben que eso pasaba, ¿por qué se quedaron tan tarde? Dice, no, pues es que no pensábamos nosotros que solo era una historia de la gente de antes, pero pues ya nos pasó, y pues todos salieron corriendo, no supieron ni... como diciendo, más vale correr que aquí se quedó. Y pero ya después le preguntó su mamá por su hermano, más bien él le preguntó, le dijo, pues no había mi hermano para dónde se fue, a lo mejor se fue con un amigo o algo, le dijo, porque pues yo ya no lo miré, yo salí corriendo, y como la casa de él estaba como a 2 cuadras ahí caminando, pues la mía estaba como a 3 cuadras, pero el chiste que pues ya así quedó, pues como antes. Ahí en esa colonia pues no había teléfono ni nada, ni cómo comunicarse o llamar a alguien, y pues en ese entonces menos había celular. Y ya pues lo único que esperaron pues hasta el siguiente día, y ya pues temprano, nada, y ya fue el hermano a ver con los que conocía, que si no lo había visto, y ya pues alguien le dijo que lo habían encontrado y tirado en el campo de fútbol, pero estaba inconsciente, nomás no estaba muerto. Ya cuando lo despertaron, le dijeron que qué pasó, y dice pues que él nomás sintió que alguien lo abrazó por detrás y que lo apretó mucho hasta que se aficionó y perdió el conocimiento y se desmayó, y pues ahí quedó. Pero ya lo despertaron y ya le dijeron que sí estaba bien, y él le dijo que le dolían sus costillas, y ya le checaron su panza y tenía como unos brazos marcados ahí como calavéricos, así como, pues sí, unas manos marcadas ahí de que le apreté el estómago hasta que perdió el conocimiento. Y pues ya desde entonces, que yo sepa, ya no han vuelto a jugar hasta tarde, nomás de día. Y pues un poco largo, pero pues esos fueron dos relatos que quería contar de hace mucho tiempo.
2: Muy bien.
4: Yo tengo 2 años escuchándolos, ya les he mandado otros 2 o 3 audios, pero quise compartirles estos ahora. Pues gracias, y espero que lo pasen, y espero que les haya gustado también. Adiós.
2: Hasta luego, mi amigo. Pues te faltan 28 años, ¿no? Llevas 2, te faltan 28 años de buscar relatos e historias.
3: Claro, muchísimos todavía que conocer. Y también dice, ¿puedo dejar de una vez mi pregunta para el maestro? Sí, es hasta la otra semana que llega, pero por supuesto que lo puedes dejar, nosotros las vamos guardando. Y ya cuando él llegue, pues se las damos.
2: Eso es todo, claro que sí. Muchas gracias a nuestros amigos que se van manifestando poco a poco. Está Raúl López, buenas noches a todos, bendiciones. Gracias, mi querido Raúl, te mandamos un abrazo. A Maribel Pineda, le mandamos un abrazo, una felicitación, y que pues Dios nos la siga bendiciendo mucho a ella y a su familia, a su esposo principalmente, en esta noche tan especial, un día muy especial para esa pareja.
3: Sí, por supuesto, Maribel, ya sabes que te deseamos lo mejor, muchas bendiciones y todo lo mejor para ti y para tu esposo.
5: Eso es. Vamos a continuar con más historias porque aquí ya nos están llegando. Saludos a Vicente Fox.
6: Ok, nos está escuchando con Martita.
7: Hola, Gina, Nacho. Son varios mensajes los que les quiero, pero los que les quiero contar, vale, pero no sé cómo contárselos. Pues, son dos historias.
5: ¿Qué llevas?
7: Una es de miedo, pero graciosa, y la segunda sí ya es un poco de miedo. Bueno, la primera es que mi hermana iba en la secundaria hace ya muchísimos años y yo iba en la prepa. Entonces lo que pasa es que mi hermana iba saliendo de, pues prácticamente de su cuarto, y mi cuarto le quedaba de camino. Entonces lo que pasó fue de que a ella viene saliendo porque se tenía que arreglar su cabello y tenía que hacer sus cosas, pues vaya, con una muchachita de unos 13, 14, 15 años. Entonces, lo que pasa es que, bueno, ella va saliendo y, bueno, no la espantan antes de salir a mi cuarto. En la puerta de mi cuarto, vaya. En la puerta de mi cuarto le espantan. Lo que ella hace, yo soy su hermano mayor. Lo que ella hace es meterse a mi cuarto. Y ahí te va lo gracioso, Gina, Nacho. Te va lo gracioso, es que, pues ella se sienta en la esquina de mi cama. Y mi hermana es una muchachita de pelo muy largo y negro, y pues se venía levantando, pues dicen por acá en Guerrero, juez mosca. Pues yo sentí que ella se sentó en la cama.
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9: El cepillo dental eléctrico puede ser un aliado para tu higiene bucal. Por eso, el Laboratorio Nacional de Protección al Consumidor analizó 10 modelos distintos. Quédate y conoce el estudio de calidad.
8: Revista del Consumidor.
9: El cepillo dental eléctrico es un dispositivo diseñado para realizar movimientos automáticos, rotatorios, oscilantes o sónicos que facilitan la eliminación de los residuos alimenticios y placa bacteriana. Cumple la misma función que un cepillo manual, pero su asistencia mecánica facilita el proceso de cepillado. Su uso constante ayuda a prevenir enfermedades como caries, sensibilidad dental, halitosis, entre otras. Sin embargo, su eficacia también depende de una técnica correcta y del tiempo de cepillado.
8: Están compuestas por un mango que contiene el motor, la batería y los controles de funcionamiento, así como un cabezal con cerdas perpendiculares que facilita la limpieza de zonas de difícil acceso. Algunos modelos cuentan con sensores, temporizadores e indicadores luminosos. Existen distintos tipos de cabezal. Los rotatorios, de forma redonda, giran sobre su propio eje y suelen recomendarse a quienes usan un cepillo eléctrico por primera vez. Los sónicos funcionan mediante vibraciones de alta frecuencia y son adecuados para personas con encías sensibles, implantes y ortodoncia. También existen cabezales infantiles, de menor tamaño y con cerdas más suaves.
9: En cuanto a su alimentación, algunos modelos cuentan con batería recargable integrada, mientras que otros funcionan con pilas intercambiables tipo AA. Ante la amplia oferta disponible en el mercado, el Laboratorio Nacional de Protección al Consumidor analizó 10 cepillos dentales eléctricos, 4 para niñas y niños y 6 para personas adultas. El estudio verificó que la información comercial fuera correcta y que los productos incluyeran instructivo y garantía en español. También se revisaron los acabados, el desgaste de las cerdas tras un uso simulado de 3 meses, la duración de la batería, la retención del cabezal y la temperatura alcanzada durante su uso.
8: ¿Cuáles fueron los resultados? Todos los modelos evaluados presentaron un funcionamiento seguro, ya que sus niveles de calentamiento se encuentran dentro de los límites límites permitidos, además de calificar excelente en la prueba de acabados. Los modelos que mostraron una excelente retención del cabezal fueron dos de la marca Oral-B para adultos y dos modelos infantiles, Oral-B Disney Pixar Cars y Philips Colgate.
9: Los cepillos con menor número de ciclos de cepillado fueron dos modelos de Oral-B, uno infantil de Marvel Spider-Man y otro para adultos. Sin embargo, ambos cuentan con sistemas de carga rápida. Los modelos que calificaron excelente en la prueba para medir si sus cerdas se desprenden fueron dos de la marca Oral-B y tres de Philips Colgate.
8: Para aprovechar mejor tu cepillo dental eléctrico, toma en cuenta estas recomendaciones. Cambia el cabezal cada 3 meses o antes si notas desgaste, deformación o tuviste alguna enfermedad respiratoria. Enjuaga y seca tu cepillo después de usarlo para evitar que se formen microorganismos que puedan afectar tu salud bucal. Lávate los dientes después de cada comida y sigue una técnica de cepillado adecuada para evitar los residuos.
9: Antes de comprar un cepillo dental eléctrico, considera lo siguiente. Adquiérelos en establecimientos formales. Esto garantiza que el producto haya tenido un manejo higiénico para su venta al público. Compra un paquete de cabezales de repuesto y cámbialo cada 3 meses o antes. Revisa sus características y asegúrate que el cepillo que vayas a adquirir se adecúe a tus necesidades específicas.
8: No olvides que los cepillos dentales eléctricos no deben tirarse a la basura común, sino desecharse por partes. El cabezal debe tirarse en la basura inorgánica no reciclable y el cuerpo del cepillo llevarse a un centro de acopio de residuos eléctricos.
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12: Muy buenas noches, bienvenidos a este su programa Estilo de Vida. Yo soy su amigo Gerardo Medina, me da muchísimo gusto que nos acompañen el día de hoy a través de esta su casa Grupo Fórmula, donde le damos poder a su voz. Y para acompañarme, la gratísima compañía de la también agasajada y festejada presencia de Miriam Díez.
13: Muchas gracias, bienvenidos y espero que la pasen muy bien con nosotros.
12: Y Marquito Silva.
14: Muy contento y muchas felicidades, como dices, a todas las mamitas hermosas,
13: sí. Miriam,
14: por ti, por todas las señoras divinas que van a las reuniones, que nos acompañan, que llaman, que están al pendiente de este programa. Muchas felicidades a todas.
12: Y muy feliz Día de las Madres. Este programa, el día de hoy, está dedicado al Día de las Madres. Y por lo mismo, pues queremos hacer un programa especial para ustedes el día de hoy, un programa un poquito reflexivo.
14: Exacto.
12: Un programa que yo voy a querer en este primer bloque dedicárselo más que a las mamás quiero que lo escuchen, quiero dedicárselo a los hijos.
14: Es cierto.
12: A los hijos, que muchas veces se les olvida el valor que tiene una madre.
14: Cierto.
12: A los hijos se los quiero dedicar, porque fíjense, hablando de cosas lindas, pues no existe algo más grande en el mundo que la compañía de los padres, lo digo en general, ¿no? Que sea de las madres, tanto del padre como de la madre, tanto de la madre como del padre. Y hay pues referencias de muchas gentes que pues no están preparados para ser mamás, ¿no?
14: Uh-huh, es cierto, sí.
12: No están preparados para ser papás, pero es tan maravillosa la maternidad, es tan maravillosa la paternidad, que sacan fuerzas de no sé dónde, sacan valor de no sé dónde,
13: uh-huh.
12: Y afrontan la vida y sus hijos salen adelante.
14: Uh-huh.
12: Yo, todas las personas que conozco que dijeron, mi mamá se las vio muy difíciles, mi mamá tuvo muchas dificultades, mi mamá no tenía recursos, no me han dicho, pero me quedé sin comer, pero no tenía techo, pero no tenía que ponerme, pero andaba descalzo. No,
13: de donde sea sacas. Yo como mamá te digo, para mí Los hijos son el motor que te mueve.
12: Entonces,
13: o sea, es ese amor que dices, y tu responsabilidad también, ¿no?
12: Las dos. Uh-huh. Y por ejemplo, yo tengo el caso de Cris, de una amiga, que a los 16 años ya era mamá.
13: Ah, chiquitita.
12: Y y tengo el caso de mi amiga Selene, la mamá de Sel, que a los 15 años ya era mamá. Y miren, lo que pasa es que hace muchos años,
14: bueno, la mamá de David también chiquitita fue mamá.
12: También fue mamá.
14: Muy chiquita.
12: O sea, el caso es que muchas veces no es que se haya buscado la maternidad como tal.
13: Claro.
12: La maternidad fue un paso con el que se encontraron en el trayecto de su vida.
14: Es cierto.
12: Y decidieron afrontarla, uh-huh. Decidieron afrontarla, aunque no haya sido planificada como tal, ¿no? Y eso le pasó a muchísimas mujeres que decían, oye, ¿por qué tuviste tantos hijos? Y muchas dicen, pues son los que Dios me dio. No, lo que pasa es que no había el conocimiento, no había la planificación, no había los recursos para evitar los embarazos.
13: El apoyo.
12: No había el apoyo. Yo me acuerdo que mi mamá me contaba que cuando le decía a los doctores, es que yo ya no quiero tener más hijos, los doctores la regañaron. O sea, se enojaron con ella. Señora, pero ¿usted qué anda diciendo? ¿Usted qué anda? O sea, dice, no había pastillas. Después no las daban a fuerzas. Dice, ya después ya nos dieron las pastillas a fuerzas, ¿no?
13: Claro.
12: Pero sí, muchas de las mamás, si no decir una gran mayoría, tuvieron que enfrentar condiciones muy difíciles.
14: Adversas, sí.
12: Para sacar adelante la maternidad, para sacar adelante el crear a sus hijos, para sacar adelante el formar una familia, el estar muchas veces solas.
13: Sí, es cierto.
12: Y muchas mamás también les tocó enfrentar malos tratos.
14: También.
12: Muchas mamás les tocó enfrentar malos tratos porque se consideraba a la mujer como un recurso más que como una persona valiosa. O sea, es la mamá de mis nietos, o es mi mujer, o es la mamá de mis hijos. O sea, y muchas veces estas se tomaban actitudes groseras, déspotas, donde menospreciaban a la mujer, ¿verdad? ¿Cuántos hombres no se iban de la casa sin dar un peso?
14: Sí.
12: ¿Cuántos hombres no cooperaban? O si llegaban a la casa, muchos, y digo, cuando nos toca hablar del Día del Padre, hablaremos de las condiciones maravillosas de muchos padres, pero muchos llegaban con el hábito del alcoholismo,
13: sí,
12: con malos tratos, con golpes, sin dinero, incluso hasta quitarle los recursos. Yo tengo una amiga que el marido llegaba y le quitaba lo de la leche de los niños para irse al casino.
14: Fíjate nomás.
12: O sea, te lo juro, le quitaba lo de la leche de los niños para irse al casino. Entonces, yo creo que muchos hemos romantizado la maternidad y no hemos visto que detrás de la maternidad hay muchos esfuerzos, mucho dolor, muchos conflictos, tantas cosas tan difíciles de enfrentar. Y miren, de eso te puede hablar mucho.
13: Sí, la verdad que sí.
12: Y no se aprecia, Miriam.
13: No, y fíjate que, bueno, yo creo que cuando nace el niño no traen las instrucciones de cómo la mamá tiene que cuidarlo y comportarse, ¿verdad? Entonces, pues vas creciendo con él y vas aprendiendo con tu hijo. Y claro que vas a tener muchos errores, pero también vas a tener muchos aciertos. Y mientras que con amor trates a tu hijo y lo que vayas a hacer por él sea desde el amor, de todas maneras van a estar psicólogos después, déjenme decirle. Pero es cierto, o sea, muchas veces es que, ¿por qué le hablabas mal del papá? A ver, si la sacan de la escuela porque el papá no pagó, y la ves llorando, y te oye hablando por teléfono de por qué no le pagaste la escuela y ya la sacaron, y tú tienes que hacerlo siempre, o tú no estás, no eres una mamá presente porque tampoco pasa la parte que le toca. Van a oír que hablas mal del papá,
12: más que hablar mal del papá, cada mamá enfrenta una diferente experiencia de vida, ¿no?
13: Claro.
12: Y tanto la mamá aprende a ser mamá,
13: así es,
12: como el hijo aprende a ser hijo en el trayecto, agarrados de la mano.
13: Así es.
12: Y hay algo que a mí, ¿y por qué digo que quiero dirigirle estas palabras a los hijos? Hay muchos hijos que dicen algo que es tan idiota, tan estúpido, tan fuera de parámetro, como Yo no pedí nacer.
14: Ah, cierto, sí.
12: Cuando pues si no pediste nacer, ¿por qué no voltea los ojos al cielo y le dices, Dios mío, ¿por qué no me llevas? ¿Por qué no me recoges? ¿Por qué no me regalas la muerte? Porque yo no pedí nacer, entonces, como no sé qué diablos hago aquí, ni disfruto la vida, ni soy una persona con capacidades, ni tengo dos neuronas para salir adelante, entonces, recógeme, llévame, mátame, de una vez, ¿no? O sea, como yo no pedí nacer, pues aquí estoy, Dios mío, llévame, ¿no?
13: Bórrame ya
12: del mapa. Bórrame del mapa, o sea, ilumíname o elimíname.
14: Así es.
12: ¿No? O sea, esa estupidez que mucha gente dice, como refiriéndose a los padres, exigiéndoles algo, es que yo no pedí nacer.
13: Sí, se me hace qué tontería.
12: El argumento más idiota que he escuchado en mi vida.
14: Sí, es que...
12: Más idiota, más ingrato, más conchudo. O sea, tantas cosas que involucran esas palabras, en donde tú no aceptas hacerte responsable de tu vida. Si alguien, miren, ustedes nomás pónganse a pensar, su mamá los cuidó desde que nacieron. Y los cuidó, les estoy hablando de que yo tengo amigas que tenían que defenderse de que no las golpearan o las patearan estando embarazadas.
14: Sí, sí.
12: Mi prima Lupe murió desangrada, embarazada, en la regadera de su casa. Después de una golpiza que no aceptó el tipo que le había dado, ¿no? O sea, la mamá tiene que defenderlo desde el vientre.
13: Sí.
12: Tiene que defenderlo desde que se está gestando, desde que está creciendo. Cuando nace, que nadie lo toque, que pueda comer, que pueda dormir, que esté caliente, que te despierten en la noche, cuidarle el llanto, ver que no esté enfermo, que no tenga dolor. Todo eso son años de bebé. Después de que te cuida, te procura, te defiende, saca las garras por ti cuando eres bebé, cuando comienzas a crecer, cuando comienzas a tener necesidad de muchas cosas, como son zapatitos, como es un suetercito, como es ir a la escuela, comprarte un cuaderno, poderte inscribir, pagarte. ¿Cuántas mamás no dejaban de comer porque el niño comiera?
14: Uy, sí, muchas. Muchos casos.
12: Mamá, ¿no vas a comer? Yo ya comí, mijo. Y tres vasos de agua y come tú.
14: Exacto.
12: Tres vasos de agua y come tú. Y luego sigue creciendo y soportarle las aborrecencias, ¿no?
14: No,
12: porque aparte uno pasa por una etapa en lo que no es uno un burro, es lo que sigue.
14: Sí, porque no vas a comprar uno mismo.
12: O sea, parece que Dios dijo, ahí te van 5 años de ser idiota, ¿eh? ¡Paz! ¿No?
13: A experimentar el mundo, a ver si sobrevives.
12: A sentirte que eres Juan Camané y que todo lo puedes. Y ahí la mamá te tiene que seguir ayudando, soportando.
13: Sí, porque eso es un proceso emocional también de los hijos, que tú tienes que estar como soporte para irlos guiando, ¿no?
12: Pero vámonos a un pequeño corte y regresamos volando con ustedes en su programa
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16: Los probióticos equilibran tu flora intestinal, fortalecen tu sistema inmune y mejoran la absorción de nutrientes. 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
4: Las pistas de baile no se quedan quietas con esto que es Murder on the Dance Floor, que se convirtió en un ícono del pop europeo en 2001 y que además regresa de una forma muy contundente y viral en 2023 gracias a la película The Saltburn.

Podemos ver a Jacob Elordi y a algunos otros personajes muy sexys. Y esta canción se vuelve a poner en la mira de nuevas generaciones. Es Sophie Alice Baxter con Murder on the Dance Floor en sonido Brown.

0: caminando por México.
1: En medio de la Sierra Madre Oriental y rodeado de las montañas de la Viga, la Marta y la Siberia, Arteaga es un pueblo mágico en Saltillo, Coahuila. Se le conoce como la Suiza de México por sus cimas nevadas en invierno. En su famosa pista artificial de Monterreal se puede practicar esquí todo el año, pero sin duda es más atractivo hacerlo cuando cae la nevada. También se pueden practicar otros deportes como rapel o ciclismo de montaña. Arteaga ofrece el tour de vino por el Cerro Colorado, un museo de las momias, el templo de San Isidro de las Palomas y la Casa Carranza, que fue un cuartel del ejército constitucionalista comandado por Venustiano Carranza.
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2: De vida. Y ya estamos nuevamente con César en su programa
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2: ¿Y por qué digo esto? Miren, me ha tocado ver, yo no sé si se pone como moda, pero muchas personas que se dicen capacitadores, muchas personas que se atreven a decir que son coaches de vida, muchas personas que se atreven a querer guiar a los demás.
4: Sí, cierto.
2: Y dicen, tú como padre, y lo decía el otro día en el programa, tú como padre tienes que sacar adelante a tus hijos y tratar de darles la mejor educación. Es tu obligación desde ahorita ver por ti para el día de mañana. Tus hijos tienen que crecer y hacer su propio camino. Tus hijos merecen todo. Que los mantengas, que los vistas, que los soportas, que les des techo, que les aguantes la borrachera, que lleguen tarde, que te preocupes por ellos. Porque es muy padre las palabras románticas, la realidad es otra.
4: Totalmente diferente.
2: La vida no es color de rosa.
4: No, para nada.
2: ¿Quién dijo? En la vida tu mamá te está buscando porque no llegaste. En la vida real tu mamá está viendo de dónde saca para que comas, aunque tú no llevaste un peso a la casa. En la vida real tu mamá te está lavando la ropa porque no eres lo suficientemente capaz ni siquiera para agarrar tus calzones y enjuagarlos. En la vida real tu mamá está viendo que se pague la luz, que se pague la renta, que se pague el cable, que tengas el techo. Y el techo involucra agua, luz, predio, renta, muchas cosas. Eso es la vida real. Y en la vida real tú puedes tomarte la molestia de decir, es que no tengo con qué, es que yo tengo que pagar mi estudio, es que ahorita tengo que sacar otras cosas adelante, es que no puedo aportar a la casa, es que pues tengo otros gastos que realizar. Esa es la vida real, donde te evades de tu responsabilidad, donde no aportas nada y donde la mamá coopera a que te vuelvas un conchudo.
4: Y aparte, sí.
2: ¿Por qué? Porque sí, mijito, bueno, sí, primero están tus gastos, bueno, tú échale ganitas, yo a ver y yo cómo saco para salir adelante, tú ahorita págate lo que necesitas. ¡No! O sea, vivir es una experiencia que se comparte, y si comes, duermes, gastas, vistes, lavas, tienes que cooperar.
4: Sí o sí.
2: Y les dicen a los hijos, tú no tienes la obligación de ver por tus papás. Y a los papás les dicen, los hijos no tienen la obligación de ver por ti el día de mañana. No es obligación de los hijos ver por ti. Esto a mí me habla de una persona descerebrada, discúlpenme que se los diga, por no decirles más
4: sí,
2: bonito.
4: Sí, sí.
2: Me habla de una persona que no tiene valores. Me habla de una persona que tiene nula calidad humana. A mí alguien que venga y me diga que ningún hijo tiene la obligación de ver por sus padres el día de mañana, de apoyarlos, de ser un hombro en el que puedan llorar, de ser una mano que los ayude a levantarse, de ser alguien que les acerque un plato. Si no tienes la obligación, no tiene ningún valor como persona, Marco.
4: Es cierto.
5: Sí, pues eres familia, es tu padre, o sea, es tu madre.
2: ¿Quién es el único que puede entender que tu papá o tu mamá están sufriendo? Tú como hijo.
5: Claro.
2: ¿O con quién ver la mamá llorar? Me siento mal, estoy enferma, estoy vieja, estoy sola, me quedé sin recursos. Ya les di todo, les entregué mi vida, les entregué mi fuerza. Me quedé sin nada. ¿A quién, bueno, puedo ir a tocarle la puerta para que me acerque un plato de comida?
5: No, luego hasta se lo quitan.
2: No, a tu hijo no, porque tu hijo no tiene la obligación de ver por ti el día de mañana. Entonces, ¿qué somos? ¿Camadas de animales que reproducimos más crías y nos tenemos que morir solos? No, porque crecen fuertes y se reproducen también. No, no somos eso. Somos personas que Dios nos dio sentimientos, alma, inteligencia, bondad.
4: Pero hay padres que también, Jerry, padres, hablo de papá y mamá también, que justifican que los hijos no los vayan a ver, que lo demás dices
2: porque es un amor malentendido, Marco. Ah, bueno, exacto, pues. Yo estoy hablando de los hijos.
4: Sí, claro.
2: Lo que los padres hagan es cosa de los papás.
4: Uh-huh.
2: Que les alcahueten que sean una bola de desobligados. Que les alcahueten que no les dé nada, que les alcahueten que no ayuden, que les alcahueten que se la vivan en la fiesta, en la pachanga, que formen sus propias parejas, que se vayan de su casa. Uh-huh. A mí me ha tocado ver personas que tienen residencias hermosas con coche del año, paseando a la familia por todos lados, y la mamá vive en un cuartucho,
4: sí,
2: sin recursos. Y te voy a decir por qué.
5: Sí,
2: porque muchas veces la pareja de ese hijo ve como el principal enemigo a la familia de su pareja.
4: Sí, es cierto. ¿Por qué le das? No le des nada, no esto, no otro.
5: Mejor ayudamos a mi familia. Ajá. También, no sé qué, no sé cuánto.
4: O tu prioridad son tus hijos, porque también nos toman como moneda de cambio. No, tus hijos necesitan esto, tus hijos necesitan esto. Y entonces,
2: yo no me les digo,
4: aunque haya.
2: Dios bendice a quien bendice a sus padres.
5: Eso es cierto.
2: Dios bendice a quien bendice a sus padres. Y si ustedes son de las personas que creen que sus papás no son su obligación, déjenme decirles que la bajeza de calidad humana que tiene quien piensa eso es inaceptable.
4: Inaceptable.
2: Uh-huh. Inaudita. Un padre siempre debe de estar presente en la vida de sus hijos.
5: Sí.
2: Y el Día de las Madres me parece el día más hipócrita de todo el año.
4: Y porque todo lo que no le das quieres en ese día, según consagrar, ¿cómo es esto?
2: Congraciarte.
4: Congraciarte de ese día, de todo lo que no le diste en todo el año, de que no la viste, que no la llamaste, que no la procuraste, que no estuviste al pendiente, que nada. ¿Por qué? Porque tienes una vida, porque tienes obligaciones, porque tienes responsabilidades, según tú, y no tienes 5 minutos para levantar el teléfono. ¿Cómo estás? ¿Te hace falta algo?
2: Marco, si no tienes 5 minutos, ten 5 pesos.
4: Exacto.
2: O sea, si no tienes 5 minutos, ten 5 pesos.
4: Sí, porque hay hijos que ni una cosa ni otra.
2: Porque pueden fácilmente, yo, de lo que gano, y te lo digo, y Miriam me conoce de más de 25 años, siempre he apartado una cantidad de lo que yo gano
5: para mis papás.

0: puede acabar, ya incluso no dinero, al ayudar a tus hijos, se claro, te puede acabar a claro, ti.
1: Claro.
0: Entonces, pues yo creo que ahí es un trabajo en equipo y dando, ¿no?
2: Es que mira, hay muchos hijos que dicen, es que mi mamá tiene su pensión.
1: Así es.
2: Eso me lo dijo una persona, que digo, me dieron ganas de cachetearla. La mamá recibió su pensión, le dan 11,700 pesos mensuales. Dice, con eso es suficiente. A ver, vive tú con eso, güey.
0: Uh-huh. Sí, no, está loco.
2: Es suficiente. Pero yo no sabía que a la mamá le descontaban 3,000 pesos mensuales porque había pedido un préstamo para el hijo que dice que con eso.
0: No, no, no.
2: O sea,
0: no, no,
2: aparte, como los jubilados tienen préstamos, fue y le convenció a la mamá de que pidiera un préstamo que le van a descontar en 5 años, Miriam.
1: ¿Qué nomás?
2: Un préstamo que le van
0: no,
2: a descontar.
0: No, señoras, ya no se dejen.
2: En 60 mensualidades.
0: No.
2: Le prestaron, por decirte, a la señora 100 y le van a descontar 200. Porque así son de tranzas, sí, claro, y de ratas, claro, claro, para prestarles a los jubilados.
0: Y todavía te hablan por teléfono para decirte.
2: Así son de tranzas y ratas para prestarles a los jubilados.
0: Sí.
2: Hay un tal Subanco.
0: Sí.
2: Hay un tal Subanco que les presta.
0: En cuanto tú te jubilas, ya te están hablando.
2: Al doble. Entonces, al hijo le cayó muy bien que la mamá pidiera el préstamo para que le diera el dinero. Y entonces la mamá no cobra 11,000, la mamá cobra 8,000. De esos 8,000,
1: infame,
2: la mamá tiene que pagar, porque la casa es de la mamá, pero la mamá tiene que pagar su predial, tiene que pagar su luz, tiene que pagar su agua, tiene que pagar su teléfono. Tiene un celular, una cucarachita que le cuesta 300 pesos
0: al mes. Sí, pero pues, y el mantenimiento, porque cuando no es una cosa es otra también, ¿eh?
2: Pero tiene que pagar el gas.
1: No.
2: Entonces, a la señora le quedan de eso, te lo digo porque
0: medicinas,
2: los conozco. No, medicina, si no va al seguro y no le pueden dar el seguro, ya no se compra un mejoral por fuera porque no tiene.
0: Te digo.
2: Entonces le quieren a la señora de los 8,000 pagando todos los gastos que tiene que cubrir, porque si no, le cortan la luz, le cortan el agua, le cortan el gas, le quitan la tele, algo se tiene que divertir. La pobre señora tiene un plan de 199 pesos de cable. O sea, y 200 pesos, 300 cacho de teléfono.
0: Y también es.
2: Le quedan cuatro, Marco. Y con esos 133 pesos diarios que le quedan,
0: come.
2: Tiene que comer. Tiene que vestir, tiene que cubrir sus necesidades. Y él dice, mi mamá tiene suficiente para vivir. Viven como pordioseros, con esas pensiones de miseria. Y el hijo no es para decir, aparte de que no le voy a quitar a mi mamá y de que yo voy a pagar el
0: le
2: préstamo que le hicieron,
0: yo
2: le voy a dar 2,000-3,000 pesos más para que esos 11 se vuelvan 14 o 15 y viva con mayor dignidad. No lo hacen. Señoras, dejen de estar consintiendo. Dejen de estar consintiendo el abandono. Dejen de estar consintiendo la indiferencia.
0: Sí, porque los hijos también de tienen eso, una edad que ya tienen que valerse por sí mismos también, ¿eh?
2: Pero es que todos tenemos la obligación de apoyar.
0: Sí.
2: Y de apoyar a la casa que nos sacó adelante.
0: Así es.
2: Pero vamos a un pequeño corte. Estamos volando con ustedes aquí en su programa
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4: El silicio ayuda a limpiar los tejidos del organismo, estimula la producción de colágeno y de esta forma mejora los problemas de flacidez cutánea. 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

0: Vamos a una breve pausa y regresamos a su programa Estilo de Vida.
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7: Se llevó a cabo la Asamblea de Dueños del Fútbol Mexicano y seguramente habrás escuchado por ahí los distintos acuerdos a los que se llegaron, como por ejemplo la aprobación del regreso del Atlante a la primera división del fútbol de nuestro país, la venta de Atlas de parte Grupo Orlegui a José Miguel Bejos, actual dueño de los Pericos de Puebla del béisbol mexicano, entre otros. 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Lo que será la primera vez que atienden en muchos años tres temas cruciales para el desarrollo de nuestro fútbol: gobierno corporativo, autonomía operativa y control de negocio. Este cambio, de darse como se plantea, podría amenazar la balanza de poder actual en el fútbol mexicano y apuntalarlo para que verdaderamente desarrolle su potencial.
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10: Y ya estamos nuevamente con ustedes en su programa
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10: Y como dice Miriam, y luego los dejan sin casa.
12: Porque tú conociste una historia de una que
10: no, una no, conozco como muchas. 20 historias. Y entre ellas de familiares. No,
12: por eso te digo, que dijiste, mami, también en tu casa te está quedando muy grande. ¿Cómo fue?
10: Ah, sí, no, a mi tía Adela se lo hicieron. ¿Qué? ¿Tú la conociste?
13: Sí.
10: Tenía una residencia preciosa ahí en la Colonia Condesa. Ajá. Mamita, vende tu casa, ¿para qué quieres esta casota? Ajá. Y le compraron un departamentito de una recámara, dos recámaras, todo rascuachón. Ajá. Y se quedaron con todo su dinero.
12: Ay, no más,
10: ¿cómo es? Y después, cuando murió, se agarraron hasta con el caso para el departamentito que le dejaron.
12: Ya se habían acabado primero el dinero.
10: Y así muchas veces, ahí antes le dejaron un departamentito algo, porque les estorbaba en casa. Ajá. Pero a muchos se los llevan y los arrumban en un cuarto para quedarse con todo. ¿Qué? Y luego yo he escuchado muchos casos de, pues ahora que llegue el aguinaldo de tu mamá,
13: hazme favor, no, se me revuelve el hígado.
10: Y que nos preste, que pida un préstamo para comprar los útiles de los niños. Tu mamá no ocupa el dinero. Si aquí tiene todo en esta casa.
13: Hazme favor, no.
10: O sea, no tiene derecho a tener autonomía, no tiene derecho a tener en qué se le da la refregada gana gastarse su dinero. Uh-huh. Porque ya le quitaste la casa, ya la llevaste de arrimada a la tuya, ya le estás administrando sus recursos. A mí me ha tocado que las señoras dicen, me quiero comprar mi polvo para las articulaciones, pero luego escondidas porque mamá me dice, ¿por qué gastas en esas cosas? Porque se le da la gana, señora. Pues sí, pero como ya vivo en su casa.
12: Ay, no, ¿con qué está hablando?
10: ¿Y su casa, señora? No, pues ya. ¿Era? Ya se lo así.
13: Es que no deben de caer en eso. Por miedo a la soledad muchas veces, o porque te vayan a dejar, o que... No lo dices, ¿eh? No lo dices, pero te empiezas a aguantar muchas cosas.
10: Mira, yo siempre les he dicho, si alguien no te quiere hablar, no le hables. Si alguien no te quiere ver, no lo veas. Regálale tu indiferencia.
12: Sí, con eso.
10: Regálale tu ausencia.
13: Y es cuando se van a comenzar.
10: Pues sí, Miriam, pero es que tú no puedes pasar por tu autoestima, tú no puedes pasar sobre tu valor como persona para mendigar.
13: Por supuesto.
10: Las migajas de cariño que te quieran dar.
13: Por supuesto.
10: Porque yo creo que sabe peor mendigar amor y que te den migajas que agarrar tu dignidad.
13: Pues sí, pero parece que... Es que, hijo, es tan complicado porque las relaciones humanas a veces no nos damos cuenta. Entonces, por eso
10: les digo que esto es para los hijos. Porque el padre siempre va a ser el que se va a sacrificar y a morir por ustedes. Pero se necesita tener muy poco valor como persona para considerar que este domingo, que es hoy 10 de mayo, es alguien que tenemos que quedar bien con la primer, además con la primer chuchería que encuentras.
12: No puede ser.
10: Para irles a aventar, hay algo que me ocupan, que a lo mejor fue lo primero que pasaste y viste en la calle. ¿Cuántos andan comprando el ramo de flores de camino a la casa? Sí. Porque ni siquiera tuvieron la delicadeza de comprarlo antes. ¿O cuántos le dicen, después te traigo tu regalo, mamá, es que no me dio tiempo?
13: O llegan todos a comer a la casa y la mamá hizo la comida de todos.
10: Agarran a la mamá de la chacha de todos.
13: Eso también, pobrecilla.
10: Oye, vamos a comer a casa de tu mamá porque el Día de las Madres guisa bien rico tu mamá. Pero nadie fue para decir cuánto
13: nadie
10: vas a
13: gastar. Nadie llevó todo para hacerlo ellos, ¿no?
10: Si acaso se ponen... Yo puse los refrescos.
13: Invitar a la mamá más bien a tu casa y hacer...
10: No, y luego mira, Miriam, a mí me ha tocado ir... Mi mamá odia salir el Día de las Madres a comer a ningún lado.
12: Es caótica la...
10: Mi mamá es de las que nos dice, los espero a tal hora y todos traen la comida, ¿eh? Y terminando de comer, se paran, me lavan los platos, me levantan la cocina, me dejan limpia la cocina y me dejan limpio el comedor. Y lo hacemos con todo agrado porque nos educaron como gente decente. Pero, ¿cuántas veces las llevan a los restaurantes? A mí me ha tocado colas de una hora. La señora parada. A una señora una vez le acerqué yo una silla. Me metí al bar del Sambo's porque estaban esperando la cola allá afuera del restaurante y le dije como, pues me llevo llaves con los del Sambo's. Le digo, ¿me prestas una silla para la señora? Sí. Ya, o sea, mejor yo fui por una silla del bar y se la puse a la señora. Señora, siéntese, por favor. Ay, sí, joven, es que ya no sabe, ya no aguanto las piernas, me duele todo. Y cuando le dije lo que se estaba quejando conmigo la mamá, por eso nunca te saco.
12: Ay, no, man.
10: Porque de todo te quejas. Todavía que te todavía que te trae uno... ¿Sabe que te saca uno? Le digo, señora, si no es perro, ¿eh? Usted no se meta. Tú no eres nadie para que yo no te conteste.
12: Así es.
10: Sí, le dije. Tú no eres nadie para que yo no te conteste. Y a mí me contestas mal y yo te contesto peor. Y no le falta respeto a su mano. ¿Cómo no le da vergüenza? Le dijo. Vieja hedionda. Pues así le dije, ¿eh? No, es que me molestó mucho. Diciéndole, por eso no te saco. De todo te quejas. Todavía que te traemos.
13: O sea, qué lindo humor. O sea, qué lindo trata.
10: ¿Y tú crees
13: la
10: que
13: mamá?
10: La mamá iba a agradecer que la llevaron, la insultaron, la malpasearon? ¿Sienten que ya le hicieron el favor de ponerle un plato en un restaurante?
13: Que a lo mejor ni siquiera quiere eso, se lo piden, ¿no? O sea...
10: Y a mí me ha tocado ver, por ejemplo, en el consultorio. Llegó, y se los platiqué una vez, llegó una señora y las dos hijas se me hicieron así como las hijastras de la Cenicienta. ¿No?
13: Anastasia y la otra.
10: Anastasia y Ana Jodida. O sea, las dos hijastras de la Cenicienta, ¿no? Oye, pues ahora te toca a ti, mi mamá, esta semana, ¿eh? No, yo no puedo. La vez pasada, acuérdate todo lo que hizo. No, es que mi mamá no me hace caso, ¿eh? No, pues es que mi madre otra vez. O sea, y la señora se paró. Y quienes conocen el consultorio, al fondo hay un cuartito, ¿verdad? Del consultorio donde está el refrigerador, donde se guardan las vacunas. Y entonces la señora empezó a llorar. La señora, ¿qué tiene? Yo ganas de morirme.
13: Ay, qué depresión, pobre. Pues sí,
10: o sea, si estoy yendo que las dos hijas de la guayaba...
12: Están siendo unas hijas de la guayaba.
10: La tiznada y la guayaba.
13: ¿Y a dónde se va la pobre?
10: Están diciendo que no la quieren y que se están aventando como balón y que la mamá es lo menos deseable que tienen. O sea, ¿cómo quieres que se sienta? Y yo no dudo que haya hijas que se maten por su madre. Mi mamá fue una de ellas, Miriam es una de ellas. Tú eras un hijo que se moría por tu mamá, yo por mi mamá, mira, me pongo de tapete. Pero hay tanta injusticia... Tanto malagradecimiento, tanta crueldad con los padres. Que no sea el 10 de mayo un pretexto para querer quedar bien un día. Que no sea el 10 de mayo un pretexto para quedar... O sea, ¿qué quieres tú? ¿Limpiar tu conciencia? O sea, hay un Dios que todo lo ve. Siempre lo he dicho. Y a ese Dios no lo haces tonto. Y lo que siembras, cultivas.
12: Claro. Sí, porque papá, hay hijos, Jerry, que lo hemos visto, que como es al paso del tiempo, más sobre todo cuando los papás están ya muy mermados de salud, es cuando menos los quieren ver. Y es cuando los toman así como verdaderamente, ya, por favor, yo
13: se
12: no...
13: Se te convierten en un
10: a mí
13: peso.
10: A mí de consulta me han dicho, ay, la traigo para ver, para que la cheque, porque a ver, ahora qué se inventa.
12: Ya ves lo que te digo. A ay, ver, no, ¿qué se inventa? ¿Sí? A ver, ¿qué se
10: inventa? Me han dicho, para ver ahora qué se inventa.
12: Y soy tú que es
10: químico. Y luego me dicen, ¿verdad que no tiene nada?
12: Hoy no.
10: Mira, hoy no. Ganas me dan de agarrarle las greñas
12: y
10: achalangarlas.
12: Eso por la indolencia de esta gente, la verdad.
10: Man, muchas señoras, y no les miento. Señora, va a ir al evento del 11 de mayo. Me la encontré en la tienda que fue por sus elementos para el dolor. ¿No se acuerda que mi hija fue la que me sacó de la casa, que me quiso mandar un asilo y que no tengo con quién ir y que estoy sola y... Ay, discúlpeme, señora. No me acordaba que vivió usted con el demonio de Tasmania. Y así muchas, ¿no? Es que mi hija me grita y me maltrata muy feo. Es que mi hija no me quiere traer. Es que mi hija no me quiere acompañar. Es que mis hijos me dicen que, pues, ¿para qué gasto yo en...? Que no, son puras mentiras, que no me están engañando. Entonces, es bien, bien difícil. Es bien difícil cuando escucho una de estas historias. Y hay muchas otras donde llegan conmigo y traje a mi mamacita porque mire, mi mamita ya tiene 80 años
13: y
10: la queremos y la amamos y la cuidamos y la procuramos y queremos que esté súper bien y queremos que mi mamacita viva más tiempo con nosotros y la señora feliz y contenta. Mira, hay TikToks de la señora fulana de tal acaba de cumplir 106 años de edad, no sé si viste uno que salió en Instagram. Y tiene, de los 9 hijos le sobreviven 5. Imagínate el dolor de una madre de haber tenido 4.
13: Es lo más espantoso.
10: Y de ahí tiene quién sabe cuántos nietos. Y luego tiene tantos bisnietos. Y tiene tantos tataranietos y ya tiene los chonos. O sea, el tataranieto cargando. Yo digo, esa señora lo que ha de sentir de tener esa familia tan inmensa que la cuida, la protege, que se puede caer moral, afectiva, sentimentalmente, la van a ir a levantar, la van a ir a chiquear, que no se tiene que preocupar qué va a comer el día de mañana, que no se tiene que preocupar de qué va a vestir, que no se tiene que preocupar quién la va a cuidar, que si se enferma, qué va a pasar. Tiene la vida resuelta porque Dios la bendijo con el amor de tantas personas. Pero hay muchas personas que viven muy solas, que viven muy separadas de todo, que viven con una tristeza brutal.
12: Aislado.
10: Y ahí es donde ustedes tienen la obligación de pensar y de reencontrarse con Dios y de decir, mis padres son la herramienta que Dios me da para ser una buena persona en esta vida.
13: Que el valor de la familia.
10: Claro. Vámonos un pequeño corte, estamos volando con ustedes aquí en este programa.
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4: Y recordándoles que pueden enviarnos un mensaje de WhatsApp al 55 23 35 47 74. El colágeno es la principal proteína componente del tejido conectivo. Constituye de 25 a 35% de las proteínas totales que forma fibras, las fibras colágenas. Es el componente más abundante de la piel y de los huesos. Las moléculas de colágeno tienen distintas formas y funciones. En tendones, forman fibras rígidas encordadas, resistentes a la tensión. Por otro lado, en la piel, permite la expansión en todas direcciones sin deformaciones. El colágeno se encarga de dar estructura, firmeza y elasticidad a la piel y mantiene la salud de tus músculos, ligamentos, tendones y articulaciones. El zinc es un mineral esencial para el sistema inmunológico, la cicatrización de heridas y la salud de la piel. También ayuda en la producción de hormonas y protege contra el daño celular. Un buen nivel de zinc apoya tus defensas y tu bienestar diario. Vamos a una breve pausa y regresamos a su programa Estilo de Vida.
0: pólvora le dicen y con mucha razón.
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0: estamos de regreso en Estilo de Vida.
1: Y ya estamos nuevamente con este programa
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1: Entonces yo invito a todos los hijos a que consideren esto. Sí tenemos la obligación moral. Sí tenemos la obligación familiar. Sí tenemos la obligación como personas, como seres humanos, como gente agradecida con la vida, de apoyar a nuestros padres.
3: Y también legal, ¿eh?
1: Sí, porque existe el abandono de persona mayor. Sí,
4: que eso ya está penado.
1: Está penado.
4: Porque ahora sí llegas ante la autoridad y aunque no seas familiar, con el simple hecho de que tú vayas y pongas la denuncia, decir, sabes que mi vecino, que tal, das todas las características. Llegan las
1: eso
4: autoridades.
1: Sí me hace una jalada de pelos.
4: Pero ha pasado, Jerry, porque los abandonan o los maltratan.
1: Que me venga a mí a demandar el vecino porque lo abandonaron sus hijos.
4: Ah, pero no. Qué bueno que también ahora se permite, porque antes, mira,
1: ¿por qué, Marco?
4: Te voy a decir una cosa.
1: Yo puedo ayudar a quien yo quiero, pero no me puede venir a demandar a mí el vecino porque lo abandonó su familia.
3: No. O sea, que tú como vecino
4: haces una denuncia.
1: Explícalo bien, chaval.
4: Así lo dije.
1: No.
4: Tú no me entendiste, pero así lo dije. Pues no sé, pero no.
1: Permíteme.
4: Yo
1: quiero
4: feliz.
1: No,
4: así déjalo mejor. Pero sí, es que hay vecinos que se han dado cuenta cómo los hijos abandonan a los propios papás y como están amedrentados los señores mayores o tienen alguna discapacidad, ya no pueden salir, pero se dan cuenta que les van y le sacan la pensión, pero van y cobran lo del bienestar.
1: Ah, sí, eso debiéramos de hacerlo
3: todos.
1: Y los abandonan. Eso sí debiéramos de hacerlo todos.
3: Sí, claro. Cuando tú veas que eso está pasando.
1: Dar parte como parte de los ciudadanos, que hay una persona a la que están maltratando, al que están abusando.
3: Así es.
4: Bueno, no, hoy en día se ha dado, Jerry, que también tengan mucho cuidado y que cuiden a sus familiares, porque hay señores mayores que ya viven solitos y también van y los timan y los amedrentan, incluso gente de fuera que ni siquiera son hijos.
1: Les quitan las
4: casas y todo.
1: Les quitan sus propiedades. Exacto. Les hacen firmar documentos.
4: Claro.
1: O sea, ¿por qué? Porque están solos, porque los abandonan, porque no les dan ninguna ayuda.
3: Sí, y la gente, ¿se acuerdan hace mucho del mataviejitos?
4: La mataviejita, sí, esa mujer que sigue en la
3: porque
4: cárcel.
3: Estaban totalmente solos, abandonados.
4: Vulnerables.
3: Yo creo que eso también es labor de todos, ¿eh?
4: El que
3: cuides también, si tienes a tus vecinos que ya son personas mayores, pues que les los saludes, que les preguntes si quieren algo, que veas también un poquito, ¿no?
1: Bueno, pues ojalá y reflexionen un poquito.
3: Sí.
1: Y sepan que el Día de las Madres y el Día del Padre es todos los días del año.
3: Así es.
1: Todos los días del año. Y pónganle ustedes el ejemplo a sus hijos de que un buen hijo siempre ayuda a su padre.
4: Sí.
1: Para que el día de mañana sus hijos también vean por ustedes.
3: El valor de la familia.
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1: 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Bueno, pues llegamos al final de este programa. Les deseo que pasen un muy feliz 10 de mayo, un muy feliz 10 de mayo con ustedes mismas, con su amor propio, con su propia compañía,
3: sí,
1: con su valor como personas y con su valor de madres.
3: Sintiéndose bien.
1: Y a los hijos, regálense la compañía de sus madres, que es lo más grande que Dios les pudo haber dado en esta vida.
0: Vamos a una breve pausa y regresamos a su programa Estilo de Vida.
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¿Sabías que en México se practican 70 cesáreas por cada 100 nacimientos? La Organización Mundial de la Salud recomienda que sean solo 15. ¿Por qué? ¿Conveniencia médica? ¿Miedo al dolor? ¿O hemos olvidado que el cuerpo femenino está diseñado para dar vida? El parto natural es un proceso fisiológico para el que todas las mujeres están preparadas. Sin embargo, algunos bebés no tienen esa opción y deben nacer por cesárea para evitar riesgos mayores. La clave está en saber cuándo es realmente necesaria. La cesárea es una cirugía que consiste en un corte en el útero para extraer al bebé. Ha salvado muchas vidas de mamás y bebés. Pero si la mujer vuelve a embarazarse poco después, corre el riesgo de que el útero se rompa en el sitio de la incisión previa. Aunque es una complicación rara, puede suceder en menos del 1% de los casos. Pero en México, contra las recomendaciones de la OMS, el número de cesáreas va en aumento. Pero atención, toda mujer tiene derecho a elegir el método de dar a luz. Y también derecho a recibir información científica completa para tomar decisiones informadas, porque una cesárea innecesaria tiene consecuencias reales. Los beneficios del parto natural están en la rápida recuperación de la mamá. En menos de un día ya puede moverse sin dolor intenso, puede cargar a su bebé, amamantar cómodamente y caminar sin ayuda. Además, durante el trabajo de parto, el cuerpo produce oxitocina, conocida como la hormona del amor. Esta molécula se secreta en el cerebro, viaja hasta el útero y desencadena el trabajo de parto, generando contracciones que ayudan al cuello de la matriz a abrirse. Es química natural del nacimiento. No es dolor sin sentido. Cada contracción tiene un propósito. El proceso culmina con el nacimiento natural. Entonces, ¿parto natural o cesárea? La respuesta no es una moda ni una conveniencia. Es una decisión médica basada en evidencias. El parto natural debe ser la primera opción cuando no hay complicaciones. La cesárea debe ser el recurso que salva vidas cuando realmente se necesita. Porque traer vida al mundo no debería ser cirugía de rutina programada a conveniencia. Es el milagro más antiguo de la humanidad. Y el cuerpo femenino, cuando todo está bien, sabe exactamente cómo hacerlo. Respetemos ese saber milenario y usemos la ciencia médica cuando realmente la necesitemos.

0: Con información de la doctora Yolitzma Arlet Musino Manjarres, del Hospital de Ginecobstetricia Luis Castelazo Ayala del IMSS y de la Facultad de Medicina de la UNAM. Un guión de Leonardo Santiago con información del portal Ciencia UNAM. Les saluda Mónica Genis.
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4: El estado se prepara ante la temporada de ciclones 2026 con trabajo coordinado, así lo dio a conocer el gobernador Víctor Castro.
5: Quiero decirle a toda la sociedad sucalifornia que estamos adelantando la instalación de este consejo por lo que en agua y por nuestro propio sistema de protección civil estatal, sobre todo por las intenciones de nuestra presidenta de la República, es un pronóstico de un fenómeno mucho más allá de lo que podemos analizar en las últimas décadas por el fenómeno del Niño, por los vientos, por todo lo que se pueda designar, de forma tal que hemos decidido que este Consejo Estatal no solo se reúna formalmente, no solo se haga el protocolo de instalación. Nuestra entidad es la entidad que mayores huracanes en los últimos años ha tenido. Nos han tocado de 1964 para acá 50 huracanes y eso obviamente hace una diferencia con el resto de las entidades.
4: Esta semana se instaló el Consejo Estatal de Protección Civil.
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7: El orangután es uno de los parientes más cercanos al ser humano y habita en las selvas de Borneo y Sumatra. Estos primates son conocidos por su pelaje rojizo y sus largos brazos, ideales para desplazarse entre las copas de los árboles. Son animales sumamente inteligentes, capaces de fabricar y utilizar herramientas sencillas para obtener su comida. Su supervivencia depende totalmente de la conservación de los bosques tropicales donde viven.
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4: Ya estamos de regreso en Estilo de Vida. Muy buenas noches, bienvenidos a este su programa Estilo de Vida. Yo soy Samuel Gerardo Medina, me da muchísimo gusto que nos acompañen el día de hoy a través de su casa Grupo Fórmula, donde le damos valor a su voz. Acompañado de la gratísima compañía de Miriam Díez.
8: Hola, ¿cómo están? Bienvenidos, espero que la pasen muy bien con nosotros.
4: Marquito, sí.
9: Jerrito, muy contento de estar dando cuenta con todos ustedes aquí en Estilo de Vida.
4: Y bueno, a colación de lo que estábamos platicando en el programa anterior sobre el Día de las Madres, pues haciendo la reflexión, y vuelvo a lo mismo, estas palabras dirigidas a los hijos.
8: Así es.
4: Pero también a los padres, porque tú decías algo bien importante, Miriam, cuando los hijos comienzan a tener...
8: Claro, porque ¿qué sucede? Pues van cambiando los roles, ¿no? Ahora, ya cuando los padres son mayores, La mayoría no tiene una solvencia económica maravillosa, porque si no, van a estar siempre los hijos. Cuando saben que los papás tienen toda la lana, ahí van a estar. Pero cuando no, pues empieza el juego del poder. Entonces, tú ya no tienes como padre pues tanta opción de decir, oye, quiero esto, o no hagas esto, o me estás fastidiando, me molesta. Ya no puede, los roles cambian. Entonces ya tienes que empezar a quedarte callado, a aguantarte muchas cosas. Y pues la verdad es que tú fuiste el padre, fuiste el que los manejaste, fuiste gracias a ellos, tú como padre salieron adelante. Y de repente, pues ahora son los que tienen el poder económico, la fuerza. Y ¿sabes qué también? El manejo de las nuevas tecnologías. Que eso te hace que tú dices, bueno, ¿y cómo le hago?
9: Sí, ya no te estás entendiendo, ¿no? El mundo.
8: Exacto. Porque, bueno, usar el celular ya casi todo el mundo sabe hacerlo, ¿no?
9: Pero
8: todo, ahora la app de no sé qué, la app de no sé... Y en lo que tú te enteras que es todo eso y que lo sabes usar y todo, pues te cuesta más trabajo, ¿no? Exacto. Poderte adaptar para hacer... más independiente. Ya tu independencia, y además ya te empieza a dar también un poco de miedo, si no ves bien, o si no puedes caminar bien, o si no puedes respirar bien, o si te mareas, o si ya tampoco te atreves a salir tanto y a ser tan independiente como eras, ni te acordabas, ¿no? Cuando salías, pues la juventud y lo que es la vejez. Entonces sí te empiezan a dominar, pero emocionalmente pues te duele. Los roles cambian y tú lo que esperas es que pues por lo menos tu hijo te respete y te apoye, no que te ordene y que tengas que hacer las cosas que él quiere que hagas, no lo que tú deseas.
9: Porque ahí están los juegos de poder, como dices, uno la parte económica y la otra la juventud.
8: Claro.
9: Porque ya te muestras más vulnerable cuando estás ya más mayor, y es cuando tú muchas veces tienes que... Yo he visto cuántos papás tienen que agachar la cabeza ante los comentarios, ya para no estar peleando de
8: así
9: los hijos.
8: Es.
9: Dices, qué horrible sería ver eso, cómo el poder lo está tomando el hijo a la mala, porque tampoco no es algo que digas, bueno, es que por mi papá, porque no, nunca te has querido tomar los medicamentos. No, es por distintas circunstancias, luego lo ves. Y el papá ya, bueno, tú lo viste ese día con lo de la señora esta que decía, no, llévatela tú, no, ahora no me toca.
4: Mira, ¿sabes qué me parece impresionante?
8: Sí,
4: cuando el hijo considera que puede decidir por la vida del papá.
8: Ándale, exactamente.
4: O sea, cuando el hijo pasa de ser el hijo a darle órdenes a los papás.
8: Claro. Exactamente.
4: Eso me parece a mí tan difícil de entender y tan penoso.
8: Claro.
4: Porque muchas veces, mira, a mí me ha tocado que luego estamos comiendo en casa de mis papás y mis hermanos empiezan. Ay, papá, es que mira, ahora que sea Navidad, nos vamos a ir a cenar a tal lado y tú vas... No, no, a mí pregúntame.
8: Así es.
4: Eso de tú vas a... No. O sea, yo todavía estoy aquí.
8: Yo decido que yo decido quiero, que quiero hacer.
4: Yo decido qué es lo que necesito.
8: Claro.
4: Yo decido si quiero o no.
8: Así es.
4: Pero a muchos papás así les van imponiendo las cosas. Y fíjate que ahora que sea las vacaciones, tú te vas a venir con nosotros. O sea, ¿gustas venir con nosotros? ¿Te apetece? ¿No prefieres estar en tu casa? ¿Quieres descansar? ¿Estás a gusto con la familia que yo tengo? ¿Quieres penetrar? No, ya disponen de ellos como si fueran un mueble. Y les empiezan a dar indicaciones. Y bueno, ¿sabes qué? Yo veo que con el doctor que tú vas no mejoras. Yo te voy a llevar con otro médico, porque vamos a... O sea, ya me preguntaste si
8: claro.
4: yo quiero cambiar de médico,
8: claro.
4: si a mí me satisface cómo me están tratando, ¿por qué te vas a tomar tú la decisión? Y muchas señoras llegan y me dicen, es que mis hijos son muy difíciles, es que usted no sabe, y es que no me dejan, no me permiten. O sea, ¿la secuestraron, señora? ¿A qué se refiere usted con no me dejan, no me permiten? ¿Por qué lo permite usted? Entonces llegan los padres a estar en una zona de confort que dicen, es tan molesto discutir con mis hijos, es tan cansado enfrentarme a ellos, son tan groseros, tan impositivos, tan prepotentes, que prefiero abandonarme, prefiero perder mi independencia, mi dignidad, mi libertad, porque me agobian, porque me asfixian, porque deciden por mí, porque no me tratan como una persona inteligente, independiente.
8: Ándale, empiezan a tratarte como si fueras tarado en vez de en vez de mayor, ¿no?
9: Sí, lo que no entiendes, que no, a ver, ¿por qué no le picas aquí? Porque aquí se dice que es el y los señores se quedan pobrecitos, ya no, ¿cierto o no? Porque ya no le pueden ni responder, porque si le respondes peor, una más es, alta y otra más alta. Y entonces
8: sí, la verdad, eso sí es bien mala onda que trates mal a tus padres en ese sentido, o sea, porque a lo mejor ni tú tampoco tienes la razón.
4: Una cosa es que tú opines y otra cosa es que tú decidas.
8: Claro.
4: Son cosas muy diferentes.
8: Claro, además tú, como padre, tú tuviste el control de todas las cosas y tú sobreviviste, ¿eh? No necesitaste que el hijo diera la opinión para dónde. ¿Quieres decidir tú tu vida? Hazlo. Ayuda a tus padres, pero respeta. ¿No?
4: Sí.
8: O sea, respeta que también tienen una edad en la que ellos pueden seguir decidiendo, que todavía su cerebro está perfectamente bien. Más bien, apóyalos a que se incorporen a un mundo que está cambiando más rápido. ¿Estás de acuerdo? Porque ya nosotros, pues a veces te da flojera o no aprendes tan rápido o sientes que ya no puedes hacerlo porque no tienes una motivación. Que eso también es algo que nosotros tenemos que cuidar, ¿no? Para no estar dependiendo de cuando sean unos majaderos contigo,
4: ¿no? Mira, yo venía haciendo una broma en el auto.
9: Ajá.
4: Porque me hablaron en la mañana.
9: Sí.
4: Muy cariñoso. Luego me habla Mariana.
9: Muy
4: cariñoso. Melanie me habla ayer. Y le digo, Miriam, ay, ¿qué será? ¿Por qué será que no les creo?
8: Algo quieren.
4: ¿Verdad que te dije?
8: Segurito algo quieren.
9: La experiencia y los años.
4: O sea, creen que te ven la cara.
9: Piensan que te ven. Sí, es cierto.
4: Digo, ¿qué quieren? O sea, algo necesitan.
9: Claro. ¿Qué se te atoró?
8: Algo necesitan.
4: ¿Qué se te atoró?
8: Exactamente.
4: ¿No?
8: Exactamente.
4: Porque hasta eso te vas volviendo. Mira, todo mundo sabe lo que tiene en casa.
9: No,
8: sí. Claro.
4: Cierto. Quien quiere hacerse tonto es otra cosa. Si tú te quieres hacer tonto y quieres romantizar las cosas, es otro rollo. Pero tú debes de ser bastante claro con respecto al valor que tú te mereces como persona.
8: Ajá. Así es, claro está.
4: Al valor que tú te mereces como persona, a la autoestima que tú tienes. Entonces, todos esos detalles muchas veces los queremos pasar en alto o los queremos ignorar. Ajá. Para vivir más cómodo.
9: Sí, sí, es cierto.
8: Claro, pues yo te digo que el poder del dinero sigue manejándose, ¿eh? Uh-huh. O sea, mientras que, el papá tenga la lana y te puedan ir encauzando, como tú dices, a la pobre señora que tuvo que pedir hasta de su pensión, ¿no? Seguramente le ha de haber dorado la píldora de una manera maravillosa para acercarse a él, a ella, ¿no? Esas son las cosas que no se valen. Mientras cuando tú tienes la lana, parece que es cuando está, o el poder, ¿no? Pues de o alguna otra manera. Ahí están bien sumisos, pero nada más lo sueltas y ¡ay, jole! Hay que tener cuidado. Hay que
4: ahora,
8: tener mucho cuidado.
4: Yo no entiendo por qué, así como, mira, el hijo dice, bien conchudamente, que no tiene obligación de cargar con los papás. Porque le han hecho creer que el hijo no tiene por qué cargar con los papás. Porque a quien se lo dicen, fíjate, si son bien inteligentes, a quien se lo dicen es al papá. Tú tienes que ver el día de hoy qué calidad de vida quieres tener el día de mañana, porque nadie tiene la obligación de cargar contigo. Así se los dicen. Entonces, señoras, gástense toda su pensión en comprarse sus elementos para que estén fuertes,
8: sanas
4: y lúcidas el día de mañana, porque como todo mundo dice que nadie tiene la obligación de cargar con ustedes, pues por lo menos que no necesiten ni siquiera voltearlos a ver. Vamos a hacer un pequeño corte y regresamos volando con ustedes aquí en su programa
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15: ¿Tú qué crees? ¿Que existe o que no existe la mamá perfecta? No. No existe. Existe la mamá real, la que ama profundamente, la que se equivoca, aprende de sus errores y vuelve a intentarlo con paciencia y con cariño. La que a veces se cansa también, la que duda, la que siente culpa, pero sigue dando lo mejor que puede con los recursos y las herramientas que tiene a su alcance. Nuestros hijos no necesitan perfección y tampoco comparaciones. Necesitan presencia, acompañamiento, límites con amor y abrazos sinceros que los hagan sentir seguros y valorados. La maternidad no es una competencia, sino un vínculo que se construye día a día con mucha constancia y con mucha dedicación.
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16: Cuida lo que comes.
17: Las setas contienen un alto porcentaje de agua, lo que las hace muy ligeras. Contienen vitaminas como la B1, B2 y B6, así como ácido fólico. Las setas también aportan potasio, hierro, cobre y zinc.
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4: Y ya estamos nuevamente con ustedes en este programa Estilo de Vida. Mira, les hacen creer a los papás que es cierto que nadie tiene la obligación de cargar con ellos, ajá, que si los abandonan, que si quedan solos, que si quedan a la deriva, es una ley natural de vida.
8: Uh-huh. Ah, no, pues miren, ¿saben qué? A partir de los 18 ya no los alimenten, sáquenlos de la casa.
4: Eso hacen los americanos. Porque aquí en México tenemos una cultura del matriarcado mal entendida, donde la gente puede tener 40, 45 años y seguir viviendo en la casa de los papás.
8: Y 50.
4: Porque además están esperando a que los papás se mueran para quedarse con la casa.
8: Por supuesto.
4: ¿No? Sí. Entonces, así como ellos tienen entendido que no tienen ninguna obligación, ustedes no tienen la obligación de dejarles nada, nada tampoco, ¿eh?
8: Claro.
4: O sea, y es como mi papá que, muy inteligentemente, yo les voy a contar una anécdota. Mi papá a mí me dijo, yo a la edad que tengo esta propiedad, te la vendo. Tú me la pagas, tú te la quedas, se firma un contrato de usufructo, y el día que yo no esté, pues la sí, puedes ocupar.
9: Ponerle ya, claro.
4: Pero yo no le voy a dejar mi dinero a nadie, yo me lo quiero gastar.
8: Claro.
4: Si tú me permites tener el usufructo de esta propiedad, págame la propiedad. A mí mi papá no me la heredó, yo se la compré. Yo se la compré. Y él está gastándose su dinero como él quiere gastárselo y sabe que la casa es de él hasta el último día que esté con vida. Y si le toca retirarse, Dios lo quiera, dentro de 10, 15 años, va a seguir gozando de ese usufructo 10, 15 años. Pero él ya está disfrutando de su dinero. Pues no llegaron mis sobrinas a preguntar qué les iba a tocar de herencia.
9: ¿Así? Ya luego. ¿Cómo?
8: La receta del mole, para que no estés fregando.
4: Y mi papá dijo, no, pues si quieres mañana me muero. Que Dios no te dio neuronas, pies, brazos, algo para trabajar tú sola.
9: Para ti mismo, claro, por supuesto.
4: O sea, esa mal entendida costumbre que tienen todos, ¿de qué me irán a dejar mis papás?
9: No, y que dicen que es obligación, ¿eh? Aparte, pues son mis papás, a quien le tienen que dejar es a mí.
4: O sea, pues fíjate que no, ¿eh?
9: Porque ellos piensan que
8: no. No, tú puedes.
9: Tú
8: puedes
9: dejar, eso lo sabía.
8: A nivel legal sí puedes reclamar.
9: Pero los hijos.
8: Si tú lo dejas en tu herencia, que se lo quieres dejar a la Asociación de Perros Callejeros, el hijo no te lo puede quitar.
9: Pero los hijos piensan que no, que ¿por qué? Porque todos los hijos dicen, ay, no, ¿por qué?
4: Yo sí les aconsejo a los papás, gocen su dinero, gocen sus cosas. No se van a llevar una casa al panteón.
9: No, jamás, nunca.
8: Además ya de mayores.
4: Y no tienen por qué dejarles
8: tantas cosas.
4: Miren, ustedes dejan una herencia y el momento en que ustedes se mueren, se olvidan las fraternidades, se olvida el amor, se olvida todo. Se empiezan a despedazar por tres pesos.
8: Sí.
4: Se dejan de hablar.
8: Tiran tus cosas, además, porque nadie les
4: ahora,
8: interesa.
4: Todas tus cosas al otro día, ay, yo que voy a andar guardando las cosas de un muerto. ¿Cómo me voy a poner las
8: no,
4: cosas?
8: No, ya ni me gustaba ese mueble. No, y no, que salga.
4: Y todas esas
8: horroroso
4: fotos.
8: No, todo lo que a ti te gusta. Y luego todos tus recuerdos.
4: Bueno, sin ser gacho con el comentario. Miren, me dijo, ¿a quién le podré vender todos los platos de mi mamá? No me caben en la casa.
8: No me caben. Mi mamá tenía toda una colección de platos y yo digo, madre mía, yo que no tengo nada. Y todas las figuritas y esas cosas que le engañó.
4: Oye, que se moría por sus platos y por sus figuritas. Y mírame, ¿a quién se las vendo? Ya no, ¿cómo me deshago de ellas? No me caben en la casa, don Eduardo.
8: Es cierto, es cierto. ¿Para qué cargas? Pero también llega, digo, no sé si a ti te pase, pero ya también vas llegando a una edad, todo tiene ciclos, yo digo. Cuando estás en la edad así de la juventud, de que empiezas con los hijos y que tu casa la quieres tener monísima, ponerle, hacerle, y ya cuando estás mayor, dices, todo lo que tengo que limpiar, no manches, vamos a empezar a quitarnos cosas en medio, con eso me voy a tropezar, con no, o sea, la verdad es que yo voy quitando todo, todo. Sí. Mi mamá era de las que tenía el tapetito, ¿sabes cuántas veces se cayó con ese maldito tapetito? Hasta le quité todos los tapetes.
4: Mi mamá es de las que dice, lo que no ocupes en 6 meses, tíralo.
8: Ay, sí, yo también.
4: Porque si no lo ocupaste en 6 meses, no lo vas a ocupar.
8: Además echa a perder los zapatos.
4: Y la ropa que no te pongas en un año, tírala. Porque no te la vas a volver a poner. Y mi mamá es de ese, o sea, mi mamá se la está renovando, quitando.
8: Sí, no, ya no,
4: no, no guarda.
8: Ya.
4: Tú le dices, oye mamá, ¿te acuerdas de mi trajecito de charo cuando yo estaba en el kinder? Ay, sí, yo creo que lo debe haber quemado hace 40 años.
8: Y mi mamá, sea, no, mi mamá tenía hasta los ombligos de cuando nacimos. Entonces cuando empecé a quitar todo, Tenía hasta los ombliguitos de cuando nacimos.
4: Ay, qué horror.
8: Los primeros dientes de cada uno, los primeros zapatitos, pero es que así se usaba.
4: El muñeco de vudú que le hizo a
8: los,
4: su papá.
8: Los zapatitos se mandaban a ponerles plata.
4: Metalizar
8: eso. O sea, de todo. Dije, madre mía, ¿yo qué voy
4: pero
8: a hacer
4: con tanta cosa? Pero ni los ven ni los ocupas ni nada.
8: Ella sí tenía sus zapatitos y dije, no, a ver. Agarré el monto de cada quien y órale, a ver,
9: vámonos,
8: haz lo que quieras tú con tu zapatito, tu ombligo, tu primer pantaloncito,
4: mi mamá,
8: todo.
4: Mi mamá todo eso lo tiró, ¿eh?
8: No, mi mamá no, mi mamá.
4: Todo es que es basura.
8: No,
4: a la larga es basura.
8: Mi mamá era todos sus recuerdos.
4: O sea, ¿para qué quieres tú? ¿A qué te den tus zapatitos metalizados de cuando eras bebé? ¿Y qué hago con esto? Pues acuérdate que alguna vez fuiste bebé, pues no me acuerdo.
8: Con este aprendiste a caminar. Con este te llevé. Es que hay muchas personas que así son, viven de...
9: valor estimativo.
8: Sí, que es importantísimo, claro, ¿no? Para ellos eso. Entonces, y sobre todo, por ejemplo, en el... como pienso yo, ¿no? Mi mamá... que vivió una guerra, que se quedaron sin absolutamente nada, que llegó a un país sin familia, sin nada alrededor, como que el rollo de sus hijos, el acunar todos esos recuerdos, para ella pues era lo que le daba la raíz, ¿no?, de su existencia en ese momento. Pero sí, y hay gente que acumula, otras personas acumulan un montón de... Y yo no, en ese sentido, yo voy sacando todo lo que puedo. Hay cosas de ella que todavía no puedo sacar porque digo, ay, híjoles,
9: duele,
8: me va a matar, duele. Va a venir y me va a jalar una pata.

0: vida para que si un hijo se porta de una manera como muchos se portan, no les duela tanto porque sientes que te desgarran el alma.
1: Sí, pero hay mamás que han aprendido a entender cómo son sus hijos y ya no les afecta tanto.
0: Te sigue doliendo.
1: Cuando tú,
0: siempre un hijo siempre te va a doler.
1: Sí, pero cuando no aceptas la realidad.
0: Ah, claro.
1: Cuando estás romantizando la mala conducta, sí te duele, y te duele porque tú quieres que te duela. O sea, cuando tú romantizas la mala conducta, es que es mi hijo, es que es buena persona,
0: es que
1: acaba de matar a dos, asaltó un camión, se droga en las tardes y se madrea a su mujer.
0: Y entonces tú eres culpable porque tú
1: lo educaste mal. Pero es tan buena persona, mira, en el fondo es bueno. Pues sí, en el fondo, pero en el fondo del océano.
0: Es que, sí, pero ¿sabes qué? Que el vínculo de la madre con el hijo, de alguna manera, Ger, nunca se termina.
1: No, jamás. No, pero tú puedes ser una... Mira, a mí me encanta una frase que dice la mamá de Matencio. Dice, a mí el amor de madre no me ciega.
2: Uh-huh.
1: A mí el amor de madre no me ciega.
2: A ella no.
1: Y yo sé cómo son. Entonces... Así debieron de ser todas las mamás.
0: Todas
1: y mi mamá es igual. Mi mamá es igual de práctica. Mi mamá nos adora, nos quiere, nos consiente. Tú conoces a mi mamá. Pero que mi mamá, o sea, si yo alguna vez he llegado a ser imprudente en una respuesta, en una contestación, mi mamá ni siquiera se afecta. Mi mamá nada más me dice, ¿sabes qué? No estamos de humor, me hace el favor de retirarte. Y me corre de su casa. Así, con esa actitud. Hoy no estamos de humor, me hace el favor de retirarte. ¿Y tú crees que se queda llorando, triste, batida? No, ella llega, prende su tele y se comienza a ver su tele.
2: Sí, es que sabes que a mí...
1: O sea, ella... Yo aprendí de mis papás a no romantizar.
2: ¿La realidad?
1: La realidad, o sea,
2: sí, claro.
1: Tienes que darte cuenta de que las cosas son como son.
2: Sí, bueno, me llama mucho la atención que dice Jerry que de repente sus hermanos llegan y dicen, no, me voy a quedar. No, a ver, ya, tú en la noche te tienes que ir a tu casa, vives a 5
1: kilómetros. Mis papás quitaron la recámara de huéspedes.
2: ¿Cómo?
1: Mis papás quitaron la recámara de huéspedes porque, para, ¿sabes?, que nadie se quede en su casa.
2: Sí, porque yo, por ejemplo, llegaba a casa de mi mamá y le decía, mamita, ¿me puedo quedar a dormir? Y me decía, claro, bueno, para ella casi me quería tapar.
0: Ay, sí,
2: y
0: pero tu mamá estaba sola, es que son diferentes condiciones.
1: Pero vamos a hacer un pequeño corte, estamos volando con ustedes en ese programa. 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

0: Vamos a una breve pausa y regresamos a su programa Estilo de Vida.
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0: 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Notin presentó Essential Voice, su nueva herramienta de dictado con inteligencia artificial que convierte voz en texto y traduce a más de 100 idiomas. Y entra de lleno en la competencia con Super Whisper, recién lanzada para usuarios de iPhone. Essential Voice convierte el texto con formato y además cuenta con una programación que ayuda a eliminar muletillas con resultados más limpios para usarlos en notas, documentos o chats. Se caracteriza por ofrecer una integración de dictado a nivel de sistema y no solamente en aplicaciones independientes, marcando una ruta para el dictado con inteligencia artificial que podría llegar a ser una función estándar del smartphone moderno. Essential Voice no se queda en el dictado, sino que es capaz de traducir texto directamente a más de 100 idiomas, lo que lo hace sumamente útil para usuarios que consumen contenido en varios idiomas o que trabajan con contactos internacionales. 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
2: ¿Qué tal cuando la gente se dice que habla muy bien inglés o ellos presumen de hablar muy bien inglés? Dicen todas las marcas en inglés. Por ejemplo, Versace, cuando la marca Versace es italiana. Entonces tiene que pronunciar Versace. O decir que tengo un Porsche en lugar de decir tengo un Porsche, porque en alemán Porsche se dice Porsche porque todas las es al final se pronuncian como Marlene Dietrich, por ejemplo, que todo el mundo dice Marlene, pero es Marlene. Entonces, si nos damos cuenta, no todas las marcas extranjeras o no todos los nombres extranjeros están en inglés. Por tanto, tenemos que cerciorarnos que sabemos de qué lengua proviene, ¿no? Entonces, si nosotros decimos una marca de otro lugar, como Louis Vuitton, por ejemplo.
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3: Tailandia es un país del sudeste asiático que cuenta con una superficie de 513.120 kilómetros cuadrados, donde habitan más de 71 millones de personas. Su moneda oficial es el baht tailandés. Este país es conocido por sus playas tropicales, ruinas y templos.
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4: Mira, hay muchas veces que a los nietos los agarran como botín.
5: Ajá.
4: Como botín.
5: Sí, sí, sí.
4: A mí me tocó ver a una persona que le iba y le dejaba los nietos a la señora. Era la nuera. Pero llegaba y le dejaba a los nietos todo el día porque ella tenía cosas que hacer, tenía que ir a hacer sus actividades, tenía que dizque trabajar, que dizque era promotora y se la vivía tomando el café con las amigas, pintándose las uñas, saliendo en el desmadre, no hacía de comer. Todo se lo hacía a la suegra. Todo se lo hacía a la suegra. Hasta que un día uno de los hijos, no el marido, otro de los hijos dijo, no, esto ya es abuso. Esto ya es abuso, mi mamá no es tu sirvienta. Entonces le dijo, pues entonces si no me lo puede cuidar, ya no los voy a traer.
5: ¿Hoy?
4: Y ya no los va a ver.
5: Su condicionamiento.
4: Pues. Entonces, como la señora había creado una dependencia con los nietos, No sabes cómo se puso la señora.
5: No, pues sí.
4: ¿Cómo me van a quitar a mis niños? ¿Cómo me van a quitar a mis nietos? No, señora, pues si usted ya no los va a cuidar así como los está cuidando ahorita, ya no los va a ver y no se los voy a traer. Y el hijo obligó a la mamá a que se los quitaran. No, mamá, tienes que tener un poquito de dignidad. O sea, esta mujer, que es una mala persona, te está maltratando, te está tratando mal, te está teniendo de su sirvienta, te pone a cuidar a los chamacos, les haces la tarea, les haces de comer. O sea, pasaste a ser esclava de esta mujer.
6: Sí, se aprovechó, ¿no?
4: Entonces, no sé si terminó. Pero los mismos hijos se dan cuenta de ese tipo de situaciones donde, oye, tú, reverenda extraña, ¿por qué vienes y abusas de mi mamá?
5: Sí.
4: Porque y el otro tarado del hermano, que le permitía la tremenda baquetona, que anduviera ahí nada más que disque de promotora pintando uñas y desayunando, tomando cafecito, no haciendo de comer, no atendiendo a los hijos y dejando la casa sola, teniendo a la mamá como sirvienta.
6: La mamá es fácil.
4: Es que muchos toman a la familia como botín.
5: Sí, es cierto, es cierto. Y de una manera cínica, aparte, porque lo hacen con toda ya la malicia, sí. Pero se
6: puede. Y cada quien toma manera. Su rol.
5: Claro, cada quien toma su rol.
4: Mira, pues eso te digo, mi mamá es muy divertida, porque mis hermanos que llegaban, y a Miriam le consta. Ay, mamá, es que. fíjate que hay una película buenísima. Ah, sí. Y vamos a ir. Ajá. ¿Y quién te va a cuidar a los niños?
5: Pues sí.
4: Ah, es que... pues yo pensé... no, es que yo voy a ver otra película también que está buenísima. O sea, si tú vienes y me preguntas antes de decirme que vas a ver una película buenísima, si yo te los puedo cuidar, con todo gusto lo hago. Pues si tú ya decidiste que vas a ir al cine y me los vas a venir a dejar sin tomar en cuenta mi opinión, no te los recibo. Eso es una cuestión de orden y de educación. Entonces, mi hermana iba y se los dejaba a la suegra. Y sabes, cuando murió su suegra, uy, mi hermana lloró, no tenés una idea. Y dijo, es que yo no sé qué hubiera hecho sin mi suegra. Y mamá le dijo, sé responsable.
5: Pues sí.
4: Porque siempre buscó a quién dejarle el paquete. Entonces, hay personas que se prestan al abuso.
6: Sí, y también en situaciones, yo por ejemplo, conozco a los papás de Gerardo, y también sé que el papá de Gerardo, a cualquiera de los hijos o cualquiera que se quiera meter con su mujer, primero lo asesina antes de que se metan con tu mamá. O sea, sí, tu mamá tiene un soporte muy cañón, ¿no? Entonces, ella puede pintar la raya, pero el que está pintando el
5: lienzo por completo
6: atrás es el papá. Ajá. Porque yo he visto inclusive cómo ha puesto a Gerardo así, ¡pum! De que esté hasta calladito, nunca lo he visto así, ¿no? Pero el papá se impone muy fuerte, tiene el apoyo, que era lo que yo te decía con la mamá de él. Estaba sola, no tenía la pareja. Entonces se sentía desprotegida. Son situaciones bien diferentes. Porque hay tu papá a todos. Y el que no le dé caso a tu mamá, a ver. Y tu mamá lo sabe, ella tiene un gran apoyo ahí. Y sabe que tiene el respeto de todos, y cuidadito y alguien le quiera hacer algo, ¿no? Pero tu mamá es lo más dulce y más caramelo que hay en la vida. Y no me lo vas a negar nunca.
4: No, pero se da un respeto.
5: Y tiene su carácter también.
4: Se impone un respeto.
6: Si quiero hacer de Navidad, a mí me tocó muchas Navidades, ella cocinando, porque la manera en que quería demostrar
5: su amor a sus arte hijos, a su familia.
6: Sí, pero, por ejemplo, los romeritos, no es que fueran los romeritos, es que era el arte de darle algo lo más sabroso con amor a sus hijos para que degustaran lo más rico que hay. No, no sé explicarte el que no era nada más hacer los romeritos, ¿no? Era todo un arte para que ellos disfrutaran. Es amor, pues, ¿no? Que mucha gente no lo hace. Y sí, todos llegábamos con algo, yo con el postre, la Marta con algo, todos llegábamos siempre con algo para la mesa, pero ella ponía su parte de amor en todo eso, y es lo que une a la familia.
4: Y algo que te da mucha seguridad es un padre independiente, un padre fuerte, un padre seguro. Mira, por ejemplo, la mamá de Miriam era fuerte en todos los aspectos. Haber sobrevivido una guerra la hizo un soldado.
6: Sí, era muy fuerte.
4: Pero es una persona que te daba seguridad, que te daba confianza, que te infundía respeto, que te agradaba incluso. Porque son las personas que te comparten la personalidad. Pero cuando una persona se deja apoquinar, cuando una persona se deja maltratar, cuando una persona pierde su espectro de autoestima, se vuelve incluso hasta una persona que, con todo respeto les voy a decir, pasa a ser no grata para los demás.
6: Sí, es cierto.
4: O sea, no es precisamente la compañía que los demás desean.
6: Es que fíjate qué chistoso, pero tienes los padres tienen que seguir imponiendo su paternidad con los hijos hasta la hora de su muerte.
4: Tú no puedes ocupar un espacio energético que no te corresponde.
5: Sí, porque no te corresponde.
4: Tú no eres el papá de tus papás.
6: Así es.
5: Tú eres el hijo, ¿eh? Sí, y tienes que darte como tal, como hijo. Ni procurarlos.
4: Tú eres el hijo de tus hijos.
5: No.
4: Tú eres el hijo de tus padres.
6: Sí.
4: Y tú eres el padre de tus hijos.
6: Y tienes que darte tu lugar como tal. Porque si te lo tratan de... digo, no siempre, ¿no? Yo no digo que hay siempre, hay miles de casos, pero sí tratan de ocuparlo, ¿no? O sea, tú me decías que hiciera esto, pues ahora yo te digo que hayas aquellos. Se convierte como en un juego, una cosa rara.
4: Como un rol de poderes, ¿no?
6: Sí, algo extraño.
4: Y bueno, muchas
6: no
4: veces...
6: tan extraño, porque es lo más común.
4: Y muchas veces salen muchos rencores cuando
6: cañón.
4: La relación fue difícil,
6: sí,
4: ¿no?
6: Sí, sí, cañón. Y que cada quien se toma... Tú no estás en la cabeza del hijo, tú piensas que lo conoces. Y el hijo piensa que te conoce, pero tú, el hijo nunca te va a poder ver como persona, te va a ver como papá y como mamá. Y tú a tu hijo cuesta también trabajo verlo como un ente independiente. No es lo mismo que veas a tu vecina que veas a tu hijo, ¿no? Es a lo que me refiero. Siempre va a haber ese lazo consanguíneo o sin consanguíneo, porque a lo mejor pueden ser adoptados o yo qué sé. Pero es un lazo que te unió en la convivencia, en el cariño, en el soporte, en los problemas, en porque hay gente que se une, pero por pleitos, por llevarse mal, o sea, a trancazos y a mandarse sartenazos, ¿no?
4: En chanclazo,
6: por ahí. Pero eso es algo que los unió, que se enseñó a dar el cariño como pues, Dios bien pudo. Yo conozco familias que así, el papá le dio una patada a la mamá, le rompió el coxis, la mamá agarró el sartén con los frijoles y se lo aventó al papá para defenderse, ¿no? Y eso vivieron los hijos y es algo que les une y que los va a mantener así en ese rol familiar que se dio mientras crecían. Sí. Cada familia son sus, como dicen, los trapitos sucios se lavan en casa, pues sí es cierto, cada uno ha hecho un rol, pero eso no quiere decir que después ni tengas la oportunidad de recapacitar y de arrepentirte de muchas cosas que uno también hace, y la otra, que tengas la capacidad de perdón para que exista siempre la búsqueda de poder tener una relación confiable, porque necesitas mucha confianza, no es fácil confiar de todo en alguien, ¿no? Esa confianza, ese soporte, el saber que ahí está, si me pasa algo, pues ahí está de todas maneras, y que sea con amor, ¿no? No con la venganza, no con el rencor, no con el sí, pues ahora mira, ¿no? Sino que se convierta en algo bonito la relación de los padres con los hijos.
4: Vamos a un pequeño corte, estamos volando con ustedes aquí en su programa
7: Estilo de Vida.
8: Y recordándoles que pueden enviarnos un mensaje de WhatsApp al 55 23 35 47 74.
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8: ¿Sabías que practicar actividad física al aire libre mejora tu estado de ánimo y fortalece tus defensas? Vamos a una breve pausa y regresamos a su programa Estilo de Vida.
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2: ¿Qué tal cuando la gente se dice que habla muy bien inglés o ellos presumen de hablar muy bien inglés? Dicen todas las marcas en inglés. Por ejemplo, Versace, cuando la marca Versace es italiana. O sea, tiene que pronunciar Versace. O decir que tengo un Porsche en lugar de decir tengo un Porsche. Porque en alemán, Porsche, se dice Porsche porque todas las S al final se pronuncian como Marlene Dietrich, por ejemplo. Que todo el mundo dice Marlene, pero es Marlene. Entonces, si nos damos cuenta, no todas las marcas extranjeras o no todos los nombres extranjeros están en inglés. Por tanto, tenemos que cerciorarnos que sabemos de qué lengua proviene, ¿no? Entonces, si nosotros decimos una marca de otro lugar, como Louis Vuitton, por ejemplo.
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11: ¿Sabías que el ácido fólico es un nutriente clave, importantísimo, antes y durante el embarazo? Cuando la mujer lo consume desde antes de la concepción y durante el primer trimestre, disminuye muchísimo y de manera significativa el riesgo de defectos en el cerebro y la médula espinal del bebito, asegurando un desarrollo saludable. Además, en los hombres que desean ser padres también es importante tomarlo, porque el ácido fólico puede favorecer la calidad de su espermatozoide y apoyar la fertilidad, aumentando las posibilidades de un embarazo seguro. La prevención, la planificación y la información correcta comienzan siempre antes de la gestación. Y sí, sí pueden marcar una gran diferencia en la salud de toda la familia. 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
1: Ya estamos de regreso en Estilo de Vida.
4: Y ya estamos nuevamente con ustedes aquí en su programa Estilo de Vida. Pues la verdad es que, miren, los padres son el origen.
6: Sí.
4: Y tú no puedes quedarte sin tu origen.
5: No.
4: Los hermanos son... Hay hermanos que se adoran, hay hermanos que no se quieren, hay hermanos que se llevan bien, hay hermanos que se tratan. Los hermanos son distintos, los hermanos son una casualidad en la vida. Uh-huh. O sea, los hermanos son una casualidad en la vida, no son una elección en tu vida.
5: No. Uh-huh.
4: O sea, tus hermanos no son una elección en tu vida.
5: Tú eliges ya física.
4: O sea, tú puedes tener familias más unidas que tú eliges aunque no sean tu sangre.
6: Exacto.
4: Que a veces los hermanos.
6: Claro.
4: ¿Verdad? Yo, por ejemplo, soy muy unido con mis hermanos. Pero yo, si a mí me dice mi hermana, me voy a ir a vivir con mi hija fuera a Tumbuctú, y no me vas a ver en 10 años, pues bueno, te voy a extrañar, ¿verdad?
5: Nada más.
4: Y tanto que no has visto, no has adorado. Pero si tú no ves a un padre 2, 3, 4 años, ahí no es una elección. Ahí es tu raíz, es tu cimiento, es de donde partes. Tú no puedes dejar de ver.
6: Y que todo vuelve, ¿eh?
4: Y déjame decirte que nadie se da cuenta lo que duele cortar la raíz.
6: Sí.
4: Miriam ya lo sabe, tú ya lo sabes. Y es un dolor que ustedes afrontaron.
6: Sí, la orfandad.
4: Y que los que ya son huérfanos, ¿verdad? Pues pueden comentarlo y pueden compartirlo. Y hay gente que pasa años sin poderlo superar. Pero que es curioso que cuando siguen vivos los papás, no creen que se sienta, no creen que lo pase, no creen que lo vivan, no creen que lo necesiten, mira.
6: Sí, claro.
4: Yo tenía una conocida que nunca veía a su mamá. Ella vive aquí en la Ciudad de México. Su mamá vive en Coacalco, yo la conocí en Coacalco. Y ¿ya fuiste a ver a tu mamá? Ay, no, es que cruzar a López Portillo. No, es que hago 2 horas para verla. Es que le voy a echar una llamadita. No, es que no sabes cómo se pone. Y ella sí. Muere la mamá. Y me dice una vez, te conté, no sabes lo que yo daría por ver a mi mamá. Pues yo creo que nada, porque cuando estaba bien nunca la fuiste a ver.
5: Exacto, ahí está.
4: O sea, honestamente, yo creo que
6: así
4: nada
6: es.
4: Y fíjate que eso es una respuesta que no es cierta. Porque si te pones en el lugar de la persona, esa persona que nunca fue a verla cuando estuvo viva, cuando pierde a la madre y muere, es cuando se da cuenta que sí necesita ese origen, que sí necesita esa raíz.
6: Oye, ¿cómo te vas convirtiendo en tus padres?
4: Y cuando te dice, no sabes lo que daría por volverla a ver, es porque se da cuenta de lo que perdió, de lo que no disfrutó, sí, de lo que no vivió, de lo que no gozó. Y es real eso de que sí darían, no tienes idea de lo que darían por volverlo a saber. Pero ni ellos se dieron cuenta cuando estuvieron vivos,
6: sí,
4: de todo lo que pudieron haber disfrutado y vivido cuando lo estuvieron.
5: Claro.
4: Sí, claro. Y esa ironía que yo le dije, pues yo creo que nada, porque nunca la viste, no es real. O sea, sí sienten ese vacío, sí sienten ese dolor, sí sienten esa pérdida.
6: Sí. Y otra cosa, además de lo que tú dices, es tú te vas convirtiendo en tus padres.
4: Ah, sí, yo soy
6: vas
4: igualito
6: caminando,
4: que mi papá.
6: Caminas como idéntico, tu papá, ya caminas como tú, eres igualito, sí, caminando como tu papá, idéntico, hasta los movimientos, es
4: sí,
6: tu papá, igualito.
4: A mí ya me clonaron.
5: Sí, es cierto.
6: Idéntico. Yo ya en muchas cosas, y eso que yo me parecía más a mi papá que a mi mamá, ya me parezco mucho más a mi mamá. Y hasta me lo dicen de repente, dijo, ¿qué hiciste la cara de tu mamá?
5: Ajá.
6: El ojo, el no sé qué. ¿Te vas convirtiendo en tus papás? En todo aquello que decías, ¡ay, no! Pues, para que no andemos de... Porque luego vamos a andar cargando nuestra propia... La cruz de tu parroquia, ¿no?
4: Sí.
6: Sí, es cierto.
4: Es como cuando te dicen... Le decían a un amigo... Que se casó con una niña muy linda, muy linda. Pero la suegra era gordita, era chaparrita, robustita. Decían, a ver, ¿ya viste bien a tu suegra? Sí. Es con lo que vas a dormir dentro
6: de 30 años. Exacto, exacto.
4: Es con lo que vas a dormir dentro de 30 años, ¿eh?
6: Y el señor igual, ¿eh? Yo, por ejemplo, el papá de Ger, cuando se enoja con ellos, también hace el labio así.
5: Ay, sí.
6: Este labiocito de Buruquín. Y cuando se enoja, Gerardo hace lo mismo y hasta le digo,
5: pucheritos.
6: Ya está sacando el labio, ¿verdad que te
4: sí,
6: digo? Así lo hace su papá, ya sabes, cuando se va a enojar. Igual lo haces, ¿no? Y yo también, y hay muchas cosas que inclusive yo decía a mi mamá, bueno, yo, pero pues sí, te empiezas a parecer cañón. Así que yo creo que hay que tener te vuelves un reflejo, un espejo de lo con lo que creciste, con lo que aprendiste, con lo que tus bases para enfrentarte al mundo fueron tus papás. Entonces hay que tratar de reflexionar y sacar lo positivo, lo amoroso, y de alguna manera hay muchos que también los han maltratado, o sea, no dejarte, pero también abrirle los brazos al amor, al arrepentimiento en muchas cosas, a la reconciliación y al respeto, ¿no?
4: Sí, y digo, y no con eso decimos que no tengan también los hijos pues la capacidad de superar muchos problemas,
6: claro,
4: con la relación con los padres, porque sí también hay padres que no han sabido ser padres.
6: Así es.
4: Miren, malas personas hay en todo el mundo.
6: Así es.
4: Y por desgracia hay veces que hay malas personas que son padres.
5: Es cierto.
6: Sí.
4: Y cuando a un hijo le toca que su padre sea una mala persona, pues va a tener que superarlo el día de mañana también.
6: Así es. Para vivir mejor.
4: Hay buenos y hay malos. La mayoría de los padres, aún las malas personas, normalmente son buenos con sus hijos, porque hay un sentimiento de pertenencia, hay un sentimiento
6: de protección,
4: hay un sentimiento de pertenencia muy fuerte con los hijos, ¿no? Tú ves, por ejemplo, que hasta en las crías de algunas especies, el animal más agresivo,
6: sí,
4: con el único que es condescendiente y con el único que protege es con su cría.
6: Así,
4: ¿no?
6: Es.
4: Pero sí hay veces en que hay papás que no tienen la capacidad de ser buenos padres, ¿no?
6: Uh-huh.
4: Ahí los hijos tienen que aprender a, pues, perdonar eso, perdonarse lo que no pudieron obtener de ellos y tratar de salir adelante, ¿verdad? Porque ¿sí? Si no...
6: Porque no sabes tampoco claro. qué pasaron ellos. Ajá. Cómo vivieron ellos su infancia, cómo eran realmente los padres. Esos son cosas que se van heredando por generaciones, ¿no? Y todo es un acondicionamiento de un momento histórico, de una cultura, de una sociedad, de todo que se va... van dando un entorno, ¿no? A tu vida, a tu familia, a tu manera de relacionarte con otros.
4: Pero bueno, pues cada vida es un mundo, ¿no?
6: Sí, interesante.
4: Y pues hay que hacer lo la que reflexión. Sí les queremos decir es que cuiden a sus papás, aprecien sí. a sus papás, sepan lo que tienen. Es nuestro origen, es nuestra raíz.
5: Y conozcan sus necesidades.
6: Traten de reconciliarse,
4: ¿no? Es de donde venimos.
6: Claro.
4: Es de donde venimos. Sí. Y es a donde tenemos que regresar.
5: ¿Habrá alguna promoción de algo para también para los papás? Oye, claro, es momento de apapachar también claro. a las mamitas, a los sí. papás y todo.
4: Ay, Marquito, me encantó. Pues sí. 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
4: 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Y bueno, pues quieran mucho a sus papis, quiéranlos. La verdad es el tesoro más grande que podemos nosotros tener.
6: Así es.
4: ¿Cómo será de inmenso? ¿Cómo será de inmenso el valor de una madre? Que pues una madre puede dar la vida por un hijo, aunque un hijo no puede dar la vida por su madre.
5: Es cierto,
6: ¿no? Es cierto.
4: Y bueno, ahora sí ya llegamos al final de este programa. Muchas felicidades, muchas bendiciones y bueno,
6: abrazos.
4: Abrazos y besos y nos vemos aquí el día de mañana en este su programa
6: Estilo de Vida.
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17: Muy buenas tardes, bienvenidos, bienvenidas a este espacio Fórmula Vespertina. Mi nombre es Adriana Márquez. Un placer estar con ustedes iniciando la semana con muy buena información.
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18: 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Caminando por México.
22: En pleno corazón de Zapopan, Jalisco, se erige la imponente Basílica de Zapopan. Esta joya arquitectónica fue construida en 1690 por frailes franciscanos en honor a la Virgen de la Inmaculada Concepción o Virgen de la Expectación, que actualmente se conoce como Virgen de Zapopan, cuya imagen de solo 34 centímetros de alto data desde el siglo XVI. Dos culturas resguardan el atrio de la basílica. Se trata de la figura de Fray Antonio de Segovia, quien donó la imagen de la Virgen de Zapopan y del Papa Juan Pablo II, acompañado de un niño vestido de charro. Cada 12 de octubre, la Basílica de Zapopan alista la llegada de la Virgen de Zapopan, acompañado por millones de fieles que parten en peregrinación desde la Basílica de Guadalajara, tradición que se conoce como la romería y que fue declarada por la UNESCO como Patrimonio Cultural Inmaterial de la Humanidad.
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1: Ya estamos de regreso en Estilo de Vida.
2: Muy buenas noches, bienvenidos a este su programa Estilo de Vida. Yo soy su amigo Gerardo Medina, me da muchísimo gusto que nos acompañen el día de hoy a través de su casa Grupo Fórmula, donde le damos valor a su voz. Acompañado de la gratísima compañía de Miriam Díez.
3: Hola, ¿cómo están? Bienvenidos, espero que la pasen muy bien con nosotros.
2: Y Marquito, sí.
4: Gerrito, muy contento de estar dando cuenta con todos ustedes aquí en Estilo de Vida.
2: Y bueno, a colación de lo que estábamos platicando en el programa anterior sobre el Día de las Madres, pues haciendo la reflexión, y vuelvo a lo mismo, estas palabras dirigidas a los hijos.
3: Así es.
2: Pero también a los padres, porque tú decías algo bien importante, Miriam, cuando los hijos comienzan a tener...
3: Claro, poder. Porque ¿qué sucede? Pues van cambiando los roles, ¿no? Ahora, ya cuando los padres son mayores, la mayoría no tiene una solvencia económica maravillosa, porque si no hay, van a estar siempre los hijos, cuando saben que los papás tienen toda la lana, ahí van a estar. Pero cuando no, pues empieza el juego del poder. Entonces, tú ya no tienes como padre, pues tanta opción de decir, oye, quiero esto, o no hagas esto, o me estás fastidiando, me molesta. Ya no puede, los roles cambian. Entonces ya tienes que empezar a quedarte callado, a aguantarte muchas cosas. Y pues la verdad es que tú fuiste el padre, fuiste el que los manejaste, fuiste gracias a ellos, tú como padre salieron adelante. Y de repente, pues ahora son los que tienen el poder económico, la fuerza y, ¿sabes qué? También el manejo de las nuevas tecnologías. Que eso te hace que tú dices, bueno, ¿y cómo le hago?
4: Sí, estás entendiendo el mundo.
3: Exacto. Porque, bueno, usar el celular ya casi todo el mundo sabe hacerlo, ¿no?
4: Pero
3: toda, ahora la app de no sé qué, la app de no sé qué. Y en lo que tú te enteras que es todo eso y que lo sabes usar y todo, pues te cuesta más trabajo, ¿no? Exacto. Poderte adaptar para ser más independiente. Ya tu independencia y además ya te empieza a dar también un poco de miedo si no ves bien, o si no puedes caminar bien, o si no puedes respirar bien, o si te mareas, o si... Ya tampoco te atreves a salir tanto y a ser tan independiente como eras. Ni te acordabas, ¿no?, cuando salías. Pues la juventud y lo que es la vejez. Entonces, sí te empiezan a dominar. Pero emocionalmente, pues te duele. Los roles cambian. Y tú lo que esperas es que, pues, por lo menos tu hijo te respete y te apoye, ¿no?, que te ordene y que tengas que hacer las cosas que él quiere que hagas, no lo que tú deseas.
4: Porque ahí están los juegos de poder, como dices, una, la parte económica y la otra, la juventud.
3: Claro.
4: Porque ya te muestras más vulnerable cuando estás ya más mayor, y es cuando tú muchas veces tienes que... Yo he visto cuántos papás tienen que agachar la cabeza ante los comentarios, ya para no estar peleando de
3: así
4: los hijos.
3: Es.
4: Y dices, qué horrible se debe ver eso, cómo el poder lo está tomando el hijo a la mala, porque tampoco no es algo que digas, bueno, es que por mi papá, porque no... Nunca te has querido tomar los medicamentos. No, es por distintas circunstancias, luego lo ves. Y el papá ya, bueno, tú lo viste ese día con lo de la señora esta que decía, no, llévatela tú, no, ahora no me toca
2: a mí. Mira, ¿sabes qué me parece impresionante?
3: Sí,
2: cuando el hijo considera que puede decidir por la vida del papá.
3: Ándale,
2: o sea, cuando el hijo pasa de ser el hijo a darle órdenes a los papás.
3: Claro. Exactamente.
2: Eso me parece a mí tan difícil de entender y tan penoso.
3: Claro.
2: Porque muchas veces, mira, a mí me ha tocado que luego estamos comiendo en casa de mis papás y mis hermanos empiezan. Ay, papá, es que mira, ahora que sea Navidad, nos vamos a ir a cenar a tal lado y tú vas... No, no, a ver. A mí pregúntame.
3: Así es.
2: Eso de tú vas a... No. O sea, yo todavía estoy aquí.
3: Yo decido que
2: yo decido qué quiero hacer.
3: Vida.
2: Yo decido qué es lo que necesito.
3: Claro.
2: Yo decido si quiero o no.
3: Así es.
2: Pero a muchos papás así les van imponiendo las cosas. Y fíjate que ahora que sea las vacaciones, tú te vas a venir con nosotros. O sea, ¿Gustas venir con nosotros? ¿Te apetece? ¿No prefieres estar en tu casa? ¿Quieres descansar? ¿Estás a gusto con la familia que yo tengo? ¿Quieres penetrar? No, ya disponen de ellos como si fueran un mueble. Y les empiezan a dar indicaciones. Y bueno, ¿sabes qué? Yo veo que con el doctor que tú vas no mejoras. Yo te voy a llevar con otro médico, porque vamos a, o sea, ya me preguntaste si claro. Yo quiero cambiar de médico, claro. Si a mí me satisface cómo me están tratando, ¿por qué te vas a tomar tú la decisión? Y muchas señoras llegan y me dicen, es que mis hijos son muy difíciles, es que usted no sabe, y es que no me dejan, no me permiten. O sea, ¿la secuestraron, señora? ¿A qué se refiere usted con no me dejan, no me permiten? ¿Por qué lo permite usted? Uh-huh. Entonces llegan los padres a estar en una zona de confort que dicen, es tan molesto discutir con mis hijos, es tan cansado enfrentarme a ellos, son tan groseros, tan impositivos, tan prepotentes, que prefiero abandonarme, prefiero perder mi independencia, mi dignidad, mi libertad, porque me agobian, porque me asfixian, porque deciden por mí, porque no me tratan como una persona inteligente, independiente.
3: Ándale, empiezan a tratarte como si fueras tarado en vez de en vez de mayor, ¿no?
4: Sí, lo que no entiendes, que no, a ver, ¿por qué no le picas aquí? Porque aquí se dice que es el bar, y los señores se quedan pobrecitos, ya no, ¿es cierto o no? Porque ya no le pueden ni responder, porque si le respondes peor, una sí más es, alta y otra más alta. Y entonces
3: sí, la verdad, eso sí es bien mala onda que trates mal a tus padres en ese sentido. O sea, porque a lo mejor ni tú tampoco tienes la razón.
2: Una cosa es que tú opines y otra cosa es que tú decidas,
3: ¿no? Claro.
2: Son cosas muy diferentes.
3: Claro. Además, tú, como padre, tú tuviste el control de todas las cosas y tú sobreviviste, ¿eh? No necesitaste... Uh-huh. Que el hijo diera la opinión para dónde. ¿Quieres decidir tú tu vida? Hazlo. Ayuda a tus padres, pero respeta. ¿No?
2: Sí.
3: O sea, respeta que también tienen una edad en la que ellos pueden seguir decidiendo, que todavía su cerebro está perfectamente bien. Más bien, apóyalos a que se incorporen a un mundo que está cambiando más rápido. ¿Estás de acuerdo? Porque ya nosotros, pues a veces te da flojera o no aprendes tan rápido o sientes que ya no puedes hacerlo porque no tienes una motivación. Que eso también es algo que nosotros tenemos que cuidar, ¿no? Para no estar dependiendo de cuando sean unos majaderos contigo, ¿no?
2: Mira, yo venía haciendo una broma en el auto.
4: Ajá.
2: Porque me hablaron en la mañana.
4: Sí.
2: Muy cariñoso. Luego me habla Mariana.
4: Muy
2: cariñoso. Melanie me habla ayer y le digo, Miriam, ay, ¿qué será? ¿Por qué será que no les creo?
3: Algo quieren.
2: ¿Verdad que te dije?
3: Segurito algo quieren. La
4: experiencia y los
2: sí.
4: años.
2: O sea, creen que te den la cara.
4: Piensan que te den, sí, es cierto.
2: Digo, ¿qué quieren? O sea, algo necesitan.
4: Claro. ¿Qué se te atoró?
3: Algo necesitan.
2: ¿Qué se te atoró?
3: Exactamente.
2: ¿No?
3: Exactamente.
2: Porque hasta eso te vas volviendo. Mira, todo mundo sabe lo que tiene en casa.
4: Oh,
3: sí. Claro.
2: Cierto. Quien quiere hacerse tonto es otra cosa.
4: Uh-huh.
2: Si tú te quieres hacer tonto y quieres romantizar las cosas, es otro rollo. Pero tú debes de ser bastante claro con respecto al valor que tú te mereces como persona.
3: Ajá. Así es, claro está.
2: Al valor que tú te mereces como persona, a la autoestima que tú tienes. Entonces, todos esos detalles muchas veces los queremos pasar en alto o los queremos ignorar. Para vivir más cómodo.
4: Sí, sí, es cierto.
3: Claro, pues yo te digo que el poder del dinero sigue manejándose, ¿eh? Uh-huh. O sea, mientras que el papá tenga la lana y te puedan ir encauzando, como tú dices, a la pobre señora que tuvo que pedir hasta de su pensión, ¿no? Seguramente le ha de haber dorado la píldora de una manera maravillosa para acercarse a él, a ella, ¿no? Esas son las cosas que no se valen. Mientras cuando tú tienes la lana, parece que es cuando está, o el poder, ¿no? O de alguna u otra manera. Ahí están bien sumisos, pero nada más los sueltas y ¡ay, jole! Hay que tener cuidado.
2: Yo no entiendo por qué, así como, mira, el hijo dice, bien conchudamente, que no tiene obligación de cargar con los papás. Porque le han hecho creer que el hijo no tiene por qué cargar con los papás. Mm-hmm. Porque a quien se lo dicen, fíjate, si son bien inteligentes, a quien se lo dicen es al papá. Tú tienes que ver el día de hoy qué calidad de vida quieres tener el día de mañana, porque nadie tiene la obligación de cargar contigo. Uh-huh. Así se los dicen. Entonces, señoras, gástense toda su pensión en comprarse sus elementos para que estén fuertes, sanas y lúcidas el día de mañana, porque como todo mundo dice que nadie tiene la obligación de cargar con ustedes, pues por lo menos que no necesiten ni siquiera voltearlos a ver. Vamos a un pequeño corte y estamos volando con ustedes aquí en su programa.
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9: La palabra infante, que es niño o persona muy joven y que se utiliza para decir, por ejemplo, jardín de infantes o infantería, que es la parte del ejército formada por muy jóvenes, o incluso decir que alguien es muy infantil, que es un derivado de infante, viene de infantus o de infantus, fantus fablis, que quiere decir el que no puede hablar. Originalmente el infante era un bebé que todavía no podía tener lenguaje, es decir, que no pronunciaba sus primeras palabras, que empezaba a balbucear. Ese era un infante. Pero luego se fue extendiendo a los niños y hasta los adolescentes. Por eso ahora decimos, oye, no seas infantil a una persona que tiene 40 años.
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10: Presentó Essential Voice, su nueva herramienta de dictado con inteligencia artificial que convierte voz en texto y traduce a más de 100 idiomas. Letra de lleno en la competencia con Super Whisper, recién lanzada para usuarios de iPhone. Essential Voice convierte el texto con formato y además cuenta con una programación que ayuda a eliminar muletillas con resultados más limpios para usarlos en notas, documentos o chats. Se caracteriza por ofrecer una integración de dictado a nivel de sistema y no solamente en aplicaciones independientes, marcando una ruta para el dictado con inteligencia artificial que podría llegar a ser una función estándar del smartphone moderno. Essential Voice no se queda en el dictado, sino que es capaz de traducir texto directamente a más de 100 idiomas, lo que lo hace sumamente útil para usuarios que consumen contenido en varios idiomas o que trabajan con contactos internacionales. Informo Aide Rivera, más detalles en radiofórmula.mx.
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14: El centro histórico de la Ciudad de México es sede del majestuoso Palacio de Minería. Ubicado en la calle de Tacuba, es una obra del neoclasicismo del maestro español Manuel Tolsá, construido entre 1797 y 1813. Fue hecho para albergar al Real Seminario de Minería a partir de 1813 y fue de los primeros edificios diseñados para la enseñanza de ingeniería y metalurgia.
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2: Y ya estamos nuevamente con ustedes en este programa Estilo de Vida. Mira, les hacen creer a los papás que es cierto que nadie tiene la obligación de cargar con ellos. Ajá. Que si los abandonan, que si quedan solos, que si quedan a la deriva, es una ley natural de vida.
3: Uh-huh. Pues miren, ¿saben qué? A partir de los 18 ya no los alimenten, sáquenlos de la casa.
2: Eso hacen los americanos. Porque aquí en México tenemos una cultura del matriarcado mal entendida, donde la gente puede tener 40, 45 años y seguir viviendo en la casa de los papás.
3: Y 50.
2: Porque además están esperando a que los papás se mueran para quedarse con la casa.
3: Por supuesto.
2: ¿No? Sí. Entonces, así como ellos tienen entendido que no tienen ninguna obligación, ustedes no tienen la obligación de dejarles nada, nada. Tampoco, ¿eh?
3: Claro.
2: O sea, y es como mi papá que, muy inteligentemente, yo les voy a contar una anécdota. Mi papá a mí me dijo, yo a la edad que tengo, tengo esta propiedad, te la vendo. Tú me la pagas, tú te la quedas, se firma un contrato de usufructo, y el día que yo no esté, pues la sí, puedes ocupar.
4: Ponerle ya, claro.
2: Pero yo no le voy a dejar mi dinero a nadie, yo me lo quiero gastar.
3: Claro.
2: Si tú me permites tener el usufructo de esta propiedad, págame la propiedad. A mí mi papá no me la heredó, yo se la compré. Yo se la compré. Y él está gastándose su dinero como él quiere gastárselo y sabe que la casa es de él hasta el último día que esté con vida. Y si le toca retirarse, Dios lo quiera, dentro de 10, 15 años, va a seguir gozando de ese usufructo 10, 15 años. Pero él ya está disfrutando de su dinero. Pues no llegaron mis sobrinas a preguntar qué les iba a tocar de herencia.
4: ¿Ah, sí? Ah, ya luego. ¿Cómo?
3: Ya la receta más, del mole, para que no estés fregando.
2: Y mi papá dijo, no, pues si quieres mañana me muero. Que Dios no te dio neuronas, pies, brazos, algo para trabajar tú sola.
4: Por ti mismo, claro, por supuesto.
2: O sea, esa malentendida costumbre que tienen todos, ¿de qué me irán a dejar mis papás?
4: No, y que dicen que es obligación, ¿eh? Aparte de que son mis papás, a quien le tienen que dejar es a mí.
2: O sea, pues fíjate que no, ¿eh?
4: Porque ellos piensan que
3: no. No, no se puedes.
4: Tú lo
3: puedes
4: dejar.
3: A nivel legal sí puedes reclamar.
4: Pero los hijos.
3: Si tú lo dejas en tu herencia, que se lo quieres dejar a la Asociación de Perros Callejeros, el hijo no te lo puede quitar.
4: Pero los hijos piensan que no, que ¿por qué? Porque claro, todos los hijos dicen, ay, no, ¿por qué?
2: Yo sí les aconsejo a los papás, gocen su dinero, gocen ay, sus sí. cosas. No se van a llevar una casa al panteón.
4: No, jamás, nunca.
3: Además ya de mayores.
2: Y no tienen por qué
3: no
2: dejarles
3: tantas cosas.
2: Miren, ustedes dejan una herencia y en el momento en que ustedes se mueren, se olvidan las fraternidades, se olvida el amor, se olvida todo. Se empiezan a despedazar por tres pesos.
3: Sí.
2: Se dejan de hablar.
3: Tiran tus cosas, además, porque nadie les
2: ahora,
3: interesa.
2: Todas tus cosas al otro día, ay, yo que voy a andar guardando las cosas de un muerto. ¿Cómo me voy a poner las
3: no,
2: cosas?
3: No, además, ni me gustaba ese mueble. No, y no, que salgan.
2: Y todas esas
3: horroroso.
2: Fotos.
3: No, todo lo que a ti te gusta. Y luego todos tus recuerdos.
2: Bueno, sin ser
3: no
2: gacho
3: qué,
2: con el comentario. Miriam me dijo, ¿a quién sí. le podré vender todos los platos de mi mamá? No me caben en la casa.
3: No me caben. Mi mamá tenía toda una colección de platos. Y yo digo, madre mía, yo que no tengo nada. Y todas las figuritas y esas cosas tapices, que venga. Yo decía,
2: oye, que se moría por sus platos y por sus figuritas. Y Miriam, ¿y a quién se las vendo?
3: Ya no
2: ¿cómo me deshago de ellas? No me caben en la casa.
3: Es cierto, es cierto. ¿Para qué cargas? Pero también llega, digo, no sé si a ti te pase, pero ya también va llegando una edad, todo tiene ciclos, yo digo. Cuando estás en la edad así de la juventud, de que empiezas con los hijos y que tu casa la quieres tener monísima, ponerle, hacerle, y ya cuando estás mayor, dices, todo lo que tengo que limpiar, no manches, vamos a empezar a quitarnos cosas en medio, con eso me voy a tropezar, con no, o sea, la verdad es que vas, yo voy quitando todo, todo, mi sí. mamá era de las que tenía el tapetito, ¿sabes cuántas veces se cayó con ese maldito tapetito? Hasta le quité todos los tapetes.
2: ¿No? Mi mamá es de las que dice, lo que no ocupes en 6 meses, tíralo.
3: Ay, sí, yo también.
2: Porque si no lo ocupas en 6 meses, no lo vas a ocupar.
3: Además echa a perder los zapatos.
2: Y la ropa que no te pongas en un año, tírala. Porque no te la vas a volver a poner. Y mi mamá es mi mamá es de la que está renovando, quitando.
3: Sí, no, ya no,
2: no, no, no guarda.
3: Ya.
2: Tú le dices, oye mamá, ¿te acuerdas de mi trajecito de charro cuando yo estaba en el kinder? Ay, sí, yo creo que lo debe haber quemado hace 40 años.
3: Y mi mamá tenía hasta los ombligos que cuando nacimos. Entonces, cuando empecé a quitar todo, tenía hasta los ombliguitos de cuando nacimos.
2: Ay, qué horror.
3: Los primeros dientes de cada uno, los primeros zapatitos, pero es que así se usaba.
2: El muñeco de vudú que le hizo a su papá.
3: Los zapatitos se mandaban a ponerles plata.
2: Metalizar
3: eso. O sea, de todo. Dije, madre mía, ¿yo qué voy a
2: pero
3: hacer?
2: Pero ni los ven ni los cosa? Ocupas ni nada.
3: Nada. Ella sí tenía sus zapatitos y dije, no, a ver, agarré el monto de cada quien y órale, a ver,
4: vámonos,
3: haz lo que quieras tú con tu zapatito, tu ombligo, tu primer pantaloncito,
2: mi mamá,
3: todo.
2: Mi mamá todo eso lo tiró, ¿eh?
3: No, mi mamá no, mi mamá
2: todo, es que es basura,
3: no,
2: a la larga es basura.
3: Mi mamá era todos sus recuerdos.
2: O sea, ¿para qué quieres tú? ¿A qué te den tus zapatitos metalizados de cuando eras bebé? ¿Y qué hago con esto? Pues acuérdate que alguna vez fuiste bebé, pues no me acuerdo.
3: Con este aprendiste a caminar. Con este te llevé. Es que hay muchas personas que así son, viven de
4: valor estimativo.
3: Sí, que es importantísimo, claro, ¿no? Para ellos, uh-huh, eso. Entonces, y sobre todo, por ejemplo, en el, como pienso yo, ¿no? Mi mamá, que vivió una guerra, que se quedaron sin absolutamente nada, que llegó a un país sin familia, sin nada alrededor, como que el rollo de sus hijos, el acunar todos esos recuerdos, para ella pues era lo que le daba la raíz, ¿no?, de su existencia en ese momento. Pero sí, sí, y hay gente que acumula, otras personas acumulan un montón de... Y yo no, en ese sentido, yo voy sacando todo lo que puedo. Hay cosas de ella que todavía no puedo sacar porque digo, ay, híjoles,
4: duelen,
3: me va a matar, duelen, si lo, va a venir y me va a jalar una pata si le tiro esto, ¿no? Pero pues va a llegar un momento que lo voy a tener que hacer.
2: Sí.
3: Entonces, ¿para qué acumulamos? ¿Para qué hacemos?
2: O sea, lo que
3: diviértanse, salgan, usen su alma para
2: valioso.
3: Cuando pueden respirar, cuando pueden comer, cuando pueden caminar, cuando pueden viajar de aquí a, yo que sé, a Xochimilco, al parque con sus amigas, diviértanse, apréndanse a jugar dominó, cats, lo que se les dé la gana, aprendan un idioma nuevo si quieren. Híjoles, vuélvanse independientes y tomen el valor que tiene hoy todavía la vida, para que si un hijo se porta de una manera como muchos se portan, no les duela tanto porque sientes que te desgarran el alma.
2: Sí, pero hay mamás que han aprendido a entender cómo son sus hijos y ya no les afecta tanto.
3: Te sigue doliendo.
2: Cuando tú
3: siempre un hijo siempre se va a doler.
2: Sí, pero cuando no aceptas la realidad.
3: Ah, claro.
2: Cuando estás romantizando la mala conducta, sí te duele, y te duele porque tú quieres que te duela. O sea, cuando tú romantizas la mala conducta, es que es mi hijo, es que es buena persona.
3: Es que
2: acaba de matar a dos, asaltó un camión, se droga en las tardes y se madrea a su mujer.
3: Y entonces tú crees que es tan culpable porque tú
2: lo educaste mal. Pero es tan buena persona. Mira, en el fondo es bueno. Pues sí, en el fondo, pero en el fondo del océano,
3: es que, sí, pero ¿sabes qué? Que el vínculo de la madre con el hijo,
4: sí,
3: de alguna manera, que nunca se termina.
4: No, jamás.
2: No, pero tú puedes ser una... Mira, a mí me encanta una frase que dice la mamá de Matencio. Dice, a mí el amor de madre no me ciega.
4: Ajá, ¿sí?
2: A mí el amor de madre no me ciega.
4: A ella en lo personal.
2: Y yo sé cómo son.
4: Uh-huh.
2: Entonces... Así debieran de ser todas,
3: claro,
2: las mamás.
3: Todas.
2: Y mi mamá es igual. Mi mamá es igual de práctica.
4: Uh-huh.
2: Mi mamá nos adora, nos quiere, nos consiente. Tú conoces a mi mamá. Pero que mi mamá, o sea, si yo alguna vez he llegado a ser imprudente en una respuesta, en una contestación, mi mamá ni siquiera se afecta. Mi mamá nada más me dice, ¿sabes qué? Hoy no estamos de humor, me hace el favor de retirarte. Y me corre de su casa. Así, con esa actitud. Hoy no estamos de humor, me hace el favor de retirarte. ¿Y tú crees que se queda llorando, triste, abatida? No, ella llega, prende su tele y se comienza a ver su telenovela.
4: Sí, es que sabes que...
2: O sea, ella... Yo aprendí de mis papás, uh-huh, a no romantizar.
4: Uh-huh. ¿La realidad?
2: La realidad, o sea,
4: sí, claro,
2: tienes que darte cuenta de que las cosas son como son.
4: Sí, que me llama mucho la atención lo que dice Jerry, que de repente, sus hermanos llegan y dicen, no, me voy a quedar, no, a ver, ya, tú en la noche te tienes que ir a tu casa, vives a 5
2: kilómetros. Mis papás quitaron la recámara de huéspedes.
4: ¿Cómo?
2: Mis papás quitaron la recámara de huéspedes porque para que nadie se quede en su casa.
4: Sí, porque yo, por ejemplo, llegaba a casa de mi mamá y le decía, mamita, ¿me puedo quedar a dormir? Y me decía, claro, bueno, para ella casi casi me queda tapar.
3: Ay, sí,
4: y
3: pero tu mamá estaba sola, es que son diferentes condiciones.
2: Pero vamos a un pequeño corte, estamos volando con ustedes en ese programa.
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2: ¿Qué tal cuando la gente que se dice que habla muy bien inglés, o ellos presumen de hablar muy bien inglés, dicen todas las marcas en inglés? Por ejemplo, Versace, cuando la marca Versace es italiana, entonces tiene que pronunciar Versace. O decir que tengo un Porsche en lugar de decir tengo un Porsche, porque en alemán Porsche se dice Porsche porque todas las S al final se pronuncian, como Marlene Dietrich, por ejemplo, que todo el mundo dice Marlene, pero es Marlene. Entonces, si nos damos cuenta, no todas las marcas extranjeras o no todos los nombres extranjeros están en inglés. Por tanto, tenemos que cerciorarnos que sabemos de qué lengua proviene, ¿no? Entonces, si nosotros decimos una marca de otro lugar, como Louis Vuitton, por ejemplo.
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1: 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Explorando la naturaleza. Parque Nacional Redwood, Estados Unidos. Situado en la costa de California, este bosque es el hogar de los seres vivos más altos del planeta, las secuoyas rojas. Estos gigantes pueden superar los 100 metros de altura y vivir durante siglos. El ecosistema costero, envuelto frecuentemente en niebla, proporciona la humedad necesaria para su crecimiento monumental. Caminar entre estos árboles centenarios ofrece una perspectiva única sobre la majestuosidad y la resistencia de la naturaleza frente al tiempo.
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4: Y ya estamos nuevamente con ustedes en su programa
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4: Mira, hay muchas veces que a los nietos los agarran como botín.
6: Ajá.
4: Como botín.
6: Sí, sí, sí.
4: A mí me tocó ver a una persona que le iba y le dejaba los nietos a la señora. Era la nuera. Pero llegaba y le dejaba los nietos todo el día porque ella tenía cosas que hacer, tenía que ir a hacer sus actividades, tenía que dizque trabajar, que dizque era promotora y se la vivía tomando el café con las amigas, pintándose las uñas, saliendo del desmadre, no hacía de comer. Todo se lo hacía la suegra. Todo se lo hacía la suegra. Hasta que un día, uno de los hijos, no el marido, otro de los hijos dijo, no, esto ya es abuso. Esto ya es abuso, mi mamá no es tu sirvienta. Entonces le dijo, ah, pues entonces si no me lo puede cuidar, ya no los voy a traer.
6: ¿Hoy?
4: Y ya no los va a ver.
6: Lo condicionamiento.
4: Entonces como la señora había creado una dependencia con los nietos, ¿no sabes cómo se puso la señora?
6: No, pues sí.
4: ¿Cómo me van a quitar a mis niños? ¿Cómo me van a quitar a mis nietos? No, señora, pues si usted ya no los va a cuidar así como los está cuidando ahorita, ya no los va a ver y no se los voy a traer. Y el hijo obligó a la mamá a que se los quitaran. Con no, mamá, tienes que tener un poquito de dignidad. O sea, esta mujer, que es una mala persona, te está maltratando, te está tratando mal, te está teniendo de su sirvienta, te pone a cuidar a los chamacos, les haces la tarea, les haces de comer, o sea, pasaste a ser esclava de esta mujer.
5: Sí, se aprovechó, ¿no?
4: Entonces, no sé en qué terminó. Pero los mismos hijos se dan cuenta de ese tipo de situaciones donde, oye, tú, reverenda extraña, ¿por qué vienes y abusas de mi mamá? Sí. ¿Por qué la...? O sea, y el otro tarado del hermano, que le permitía la tremenda baquetona, que anduviera ahí nada más que disque de promotora pintando uñas y desayunando, tomando cafecito, no haciendo de comer, no atendiendo a los hijos y dejando la casa sola, teniendo a la mamá como sirvienta.
5: Estaba más fácil.
4: Es que muchos toman a la familia como botín.
7: Sí, es cierto, es cierto. Y de una manera cínica, aparte, porque lo hacen con toda ya la malicia. Sí. Pero se
5: puede. Y cada quien toma su rol.
7: Claro, cada quien toma su rol.
4: Mira, por eso te digo, mi mamá es muy divertida, porque mis hermanos eran los que llegaban, y a Miriam le consta. Ay, mamá, es que fíjate que hay una película buenísima. Ah, sí. Y vamos a ir. Ajá. ¿Y quién te va a cuidar a los niños?
7: Pues sí.
4: Ah, es que, pues yo pensé, no, es que yo voy a ver otra película también que está buenísima. O sea, si tú vienes y me preguntas antes de decirme que vas a ir a ver una película buenísima, si yo te los puedo cuidar, con todo gusto lo hago. Pues si tú ya decidiste que vas a ir al cine y me los vas a venir a dejar sin tomar en cuenta mi opinión, no te los recibo. Eso es una cuestión de orden y de educación. Entonces, mi hermana iba y se los dejaba a la suegra. Y sabes, cuando murió su suegra, uy, mi hermana lloró, no tenés una idea. Y dijo, es que yo no sé qué hubiera hecho sin mi suegra. Y mamá le dijo, sé responsable.
7: Pues sí.
4: Porque siempre buscó a quién dejarle el paquete. Entonces, hay personas que se prestan al abuso.
5: Sí, y también en situaciones, yo por ejemplo, conozco a los papás de Gerardo. Y también sé que el papá de Gerardo, a cualquiera de los hijos o cualquiera que se quiera meter con su mujer, primero lo asesina antes de que se metan con tu mamá. O sea, sí. Tu mamá tiene un soporte muy cañón, ¿no? Entonces, ella puede pintar la raya, pero el que está pintando el
7: lienzo completo
5: atrás es el papá. Ajá. Porque yo he visto inclusive cómo ha puesto a Gerardo así, ¡pum! De que este... hasta calladito, nunca lo he visto así, ¿no? Pero el papá se impone muy fuerte, tiene el apoyo, que era lo que yo te decía con la mamá de él. Estaba sola, no tenía la pareja. Entonces se sentía desprotegida. Son situaciones bien distinta, diferentes. Porque hay tu papá a todos, y el que no le da caso a tu mamá, a ver. Y tu mamá lo sabe, ella tiene un gran apoyo ahí, y sabe que tiene el respeto de todos, y cuidadito y alguien le quiera hacer algo, ¿no? Pero tu mamá es lo más dulce y más caramelo que hay en la vida. Y no me lo vas a negar nunca.
4: No, pero se da un respeto.
7: Y tienes cabeza también.
4: Se impone un
5: y
4: respeto.
5: Y quiero hacer de Navidad, a mí me tocó muchas Navidades, ella cocinando, porque la manera en que quería demostrar
7: su amor a sus hijos, y su familia.
5: Sí, pero, por ejemplo, los romeritos, no es que fueran los romeritos. Es que era el arte de darle algo lo más sabroso con amor a sus hijos para que degustaran lo más rico que hay. No sé explicarte el que no era nada más hacer los romeritos, ¿no? Era todo un arte para que ellos disfrutaran. Es amor, pues, ¿no? Que mucha gente no lo hace. Y sí, todos llegábamos con algo, yo con el postre, la Marta con algo, todos llegábamos siempre con algo para la mesa, pero ella ponía su parte de amor en todo eso, y es lo que une a la familia.
4: Y algo que te da mucha seguridad es un padre independiente, un padre fuerte, un padre seguro. Mira, por ejemplo, la mamá de Miriam era fuerte en todos los aspectos. Haber sobrevivido a una guerra, la hizo un soldado.
5: Sí, era muy fuerte.
4: Pero es una persona que te daba seguridad, que te daba confianza, que te infundía respeto, que te agradaba incluso. Porque son las personas que te comparten la personalidad. Pero cuando una persona se deja apoquinar, cuando una persona se deja maltratar, cuando una persona pierde su espectro de autoestima, se vuelve incluso hasta una persona que con todo respeto les voy a decir, pasa a ser no grata para los demás.
5: Sí, es cierto.
4: O sea, no es precisamente la compañía que los demás desean.
5: Es que fíjate qué chistoso, pero tienes los padres tienen que seguir imponiendo su paternidad con los hijos hasta la hora de su muerte.
4: Tú no puedes ocupar un espacio energético que no te corresponde.
7: Sí, porque no te corresponde.
4: Tú no eres el papá de tus papás.
5: Así es.
7: Tú eres el hijo, ¿eh? Sí, y tienes que darte como tal, como hijo.
4: Ni
7: procurarlos.
4: Ni tú eres el hijo de tus hijos.
7: No.
4: Tú eres el hijo de tus padres.
5: Sí.
4: Y tú eres el padre de tus hijos.
5: Y tienes que darte tu lugar como tal. Porque si te lo tratan de digo, no siempre, ¿no? Yo no digo que hay siempre, hay miles de casos, pero sí tratan de ocuparlo, ¿no? O sea, tú me decías que hiciera esto, pues ahora yo te digo que hayas aquellos. Se convierte como en un juego, una cosa rara.
4: Como un rol de poderes, ¿no?
5: Sí, algo extraño.
4: Y bueno, muchas veces...
5: tan extraño porque es lo más común.
4: Y muchas veces salen muchos rencores cuando
5: cañón.
4: La relación fue difícil,
5: sí,
4: ¿no?
5: Sí, sí, cañón. Y que cada quien se toma... Tú no estás en la cabeza del hijo, tú piensas que lo conoces. Y el hijo piensa que te conoce. Pero tú, el hijo nunca te va a poder ver como persona, te va a ver como papá y como mamá. Y tú a tu hijo cuesta también trabajo verlo como... un ente independiente. No es lo mismo que veas a tu vecina que veas a tu hijo, ¿no? Es a lo que me refiero. Siempre va a haber ese lazo consanguíneo o sin consanguíneo, porque a lo mejor pueden ser adoptados o yo qué sé. Pero es un lazo que te unió en la convivencia, en el cariño, en el soporte, en los problemas, en porque hay gente que se une, pero por pleitos, por llevarse mal, o sea, a trancazos y a mandarse... sartenazos, ¿no?
4: El chanclazo, ¿verdad?
5: Pero eso es algo que los unió, que se enseñó a dar el cariño como pues, Dios bien pudo. Yo conozco familias que así, el papá le dio una patada a la mamá, le rompió el coxis, la mamá agarró el sartén con los frijoles y se lo aventó al papá para defenderse, ¿no? Y eso vivieron los hijos y es algo que les une y que los va a mantener así en ese rol familiar que se dio mientras crecían. Sí. Cada familia son sus, como dicen, los trapitos sucios se lavan en casa, pues es cierto, cada uno ha hecho un rol, pero eso no quiere decir que después ni tengas la oportunidad de recapacitar y de arrepentirte de muchas cosas que uno también hace. Y la otra, que tenga la capacidad de perdón para que exista siempre la búsqueda de poder tener una relación confiable, porque necesitas mucha confianza, ¿no? No es fácil confiar de todo en alguien, ¿no? Es esa confianza, ese soporte, el saber que ahí está, si me pasa algo, pues ahí está de todas maneras, y que sea con amor, ¿no? No con la venganza, no con el rencor, no con el... Ah, sí, pues ahora mira, ¿no? Sino que se convierta en algo bonito la relación de los padres con los hijos.
4: Vamos a un pequeño corte. Estamos volando con ustedes aquí en su programa.
5: Estilo de vida.
0: Y recordándoles que pueden enviarnos un mensaje de WhatsApp al 55 23 35 47 74.
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0: ¿Sabías sabías que practicar actividad física al aire libre mejora tu estado de ánimo y fortalece tus defensas? Vamos a una breve pausa y regresamos a su programa Estilo de Vida. 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
9: ¿Sabías que el ácido fólico es un nutriente clave, importantísimo, antes y durante el embarazo? Cuando la mujer lo consume desde antes de la concepción y durante el primer trimestre, disminuye muchísimo y de manera significativa el riesgo de defectos en el cerebro y la médula espinal del bebito, asegurando un desarrollo saludable. Además, en los hombres que desean ser padres también es importante tomarlo, porque el ácido fólico puede favorecer la calidad de su espermatozoide y apoyar la fertilidad, aumentando las posibilidades de un embarazo seguro. La prevención, la planificación y la información correcta comienzan siempre antes de la gestación. Y sí, sí pueden marcar una gran diferencia en la salud de toda la familia. 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
10: Robots humanoides se integran a la aerolínea Japan Airlines para realizar funciones de carga y descarga de maletas en el aeropuerto de Haneda, Tokio, a fin de aliviar la carga de trabajo de sus empleados. El presidente del grupo GMO AI and Robotics, Tomohiro Uchida, explicó que estos robots humanoides de fabricación china son parte de un proyecto experimental de 2 años que busca satisfacer las necesidades de las operaciones de soporte que dependen del trabajo humano en gran medida y que se enfrentan a una grave escasez de mano de obra en Japón. Estos modelos son capaces de operar de manera continua entre 2 y 3 horas e inicialmente transportarán el equipaje de pasajeros en este aeropuerto, por el que pasan más de 60 millones de viajeros al año. Por ahora sus funciones se centrarán en cargar y descargar maletas, pero eventualmente podrán ser utilizados para realizar las tareas de limpieza de las cabinas de los aviones. Informo Aide Rivera, más detalles en radiofórmula.mx.
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11: Cartagena de Indias es una ciudad en Colombia ubicada a orillas del Mar Caribe, también llamada La Heroica. Contempla a su alrededor varios archipiélagos e islas que son paraísos para un verdadero descanso. Cartagena se caracteriza además también por su vida nocturna, festivales culturales y paisajes exuberantes. La temperatura durante todo el año es de 27 grados centígrados en promedio, un clima ideal para conocer la ciudad. Su oferta gastronómica y su importante infraestructura hotelera y turística la hacen única. Cartagena de Indias es una de las ciudades más bellas y mejor conservadas de América, un tesoro que hoy en día es uno de los destinos turísticos más visitados de Colombia.
0: Ya estamos de regreso en Estilo de Vida.
4: Y ya estamos nuevamente con César en su programa Estilo de Vida. Pues, la verdad es que miren, los padres son el origen.
5: Sí.
4: Y tú no puedes quedarte sin tu origen.
7: No.
4: Los hermanos son... Hay hermanos que se adoran, hay hermanos que no se quieren, hay hermanos que se llevan bien, hay hermanos que se tratan. Los hermanos son distintos. Los hermanos son una casualidad en la vida. Uh-huh. O sea, los hermanos son una casualidad en la vida. No son una elección en tu vida.
7: No.
4: No, no. O sea, tus hermanos no son una elección en tu vida.
7: Tú eliges ya física.
4: O sea, tú puedes tener familias más unidas que tú eliges, que no sea tu sangre.
5: Exacto.
4: Que a veces los hermanos.
5: Claro.
4: ¿Verdad? Yo, por ejemplo, soy muy unido con mis hermanos. Pero yo, si a mí me dice mi hermana, me voy a ir a vivir con mi hija fuera a Tumbuctú, pues y no me vas a ver en 10 años, pues bueno, te voy a extrañar, ¿verdad?
7: Nada más.
4: Y tanto que no has visto, no has adorado. Uh-huh. Pero si tú no ves a un padre 2, 3, 4 años, ahí no es una elección. Ahí es tu raíz, es tu cimiento, es de donde es. Partes. Sí. Tú no puedes dejar de ver
5: y a tus padres. Y que todo vuelve, ¿eh?
4: Y déjame decirte que nadie se da cuenta lo que duele cortar la raíz.
5: Sí.
4: Miriam ya lo sabe, tú ya lo sabes. Y es un dolor que ustedes afrontaron.
5: Sí, la orfandad.
4: Y que los que ya son huérfanos, ¿verdad? Pues pueden comentarlo y pueden compartirlo. Y hay gente que pasa años sin poderlo superar. Pero que es curioso que cuando siguen vivos los papás, no creen que se sienta, no creen que lo pase, no creen que lo vivan, no creen que lo necesiten, mira.
5: Sí, claro.
4: Yo tenía una conocida que nunca veía a su mamá. Ella vive aquí en la Ciudad de México. Su mamá vive en Coacalco, yo la conocí en Coacalco. Y ¿ya fuiste a ver a tu mamá? Ay, no, es que cruzar a López Portillo. No, es que hago 2 horas para verla. Es que le voy a echar una llamadita. No, es que no sabes cómo se pone. Y ella así, muere la mamá. Y me dice una vez, te conté, no sabes lo que yo daría por ver a mi mamá. Pues yo creo que nada, porque cuando estaba bien nunca la fuiste a ver.
7: Exacto, ahí está.
4: O sea, honestamente, yo creo que
5: así
4: nada
5: es.
4: Y fíjate que esa es una respuesta que no es cierta, porque si te pones en el lugar de la persona, esa persona que nunca fue a verla cuando estuvo viva, cuando pierde a la madre y muere, es cuando se da cuenta que sí necesita ese origen, que sí necesita esa raíz.
5: Oye, ¿cómo te vas convirtiendo en tus padres?
4: Y cuando te dice, no sabes lo que daría por volverla a ver, es porque se da cuenta de lo que perdió, de lo que no disfrutó, de lo que no vivió, de lo que no gozó. Y es real eso de que sí darían, no tienes idea de lo que darían por volverlo a saber. Pero ni ellos se dieron cuenta cuando estuvieron vivos de todo lo que pudieron haber disfrutado y vivido cuando los tuvieron.
7: Claro.
4: Sí, claro. Y esa ironía que yo le dije, pues yo creo que nada, porque nunca la viste, no es real. O sea, sí sienten ese vacío, sí sienten ese dolor, sí sienten esa pérdida.
5: Sí, y otra cosa, además de lo que tú dices, es tú te vas convirtiendo en tus padres.
4: Ah, sí, yo soy
5: vas
4: igualito
5: caminando,
4: que mi papá.
5: Caminas como idéntico. Tu papá, ya caminas como papá. Eres igualito, sí, caminando como tu papá, idéntico, hasta los movimientos, es
4: sí.
5: Tu papá igualito.
4: A mí ya me clonaron.
7: Sí, es cierto.
5: Idéntico. Yo ya en muchas cosas, y eso que yo me parecía más a mi papá que a mi mamá, ya me parezco mucho más a mi mamá. Y hasta me lo dicen de repente, digo, que hiciste la cara de tu mamá. El ojo del no sé qué. Te vas convirtiendo en tus papás. En todo aquello que decías, ay, no, no. Pues, para que no andemos de... porque luego vamos a andar cargando nuestra propia... la cruz de tu parroquia, ¿no?
4: Sí.
5: Sí, es cierto.
4: Es como cuando te dicen... le decían a un amigo... que se casó con una niña muy linda, muy linda. Pero la suegra era gordita, era chaparrita, robustita. Decían, a ver, ¿ya viste bien a tu suegra? Sí. Es con lo que vas a dormir dentro
5: exacto,
4: de 30 años.
5: Exacto, exacto.
4: Es con lo que vas a dormir dentro de 30 años. ¿Eh?
5: Y el señor igual, ¿eh? A Ger, yo por ejemplo, el papá de Ger cuando se enoja con ellos también hace el labiosito.
7: Ay, sí.
5: Ese labiosito de burbuquín. Y cuando se enoja Gerardo hace lo mismo y hasta con le digo,
7: bucheritos.
5: Ya está sacando el labio, ¿verdad que te
4: sí.
5: digo? Así lo hace su papá, ya sabes, cuando se va a enojar. Igual lo haces, ¿no? Y yo también, ya muchas cosas que inclusive yo decía, mi mamá, bueno, yo, pero pues sí, te empiezas a parecer cañón. Así que yo creo que hay que tener te vuelves un reflejo, un espejo de lo con lo que creciste, con lo que aprendiste, con lo que tus bases para enfrentarte al mundo fueron tus papás. Entonces hay que tratar de reflexionar y sacar lo positivo, lo amoroso, y de alguna manera hay muchos que también los han maltratado, o sea, no dejarte, pero también abrirle los brazos al amor, al arrepentimiento, en muchas cosas, a la reconciliación y al respeto, ¿no?
4: Sí, y digo, y no con eso decimos que no tengan también los hijos pues la capacidad de superar muchos problemas
5: claro.
4: con la relación con los padres. Porque sí también hay padres que no han sabido ser padres.
5: Así es.
4: Miren, malas personas hay en todo el mundo.
5: Así es.
4: Y por desgracia hay veces que hay malas personas que son padres.
7: Es cierto.
5: Sí.
4: Y cuando a un hijo le toca que su padre sea una mala persona, pues va a tener que superarlo el día de mañana también.
5: Así es. Por vivir mejor. Por
4: hay
5: estar
4: buenos
5: mejor.
4: Y hay malos. La mayoría de los padres, aún las malas personas, normalmente son buenos con sus hijos, porque hay un sentimiento, hay un sentimiento de pertenencia, hay un sentimiento de protección, hay un sentimiento de pertenencia muy fuerte con los hijos, ¿no? Tú ves, por ejemplo, que hasta en las crías de algunas especies, el animal más agresivo,
5: sí,
4: con el único que es condescendiente y con el único que protege es con su cría.
5: Así,
4: ¿no?
5: Es.
4: Pero sí hay veces en que hay papás que no tienen la capacidad de ser buenos padres, ¿no?
2: Uh-huh.
4: Ahí los hijos tienen que aprender a, pues, perdonar eso, perdonarse lo que no pudieron obtener de ellos y tratar de salir adelante, ¿verdad? Porque ¿sí? Si no...
5: Porque no sabes tampoco, claro, qué pasaron ellos.
7: Ajá. Uh-huh.
5: ¿Cómo vivieron ellos su infancia? ¿Cómo eran realmente los padres? Esos son cosas que se van heredando por generaciones, ¿no? Y todo es un acondicionamiento de un momento histórico, de una cultura, de una sociedad, de todo que se va... van dando un entorno, ¿no? A tu vida, a tu familia, a tu manera de relacionarte con otros.
4: Pero bueno, pues... cada vida es un mundo, ¿no?
5: Sí, uh-huh. Interesante.
4: Y pues hay que hacer lo que la reflexión. Sí les queremos decir es que cuiden a sus papás, aprecien, sí, a sus papás, sepan lo que tienen, es nuestro origen, es nuestra raíz.
7: Y conozcan sus necesidades.
5: Traten de reconciliarse, ¿no?
4: Es de donde venimos.
5: Claro.
4: Es de donde venimos.
5: Sí.
4: Y es a donde tenemos que regresar.
7: ¿Habrá alguna promoción de algo para también para los papás? Oye, claro, es momento de apapachar también, claro, a las mamitas, a los,
4: sí,
7: papás y todo.
4: Ay, Marquito, me encantó.
7: Pues sí.
4: Les vamos a hablar el día de hoy. 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
4: 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Y bueno, pues quieran mucho a sus papis, quiéranlos. La verdad es el tesoro más grande que podemos nosotros tener.
5: Así es.
4: ¿Cómo será de inmenso? ¿Cómo será de inmenso el valor de una madre? Que pues una madre puede dar la vida por un hijo, aunque un hijo no puede dar la vida por su madre.
7: Es cierto.
5: ¿No? Es cierto.
4: Y bueno, ahora sí ya llegamos al final de este programa. Muchas felicidades, muchas bendiciones. Y bueno,

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1: 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Hemos llegado al final de su programa, pero tenemos una cita con usted el día de mañana, aquí, en Estilo de Vida.
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3: A poco más de media hora de Cabo San Lucas, en Baja California Sur, se ubica el pueblo mágico Todos Santos, con un toque bohemio, cultural y artístico. Esta localidad llena de encanto destaca por su estilo colonial, por su hotelería, su exquisita gastronomía local, una importante escena artística y playas cercanas como La Poza, Batequitos, San Pedrito, Cerritos, Punta Lobos y Los Esteros, donde se puede practicar deportes acuáticos o simplemente relajarse y tomar el sol. Con sus calles empedradas, Todos Santos ofrece galerías de arte y su atractivo centro turístico, en donde está la Plaza de Armas, una gran explanada adornada por palmeras y cocoteros, y la Misión de Todos los Santos, una majestuosa iglesia fundada por los jesuitas en 1720.
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4: Se llevó a cabo la Asamblea de Dueños del Fútbol Mexicano y seguramente habrás escuchado por ahí los distintos acuerdos a los que se llegaron, como por ejemplo la aprobación del regreso del Atlante a la primera división del fútbol de nuestro país, la venta de Atlas de parte de Grupo Orlegui a José Miguel Bejos, actual dueño de los Pericos de Puebla del béisbol mexicano, entre otros. Pero lo más interesante, o al menos lo que yo rescato, es la separación de la Liga MX de la Federación Mexicana de Fútbol en términos corporativos, legales, etc. Lo que será la primera vez que atienden en muchos años tres temas cruciales para el desarrollo de nuestro fútbol: gobierno corporativo, autonomía operativa y control de negocio. Este cambio, de darse como se plantea, podría amenazar la balanza de poder actual en el fútbol mexicano y apuntalarlo para que verdaderamente desarrolle su potencial.
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0: Personalmente, esta es una canción que la primera vez que la escuché no me provocó nada, pero conforme fui escuchándola, me fue fascinando. Una voz inconfundible y un ritmo pegajoso. Pegajoso. Dance Monkey fue un fenómeno global en 2019, escrita por el australiano Tones and I, tras su experiencia con música callejera. Dominó los charts en más de 30 países, fue una producción super casera en un garage y han logrado ganar millones de dólares. Esto es Tones and I, Dance Monkey, en Sonido Brown.
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2: 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Territorio Animal.
3: El lobo gris es uno de los mamíferos más sociales e inteligentes del mundo animal. Habita en bosques, tundras y montañas del hemisferio norte. Vive en manadas organizadas, lideradas por una pareja dominante. Cada miembro cumple una función importante, desde cuidar a las crías hasta practicar la caza. Se comunican mediante aullidos, posturas corporales y sonidos. Cazan en grupos para capturar presas grandes como ciervos o alces. Durante muchos años fueron perseguidos por el ser humano, lo que redujo sus poblaciones. Actualmente existen programas de protección para recuperar la especie. El lobo juega un papel fundamental en el control de otras poblaciones animales y en el equilibrio ecológico.
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3: La hoja santa es una hierba que se utiliza con fines gastronómicos y médicos. Su forma de corazón es perfumada con un fuerte aroma, pero de sabor dulce. Forma parte de la familia de las pimientas. En la cocina, se usa para preparar carnes, salsas, caldos y quesos. Por su aroma, se usa también para aromatizar tamales y chiles rellenos, entre otros platillos. En la medicina, contribuye a disminuir la fiebre e inflamación de los riñones. La infusión de hoja santa es usada para tratar problemas respiratorios como el asma.
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1: Las galletas de la fortuna no se inventaron en China, sino en San Francisco por inmigrantes japoneses a principios del siglo.
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1: Los ojos hacen más ejercicio que las piernas. Los músculos oculares se mueven miles de veces durante todo el día.
0: Conoce más.
1: Los caballos no pueden vomitar, lo que los hace muy susceptibles a los cólicos abdominales.
0: La importancia del saber.
1: Los pingüinos le proponen matrimonio a sus parejas entregándoles una piedra perfectamente circular que encuentran en las orillas heladas.
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1: La Tierra es el único planeta conocido con placas tectónicas activas, crucial para su geología.
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1: El único continente sin volcanes activos actualmente es Australia, la tierra del canguro.
0: Aprendamos juntos.
1: La Nintendo fue fundada en 1889 como una empresa que fabricaba cartas de juego tradicionales japonesas.
0: Información sorprendente.
1: Los olores evocan más recuerdos de la infancia que ningún otro sentido, como el olor de los dulces preferidos cuando se era niño.
0: Lo que no sabías.
1: La piel es el órgano más grande del cuerpo humano y se renueva completamente cada mes aproximadamente de forma constante.
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1: Las libélulas tienen una visión de 360 grados gracias a sus ojos compuestos con miles de lentes.
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1: Bosque de Białowieża, Polonia y Bielorrusia. Este es el último vestigio del bosque virgen que alguna vez cubrió la gran llanura europea. Białowieża es famoso por albergar la población más grande de bisontes europeos, una especie que estuvo al borde de la extinción. Sus árboles antiguos y grandes cantidades de madera muerta permiten la existencia de hongos y aves carpinteras únicas. Es un ejemplo invaluable de cómo lucían los paisajes naturales en Europa antes de la intervención humana masiva.

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0: lo mejor que puede con los recursos y las herramientas que tiene a su alcance. Nuestros hijos no necesitan perfección y tampoco comparaciones. Necesitan presencia, acompañamiento, límites con amor y abrazos sinceros que los hagan sentir seguros y valorados. La maternidad no es una competencia, sino un vínculo que se construye día a día con mucha constancia y con mucha dedicación.
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2: Notin presentó Essential Voice, su nueva herramienta de dictado con inteligencia artificial que convierte voz en texto y traduce a más de 100 idiomas. Letra de lleno en la competencia con Super Whisper, recién lanzada para usuarios de iPhone. Essential Voice convierte el texto con formato y además cuenta con una programación que ayuda a eliminar muletillas con resultados más limpios para usarlos en notas, documentos o chats. Se caracteriza por ofrecer una integración de dictado a nivel de sistema y no solamente en aplicaciones independientes, marcando una ruta para el dictado con inteligencia artificial que podría llegar a ser una función estándar del smartphone moderno. Essential Voice no se queda en el dictado, sino que es capaz de traducir texto directamente a más de 100 idiomas, lo que lo hace sumamente útil para usuarios que consumen contenido en varios idiomas o que trabajan con contactos internacionales. Informo Aide Rivera, más detalles en radiofórmula.mx.
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4: La palabra infante, que es niño o persona muy joven, y que se utiliza para decir, por ejemplo, jardín de infantes o infantería, que es la parte del ejército formada por muy jóvenes, o incluso decir que alguien es muy infantil, que es un derivado de infante. Viene de infantus o de infantus, fantus fablis, que quiere decir el que no puede hablar. Originalmente el infante era un bebé que todavía no podía tener lenguaje, es decir, que no pronunciaba sus primeras palabras, empezaba a balbucear. Ese era un infante. Pero luego se fue extendiendo a los niños y hasta los adolescentes. Por eso ahora decimos, oye, no seas infantil a una persona que tiene 40 años.
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5: Estonia integra el territorio de la Unión Europea. Es el más pequeño de los tres países bálticos. Al sur colinda con Letonia, al este con Rusia, al norte con el Golfo de Finlandia y al oeste con el Mar Báltico. Su capital es Tallin. Es de los dos países menos poblados en la Unión Europea. El aire de Estonia es de los más limpios del mundo. En la época invernal, es obligatorio llevar reflectores al caminar para distinguir a los peatones ante la falta de visibilidad. Su tradición en la sauna de humo fue declarada por la UNESCO como Patrimonio Cultural Inmaterial de la Humanidad.

0: ¿Puedes creer que hoy cumplió 9 años?
1: ¿En serio? ¿De qué?
0: Del día que dejé de caerle bien a mi suegra.
1: ¿Y ya le caes bien?
0: No.
1: ¡Ah, qué ch...
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4: Una persona promedio pasa 6 meses de su vida esperando a que los semáforos cambien de rojo a verde.
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4: La planta de bambú puede crecer hasta 1 metro en un solo día, siendo una de las más rápidas.
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4: Los cerdos no pueden mirar hacia el cielo físicamente debido a la estructura muscular y ósea de su cuello rígido.
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4: La miel nunca se echa a perder debido a su bajo contenido de agua y acidez natural.
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4: El primer parque nacional del mundo fue Yellowstone, establecido en 1872.
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4: Un rayo viaja a más de 220 mil kilómetros por hora en su descenso a la Tierra.
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1: Puerto Vallarta, ubicado en el estado de Jalisco, es un magnífico destino de playa que atrae a mucho turista nacional e internacional. Tiene la segunda bahía más grande del continente, la famosa Bahía de Banderas. Además cuenta con las magníficas playas como son la Playa Flamingo, Las Glorias, Playa de Oro, Los Muertos y Conchas Chinas. Asimismo, tiene un gran hotel de tradición y fama, el cual se cuenta fue el primero en construirse en el puerto. Además, dicen que llegaron a hospedarse Elizabeth Taylor y Richard Burton. También Puerto Vallarta es un lugar conocido por la vida nocturna para todos los amantes de la fiesta, por lo que muchos turistas eligen este destino como su favorito.
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0: tal? Muy buenos días, un gusto estar con ustedes este viernes 8 de mayo. Los saludamos con el gusto de todas las mañanas. Las principales empresas y asociaciones de automóviles de Estados Unidos le enviaron una carta al representante comercial de aquel país y le piden al gobierno, le piden a la administración de Donald Trump que extienda la fecha para firmar el tratado comercial con México y Canadá. Está previsto para el 1 de julio y quieren los automovilistas estadounidenses, quieren el tratado, quieren que Estados Unidos garantice que el tratado comercial con México y Canadá continúe como una base de producción, así dijeron, competitiva a nivel mundial, principalmente ante la fuerte competencia asiática y europea. Hay que recordar que Donald Trump, una de sus justificaciones para dudar del acuerdo comercial con México y Canadá, es la protección a la producción automovilística de autos en Estados Unidos. Pues ahora los productores de autos le dicen al presidente Trump: queremos el tratado. Al mismo tiempo, el Departamento de Estado estadounidense informó que va a revisar cómo funcionan los 53 consulados de México en aquel país y qué podría determinar el cierre de algunas de esas representaciones. Estados Unidos y su agobio incontenible contra México. Ayer otra vez hubo declaraciones fuertes sobre la violencia en el país. Un día más. Y ayer, por tercera ocasión en el año, se registró la cifra más baja de homicidios, 31. 31 es además la más baja en 7 años. Ha ocurrido, registrado 3 veces este año, 31 personas asesinadas, pero ese número 31 es el más bajo en 7 años. Guanajuato y Jalisco, con 4 homicidios dolosos cada uno, fueron las entidades que presentaron los números más altos. Por distintas circunstancias y según esto, peticiones, entre otras, se dijo la extraordinaria ola de calor que se está viviendo en el país, la Secretaría de Educación Pública decidió terminar los cursos de este año escolar 40 días antes de lo previsto. Entonces, en vez de que el ciclo escolar termine el 17 de julio, terminará el 5 de junio. No es una broma, no es un bulo, como dicen en España. Es información de la Secretaría de Educación Pública. Vamos a tener la información. Vamos a seguir en el tema de Sinaloa. Ayer, como lo adelantábamos aquí, no se presentó el senador Enrique Insunza, no se presentó a esta reunión a la que invitó la presidenta Sheinbaum a todos los legisladores de Morena, el Partido Verde, el PT, y que tuvo lugar en Palacio Nacional. Tenemos información sobre Sinaloa, vamos a presentarle en unos momentos. El Banco de México, cómo se adelantó también, como adelantaron nuestros amigos de Finamex, redujo en 0.25 la tasa de interés. En fin, el dólar se vende en este momento en 17.20. Parte de lo que tendremos hoy, más las entrevistas, más todo lo que se acumule, quédese con nosotros. Estamos por la mañana, hacemos una pausa y al regresar comenzamos.
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6: Las pistas de baile no se quedan quietas con esto que es Murder on the Dance Floor, que se convirtió en un ícono del pop europeo en 2001 y que además regresa de una forma muy contundente y viral en 2023 gracias a la película The Saltburn.

mexicanas, en donde podemos ver a Jacob Elordi y a algunos otros personajes muy sexys. Y esta canción se vuelve a poner en la mira de nuevas generaciones. Es Sophie Alice Baxter con Murder on the Dance Floor.

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1: El béisbol de las grandes ligas regresa a la Ciudad de México con la serie entre los Arizona Diamondbacks y los Padres de San Diego recién vendidos. Este sería el tercer año consecutivo en que las grandes ligas traen un partido de estas características en nuestra ciudad, y es que no es sorpresa para nadie porque, chécate esto, han comprobado ser los juegos más rentables del año. Así que negociazo por donde le veas. Aquí lo que yo te pregunto es si este sold out que se logra en cuestión de minutos cuando se dan estos juegos acá es suficiente para, uno, comprobar que México es un mercado clave para las grandes ligas. Yo digo que sí, por supuesto, pero dos, y más importante, si es suficiente como para considerar a la Ciudad de México sede permanente de una franquicia de la MLB. No es lo mismo, dicen por ahí, llenar un partido que llenar toda una temporada.
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2: El panda gigante es uno de los animales más queridos del mundo y vive en las montañas de China. Su pelaje blanco y negro lo hace fácilmente reconocible. Se alimenta casi exclusivamente de bambú, por lo que necesita consumir grandes cantidades cada día. Es un animal tranquilo, solitario y reservado. A pesar de su apariencia tierna, posee gran fuerza. Durante muchos años estuvo en peligro de extinción debido a la pérdida de su hábitat. Gracias a programas de conservación y reservas naturales, su población ha aumentado lentamente. El panda es un símbolo mundial de la protección de la naturaleza.
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7: 7:09, Manuel, buenos días.
8: Ciro, por la mañana, buenos días a todos en Grupo Fórmula. Pues como ya decía Ciro, pues los periódicos muy ocupados en varios temas, creo que en dos sustancialmente. El mensaje que da la presidenta en esta reunión a legisladores ayer, pues de Morena, del Partido Verde, del Partido del Trabajo, lo destaca, por ejemplo, el periódico Excelsior, a trabajar a ras de pie, a ras de territorio, para tratar de mandarle un mensaje a la gente de que pues hay que apoyar el movimiento de la Cuarta Transformación, que se está sometido el país a una fuerte acción que atente contra la soberanía de la nación, y por supuesto sobre el tema, pues sin tocar el tema del narcotráfico, pero pues que se está tocando la difamación de la extrema derecha, ¿no? De los conservadores. Este asunto de Rubén
7: Rocha Moya. No entendí, ¿no? Pero ¿qué tienen que ver los conservadores aquí?
8: Pues tienen que ver, Ciro, porque supuestamente los conservadores son los que están atacando fuertemente al gobierno federal, o por lo menos eso
7: los
8: es lo que dijeron.
7: Los conservadores de Washington.
8: Los conservadores probablemente de Washington, porque de los Washington. Conservadores de México, pues no, evidentemente no sería, ¿no? Eso creo que por un lado, y por otro lado, el tema que ya tocabas también al arranque del programa, esto que me parece que sí fue una sorpresa, la decisión de la Secretaría de Educación Pública de determinar cortar de plano el ciclo escolar y adelantar el cierre de clases del 17 de julio.
7: No sé si fue una sorpresa, Manuel, al 5 de junio. Yo no sé si fue una sorpresa.
8: Pues me parece que sí, sí.
7: Es una irresponsabilidad, ¿no? No sé si sea una medida virtuosa o un grave error. No lo sé, no somos especialistas en educación. Pero es increíble que la Secretaría de Educación Pública informe, tome esta decisión, la haga pública, tres semanas antes de que la aplique.
8: Así es.
7: Argumentando una ola de calor, venga, podíamos en este momento ir a ver un registro, preguntarle a nuestros amigos del meteorológico, y nos sacarían 10 años más calurosos de los que van a vivir en los próximos meses. No sabía la Secretaría de Educación Pública desde hace, al menos desde el 5 de diciembre, que fue la fecha del sorteo del Mundial, cuándo se iban a jugar los partidos. al menos desde el 5 de diciembre, porque sabían desde hace varios años que entre el 11 de junio y tal día de julio se iba a jugar un mundial de fútbol. Y con una irresponsabilidad bananera. De última hora les informamos que las clases van a acabar 40 días antes. Yo no sé si sea una buena o mala decisión, repito. Pero que lo anuncie la Secretaría de Educación Pública. El, ¿qué día fue ayer? Hoy es 8. El 7 de mayo. Es... ¡qué bárbaro! ¿Qué cosa? ¿Qué nivel de improvisación? Dicen los analistas que la verdadera razón de todo esto es desmovilizar la protesta que estaban preparando algunos maestros de la gente. No lo sé, no lo sé. Lo que sí sé es que vivimos en un país donde la Secretaría de Educación Pública informa a los millones y millones de niños y jóvenes que van a la escuela y a los millones de padres de esos niños que pues acaba de tomar la decisión de acabar 40 días antes las clases, Manuel. ¿Qué cosa?
8: No, pues sí, por eso te digo que por sorpresa, porque yo tengo una hija en secundaria y ayer precisamente el colegio al que ella va ni siquiera podía creer estas informaciones que estaban circulando a través de las redes sociales que ya hablaban del recorte y decían, no, es que esa no es la información que tenemos. Entonces, pues ahí está el mensaje, simplemente se les añadió el mensaje del secretario de Educación Pública y me imagino que hoy estarán llegando los documentos oficiales. Por eso te digo que por sorpresa se tomó por lo pronto a los colegios o a algunos colegios en el país con esta decisión. Por separado, pues ya veremos, Ciro, no sé si es una buena o es una mala decisión. Hay la Unión Nacional de Padres de Familia, que se manifiesta poco, pero dice que es una irresponsabilidad. Y la gente de la CENTE, pues ya sabemos, los de Oaxaca, los que dicen es, nosotros, nuestro calendario, seguiremos en clase hasta el 17 de junio.
7: Bueno, y también que no vengan con el cuento del mundial, ¿eh?
8: Pues sí.
7: Que no vengan con el cuento del mundial. El mundial, a ver, pon ahí por favor la fecha de los partidos de México. México juega el jueves 11 de junio, sí. A la 1 de la tarde. Habría sido una excelente decisión decir ese día que no haya clases. ¿Por qué? Porque es la inauguración del mundial. Además lo pudieron haber dicho desde el 5 de diciembre.
8: Sí, ya, desde ya.
7: Bueno, desde el 5 de diciembre. Y se entendería y se celebraría y todo mundo sabría que ese día no hay clase. Segundo partido de la selección, ¿cuándo es? Creo que es fin de semana.
9: Buenos días, Ciro.
7: Contra Corea.
10: Es el Iñaki. 18 de junio a las 7 de la tarde y ahora vemos
7: qué día es el 18. Aquí nos interesa que la fecha es qué día de semana es.
10: Es jueves también.
8: Jueves igual, 8 días
7: ¿a qué hora
8: después?
7: Es?
10: A las 7 de la noche.
7: A las 7 de la noche no hay problema para las clases.
10: Y finalmente.
7: Y además ya es el segundo partido. Y luego el tercero.
10: El 24 de junio, que es miércoles, a las 7 de la noche.
8: Igual, 7 de la noche.
7: Miércoles 7 de la noche no hay mayor problema para la gran mayoría de estudiantes. Si México pasara como primer lugar a la siguiente ronda, ¿qué día jugarían en el Estadio Azteca, Iñaki?
10: Déjame lo reviso rápidamente. Sería jueves. No, perdón. Dame un segundito.
7: Es el primer partido de 16, la ronda de 32. Como sea, el día ahora lo revisamos con calma. Sería el juego de la inauguración y quizá el partido de 16avos de final.
10: Martes 30 de junio, Ciro.
7: ¿A qué hora?
10: No está la hora todavía. No, a las 7 también.
7: A las 7. ¿Cuál es el problema entonces? Y la SEP debería haber estudiado perfectamente bien los ratings de la televisión y desde hace dos mundiales los números de redes sociales para saber exactamente cómo. ¿Cuál es el interés de las personas en los partidos? Porque dicen, es que es el mundial. ¿Y a quién le va a importar el partido Madagascar contra Filipinas de la primera ronda que se va a jugar en horario escolar? ¿Por eso se van a parar las clases? o el Alemania-Birmania. Bueno, ya no existe Birmania, ¿verdad? Alemania-Myanmar. ¿Tú crees que se paralice el país con el Senegal-Bolivia? Bolivia calificó, ¿no? No calificó, ¿no?
11: No,
12: se quedó en el repechaje, Ciro.
7: El Serbia contra Afganistán. Bueno, ese podría ser interesante. El Serbia-Turquía. ¿Tú crees que paralice al país?
12: No.
7: Bueno.
10: Y el de octavos.
7: Pero es el mundial. Pues ese es el mundial. Eso es el mundial. Que no ven con el que se va a jugar el mundial. Sí, va a haber unos. Probablemente en semifinales un domingo el Argentina-Francia, el España-Brasil. Dale. Van a tener muy buenos niveles de audiencia. Pero no me digan que México se va a paralizar con un partido de cuartos de final entre Inglaterra y Croacia. Ese sí es posible. Entonces, que no vengan con el cuento del Mundial. Hubiera sido gran noticia que se suspendieran las clases el día de la inauguración. Y luego, alguien dijo por ahí, es que antes veíamos los partidos en el salón de clases y ahora, ¿qué partido van a ver? A ver si regresamos al tema, a ver si podemos hablar con alguna de las organizaciones. Sí, señor. Especializadas en educación, en lo que Iñaki nos prepara muy bien los días de semana. Aquí nos interesa más los días de semana.
12: Haga su calendario,
7: en que se van a jugar esos partidos. Manuel, vamos a pausa.
12: Vamos a pausa, Ciro, estamos por la mañana. Gracias por estar con nosotros, por iniciar esta mañana de viernes con nosotros. @ Ciro Gómez L en nuestra cuenta de X, Facebook, Instagram y Thread, Ciro Gómez Leiva. Por X y por TikTok, @ radio-fórmula. Por Facebook, Radio Fórmula. Por Instagram y Thread, Radio Fórmula MX, nuestro sitio para que nos visite, radiofórmula.com.mx. Y nuestra línea telefónica, si nos quiere usted llamar también al 55 52 79 22 91. Repito, 55 52 79 22 91. Estamos por la mañana, hacemos una pausa, volvemos.
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1: Bosque de Arashiyama, Japón, ubicado a las afueras de Kioto. Este famoso bosque de bambú es un símbolo de la relación espiritual entre la cultura japonesa y la naturaleza. Aunque es más pequeño que otros bosques mencionados, su importancia cultural y estética es global. El sonido del viento meciendo las cañas de bambú es considerado por los visitantes como una experiencia meditativa única. Representa la gestión sostenible de los recursos y la belleza del orden natural en Asia.
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7: 724, Lourdes, buenos días. Es madre. Y también tienes al menos uno de tus dos hijos, está ya en las escuelas. ¿Cómo te informaron de esta noticia? O como dicen los políticos, ¿te enteraste en los medios?
2: Exactamente, Ciro. Me enteré, como dicen los políticos, a través de los medios, a través de este video que publicaron ayer el secretario de Educación, junto con todos los secretarios de Educación de los estados, en donde dijeron que ellos, por decisión unánime, por diferentes peticiones, y pusieron primero que yo diría, Ciro, que es un pretexto decir que por la ola de calor y también por el mundial habían decidido adelantar 40 días el término del ciclo escolar, que ahora va a ser el 5 de junio, e inmediatamente también, como lo ha dicho Manuel Ciro, comenzaron los chats de las escuelas. Yo tengo dos hijos, uno de ellos ya está en nivel en el kinder, entonces todos comenzaron a decir que por supuesto que no estaban de acuerdo con esta decisión, que ahora, pues, ¿qué van a hacer? Que se recorre, que vamos a tener 5 semanas más con los niños pues en la casa. Las escuelas, evidentemente, por lo menos la escuela donde va mi hijo, todavía no han informado, pues, qué piensan de esta decisión, sino porque regularmente en este periodo vacacional nosotros, los papás, estamos acostumbrados a que se van de vacaciones y quizá los metemos a alguna escuela de verano, bien, pero ahora son 5 semanas, sí, cursos de verano, y ahora tenemos 5 semanas más. Estuve platicando con muchos familiares, con algunos amigos que son padres de familia, y ninguno, Ciro, ninguno está de acuerdo con esta decisión, bueno, de la SEP, que se avisó, como dices, apenas unos días. Sí, pero por supuesto que yo incluida, sí. Ciro, yo incluida, que por lo, a mí para nada me pareció esta determinación de la SEP. Y bueno, comenzamos.
7: Interesante.

0: inclusión anunciada ayer así por la Secretaría de Educación Pública, Mexicanos Primero, además de todos los puntos, bueno, ellos dicen que cómo se va a recuperar estos 40 días que decidieron suspender, sí, ya cancelar estas clases, Ciro, sobre todo porque en el video también que publicó, de la SEP ayer, se dice que los maestros regresan, digamos, un poco antes, por ahí de agosto, a las clases para seguir trabajando en el reforzamiento de la educación de los niños. Eso parecería también un poco de broma que digan que regresan ellos para seguir trabajando en el reforzamiento cuando están decidiendo cancelar las clases 40 días. ¿Cómo se van a recuperar estos 40 días después? Buenos días, Patricia Vázquez.
1: Buen día, Patricia.
2: Buenos días, Lourdes. Buenos días, Ciro. Muy contenta y agradecida de este espacio con ustedes esta mañana.
1: Y muy críticos ustedes con esta noticia que conocimos ayer. Aquí sí que al cuarto para las 12, si no es que al 5 para las 12.
2: Pues efectivamente, Ciro, Lourdes, nos preocupa, ¿no? Somos una organización, Mexicanos Primero, que durante décadas, ya vamos a cumplir 20 años de estar observando, vigilando la garantía del derecho a aprender, ¿no? Me parece que no hay agenda más importante en ningún país que la educación. Y ayer, por supuesto, que se dio a conocer esta noticia. En realidad, creo que ya se anticipaba de alguna u otra forma, sobre todo por las decisiones que se habían estado tomando y por, obviamente, los comunicados de las olas de calor y demás. Pero yo me gustaría empezar por un punto. Creo que tenemos hoy una preocupación máxima en la que ningún estado, el día de hoy, puede garantizar el cumplimiento del ciclo escolar completo de los 185 días que ha establecido y que se estableció para el ciclo escolar 2025-2026. ¿Por qué? Por violencia, por olas de calor también en otros momentos, por este tema de huracanes, en fin, ¿no? Entonces ya de por sí traíamos un ciclo escolar pues muy complejo, muy retador, en la que por supuesto hay condiciones climáticas, en fin, y de contexto que siempre limitan el cumplimiento al 100% pues de los días de aprendizaje establecidos. Pero luego se agrega esta noticia en la que obviamente no solamente se anticipa el cierre escolar, sino que además se refuerza lo que también ya se ha tomado decisiones en otros momentos. Es decir, ya hay estados en los que la ola de calor no es una noticia extraordinaria. Hemos tenido otros momentos con olas de calor mucho más intensas y se resuelve, ¿me explico? Aún con condiciones de infraestructura deficientes, que eso también lo hemos venido señalando en la organización durante los últimos años, de tantos recursos invertidos en infraestructura y seguimos teniendo un sinnúmero de escuelas en condiciones precarias donde obviamente, en fin, ¿no? Aires acondicionados y demás, cosas de electricidad, pues no se han resuelto. Y lo que nos preocupa sobre todo de manera, Lourdes, Ciro, es que sea un tema del mundial, ¿no? Yo creo que al final, por supuesto que estamos muy contentos como país, ser sede, eso creo que nos entusiasma, siempre es una buena noticia, pero el tema es por qué en todo el país, ¿no? Y entonces el comunicado que bien apuntalaba Lourdes, que sacamos ayer, tiene que decir, oigan, y no hubiera sido posible pensar en decisiones diferenciadas, ¿no? En hacerle caso y valor a algún contexto de un país heterogéneo, distinto a lo que pasa en Oaxaca, pero lo que pasa en Puebla, lo que pasa en Sinaloa, es radicalmente distinto. ¿Por qué tomar una decisión generalizada del país? Y creo que ahí me parece que tenemos todavía.
1: Pero ante eso, tiempo. Pues, acatar. Pues, ¿qué otra queda?
2: Acatar, Ciro, por supuesto, pero sobre todo, a ver, también un poco un llamado de una exigencia en el sentido de, oigan, estamos, obviamente nos queda un mes de ciclo escolar en los tiempos que lo dijeron, pero sí estamos viendo dos tipos de comportamiento y ayer fue muy notorio. Docentes muy sorprendidos con la noticia, docentes de las escuelas públicas de todo el país. Nosotros en Mexicanos Primero tenemos una red extraordinaria de profesores, de hecho el comunicado lo armamos con las voces de los docentes que nos decían tenemos que ajustar tiempos, graduaciones, procesos, en fin, ¿no? No nos avisaron y como siempre los docentes vamos a tener que dar la cara y resolver con lo que tenemos el cierre. Entonces sí es un tema de acatar, pero sí se siente una molestia generalizada.
0: Pero y en eso va a quedar, Patricia, porque lo comentábamos que yo de todas las opiniones que he escuchado sobre esta decisión de

0: SEP de terminar con el ciclo escolar 40 días antes, ninguna ha sido a favor por las diferentes razones. Ninguna ha sido a favor. El secretario de Educación Pública dijo que era primero por la ola de calor. Ya nos dices que se han tomado medidas. Hay algunos estados de la República donde se ha modificado quizá una hora o dos la diferencia de entrada o salida de los niños que tenga que ver con calor o con frío. En este caso, las escuelas aquí en la Ciudad de México, tengo un hijo que va en el kinder y ahí, ahora que han estado muy altas las temperaturas, toman medidas para que los niños pues estén bien y no vayan a sufrir alguna consecuencia en la salud por las altas temperaturas. Y bueno, los partidos también ya lo veíamos más temprano, que también se refiere al mundial, y bueno, prácticamente todos los partidos son a las 7 de la noche cuando los niños ya no están en las escuelas.
1: Exactamente, entonces ahí tenemos un argumento, Lourdes, de decir, estamos a tiempo de sensibilizar a las autoridades educativas. Nosotros ayer emprendimos acciones de hablarle directo a algunas autoridades educativas para pedirles si es posible que aún a pesar de la decisión unánime que se expuso en CONAEDU puedan tomar decisiones con base en un criterio de flexibilidad, ¿no? Es decir, creo que sí hace sentido que todavía estén a tiempo, están a tiempo. Yo sí creo, Ciro, yo fui autoridad educativa local.
2: Flexibilidad, no echar atrás la decisión, sino que hay una apertura para revisar casos específicos. Eso es lo que pediría.
1: Exactamente. Flexibilidad. Luego también permitir que a lo mejor, sobre todo en escuelas, a lo mejor que en donde las familias decidan, y creo que además están en todo su derecho de decir, oye, a ver, ya veíamos un grupo de chats donde yo estoy también con hijas adolescentes, decían, oigan, ¿y qué pasa si ustedes que están de acuerdo en que continuemos con las actividades, aunque la autoridad haya tomado esa decisión? Me parece que las escuelas van a encontrar y están encontrando formas de solicitar permisos extraordinarios para que continúen con sus actividades. Entonces, también creo que hay que apelar al criterio que tienen las comunidades educativas, y eso tiene mucho que ver con flexibilidad.
2: Lo
1: veremos. Tercero, Ciro, Lourdes, creo que es súper importante el tema de la agenda de cuidados, ¿no? Creo que el mayor... Y yo lo comparto como mamá, mujer que trabaja y demás, otra vez la responsabilidad de estas decisiones, sin haber generado una cierta sensibilización, ¿no? Va a recaer sobre las mujeres y la agenda de cuidados, y ahí creo que está
2: muy bien
1: desatada la conversación, ¿no?
2: Oye, a ver si podemos hablar contigo, con ustedes, a mediados de semana, a ver si encontraron señales, gestos de flexibilidad por parte del gobierno, esto que está diciendo. Muchas gracias, Patricia Vázquez del
1: Mercado. Cuenta con ellos, Ciro, gracias a ustedes.
2: Presidenta ejecutiva de Mexicanos Primero. Gracias. Por cierto, si México llegara a 16avos de final, ese partido va a ser el domingo a las 6 de la tarde. Volvemos.
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8: 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El papel moneda no es de papel, sino de una mezcla de algodón y lino para hacerlo más resistente al uso.
9: Información sorprendente.
8: Los olores evocan más recuerdos de la infancia que ningún otro sentido, como el olor de los dulces preferidos cuando se era niño.
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8: Un caracol puede dormir hasta 3 años seguidos si las condiciones climáticas no son favorables para su supervivencia diaria.
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8: La miel es el único alimento que no se echa a perder. Se han encontrado frascos antiguos todavía comestibles hoy.
9: Conoce más.
8: El número de lunas que orbita a Saturno supera las 140 descubiertas.
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8: Las libélulas tienen una visión de 360 grados gracias a sus ojos compuestos con miles de lentes.
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10: El secretario de Economía, Marcelo Ebrard, cerró en Toronto la primera jornada de la misión comercial México-Canadá. El titular de la dependencia destacó que se concretó la inversión de 200 millones de dólares de la panificadora Grupo Bimbo en tierras canadienses. La jefa de gobierno, Clara Brugada, entregó 4.314 créditos de vivienda y 500 escrituras en beneficio de los capitalinos, lo anterior en la utopía Michiuca. La mandataria local afirmó que el programa brinda certeza patrimonial a ciudadanos que viven en situación vulnerable. El grupo parlamentario del PRI en el Estado de México solicitó la revisión y ajuste en la distribución de agua del sistema Cutzamala. Los legisladores demandan garantizar el abasto justo y equitativo para los mexiquenses. Informó Daniel Welbanks. 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
14: Continuamos con Ciro Gómez Leiva por la mañana.
2: 7:39, yo creo que debemos estar en récords, Manuel, de comentarios por parte de las personas que nos están acompañando ante esta decisión de la Secretaría de Educación Pública de última hora. Se nos ocurre que como va a ser mucho calor, pues vamos, y además, bueno, y también porque nos acordamos que hay un evento de fútbol, creo que es un mundial de fútbol, adelantamos 40 días el cierre de cursos. Una gran cantidad de comentarios, muchas, muchas gracias. Nos dice un buen amigo, a este gobierno y movimiento que le encanta hacer encuestas a mano alzada, pues deberían de hacer una con los padres y madres de familia y los maestros, Manuel. A ver cuántos votan a favor de que se suspendan las clases. Claro que si las organizan ellos, van a ganar con el 97%, Manuel.
15: Si no es que con el 98 o 99%. Sí, sí, sí.
2: 98 o 99%. Y que no usen el Mundial, ya lo vimos, que no usen el Mundial. Los ratings de televisión no justificarían una suspensión de clases. Que no nos digan que un Paraguay-Noruega es motivo para que no haya clases un jueves en México. Entonces no es el Mundial. Y los partidos de México, entendemos el primero, y lo hemos dicho, es un jueves, inauguración, México contra Sudáfrica, es un jueves a la 1:00 p.m, va, se entiende. Lo que todos hubieran aplaudido que ese día se suspendieran las clases, se dijera que todos juntos desde nuestras casas íbamos a acompañar a la selección y era un día de unidad. México, como hubiera estado excelente. No creo que nadie lo hubiera cuestionado. Pero luego el siguiente partido de la selección es a las, ¿qué dijeron? A las 7 de la noche. El tercer partido de la selección, que es también entre semana, es a las 7 de la noche. Y el cuarto, si es que México pasara como primer lugar, que es lo que se podría calcular, ese juego de octavos de final en el Estadio Azteca, sería el domingo 5 de julio a las 6 de la tarde. pues un domingo a las 6 de la tarde, ni nosotros vamos a clases, Manuel.
15: No, por supuesto que no, Ciro. Yo no sé, digo, me imagino que ahora que esté la conferencia de prensa ya de la presidenta Sheinbaum, será un tema que no se podrá evitar porque es una medida de gobierno, evidentemente, supongo que habrá preguntas. Pero yo estoy seguro que la presidenta es muy probable que estuviera esperando una respuesta distinta a la que ha habido, ¿no? Entre sorpresa, molestia, indignación, alteración, no hay una sola voz, por lo pronto no hay una sola voz, Ciro, que esté diciendo qué buena medida esto de cortar 40 días el ciclo escolar. No hay una sola voz, Ciro, no hay una sola voz.
2: Ahora vendrá la voz de la, seguramente de, sí, la, de la presidenta del gabinete. Claro. Bueno, vamos a regresar al tema más adelante. ¿Qué estampa la de ayer, la en Palacio Nacional?
15: Palacio Nacional.
2: Es finalmente, pues es la cargada, la vieja cargada, ¿no? De todos los legisladores del movimiento y el partido van a Palacio Nacional, finalmente a tomarse esa fotografía con la presidenta. Ese es el motivo, ¿no? Demostrar que todos y cada uno de los legisladores de la Cuarta Transformación están con la presidenta en este momento delicado, comprometido, que la presidenta está tratando de resolver de la mejor manera posible. Pero hay un gen ahí, CTM, hay un gen del viejo PRI que los lleva a estos eventos, ¿no? Digo, ¿cuál es la importancia, la relevancia de que senadores que han votado una y otra vez, diputados que han votado una y otra vez, como les han ordenado que lo hagan, vayan ahora a decirle a la presidenta, estamos con usted, y vayan a recibir, ¿no?, palabras de la presidenta en favor de la soberanía, etcétera. Queda esa fotografía, y ojo, esa fotografía dice mucho, porque en el centro está la presidenta de la República, que no se reúne con los opositores, y que no se quiere reunir con los opositores. Y a su lado, a su izquierda, está la secretaria de Gobernación. Es decir, el poder político de México está con el movimiento en Palacio Nacional. Y ahí están todos. Se dio el evento, y repito, creo, puedo estar equivocado, pero creo que lo importante de ese evento era eso, la fotografía, decir, aquí están completos todos los legisladores de la 4T, senadores y diputados federales están con la presidenta de la República, salvo uno. No estuvo el senador de Sinaloa, el senador Enrique Insunza, este señor que apareció en la lista del Departamento de Justicia de Estados Unidos la semana pasada por supuestos nexos de su actividad profesional, política, con grupos criminales. Es este señor que escribió ese texto de una arrogancia. ¿Qué cosa? Una arrogancia. Yo no recuerdo cuando alguien había dicho que debido a su rectitud y a su veracidad, él no asistiría a una sesión, a la sesión de hace 2 días en el Senado a la que se había comprometido en asistir. Y pues si no fue el miércoles a la sesión en el Senado de la Comisión Permanente, pues menos iba a aparecer ayer en Palacio Nacional, y no apareció. De ahí la pregunta, y la compartimos hoy contigo, Marcos Vizcarra, editor de la revista Espejo, colaborador de distintos medios internacionales, gran conocedor de el día a día, de la realidad y de la profundidad de Sinaloa. Marcos Vizcarra, ¿qué sabes del senador Enrique Insunza? Buen día.
16: ¿Qué tal? Muy buenos días, Ciro. Muy buenos días, Manuel. Pues bueno, realmente el senador siempre ha sido un personaje muy discreto, por no decir oscuro, ¿no? Públicamente siempre ha sido así. Habrá que saber que este señor llega a donde está, encumbrado hoy en el Senado, muy de la mano de justo de Rubén Rocha Moya. Para entender al senador, o para saber del senador, hay que remontarnos incluso a su niñez, incluso cuando nació. Él nace en Batequitas, a un lado de su casa estaba la familia Rocha Moya. Él es vecino, prácticamente como un hijo de Rubén Rocha Moya, un hermano menor de Rubén Rocha Moya. Y cuando Rubén llega a la Universidad Autónoma de Sinaloa, es líder sindical y más, le ofrece a la familia de Enrique Insunza Cáceres llevárselo con él y que se críe con él en la casa, una casa en Las Quintas, la colonia Las Quintas, aquí en Culiacán, y para que él estudie Derecho en la Universidad Autónoma de Sinaloa. Rubén Rocha Moya en aquel momento era líder de la Universidad Autónoma de Sinaloa, ayuda a Enrique para que se desarrolle dentro de la universidad, y posteriormente Enrique asume roles y más que tienen que ver con temas de juzgados, una carrera relativamente rápida, porque en los 2000s, él en los finales de los 90s, 2000s, asume varias responsabilidades administrativas en el Supremo Tribunal de Justicia, y a finales del 2010, 2011, él asume por primera vez la presidencia del Poder Judicial. Durante 11 años, 10 veces fue presidente del Poder Judicial del Estado. No es un personaje, es decir, con esto quiere decir que no es un personaje improvisado dentro de la política y ni mucho menos en temas judiciales o jurídicos. Durante esos 11 años vio pasar, por ejemplo, la guerra contra el narco de Calderón, vio pasar también cuando Quirino Ordaz Coppel fue gobernador. Él incluso en algún momento llegó a sentirse amenazado, no por grupos criminales, sino por grupos políticos. Y lo que sí es que este señor vio pasar a muchísimas personas en su oficina, vio pasar a muchísimos personajes, incluso solicitudes de favores y más, dentro de su oficina en el Poder Judicial. Luego, ya al final de su carrera en el Poder Judicial, este señor se acerca mucho más a Rubén Rocha Moya. Rubén era en ese momento senador de la República, y se acerca más a Rubén, y empiezan a trabajar juntos, a hablar sobre temas jurídicos. Enrique Insunza Cáceres se convirtió en su asesor principal, en su mano derecha, en los temas que tienen que ver con la abogacía y más. Y al finalizar la campaña, en una campaña donde finalmente Enrique nunca se le vio por esos compromisos que tenía, seguía siendo presidente del Poder Judicial, al finalizar esta campaña, lo que sabemos o lo que vimos es que Enrique se suma a su equipo. Pero hay un detalle que no quisiera dejar pasar. Cuando sí. Rubén Rocha Moya inicia su precampaña en diciembre del 2020, cuando inicia su precampaña, la inicia en Batequitas, y el pueblo donde son ambos. Termina esa fiesta, termina los discursos y más. Fue un evento donde participó, obviamente, Enrique. Estuvo también Américo Villarreal, porque él fue el coordinador de la campaña, el delegado de Morena en Sinaloa para esa campaña. Hoy gobernador de Tamaulipas. Estuvo Américo y más, y toda esta comitiva. Y al finalizar se van caminando por el pueblo y llegan a una casa donde ya estaba esperándoles una gran comilona, barbacoa de hoyo, frijoles puercos, sopa fría y más. Y en algún momento recuerdo, porque me tocó estar ahí, me acerco y estoy buscando internet, porque es una zona sin datos, pero estoy buscando internet en Wi-Fi y veo ahí Insunza, y le pregunto a Rocha Moya, entonces precandidato, le digo, oiga, aquí me aparece Insunza. Me dijo, sí, es que estamos en la casa de los Insunza. Es una persona, y él lo mencionaba, es de mi familia. Nacimos prácticamente juntos, yo lo vine a hacer. Entonces, ese personaje es cercanísimo, es una persona cercanísima a Rubén Rocha Moya en todos los sentidos, desde lo familiar hasta lo profesional. Y es una persona que es, además de todas las confianzas, la persona que le contaba, literalmente le contaba al oído cuando era secretario general de gobierno, a Rubén Rocha Moya lo que tenía que responder y lo que tenía que evitar responder. Llega al Senado, en medio de muchos escándalos, bastantes escándalos, llega al Senado, y hoy lo que vemos es que finalmente este señor, lo que hizo desde el Poder Judicial hasta el Senado, fue ir colocando a muchos familiares dentro del Poder Judicial, dentro de la Secretaría General de Gobierno. Incluso cuando él sale como magistrado, quien se queda en su magistratura electa, es precisamente de su esposa. Ella se queda como magistrada del Poder Judicial en la magistratura en la que él le tocaba. Y en la presidencia, cuando Enrique Insunza Cáceres deja la presidencia, quien se queda es Jesús Iván Chávez Rangel, a lo mejor puede sonar desconocido, pero Jesús Iván Chávez Rangel, aunque ciertamente es una persona que entiende muy bien el tema del derecho y más, llevaba apenas un año, ni siquiera el año completo, como magistrado del Poder Judicial cuando se convertía en presidente. Jesús Iván Chávez Rangel es su compadre, de Enrique Sosa Cáceres. Por otro lado, en el Tribunal Electoral, llegó poco antes de irse Enrique como senador, llega Aida Isunza Cáceres, su hermana. En el Colegio Bachilleres de Sinaloa, llega Santiago Isunza Cáceres, su hermano. Y así nos podemos ir yendo a varios lugares.
2: Lo hemos visto, esos registros en los últimos días. Ahora, les cayó la noche, Marcos.
16: Totalmente.
2: Están escondidos, no sé dónde estén, si está en efecto en Badiraguato, si está en territorio de Sinaloa, pero está escondido. Y hoy sería impensable que va a tener un regreso a la vida pública, ¿no? Yo escribo hoy en el Excelsior, digo, pues yo pienso que ni siquiera va a poder tener un regreso a la vida cotidiana. Parece que la conjunción de estos elementos son una cadena perpetua para, desde luego, para el gobernador Rocha, pero también para el señor Insunza.
16: Sí, Ciro. Mira, podría estar...
2: Están más que escondidos.
16: Ayer dedicamos, irónicamente, lo único que decíamos era lo único que sabemos es que no está en Estados Unidos. No, de una manera legal.
2: Es lo único que sabemos,
16: pero lo que sí es que podría estar en Matequitas, podría estar en Ciudad de México, podría estar en cualquier lugar de México, porque la realidad que hoy nos impone es que
2: el señor, Marcos,
16: no tiene ninguna
2: relación.
16: Así es, justo.
2: Entonces ya es anecdótico si está en uno de esos lugares, si está en territorio de Sinaloa, si está en Michoacán, en Tabasco, en Ecatepec, está lo mismo, está escondido.
16: Totalmente.
2: Y difícilmente va a poder salir de ese escondite.
16: Sí, justo. Y cuando hablas, por ejemplo, al principio de esta fotografía, que es tremenda, de la presidenta, y digo tremenda porque justo lo describías muy bien, no se reunió con la oposición.
2: La cargaba.
16: Más que llegar a la oposición, habrá que recordar que la presidenta tiene una gran cantidad de solicitudes de madres buscadoras, y no se ha reunido nunca con ellas. Y algo similar ocurría en este gobierno. Cuando Rocha Moya asume la gubernatura y Enrique Sosa la secretaría, su primera reunión fue con víctimas de buscadoras, por cierto. La segunda fue con víctimas de desplazados. Uh-huh. Tuvieron una segunda, una tercera reunión en menos de un año y todo marchaba, digamos que bien. Y después, en algún momento se pierde todo eso y nada.
2: Bueno, tenemos que cortar. Te agradecemos mucho este perfil del senador Enrique Isunza. Mantenemos el contacto y a ver si aparece por ahí el fin de semana. Yo creo que no. Y si no, por ahí te damos lata algún día de la próxima semana para retomar el tema del personaje de Sinaloa. Siempre un gusto, Marcos Vizcarra. Muchas gracias hablar contigo.
16: Les mando un fuerte abrazo, Ciro. Hasta luego.
2: Gracias. Buen día. Gracias. 7:55. Hacemos pausa y continuamos.
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21: Cuida lo que comes.
22: La soya es un alimento versátil. A partir del frijol de soya se obtiene la soya texturizada, tofu, bebida de soya, entre otros alimentos. Contiene 9 aminoácidos esenciales como la lisina y la metionina. Aporta omega 3 y 6, así como vitamina K1 y vitamina E. Esta leguminosa tiene una gran concentración de isoflavonas, mismas que benefician la salud cardiovascular. También ayuda a disminuir los niveles de colesterol.
0: claramente habrá un quinto partido. Yo creo que habríamos de pensar en una clasificación histórica para México.
1: Siempre nos tenemos que ilusionar. Como mexicanos, tenemos que brindarle eso también a nuestra selección mexicana. Siempre hay que ilusionarse y hay que vivir el partido con toda intensidad, cada uno de ellos. Sería maravilloso que ganáramos, a lo mejor soñar no cuesta nada.
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3: El ornitorrinco es uno de los pocos mamíferos que pone huevos y además posee un eslabón venenoso en sus patas.
20: Conoce más.
3: Un grupo de peces se llama banco y uno de langostas se llama enjambre.
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3: El corazón de un pavo real es tan pequeño como una nuez, pero late muy rápido.
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3: Los seres humanos usan solo el 20% del oxígeno que respiran del aire.
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3: El ketchup se vendía como medicina en los años 1830 para tratar problemas digestivos y la diarrea común.
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3: El cuerpo humano tiene 100.000 kilómetros de vasos sanguíneos entre venas, arterias y capilares.
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3: El ácido del estómago es lo suficientemente fuerte como para disolver una cuchilla de afeitar de acero inoxidable en horas.
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3: La miel nunca se echa a perder debido a su bajo contenido de agua y acidez natural.
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3: Los astronautas no pueden llorar en el espacio porque las lágrimas no caen, solo forman burbujas alrededor de los ojos.
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3: El monte Everest sigue creciendo unos milímetros cada año debido al movimiento constante de las placas tectónicas de la Tierra.
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3: Etiopía se ubica en el cuerno de África. Es el segundo país más poblado de África, solo después de Nigeria. Su capital es Addis Abeba. Es el único país africano que nunca ha sido colonizado, excepto de 1936 a 1941, cuando fue ocupado por fuerzas italianas. El amárico es su idioma oficial. La iglesia ortodoxa y el islam son las principales religiones en el país. Su forma de gobierno es la República Federal Parlamentaria. Su gastronomía se caracteriza por las verduras, las carnes y las especies.
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Muy buenos días, hoy es el viernes 8 de mayo, ya estamos arrancando Fórmula Noticias La Paz. Les saludo con gusto, muy buenos días. Invito a quédese en estas próximas dos horas de noticias con información importante, urgente y necesaria que debes de tener para tu jornada de este viernes. Vámonos, como siempre, gracias a Cristian Gausín, Dulce Cota y Germán Laje. Les saludo con mucho gusto a usted en esta mañana, le digo, de viernes. Ya por fin es viernes, con mucha información. Vamos a echarle un vistazo a los titulares del día de hoy. Esta mañana destaca en la información: un binomio de la Secretaría de Seguridad Pública y Protección Ciudadana detectó 11 paquetes con presunta droga, esto aquí en la ciudad de La Paz. Además, la Norran 1000, este rally de off-road que ha dejado varias incidencias, un vehículo que terminó en una zanja, un trophy completamente incendiado. Le vamos a echar un vistazo a esas incidencias. Además, mantiene el gobierno del estado diálogo con transportistas turísticos de Los Cabos. Ayer justamente siguen las protestas, clausuraron las oficinas de la Secretaría de Infraestructura, Comunicaciones y Transportes. La Paz se prepara para proteger a los ciudadanos en la temporada de ciclones 2026. Luego de que se instalara el Consejo Estatal de Protección Civil, se han identificado zonas por posible riesgo de inundación. Le voy a decir cuáles son y si es que usted vive en ellas o cerca de ellas, hay que tomar previsiones. Además, los sobrevuelos de la Sierra de la Laguna reavivan la alerta por las presuntas afectaciones ambientales. Desde el Congreso del Estado exhortan a las autoridades federales a proteger la Sierra de la Laguna. ¿Qué está pasando en la Sierra de la Laguna? Ayer la Comisión Nacional de Áreas Protegidas, la CONAM, la SEMARNAT y la Procuraduría Federal de Protección al Ambiente informaron que no hay ninguna actividad ilícita en la Sierra de la Laguna. Se descarta que se estén realizando actividades ilícitas. También se desmintió que haya acciones de desmonte. Se detectaron varios materiales de la construcción, tres vigas que están ahí en el campo, en una zona de la Sierra de la Laguna. Esto luego de recorridos por la zona los días 6 y 7 de mayo, luego de la serie de denuncias y notas que hemos publicado, pues hasta el momento no se han detectado actividades de desmonte o remoción de vegetación vegetal en la zona. Tres vigas, tres pedazos de acero que se detectaron ahí resguardados, dice la Profepa, que no está pasando absolutamente nada. De la Sierra de la Laguna a Loreto, el gobernador afirmó que la expropiación de predios tendría que tomarse con cautela, no es una decisión que se tome con velocidad. Concluye saldo blanco las fiestas de Fundación de La Paz con una asistencia de más de 6,000 personas. Impulsan bienestar y participación social con Jornada por la Paz en Vizcaíno. Exhorta a la diputada Gaby Montoya Alzapas que cumpla con tandeo y garantice agua por lo menos cada 15 días en Los Cabos. El sector salud del estado supera meta de vacunación con más de 11,300 dosis aplicadas. Avanza el gobierno del estado en la regularización del personal de apoyo y asistencia a la educación con 120 plazas. Se entregaron 120 plazas esta semana. Hablando de las clases, pues se adelantan las vacaciones más de un mes. Ayer el secretario de Educación Pública, Mario Delgado, dio a conocer el anuncio que se determinó, dice, con el análisis de los secretarios de Educación del país, se determinó adelantar las vacaciones. Ante esto, la Asociación Nacional de Padres de Familia considera que esta decisión es muy grave. Al respecto, vamos a charlar con Óscar Montaño, presidente de la Asociación de Padres de Familia, en punto de las 8, por supuesto.
Vamos a charlar con él sobre esta decisión. Bueno, además también el Congreso del Estado exhortó a los ayuntamientos a actualizar los reglamentos y bandos municipales. Destaca también la convocatoria para el cuarto Parlamento Sudcaliforniano de la Diversidad Sexual 2026. Representa el CECID en concurso nacional de creatividad e innovación. En La Paz se apoya a quienes cuidan y sostienen la vida, respaldan a madres de familia, dice la alcaldesa de La Paz, Milena Quiroga. El día de hoy, viernes, vamos a tener qué leer este fin de semana. Vamos a charlar con la escritora Elisa Moravis, vamos a estar charlando con ella después de las 8 el día de hoy. Mucha información, le digo, vámonos arrancándonos este viernes, así justamente con esto.

0: Bien, vámonos rápidamente a echarle un vistazo a los diarios nacionales y locales. Vamos a hacerlo rapidísimo. Esta mañana destaca el día de hoy en el diario Milenio. Con resultados, prueba México su combate a cárteles, dice la presidenta a Estados Unidos. Le responde la presidenta, es una especie de respuesta. El día de hoy en el diario Universal, la finca que marcó el destino de Rocha y el cártel de Sinaloa. En julio del 2024, Huertos del Pedregal fue el escenario donde Joaquín Guzmán López secuestró a El Mayo Zambada para entregarlo a Estados Unidos. Fue citado para reunirse con Rubén Rocha y el asesinado legislador Héctor Melesio Cuen. Tras ese episodio, Chapitos y Mallizas se declararon la guerra que tiene ahora a Sinaloa sumido en la violencia. El día de hoy en el diario El Excelsior, llaman a defender la 4T calle por calle. Retornarán al territorio en el diario La Jornada. Por Mundial y Calor, la SEP adelanta 40 días el fin del ciclo escolar, más del mes. Termina el 5 de julio y no el 15 de julio. Gozarán alumnos de 3 meses de vacaciones. Tres meses. ¿Cómo andarán en la educación? Por eso se reniega tanto de las pruebas y las evaluaciones. Por eso este gobierno reniega tanto de las evaluaciones. Bueno, esto en los diarios nacionales. Vamos a lo local. Esta mañana destaca en el diario BCC Noticias, buscan reparación del daño a hijas e hijos de fallecidos por conducción irresponsable en Baja California Sur. Con la propuesta legislativa se reconoce a hijas, hijos o dependientes económicos menores de edad como víctimas indirectas. El día de hoy en el diario Hoy BCS destaca un tema importante. Profepa y Conam inspeccionan Sierra La Laguna, descartan desmontes y obras en la zona. Se divulgaron 3 imágenes, ahorita las vamos a ver, se las voy a poner. Se divulgaron 3 imágenes de los recorridos de la Profepa, tres vigas. Son 3 especies de vigas, materiales de la construcción que fueron encontrados ahí. Entonces, pues es, dice la Profepa, lo único que hay, 3 vigas, nada más, no hay nada más. El día de hoy yo insisto en este tema. Cuando se habló todo el tema de las minería, no se puso un solo bloque se puso de los proyectos mineros, ni de paredones amarillos, ni de los cardones, no se puso un solo bloque. Y se hizo todo un escándalo, movimientos sociales, estaba todo el mundo así. Ahora hay 3 vigas, y apenas ayer una protesta ahí muy, muy a medias. Pero entonces, ¿esas 3 vigas para qué son? O esos 3 pedazos de acero, ¿para qué son? ¿Para reforzar una cabaña? ¿Para qué son? Eso todavía no queda muy claro. El día de hoy en el diario El Sudcaliforniano destaca el nuevo destino de lujo. La Paz ya cobra el doble por hospedaje que hace 6 años. A la par, el número de hoteles y de cuartos se ha incrementado por arriba del 50% en los últimos 6 años. Mire, súmele la inflación, cobran más. Y súmele que este año se añadió un nuevo impuesto, el impuesto al saneamiento. Eso también le va sumando, por supuesto. Y voy cerrando en el diario El Independiente. ¿Qué ocurre en la Sierra de la Laguna? Congreso pide informes, destaca el diario El Independiente el día de hoy en su nota principal, en su primera plana. Además, la nota rechaza al gobernador expropiar predios en Sierra de la Laguna tras presión de colectivos. Destaca esto el día de hoy en los diarios nacionales y locales. Vámonos a la pausa, es breve, y regresamos con toda la información.
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Bueno, vamos avanzando, son las 7:18 de la mañana. Hoy es viernes, vamos a poner música de viernes para ya ponernos a tono con el fin de semana. Llegamos por fin a la playa del fin de semana, por supuesto. Muchísimas felicidades para quienes el día de hoy cumplen años, que se la pasen muy bien. El día de hoy para, bueno, se conmemora, se celebra Nuestra Señora de Luján, por cierto, patrona de la Argentina, de Uruguay y de Paraguay. Además de San Víctor también, bueno, pues quien lleva el nombre, muchísimas, muchísimas felicidades. Un día como hoy es el Día Mundial de la Cruz Roja, muchísimas felicidades. Es el Día Mundial de la Cruz Roja y de la Media Luna Roja, la institución de apoyo a la población, uno de los que tiene el mayor prestigio en el mundo por pues todo lo que representa el voluntariado, su humanidad, su imparcialidad, siempre están ahí, siempre son muy unidos. A nosotros, bueno, nos acaban de dar un curso de protección civil y nos tocó una paramédica bombera, justamente también de Cruz Roja, que le mando un saludo, no recuerdo el nombre, tiene un nombre ahí, no es un nombre común. Esta chica que me tocó hacerla de ¿cómo se llama? De una prueba de un vendaje para evitar el sangrado y qué cosa, un torniquete en el brazo, mira, ni podían mover el brazo de lo profesional que se hace, que uno de pronto dice, ay, le voy a poner una vendaje y ahí sí con todo cuidado y para que no aprieten, ay, no, ¿cómo no? Bueno, enhorabuena, muchísimas felicidades. Yo siempre he dicho que los paramédicos bomberos son de otra especie, están en otro calibre de ser humano, porque se arriesgan por personas que no conozcan, dan la vida por personas que no conocen. Policías, paramédicos, bomberos, bueno, militares. Hoy es el Día Mundial de las Aves Migratorias, que vaya que le sabemos al tema. Hoy es el Día Internacional del West Ham United. Además, se desarrollan las jornadas del recuerdo y reconciliación en honor a quienes perdieron la vida en la Segunda Guerra Mundial, que ya se nos está olvidando todo eso de la Segunda Guerra Mundial, ¿eh? Y hoy es el Día Internacional del Burro. La culpa no la tienen los burros, los animales. Bueno, un día como hoy, de 1753, nace en la hacienda del Corralejo el actual municipio de Pénjamo, Guanajuato, Miguel Hidalgo y Costilla, padre de la patria. Bueno, pues el personaje del elenco de la historia de la Cuarta Transformación, ya ve que le entran muy duro a eso de los personajes de la historia. Bueno, y el 8 de mayo en Baja California Sur de 1685 fue abandonado por el almirante Isidro de Atondo y el jesuita Eusebio Francisco Quino el proyecto de exploración y evangelización de más de 2 años en San Bruno, la primera misión californiana al norte de Loreto. Un día como hoy de 1894 nació en el Triunfo Elisa Gramont Mendoza, quien realizaría una señalada obra docente y social, hablando de profes. Y en 1969 las investigadoras de la UNAM, Guadalupe Pérez San Vicente y Beatriz Arteaga, entregaron al gobernador Hugo Cervantes del Río el archivo histórico de Baja California Sur en la planta baja de la Casa de Cultura, en 5 de mayo entre Belisario Domínguez y Madero de La Paz, por promoción del doctor Miguel León Portilla y el profesor Armando Trasviña Taylor, funcionarios de la Universidad Nacional y el gobierno territorial respectivamente. Bueno, un día como hoy en la historia de Baja California Sur. Le recuerdo nuestros contactos, comuníquese con nosotros a través de nuestras redes en Radio Fórmula La Paz, ahí estamos en Facebook, en la transmisión en vivo. Gracias como siempre a quienes se conectan por acá, saludos, gracias y buenos días. Estoy al 612-137-3882, 612-13 73882, ahí me puedes ubicar, mándame mensaje. ¿Tú qué opinas de los temas que te estoy comentando? Sobre el tema de la Sierra de la Laguna, pues dice la autoridad, descartan actividades ilegales y desmontes.
Esto luego de los sobrevuelos de los helicópteros y las denuncias de los las personas, sobre todo las personas que viven alrededor de rancheros. Y yo insisto, ¿no? Yo insisto, ¿qué se está construyendo ahí o para qué se utiliza ese material de la construcción? Es grave la decisión que tomó la Secretaría de Educación Pública al adelantar las fechas, las vacaciones. Por cierto, son más de un mes. ¿Usted qué opina? ¿Qué va a hacer? ¿Qué vamos a hacer con nuestros hijos? Más de un mes, no es un mes, son más de un mes. Vamos a entrarle a ese tema también. Y mándeme sus opiniones, ya tengo por acá opiniones, gracias, les saludo con gusto. Estoy en Radio Fórmula La Paz, ahí en Facebook, al 612-13-738-82, y estoy también en mis redes sociales como Gabriel Camacho y Gabriel Camacho Garrido en X, Instagram y TikTok, ahí también me puedes ubicar. Saludos, gracias y buenos días. Estoy también, ya para cerrar, en www.radioformula.com.mx/La Paz, ahí también me ubicas, por supuesto. Y bueno, vámonos a echarle un vistazo al estado del tiempo y el clima. Para este viernes, el pronóstico: en San José del Cabo 32-21, en Todos Santos 26-17, Ciudad Constitución 36-13, en Loreto 30-21, Mulegé 32-18, Santa Rosalía 29-19, en Guerrero Negro 22-16, en la zona Pacífico Norte, en un promedio de temperaturas de 22.13 grados, en Tortugas, Asunción y Bocana. En estos momentos, aquí en la capital, 22 grados, la mínima de 16, la máxima de 32, cielos parcialmente nublados hasta la 1 de la tarde y ráfagas de viento de hasta 9 kilómetros por hora. Tenemos una humedad del 63%. Esto el día de hoy, así justamente el tiempo y el clima este viernes.

0: Bueno, pues vámonos a algunos comentarios que usted me deja. Como siempre, muchísimas gracias. Dice por acá, mensajes, vámonos a sus mensajes. Me parece terrible que acaben el ciclo escolar antes. Están alterando las graduaciones, están alterando las fechas, están alterando las evaluaciones de los niños. Mucha gente dice que la escuela no es una guardería, pero hay padres y madres de familia que trabajan todo el día y se nos avisa apenas ayer del cierre del ciclo escolar a menos de un mes. Se pasan, por eso hay tanto desafío estudiantil. Hay más bien, por eso hay tanto... pues no estamos bien en términos educativos realmente. Podemos decir que hay una buena, digamos, una buena formación docente en el estado, sí, se capacitan mucho, sí, pero eso no quiere decir que los niños estén saliendo bien, y menos que se esté formando, ya venimos arrastrando la pandemia. Dice, hay mucho rezago educativo y eso no ayuda, dice por acá. Pues sí, totalmente. Otro comentario que me llega, dice, es un retroceso más en la educación. ¿Dónde quedan los planes educativos? ¿Para eso llegó Mario Delgado a la Secretaría de Educación Pública? Pues... ahorita vamos a entrar en ese tema, que fue lo que dijo Mario Delgado. Vamos a charlar con Óscar Montaño, presidente de la Asociación de Padres de Familia. Ahorita a las 8 vamos a entrar en ese tema. Pero pues yo coincido completamente, porque lo hablo como padre de familia que tiene un niño en que va a pasar a secundaria, que está en por cerrar su sexto año, que está haciendo reforzamiento, fíjese, está haciendo reforzamiento, y yo me pregunto, ¿y qué vamos a hacer con un mes más de vacaciones? Yo no sé qué va a pasar con esa, viendo a futuro, ¿no? Con esa esas generaciones pandémicas, pospandémicas. Qué duro los ha pateado el rezago educativo a todas esas generaciones. Y súmele ahora que por el mundial, que por el calor. Ahorita vamos a entrarle a todo ese tema. Gracias, siga opinando usted qué opina al respecto de este y otros temas. Vámonos a la pausa y regresamos.
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Adelanto que presentó ayer Shakira, es la canción oficial de la Copa Mundial de la FIFA 2026. Se llama Die, es un tema que interpreta Shakira y el compositor nigeriano Burna Boy, que bueno, apenas fue un adelanto y será, le digo, estrenada completa el 14 de mayo. Dai dai quiere decir, es una expresión en italiano que significa vamos. Bueno, pues es algo así como let's go, ale. Bueno, pues ahí está. Vamos a estar escuchando algo de Shakira también esta mañana. El mundial, que muy importante el mundial, muy importante el mundial para los niños, tienen que estar ahí. No, se paraliza todo por el mundial y no puede haber clases. Que yo todavía, ya metiéndonos en ese tema, yo todavía estaría quizás pensando en las plazas, en los estados, en las ciudades, en donde se van a llevar a cabo los juegos. Ahí yo todavía pensaría, bueno, pues sí, quizás. Ahí sí te tendría quizás de reducir la dinámica del día a día, pero bueno, por ejemplo aquí en el estado, inclusive hasta yo recuerdo los juegos de la selección cuando estaba en la primaria en el 94, el llevaba una televisión, se hacía ahí, se veía el juego y terminaba el juego y bueno, pues a comentar, y ahí estaba la Zaragoza. Fíjese, y no pasó nada. O sea, no.

obviamente pues, fue hace años. Los juegos, hablando de la selección, que digamos es el que a mí me interesaría, a mí no me interesaría ver a Senegal o a... No, pues no. Es el 11 de junio, que es jueves, el 18 de junio, que también es jueves, y el 24, que es miércoles. México-Sudáfrica, México-Corea del Sur y México, que es el que gana del repechaje. Bueno, ahorita le entramos a ese tema. 7:33, sigan enviando sus comentarios. Estoy, le digo, a través de nuestras redes sociales en Radio Fórmula La Paz, en Facebook, ahí estamos. Destaca... Y sobre este tema, más comentarios. Vamos a ponerlos a hacer limpieza de verano. Pues sí, esa es una opción. Poner a nuestros hijos a limpiar. Que le voy a decir una cosa, con un día de limpieza se acaba. ¿Y al día siguiente qué vamos a hacer? No, pues que el patio. Y luego el patio listo. ¿Y después? ¿Qué vamos a limpiar? No, pues que el techo. O sea, ya inventando cosas. Es que al final de cuentas es mucho tiempo. Es muchísimo tiempo. Dice por acá... Qué poca manera de pensar en el futuro de nuestros hijos, en nuestros niños, en la economía, al modificar el calendario escolar. Uf, yo creo que aquí hay un amplio rechazo. No cayó nada bien esta decisión de la Secretaría de Educación Pública. No cayó nada bien. Yo no sé si va a haber alguna reacción, pero por lo que escucho, veo, se siente, hay un rechazo rotundo y generalizado a esta decisión. Sí, totalmente. Dice, yo defiendo la Sierra de la Laguna y cualquier levantamiento o protesta se ha logrado detener a las mineras y en este caso a la sierra, por eso las protestas sean pocas o muchas. Pues en este caso no ha habido ninguna, no ha habido ninguna. Por eso me llama mucho la atención, me llama muchísimo la atención, porque en este caso es un proyecto, no se sabe qué es realmente. Se habla de que, por un lado, pero todo esto que le voy a decir son versiones. No son, o sea, los hechos es, hay tres vigas en la Sierra de la Laguna. Ese es el hecho. Nada más. El otro hecho, sobrevuelos de helicópteros. Ese es otro hecho. Varios sobrevuelos del helicóptero en la zona. Ese es el otro hecho. Cuando todo el tema de la minería, no hubo una sola, un solo tabique que se puso y hubo movilizaciones y ahora no. No sé si es porque es más pequeño el proyecto, si no está claro. Lo cierto es que, bueno, ahorita le vamos a entrar, ya hay información oficial, ya la Profepa ya dio a conocer, el gobierno de la República dio a conocer esto. Dice, otro comentario, cierran el ciclo escolar antes que por el Mundial. ¿Para qué lo hacen? ¿Para ver cómo pierde la selección de México? Qué duro. Porque la verdad, siempre quedamos fuera y dejan mucho que desear en los partidos. Y para ver eso, mejor que sigan estudiando los niños. Totalmente de acuerdo. Chale, estoy totalmente de acuerdo con este comentario. Sí, lo sé. Dice, bueno, a Mario Delgado le adelantaron las vacaciones porque se lo van a llevar Trump. Se lo va a llevar Estados Unidos a la corte. Pues Mario Delgado estaba en Morena, en... ¿Cómo se llama? Durante todo ese periodo. Fue uno de los artífices de los candidatos, de las campañas, del triunfo de Morena en el 2021. Fue uno de los artífices. Obviamente López Obrador también. Dice, 3 meses de descanso del tráfico en la mañana. Pues sí, pero a ver, ¿vale la pena 3 meses de descanso de tráfico sin clases? Yo creo que ahí... Oh. Dice,
Hay un video que se filtró donde unas personas de una constructora están hablando de unas cabañas que están construyendo en la Sierra de la Laguna y que solo están esperando permisos, pero ya van avanzados. Pues es eso, es una filtración, no es, digamos, material que se pueda o que yo pueda considerar veraz, simplemente es dentro de toda esa serie de rumores que se han venido dando. Efectivamente, hay quien dice que son cabañas ecoturísticas, hay quien dice que es un desarrollo, hay quien dice que es material de la construcción para las mismas cabañas de los guardaparques. O sea, realmente hay muchas versiones y ese video pues es una versión más de todo eso. Lo cierto es que, y lo he dicho aquí, algo se está construyendo. ¿Qué? Pues quién sabe. ¿Quién sabe? Lo cierto es que cuando las mineras no se puso un solo bloque y se hizo todo un escándalo. Y ahora, yo lo dije desde un principio, esto es un escándalo. Esto debería de ser un escándalo. Ya hay 3 pedazos de acero arriba de la Sierra de la Laguna. Esos son los hechos. Yo me quedo con los hechos. Bueno, interesante, ¿eh? Muy, muy interesante. Ya veremos cómo se va dando. Lo cierto es que, pues aquí se tiene que transparentar, sea lo que sea. Y aquí el tema es, se lo decía yo en la mesa ayer, antier, ¿qué va a pasar cuando nos digan que toda la construcción, que lo que se esté haciendo es legal? ¿Qué va a pasar? Ahí dejo la pregunta. 7:39, vámonos a la información. Mire, destacó en las incidencias una volcadura de un tráiler en el kilómetro 104 del tramo carretero Constitución-La Paz. Se volteó un camión Thornton, que quedó completamente bloqueando la carretera, es el kilómetro 103-104 de la carretera La Paz-Ciudad Constitución. Se trató de un tráiler de la empresa Bodegas Lizárraga, en el cual iban 2 personas. Se trató de 2 personas de 28 y 51 años de edad que fueron trasladados al hospital del IMSS. No pasó a mayores, afortunadamente. Además, se reportó también un hallazgo, se dio a conocer por parte de la Secretaría de Seguridad Pública y Protección Ciudadana del Gobierno de la República, el hallazgo de un binomio que detectó 11 paquetas con presunto narcótico. Este binomio realizó inspecciones aleatorias a una empresa de mensajería y se aseguraron 11 paquetes con narcóticos. Se está investigando, esto fue aquí en La Paz, se está investigando el origen y el destino de estos presuntos narcóticos que se han detectado. Bueno, la Norra dejó algunas incidencias, no solamente pues obviamente es todo el espectáculo de off-road, participan una buena cantidad de vehículos, más de 230 vehículos en ruta en este Rally Norra México 1000. Este rally es la sexta y última etapa desde La Paz hasta San José. Hubo todo tipo de vehículos, trophy trucks, safari, motos y bueno, uno que otro metiche que se mete a la ruta. Y bueno, ayer fue la última etapa, se estuvieron desde temprano saliendo de aquí del malecón de La Paz hacia San José. Voy a regresar, hubo un par de incidencias. Además también, hablando de Los Cabos, vamos a entrar al tema de los transportistas, sobre la Sierra de la Laguna, qué está pasando y las vacaciones, que tenemos un anuncio que no cayó nada bien. Vámonos a la pausa y regresamos.

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3: La palabra infante, que es niño o persona muy joven y que se utiliza para decir, por ejemplo, jardín de infantes o infantería, que es la parte del ejército formada por muy jóvenes, o incluso decir que alguien es muy infantil, que es un derivado de infante, viene de infantus o de infantus, fantus fablis, que quiere decir el que no puede hablar. Originalmente el infante era un bebé que todavía no podía tener lenguaje, es decir, que no pronunciaba sus primeras palabras, que empezaba a balbucear. Ese era un infante. Pero luego se fue extendiendo a los niños y hasta los adolescentes. Por eso ahora decimos, oye, no seas infantil a una persona que tiene 40 años.
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4: Tailandia es un país del sudeste asiático que cuenta con una superficie de 513.120 kilómetros cuadrados, donde habitan más de 71 millones de personas. Su moneda oficial es el baht tailandés. Este país es conocido por sus playas tropicales, ruinas y templos.
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5: El presidente de Brasil, Luis Inácio Lula da Silva, afirmó que su homólogo estadounidense, Donald Trump, no piensa invadir Cuba. Por otro lado, el mandatario brasileño se ofreció para mediar los conflictos entre La Habana y Washington. La titular de la Secretaría de Gobernación, Rosa Isela Rodríguez, afirmó que se llevarán a cabo acciones para fortalecer a las instituciones buscadoras del país. De la misma forma, indicó que se buscará mejorar la coordinación y garantizar una atención más humana. Autoridades federales detuvieron a un hombre y una mujer vinculados en el desvío de al menos 348 millones de pesos provenientes de empresas factureras en Querétaro y la Ciudad de México. Precisaron que las transacciones se llevaron a cabo a través de una empresa dedicada al alquiler de artículos para el hogar situada en Ciudad del Carmen, Campeche.
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Bueno, ya estamos de vuelta a 7:45. Le decía sobre las incidencias en la Norra, que bueno, suelen pasar estas incidencias. Uno de los accidentes, digamos, más sonados fue el de uno de los vehículos. Se cayó en una zanja, que estaban, muchas personas estaban ahí observando eso, y bueno, afortunadamente no pasó a mayores. Uno que a mí me impresionó mucho fue también el de un Trophy que se venía quemándose y que pues los terminó en medio de la calle, allá en San José, por cierto, esto fue llegando a San José. Sacaron a los pilotos por las ventanas, con toda la urgencia. Realmente sí fue impresionante. A ver, córrelo para quienes nos sigan también a través de redes. Esto fue captado por la gente que se encontraba ahí. Y bueno, afortunadamente, insisto, no pasó a mayores.

0: Pues ahí está, afortunadamente los dos pilotos, los tripulantes que se encontraron fuera de peligro, lo sacaron rapidísimo. Bueno, hablando de los cabos y de transportistas, ayer hubo una reunión de nuevamente un encuentro con las trabajadores de las transportadoras turísticas y porque volvieron a protestar, estuvieron protestando ahí en las oficinas de la Secretaría de Infraestructura, Comunicaciones y Transportes de Los Cabos. Una de las exigencias es justamente la salida de Martín Salinas Eseña, director de la Unidad de Transporte y Movilidad del Gobierno del Estado, y bueno, fue quien justamente encabezó esta reunión. Entre otras cosas, una de las principales quejas es el código QR, que es la herramienta para verificar las operaciones, y bueno, los transportistas dicen que la plataforma para solicitar este código QR no funciona, o es muy lenta, o no se los dan, y bueno, pues es una de las exigencias. Al respecto, justamente Martín Salinas mencionó que pues el reglamento de la Ley de Transporte tiene como objetivo brindar orden y certeza jurídica a la operación del sector, lo cual se han quejado muchísimo.
1: El gobierno del estado siempre ha sido coadyuvante con la autoridad federal en el sentido de poder establecer mesas de diálogo. El gobierno del estado pues tiene herramientas jurídicas que le permiten ejercer un cumplimiento en cuanto a un decreto que se publica el 16 de mayo del 2025, donde nos dice que para que los transportistas federales o concesionarios puedan estar en condiciones de prestar un servicio en vía de jurisdicción estatal y municipal, pues requerirán de una autorización de la dirección, a pesar de que casi el 90% de los transportistas federales ya están inmersos en la plataforma. Siguen de voces como las manifestaciones que han venido pasados, pues que no quieren este sistema que permitiría pues ellos poder estar en condiciones de prestar un servicio desde jurisdicción local hacia cualquier punto de interés. El gobierno del estado siempre ha manifestado que en la concurrencia de los tres órdenes de gobierno siempre existe el diálogo, siempre existe la participación. Es un llamado a que seamos respetuosos, que no afectemos a terceros, pero más allá de eso, establecer que hay una norma en el estado de California Sur.
0: Bueno, pues ahí está esto. Son las 7:49, 7:49. Bueno, pues ya veremos a ver en qué termina esto, el tema de los transportistas, a ver si lo entienden. Los transportistas esta misma semana provocaron un bloqueo muy duro allá en Cabo San Lucas, generó verdaderamente un caos completito. De por sí ya es caótico Cabo San Lucas, después de este bloqueo pues nuevamente se pone la necesidad del diálogo y no llegar a esas instancias, a ver si lo entienden. El tema es que lo entiendan las transportadoras, justamente. Bueno, vamos avanzando, son las 7:49, le decía, sobre la sierra, ¿qué tenemos? Bueno, mire, ayer desde el Congreso, la diputada Karina Olivas, dio a conocer que fue aprobado un exhorto a las autoridades federales y municipales a proteger la Sierra de la Laguna. El exhorto es a la Semarnat para que informe a la ciudadanía el estatus legal de las actividades y proyectos, y a la Profepa a realizar inspecciones y en su caso aplicar medidas de seguridad para frenar actividades que pudieran generar daños irreversibles o delitos ambientales. Al respecto, la diputada Karina Olivas así lo dijo.
2: La 17ª legislatura del Honorable Congreso del Estado de Baja California Sur exhorta respetuosamente a la Secretaría del Medio Ambiente y Recursos Naturales, la Semarnat, a que informe a la ciudadanía sudcaliforniana sobre el estatus legal de las actividades y proyectos que actualmente se desarrollan en la Reserva de la Biosfera de la Sierra de la Laguna. La legislatura del Honorable Congreso del Estado de Baja California Sur exhorta respetuosamente a la Presidencia de la República a analizar la viabilidad y, en su caso, emitir un decreto presidencial o la implementación de mecanismos legales para recuperar los predios dentro de la Reserva de la Biosfera de la Sierra de la Laguna.
0: Bueno, pues ahí está. Justamente hablando de la recuperación de predios, una de las exigencias que se ha dado a conocer y que justamente la propia diputada lo planteó en la mesa es la expropiación de los predios. Al respecto, el gobernador del estado, sobre estos llamados que inclusive también el Frente Ciudadano en Defensa del Agua y la Vida pues exigió la expropiación de estos predios, que son alrededor de 3.600 hectáreas del predio de la zona de nuestra Señora del Rosario, que es donde supuestamente hay un proyecto ahí vinculado al Partido Verde, y bueno, ya lo hemos estado comentando que en su momento se descartó esto del tío Checo, y bueno. Al respecto, el gobernador mencionó que cualquier expropiación, sobre todo en la sierra, se tiene que decidirse con cautela. El gobernador del estado así lo mencionó.
3: Que tiene su propiedad legítima, pues yo no le voy a impedir, ¿no?, que hagan sus baños, como nomás que saquen sus autorizaciones de vida. Por supuesto que sí, pero que nadie se salga del marco de la ley. A todos ustedes les consta que si van a hacer su casa, pues requieren autorizaciones de la gente. Si está en su terreno, ¿no? Yo no. Me pedían ahí que hubiera la expropiación de un predio, pero eso se tiene que definir bien. Que pues nosotros no queremos entrar en esa vía de quitarle los derechos a la gente.
0: Bueno, pues ahí está. Me parece que el recurso de la expropiación todavía no se está planteando de manera seria en esta discusión. Lo cierto es que yo vuelvo a la pregunta, bueno, a las dos preguntas. ¿Qué se está construyendo y qué va a pasar cuando nos digan qué es y que está legal? Porque al respecto, la Procuraduría de Protección al Ambiente, la Comisión Nacional de Áreas Naturales Protegidas y la Secretaría de Medio Ambiente emitieron un comunicado en el que se dio a conocer que se descartan actividades ilegales dentro de la reserva de la biosfera de la Sierra de la Laguna. Luego de un recorrido de inspectores de la Procuraduría Federal de Protección al Ambiente, guardaparques de la CONAMP, de la Comisión de Áreas Protegidas, y personal de la Secretaría de Planeación Urbana, Infraestructura, Movilidad y Medio Ambiente del Gobierno del Estado, realizaron un recorrido de vigilancia y reconocimiento en la reserva de la biosfera de Sierra de la Laguna, en la que no encontraron actividades de construcción ni de remoción de vegetación. Fue un recorrido que hicieron los días 6 y 7 de mayo en atención a publicaciones difundidas en redes sociales, difundidas en medios. Aquí también lo hicimos en su momento. La preocupación de la gente era justamente que se tuviera una construcción. Bueno, pues en resumen, este comunicado informa que no se tiene ningún tipo de actividad ilegal. Al momento del recorrido, dice el comunicado, no se detectaron actividades de desmonte o remoción de vegetación en la zona. Se encontraron materiales de construcción resguardados en sitios cercanos a las cabañas que existen en el valle de la Sierra de la Laguna. Esos son los hechos. Y mandan estas fotos, a ver si me pueden poner para quienes nos sigan en Facebook. Le pongo estas imágenes que se dio a conocer y que pues están, son muy elocuentes. Las imágenes son tres pedazos de acero que están ahí en un medio del monte, tres vigas, no sé si son las que se captaron en video en los viajes de uno de los viajes de los helicópteros, porque bueno, uno de los señalamientos y de los videos era que estaban llevando de un punto a otro vigas, y bueno, lo que se encontró fueron estas vigas. Mencionaron la Profepa junto a la CONAM continuarán realizando acciones de inspección y vigilancia y mantendrán coordinación y comunicación institucional con las dependencias competentes en el ámbito de sus respectivas atribuciones. Así que, pues por lo pronto, se descartan actividades ilegales, se descartan desmontes y se confirma el hallazgo de tres pedazos de acero, tres vigas, tres materiales de la construcción, como usted lo quiera llamar. Esos son los hechos. Ahora yo me pregunto, porque eso no menciona el comunicado, ¿para qué se están utilizando esas vigas? ¿Qué se va a construir? ¿Y qué va a pasar cuando nos diga la autoridad? Está todo legal. ¿Qué qué va a pasar. Eso ya es una especulación mía y ya estoy yo pensando en las reacciones sociales. Por lo pronto, esos son los hechos que tenemos hasta el momento. Cerramos esta primera hora de noticias. A continuación vamos a charlar con el presidente de la Asociación de Padres de Familia, Carlos Montaño, sobre pues esta decisión que tomó la SEP. Vámonos a la pausa y regresamos.
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2: Bueno, vamos arrancándonos en esta segunda hora de noticias. Gracias a quienes ya están por acá. Les saludo con gusto. Muy buenos días. Son las 8:01. No se le haga tarde. Por cierto, un viernes muy tranquilo, ¿no? Estaba muy tranquilo en las calles de la ciudad, o por lo menos me pareció a mí muy tranquilo. Saludo con gusto nuevamente a Cristian Gausín, Dulce Cota y Germán Laje. Como siempre a usted también, le saludo con mucho gusto en esta mañana de viernes. Por cierto, el día de hoy, en un momento, vamos a charlar con Oscar Montaño, presidente de la Asociación de Padres de Familia de Baja California Sur. Tenemos también más adelante a Elisa Moravis, ella es escritora y le tengo que leer este fin de semana. Por supuesto, siga en sintonía, siga en comunicación al 612-13-738-82 y en Radio Fórmula La Paz en Facebook. Vámonos con comentarios, muchos comentarios sobre los temas que hemos estado comentando. Dice por acá en Facebook, sobre las clases: esto demuestra la falta de visión y organización del gobierno federal en cuanto a educación se refiere. Recuerdo el México 86, yo en la escuela, el mundial en las canchas. Mire, ahorita le mando un abrazo a la maestra Gladys, justamente me mandó un mensaje y recordando que pues en algunas escuelas los juegos los vimos en la escuela con los maestros, era la onda en la secundaria primaria ver los juegos. Sí, yo recuerdo en la Zaragoza ver el juego, los goles del 94 y toda la cosa, toda la fiesta, y ahí en la escuela se terminó el partido y órale, a lo que sigue. Y me acuerdo también no me acuerdo qué mundial fue, pero fue en México-Holanda. Yo estaba haciendo examen de ingreso para entrar a la Gandhi, que todavía era Gandhi, y estábamos haciendo el examen y entra así una persona y abre la puerta y dice: ¡metió gol México! Y se escucha ¡ah! Pero todos así haciendo el examen de ¿qué? Obviamente seguimos haciendo el examen, no pasó nada. No pasó absolutamente nada, así que yo me gusta el mundial, me gusta emocionarme con los Juegos de México, pero no me vengan con que la suspensión de clases por el mundial, por favor. ¿Qué clase de país, no tercermundista, sino así ya de la esquina? Pero bueno, ahí está otro comentario que usted me deja también. Dice: los padres se lamentan por la delegación de CEP, pero a los maestros se les viene una carga de trabajo. Pues sí, a los maestros les pagan. Dice: hay que mandarlos a cursos de verano que sean de 7 a 3, a ver si aguanta el piojillo. La burocracia feliz porque tomarán vacaciones pagadas junto con los niños por el mundial. ¿Quién paga todo? El contribuyente. Más comentarios por acá. Dice sobre un llamado a los defensores de la ecología y demás: siempre han sido unos corruptos que solo actúan para obligar a ser considerados, para darles dinero. Cuando alguien quiere construir, yo insisto, ¿qué va a pasar cuando este tema de lo que está pasando en la sierra se diga que es todo legal? Que es todo legal, porque ojo, una cosa muy distinta son unas cabañas a un proyecto minero. Sí, hay una diferencia abismal de lo que se quería hacer en la sierra. Dice por acá, sobre el proyecto: pensando que el proyecto de Sierra de la Laguna avanza, ¿dejará algún beneficio a los rancheros o solo seguirán haciendo vuelos por helicóptero desde resorts que nada dejan a la comunidad? Y si las grandes cadenas, es decir, que si subieran caminando en bestia o con privilegios. Qué interesante, ¿eh? O sea, esto es un proyecto de que puede ayudar justamente. Bueno, un par de comentarios más. Dice por acá, sobre la suspensión de clases: ayudará más a la generación de mexicanos mediocres. Cada vez la brecha entre la escuela privada y la pública es de un tamaño del cañón del sumidero. Pobres niños, ¿cómo sufrirán para tener una vida digna? Duro, duro, pero coincido con esto. Bueno, justamente sobre este tema, ¿qué dijo la presidenta? ¿Qué dijo la presidenta? Acaba de comentar la presidenta Sheinbaum en la mañanera sobre esta decisión de la Secretaría de Educación Pública. Dijo la presidenta que este calendario aún no es definitivo, todavía no es definitivo, Ante la pregunta expresa mencionó que no existe un calendario definitivo sobre el adelanto del cierre del ciclo escolar. La propuesta surgió desde los estados y fue impulsado por maestros y secretarios de educación. ¿Qué dijo la presidenta Sheinbaum al respecto? Vamos a escucharla.
0: Una propuesta, la que hizo Mario ayer, que viene de los propios estados de la República, no es que sea una decisión de Mario. Se juntaron en una reunión que tienen los secretarios de Educación de las distintas entidades y también a solicitud de maestros, en el sentido de que se adelantaran las vacaciones por el Mundial principalmente. Entonces se tomó esta propuesta, no hay todavía un calendario definido, pues es importante que los niños también no pierdan clases, ¿verdad? Entonces en el marco de pues esta actividad, este gran momento que va a vivir nuestro país y que pues muchos mexicanos y mexicanas nos gusta el fútbol y estamos pendientes de el Mundial. Entonces,
2: bueno, al respecto, la Unión Nacional de Padres de Familia ayer expresó su más enérgico rechazo y profunda indignación ante el anuncio, el acuerdo anunciado por la SEP de adelantar el fin de ciclo escolar 2025-2026 al 5 de junio bajo el pretexto de las altas temperaturas y el Mundial. Esto es un grave error, dice la Unión Nacional de Padres de Familia, y justamente agradezco que nos tome la llamada al presidente de la Asociación de Padres de Familia de Baja California Sur, a Óscar Montaño, con el gusto de saludarte, Óscar. Pues ya lo dijo la presidenta, ya como que le metió freno a esta decisión que desde ayer, y yo me imagino que te sumas, ha sido un rechazo generalizado. Óscar, con el gusto de saludarte, buenos días.
1: Buenos días, Gabriel.
2: ¿Cómo mides, cómo ves esta decisión, bueno, este acuerdo que tomó la SEP de modificar el calendario?
1: Sí, mira, buenos días.
2: Buen día.
1: En esta decisión, como en muchas otras opiniones, pues aquí nosotros lo vemos como pues de cada contexto social que vivimos, ¿no? Hay obviamente opiniones a favor, opiniones en contra. Pues aquí depende de la situación laboral también mucho de los padres, desde los que pues coinciden que es un verdadero acierto en función pues, de los eventos que tú dices, y los que consideran una decisión errónea porque sus actividades obviamente se ven trastocadas, ¿no?
2: Claro.
1: Entonces, esto pues te digo, es un problema para ellos, ¿no? Entonces, aquí creo que pues lo que nosotros pensamos y el acuerdo que se dio, de acuerdo a las opiniones, en una reunión que tuvimos anoche después de ver esta decisión que tomó la CER Federal, pues el único que estuvo más de acuerdo fue el Estado de Sonora.
2: Uh-huh.
1: Porque ellos siempre, aunque haya o no haya evento,
2: suspende.
1: Por las temperaturas que se manejan en este estado, pues siempre ellos tienen este horario, ¿no?
2: Claro.
1: Entonces, creo que más que beneficios, esta medida pues vuelve a generar un conflicto.
2: Claro.
1: Obviamente al interior de los hogares, ¿no? ¿Por qué? Porque pues los padres de familia tienen que buscar diferentes alternativas, porque pues ya no van a estar media jornada solos, sino van a estar toda la jornada del día solos,
2: sí.
1: Entonces eso viene siendo un problema para ellos, ¿no? Y aquí pues tendrán que buscar alternativas a los niños para poder, te digo, pues tenerlos en alguna actividad. Hay también ahorita el caso de muchas clases que dan algunos mismos maestros, obviamente, pero con un costo, ¿no?
2: Claro.
1: Tiene que ser un desembolso para el padre de familia.
2: Fíjate.
1: Entonces, aquí los que tenemos que apechugar pues son los padres de familia y los alumnos, ¿no?
2: O sea, por donde se le vea este cambio, que son casi de 3 a 4 semanas... el adelanto, es decir, son como más del mes de vacaciones que se añaden, por donde se le vea, digamos que desde tu perspectiva no se justifica para Baja California Sur esta decisión, o más bien sería de más perjuicio para los jóvenes que realmente beneficio. Y déjame dejarte esa pregunta porque me tengo que ir a la pausa. Estamos charlando con Oscar Montaño, él es presidente de la Asociación de Padres de Familia. Muy interesante esto que plantea, y me gustaría también qué observas. ¿Cuál es tu impresión de lo que dijo la presidenta? Que parece ser que todo esto no es definitivo y que, pues yo creo que sí les dolió tanto rechazo, porque ha sido más el rechazo, me parece, que los comentarios de aceptación. Voy a la pausa. Oscar, aguántanos tres minutitos y regresamos.
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15: Los pingüinos le proponen el matrimonio a sus parejas, entregándoles una piedra perfectamente circular que encuentran en las orillas heladas.
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0: Bueno, vamos avanzando. Agradezco. Gracias, Oscar, por aguantarnos en el en la pausa.
1: No hay problema, Gabriel.
0: Gracias, gracias. Oye, yo te preguntaba, por donde se le ve a este acuerdo que tomó la SEP, ya lo comentabas, aunque hay quienes consideran que está bien, me parece que el rechazo ha sido generalizado. Es decir, por donde se le vea, para el padre de familia, el que, como bien dices, el que apechuga, pues al final de cuentas, son los padres, madres y tutores. Oscar.
1: Sí, así es, como te comentaba anteriormente, ¿no? Entonces, aquí el único perjudicado en este aspecto es el padre de familia, ¿no? Pero pues son decisiones que se toman a nivel federal, independientemente que nuestra mandataria se diga que no es definitivo, pero obviamente sí nos afecta, ¿no? En el sentido, te digo, hay muchas cosas, ¿no? Por ejemplo, okay, se termina la evaluación en mayo, ya los demás días ya pues son de relax y todo eso, que hay muchos que no van, ni diferentes responsabilidades de cada alumno, ¿no? Uh-huh. Pero también aquí, te lo digo, en nuestro estado también tenemos que considerar, por la situación que nos encontramos, todo lo que se va a venir ahora en septiembre y octubre, que son pues obviamente épocas de tormentas, de huracanes,
0: claro,
1: donde a fuerza se tienen que suspender labores. Ha habido otros años que la verdad sí hemos estado varios días, y y eso pues obviamente afecta el rendimiento del alumno.
0: Claro, totalmente.
1: Por otro lado, también si lo vemos por el lado de la del calor, obviamente pues te digo, agosto es un mes sumamente caluroso aquí en nuestro estado.
0: Sí, sí, sí.
1: Y ahorita tenemos, te digo, varias debilidades en lo que es el sistema eléctrico. Esperemos que, te digo, que este tiempo que no va a haber alumnos, se dé el tiempo para que puedan, te digo, arreglar todas esas cosas que hacen falta para comenzar al 100 el ciclo escolar.
0: Claro.
1: Y que no tengamos esas fallas que se tienen referente a la energía eléctrica, que no puede levantar un minesplit.
0: Claro, sí, sí, lo hemos denunciado, Oscar, eso. Oye, la presidenta esta mañana dijo que el acuerdo no es definitivo, que se va a revisar, e inclusive pues le echó la culpa a los estados. Dijo que fue una decisión de los secretarios de estado, fue una decisión que la propusieron los estados. Entonces, todo parecería indicar que podría haber una modificación. ¿Cómo podría leerse esto que dijo la presidenta hoy en la mañana, Oscar? ¿Crees que si hay digamos puerta para que esto se cambie, sobre todo porque, como bien dices, cada estado pues es distinto?
1: Pues lo veo medio difícil, la verdad. Hay mucha inconsistencia en esto, porque te digo, las decisiones se toman ya a nivel federal, entonces no creo yo que sea una decisión de cada estado, porque de acuerdo a los comentarios en la reunión que tuvimos por una noche, todos los presidentes estatales coincidimos también con lo que te estoy comentando. Entonces, si puede haber una modificación o algo, pues se tendrían que retractarse.
0: Claro.
1: Pero es que eso hay mucho más atrás, Gabriel. Tenemos que ver, si sabíamos de este evento de gran magnitud que va a haber en nuestro país, pues hay que ver alternativas. Si hay casos de que hay congestionamiento, pues ver vías alternas o vías más rápidas o algo, ¿no?
0: Claro.
1: Otra cosa, nada más estamos afectando lo que son tres ciudades, lo que es Guadalajara, Monterrey y la Ciudad de México.
0: Exacto.
1: Entonces te digo, pero pues es lo que te digo, por eso hay un sinnúmero de decisiones en contra, mucho a favor, que porque esto, que el otro, que porque los niños se van de las escuelas, que el realmente para muchos el ciclo escolar termina el día último del día de evaluación.
0: Sí.
1: Y como ya va a ser la evaluación, pues lo demás es, como te comentaba anteriormente, es puro relax dentro de las escuelas, ¿no? Entonces, ahí te digo, hay una decisión, y obviamente pues no estamos a favor que haya tanta pérdida de clases.
0: Claro.
1: Pero si son decisiones federales, pues lo que hacemos, que, como te comento otra vez,
0: apechugar.
1: Que apechugue el padre de familia y pues los alumnos, bien, gracias.
0: Uf, bueno.
1: Entonces, y prepararnos con lo que viene todavía.
0: Sí, porque bueno, estamos nosotros en este momento el 7 de mayo, 8 de mayo, hoy viernes. Por cierto, el próximo viernes es 15, entonces pues no hay clases.
1: No hay clases, y hoy ya nos vamos a la otra semana, que ya vienen las evaluaciones.
0: Exacto.
1: Las entregas y todo a directivos y todo, para que suban a plataforma, y adiós.
0: Oye, hablando del Mundial, ¿tú crees que es un evento como para suspender clases aquí en el estado, así en ese, a ese nivel o a ese tanto tiempo?
1: Pues es que te digo, ahí depende de cada contexto social, ¿no? Hay muchos que la vez, sí, la gente que le gusta, no estamos esperando como muchas veces, como lo veo yo aquí en mi entorno, estamos esperando que juegue nuestro país para poder sí suspender labores y suspender todo.
0: Claro.
1: Pero hay mucha gente que mira cualquier partido. Así es el los países con un nivel más bajo.
0: El Senegal, Birmania, ¿no?
1: Entonces te digo, aquí depende de muchos contextos sociales, definitivamente, ¿no?
0: Totalmente. O sea, bueno, pues esto...
1: Y ese es el detalle en estos casos, ¿no?
0: Claro. Entonces, bueno, pues va.
1: Deberíamos de habernos preparado con mucho más tiempo sobre esto y no a última hora tomar estas decisiones.
0: Sí, totalmente. Si ya lo sabían que venía el Mundial, no se haya anunciado. Y bueno, y a los padres de familia, ahora que vamos, porque también me incluyo, que vamos a inventarle a los chicos.
1: No sí, pues si... aquí te digo, como muchas veces lo se hace, ¿no? Pues ni modo, no hay. Vamos a tenerle que buscar, contar con el apoyo de abuelos, tíos, lo que guste, y ya en una instancia que no, pues claro, tener que pagar quien los cuide.
0: Eso.
1: Es muy difícil dejar ahorita, en estos tiempos que estamos, dejar un niño solo en casa.
0: Claro, no.
1: Peor cuando es uno solo.
0: Bueno, pues Oscar, pues vamos a mantener comunicación porque esto pues va a seguir dando de qué hablar si es que hay una...
1: Sí, por eso que dicen que si es definitivo o no es definitivo, pues tenemos que estar pendientes.
0: Exacto.
1: En eso quedamos anoche.
0: Exacto, sí, ya la presidenta lo dijo ahorita en la mañana, lo está comentando sobre esta, pues aceptando que no es definitivo.
1: Entonces... Es que hay muchas opiniones, David.
0: Exacto, sí.
1: Yo ayer recibí un montón de llamadas diciéndome esto y otro, ¿no? Pero pues a veces uno que tiene que hacer, esté uno de acuerdo, pues... Son decisiones que se toman a nivel
0: central. Se tiene que acatar, exacto. Bien dice, se tiene que acatar. Ya veremos.
1: Acatarlas y apechugar, como te digo.
0: Sí, ya veremos si la presidenta abre la puerta para que cada secretario o que cada, no sé, cada estado determine su calendario escolar. Difícilmente, como bien dices, eso,
1: que
0: eso va a pasar.
1: Me hubiera hecho más coherente ahorita y hacer esta modificación en las ciudades que te comento.
0: Claro, por supuesto, es lógico que...
1: Ahorita hay mucho tiempo, además, clausuras y todo.
0: Sí.
1: Entonces, ahí, pues vamos, va a ser ahí un refuego ahí, ¿no?
0: Es caótico, exacto, es caótico.
1: Caótico, la verdad, bastante.
0: Totalmente. Oscar, muchísimas gracias. Gracias.
1: Para servirte, Gabriel, no. Cualquier cosa, pues vamos a estar en comunicación.
0: Sí, por supuesto que sí. Gracias, Oscar, por tomarnos la llamada esta mañana con Oscar Montaño, presidente de la Asociación de Padres de Familia. Pues sí, muchos comentarios. ¿Qué va a pasar con los... ¿Qué van a hacer los jóvenes? Miren, el... Según el calendario del ciclo escolar, las vacaciones, digamos que ya hay un periodo del 8 de junio al 12, del lunes 8 de junio al 12, que es el cierre administrativo. Pero ya realmente desde, como dice, ya se empieza a relajar cuando vienen las evaluaciones. Las evaluaciones vienen entre la segunda y tercera semana de mayo. Después del 15 de mayo ya empiezan las evaluaciones. Entonces, o sea, si ya sumamos esas semanas de mayo en donde ya empiezan evaluaciones y realmente ya no hay tantas clases, estamos hablando que le tienes que sumar no solamente lo desde las vacaciones oficiales modificadas desde el 12 de mayo, de junio, todo 12 de junio, todo junio, todo julio y todavía una semana de agosto. Las vacaciones mundialistas. ¡Viva México! ¡Viva México! ¡Uf! Es que aquí por donde se le vea, insisto, sí está muy complicado este asunto. Bueno, bueno, vamos a estar pendientes justamente a qué dice la presidenta Sheinbaum, si es que hay algún tipo de cambio o viraje. Yo creo que la presidenta Sheinbaum, al anunciar o al frasear que el calendario no es definitivo, me parece que sí le abre la puerta a que haya cambios o que se evalúe este cambio, porque sí ha sido, yo creo que, generalizado ese rechazo. Bueno, vamos avanzándole antes de ir a la charla, porque ya está por acá Elisa Moravis. Ella es escritora, está presentando su libro y justamente le quiero compartir qué leer este fin de semana. Antes, déjeme comentarle, antes de irnos a la pausa, sobre, mire, justamente hablando de, y ya para meternos en temas culturales, el Ayuntamiento de La Paz concluyó con saldo blanco las fiestas de Fundación de La Paz, con una asistencia superior a los 6,000 personas. Es el 491 aniversario de la Fundación de La Paz. Fue todo un éxito, aunque todavía hay actividades los fines de semana. Se viene el Rock Fundación, que por cierto va a estar Resorte y Jumbo, que es hasta el 15 y 16, me parece, o 16 y 17 de mayo. Bueno, la alcaldesa Milena Quiroga puntualizó que se garantizó la seguridad durante estos 5 días, se implementó un operativo interinstitucional coordinado por el ayuntamiento con apoyo de corporaciones de seguridad y cuerpos de emergencia. El malecón paseño y distintos espacios públicos fueron escenario de actividades artísticas, danzas folclóricas, música en vivo, muestras culturales y la tradicional escenificación del desembarco de Hernán Cortés. Por cierto, Hernán Cortés, oiga, vino la jefa de la Comunidad de Madrid a defender a Cortés y no, y todavía tomándose fotos, ¿no?, con los funcionarios locales. Increíble. Bueno, esa es otra cosa. Vámonos a la pausa y regresamos. ¿Qué leer este fin de semana?
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0: Bueno, vamos avanzando, son las 8:32 y tengo el gustazo de saludar, por supuesto, esta mañana aquí en cabina a Elisa Moravis. Ella es escritora, es también parte del consejo editorial de Las Mujeres Aladas. Que por cierto, hoy es 8
1: y salió el número de mayo.
0: Dos pájaros de un tiro, vamos a charlar. Pero bueno, ahorita hablamos de la revista. Hoy nos vienes a presentar tu libro de cuentos.
1: Sí, hoy venimos a platicar de mi primer hijo narrativo, que es Tecno Enjambres.
0: Me gusta muchísimo el nombre, Tecno Enjambres y otras formas de perder la humanidad.
1: Así es.
0: Órale.
1: Es un ejercicio de 8 cuentos, una colección de 8 cuentos que fui pues haciendo a lo largo de un par de años. La verdad es que es un trabajo de mucha dedicación, de mucho cuidado. Algunos de los textos fueron de mis primeras creaciones cuando incursioné en esto de la narrativa y sufrieron bastantes ediciones y modificaciones, sí, y revisiones, ¿no? La talacha. Pero ahora pues ya veo por fin materializado el sueño ese de escribir un libro con mis historias y presentarlo de forma

0: no formal.
1: Oye, tecnoenjambres y otras formas de perder la humanidad me suena como a ciencia ficción,
0: Así es.
1: como, a ver, bueno, es, nomás por leer el título, yo no lo he leído y tengo muchísimas ganas de leerlo, Elisa. A ver, platícanos de qué va Tecnoenjambres y estos ocho cuentos.
0: Justo, son ocho cuentos de género especulativo, de ciencia ficción. Si bien no es una ciencia ficción que llamaríamos dura, no está enfocada propiamente en los aparatos tecnológicos o en las nuevas ciencias o en los nuevos
1: Sí, en la tecnología, sí.
0: dispositivos tecnológicos. Sin embargo, son exploraciones, imaginaciones o reimaginaciones dentro de contextos de vida cotidiana, dentro de contextos de humanidad, dentro de contextos del propio cuerpo. Por ahí un par de historias son algo viscosas en lo que se refiere a los cambios, porque creo efectivamente que todos los espacios son susceptibles de ser reimaginados y de ser visualizados cómo serían o cómo pueden llegar a ser de acuerdo a los avances o a la ciencia o a lo que está sucediendo con nuestra sociedad y podría suceder en 30, 40, 100 años, ¿no? Justo de eso va. Tecnoenjambres, te platicaba, son ocho cuentos que exploran este concepto de la pérdida de la humanidad, que lleva pues a cuestionarnos qué es la humanidad, ¿no? Y en sí la intención es pensar en varias de las formas que podemos expresar o experimentar la humanidad, tanto mi humanidad física, mi cuerpo de ser humano, como mi humanidad como concepto ideológico o moral, qué cosas nos afectan y nos cambian esta visión, tanto la humanidad como conglomerado social.
1: Es que justamente esa construcción de la palabra tecnoenjambre,
0: Sí.
1: de por sí ya cuando uno visualiza un enjambre de abejas, porque se me vino a la mente las abejas, siempre es como algo muy, muy, digamos, robotizado por todo el trabajo. Ya como fabriquita que es un enjambre, pero además por las formas también, ¿no? La forma del enjambre de que tiene como un hexágono, ¿no? Es como un hexágono, y como
0: Sí.
1: que todo se vuelve como muy, muy maquinal.
0: Curioso, ¿no? Las matemáticas perfectas de la
1: Ah,
0: naturaleza,
1: exacto,
0: con estas, pues, especies, ¿no? Que se manejan de acuerdo a mentes colmena y que siempre ha sido muy explorado por la ciencia ficción. Son
1: sí.
0: tópicos muy tradicionales en cuanto la humanidad como conglomerado se enfrenta con otras civilizaciones que se manejan como
1: Sí,
0: una
1: sí, sí.
0: sola humanidad mental, ¿no? Una sola ente mental, y pues son estos enjambres. Preciso, la exploración que hago en estos ocho cuentos en general habla de cómo podemos ser colonizados como personas, como sociedad, como cuerpos, por estos, pues, tecnoenjambres, porque hablamos de modernidad, hablamos del espacio, hablamos de tecnología. Pero también cómo estas pérdidas de la humanidad no necesariamente van a ser invasiones violentas, sino que nosotros
1: Suaves.
0: como personas, como individuos, muchas veces cedemos mucha de nuestra autonomía, de nuestra agencia, de acuerdo al cansancio, de acuerdo a la vida, de acuerdo a lo práctico, y me voy siempre, les digo, ¿no? ¿Cuántos de ustedes, cuántos de nosotros leemos los términos y condiciones cuando descargamos una aplicación
1: O ahorita con el tema de las clases,
0: de las
1: que nos
0: clases?
1: toca acatar. Oye, pero, pues, o sea, te quejas, pero tienes que acatar y pues bueno.
0: ¿Sí? ¿Y
1: Y así
0: cuánto?
1: como el golpe suave, pues ni modo.
0: ¿Y cuánto vamos, ¿no? con la marea? ¿Y qué nos puede costar
1: Claro.
0: este cansancio, esta comodidad? Sin dejar de pensar en cómo el mismo sistema nos lleva y nos empuja. Como dices, pues, ¿qué hace? Y yo entiendo perfecto, me voy a meter política, ¿no? Que la escuela no es guardería, lo tengo bien claro. Pero aún así estamos en un contexto social en el que madre y padre necesitan salir a trabajar para poder subsistir, para
1: No,
0: pagar una renta. Entonces, ¿qué? ¿Qué hacemos con los niños? ¿Qué hacemos con esta gente que a lo mejor pues ya la dinámica familiar está preparada para ciertos tiempos? Te lo adelantas un mes,
1: no,
0: no es.
1: y súmale a ese argumento de que que muchos docentes dicen eso, ok. pero ¿qué calidad de educación le estás dando a mi hijo?
0: Así es.
1: No es la mejor.
0: No,
1: es
0: y si
1: muy
0: la
1: por
0: cortas,
1: debajo de lo necesario.
0: Si la cortas, imagínate qué pasa.
1: Oye,
0: aparte del tema del día.
1: Los cuentos, todavía me gusta que este libro sea de cuentos.
0: Sí.
1: El cuento todavía es algo muy vivo. Es algo que de pronto leemos, es que ya se publicó la novela tal, y parecería que el cuento queda como ahí rezagado, pero el cuento como un ejercicio literario más vivo, Elisa.
0: Y es muy valioso y es muy dinámico, y es una forma a veces de acercarnos como lectores a las obras de un autor o de un género, que a veces, por ejemplo, la ciencia ficción o los géneros especulativos como la fantasía llegan a ser vistos como géneros menores, llegan a ser vistos como entretenimiento, digamos, ¿no? Palomeros. Y en realidad, pues, puede tener una profundidad, nos pueden hablar de muchos temas que a veces la literatura realista no toca por sensibilidades o precisamente por la obligatoriedad de sentir que necesitan retratar una realidad tal cual. Cuando te vas a un género especulativo, pues juegas con el qué pasaría si o el diablos, qué pasaría si, y eso te permite estirar las hipótesis y poder explorar cuestiones profundas y filosóficas como qué es una humanidad, qué es una libertad, etcétera, ¿no? Entonces yo siempre he creído que estos géneros son importantes de conocer porque nos permiten reimaginar otros futuros, otros mundos posibles, permiten considerar cuánto hay en nosotros como medios de cambio, como agentes de pues esto, ¿no? De enfrentarnos a un ser que tal vez no es satisfactorio y podemos enfrentarlo, ¿no? Entonces estas historias son importantes. Y el género del cuento hace eso, nos permite acercarnos en pequeños bocados. Yo misma me acerqué en su momento así a la literatura. Y precisamente el hecho de que tengas que condensar una idea o un momento en una narrativa corta hace que tengas estructuras ágiles que de algún modo pueden consumirse en esta vida que a veces es un poco acelerada.
1: Claro.
0: En un trayecto que hagas en un transporte público, en un par de noches antes de ir a dormir, etcétera, y que no requiere que tu atención esté pues sostenida, ¿no? Las novelas son hermosas y fabulosas, y por supuesto que como todo escritor tengo la ambición de generar algunas novelas, pero creo que el cuento, como dices, está muy vivo y nos permite unas lecturas muy dinámicas.
1: Oye,
0: y muy vivas.
1: Ahorita que decías, y regresando a los tecnoenjambres, ahorita que decías enfrentarte a ese ser y ligarlo a la lectura, pues el libro es justamente es una vacuna en contra de las pantallas, en contra de la tele, en contra de que de pronto eso nos absorbe. Y hay veces que llego y apago la tele y de pronto así como que vamos a leer, vamos a dedicarnos a darle esa lectura, porque sí, también de pronto tanta cosa que tenemos en las pantallas, en el mundo multipantalla que vivimos, de la hipermodernidad que decía Lipovetsky, tenemos pantallas por todos lados, o sea, que la compu, que la, hasta el maldito refrigerador tiene pantalla. Dice por acá, bueno, me tengo que ir a la pausa. Te manda saludos Oscar Viveros, a Irán, también saludos a Elisa. Bueno, vamos a charlar un poquito de los cuentos, que nos des una sinopsis de los cuentos para qué leer este fin de semana. Vamos a la pausa y regresamos.
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7: El desierto del Sahara fue una selva tropical hace miles de años, antes de sufrir un cambio climático drástico natural.
8: Aprendamos juntos.
7: Los antiguos egipcios usaban losas de piedra como almohadas, algo que hoy nos parecería extremadamente incómodo para dormir bien.
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4: El béisbol de las Grandes Ligas regresa a la Ciudad de México con la serie entre los Arizona Diamondbacks y los Padres de San Diego recién vendidos. Este sería el tercer año consecutivo en que las Grandes Ligas traen un partido de estas características en nuestra ciudad, y es que no es sorpresa para nadie porque, chécate esto, han comprobado ser los juegos más rentables del año, así que negociazo por donde le veas. Aquí lo que yo te pregunto es si este sold out que se logra en cuestión de minutos cuando salen estos juegos acá es suficiente para, uno, comprobar que México es un mercado clave para las Grandes Ligas. Yo digo que sí, por supuesto, pero dos, y más importante, si es suficiente como para considerar a la Ciudad de México sede permanente de una franquicia de la MLB. No es lo mismo, dicen por ahí, llenar un partido que llenar toda una temporada.
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1: Vamos a continuar con la charla y saludo con gusto a Elisa Moravis, ella es escritora. Te preguntaba hace un momento, Elisa, estás presentando tu libro Tecnoenjambres y otras formas de perder la humanidad. ¿De qué van los cuentos? Danos una breve sinopsis para conocer un poco de lo que van los cuentos, sin contarnos, obviamente.
0: Sin spoilers.
1: Sin spoilers. A mí nomás por el nombre, me llamó mucho la atención el de las recetas de Romualda Cienfuegos. Nada más por el puro nombre, es el como que el primero que me voy a aventar. ¿Y en dónde se puede conseguir el libro?
0: Sí, el libro lo puedes conseguir a través de las redes sociales de la editorial La Polga Ediciones. Lo puedes encontrar en redes sociales o en su sitio web lapolgaediciones.com. Okay. Y también lo puedes encontrar por ahora aquí en la ciudad, pues conmigo, con mis datos. Y a finales de este mes voy a hacer una presentación física oficial donde va a haber pues la presentación del libro y se va a colocar en algunos puntos de venta de la ciudad, de la casa del libro. Y veremos si en algunos otros privados me pueden hablar y les damos el libro. Aquí estamos.
1: ¿Ustedes cuáles son? Así, Elisa Moravis.
0: Elisa Moravis, así es, me puedes encontrar. O pues también a través de las redes, los correos de Mujeres Aladas, también ahí estoy. Y lo que son los 8 cuentos de Tecnoenjambres, como te platicaba, pues hablan principalmente de esta sesión que llegamos a hacer a, pues, los enjambres tanto tecnológicos como extraterrestres, etcétera. Uh-huh. Que nos colonizan y hacen que exploremos o nos cuestionemos qué tanta de nuestra humanidad vemos y estamos cediendo. Propiamente, las recetas de Romualda Cienfuegos exploran desde el punto de vista de una cocinera en una estación espacial. Okay. Un tipo de, pues, okay, precisamente de invasión, digamos, de un tecnoenjambre a la comuna. En este caso, sí, me fui al espacio exterior en un futuro, pues digamos, medianamente lejano, aunque quién sabe, ya ves que sí, recientemente volvimos a la luna. Volvimos, dijo la que ahí andaba. Entonces, ese va en ese sentido un poco más macro de la humanidad. El primer cuento, que es de Irma Bots, de hecho se lo puedes encontrar en Substack, en okay, Substack personal, en el Substack de la editorial La Polga, que es precisamente como una muestra del trabajo o del tipo de narración que estoy ofreciéndole a los lectores. Y nos habla, en este caso, de una colonización al cuerpo. Okay. ¿Cuánto hemos cedido, cuánto estamos dispuestos a hacer, a dar, a pues sacrificar en pos de tal o cual ideal de belleza, ¿no? Uh-huh. O ideal físico. Me parece que es uno de esos cuentos que inicié hace un par de años y que al día de hoy se volvió muy vigente. Uh-huh. Nada más basta haber visto el Super Bowl y sus uh-huh anuncios, como más de la mitad de los anuncios nos hablaban de mágicas tecnologías para pues tener cuerpos esbeltos o tener cosas físicas sin siquiera tomar en consideración pues,
1: las consecuencias
0: o las estructuras individuales, ¿no? Solo aventando, ten, inyéctate esto para que estés
1: mejor,
0: que todos sus derivados, etcétera, ¿no? Y ni hablemos de la cantidad de casos de disforia visual que tiene la juventud por la exposición constante a su propia imagen a través de filtros, siempre filtrada, ¿no? Y cómo eso nos está afectando. Pero realmente la ciencia ficción tiene esa particularidad o esa maravilla que a mí siempre me ha enamorado. Imagina cosas que luego sí suceden, ¿no?
1: Entonces, pronostica todo, ¿no?
0: De algún modo es una forma de pronóstico, claro que siempre pues exacerbado para hacerlo literatura. Pero cuando, no sé, me enfrento, ¿no? Yo, a ver, digamos, imaginado algo que según yo era un extremo absoluto y cuán cercano se encuentra ahora de lo que sí estamos viviendo. Entonces, esta narración, digo, la encuentras en Substack, que es una forma de muestra. Y el resto de los cuentos, Insurrección, habla precisamente de un espacio doméstico colonizado por, precisamente, ahí sí estamos hablando de tecnología. El enjambre tecnológico doméstico y hasta dónde nos puede salvar o condenar. Sol Brillante es de sistemas políticos.
1: Okay.
0: Colmena es de sistemas políticos. En Kulax, pues es una narración un poquito más, 18 más. Entonces, pues ahí también, porque pues al final de cuentas nuestras expresiones de nuestros cuerpos sexuados y sexuadas, pues también son susceptibles de ser pues atacadas, ¿no? O invadidas por cuestiones que a lo mejor nos hagan perder nuestro sentido humano. Verso Perfecto es un poquito un texto en el cual exploro hasta dónde estamos, hasta dónde podríamos llegar con estas ayudas de la inteligencia artificial en nuestras relaciones personales. ¿Cuánto estamos cediendo de nuestra voz y de nuestras verdaderas intenciones o afectos o autenticidad al utilizar estas voces que podemos explorar para expresarnos de una forma que sentimos que puede ser más clara, pero que en realidad pues está sacrificando la verdadera comunicación, ¿no? Entre las personas? Y para concluir, Parasomnia es un cuento, es el cuento más viejito de esta antología, de los primeros imaginarios que tuve, y le tengo mucho cariño porque pasó por muchas versiones, muchas revisiones, y exploro un tópico de la ciencia ficción de los viajes en el tiempo, de los cambios de conciencia, y cuánto de esto, pues también, hasta dónde podemos llegar, ¿no? Entonces, la verdad es que es un trabajo que tiene todo mi corazón. Es mi primer hijo narrativo, digo yo, porque pues tuvimos por ahí una antología poética. Pero pues la ciencia ficción es el género especulativo en general, es lo que para mí siempre ha sido mi lectura favorita, mi género, digamos. Entonces tenerla,
1: tu cobija predilecta.
0: Exacto. Entonces tener la oportunidad de estar presentando o ofreciendo a los lectores mi visión o mi versión de lo que hay o de lo que puede llegar a ver, pues es un honor. Entonces yo los invito, me haría muy feliz que leyeran en los cuentos y me comentaran sus opiniones o sus sentimientos o que no les gusta también, ¿no? Con que no están de acuerdo en mis conclusiones.
1: Claro, y que lean.
0: Y que lean, ¿no? Que no tiene muchas conclusiones, es más, son más exploraciones de situaciones y de cosas que en sí opiniones personales, ¿no?
1: Oye, bueno, pues ahí está, Elisa, ¿para qué leer este fin de semana? Yo lo voy a leer, por supuesto, este fin de semana. Y bueno, búsquenlo rapidísimo, tengo un par de minutitos, menos de dos minutitos, pero salió Mujeres Aladas, igual lo platicamos ya con más profundidad más adelante, pero ya está en línea el nuevo número de mayo.
0: Así es, hoy justo en la mañana sacamos el nuevo número de mayo, lo encuentras en nuestras redes sociales, en mujeresaladas.com, y pues sí, es un número muy lleno, muy rico, son cuatro cuentos, mucha poesía, exploraciones miscelánicas y bastante obra visual. La verdad es que es una edición muy rica, fue una visión que notoriamente está atravesada por estos tiempos turbulentos en los que hay un poco de expresiones de soledad, de sorpresa, de angustia, pero por lo mismo pues es muy emocional también.
1: Muy bien, está en Mujeres Aladas, eso igual lo platicamos ya con más calma. Elisa, muchísimas gracias por venir, mucha suerte, platicamos cuando se programen las presentaciones, ¿te
0: claro
1: parece?
0: Que sí, por supuesto.
1: Lo volvemos a comentar y ya que lo lea, volvemos a charlar de tus cuentos.
0: Muchas gracias, Gabriel, como siempre aquí, siempre tan amable recibiendo.
1: Gracias. al contrario, y por cierto, un saludo a Fer también,
0: claro,
1: de Mujeres Aladas.
0: Sí.
1: Son las 8:53, 8:53.

cierre, qué gusto tener este libro. Me lo voy a echar el fin de semana, por supuesto que sí. Bueno, vamos a cerrar con echarle un vistazo a la información del municipio de Los Cabos. Hablando de deportes, el Ayuntamiento de Los Cabos presentó los detalles técnicos de la octava edición del Campeonato Estatal de Boxeo, Un Golpe a la Delincuencia. El encuentro deportivo de alto rendimiento se celebrará del 22 al 24 de mayo en la cancha de fútbol rápido de la Unidad Deportiva Rodrigo Aragón Ceseña en San José del Cabo, iniciando las jornadas de competencia a partir de las 4 de la tarde para el acceso al público en general. Además, pues con la participación de más de 240 equipos, ayer jueves se llevó a cabo, Los Cabos fue sede de la última etapa de la edición del Rally Norra Mexican 1000, competencia que reunió a pilotos de autos tanto clásicos como modernos, así como motociclistas y decenas de aficionados al deporte motor. El desarrollo de la competencia contó con la presencia de Celestino Atienzo, octavo regidor del Ayuntamiento de Los Cabos. Además, también el Ayuntamiento de Los Cabos continúa con los trabajos de pavimentación integral de con concreto hidráulico en la calle Paseo de los Marinos, en la colonia Mauricio Castro de San José del Cabo, como parte de las acciones enfocadas en mejora de infraestructura urbana y la movilidad. Esta obra se desarrolla en el tramo comprendido entre Paseo del Pescador y la calle Canoa, contemplando una longitud total de 220 metros lineales. Bueno, con esta información nos vamos. Quédese a continuación en ¿Qué dicen ellas? Con permiso.

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7: La ballena azul es el animal más grande que ha existido en la historia de la Tierra. Puede alcanzar más de 30 metros de longitud y pesar hasta 150 toneladas. Vive en todos los océanos del mundo, migrando largas distancias en busca de alimento y zonas de reproducción. A pesar de su enorme tamaño, se alimenta principalmente de pequeños crustáceos llamados krill, que filtra con sus barbas. Es un animal tranquilo y solitario, aunque a veces se le observa en pequeños grupos. Sus sonidos pueden viajar cientos de kilómetros bajo el agua y sirven para comunicarse. Durante el siglo pasado, la ballena azul fue cazada intensamente, lo que redujo gravemente su población. Hoy está protegida por leyes internacionales, pero sigue enfrentando amenazas como la contaminación y el ruido marino. Su conservación es vital para los ecosistemas oceánicos.
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0: Estamos aquí en Radio Fórmula La Paz. Bienvenidos todos a ¿Qué dicen ellas?, el programa hecho por mujeres para mujeres que los hombres nunca se pierden. Estamos correctos, aquí es. Esto es ¿Qué dicen ellas? Gracias por acompañarnos. Soy Claudia Rufo y súper contenta. Oigan, espérenme. Es que hoy tenemos un montón de sorpresas para ustedes, todas las mamitas que nos estén escuchando, o los hijos, o los esposos, que ayer tuvimos, por cierto, una llamada muy bonita de un esposo que le regaló unos galones de pintura a su esposa para pintar su casa requete bonita. Nos encantó. Bueno, hoy vamos a estar haciendo otros regalitos muy padres, para que por favor no se pierdan el programa, porque de verdad que los regalos están padrísimos para las mamás. Y también el lunes, el lunes vamos a estar dando otros regalos también. Por cierto, quiero aprovechar para agradecer de verdad a nuestros amigos, a nuestros patrocinadores que se pusieron la camiseta, y todos con una gran gratitud y, no sé, con un servicio tan bonito, nos dijeron para las mamás todo así. Entonces, pues les vamos a regalar muchas cositas hoy, así que quédense aquí en ¿Qué dicen ellas?, porque vamos a estar de verdad que muy contentos, muy contentas, apapachando a todas las mamás. Y bueno, aprovechando el momento que hoy es viernes y que, como bien saben, pues el domingo es el Día de las Mamás, ¿te parece, Cris, si cantamos todos juntos las mañanitas a las mamis?
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0: así es. Oigan, muchas felicidades a todas las mamás que ya nos están escuchando, a todas las que están celebrando desde en estos momentos un desayuno, una comida, o que tienen algo especial este fin de semana. De verdad, muchísimas felicidades. Ojalá que a todos, a todas, nos apapachen mucho y nos llenen de cariño nuestros hijos. Eso y más se merecen todas las mamás. ¿Sabes qué? Que yo quiero aprovechar estos momentos y estos micrófonos rapidísimo para mandar un beso hasta el cielo y ojalá que mis palabras pudieran llegar de verdad. Y hasta allá está una persona muy, pero muy linda, una persona que se fue muy pronto, que nos dejó aquí y dejó una nieta que ya tenía y tres bebés que venían en camino, con el tiempo lo sabría, pero sobre todo dejó a un hijo que casualmente cumple años el Día de las Madres. Así que, bueno, pues este abrazo especial es para mi queridísima Abu, mi suegra querida, Laura Pavón, que como les digo, allá nos está seguramente viendo y apapachando desde el cielo y cuidando a todos sus nietos, a sus hijos. ¿Y qué puedo decir? Pues simplemente que la amamos, la extrañamos y que aquí en la tierra hacemos todo lo posible para que el domingo Sergio lo pase lo más apapachado que se pueda. Es un ser humano increíble que amo y que lo único que quiero y que sus hijos también quieren es que se lo pase increíble, que podamos compartir la vida con salud y con todas las sorpresas que nos esperan, porque vivimos de verdad que a veces con esta prisa y me quiero detener y quisiera detenerme siempre para agarrar su mano y decirle, el día es hoy. Y entonces lo voy a apapachar muchísimo, a llenarlo de amor y de cariño, deseando que le llegue de verdad y que no solo le llegue mi amor y el de los niños, sino que no sé cómo, pero que le llegue el amor hermoso que tiene de su mamá allá. Estoy segurísima que le va a llegar de alguna manera y que voy a tener las palabras perfectas para que su mamá se haga presente. Así que, nada, un abrazo tototote a todas las mamás que están en el cielo, a todas las abuelitas que se nos adelantaron, a las tías, a todas nuestras consentidas que nos ven desde allá y que seguro nos mandan muchas, pero muchas bendiciones. Así, y pues sí, el abrazo más especial es para mi esposo que estará cumpliendo años y que estoy segura que viendo el fútbol estaré muy contento y que la América gane, por favor. Ahorita Omar Lagarda, que anda aquí en las instalaciones de Radio Fórmula La Paz, le vamos a sacar la sopa. ¿Qué opina? ¿Quién va a ganar, Pumas o América? Ahorita que entra en la cabina le vamos a preguntar, pero bueno, y precisamente, miren, yo ya voy a comenzar porque me quedan escasos dos minutitos para regalar el primero de las sorpresotas que les quiero dar. Y saben que esta sorpresa me da muchísima, pero muchísima emoción. Y es que mis amigos de La Culichi regresaron a ¿Qué dicen ellas? Y sí, tienen regalo especial para nuestras mamis. Miren, llamen porque se van a llevar. Tenemos tres desayunos dobles para nuestras mamis. ¿Ok? 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Tienen opciones para elegir de desayuno y de bebida, así que se lo van a llevar. Además, hay tres comidas también gratis de La Culichi para nuestras mamás. Así que ahorita les voy a darles las especificaciones. Antes, una pausa rapidísima y regresamos con mucho más de ¿Qué dicen ellas?
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0: Estamos de regreso aquí en ¿Qué dicen ellas? Y bueno, oigan, nada más para acabar, les estaba yo platicando antes de irnos al corte comercial que la culichi está de regreso en Radio Fórmula, aquí en ¿Qué dicen ellas? Y eso me da muchísimo gusto. 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Desayunos doble, ¿ok? ¿Qué puede ser? Mira, puede ser huevitos al gusto, la mexicana, con jamón, con salchicha, como gustes. O puede ser platillo sinaloense. Te puedes tomar tu cafecito, tu bebida. Entonces, estamos regalando dos desayunos dobles, porque ya se fue uno. ¿Fue comida? Ah, perfecto. Bueno, hay tres desayunos dobles y tres comidas dobles en la culichi, ¿ok? Ahí está en la culichi. Recuerda, las comidas de la culichi es el menú de sábado o el menú que tienen diario, y esto va a ser válido todos los sábados de mayo de 12 a 4 y media, ¿ok? Las comidas son válidas los sábados. Todos los sábados de las 12 a las 4 y media. Entonces, bueno, ahí está lo que la culichi cocina de hogar tiene para todos nosotros. Próximamente se van a estar aquí de regreso con más sorpresas, pero estoy súper contenta. Gracias, Aldo. Gracias, Mónica, por apapachar de esta manera a las mamás, y sobre todo con este sabor y este abrazo que la culichi le da siempre a todas las mamás que andamos en friega, que vamos, ¿qué hay para hoy? A ver, el menú. Así que ustedes, si no han ido a la culichi, entren, huelan lo que hay ahí y hablamos después. Así les digo. Así que, pues bueno, ahí está lo que la culichi tiene para nosotros este día, y le quiero dar la bienvenida porque hoy es viernes. Hoy, mujeres, vamos a aprender un poquito más de fútbol, ¿cómo no? Y por eso está aquí Omar Lagarda. Omar,
1: buenos
0: estamos
1: días.
0: Juntos nuevamente.
1: Sí, buenos días, muchas gracias por la invitación. Ya la tripa me está sonando por lo de la culichi.
0: Qué bárbaro.
1: Se me antojó saliendo, voy a ir a probarlo, así que aproveche.
0: Te lo súper recomiendo, de verdad.
1: Sí, sí, he ido.
0: ¿Sabes
1: me gusta.
0: Qué? Mónica, es de Culiacán, es de Sinaloa. Y te prometo que todo lo que preparan ahí es una delicia.
1: Sí, sí, sí, me gusta ir sobre todo al mediodía. No sabía que había en la mañana.
0: No, sí hay desayunos, ¿eh?
1: Sí.
0: Así que ve. Oye, cuéntanos qué onda, de qué vamos a platicar hoy.
1: Bueno, primero que nada, feliz día de las madres a todas las que nos escuchan por adelantado. Tenemos regalos de la culichi. Yo también traigo regalos, mira.
0: Eso.
1: Mira, traemos dos pases dobles para la lucha libre que va a haber el día viernes en la cancha Manuel Gómez Jiménez.
0: ¿Hoy?
1: No, para el sábado, perdón.
0: Ah, para
1: el día de mañana.
0: Sábado, para mañana.
1: Sí, sí, sí. Entonces, las primeras personas que también marquen se ganan su boleto doble para que se van a la lucha libre, que va a estar muy buena, para que lleven a sus mamás. Ahora sí que los niños lleven a sus mamás, pero las dos primeras personas que llamen, pues se llevan un boleto doble
0: para
1: la lucha libre el día sábado.
0: Bueno, ahí está el obsequio que me encanta a las mamás, que nos gusta la adrenalina, ¿no?
1: La lucha libre.
0: La lucha libre está padre. Y hablando de la justa.
1: La justa deportiva, sí, deportiva. Practiqué toda la semana, nada de decir la otra palabra.
0: Exactamente.
1: Que Gabriel, te equivocaste dos veces, por cierto, te estaba escuchando y dijo la palabra, pero bueno. Oye, fíjate que traía preparado, bueno, vamos a hablar que es el fuera de lugar, algo que a las mujeres o a mucha gente se les hace difícil de comprender, y también a muchos hombres, ¿no? O sea, muchas, ¿cómo que fue fuera de lugar?
0: ¡Ay, el fuera de lugar!
1: Sí,
0: me encanta,
1: sí, el fuera de lugar.
0: Gracias,
1: pero es una jugada que realmente yo creo las mujeres dicen, ¿por qué fue fuera de lugar si fue gol, no?
0: Porque se pasó.
1: Sí, sí, sí. Mira, científicamente, o lo que dice ahí el Internet, ajá, o la Federación Internacional de Fútbol, Asociación, no se le entiende tampoco ahí. Dice, fuera de lugar es cuando un jugador atacante está más cerca de la línea de meta contraria que el balón, y el penúltimo defensa, incluido el portero, al momento que un compañero le pase el balón.
0: No, chavo, ¿no? Me dejaste igual.
1: Igual, bueno, mira, esto es muy fácil, el fuera de lugar. Un jugador está fuera de lugar cuando al momento que le tocan la pelota está adelantado de los defensas. O sea, está por delante de cualquier otro jugador.
0: Ok.
1: No incluido el portero, ¿no?
0: Obvio.
1: Entonces, esto se marca para para que no saque ventaja ese jugador de cualquier milímetro.
0: Es decir,
1: que otro.
0: ¿Viene el pase?
1: Viene el pase y él ya está adelantado.
0: Y él ya está adelantado.
1: Sí.
0: Entonces nada más se ve a veces en, sí, en la cámara que voltea para atrás y espera que venga el pase y entonces
1: sí,
0: mete.
1: O los grandes jugadores esperan, no hacen la finta, esperan y están vigilando.
0: Es correcto.
1: Que no toquen entonces. Cuando tocan la pelota, arrancan.
0: Es correcto. Simplemente es una carrera, digamos que dentro del partido. Entonces tiene que esperar los tiempos para poder que el balón le llegue. Ya lo tienen también ellos súper estudiado. Y entonces ya sale con el balón.
1: Sí.
0: Es muy interesante.
1: Porque muchas veces dicen, oye, pero está adelantado, sí, pero regresó antes que le pegaran a la pelota, le dieran el pase, ¿no?
0: Uh-huh.
1: Muchas veces están adelantados o no se has visto que van a sacar un tiro libre, un centro, y los defensas se salen del área y dejan solos a los delanteros.
0: Así
1: o
0: es.
1: A cualquier otro jugador. Luego el jugador, antes del toque, se sale para poder estar en línea con el otro jugador.
0: Es correcto. De hecho, ahora ya hay muchísima tecnología y se ve a todas luces cuando está fuera del lugar.
1: No, y ahora es por...
0: Mínimo.
1: Estaba viendo hace poco una jugada donde el tobillo está como hinchadito el tobillo y la línea marca... O sea, que está adelantado un centímetro del tobillo.
0: Uy, Omar, me voy a salir tantito.
1: Sí.
0: Hay un chismazazazazo en el Real Madrid. ¿Qué pasó?
1: Oye, se pelearon.
0: Pero una cosa
1: sí,
0: feo. Seria.
1: Hospital, Valverde, el jugador de uruguayo de Real Madrid, pues en el entrenamiento con Tchouaméni, el jugador francés, pues se pelearon y parece que le provocó un trauma grave en la cabeza y lo mandó al hospital antes del clásico, que es el día que es otro regalo para las madres, el Real Madrid contra Barcelona, ¿no?
0: Que también por ahí estaba viendo a Mbappé en las playas de Ibiza, se supone que está lesionadísimo,
1: sí.
0: Y ahí también hay un tema, ¿no? Y hablando de temas que realmente nos interesan, también hubo salsita estos días porque ya ves que los convocados tuvieron que regresar, ahora sí que ya internarse con el selectivo el miércoles y al parecer los de Toluca y los de las Chivas tenían ahí algunos temas. Cuenta.
1: Sí, lo que pasa es que hay que recordar que antes de que iniciara la temporada, Javier Aguirre llegó a un acuerdo con los dueños de los equipos que los seleccionados iban a participar hasta el final de la Liga MX, no iban a participar en la liguilla. Pues bueno, Guadalajara, el Club Deportivo Guadalajara, el más importante y grande de este país. Bueno, tuvo una gran temporada, entonces
0: sí.
1: Le llamaron a 6 seleccionados, 6 jugadores que no van a participar o no están participando en la liguilla. Pero el acuerdo incluía pues a Toluca, que jugaba la Conca Champions, las semifinales que jugó el día jueves contra LAFC. Entonces parece que le dieron permiso de que participaran Alexis Vega y de Jesús Gallardo, que son seleccionados. Entonces a Mauri Vergara, dueño de Chivas, dijo, ah sí, entonces se me vienen los jugadores de Chivas y no iban a jugar la liguilla, pero llegaron a un acuerdo, entonces ya están todos ahí concentrados.
0: Miren, calladitos llegaron, por ahí me contaron que llegaron calladitos, aquí no pasó nada, todos concentrados y listo, se acabó el problema.
1: Sí, pues lo primero es la selección, sin embargo yo no estoy de acuerdo con esa convocatoria, y no por Chivas, porque mira, están 20 jugadores de la Liga MX entrenando, de ahí yo creo que no van a jugar más que unos 4, 5 o menos titulares, por la mayoría van a ser los europeos, entonces creo que es en vano. Sin embargo, se aceptan las normas, las reglas, así se dictaminó y pues bueno, aguantar,
0: así es la regla.
1: Así son las reglas, ahí están para cumplirse.
0: Y también en comentar que Rafa Márquez ya tiene asegurado su contrato de director técnico para el 2030.
1: El 2030, sí, de hecho lo están preparando a Rafa Márquez, uno de los, de los mejores jugadores mexicanos que han jugado en el extranjero. Pero bueno, la selección, ahí va, pian pianito. Había boletos ayer, abrieron otra vez la lista.
0: No me digas.
1: Carísimos, sí, muy caros, pero ya los últimos. Va a haber mucha reventa.
0: Sí, pero van a estar bien posibles. Mucha reventa.
1: Yo creo que van a ir bajando, fíjate. En esa página que te decía de Facebook, de FIFA 2026-México, mucha gente que tiene la experiencia de ir a muchos mundiales, dices que ellos esperan hasta las últimas semanas para adquirir boletos, no de la selección mexicana, sino de partidos que pues a muchos no le llaman la atención, y pero bueno, van y viven la justa deportiva, ¿no?
0: Exactamente. Y bueno, volviendo al tema de las posiciones y de lo que estabas comentando del fuera de lugar, ¿es más común en México que en Europa o...?
1: Fíjate, no, es lo mismo. ¿Corte? Es lo mismo.
0: Vámonos rápidamente al corte. ¿Ya se fue la culichi? Nos falta un desayuno. Ahí está todavía, llamen.
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0: Se fueron los desayunos y las comidas de la culichi. Muchísimas gracias. ¡Felicidades, mamás! Consiéntanse, que lo pasen muy bonito en la culichi. Muchísimas gracias, Aldo, Mónica, por todo esto. Oigan, tenemos cortesía de Omar Lagarda. Tenemos aquí unos pases para que se vayan a la lucha libre. Recuerda que es mañana. Así que pueden llamar al 612-12-898-96 porque también Omar se puso las pilas y nos trajo pases. Pero oigan, tengo algo que decirles. Tengo algo que compartir. Y es que seguimos con los premios, seguimos con los regalitos para mamá. 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
1: Sí, claro, como no, ya se lo ganaron, ¿eh? Yo iba a marcar y estaba ocupado.
0: No, pues ya. No,
1: dije, ya me va a salir gratis el regalo de mamá aquí en Radio Fórmula La Paz, en qué dicen ellas, pero bueno. No, la verdad que lo más bonito del mundo, ¿no? Las mamás.
0: Y las mamás que nos gusta el fútbol, que rajamos por nuestros hijos.
1: Fíjate, mi mamá no le gusta verlo, pero le va la Chiva Rayada.

0: Guadalajara ya con eso. O sea, sí. Mi mamá es de las que, ah, sí, mijito. Por ejemplo, tengo Irán, le va a la América. Entonces ahí convivo, pues claro que es más chiva Irán, lo siento. Ay. Pero sí, las mamás yo creo que le van al que le ve el hijo, ¿no?
1: Totalmente.
0: Al que le ve el hijo.
1: Totalmente. Yo juraba antes de que Santiago naciera que era chiva porque mi papi le va a las chivas. Entonces yo de chiquitita, Omar, te lo juro, antes de ver Sábado Gigante, los sábados estaba el partido de las chivas. Uh-huh. Siempre. Creo que era a las 4 de la tarde. Entonces yo veía los partidos de las chivas siempre. Me encanta, y según yo me iba a morir siendo chiva. ¿Y qué crees que me dijeron? ¿Sabes qué? No, vas a ser americanista porque Santiago, me pongo la playera con él, lloro con él, es un triunfo, lo celebro. Entonces, pues bueno, ¿qué se fue, Cris? ¿Se fue todo? ¿Ya se fue Vino Park? ¡Felicidades! ¿Quién? Yajaira, padrísimo, te va a encantar Vino Park. Si es que seguro, igual ya hasta fuiste, pues, pero muchas felicidades, Yajaira. Que lo pases increíble. Te tomas una copita de vino por mí.
0: Sí. Oye, ¿y cómo estuvo el evento del sábado pasado?
1: Que estuvo padrísimo. Muchas felicidades. Ya habíamos comentado, de verdad que se pusieron padrísimo todo el concierto. Abelardo Juárez abrió las puertas desde las 3 de la tarde ahí en Vino Park y la verdad es que les fue súper bien.
0: Bueno. Muy padre. Bueno, regresando al...
1: A lo que nos truje.
0: Sí, a lo que nos truje los viernes, que es fútbol. Fíjate, traigo varias cosas. Traigo lo del álbum, que ahorita es la locura. Estaba viendo las colas de la gente en las tiendas estas de que hacen los álbumes para comprar. Pues ahora sí que hay muchísimos paquetes para el álbum.
1: Hay muchas opciones,
0: ¿no? Sí. Pues la más barato, 99 pesos, sí. el clásico. Pasta
1: ese
0: blanda.
1: Es de la pasta blanda que parece revista. Ese cuesta 99 pesos.
0: Y luego el de pasta dura, 349 pesos.
1: No se me hizo tan grave, ¿eh?
0: No, pero hay unos paquetes que traen las cajas y eso, y color blanco, color verde, color
1: amarillo.
0: Sí, o sea, la locura. Fíjate, ya compré el mío.
1: ¿Y qué tal?
0: Fíjate, pues es que lo compré y dije, me lo voy a llevar a qué dicen ellas con los sobrecitos. Ay, para abrirlo, y se me olvidó.
1: Y yo tengo las estampas.
0: Entonces, para empezar a llenarlo, sí.
1: Vamos a hacer los viernes repartidero de estampas.
0: Ándale, y le decimos a la gente y lo cambiamos con ellos, ¿verdad?
1: Me parece buenísimo.
0: Sí, pero bueno, el sobrecito cuesta 25 pesos uh-huh. con 7 estampas.
1: Cuando costaba 16 hace 3 años.
0: Okay. Bueno, si no te sale ninguna repetida, la llenas con 3,600 pesos. Si no te sale, que es algo que no pasa.
1: Uh-huh.
0: Entonces el promedio para llenar ese álbum es entre 6,000 y 11,000 pesos lo que va a salir. Sí. Si no, intercambias, que es lo que hace mucha gente, buscar y intercambiar las estampas.
1: Para mí ese es el sentido del mexicano. O sea, a ver, vamos, y hay, van a ver seguro que ya chats en el WhatsApp de, a ver, yo tengo, tú tienes, con dónde nos vemos. Yo llevaba a Santiago al Oxxo allá en Camino Real a verme con una persona, un desconocido, y hacíamos cambalache y dale, vámonos. Así me la pasé todo el tiempo. Y también hay un tema, me parece que este, chécalo, es la última vez que, o la penúltima, que el patrocinador, o sea, la marca de Panini entra con el tema de los álbumes, ¿eh? Me parece que vi por ahí un reportaje donde estaban comentando que es el último o el penúltimo.
0: Sí, pues la tecnología está cambiando las tradiciones, ¿no? Pero es muy bonito eso, porque
1: precioso.
0: Convives con la familia, conoces gente.
1: Ah, es
0: conoces
1: lo que te digo.
0: Gente, haces tus amigos como los del estadio, los que vamos muy seguido a los estadios locales, a ver a Club Atlético La Paz, por ejemplo, tienes a tus amigos de tribuna, a esos que nomás ves ahí en el estadio, igual los de las estampitas, ¿no?
1: Me encanta, y ahí también se hace el cambalache. Oigan, a los directores directivos de las escuelas, no sean gachos, no les quiten las estampitas.
0: Ah, yo pensé que los directivos de la SEP con esta noticia que
1: no,
0: bueno.
1: Miren, yo les prometo que, aprovechando que Omar nos está diciendo esto, que en la próxima semana les voy a traer bien qué es lo que opina la Asociación de Padres de Familia de Baja California Sur. Voy a buscar a Oscar Montaño para que venga, que dicen ellas, y nos platique qué está pasando. Hay mucha confusión. Entonces, a mí me pareció que fue muy rápido, muy como, sí. No sé cómo poder, qué palabra utilizar, pero fue muy rápido este pues, digamos que este aviso que se dio por parte de la SEP, pero bueno, vamos a guardar cordura aquí y les vamos a traer la noticia bien bien informados en la próxima semana.
0: Sí, pero por ejemplo ahora, los papás, ¿qué culpa tenemos no haber festival del Día del Padre? ¿Verdad? Es no, que sí, no, porque no, es en el mes de junio, ¿no? El Día del Padre.
1: Es correcto, es en el mes de junio, el 21 de junio.
0: Sí, entonces pues ya nos dejaron sin festejo, pero bueno.
1: Es correcto.
0: Oye, traigo otro regalo, no me acordaba.
1: ¿Traes otro regalo? Sí, nos va a regañar Gausín, ¿eh?
0: Sí, ya sé, mira, hay dos boletos para que se van al béisbol. La Liga Sudcaliforniana de Béisbol nos regala dos boletos para que se van para el día domingo al partido entre Misioneros de Loreto contra Piratas de La Paz.
1: Somos Piratas, ¿no?
0: Tenemos dos equipos locales, Piratas y Delfines. Piratas y sí, boletos para el béisbol. Un boleto doble para el partido del domingo. Y ese boleto lo recogen en taquilla del estadio Yuan Yi, ¿se llama?
1: ¿Yuan Yi?
0: El que está, es que él está, va a haber concierto de música, creo, en el estadio Arturo Senal, y se cambia el béisbol al estadio Yuan Yi, que está en el Esterito.
1: Ok. Ahorita vamos a comentar claramente qué es lo que Omar está diciendo, pero si ustedes quieren llamar, ahorita les vamos a comentar exactamente cuál es la dinámica, ¿ok? Pero, pues sí, ahí están los regalitos también para que se vayan al béisbol.
0: Al béisbol, sí. Hubo otra noticia, el béisbol local, no sé si viste. Liga Norte de México, que es como la triple A del béisbol mexicano, uh-huh, estaba jugando aquí en La Paz con el equipo Huracanes de La Paz.
1: Uh-huh.
0: Bueno, pues dieron la noticia de repente que se salieron.
1: Sí, que ya se fueron.
0: Se salieron sin informar nada.
1: ¿Pero por qué no se quedan? No entiendo.
0: Pues yo tampoco. O sea, cuatro juegos llevaban y de repente dijeron, señores, me voy. Pues ahí yo creo que es una falta de planeación, de organización, porque patrocinadores, afición, uh-huh, nos quedamos sin béisbol y queda mal la ciudad de La Paz.
1: Exacto,
0: con esas noticias, ¿no? Uh-huh. Porque después ya nadie va a querer venir a jugar.
1: Para decir, ¿crees que es parte de una mala organización?
0: Creo que sí, ¿eh? Uh-huh. Creo que no organizaron bien qué iba a pasar. O sea, cuánto implicaba estar en la liga. Porque Diablos Rojos del México, que es el que apoyaba, y Guerreros de Oaxaca, pues ellos ponen a los jugadores y no nos dieron chance de ir a ver a grandes beisbolistas que había, ¿eh? Uh-huh. Porque estaba el Gigante de Mulegé, que ha sido uno de los mejores beisbolistas sudcalifornianos en los últimos años en la Liga Mexicana de Béisbol. Pues no tuve la oportunidad de ir a verlo, pero aparte, los directivos, el manager es el Flamingo Bojor, que es un campeón con los Cañeros de los Mochis, un histórico de los Diablos Rojos, y el Borrego Sandoval.
1: El Borrego Sandoval, ¿eh? Reconocido. Vamos a ir rápidamente a una pausa comercial y regresamos con más de ¿Qué dicen ellas?

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0: Estamos de regreso aquí en Case en Ellas. Muchísimas gracias por seguir y muchas felicidades para todas las ganadoras, para todas las mamás. Oigan, tenemos todavía un regalito más. 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Así que ahí está, muchísimas gracias a nuestros patrocinadores nuevamente. Y pues ahí está, ya se fue la parrillada, muchachos. Rápidamente se nos fue. Y pues bueno, listo, la parrillada. Ahorita les voy a pasar a todos los ganadores. Ya también se fue el pase para el béisbol, el pase para la lucha libre, bueno.
1: Rápido, están muy escuchando.
0: Muy rápido, sí.
1: Sí, oye, es un programa para ellas, ¿no? Que los hombres escuchan. Saludos a Enrique Lorza, me está mandando mensaje.
0: Saludos,
1: de la Liga Sudcaliforniana de Béisbol. El estadio es el Yuen Ham.
0: Ok, el estadio Yuen Ham. Ajá. Ahí está.
1: Es el domingo 5 de la tarde para la Liga Sudcaliforniana de Béisbol. Así que saludos a todos los que nos escuchan.
0: Perfecto. Y cuéntanos por... Uy, ya estábamos hablando de las estampitas. Fíjate que Santiago también ya tiene su álbum. Hay un... Me encantó, no puedo decir la marca, pero hay un lugar en el centro que me llamó mucho la atención. Tú llegas, entras con tus estampas, hay unas mesas, y entonces hay horarios, y entras, te ponen un tapetito, y ahí tú haces...
1: Los intercambios. Oye, qué padre.
0: Súper padre, me llamó muchísimo la atención, así que pues ahí está.
1: Oye, otra de las cosas, el jersey de la selección mexicana.
0: Ay, padrísimo está.
1: Sí, que ya sacaron también, está el verde, que a mí me gusta mucho.
0: Yo quiero
1: mucho,
0: el blanco.
1: El blanco, y presentaron el negro.
0: Ay, qué padre.
1: Ya presentaron un jersey negro que va a ser el último, vamos a ver, ese casi nunca lo utilizan, ¿no? Uh-huh. Porque el verde lo utilizan contra Sudáfrica. El verde también contra Corea y el blanco contra la selección de República Checa o Chequia. Okay. Pero el negro lo sacaron también para pues que le metamos dinero, ¿no?
0: Sí, claro.
1: Oye, pero fíjate, también he visto esta semana que el mundial está creciendo en interés. ¿Por qué? Porque como que los precios tan caros, las distancias, todo lo que implica, como que nos había mantenido así como que a la sí, expectativa. Sí. Y esta semana he visto más interés, será que se va acercando más la justa deportiva. Pero bueno, y esto de los jerseys, la verdad que al principio no gustaban. Hay que recordar que venimos de una época de jerseys muy malitos que tenía la selección. Ahora este que presenta Adidas, el verde, me gustó mucho.
0: A mí también, me encantó.
1: Mucho. Y pues vamos a empezar a ver cada vez más cosas del mundial. Está lo de las mascotas también.
0: Cuéntanos de las mascotas, como que ahí si no le...
1: Son
0: no...
1: tres mascotas. Hay que recordar que México tenía a Piqué.
0: Me encantó.
1: ¿Ah? Sí, al Chile Piqué.
0: Chile.
1: Sí, sí, sí. Piqué, dije el nombre, el ex de la...
0: De la Shakira.
1: De la Shakira, no, sí, el Chile Piqué. Y luego teníamos a Juanito en 1970. Era un charrito gordito. Esa era la mascota.
0: Ok. Yo me acuerdo perfecto del
1: Piqué, sí.
0: Y había también, no Botarga, pero había una chica muy famosa.
1: Ah, sí, la Chiquitibún.
0: La Chiquitibún.
1: Pero bueno, ahora hay tres mascotas. La mexicana es Sayú, es un jaguar.
0: Ay, qué padre.
1: Sí, que está muy padre. Ahorita ya está a la venta el peluche, etcétera, camisetas.
0: Pero no está tanto en el presente en las redes sociales ni tampoco en medios de comunicación. No,
1: fíjate,
0: lo he visto.
1: Que no sé, pero es de la FIFA, es oficial de la FIFA, Sayú. Y luego está Maple, que es el alce de Canadá.
0: Ok.
1: Y está Clutch, el águila calva de los Estados Unidos. También que ya en muchos lados ya está vendiendo mucho, sobre todo en las sedes mundialistas, que es Ciudad de México, Guadalajara y Monterrey. Ya hay muchas imágenes de esta mascota, y también los balones gigantes, ¿no?
0: Sí.
1: Del mundial, que también es un ahora sí que es un clásico. Hay muchos coleccionistas de balones que tienen muchos balones de la mayoría de los mundiales. Este balón se llama Trionda, es Adidas. Entonces hay muchas cosas que gastar, en qué invertir y en cosas que son coleccionables. Mucha gente las compra para guardarlas y tenerlas en su colección, ¿no?
0: Sí, es correcto. Por eso este tema de los álbumes, que a mí me parece el más padre, porque te quedas con él, y el chiste es intercambiar, llenarlo Y bueno, hay muchísimas opciones. Busquen la que más les agrade.
1: Oye, ¿y guardas los álbumes?
0: Sí, sí los guarda. No, hombre.
1: Bien guardaditos. Es que se vuelven un tesoro, ¿no? De ver los jugadores
0: los
1: que ya están retirados.
0: Los también los guarda. Ya ni le quedan algunos y no hay manera de regalarlos. No, es todo un tesoro.
1: Oye, las mamás, ¿no? Y ¿cómo cuidan esas cosas también que vamos guardando nosotros? Bueno, mi mamá es de, ¿para qué quieres ya ese trapo? Pues ya tienes otro. Bueno, a mí mi mamá me decía mucho, oye, ¿por qué compras otra vez ese jersey y es el mismo? Pues mi equipo de rayas rojas y blancas, pues siempre va a ser así, pero pues nomás le cambian una cosita y ahí vamos como aficionados a comprar. Pero bueno, la fiesta futbolera pues está cada día acercando y está provocando más alegría y más gusto a la afición. Sin embargo, la selección mexicana pues sigue con la incertidumbre qué irá a pasar, ¿no? ¿Qué va a pasar con nosotros? Creo que vamos a calificar sin ninguna duda, creo que pues, se pueden ganar los 3 partidos, sin embargo después de ahí, pues quién sabe qué pueda pasar.
0: Pues todo es una incógnita.
1: Sí, una incógnita.
0: Y yo creo que un tema que medio comentamos rápidamente, que también le da un sabor diferente, es esto de las vacaciones anticipadas.
1: Sí, sí, sí.
0: Por calor y por el mundial, mamás. Así, yo me pongo en los zapatos de las mamis que trabajan todo el día, que tienen hijos pequeños. ¿Dónde, qué van a hacer si todos estos niños? Pero estaban comentando que en realidad es una estrategia, sobre todo en las ciudades grandes como México, Guadalajara y Monterrey, para que las vialidades estén un poquito más... pues digamos que más vacías para
1: pues
0: que
1: ahí,
0: la gente
1: ahí
0: pueda
1: que cancelen
0: transportar
1: las clases nada más. O sea, son 3 municipios y son 2,000 y tantos que van a cancelar, ¿no? Y además muchas actividades. Es más, le quitas a los niños esa gran actividad de que vean juntos el fútbol en su salón. Porque cuando juega la selección, siempre les ponen la pantalla, conviven, le agarran amor al país, al equipo. Entonces, quitan muchas cosas. Es cierto, el calor, pero pues ya la mayoría de las escuelas tienen refrigeración. Pero bueno, vamos a esperar a ver qué es lo que pasa. En la mañana escuchaba las noticias de Radio Fórmula que decían que la presidenta decía, bueno, vamos a ponerlo a consideración. Entonces a lo mejor puede haber algo, que una vuelta atrás, a lo mejor que los estados digan, no, pues yo no le entro.
0: Dice,
1: yo no le entro, y pues bueno, pues vamos a esperar, ¿no? Pero por lo pronto esa estrategia de que ver el fútbol, o sea, los niños los van a tener, ahora sí que los va a poner a ver fútbol todos los juegos.
0: Ah, no, claro.
1: Sí, ¿no? O sea, pues no vas a la escuela, pues.
0: Obligatorio ver los juegos en familia.
1: Sí, pues México, ¿no? Por los 104 juegos, no.
0: Sí.
1: ¿Quién irá a ver todos?
0: Oye, y un tema también va a estar muy interesante luego ver qué va a pasar con todos los que se vienen portando bien, hablando de nutrición, después del mundial, los nutriólogos van a tener chamba.
1: Ah, sí, pues que estar sentado mucho tiempo, botanas, cerveza, no, mejor cafecito, ¿no?
0: ¿Mande?
1: Pues
0: ¿qué?
1: No...
0: Que todo bien.
1: Vamos bien.
0: Que no pasa
1: es
0: nada.
1: Es que le dimos mucho trabajo y
0: No, Gaussín, sí. De verdad. Y sí.
1: Oye, hace mucho tiempo no oía sonar un teléfono convencional.
0: Pues ahí lo tuviste, suena y suena.
1: Exacto. Sí, y ahora es puro WhatsApp y
0: Es puro WhatsApp y también por Facebook también.
1: Sí, siempre que los partidos son igual, van a ser igual, por plataformas, sí. Por celulares, yo creo mucha gente los va a ver por celular. Decías la aplicación la otra vez, ese que están vendiendo ahí, que pones el teléfono y se ve más la pantalla. Pues yo creo vamos a ir teniendo que buscar nosotros ahí en la oficina. Saludos, por cierto, a mi hermana Pita, que nos debe estar escuchando.
0: Y que ayer vino Pita.
1: Ah, sí, la estuve escuchando. Estábamos planeando ahí, pues hay que traernos una pantalla, ¿no? Donde ponerla y arreglar para, pues desde el trabajo estar viendo ahora sí que los partidos de fútbol, un ojo al gato y otro al garabato. Pero bueno, la verdad que el fuera de lugar, como dijimos, para terminar, porque ya casi se nos acaba el tiempo, es cuando el jugador, el delantero, está aprovechándose de su posición adelante de los defensas, ¿no? O de cualquier otro jugador, adelantando.
0: Exactamente, así es. Y también yo quería comentar un poquito que qué buen y qué excelente acierto tuvieron los de la plataforma naranja, porque Cristian Castro la está rompiendo y también es un, fue un factor importante sí. para que los mexicanos y las mexicanas estuviéramos interesadas en el tema del fútbol.
1: Sí, que por cierto se puso de moda con eso también, ¿no? Hay conciertos por todos lados, creo que estaba en Guadalajara en estos días.
0: No hay boletos, por Dios santo, que he buscado por todos lados boletos para ir a verlo, solamente en reventa, y no hay. Están agotados los del auditorio, se agotaron, va a estar en Monterrey, en Guadalajara, y tampoco hay boletos.
1: Sí, sí, Cristian Castro, que es el que está promoviendo esta campaña para VIX.
0: Exactamente, exactamente, la verdad que fue un super acierto, y pues bueno, nos queda solamente un minutito, ¿verdad, Cris? Sí, menos, pues nada más me queda... Muchas felicidades para tu mamá.
1: Ah, igualmente felicidades para ti, para Carla, para todos, para mi hermana Pita, para todas las que nos escuchen. Disfrútenlo, disfruten a la familia, disfruten la liguilla del fútbol mexicano, el fútbol.
0: Así es.
1: Guadalajara contra Tigres,
0: América, y el América Pumas, que va a ser el domingo justamente, bueno, sí. El domingo 10 de mayo.
1: A las 6 de la tarde,
0: ahí vamos a estar.
1: Pero en el festejo del Día de las Madres.
0: Totalmente, y en el cumpleaños de mi amor. Oigan, ya nos tenemos que ir. Gracias sobre todo hoy. Especialmente gracias Cristian Gausín por todo el apoyo de la producción. Gracias a toda la gente que nos vio y que nos escuchó, y nos vemos el próximo lunes aquí en ¿Qué dicen ellas? Omar, qué placer. Muchas gracias.
1: Igualmente nos vemos el próximo viernes,
0: hasta
1: si Dios quiere.
0: El próximo viernes. Gracias, nos vemos el lunes. Bye bye.
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0: Buenos días a toda la República Mexicana. Soy Marco Antonio Regil, saludándolos desde Mérida, Yucatán. Acá estaremos conectados con nuestros invitados en toda la República. Hoy, 8 de mayo, pues ya es viernes y estamos a dos días del hermoso y tan especial para los mexicanos Día de las Madres. Así que, como no vamos a tener un día al aire el domingo con ustedes, pues hoy vamos a estar hablando de temas relacionados con nuestras mamitas queridas. De entrada, le mandamos mucho amor a todas las mujeres mexicanas o no mexicanas que nos escuchan y nos ven y que estarán celebrando el Día de las Madres. Pero hay mucho que celebrarles, como siempre, a las mamás, pero también, híjole, el tema de la maternidad es muy fuerte y hay muchos dolores en nuestro México en el tema de la maternidad. Todos conocemos, por ejemplo, a una mamá que parece que puede con todo, que trabaja, que resuelve, que cuida, que organiza, que hace todo y saca adelante a su familia, y aún así encuentra en medio de todas esas actividades el tiempo para estar con sus hijos. Y aunque muchas veces este estilo de vida, que es agotador, yo de verdad no sé cómo lo hacen, pero lo hacen, este estilo de vida tan agotador se ha normalizado, y según las estadísticas oficiales hay más de 4 millones de hogares que funcionan exactamente así, con una mamá que es mamá, que es papá, que es todo en la casa y que no recibe gran apoyo, las famosas mamás autónomas. ¿Por qué sigue siendo tan difícil criar a hijos en soledad? ¿Qué pasa cuando la pensión alimenticia no llega? ¿Cómo podemos convertir el 10 de mayo en un día de apoyo real y no solamente de flores y de felicitaciones? Pues estará con nosotros Diana Luz Vázquez, conectada desde Ciudad de México. Ella es impulsora de la ley Sabina para sancionar a deudores alimentarios y autora del libro Salvavidas para Madres Solteras Autónomas. Así que estará con nosotros conversando sobre lo mucho que podemos todavía mejorar la situación para estas mamás autónomas. Y también más adelante en el programa estaremos hablando de otro tipo de mamás, las mamás que han tenido el problema de desaparición de sus hijos. Imagínate ser madre, tu hijo o tu hija desaparece y nadie te puede decir en dónde están. Hay madres en México que llevan años viviendo con esta pregunta, mientras muchas familias se siguen preguntando por qué celebrar el 10 de mayo cuando hay tanto dolor en la vida de tantas mujeres. Obviamente hay que celebrarlo, pero también hay que ayudarles a las mamás que más lo necesitan y que más desesperadas están. Así que, aunque parezca imposible dimensionar, tenemos que recordar que en México hay más de 130,000 personas desaparecidas, y por lo tanto, por 130,000 madres que están sufriendo eso. Andrea Legarci estará con nosotros. Ella es abogada y analista política y social, egresada del ITAM, para platicar de este tema, para hablar qué podemos hacer al respecto para poder ayudar. Y bueno, y dando la vuelta al Día de las Madres, también estaremos hablando de una noticia que se ha hecho bastante viral en las redes sociales, y es la aparición del gusano barrenador en Ciudad de México, en lugares como Yucatán, en muchos lugares de la República. Ya es normal que esté presente y que haya cuidados para nuestros animales de compañía, pero apareció el primer caso en Ciudad de México y esto ha levantado varias alarmas. ¿Cómo podemos cuidar a nuestros animalitos de compañía para que el gusano barrenador no entre en sus vidas? ¿Es efectiva la vacuna? ¿Cómo es que se da este tema? ¿Cómo podemos evitarlo? Carolina Ancona, médico veterinario, especialista en oncología y cirugía en tejidos blandos, estará conectada justamente desde Mérida, Yucatán, para platicarnos de cómo prevenir y, en caso de que se presente este problema de gusano barrenador, cómo tratarlo. Así que eso y más, quédense con nosotros en Telefórmula, en Radio Fórmula y en la multiplataforma de Grupo Fórmula, YouTube, TikTok y Facebook. Aquí los estamos leyendo. Gracias. Arrancamos con el contenido después de una pequeña pausa.
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9: Las uvas suelen ser una de las frutas preferidas por todos, pero pocos conocen sus aportes para la salud, dentro de los cuales son tener vitaminas A, C y B, además de minerales como el calcio, potasio, fósforo y magnesio. Asimismo, son antioxidantes, antiinflamatorias, ayudan a la vista y combaten arrugas.
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11: Le mandamos un abrazo con todo cariño a todos los voluntarios y la gente que trabaja en la Cruz Roja Mexicana. Hoy es el Día Mundial de la Cruz Roja y obviamente a la gente que dona, la gente que ha sido ayudada, la gente que participa. La Cruz Roja es una gran institución y les enviamos un abrazo con todo cariño. La fecha coincide con el nacimiento de Henry Dunant, fundador del movimiento, primer ganador del Premio Nobel de la Paz, el Día Mundial de la Cruz Roja. Y bueno, qué bueno que existe. Yo creo que de una u otra forma todos hemos tenido algún contacto con la Cruz Roja. Recuerdo en los grandes terremotos ahí, cómo se ponen a recaudar, cómo mueven siempre a la gente en las desgracias. La Cruz Roja siempre está en los momentos más difíciles. Les mandamos un abrazo con mucho cariño. Y hoy también se celebra el Día Mundial del Burro, así como lo oyen, es el Día Mundial del Burro, pero hablando fuera de broma, esos animalitos, los burros, que son seres muy inteligentes, sociables y resistentes, son de los seres más abusados y con más crueldad animal en el mundo. Y este Día Mundial del Burro busca reconocerlos y crear conciencia sobre el enorme maltrato y las horribles condiciones en que millones de burritos viven en el mundo entero. Sobrecarga, explotación laboral, maltrato físico, falta de alimento y agua, ausencia de atención veterinaria, abandono ahí trabajando al rayo del sol. Imagínense todos los burritos y los caballos que hay en este momento, en este calorón que hay en ciudades como Mérida, como Veracruz, en Mexicali, en Monterrey, en Guadalajara, Ciudad de México. Y todos los caballitos y los burros que están siendo explotados están todo el día trabajando al rayo del sol y con pésimos y pésimos cuidados. Ojalá que llegue un día en que podamos recordar esto como algo del pasado y no de y no del presente. Pero bueno, oigan, ayer una noticia que se volvieron locas las redes sociales fue con un anuncio que hizo la Secretaría de Educación Pública. Gina Jaramillo está con nosotros, nuestra queridísima amiga productora de contenido. Estábamos comentando que las redes explotaron con este anuncio de la Secretaría de Educación Pública de que se iban a suspender las clases con anticipación, y yo desde mi ignorancia y desde mi privilegio de no ser papá y no tener obligaciones de papá, entonces dije, pues suena buena idea porque va a haber menos tráfico, pero casi me crucifica Gina Jaramillo porque dice, no Marco, ¿qué estás diciendo? ¿Qué estás hablando? Eso es un problema enorme. Dijo, oye, vamos a comentarlo en el programa, porque yo pues dije, menos tráfico, pero Gina, así como gatito, se prendió del techo. ¡Wow! Y dijo, no Marco, no. A ver, cuéntanos por qué desde tu punto de vista como madre, esta es una pésima decisión de cortar las clases por el calor y porque llega el mundial.
12: Primero que nada, muy buenos días, y tal y como mencionas, ayer las redes sociales y los chats de mamás y la conversación con las vecinas se puso muy incómoda. ¿Por qué? Mira, cuando empieza el ciclo escolar te dan un calendario y tú más o menos vas maniobrando con esas fechas, te organizas, algunas veces divides los gastos y sabes qué va a pasar a lo largo de ese tiempo. Y con todo lo del mundial, creo que también la comunicación ha sido muy cuestionable, en el sentido de que vemos que la ciudad no está lista, lo mismo que el aeropuerto, que lo platicábamos más temprano, y entonces cuando nos dicen, no, es que vamos a suspender las clases porque pues 45 días más de vacaciones, es 45 días más de vacaciones, y las mamás trabajadoras, ¿qué hacemos? Y las familias completas, ¿cómo organizamos a la chamaquiza? Ni hay cursos de verano habilitados, y si los hubiese, pues es un gasto extra que a lo mejor no está considerado. Y del lado de la docencia, todas las profesoras y profesores también tienen una planeación muy meticulosa. Y fíjate que yo escuché a varias profes, a varias maestras hablando de esto, significativamente apuntando a, venimos de una pandemia, hay una deuda pedagógica en el aula, evidentemente tenemos atraso todavía, hay en muchos espacios donde no nos hemos podido emparejar con el nivel educativo que deberíamos de tener al día de hoy, y encima nos van a quitar más días. Entonces, quizás parecía algo que podía ser bien recibido, pero la realidad es que se notó que fue como una decisión que fue como rápida, y estas decisiones rápidas pues tienen consecuencias inmediatas, y en este caso fue muy negativa. ¿Qué pasó hoy en la mañana? Salió la presidenta Claudia Sheinbaum a decir que esto todavía no es una realidad, que es una propuesta, y que en los días subsecuentes sabremos qué estará sucediendo. Yo personalmente, como madre de familia, sí les digo que me parece que es una fatal idea, es una pésima idea, por eso, porque nos desacomodamos, nos descontrolamos. Y te digo una cosa, Marco, sobre todo me parece una decisión profundamente adultocéntrica. Yo quisiera saber, ¿alguien le consultó a las niñas, a los niños en las escuelas? Oigan, ¿qué opinan? ¿Les parece bien que tengan menos clases? ¿Quieren ver el mundial aquí en la escuela? Es decir, quizás no iban a ser quienes tomaran la decisión final, pero el simple ejercicio cívico de incluir a las infancias en una conversación vital como ir a las escuelas, pues me parecería un gesto avanzado. Sabemos claro. Que hay países europeos donde las infancias son tomadas en consideración, se les pregunta acerca de decisiones que les van a impactar directamente. Repito, sonaba muy bien, hay menos tráfico, pues viene el mundial, hace un calorón, sí. Pero la realidad es que no es una emergencia nacional. Entonces, claro. Dicho esto, hay que rectificar, hay que ver qué otra solución hay, pero si me preguntas como mamá de dos personas que van a la escuela todos los días y que mientras tanto yo estoy en el trabajo, pues sí, se vuelve un entramado y una situación que se sale de control de todas las familias. Sí.
11: Me arrepiento de haberlo celebrado, Gina. Tu sabiduría ha llegado a mis oídos. Sí, es que si no tienes hijos, o yo incluso pensé como niño, ¿no? Recordé cuando era niño y dije, ay, pues si me hubieran dado un mes más de vacaciones, yo feliz. Dije, igual la gente, algunos van a aprovechar para salirse de la Ciudad de México. O sea, pero yo no pensé desde el punto de vista de la mamá. Y tienes toda la razón, pues es un caos. En cuanto haces uno el switch y dices, espérate, si eres mamá, ¿quién te los cuida? ¿Qué vas a hacer? No, aparte no está planeado, y luego lo que decías, los maestros, ¿cómo van a cerrar? ¿Van a hacer exámenes finales? Pues se va a quedar muchado el programa, ¿verdad? Va a quedar incompleto. Entonces sí, habiéndolo dicho así, pues tienes toda la razón y por eso quería que lo comentaras.
12: No, y también creo que aquí vale la pena, uno, ¿no? Lo adultocéntrico de toda esta toma de decisiones, y en segundo también, uh-huh, pues más respeto a los docentes. Yo creo que estamos en un momento de mucha crisis donde los profes de verdad se enfrentan a un montón de obstáculos, que lo digital, papás, mamás regañándoles continuamente, el tema de ejercer una profesión que en realidad es una vocación, donde además los sueldos ni siquiera están a la altura de lo que implica ir, poner el cuerpo, estar concentrados, muchas veces dejar a sus propios familiares, a sus propios hijos por ir a dar clases, y que encima les digan no. Échate el plan de estudios de volada, califica rapidísimo, cierra carpetas y hasta el siguiente año. Pues no, señoras y señores, la educación es una cosa que requiere muchísimo más cuidado y más en un momento tan delicado.
11: No hubo ninguna consulta, pues yo leí por ahí que el secretario de Educación Pública, Mario Delgado, y lo están comentando aquí en el canal de YouTube de Grupo Fórmula, que supuestamente sí había habido una consulta o algo así, pero el tema es que no hay mucha claridad y que la presidenta ya le metió reversa.
12: Ya le metió freno de mano. Sí,
11: freno de mano, exactamente.
12: Dijo, es una propuesta, estaremos en los próximos días dando los siguientes pasos. Te digo, lo que sonaba una idea maravillosa, grandiosa para un cierto sector, y lo que hemos hablado, Marco, también en los últimos días en este programa, ojo con este mundial, como la hipermercantilización de este mundial, ¿a quién favorece? ¿Por qué estaría bueno faltar a clases? ¿A quiénes queremos beneficiar? ¿Con quién queremos quedar bien? O sea, ¿cuál es el aparato también mercantil y comercial que está detrás de toda esta decisión? En fin, podemos tener muchas opiniones, pero en lo personal, como mamá, como persona que lleva todos los días a sus criaturas a la escuela y también tomando en consideración a las profes y maestras, siento que hay que repensarle un poquito.
11: Claro, no todo es fútbol en la vida. Oye, estaría bueno, imagínate, tener una cámara en la junta, ¿no? Yo imagino a la presidenta con el secretario de Educación Pública y con todos, a ver, espérenme tantito, ¿a quién se le ocurrió? Porque parece que la tomó de sorpresa, como que no la consultaron. Y no suena que la hayan consultado.
12: Y ¿sabes qué, Marco? A mí me impresiona mucho la reacción inmediata de las personas, como no, espérense, por ahí no, o sea...
11: Claro. Entonces, igual había buenas intenciones, pero lo que faltó fue hacer una verdadera consulta, haber hablado con la presidencia de la República, haber hablado con todas las partes, preguntarle a las mamás, preguntarle a los niños, oigan, ¿qué les parecería? Y a lo mejor, ¿sabes qué? Si esta pregunta la hubieran hecho no hoy, si lo hubieran hecho en enero, a lo mejor en enero, en febrero, oigan, mamás, maestros, gente querida, va a haber un caos con el Mundial. ¿Qué les parecería? O sea, quizá llevaba buena intención, pero de última hora, y así como solución instantánea, pues ya no.
12: Sobre todo porque la educación es un derecho. Y yo creo que eso es muy importante, no perderlo de vista. Y en un país como el nuestro, donde en el mundo, en realidad, o sea, la educación de verdad es una llave maestra para nuestras niñas y niños. Y es importantísimo y vital que lo defendamos a capa y espada y que no haya alteraciones y que también, si hay un calendario establecido, ese calendario se respeta. ¿Por qué? Porque son menores de edad, pero son personas. Y esa procuración de sus derechos básicos y también de tener en consideración sus opiniones, para mí es fundamental. Por lo pronto, veremos qué pasa más adelante.
11: Veremos, pues ya me jalaste a tu partido, ya voto porque se cancele, porque sí, no, tiene razón, va a ser un caos para la mamá. Ya con eso, ya, me he ganado el argumento, ahí me ganaste, porque sí es cierto. Ponte en el papel de una mamá no privilegiada, una mamá que no tenga nada, porque es que nana, y pues viven a todo dar, pues qué bueno, felicidades, qué rico, la verdad.
12: Qué bueno, que salen al club un mes.
11: Se pueden ir de vacaciones con sus hijos, pero si no tienes dinero, y no tienes nana, y no tienes quien te cuida a tus hijos, y el trabajo, pues, ¿qué vas a hacer con tu trabajo? O sea, te tiran el un caos en tu vida. Entonces, bueno, estamos contigo. Mamá Gina ha hablado, se tenía que decir y se dijo. Dale un golpe como dice Garralda, no se deje, y dale un golpe al escritorio. Oigan, hacemos una pausa y volvemos con más. Estamos precelebrando el Día de las Mamás y hablando de temas que tienen que ver con las hermosas madres mexicanas. Les mandamos amor, cariño, bendiciones, agradecimiento a todas las grandes madres, las que son independientes y las que están en pareja, también hay mujeres en pareja independientes, pero me refiero a estar o solteras o casadas, pero a todas las mamitas les mandamos mucho, mucho amor. Volvemos después de la pausa aquí en Grupo Fórmula.
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8: La Bahía de San Carlos se ubica en Sonora. En su impresionante paisaje conviven el desierto, el mar y la montaña, que junto a sus atardeceres ofrecen un gran espectáculo turístico. Una de sus playas más hermosas es la de Los Algodones.
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13: Esta semana en el podcast tenemos a la doctora Ana Cantú, que es médica con mucha experiencia en inmunología, y el tema es muy interesante. Hay una conexión con la salud de la piel y la inmunología, el sistema inmunológico. El podcast está muy bueno y les queremos compartir un segmento porque no se lo pierdan. Hay tanta gente que tiene problemas en la piel no diagnosticados y lo que nos dice la doctora es muy importante. Aquí tenemos un segmento, vamos a verla y escucharla para aprender de la conexión entre el sistema inmunológico y nuestra piel. Hay un tema de la piel muy importante que vamos a tocar hoy, que es la conexión que tiene la salud de la piel con el sistema inmunológico. Es decir, muchas enfermedades muy importantes en la piel vienen de adentro, no de afuera.
14: Todos creen que justamente la piel es algo muy superficial, ¿no? Piensan que son cuestiones estéticas, etcétera, y no lo asocian con todo lo que viene detrás. Hay enfermedades, por ejemplo, inmunológicas, en donde vemos las manifestaciones en la piel, que es como la punta del iceberg. Pero abajo hay todo un proceso ahí detrás que está participando muchas células inflamatorias, etcétera, y que lo que vemos en la piel es únicamente lo superficial.
13: El reflejo.
14: El sistema inmune, todos sabemos que es como esta barrera de defensa que va a identificar, va a atacar y va a eliminar todo aquello que nos va a hacer daño.
13: Okay.
14: Llámese bacterias, virus que están de moda ahorita, por ejemplo, no, algunos agentes externos. La piel es como esta pared que nos va a proteger de todo lo exterior, de los microorganismos, etcétera. Pero también tiene la función, por ejemplo, de mantener la temperatura, mantener el agua dentro de nosotros. Y lo más importante, Marco, es que es un órgano inmunológico vivo, que siempre, tanto la piel como el sistema inmune, están en constante comunicación, todo el tiempo están hablando. Por ejemplo, si tenemos una irritación en la piel, llama al sistema inmunológico y dice, oigan, soldaditos, vengan acá porque hay algo malo y vengan a ver qué es lo que está pasando, ¿no? O sea, hay que atacarlo, eliminarlo para que no me dañe más. Enfermedad psoriásica. Es como psoriasis, antes se conocía como psoriasis y cada vez tratamos de decir enfermedad psoriásica porque es una enfermedad sistémica. No nada más de lo que es la piel. Y justamente en esta enfermedad es como el ejemplo clásico, por así decirlo, Marco, de que hay una alteración en el sistema inmunológico. Hay un desbalance. El sistema inmunológico, como les decía, va a atacar aquello que es patógeno, ¿no? Y lo va a eliminar. Pero aquí el sistema inmune está alterado por cuestiones genéticas, por ejemplo, ambientales, en las cuales va a comenzar a atacar la propia piel. Normalmente la piel se regenera 28 días. En esta enfermedad psoriásica, como está atacando el sistema inmunológico, los soldaditos a la piel, adivinen cuánto tiempo más o menos tardará el remodelamiento de la piel.
7: No sé.
14: De 28 días a 3 días, Marco. Hemos visto que la psoriasis, el paciente que tiene enfermedad psoriásica, solamente por tener enfermedad psoriásica, tiene un riesgo aumentado del 50% en tener afecciones cardiovasculares severas.
7: Pero hay que ir al médico, ese es el tema. Hay que ir al médico.
14: Pero siempre, cuando hay alguna lesión así en la piel, tienen que ir con el especialista.
7: Aunque desaparezca.
14: Porque desaparezca.
7: Si se apagó, no quiere decir que ya sanaste.
14: Exactamente, es porque son enfermedades crónicas.
7: Sí.
14: Son crónicas en las que siempre, aunque el síntoma desaparezca, ahí sigue todavía el causante de la enfermedad.
13: Muy bien, ese es el podcast de la semana que lo estrenamos. Este es un episodio especial, estrenamos todos los domingos y a veces tenemos episodios especiales los miércoles y este lo estrenamos el miércoles, así que esta semana tienen dos episodios nuevos que ver. La conexión de la piel, sistema inmunológico con la doctora Ana Cantú en mi canal de YouTube, Marco Antonio Regil TV o en cualquier aplicación de podcast. Y de una vez les doy la primicia que el episodio que vamos a estrenar el domingo es otro tema muy, muy, muy interesante con Gaby Pérez Islas, tanatóloga que estuvo con nosotros esta semana, conferencista y escritora, y hablamos aquí en Radio Fórmula, hablamos de este tema. El tiempo lo puede curar todo. Cuando pierdes a un ser querido, este Día de las Madres que llega, es una fecha de grandes alegrías y de grandes tristezas, y una de esas tristezas es los que ya no tenemos a mamá y la recordamos. Pues puede ser un día muy triste mientras no lo hayas trabajado. Cuando lo trabajas, no es que deje de ser triste, pero esa tristeza se transforma. En mi experiencia personal, el tiempo no lo cura todo. Pero vamos a ver un pequeño adelanto del podcast que estrenaremos este domingo a las 8:00 p.m. con nuestra querida Gaby Pérez Islas, tanatóloga, conferencista y escritora. Aquí está un pequeño adelanto para que vayamos entrando en el tema justamente hoy, que estamos a nada de celebrar el Día de las Madres. Escuchemos y veamos. ¿Por qué nos aferramos a algo que duele?
15: El tiempo cierra una herida, pero no la desinfecta.
7: Hay otro duelo, no se murió, pero se fue de mi vida.
15: Pérdida no es nada más algo que yo tenía, sino algo que yo deseaba y nunca obtuve.
7: ¿Cómo te das cuenta si de verdad ya soltaste o solo estás diciendo de dientes para afuera?
15: El enojo te une más inclusivo que la muerte.
7: ¿Cómo saber si estoy honrando realmente a mi ser querido o si ya me estoy haciendo adicto al dolor?
15: Frases de consuelo para hacer más chiquito tu dolor. A veces esas pérdidas son más difíciles de soltar.
7: ¿Qué pesa más, la ausencia de alguien o la esperanza de que algún día vuelva?
15: El amor no tiene que doler, no tiene que doler ni en vida ni en muerte.
7: ¿Qué tiene que pasar para que un ser humano decida soltar el dolor?
13: Bueno, ahí está un adelanto del episodio de esta semana. Fíjense que siempre es muy interesante platicar con Gaby Pérez Islas, porque yo recuerdo que cuando mi mamá falleció, una de las cosas más difíciles fue no el momento de su muerte y los primeros días de su muerte, porque ahí la gente está contigo, la gente llega, te apapacha.

0: vivir el duelo. El duelo dura lo que tenga que durar. Algunas personas les dura meses, algunas personas les dura años, algunas personas tardan mucho en transformar ese dolor en otra forma, en otra nueva relación con tu ser querido que se ha ido. Y eso es lo que en mi experiencia personal, no sé ustedes que nos ven y nos escuchan, cuál haya sido su experiencia, quienes ya han perdido a seres queridos. En mi caso lo renegocié a través de los años, y aprendí a manejar ese dolor de otra forma. Y hoy duele, la ausencia duele, pero ya duele en una forma mucho más manejable, muy diferente, porque rescaté esa relación. Pasó de ser una relación hacia afuera con una relación hacia adentro. Es decir, tu ser querido, en el caso mío, mi madre, pues la siento que vive adentro de mí. Pero eso no se soluciona por haber escuchado que alguien lo dijo en la radio. Eso es un tema, es un proceso sagrado y muy hermoso. Y por eso siempre que viene Cami Pérez Islas al programa, los comentarios de la gente son preciosos, porque es una mujer muy amorosa, es tanatóloga, muy inteligente, con mucha sabiduría. Y si has perdido a alguien o te quieres preparar para perder a alguien, porque a todos nos va a tocar, o ya lo vivimos, o lo vamos a vivir, o lo vamos a volver a vivir, es importante aprender de ella. Así que el episodio del podcast se estrena este domingo, el domingo 10 de mayo, justamente, Día de las Madres, a las 8 de la noche en mi canal de YouTube, Marco Antonio Regil TV, o en cualquier aplicación de podcast. ¿El tiempo lo cura todo? No. ¿Cómo soltar lo que duele? Amor, familia, trabajo y sueños. Un tema muy, muy, muy interesante. Gina Jaramillo, estás en cabina, ¿verdad?
1: Aquí estoy escuchándote con mucha atención. Y gracias por compartir todo lo que nos dices. Qué importante hablar de estos temas que, sí, pues que a veces son muy dolorosos. Y como dices, ¿no? El 10 de mayo se vuelve un día muy dual. Pero mientras te escuchaba, pensaba que también siempre podemos sacar otras enseñanzas, otros aprendizajes. Aprendizajes, sí, es la palabra que estaba buscando. Sí.
0: Fíjate, tú que eres mamá, Gina, y que eres una mamá muy consciente. Yo algo que pienso hoy, si yo tuviera hijos, creo que sería muy importante preparar a tus hijos para cuando te vas. Digo, que es lo más probable es que te vayas tú primero, ¿verdad? Sí. Hay casos, hay desgracias en donde los hijos se van antes de que papá o mamá se vayan. Pero algo que, de las cosas que no me enseñaron en la escuela, que no me enseñaron en la casa, que mucho menos me enseñaron en la iglesia, en ningún lado, me enseñaron a prepararme para cuando mi mamá se fue. Y creo que no había esas conversaciones. Porque son incómodas. No, ¿tú hablas de tus hijos de eso?
1: Sí, claro. Yo, de hecho, escribí un libro que se llama Mamí, mis aprendiz de botánica, que va sobre eso, sobre el duelo. Yo creo que es una conversación que tenemos pendiente, es una conversación que nos incomoda, pero sobre todo nos da muchísimo miedo. Yo te lo digo como mamá, o sea, mi peor miedo es que suceda eso, ¿no? Me toco todas las maneras posibles. Y estoy contigo, es un tema que se tiene que abrir. Y ahora también, culturalmente, tenemos una fiesta que nos permite abordar el tema del Día de Muertos y poner la trascendencia al centro de la conversación. Pero también lo que decía nuestra especialista, el tiempo cierra la herida, pero no la desinfecta. Entonces, y tú también lo decías, el tiempo no cura todo. Entonces, yo creo que esas herramientas emocionales, este acompañamiento profesional es bien importante. Bien importante.
0: Sí, sí, exactamente. Y a lo mejor compartirle a tus hijos. Si yo fuera papá, yo le compartiría a mis hijos lo que viví cuando perdí a mi mamá. Y les diría, mira, mijito, esto va a pasar. Así funciona. O sea, prepararlos incluso para la... O sea, imagínate qué hermoso sería hablar de tanatología con tus hijos. Hablar del proceso, hablar de la pérdida. Yo lo he vivido, tú lo vas a vivir, todos lo vivimos. Así se siente. Porque lo más feo es que te agarre de sorpresa. El dolor tan inmenso que se siente quienes hemos perdido a un ser muy cercano es que nos agarra de sorpresa. Hay niveles de dolor. Y cuando ese dolor llega, dices, ah, caray, este sí no me lo esperaba. Me imaginaba que iba a doler. Pero es un dolor indescriptible. Y hay que hablar de eso antes, ¿no?
1: Sí, es que es dolor y es inseguridad y es miedo y es transformación y es ausencia y son huecos y son muchas capas dentro de la misma experiencia de duelo, que es muy interesante cómo lo empezamos a apropiar hasta que somos personas adultas. Y yo estoy 100% contigo. Tendríamos que hablar con las infancias de la muerte, de lo que implica un duelo, de tanatología, todo esto definitivamente sí.
0: Y ¿sabes qué? Aunque pueda sonar ya más en términos espirituales, mamá o papá sí pueden estar contigo cuando tú lo decides. Ya nos vamos al corte, pero si quieres luego lo platicamos. Sí. Mamá o papá pueden estar contigo dentro de ti, pero si tú le explicas a tus hijos eso y lo puedes practicar y decirles cómo se hace, cómo se

0: se siente, cómo se vive, también te da una esperanza, porque no se van físicamente, pero sí pueden seguir vivos dentro de ti como una experiencia preciosa. Bueno, pero ya hablaremos de eso más adelante.
1: Qué bonito.
0: Estamos aquí celebrando el Día de las Madres y hablando de cosas importantes. Volvemos después de la pausa.
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6: Google se llamó originalmente Backroof antes de cambiar su nombre al término matemático que representa un 1 seguido de ceros.
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9: La presidenta Claudia Sheinbaum rechazó que los consulados mexicanos realicen actos políticos en Estados Unidos.
10: Esta idea de que los consulados mexicanos están haciendo política en los Estados Unidos es completamente falso. Lo que hacen los consulados, que es su papel igual que el consulado de Estados Unidos en México o de otros países, pues siempre protegen a sus ciudadanos.
9: Autoridades sinaloenses confirmaron el fallecimiento de una persona más por el incendio registrado en la Plaza Ley Palmas en la ciudad de Los Mochis, llegando de forma preliminar a 6 muertos y 38 heridos. Informó Daniel Wellbanks. 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
13: Querido amor, el gran amor de nuestras vidas, nuestras mamás, y estamos a 2 días de celebrar el Día de las Madres. Mucho, mucho amor para todas las mamás en la República Mexicana, en el sur de Estados Unidos, en cualquier lugar en donde nos estén viendo o escuchando, aquí en Radio Fórmula. En México hay más de 4 millones de hogares que funcionan así, con una mamá autónoma que trabaja, resuelve, cuida, organiza, es madre y padre, como decía mi mamá. Yo soy tu padre, yo soy tu madre, yo soy todo, y no porque a veces lo elijas, sino la vida te sorprende. Y entonces esta situación es muy difícil para 4 millones de mujeres. Las cosas, lejos de mejorar, se han puesto más difíciles con la economía que vivimos hoy, donde si de por sí a una pareja apenas le alcanza, a la pareja promedio apenas le alcanza, una mamá sola, pues mucho más difícil. Diana Luz Vázquez está conectada con nosotros. Ella es impulsora de la ley Sabina para sancionar deudores alimentarios y autora también del libro Salvavidas para Madres Autónomas. Está con nosotros conectada desde Ciudad de México. Buenos días, ¿cómo estás, Diana?
14: Hola, Marco, muy bien, muy contenta de poder compartir estas reflexiones tan importantes en este día en el que acostumbran regalarnos licuadoras, trastes y un sinfín de cosas de uso doméstico, en lugar de repensar las maternidades como una oportunidad quizás hasta de que nos den descanso, ¿no?
13: Sí.
14: Tiempo para nosotras. Creo que estas formas de concebir este 10 de mayo tienen que cambiar y tienen que replantearse también a estos padres ausentes, muchos hombres que no están paternando o quienes creen que por llevar dinero ya paternan, ¿no? Hay un trabajo de cuidados que no está siendo visibilizado y que además lo hacemos las mamás por el amor a nuestros hijos, ¿no? En nombre del amor, pero realmente tiene un impacto en nuestra vida y en nuestra salud, en la vida emocional, psicológica, y que poco se habla de eso.
13: ¿Por qué elegiste el término en tu libro Salvavidas para Madres Autónomas en vez de Madres Solteras? ¿Por qué crees que funciona mejor y es una mejor fotografía de la situación?
14: Pues madres porque autónomas. Ya estuvo suave, mi querido Marco, de que nos llamen solteras, ¿no? Creo que la condición o el estado civil de las mamás no tiene que impactar en esta forma de querernos ver solas, o cuando nos llaman mamás solteras, pues la abandonaron, la dejaron, ¿no? Por algo está soltera. Hay una carga significativa en llamar a una mamá soltera. Entonces hablamos de la autonomía como una categoría a realizarse. Ser autónoma no solamente es poder tener ingresos, sino tener tiempo para nuestro cuidado, poder divertirnos, poder llegar a estos espacios que difícilmente en una maternidad solitaria se puede llegar.
13: Sí. Oye, pues yo soy hijo de una mamá autónoma, como vemos millones y millones. Yo creo que estamos viendo ya muchos adultos de hoy, que estamos en nuestros 40, 50, somos la generación, porque mi mamá fue divorciada o autónoma en el 70, con tres hijos, ¿no? Solita, tres hijos en el México de 1970.
14: ¿Cómo le hizo? Porque está dificilísimo. Si yo con una le batallo ahora tres, la verdad es que ha de haber sido muy impactante para tu mamá sostener, ¿no? Los cuidados. Sí.
13: No, por eso tengo una profunda admiración y me sigo, pues, no sé, yo recuerdo y digo, ¿cómo le hacía? La veía, pero ¿cómo le hacía? Entonces, hoy en día hay muchas mujeres que están decidiendo no entrarle, por ejemplo, a la maternidad. Lo estamos viendo en el planeta entero. ¿A qué crees que se deba esto? ¿Se ve hoy en día, se ve peligrosa la maternidad y la paternidad también, obviamente, pero la maternidad más cara? Muchas parejas deciden ya no tener hijos, y hay números.
14: Porque no hay condiciones. No hay condiciones, Marco. Mira, un trabajo te exige 8 horas al día. Y todavía después de eso, las mamás llegamos a hacer trabajos en casa, del hogar, doméstico, y terminamos fundidas. Y porque hay mucho hombre irresponsable también que anda embarazando mujeres, y es muy fácil deslindarse por un sistema de justicia en este país donde cualquiera puede tener hijos y puede andar embarazando mujeres y no pasa absolutamente nada, aunque les demandes la pensión, el reconocimiento. ¿Cuánto tardamos en un juzgado? ¿Cuánto pagamos abogados? Y aún así ni siquiera hay garantía de que aún con una sentencia de pensión el señor pague. Entonces, hoy las mujeres estamos siendo mucho más conscientes y no nos estamos dejando llevar por este amor romántico de tener hijos y que eso signifique nuestro fin de vida, ¿no? La casa, el perro y los hijos, sino ahora queremos nuestro desarrollo profesional, queremos viajar, queremos emprender, y eso implica, por supuesto, no entrarle a la maternidad. Por eso es que estamos muchas mamás y muchas mujeres jóvenes, sobre todo, posponiendo la maternidad o diciendo nada más con uno y ya, ¿no?
13: Sí. Cuéntanos de la ley Sabina. Sé que la ley Sabina, eres una impulsora de esta ley. ¿De qué se trata? ¿Por qué se llama ley Sabina? ¿En qué
14: pues
13: nivel
14: de
13: anda?
14: Entrada, sí, ha sido bien difícil tener un registro de deudores alimentarios en este país. En 2021 conseguimos que el Senado lo aprobara. Todavía no es un hecho, no hay un registro de todos los estados. Han sido contados quienes le han entrado a visibilizar, a hacer público sus registros para saber en qué estado, con nombre y apellido, quienes deben la pensión. Para que las mujeres pues tengamos estas banderas rojas. Si tú ves a Juanito Pérez, con quien tomas un café o está saliendo, que está en ese registro, pues ojo, porque si te embarazas, sabes que el señor no paga la pensión ni de sus hijos, ¿no? Entonces es bien importantísimo que estos registros en todos los estados se concreten. Hay una gran negativa, quiero decirte, Marco, porque hay mucho diputado, mucho senador que está en estos registros, y hay mujeres también que están solapando desde el poder a estos señores. Entonces, creo que todavía es una lucha no ganada, y hay que seguir pues exigiendo que estos registros sean públicos. Solamente en 3 estados hay, Coahuila, Ciudad de México y Oaxaca, que sí son públicos, que en un clic al registro civil puedes ver este listado. Insisto, visible, con nombre y apellido. En otros estados te piden una CUR y ponen ahí trabitas para que uno no sepa quiénes son, pero a nivel nacional sigue siendo una deuda, ¿eh? Eso por una parte. Por otra parte, ley Sabina contempla que el trabajo de cuidados tenga un valor económico en las sentencias de pensión alimenticia, que la prueba de ADN de paternidad no la paguen las mamás, sino también los papás o los presuntos padres. Y bueno, es un conjunto de reformas muy amplia, pero creo que ahora en esta revaloración, no del 10 de mayo, sino también de las maternidades en todo el país y del trabajo de cuidados, vale mucho la pena repensarnos las maternidades y sobre todo hablar en una traducción de derechos de infancia, más allá de un pleito entre dos personas que se entendieron, no se entendieron, se divorciaron, se pelearon, se agarraron de la greña, decir, aquí hay derechos de niños y niñas que tienen que cumplirse, independientemente de si terminaron bien o terminaron mal, los señores tienen que pagar y tienen que cumplir, y las mamás también tienen que respetar los derechos de las infancias a las convivencias con los padres, que hoy ha sido una gran polémica de señores que dicen, sí pago, pero no me dejan convivir. Bueno, hay que revisar las condiciones de estas situaciones en particular, porque muchos de ellos pues son agresores, ¿no? Y quieren convivir bajo reglas o siguiendo violentando a la mamá.
13: Claro, parte del problema es que muchos de esos papás o padres que no quieren pagar lo que deben pagar para mantener a sus hijos, es que piensan que le están dando el dinero a la mamá, a la exesposa o a la expareja.
14: Exactamente, hay una cultura machista terrible, o si la mamá tiene ya otra nueva pareja, no hombre, olvídate, pues ahora que el nuevo señor pague, ¿no? Que es, querías vivir sin mí, querías estar sin mí, pues ahora a pechuga, ¿no? Como decimos en este país, ahora tú sola con tus hijos, ¿no? Y sí, creo que la ley todavía les permite a estos señores, pues, declararse insolventes, van con los tenis más viejos al juzgado a decir no tengo, cambian de nombre sus propiedades. Es decir, hay un sinfín de trampas legales que hacen estos señores para evitar el pago de pensión, Marco.
13: Claro, pero eso hay que pensarlo antes, ¿no? Si eres un hombre que no quieres nada de esas ataduras, pues no embaraces, opérate.
14: Fíjate que puse un tuit apenas hace dos días en mi timeline donde decía que muchos hombres están decidiendo hacer la vasectomía. Sí. No, hombre, un hate total de que las feminazis y que cómo quieren acabar con el linaje humano. Y bueno, es que sí, este machismo centra su poder en lo fálico, ¿no? En esta parte de la sexualidad masculina donde les cuesta mucho trabajo decir, a ver, yo sí quiero ser responsable y no voy a andar embarazando, me hago una vasectomía y tan.
13: Claro. Claro,
14: pero falta mucha cultura de la vasectomía, Marco.
13: Sí, no, yo de hecho estoy pensando, ya lo que he comentado aquí en el programa, estoy pensando seriamente, yo tengo 56 años, yo a esta edad ya no, la verdad ya no quiero ser papá, entonces.
14: Y es un ejercicio responsable, aplaudirte, sí. Y ejemplo para muchos más hombres, ¿no? Que,
13: claro.
14: O sea, es que se tendría que hacer.
13: Si no estás en la edad o en la situación o ya no es algo que quieras hacer y no estás dispuesto a lidiar con las consecuencias que puede tener que entres en un romance, embaraces a alguien y luego el romance no funciona, se pelearon, se conocieron más y no se gustaron, se enojaron y lo que sea, y no quieres tener esa responsabilidad por el resto de tu vida, pues lo maduro es hasta la vasectomía. Que aparte es reversible, que dicen todos los doctores, y te la hacen ahí en el consultorio sin ningún problema. Pero si no te la haces y andas dándole vuelo a la hilacha, pues si se llega a embarazar, es tu responsabilidad también. Entonces, la ley Sabina lo que busca es eso, que la paternidad sea responsable y que haya una lista para que tú como mujer estás en Sonora, en Veracruz, en Quintana Roo, puedas buscar en internet, decir, a ver, este galán que me está mandando fotos, vamos a ver si no tiene hijos por ahí y se está negando a pagar la atención de los niños.
14: Totalmente, ese es el tema. Y por otro lado, queremos que en los cargos públicos, en las empresas, también haya un compromiso con este problema social, porque es de verdad un gran problema el tema de las paternidades ausentes. Lo que queremos es que estos señores no ocupen ningún cargo público, y si ya están ocupando un cargo, que se les obligue a pagar.
13: Claro, pues sí,
14: sea,
13: un cargo.
14: Una responsabilidad público completa también del Estado.
13: Claro, porque un cargo público tienes que ser un ciudadano ejemplar. Queremos a los mejores ciudadanos en los cargos públicos, ¿no?
14: Hombre, pero si te contara este listado de estos deudores que son diputados, senadores, funcionarios públicos, no acabamos en este programa, Marco.
13: O sea, hoy en día hay gente, diputados, senadores muy públicos.
14: Sí, que no sí, los hemos denunciado totalmente, los tenemos denunciados públicamente, hacemos tendederos de estos señores y no pasa absolutamente nada.
13: Nada, nada. Oye, ahora, la ley Sabina no contempla que se le prohíba ver a los hijos, a los papás. Yo sé que hay papás violentos, pero también hay muchos papás no violentos. Y donde sí hay algunos casos donde la mamá dice, oye, pues me está pagando, pero no quiero que vea a los hijos. En la ley Sabina contempla algo de eso, porque eso le hace daño al movimiento, justamente, ¿no? Las excepciones.
14: Mira, yo te diría, como en toda la viña del Señor, hay de todo, claro, ¿no? Hay señores. Sí, sí. Efectivamente están pagando, y también hay un grave problema que pasa mucho en América Latina, a diferencia de otros países fríos, llamémosle así, ¿no?
13: Ajá.
14: El hecho de que tu expareja ya tenga una nueva compañía, pareja, nueva relación, emocionalmente a las madres y a los padres les afecta y buscan una venganza a través de los hijos e hijas, ¿no?
13: Claro.
14: Sí, sí, sí ha habido casos de mujeres que por venganza impiden convivencias con los padres, hay que decirlo, pero quiero decir que en una gran mayoría son los señores quienes no toleran que las mujeres tengan una nueva pareja, quienes no toleran tampoco que ya no se dependa de ellos emocionalmente. Simplemente ver la independencia de las mujeres les duele mucho en un machismo y en un ego herido masculino. Creo que es un tema de salud mental de ambos, de mujeres que son mamás y de entender que los hijos no tienen por qué pasar estas peripecias ni entrar en estos debates emocionales. Y también hombres que tienen que entender que las mujeres al lograr una separación de ellos tienen que respetarse los derechos de los niños y niñas.
13: Sí, pues igual que tú tienes derecho a volver a hacer tu vida, ella tiene derecho a hacer tu vida, o a hacer su vida. Oye, ¿la ley Sabina en qué nivel se encuentra? ¿La ley Sabina está en el Congreso? ¿Está por ser votada? ¿En dónde anda?
14: Se aprobó el registro en 2021, pero creo que nos tendremos que ir a golpes de amparo en los estados, porque se dieron 365 días a los estados para crear sus registros de deudores. Esto no ha pasado, como te comento. Solamente 3 estados han hecho públicos sus registros, en otros 8 más tienen trabas como que pidan la CURP para poder ingresar estos registros y a nivel nacional no se tiene un registro público. Entonces, ¿qué tenemos que hacer las colectivas, las mamás organizadas nuevamente? Pues exigir al estado que este registro nuevamente pues se haga una realidad, porque no es una realidad y tenemos que recurrir a la acción colectiva, andar exhibiendo a estos señores y dijera Juan Gabriel qué necesidad.
13: ¿Qué necesidad? Oye, en los estados, a ver, pregunto, ¿en los estados donde hay mujeres gobernadoras ha habido mejor respuesta o también está trabado en esos estados? A pesar
14: no
13: de que
14: necesariamente,
13: hay
14: no necesariamente, Marco. Mira, fíjate que cuerpo de mujer no es garantía de una conciencia plena hacia los derechos de las mujeres. Creo más bien que esta mayoría también de legisladoras, de legisladores, sobre todo mujeres en los congresos, tendría que traducirse en mejoras para los derechos de las infancias, sobre todo, y no está pasando. Bueno, ahora mismo con el tema del mundial, el hecho de que se suspenda el calendario educativo, que se recorte, es un impacto gravísimo, sobre todo para las mamás que maternamos solas. ¿Dónde vamos a dejar a las criaturas? Y yo hubiera esperado o esperaría que las legisladoras se pronunciaran, más aquellas que son mamás gobernadoras, y hay un silencio terrible, ¿no? Creo que esta mayoría de mujeres no está haciendo lo que muchas pues feministas esperaríamos, ¿no? Creo que no hay una postura fuerte ni un llamado urgente en esta situación que se avecina, ¿no?
13: Eso es irónico porque están entrando cada vez más mujeres a la política, cosa que celebro, y vemos incluso las proyecciones de, ¿por qué votarías para gobernador o gobernadora de Nuevo León, de Jalisco, o sea, elecciones del futuro? Y hay un montón de mujeres que pintan como favoritas, pero que haya más mujeres en la política no sea necesariamente un avance para las mujeres es irónico.
14: Es irónico, creo que vamos por un primer paso, diría que el paso es lento para lograr los derechos de las mujeres y que no parte necesariamente de tener mayorías de mujeres, sino de esta conciencia de lo que son las maternidades, de la conciencia de los derechos de las infancias, y no todas las legisladoras o mujeres que gobiernan tienen esta conciencia.
13: Muy bien, oye, ¿cómo podemos apoyar la ley Sabina? Sabina es tu nena, ¿no? Así se llama por tu hija.
14: Así se llama Sabina, que ya recibe su pensión, quiero decirte.
13: ¡Ah, qué bueno!
14: Sí, ya desde hace 5 años, ¿no? Eso la verdad es un logro y celebro mucho que muchas mamás también a partir de la denuncia colectiva de exhibir a estos señores, ha podido más la vergüenza en los trabajos, en las familias de estos señores que los hacen pagar, que las propias demandas en los juzgados. Sabina pues ya recibe su pensión, que ha sido la verdad una ayuda enorme para poder financiar los temas educativos de salud de la criatura. Y bueno, seguimos nosotras impulsando y resonando fuerte para que haya registros en todos los estados, Marco.
13: ¿Cómo te podemos apoyar? ¿Dónde te podemos seguir? ¿Qué podemos hacer como ciudadanos, hombres y mujeres que estamos a favor de lo simplemente justo, que los niños reciban su pensión para que puedan estar bien?
14: Pues tenemos colectivas en todos los estados, nos pueden seguir como Ley Sabina Puebla, Ley Sabina Oaxaca, Ley Sabina Ciudad de México, así estamos en grupos de Facebook, en Twitter, estoy como arroba Diana Luz Va y en Instagram como Diana Luz Vázquez, así que por ahí también hacemos activismo y podemos estar haciendo sinergias con las mamás que enfrentan estos problemas.
13: Oye, cuéntanos de tu libro, Salvavidas para Madres Solteras Tacharo Autónomas, que lo lanzaste en 2024.
14: Muy emocionada y muy contenta de seguirlo promocionando. Fíjate que es un manual para demandar la pensión, eso es el libro. Porque regularmente vemos muchos libros del ABC de la crianza humanista, cómo criar de mejor manera, pero no había un manual que te dijera cómo demandas la pensión alimenticia y no eres abogada, ¿no?
13: Sí.
14: Entonces, el libro da muchos tips para saber cómo demandar, a dónde ir, qué hacer, formatos de demandas de pensión. Hablamos también de los movimientos de las madres en los estados, de estas peripecias, estas argucias legales que hacen los deudores alimentarios para no pagar, para que las mamás lleguen informadas al proceso jurídico, porque no es lo mismo ir a la batalla sin fusil, ¿no? Que por lo menos llegar muy informada a estos procesos.
13: Entender, el libro está a la venta en todas las tiendas donde venden libros.
14: En todas las librerías, está en línea también, está el audiolibro para las mamás que a veces pues no podemos sentarnos a hojear y disfrutar un libro por nuestras propias actividades de la maternidad o del trabajo, así que también está en audiolibro. Yo les sugiero el impreso, sobre todo por el tema de los formatos que ahí damos, sentencias de la Suprema Corte que hablan de los derechos de la protección a las infancias. Y bueno, esperamos que siga siendo un libro, una guía, una luz, un faro para todas las mamás que están enfrentando o van a enfrentar un proceso de pensión alimenticia.
13: Gracias, Diana Luz Vázquez, Salvavidas para Madres Autónomas. Ese es el nombre del libro. Recordemos que según estadísticas en México aproximadamente 3 de cada 4 hijos de padres separados no reciben pensión alimenticia y la carga le queda a la supermama. A la supermamá autónoma, y no queremos que sea así, no es justo. Muchas gracias, Diana, te mando un abrazo y aquí estamos siempre abiertos para apoyarte y ahí nos vayas contando y celebrar estado por estado. Yo creo que esto va a ir avanzando, así que aquí estamos para celebrar estado por estado, para que te ayudemos a dar empujoncitos o empujonzotes cuando nos necesites.
14: Muchísimas gracias, Marco, por este espacio y también deseo que todo tu público que nos ve pues celebren a las mamás. No con aparatos de electrodomésticos, sino más bien dedicándoles tiempo y mucha conciencia sobre las maternidades.
13: Gracias, gracias. Volvemos después de la pausa.

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3: ¿Qué tal cuando la gente se dice que habla muy bien inglés o ellos presumen de hablar muy bien inglés? Dicen todas las marcas en inglés. Por ejemplo, Versace, cuando la marca Versace es italiana, entonces tiene que pronunciar Versace. O decir que tengo un Porsche en lugar de decir tengo un Porsche, porque en alemán Porsche se dice Porsche porque todas las es al final se pronuncian como Marlene Dietrich, por ejemplo, que todo el mundo dice Marlene, pero es Marlene. Entonces, si nos damos cuenta, no todas las marcas extranjeras o no todos los nombres extranjeros están en inglés. Por tanto, tenemos que cerciorarnos que sabemos de qué lengua proviene, ¿no? Entonces, si nosotros decimos una marca de otro lugar, como Louis Vuitton, por ejemplo.
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4: Imponente, majestuosa y poderosa. El águila arpía es un ave de gran tamaño. Es una de las más rapaces del mundo. Sus garras pueden llegar a medir hasta 12 centímetros, lo mismo que las de un oso grizzly. Es originaria de Centro y Sudamérica. Es un ave que una vez que encuentra una pareja, permanece junto a ella por el resto de su vida. Aunque cuando abre sus alas puede alcanzar una amplitud de 2 metros, es muy ágil. En muy pocas ocasiones vuela largas distancias. Su plumaje es de color negro, gris y blanco. Tiene una vista 8 veces más aguda que la de los humanos y puede llegar a vivir hasta 45 años.
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0: con ese tesoro.
1: La tesoro, adorada, la tesoro.
0: Cariño. Oye, que dice que siempre que sale, Max, todo el tiempo que sale, busca la manera de que el tesoro llegue de distintas maneras, peinado, maquillado, arreglado, con distinto tinte y toda la situación, ¿eh?
1: Ay, mira.
0: Es lo que ella dice, ¿eh? O sea,
2: el tesoro.
0: Y presume siempre el tesoro.
2: El tesorito. Ah,
1: bueno, pues la tesoro regresó a Perfume de Gardenia.
0: Sí, claro. Sí. Por
1: supuesto. Entonces, bueno, están felices.
3: Se tiene un numerazo.
1: Tiene además, no, pero además la gente la quiere muchísimo. Sí. Nada más sale la tesoro y hasta se paran a aplaudir.
2: Ovación completa.
0: Que por cierto, fíjate, es una cosa. Me enteré la semana pasada que muchas de sus compañeras de grandiosas que llevas que van a estar en la Arena Ciudad de México, que es la producción de Hugo Menjuto, pues resulta que están muy molestas porque dice que cada que van a promoción de lo que está hablando es del tesoro y se le olvida hablar de qué día se van a presentar en la Arena Ciudad de México. Y dice, oye, no venimos a hablar de no, tesoro, ya habla de lo que vas a hacer en la arena. Porque oye, a ver, Laura, ¿cómo vas a tu participación en la arena con las grandiosas? Sí, tesoro, mostraré el tesoro que todo mundo quiere ver y lo voy a... Entonces ya se enojaron también. Digo, si es vendedora, es taquillera, le cae muy bien a la gente. Pero
2: es muy divertida, ¿no?
0: Es muy divertida la tesorita.
2: Va a cantar con Lucía.
0: Sí, con Lucía.
2: Las comadres.
1: Las comadres. Bueno, ellas se conocen desde hace mucho, desde que ella se llamaba Rebeca. Uh-huh. Porque la tesorita se llama Rebeca.
0: Acuérdate que la mamá de Lucía Méndez fue la que lanzó al estrellato a Laura León. Porque Laura León, creo que trabajaba de secretaria o algo así, y vivía por la Portales. Laura León, y de ahí la descubrió.
1: Dijo, en Álamo.
0: Y tenía como ese charme esta Laura, y como que la vio la mamá de Lucía Méndez, y Lucía ya empezó a hacer sus pinos en el medio, y le dijo, mira, pues como que tú tienes actitud para el medio. No, pero yo no sé hacer nada, tú vente, que se la lleva la mamá de Lucía Méndez, y ve el fenómeno que convirtió.
2: Oye, pero cuando llegaba con Guillermo Ochoa y ponía su tapete, ¿no?, para que pasara, ¿eh? Era muy clásico. Llevaba su abrigo, se lo quitaba y dice, pásame, pasa.
3: Pero aparte ese tonito de voz que tiene, ¿no?
1: Sí.
3: De
1: Es maravilloso. No, y tiene su estilacho para cantar, claro.
3: Y el cuerpo. Pero entonces cuando la grabaron por primera vez, le dijeron que no podía cantar así.
4: Laura León externó su apoyo total a Vadir Derbez y lamenta que esté pasando por una situación tan difícil luego de ser acusado de abuso.
5: Ay, chicos, quiéramos, muchas, no hagas caso, Vadir, estás muy guapo, cualquiera de nosotras quisiera.
6: ¿Qué mensaje te
5: no hagas caso de este chico? Le comentábamos hace un momento lo que está pasando Vadir Derbez, cariño, que se llama algo difícil. No hagas caso de este chico. Ahorita la gente, y aparte le dicen a las muchachitas, siéntate y se acuestan. ¿Qué van a hacer?
7: Pero está involucrado una red delictiva de colombianos.
5: Porque sí, no, cuídate, hijo, cuidémonos todos, porque de repente caen cosas muy desagradables y muy feas, porque te lastiman el alma.
7: ¿Usted ha llevado sus redes sociales por ahí?
5: No, no, yo me ver, no llevo nada de eso.
7: Qué bueno.
5: Nada.
7: Porque por ahí no estaban hechos
5: nada. Lo único que estoy es agradecida con Dios, muy agradecida con la vida y sobre todo con todo el público que nos recibe siempre con tanto amor. Muchas gracias. Feliz Día de las Madres, reinas queridas.
7: Mamá, unas palabras para Eugenio Derbez, que habrá, obviamente como papá está muy preocupado por la situación de su hijo. ¿Qué le podrías decir a Eugenio?
5: No, yo no tengo palabras para eso. Se va a solucionar.
4: La cantante dijo cómo recordará a su mamá este próximo 10 de mayo.
5: Sobre todo vamos a la Villita de Guadalupe, eso. Después vamos a la iglesita donde está mi mamá y ya después nos vamos a comer. Lo mejor de la vida, lo más grande que hay, siempre la tengo en mi corazón. Mi mamá para mí
4: es bastante
5: siempre.
4: Para Grupo Fórmula, Berenice Ortiz.
1: Tesoro.
0: Ay, se te da tesorito.
1: Es una linda.
0: Qué linda, ¿verdad? Persona y demás.
1: Sí.
0: Y se fue bien pagada, ¿eh? Porque ya ves que inauguraron este restaurante y
1: ese
0: comida.
1: Fue a cortar
0: el listón y le pagaron sal de brasa. Y le pagaron muy bien, ¿eh? Buena cantidad.
1: ¿Sí?
0: Y es que Pedro es generosón. la quería la Tesoro y ve la cantidad de medios que pudo quejarlo para ese día. Porque ella andaba a la Tesoro. Y ella, dicharachera, me dijo, súper presa, todo el mundo.
1: ¿De quién es el restaurante? Todo,
0: de Pedro, se llama Pedro, el dueño del restaurante.
1: Pedro
0: Picapiedra. Ahí te voy a decir el apellido, no me acuerdo
1: bien. Ah, es el Pedro Picapiedra.
0: Pero sí, inauguraron, es otra sucursal, que es la versión Prime, es la superior a la otra. Entonces, por eso le invitaron a ella.
3: Oye, pero se ve muy bien, la señora Laura, guapísima. Muy bien maquillada. Sí, sus pelucas que saca, preciosas.
1: Sí, y de sombrero.
3: Y de sombrero.
1: Le ponen la peluca y el sombrero.
3: Uh-huh. Sí, muy bien.
1: No sé cómo aguanta con estos calorones. ¿Qué? Peluca y sombrero. Ay, madre.
0: Dice que tiene más de 150 pelucas, Max.
1: Sí, claro.
0: Y se las va cambiando y te las va reemplazando. El día que ya tiene ganas de salir, dice que en facha, pues ya nada más se lava el cabello y sale con su cabito que lo trae cortito ella, ¿verdad?
1: Sí.
0: Y al día que quiere salir en su exuberante y sexosa, ya sale con pelucas y con el escotazo.
3: Una vez me tocó maquillarla en Acapulco, Max, ¿te acuerdas?
1: Ajá.
3: Que tú me dijiste, maquilla la Tesoro. Y yo, pero ¿a qué hora te maquilló
1: a ti?
3: A ella.
1: Y estaba la nietecita. Me maquillaron a la Tesoro y casi no me maquilla a mí. Me maquilló en el lobby del hotel ya las carreras. Y yo era presidente del jurado.
3: Pero ya ves, Maxine,
1: esperando a que terminara de maquillar a la Tesoro.
0: Roel, lo hubieras dejado a la Tesoro ahí.
3: Pero Maxine me mandó y me mandó con la Tesoro, imagínate.
0: No, bueno. O sea,
1: no, y la Tesoro feliz.
0: Una pelea, ¿no? Consentida.
3: Muy divertida, muy divertida.
1: Ahí es muy linda.
3: Sí. Yo la quiero mucho a la señora y me encanta verla. Además, muchas...
0: Es muy dicharachera, amigas, muy divertida.
3: Tesoro, ¿cómo estás?
0: Es preciosa. Divertida.
1: Es preciosa.
0: Es una tipaza
1: la Tesoro. Sí, hace mucho que no viene la Tesoro, ¿por qué no la invitamos?
3: Ay, invítenla.
1: ¿Qué hace mucho? La última vez que vino me dijo como 6 veces Shanique.
0: Ay, no, bueno.
1: Yo le decía a Maxine, sí, Shanique. ¿Otra vez, Maxine? No, es que sabes que Shanique, Maxine, sí, Shanique.
0: Mi queridísima Tesoro, el alemán ya está muy fuerte contigo, ¿eh? Ya le llegó muy fuerte al alemán.
3: No, pero sí traen al Tesoro.
1: Ay, muy divertida.
0: Y sale el perfume de gardenias y la rompe. Nada más la ve la gente y se desborda.
1: Y nada más canta una canción.
0: Y nada más canta una canción y se mete.
1: Pero la gente la adora.
3: Sí, sí, sí.
1: La adora.
3: Y ya paradita y así, ¿no? Así.
0: Sí, ya. Y con taconzazos del 20, no sé qué número.
2: Pero todas, ¿eh?
1: Pero ya no baila, ya nada más se mueve tantito.
0: Exacto.
2: Ahí todas, ¿eh? Porque ven que Rosalía Chavoyán también. Sí, de 15 kilos.
0: Y el cuerpazo que
2: tiene Rosalía Chavoyán.
1: Ay, la Chavoyán también adelgazó mucho. Sí,
0: y sale payasito, leotardo, no sé cómo se llama eso.
1: De 15 kilos pesa el vestido de la Chavoyán.
3: Y está grande para ella.
0: Sí, porque se adelgazó y trae un cuerpazo la mujer. Porque aparte, luego se da la vuelta y sale de espaldas y le ves pues, las pompas y le ves
2: la espalda bonita.
0: Todo, una espalda bonita. Unas piernotas que tiene la Tesoro. Sí. Que qué bárbaro.
1: La
0: Chavoyán.
3: Ya estás como la Tesoro.
0: Por eso, por eso el marido Rolando está feliz con esta mujer.
3: Claro,
0: con
3: Oye, pero aparte es muy buen esposo él.
0: Se ve rico, muy rico.
3: Y rico, y aparte agradable.
0: Pues por eso.
1: Es rico.
2: Soy consciente.
1: Y la hace rico.
3: Hicimos unas fotos con una cacharolet que están preciosas. Sí. Y una entrevista, que luego la vamos a presentar aquí.
2: ¿En un trailer?
3: La entrevista de Lola. De Rosalía Chavoyán. De Lola la trailera.
1: Sí, Lola la trailera también está en su mejor momento.
0: No, bueno, sí, por todos lados contratados.
1: No, y con el marido rico que le cumple todos sus caprichos. Porque son... Rico es lo que le sigue más allá.
3: Sí, pues tienen hasta bien privado.
1: Porque todos los hermanos, Rolando y todos sus hermanos son ricos.
0: Sí.
1: Tienen los trailers que se hacen, se llaman Transformers. Uh-huh. Porque se hacen sala de cine.
2: Wow.
1: Ajá, y van por toda la República con sus Transformers poniendo películas.
0: Ajá.
1: Y a las comunidades más
0: alejadas
1: les llevan cine.
3: Qué padre.
1: Pero son unos trailersazos, ¿eh?
0: Pues sí.
1: Y unas pantallas gigantes.
3: Yo había pensado, fíjate, después de Lola la trailera, dije, yo creo que voy a cerrar el salón y mejor me hago mi trailer con un salón.
0: Pues allí pues, sí, ahí va todo el mundo
3: del país. Que así ya no pago renta, tengo mi trailer rosa divino con brillos y me voy por toda la República a cuatar
0: pena. Allá llegó Roel, ¿no?
1: Sería un negociazo.
3: ¿A poco no?
2: Sí,
1: claro.
3: Novedad.
1: Dile a Rolando que te preste uno de sus trailers. Nada más que tienes que aprender a manejarlo.
3: No,
1: porque la Chavoyán me contó. Que le dieron clases, no sé, creo que un año para poder manejar el trailer. No es fácil.
3: Sí, no
1: llevas mucho peso y aparte se maneja diferente a los coches.
3: Sí.
1: Ella tomó clases específicamente para manejar trailer.
0: Sí.
1: Ella sí es una buenaza manejando trailer, pero porque tomó clases.
0: Oye, sí, ese día que sí. Se presentó a la Santanera ya en el Salón México, queríamos verla llegar en el tráiler, pero no cabía más.
1: No, no cabía.
0: Pero pues ya no pudo llegar ese día el tráiler, porque es que hicieron una fecha para una fundación, y entonces pensábamos que todo iba a llegar.
1: No, porque ella sí quería,
0: ella, pero no cabía el tráiler.
1: No cabía.
2: En esa callecita, ¿no? Imagínate así, meter un tráiler
0: para... Allá por Tlatelolco, ¿no?
1: Pues, no, no puede. No. Y además ella... trae un tráiler de dos cajas, peor tantito, más grande todavía. Es algo serio la Chagoya. Le mandamos un besito y a Rolando también, porque el esposo es una mala. Tienen hoteles, los tráilers, tienen tequila,
0: constructora,
1: tienen ranchos, tienen constructoras. Dime si es rico, ¿no?
3: No, pues claro,
2: sí. Los dos son lindos, hombre.
0: Y generoso con ella.
1: Y generoso, ¿verdad? Con ella.
2: Y bellas personas, ¿eh?
1: Dios, sí, Dios. Vamos a corte, ahorita volvemos. Yo era tan...

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0: Una vuelta al mundo.
6: Singapur está formado por una isla principal, 63 islotes y una periferia ubicados en el sudeste asiático. Es llamada la ciudad jardín por lo bien cuidado de sus parques y jardines públicos. Sus lenguas oficiales son el inglés, malayo, mandarín y tamil. Casi la mitad de su población son inmigrantes. El puerto de Singapur es el más importante del sudeste asiático. Su gobierno es la República Parlamentaria. Las calles más limpias del mundo están en Singapur, donde mascar chicle está prohibido. Al estar situado casi en el meridiano del Ecuador, las temperaturas oscilan entre los 28 y 34 grados centígrados casi todo el año.
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0: Ya estamos de regreso y tenemos a Carlitos Cuevas.
1: Ay, bien, Carlitos.
0: En el Zoom. A ver, ¿cómo estás, Carlitos?
1: ¿Con calzones o sin calzones,
0: Max? Sin calzones.
1: Ah, sí.
0: Sin
1: calzones. Qué bárbaro. Y más con esos calores, qué libertad.
0: Ay, sí.
1: ¿Verdad?
0: Claro.
2: O sea, en cueros, anda en cueros.
0: No, no, no, nunca usa calzones.
1: Nunca.
0: Se pone el pantalón sin calzones.
2: Ay, no.
0: Claro.
1: Claro, él quiere así, es parte de su gusto, ¿por qué no?
2: No, está bien, desde siempre.
0: Desde chiquito, dice.
2: Imagínate.
1: Desde chiquito, así anda Carlitos Cuevas, hermoso.
0: ¿Qué pasó con Carlitos que no se conecta?
1: Ahí está ya,
0: Max. A ver, Carlitos, conéctate. ¿Ontas?
1: Ahí está.
0: ¿Cómo estás? A ver, te escucho.
3: ¿Me escuchas, Maxine, o no?
0: Te escucho, te escucho.
3: Qué gusto saludarte.
0: Igualmente. ¿Cómo estás?
3: Pues yo muy feliz de verte.
0: Igualmente.
3: Toda de blanco y verde que estás.
0: ¿Dónde andas? ¿Dónde andas?
3: En Cuernavaca, pero ya fíjate que al rato voy a cantar en Cuautla en la noche, mañana en Veracruz, pero el 10 de mayo voy a hacer un show bien bonito en el Lunario del Auditorio Nacional, en donde voy a tener el gusto de cantar a las mamás en un show tempranero, mi querida Maxi. O sea, después de comer, se van para el Lunario y a las 7 de la noche arrancamos este show que preparé para todas las mamás.
0: ¡Ay, qué padre! ¡Y a buena hora!
3: Es lo que te digo, 7 de la noche, ya a las 9 ya todo el mundo está en su casita, viendo ganar a la América.
0: ¡Ándale! ¡Inútiles! ¡No van a nunca!
1: ¿Cómo va a estar este show, Carlitos Cuevas? Marco Antonio Silva te saluda. ¿Cómo va a estar?
3: Hola, Marquito. No, pues mira, es un show dedicado a las mamás. Cambié un poquito el repertorio sin salirme de lo que yo sé que les gusta a las mamás, sobre todo a las mamás de nuestra generación y un poquito más, que son las canciones de siempre, las tradicionales. Vamos a recordar a los grandes tríos, vamos a recordar a Manzanero, Juan Gabriel, José Alfredo Jiménez, Álvaro Carrillo, etcétera, etcétera, etcétera.
0: Ay, pues esas son las canciones que nos gustan, Carlito.
3: ¿Verdad
0: que
3: sí?
0: En nuestra época. ¿Tú te quitas la edad o no?
3: No, nunca. Yo tengo 6'2".
0: 6'2", fíjate qué bien se ve.
2: Muy bien.
3: Es que me bañé.
2: Muy joven, muy bien.
0: Oye, es que ahora todos se quitan la edad, Carlitos.
3: Pues es que cuando, mira, yo creo que cuando pues, tú sabes lo que tienes en tu cuerpo y en tu alma y en tu ánimo, pues lo mejor dices tu edad. Total, ahí está ya, en cualquier, te metes a Google y puedes ver la edad de cualquiera. Oye, hay algunos que mienten, ¿eh?
2: Pero no, yo no miento. Te quería preguntar, bueno, ¿cuál es el secreto? Porque la verdad es que te tienen muy consentido ahí en tu casa y todo, pero haces ejercicio, te cuidas en la alimentación, ¿cómo haces? Porque yo me quiero ver a tu edad así.
3: Ah, muchas gracias. Fíjate que sí hago ejercicio, trato de alimentarme lo mejor que puedo, proteínas, hago mis ayunos de 16, 17, 18, 19, 20 horas, y nos hemos conservado, tanto mi mujer como yo, excelente, gracias a Dios, porque nos ha servido mucho el ayuno, fíjense.
0: Sí, ¿verdad? Es mucho. Muy bueno.
3: Sí.
0: Le da chance al cuerpo que se recupere. Oye, Carlitos, pero aparte ya no tomas.
3: Sí, me echo mis chupirulis, me echo mis whiskito cuando estoy en el show, pero uno, dos y ya me voy a dormir.
0: Sí. No, pero
3: no aguanto mucho.
0: En una época cuando estaban ahí en el Premier, tú y el Coque,
3: Sí.
0: Sí,
3: por eso me vine a vivir a Cuernavaca.
0: Claro.
1: Alejarte de
3: las malas influencias.
0: El Coque adorado. Se va a presentar en Metropolitan, con Estela Núñez.
3: Hoy está en Metropolitan. Ayer canté con él en Toluca, cantamos para el Congreso de Estado de México. Y y tenemos el programa bien bonito que está funcionando muy bien. Ayer tuvimos a Guadalupe Pineda para festejar a las mamás en YouTube, en una bohemia de locura. Véanlo porque está bien padre.
1: Está increíble el programa, bien producidito, Carlitos, ¿no? Y distinto, la verdad, una dinámica distinta, muy dicharachero, muy casual, ¿no?
3: Es que el Coque se pinta solo para hacer todo ese tipo de cosas que te hacen reír muchísimo. A mí me hace reír muchísimo, entonces pues hacemos una convivencia padre, una bohemia de locura.
0: Ándale, bohemia de locura. Oye, ese programa te lo producen tus hijos, ¿verdad?
3: Así es, Maxi, así es, sí. Gracias a Dios, Ergo Films se llama, y me lo producen mis hijos desde hace 6 años, antes era a ritmo de bohemia, ahora con el Coque es una bohemia de locura.
0: Ahí están los dos.
3: los dos, tanto Carlita como Carlitos, como productores de Ergo, ahí la llevamos, gracias a Dios. Financieramente, pues ahí vamos saliendo también, pero está padre, ¿no? Hay que echarle toda la carne al asador.
0: Pero dinos en dónde te podemos ver.
3: En YouTube hay un canal que se llama Bohemia TV, y ese canal de Bohemia presenta puros programas de bohemias, entre ellos el de Rodrigo de la Cadena también, Piano Bar, otro nuevo que está haciendo mi hijo, y una bohemia de locura.
1: Oye, estaban haciendo las grabaciones en un salón allá por la Portales, querido Carlitos, y terminaron como la primera temporada, y van a regresar a la segunda. ¿Cómo está esta? ¿O siguen?
3: No, estamos empezando esta primera temporada con el Coque, ahí mismo se llama el Salón Rojo del Villa Flamingos, de nuestro querido amigo Gustavo. Es un salón bien bonito, Maxi, ojalá vayas un día para que la pases con nosotros a todo dar. Claro. Seguimos las grabaciones en junio, ya tenemos apalabrados a muchos artistas, y va funcionando el programa, ahí sí, todos los jueves a las 9 de la noche nos pueden ver.
0: Ay, qué bueno que me dices, porque yo no los había visto.
2: Hay que verlo.
0: Ni sabía que
3: estaba... Vale la pena, Maxi, te vas
0: a divertir. Sí, lo voy a ver, claro. Oye, a ver, Carlitos, cuéntanos a dónde te vas a presentar y a qué hora hoy. No, el día 10 de mayo.
3: Hoy voy a estar en Cuautla, en un teatro de Narciso Mendoza, mañana en el Foro Boca en Veracruz, mi tierra, voy a hacer Almas Jarochas con un compositor muy bueno que se llama Lalo Santos, eso es mañana, y el 10 de mayo, Día de las Madres, 7 de la noche, Lunario del Auditorio Nacional, 7 de la noche, Carlos Cuevas con Mis Piratas del Bolero para cantar a todos ustedes, invitado especial, Eric Ventura.
0: Oye, ¿poco naciste en Veracruz?
3: Sí, pero me registraron en México.
0: Ah, ok.
3: Mi mamá, como yo era su consentido, porque tengo la tez de ella, latino, la tez morena, y era el más bonito de mis hermanos, entonces me quería mucho. Y dijo, yo quiero tener un hijo jarocho, y me llevó a nacer allá, y me registraron acá.
0: Mira, entonces eres jarocho.
2: Jarocho.
3: Oye, trovador de veras.
0: Trovador de veras.
1: Oye, Carlitos, ¿y finalmente en qué terminó esta situación legal? ¿Ya hay alguna noticia nueva o sigue igual?
3: Todo sigue igual, todo sigue lleno de mentiras. Se han confabulado. Fíjate, ya son dos programas de chismes que se han confabulado para atacarme, pero no me van a poder vencer. Porque tengo la razón, una, están llenos de mentiras, llenos de calumnias, y no pueden contra mí, porque yo tengo a alguien que me cuida mucho. Ese es Dios, y Dios nunca pierde, acuérdase de eso.
1: Dios nunca pierde. Sí, porque ya habían dicho que supuestamente tenías ahora que tú que pagar, resarcir los daños y demás, y que ya estabas penalona prácticamente, Carlitos.
3: No, ni Dios lo quiera. Dios lo quiera, ahí vamos, esto termina, esos procesos legales, y pues lo sabe Maxi, son muy largos.
0: Larguísimos, eternos.
3: Eternos, entonces hasta a lo mejor ni lo voy a poder ver yo.
0: Ay, Carlitos, no me digas.
3: Ni tampoco mi hermana, Aida Cuevas, porque dicen que tengo prohibido decir su nombre. Lo que no quiero es darle más publicidad, pero sí puedo decir a Aida, Gabriela Cuevas, que yo, alias Aida Cuevas, mi hermana. Porque dicen que tengo prohibido, no tengo prohibido nada, ellos ni me han denunciado ni me han nada para que se acaben las especulaciones, lleno de mentiras esos programas,
1: O sea, si sí eres reconocida como tu hermana, esa parte no.
3: Ajá. Pues es que es mi hermana de sangre, que no nos llevemos es diferente.
0: Claro, pero eso no lo puedes negar.
3: El cariño, ahí está, pero si no te llevas bien con alguien, ¿por qué vas a estar aguantando, no?
0: Claro. No, pues sí, ni modo.
1: Y ahí dices que sí hubo pues muchas calumnias, ¿verdad, Carlitos? Lo que comentabas, que hubo...
3: Demasiadas que van cayendo, mira, habló mal de mis padres, no ha podido probar nada, primero dijeron que yo no podía cantar canciones de Juan Gabriel, que tenía prohibido, que era odiado por la familia. Acabo de estar en San Luis Potosí contratado para cantar un homenaje junto con Rocío Banqués, esta María del Sol, la Big Band Jazz de México, cantando un repertorio de Juan Gabriel, y a mí me tocó, me pidieron ahí que presentara yo al hijo de Juan Gabriel, a Jean Gabriel se llama, que venía en representación del mero mero, ¿no? Del hijo mayor de Juan Gabriel, que tiene todo Iván. Lo presenté, cantamos juntos, echamos unos traguitos juntos, pues entonces, ¿cuál? Ahí está otra mentira que se les cayó. La mentira de mis padres, ahora la de Juan Gabriel. Y la primera yo creo que es la más importante, pues que no es cierto que le pidieron matrimonio. Están tres mentiras ya, y faltan muchas más que van a ir cayendo, la verdad se va a saber.
0: Bueno, pero por lo pronto te vamos a ir a ver, Carlitos, al lunario.
3: ¡Hola, Kyle, Maxín!
0: Sí, te voy a caer, claro, me encanta como cantas, me fascina tu show. Mucha,
3: es más, que les regalo a ustedes una mesa para que muchas cosas quieres.
0: Para el público, para las mamás.
3: Y para ustedes también, claro.
0: Pero regálame una para las mamás ese día.
3: Órale, va, para cuatro personas, para o sea, cuatro, dos parejas.
0: Para dos parejas que se vayan a ver a Carlos Cuevas a Lunario. Gracias, Carlitos. Que Dios te lo pague.
3: A ti, Maxis. Sabes lo mucho que te quiero, lo mucho que quiero a todo tu equipo, porque de veras son gente buena y sana.
0: Gracias.
3: Te agradezco mucho. Felicidades. Te voy a dar tu abrazo allá en el lunario de todas las mamás.
0: Sí, oye, ahora sí andas muy aireado porque con estos calores.
3: Imagínate nada más, ya me persiguen las señoras por la calle.
0: Porque saben que no son calzones, Carlitos.
3: Y más que yo ando en bicicleta más.
0: Nos vemos. Quiero, gracias.
1: Carlitos. Bye.
0: Es Carlos Cuevas, vamos a...
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17: Los pulgares humanos tienen articulaciones adicionales que nos dan nuestra destreza única.
16: Información sorprendente. Los

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1: 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Sí.
0: sí, vamos con Ernesto Buitrón. Está ya
1: Xcaret, ¿no?
0: en Xcaret, está, ¿verdad? Porque está en los premios platino.
1: Platino, sí.
0: Los van a dar ahí. ¿Se van a llevar a cabo o no? A ver, ahorita
1: Que nos diga Ernesto que está por allá.
0: A
1: A
0: ver.
1: ver si por ahí está.
2: Hola, hola.
0: Ahí estás, Ernestito.
2: ¿Cómo estás, Max? Buen día.
0: A ver, cuéntanos.
2: Oye, Max, pues bueno, estamos en el previo de lo que van a ser los premios platino aquí en Xcaret. Déjame comentarte que acabamos de platicar hace unos momentos en exclusiva
0: A ver,
2: con Camilo.
0: voltéate, voltéate.
2: Déjame acomodarlo aquí.
0: Ahí está, ahora sí.
2: A ver, ahí está. Ahí ya me tienes, ves,
0: A ver.
2: perfecto, ¿ah? Oye, Max, pues fíjate que estoy aquí en el backstage de lo que van a ser los premios platinos. Es el área de prensa internacional, hay medios de toda Latinoamérica, de Colombia, de Brasil, de Perú, de Venezuela. Y justo, pues la verdad es que estamos previo a lo que es la gala. El día de mañana se va a llevar la gala aquí en Xcaret. Estas son ya las actividades como tal. Aquí están muchos de los nominados. Y fíjate que comenzó el día muy temprano porque estuvo pues con un homenaje importantísimo a un actor argentino. Y justo dentro de mí quiero que vean, les voy a voltear un poquito la cámara porque está Ludvika Paleta dando entrevistas también. Miren, ahorita lo voy a acomodar aquí para que lo puedan ver. Ludvika Paleta está por acá. Aquí está el set y aquí está Dolores Fonsi. Y por ayer teníamos hace rato a Camilo que platicamos en exclusiva con él para el programa. Nos habló de este regreso increíble de Ricardo Montaner, pero sobre todo de lo que está generando también en la familia, ver que Ricardo tiene mucha energía y si quieres vamos a ver lo que nos comentó.
0: No, todavía no lo tenemos, Ernestito, no nos ha llegado.
2: Okay.
1: Oye, Ernesto, pero bueno,
2: Perfecto.
1: había habido como un trascendido que se había dado precisamente desde Xcaret que se podría ver que podría cancelarse esta edición de los premios Platino. Y bueno, ya ellos mandaron incluso un comunicado desmintiendo dicha situación, porque hablaban que dice Grupo Xcaret te informa con respecto al comunicado emitido esta mañana por la Comunidad de Madrid, negamos categóricamente haber recibido amenazas o instrucción alguna por parte de la presidenta de nuestro país, Claudia Sheinbaum Pardo, o algún funcionario del Gobierno de México respecto a la realización de los premios Platino Xcaret. El evento de premios Platino Xcaret representa una celebración que reconoce y honra lo mejor de las artes, la creatividad y la riqueza multicultural de nuestra comunidad iberoamericana. Es también un espacio que promueve el respeto, la convivencia y la hermandad entre los 23 países que conforman esta gran región. Y bueno, ella habla de lo largo y bueno, es muy amplio, pero está negando que se haya cancelado porque había habido un trascendido que, como

0: octava Isabel Díaz Ayuso, quien ha manifestado pues una postura distinta a aquí para México.
1: Que por eso se iba a cancelar.
0: Entonces, ¿tú
1: pero ya no se ha sabido nada, Ernesto, de esto?
2: Fíjate, Max, que este trascendido que dices se nos dio en la conferencia de prensa del premio de honor que se va a dar este año a este actor argentino. Se comentó luego porque nos enteramos. Sí, es como bien lo dices, Marco, estaba en la página oficial de la, digamos, de la Comunidad de España. Sí. Pero no, los premios continúan. Justo Isabel Díaz Ayuso tenía que haber estado en la mañana en esta... pues en esta conferencia y digamos este premio de honor no estuvo, estuvo la vicepresidenta de la Comunidad de Madrid. Entonces obviamente estábamos viendo qué sucedía. Hasta ahora las cosas están normales, los organizadores acaban de informar que no hay ningún problema, que no hay ninguna situación. De hecho ahorita están todos los actores haciendo esta serie de entrevistas porque pues es la antesala. Entonces sí, al final fue un trascendido que sí llamó mucho la atención de la prensa de Latinoamérica, porque también se decía que iban a venir a cerrar aquí el complejo de este resort donde nos encontramos, sí, claro, pero es completamente dijo. Falso.
0: Ah, bueno, ¿cómo se van a llevar a cabo? Entonces, sí. ¿Mañana es la premiación como tal, Ernesto?
2: Sí, Marco, mañana por ahí de las 5 de la tarde se va a llevar a cabo esta premiación. Entre las personalidades que ya tenemos confirmadas está Camilo, va a cantar María Becerra, pues va a pasar Ludvika Paleta, Pablo Cruz, que está aquí atrás de mí, justo dando entrevistas, va a estar hablando de Chespirito, porque Chespirito ganó en la mañana una estatuilla, los productores de la serie de Chespirito, como una de las mejores series de Latinoamérica. Y va a haber muchas, en fin, de hecho el año pasado recordamos que platicamos con Julián Gil, fue Ana de la Reguera, estaba ahí del Castillo. Sí. Ahora, hay un tema aquí, Max, que dicen que Vadir Derbez, dentro de todo este conflicto, él tendría que estar aquí hospedado. No estamos en el mismo lugar, es muy grande el resort, pero él se dice que está también aquí en Cancún para poder cumplir con esos compromisos, que al final son compromisos que ya tenía pactados.
1: Claro.
2: Y también está Stephanie Cayo, la novia de Alejandro Sanz, también ya llegó. Yo vi a Michelle Brown ayer, también, Max, disfrutando de la playa. Entonces, bueno, vamos a tener una cobertura completa a través de tus redes. Y ya tenemos, me parece, a Camilo, que platicó en exclusiva.
1: Oye, Ernesto, me están informando que los organizadores de los premios decidieron no invitar a la señora Ayuso para evitar politizar el evento.
2: Es correcto.
1: Entonces, por eso no está ahí. Ya se fue a España, aquí. Se regresó a España ayer o hoy.
0: Sí, ayer se regresó por la tarde a España.
2: Y es que acordémonos, Max, que Isabel Díaz Ayuso es gran amiga de Nacho Cano. De hecho, Isabel llegó a México porque estuvo en el cierre de temporada de Nacho Cano, y es gran amiga de ahí. Ahora, es un tema muy politizado, ella es gran amiga también de los organizadores, y justo para evitar que hubiera un conflicto tanto con la organización como con aquí Xcaret, pues decidieron que quedara a un lado. Me parece una decisión totalmente acertada, claro, habiendo tantos medios de comunicación de toda Latinoamérica.
1: Claro. Tenemos a Camilo, a ver, ya lo tenemos, ¿no? A ver qué dijo Camilo.
2: Estamos con Camilo. Camilo, estás presente en los premios Platino, vas a cantar en la gala, me parece increíble por ti.
3: Muchas gracias. ¿Qué? Me siento muy feliz, me acabo de tomar un café, entonces estoy doble feliz.
2: Oye, vimos a tu suegro triunfar en México, Ricardo Montaner está mejor que nunca. ¿Cómo te sientes también de ver que el amor por la música y el pueblo, el público no lo deja ir? Qué padre que los artistas así sean reconocidos por la gente, ¿no?
3: El poder de las canciones, pana, es muy especial lo que las canciones de mi suegro han generado en la vida de tantas personas, incluyéndome.
2: Claro.
3: Entonces, claro, yo tuve la oportunidad de verlo en su primer concierto del retorno de su gira.
2: Sí.
3: Y fue muy hermoso y muy inspirador.
1: Gracias.
2: Muchas gracias. ¿Qué cantarás mañana?
3: Es una sorpresa. Gracias.
2: Bueno, ahí lo tienes, Max.
0: Oye, ¿cómo nos chocan estas mujeres tan patéticas de repente que pues están ahí con los... Si los llevan, ese es del tipo de eventos donde pueden hablar con los medios de comunicación y que lo corten a la mitad de la entrevista. Yo vi esta señora que se ponga a trabajar realmente, se ponga a hacer cosas importantes. Si los lleva a los medios, si es la RP, pues qué mala RP, porque es un bloque en vez de ser realmente un canal de comunicación, un puente, ¿no?
2: Lo cierran. Sí, fíjate que Camilo, muy atento, la verdad es que sacamos aquí en el programa el trabajo que hizo Ricardo Montaner, es espectacular. Sí, y bueno, inspiración de Camilo, porque al final, bueno, es su suegro, papá de Eva Luna. Y Max, también platicamos con una de las nominadas, me da mucho gusto que una mexicana esté brillando en estos premios, digo, hay muchas, Ludvika Paleta por ahí entre ellas, pero Paulina Gaitán tiene una nominación bastante importante por esta serie de Luis Estrada que se llama Las Muertas, que está en Netflix. Está nominada, y la verdad es que platicamos hace unos momentos aquí en exclusiva con ella, y esto es lo que nos comenta de, pues, de la emoción que...
4: No es menor lo que sucede en tu carrera, ¿cómo te sientes?
5: Emocionadísima, tengo los sentimientos encontrados, estoy súper nerviosa. Es la segunda vez que estoy nominada a los Platino. Los Platino me parecen unos premios muy importantes, muy interesantes. Se junta muchísima gente talentosa y poder estar aquí para mí ya es ganancia.
4: Oye, platíqueme un poquito de Las Muertas. Quiero saber un poquito esta nominación. Sobre todo en el marco en el que el mundo está viviendo también el tema de la mujer, el tema de todo lo que sucede alrededor de estas problemáticas. ¿Pero qué son Las Muertas?
5: Bueno, Las Muertas es una serie que está basada en el libro de Jorge Ibargüengoitia, escrito de la, bueno, con Luis Estrada, que es un gran director al cual yo admiro muchísimo.
4: ¿Cómo te sientes hoy en día de ser esa actriz reconocida? Yo creo que el nombre Paulina Gaitán el día de hoy llama mucho también la atención del público. Eso no es fácil, que la gente reconozca a Paulina Gaitán como tal, que hace muchos años.
5: Estoy muy feliz, muy orgullosa de lo que ha pasado con mi carrera.
2: Ahí está Paulina Gaitán, Max, hablando en exclusiva para el programa, muy emocionada, dice que está muy nerviosa. Ahora, trabajos importantes de Paulina Gaitán. Ella dio vida a Tata en la serie de Narcos, la esposa de Pablo Escobar. Sí. Me parece también que este trabajo sin duda es lo va a catapultar en otro lado. Y bueno, pues aquí seguimos desde Xcaret, Max.
1: Nos vemos, Ernestito, gracias. Acá te veo el lunes, bye.
2: Bye.
1: Ernesto, que está ya con un calorón, que para qué les cuento. Vamos a corte y ahorita volvemos.
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7: La presidenta Claudia Sheinbaum afirmó que existe un aumento en la devolución del impuesto al valor agregado y que se cumple con los tiempos establecidos. Por otro lado, señaló que empresarios han solicitado al gobierno la simplificación de trámites para MIPYMES. Para optimizar y agilizar los procesos de autoconsumo eléctrico, la Secretaría de Energía comenzó a operar con una ventanilla única. La medida busca atender de manera prioritaria la generación de energía eléctrica bajo la figura de autoconsumo. La presidenta de la Comunidad de Madrid, Isabel Díaz Ayuso, anunció la cancelación de su gira en diversos estados de la República Mexicana debido a protestas en su contra. Díaz Ayuso precisó que tenía pendiente su asistencia en los premios Platino. Informó Daniel Welbanks. 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
2: 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Lo colocas y él solito empieza a limpiar. Perfecto. Ahí va, ándale. Y va limpiando perfectamente. Este va de regalo para las personas que paguen con tarjeta. ¿Y sabes qué, Max? Para consentir a mamá, los gastos de envío van por nuestra cuenta.
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1: Gracias, vámonos con Paulina Rubio. ¿Qué dijo Paulina Rubio? Ya ven que en esta semana se resuelve con quién se va el niño.
3: Andrea.
1: ¿Con Colate o con
3: Paulina?
1: Ahora Colate dice que Paulina le pegaba.
3: Ay, ¿cómo que?
2: Las costillas se rompió.
3: Ya no sabe qué hacer.
1: No.
0: Vamos a ver. ¿Dinero?
4: Las audiencias entre Paulina Rubio y Nicolás Colate Vallejo Nájera siguen en la corte familiar de Miami, y ahora surgió una nueva complicación para la cantante, ya que su ex dijo que lo golpeó mientras aún estaban juntos. La jueza escuchó atenta mientras la abogada de la chica dorada, Sandra Hoyos, cuestionó al español acerca de si tenía alguna prueba de ese maltrato y el por qué no denunció a la cantante en su momento, debido a que es una acusación bastante grave. Primero, el empresario aseguró que no tenía forma de comprobar ese abuso físico. Sin embargo, un poco más tarde en la audiencia, dijo que tenía algo en su casa que lo podría ayudar a probar que sí pasó ese abuso en su contra. Vallejo Nájera indicó que la parte por la que no quiso denunciar a Paulina fue porque se trata de la mamá de su hijo y que no quería que se hiciera un asunto mediático, por lo que solucionó el tema de manera privada con ella y sin escándalos. Además, señaló que le generó un conflicto muy grande porque nunca le habían pegado y la situación lo dejó en estado de shock. Para Grupo Fórmula, Eddie Gutiérrez.
1: Bueno, le salió este marido, ni guapo, ni millonario,
5: nada,
1: ni de la realeza, y sí, ahora quiere $10,000.
5: Y se quiere llevar al niño y que ella pague todo.
0: Claro, porque él es de economía débil y frágil, entonces que como no tiene dinero, como ella gana más que él, pues
5: ay, no,
0: y como no ha encontrado trabajo, el pobre está en Miami. 10,000
1: cuesta la escuela nada más.
0: La pura escuela, más todos los gastos que genera el niño allá.
1: Pero no creo que eso cueste, ¿eh? Yo creo que él está diciendo que eso cuesta para poder vivir también, claro, pues, de esos $10,000.
5: Tiene $230,000 que serían aquí mensuales.
0: Es que le achaca eso de que por la culpa de ella fracasó en su vida personal y en su carrera profesional, porque por andarla siguiendo para arriba y para abajo.
6: Bueno, que venda boles.
1: ¿Pero qué le puso una pistola?
0: Pues es lo que dice, aparte, mira, que no, lo que le tenía pegado todo el tiempo.
5: Ha sido también abusivo porque también ha estado en realities y todo eso, y bien que se ha agarrado de Paulina. Entonces también que no se quiera pasar
1: de
5: listo.
1: ¿De qué va a hablar él?
5: Que no se quiera pasar de listo, se pasa de listo.
1: ¿De qué habla más, pues, que de Paulina? Ahí,
0: más que Paulina.
1: Y de los pleitos que trae con Paulina.
5: Pues sí.
0: Según él dice que tenía una agencia de publicidad muy próspera cuando conoció a Paulina hace 20 años en España y que le iba muy bien.
1: Pues hubiera quedado en la agencia.
0: Y dice, claro, que después de que ella le pidió no salte, acá hagamos un trabajo en conjunto, equipo y demás, salió, dejó a todos sus clientes, su trabajo, y ahora dice que lo dejaste en la calle. De acuerdo a la versión de él, ¿eh?
1: ¿Tú crees? Yo no le creo nada, hay que dar boletitos.
5: Sí, vamos a regalarles para las mamás.
1: Mucho.
5: Primero vamos a regalarles 5 faciales para que vayan a consentirse, estén guapísimas. El hidratante de manos por parte de Amana Spa, van a llevarse 5 pases. 5 regalos, 5 certificados.
0: Qué bonito, este caso. Pues,
5: así es. Y también tenemos regalos de teatro.
0: Exacto.
5: El señor Don Ortiz de Pinedo nos manda 5 pases dobles para No te vayas sin decir adiós, esta obra donde estamos despidiendo a Juan Ferrara.
1: Que no se debería de ir.
5: No se debería de ir, la verdad, no.
0: ¿Para qué día son esos?
5: Estos son para el día de hoy a las 8:15 de la noche.
6: Y aquí yo tengo 3 pases dobles para el show de Edith Márquez el sábado 9 de mayo a las 8 de la noche en el Auditorio Nacional.
0: Además tenemos más regalos, tenemos 10 pases dobles para este sábado para la extraordinaria obra de teatro Sorpresas en el Teatro Hidalgo bajo la producción de Juan Torres a las 6 de la tarde para que lleguen a tiempo.
1: Ah, eso está muy bien.
5: Acá tenemos también 4 pases dobles para el Circo Ataide Max para que lleven a las mamás a reír al circo el domingo 10 de mayo en el Centro Cultural Teatro 2, y regalamos de las Leonas también 3 pases dobles para el domingo 5 y 7 de la noche.
0: Ay, mira, y también fíjate que Vips nos regala donas por este 10 de mayo.
1: Pero esas son para nosotros.
0: Ay, qué rico.
1: Ay, gracias.
0: ¿Por qué nos haces eso, Vips?
6: Vamos a pedir chocolate, de azúcar,
5: de moca.
6: ¿Pero a poco tú comes eso, Marquito? Sí, claro, con ese cuerpazo que traes.
0: Pero al rato vamos a bajarlo.
6: Ah, bueno, muy bien.
1: Ay, tenemos una caja para regalarle al público. Repórtense a la multilínea, por favor. Los teléfonos de la multilínea se los voy a dar. A ver, ¿a dónde quieren ir? ¿Al teatro? ¿Quieren ir al spa? ¿O quieren donas? 55-52-79-22-93. 55-52-79-22-93. Y 55-52-27-95-79.
0: Eso. Y Roel también tiene 5 cortes, mi querido Max.
6: Ya los di, ya hablamos.
0: Sí, bueno, pero
6: ya hablamos. Mira, esto es rapidito, okay.
1: Ándale.
6: Ya están las 5.
1: Ya están.
0: Bueno, pues muy bonito.
5: Yo traje unas tortas de picaña, Max.
0: Ay, oye.
1: Ay,
0: riquísimas.
1: Que no nos oigan. Que las van a correr. Que no nos oigan.
5: Moreno y Ana.
0: Vamos a dejarle ahí, ajá.
5: Las mandaron.
0: Ay, Alicia. Alicia
5: Moreno.
0: Muchas gracias.
1: Qué linda. Sí, muchas gracias. Bueno, pues hemos estado muy regalados por el Día de la Madre. Muchas gracias, ¿eh?
0: Que se la pasen bonito todas, Max.
1: Sí, que las consientan. A ver, que queremos saluditos. ¿A quién le mandamos
5: saludos? A ver, saludos.
0: Sí,
5: bueno. Vamos a ver rapidísimo.
0: A ver, rápido, Jonathan, Duana, tío, véntelos.
5: Aquí están. Saludos.
0: Ajá.
5: A Rocío Olivos, que dice que estaba marcando la multilínea y que espera tener suerte para llevarse algo de su
1: pues marido. Ahí tenemos multilínea.
5: Tenemos muchos que están marcando aquí. Dice Díaz Ayuso, a ver, déjame. Señora Maxine, mande saludos hasta Veracruz. Mande saludos a Veracruz.
1: Ay, a Veracruz.
0: Sí, ¿cómo me invitan a
1: Veracruz?
0: Ay, sí, que nos
1: invitan. Quiero ir a la parroquia a comer rico. Una bomba.
0: Ay, qué deliciosa. Uy, las bombas, deliciosas. Ángel
5: Espinosa, también le mandamos saludos, que dice, qué gozadera de donas.
1: Ajá. Ay, qué gozadera. Pura engordadera. Ya se me hizo agua a la boca. Gozadera.
0: Pura engordadera.
1: Bueno, nosotros
0: también.
1: Ya nos vamos. Ya nos vamos. Nos vemos hasta el lunes. Gracias, Ro. Gracias, Johnny.
5: Gracias a ustedes.
0: Un placer, querida Max. Muchos saludos para la gente.
1: Ah, sí, estuvimos aquí viernes.
5: Ochi.
1: Les agradezco mucho que hayan estado con nosotros. Nos vemos aquí el lunes, si Dios quiere. Muchas gracias. Pasen feliz fin de semana. Celebren a las mamás. No les regalen planchas y licuadoras.
5: Ay, no.
1: Regálenles algo para ellas.
5: O háganles de cocinar a ustedes.
0: Eso también. Claro.
1: Muchas gracias. Nos vemos el lunes, si Dios quiere. Gracias.
0: Abrazos.

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5: ¿Sabías que el ácido fólico es un nutriente clave, importantísimo, antes y durante el embarazo? Cuando la mujer lo consume desde antes de la concepción y durante el primer trimestre, disminuye muchísimo y de manera significativa el riesgo de defectos en el cerebro y la médula espinal del bebito, asegurando un desarrollo saludable. Además, en los hombres que desean ser padres también es importante tomarlo, porque el ácido fólico puede favorecer la calidad de su espermatozoide y apoyar la fertilidad, aumentando las posibilidades de un embarazo seguro. La prevención, la planificación y la información correcta comienzan siempre antes de la gestación. Y sí, sí pueden marcar una gran diferencia en la salud de toda la familia. 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
3: Muy buenas tardes, tenga usted muy buenas tardes. Y claro que sí, es la una en punto, pero en punto. Tiempo del Centro de México, usted puede ajustar su reloj. Y yo soy Joaquín López Dóriga, transmitiendo para usted con mucho gusto, como todos los días en vivo. En vivo desde la Ciudad de México para toda la República Mexicana a través del 97. Sí, estamos transmitiendo, como todos los días, a través de 97 estaciones de radio en todo el país y en otras 30 estaciones de radio más en Estados Unidos para nuestros paisanos.
4: A quienes les enviamos besos y abrazos en California, Arizona, Texas, Nueva York, Illinois, Georgia, Utah, Kansas, Oklahoma, Carolina del Norte y del Sur, Tennessee, Oregon, Colorado y Florida. Y en Telefórmula Estados Unidos a través de las cadenas Xfinity Latino y Latino View.
3: También estamos en YouTube, en radiofórmula.mx, en lopezdoriga.com y en Instagram. Y también estamos en Telefórmula.
4: En Telefórmula estamos en Easy Canal 121, Sky Canal 157 y 1157, Total Play Canal 161, Megacable Canal 153 y en Dish nos encuentra en el 354.
3: ¿Y hoy?
4: ¡Hoy es viernes! ¡Sí!

0: Y entonces hoy es viernes 8 de mayo del año 2026. Han transcurrido 128 días, faltan 237 y termina este año, corre la semana número 19.
1: Y de aquí en Santo, hoy Laura Pérez Inero, me da mucho gusto saludarte como todos los días. De aquí en Santo, este viernes lo alcanzamos y 8 de mayo.
0: Lo alcanzamos y muy felices, Joaquín, porque hoy estamos festejando a Bonifacio y es día de Nuestra Señora de Luján.
1: Fíjense ahora que dices esto, Laura, este San Bonifacio fue el papa que reconvirtió el Panteón de Roma, que es una de mis obras favoritas en el mundo, el Panteón, en una iglesia, en una iglesia. Y por supuesto, sí, ya aquí empezando a partir de las 3 de la tarde, en lo que toca a su servidor, empiezo a celebrar el jubileo del Día de la Madre, hasta el domingo. ¿Por qué? Porque se lo merecen, eso y más. Bueno, también le quería decir que hoy es el Día Mundial de la Cruz Roja, que hoy, fíjese, es el Día Mundial del Cáncer de Ovario, y que es tu cumples, bueno, sus cumples, Emiliano y Constanz, mis sobrinos, Emiliano y Constanz, Cancino Brunín, felicidades. Querido Juan Antonio Pérez Simón, te mando una carretada de abrazos por el cariño de siempre. Hoy es tu cumple, ya celebraremos, ¿eh? Hoy también es cumple del doctor José Ángel Gurría, querido José Ángel, muchas felicidades, de Alfredo Ronasco, hijo, de Enrique Iglesias, felicidades. Y si todo esto es hoy, Laura, nos quiere decir de quién va a ser santo. Mañana, ya sábado, el 9 de mayo, la víspera del Día de la Madre.
0: La víspera, como dices, Joaquín, mañana vamos a festejar a Pacomio, Luminosa e Isaías. Y fíjate, Joaquín, que este 10 de mayo, que cae en domingo, va a coincidir, porque en Estados Unidos, para todas nuestras paisanas, va a coincidir que es el segundo domingo cuando celebran el Día de la Madre allá. Entonces ahora va a ser, pero enorme.
1: Así va a ser binacional, porque efectivamente en Estados Unidos no es fecha, es día, el segundo domingo de mayo, y coincide. Esas cosas que no se dan, con cierta frecuencia, pero no frecuentemente. Y pues también a todas las madres que nos ven y escuchan allá de aquel lado, muchas felicidades. Ustedes también son unas heroínas. Y bueno, pues les recuerdo que está al aire desde las 12 del día el capítulo de esta semana de Joaquín Marín de Dopingüe con el gran Carlos Marín. Y que esto es algo de lo más importante que ha ocurrido y que está ocurriendo hoy en México y en el resto del mundo, con mucho, que es muchísimo de todo lo que usted leerá y escuchará mañana por la mañana, y muchísimo de todo lo que usted leerá, escuchará y verá esta tarde, esta noche, vamos, ahora, en el correr de las próximas horas. La noticia flash en este momento es que Trump acaba de reiterar que México es gobernado por cárteles. Recuerde, apenas el miércoles dijo que había iniciado, esta fue la frase, la operación por tierra para combatir a los cárteles, aunque hubiera quejas del gobierno de México y de mexicanos. Por la tarde, el fiscal de Estados Unidos, interino, Todd, anunció que no solo iban a pedir a estos 10 que ha solicitado su detención con fines de extradición, sino que vendrían muchos más. Esta es una semana complicada, como van a ser todas, y lo van a hacer cada día más conforme hacerse el proceso electoral de noviembre de este año. Pero aquí tenemos nuestro problema. Yo no sé por qué ni de dónde ayer apareció un festivo, ¿verdad? Todo como de fiesta, ¿no? Mario Delgado, feliz, anunciando que adelantaba el fin de cosas. ¿Por qué? Pues porque así les salió de los hombros, porque les dio la gana. ¿Por qué? Porque esta mañana dijo, no, es una propuesta, con todo permiso, dice, respeto, presidenta, no fue una propuesta, lo que hizo fue un anuncio, Mario Delgado, y también es un anuncio que ahí está todavía publicado en sus redes, el nuevo calendario. No sé si nos lo habrá dicho, me parece que la sorprendió. ¿Y sabe qué, presidenta? Usted no la pueden sorprender los integrantes de su gabinete. El hecho es que Pues él feliz. Míralo, mira feliz. Ahí está cuando se le dice que fue un acuerdo de los secretarios de Educación Pública de los estados por el fútbol y el calor. Qué poca madre, le voy a decir por qué, así de rápido. Qué poca madre, ¿por qué? Porque en México, los partidos de México son por la tarde noche, a las 7 de la noche. De todos modos los verían. Solo la inauguración es a la 1 de la tarde. A ver, ya sí, tolerante, dijera, bueno, el 11 de junio, que es jueves, ese día no hay clase. Bueno, para que vean la inauguración. Pero tumbarse así, es casi 5 semanas de clases, por el fútbol y por el calor, yo no me la creo. Y me parece inaceptable. Si ya de por sí el nivel educativo está en los suelos, y ahora le recortan, pues ahora le voy a hacer las cuentas de cuántos días de clases van a tener los niños. Y las mamás, ¿no pensó Mario Delgado en las mamás que trabajan? Y los papás, que les toca también. Y las niñas y niños, ¿qué van a hacer? No pensaron en nadie. Es la distancia que hay entre un gobierno, en este caso, en la Secretaría de Educación, con la realidad y con los mexicanos. Sí, con la realidad y con los mexicanos. Te escucho, Oscar Zúñiga.
2: Joaquín, la CEP adelanta el cierre del ciclo escolar para el 5 de junio por el calor y el mundial. Padres de familia y maestros rechazan la medida, pues hay indignación por rezago educativo. Sin embargo, la Asociación de Escuelas Particulares y la CENTE dicen que mantendrán clases. Ante todo ello, la presidenta matizó el anuncio y dijo que solo es una propuesta. Joaquín.
1: Vamos a verlo, vamos a ver muy pronto. Ahí está todavía, presidente, por si no le han dicho, como me parece que tampoco le dijeron eso, en las redes de Mario Delgado y de la Secretaría de Educación Pública, el nuevo calendario. ¿Sabe cuándo van a entrar los niños a clases? El 31 de agosto. O sea, todo junio, todo julio y todo agosto. Todo junio, todo julio y todo agosto de vacaciones. Y los padres, repito, nadie pensó en los padres, en las madres. No, porque quienes hacen estos anuncios tienen quienes cuiden a los hijos. Y en la mayoría de los casos sus hijos van a escuelas particulares que también tienen que acatar este calendario. Yo convengo a la presidenta Sheinbaum, pues de modo, le meta reversa. Si es que lo decide, por supuesto. Y Ulises Soriano.
3: Joaquín, rechazo y enojo es lo que ha provocado este anuncio el día organizado, el día de ayer, por Mario Delgado. Cientos de padres de familia opinan que pues debería de echarse atrás este anuncio y también que las escuelas por lo menos deban preparar, si esto se va a llevar a cabo, un curso de verano, toda vez que hay padres de familia que no los pueden cuidar y también insisten en que los niños no están preparados para dar el siguiente paso, ya sea de primaria a secundaria, de secundaria a la preparatoria. Y más adelante, Joaquín, todos los detalles.
1: ¿Por qué no ofreció para esos días, no sé, talleres, que decir que vayan los niños a la escuela, que vean el fútbol en la escuela? Si es tema del fútbol, si es del calor, pregunta el Mexicali. No vamos, por donde se le quiera ver, esto no tiene cabeza. No sé si tenga pies, patas sí tiene muchas. Cabeza no, cero. Y viene del secretario de Educación Pública de este país. Y afecta a 30 millones de niños. Nada más, ¿por qué? Porque quiso. Y Francisco Villalobos, lo que hablaba yo de Trump. Enrique Hernández. Ah, sí, claro. Enrique, perdón. Dime que lo que dijo la presidenta, que por un momento me pareció como sorprendida cuando la estaba viendo esta mañana.
4: Es correcto, Joaquín. Realmente la sentimos un poco sorprendida porque ella insiste que se trata de una propuesta que surge de estas reuniones que se dan de forma constante o periódica aquí en la Secretaría de Educación Pública y que justamente el día de ayer, bueno, pues Mario Delgado pues anunció, como bien lo comenta, pues con mucha sonrisa en la boca y la propia presidenta Claudia Sheinbaum deja en claro que se está analizando justamente los días de clase que tienen todavía los niños y que podrían perder, por lo que ella insiste que se trata de una propuesta a petición justamente de los secretarios estatales y de los maestros. Nunca mencionó que fue una propuesta de Mario Delgado, sin embargo insiste en que esto todavía no se define y que se va a analizar en los próximos días, porque bueno, la crítica fue constante, el rezago educativo y también el impacto que dejó a su paso esta pandemia también en materia educativa. Joaquín.
1: Todo, es que le digo, sí lo pensaron, no tiene cabeza, lo pensaron, eso a veces insiste, ¿no? No tiene pies ni cabeza, no. Cabeza no tiene, pies sí, muchos. Lo pensaron con esos, con los pies. Si es que, vamos, déjeme corregirme, no lo pensaron. Tomaron la decisión con eso, con los pies. Francisco Villalobos, otra vez Trump, es el tercer golpe que viene esta semana, el tercero.
5: Por tercer día consecutivo, otra vez Trump toca el tema de México y el narcotráfico. Acaba de asegurar, Joaquín, que a México lo gobiernan narcotraficantes. Joaquín, ¿qué es lo que está planeando el presidente?
1: No sé, ¿qué me preguntas a mí? Francisco Villalobos, no sé qué está planeando, pero sí lo que está claro es que es una estrategia de presión y de más presión al gobierno de México, a la presidenta de México, y ahí vamos todos los mexicanos. Buenos anuncios y regreso.
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0: Explorando la naturaleza.
6: Bosque de Białowieża, Polonia y Bielorrusia. Este es el último vestigio del bosque virgen que alguna vez cubrió la gran llanura europea. Białowieża es famoso por albergar la población más grande de bisontes europeos, una especie que estuvo al borde de la extinción. Sus árboles antiguos y grandes cantidades de madera muerta permiten la existencia de hongos y aves carpinteras únicas. Es un ejemplo invaluable de cómo lucían los paisajes naturales en Europa antes de la intervención humana masiva.
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0: Bien, pues mire, ayer de repente irrumpe Mario Delgado en las redes, ahí en la escalinata, una fotografía familiar con los que luego supimos que eran los secretarios de educación de los estados. ¿Y qué dijo? A ver, tal cual, no dijo, celebró, vea la felicidad que tiene, carajo. Parece que el que no ve las clases es él. Este es Mario Delgado.
1: Estamos reunidos todas y todos los secretarios de Educación Pública de las entidades federativas y hemos tomado el siguiente acuerdo respecto del calendario escolar. Por distintas circunstancias y distintas peticiones que hemos tenido, adelantaremos el cierre del ciclo para el siguiente 5 de junio. Las labores administrativas que hacen las y los maestros en cada cierre de ciclo terminarán el 12 de junio. Tendremos este receso hasta el próximo 10 de agosto, donde las y los maestros regresarán a su subconsejo técnico para preparar el siguiente ciclo escolar. Del 17 al 28 de agosto tendremos 2 semanas de fortalecimiento de aprendizajes, trabajo con nuestros niños y con nuestras niñas para reforzar todo aquello que sea necesario. Y arrancamos oficialmente el ciclo escolar el 31 de agosto. De esta manera vamos a garantizar que se cumpla el plan de estudios y atender las distintas peticiones que hemos tenido de las entidades federativas. Queremos agradecer a todas las maestras, maestros, directores, directoras, supervisores, supervisoras, jefas de sector y toda la estructura administrativa del magisterio por ayudarnos a hacer este ajuste al calendario escolar y garantizar el máximo aprovechamiento de nuestras niñas y nuestros niños. Y por supuesto, a las familias, a las mamás y a los papás por apoyarnos con esta iniciativa. Muchas gracias.
0: Música. Esta es producción de él, la musiquita y todo. Y la mentira al final. Queremos agradecer a los padres de familia y a las madres de familia y a los niños por su apoyo. ¿Cuál apoyo? ¿Cuándo los consultaron? Y no está el apoyo. Y aquí está el calendario que publicó desde ayer y ahí está. ¿Cuándo se acaban las clases? Aquí. Este viernes 5 de junio. O sea, hoy es viernes 8, quedan 5, 10, 15, 20 días de clases. 20 días de clases. Y luego al Dolce Farniente, oficialmente por el fútbol y por el calor. Todo, vamos, del sábado 6 al 30 de junio. Julio, del 1 de julio al 31 de julio. Y agosto, aquí habla de que estos cursos que van a dar fortalecimiento de aprendizajes en las 2 últimas semanas. Mentira, aquí dice, 31 de agosto, inicio de clases del ciclo escolar 2026-2027. Esto es un anuncio. Esto es un anuncio. Pero a ver, voy a ir contigo primero antes de las reacciones. Sí. Enrique Hernández, ponme nada más lo que dijo la presidenta, por favor, sobre este anuncio que ha provocado un rechazo generalizado de padres y madres de familia. ¿Qué van a hacer con sus hijos? Me pone el calendario, por favor. ¿Qué van a hacer con sus hijos del viernes 5 de junio por la tarde al domingo 30 de agosto por la noche? ¿Qué van a hacer? A ver, y ya no hablo de madres solteras, de padres solteros, hablo de familias enteras, donde el padre y la madre trabajan. ¿Qué van a hacer los niños en ciertas regiones del país? ¿Cómo está el rezago educativo? ¿Cómo está la pobreza? ¿Qué van a hacer en sus casas 5 semanas más? ¿Por qué? Porque celebró el secretario, le hablé, busqué a alguien en educación pública que me dijera, oye, ¿por qué no salen a explicarlo? No, ni mal, no salió nadie, nadie quiere dar la cara. Y menos después de lo que el mensaje de la presidenta esta mañana, que voy contigo, Enrique, ¿qué dijo? Nada más dime en este momento el tema educativo.
2: Sí, Joaquín, ¿qué tal? Gracias, muy buenas tardes. Bueno, de entrada dijo una propuesta, es una propuesta, se está analizando, ¿por qué? Porque de antemano hay que tomar en cuenta los días que le faltan a los niños en cuanto a materias, clases toca, porque para a partir de ahí, que no pierdan clases, que no pierdan el tiempo y que se aproveche el poco tiempo que les queda en materia educativa. Vamos a escuchar lo que dijo la presidenta en torno a esta propuesta, este anuncio que hizo Mario Delgado, bueno, igual lo llevó con festejo de por medio. Vamos a escuchar a la presidenta.
3: Entonces hizo esta propuesta que se adelantaran las vacaciones, pero pues también tiene que considerarse los días de clase de las niñas y los niños. Entonces una propuesta, todavía no está el calendario completo y pues vamos a esperar a que se defina ya de manera definitiva, ¿no? Pero adelantar viene una propuesta de los propios maestros y de los secretarios de Estado, de Educación, perdón, de varios de los estados.
2: Bueno, eso fue lo que dijo la presidenta. Sin embargo, esta pregunta, este cuestionamiento fue acompañado justamente con el reclamo social, que de por sí estamos como estamos en materia educativa y aún así seguimos arrastrando este pesado efecto que dejó tanto la pandemia como las clases en línea, lo cual habla mucho, mucho espacio que no se aprovechó y que hoy por hoy siguen padeciendo no solamente los maestros, sino lo están sufriendo los niños en su día a día, justamente para prepararse en lo que es pues la educación básica, Joaquín.
0: Gracias, Enrique, volveré contigo para el resto de la mañanera, porque hay puntos muy importantes. Pero aquí, mira, está muy claro. Modifica, Gobierno de México, dice. Gobierno de México, el Secretaría de Educación. Pero el sello es del Gobierno de México, ¿eh? Modificación al calendario escolar 25-26 y consideraciones para el inicio del ciclo escolar 26-27. Aquí está, sacada el curso el 5 de junio y empieza el 31 de agosto. Y aquí está todo el detalle, fin de clases, inicio de clases, suspensión de labores docentes, jornada de concientización, receso de clases, todo está. Y esto dice, para que vean que no es una propuesta, como dijo la presidenta, no, ¿qué palabra usó? Una propuesta, un proyecto. Un proyecto, mira cómo remata, presidenta. Esto es con base en el acuerdo, ojo, acuerdo tomado por unanimidad en la 71 reunión plenaria ordinaria del Consejo Nacional de Autoridades Educativas con la EDU el 7 de mayo de 2026. Un acuerdo, dice, un proyecto, no un proyecto. Valeria Moy. Valeria Moy, ¿cómo estás? Muy buenas tardes. Valeria Moy, directora general del IMCO. ¿Cómo ves, Valeria?
4: Hola, bueno, Joaquín, pues a mí me parece lamentable esta decisión. Yo no sé si sea un proyecto, si sea un acuerdo, qué es lo que está haciendo, pero me parece lamentable y sinceramente, Joaquín, déjame decírtelo con toda claridad, pues me parece vergonzoso, ¿no? Vergonzoso que en un país con tanto rezago educativo, y habrá quien me diga, oye, pues en 5 semanas no se va a corregir el rezago educativo. Sí, yo sé que en 5 semanas no se va a corregir, pero yo creo que la educación es algo que nos deberíamos de tomar un poquito más en serio, ¿no? Y eso sin considerar el gran impacto en los cuidados que esto va a tener. Me parece una medida por demás irresponsable.
0: Bueno, tan irresponsable que la presidenta tomó distancia ya, Valeria.
4: Pues tomó distancia, vamos a ver en qué termina, porque como bien decías, ayer el secretario lo anunció como un hecho, o sea, lo anunció como un acuerdo, como algo que ya estaba más que decidido, con foto, con anuncio, con todos los secretarios estatales. O sea, yo no sé qué está pasando dentro, yo no me atrevería a saber si el secretario de Educación podría haber dado un anuncio así sin el visto bueno de la presidenta, lo dudo muchísimo, pero sea como sea, me parece, mira, México, Joaquín, en los últimos resultados de la prueba PISA, que ya es relativamente viejita la prueba porque no la hemos vuelto a hacer, salió en tercer lugar, de peores lugares, en comprensión de matemáticas y en comprensión lectora. Y en el último lugar de todos los países de la OECD, en materia de ciencias. Entonces, pues no entiendo qué estamos pensando, ¿no? De repente queremos aprovechar oportunidades económicas, y de repente queremos decir, sí, México tiene todo, y al mismo tiempo tomamos decisiones que van como 40 pasos para atrás en este sentido, Y de nuevo, pues sí, son 5 semanas menos de clases, pero también son 5 semanas de complicar el cuidado, porque claro, ¿qué van a hacer todos los padres, todas las madres? Que además hay que ser honestos, y esto va a recaer sobre todo en las madres, que son claro, principalmente las que cuidan. ¿Qué va a pasar, no? A ellas también les van a dar el día para que cuiden a sus hijos mientras vemos el mundial, de verdad no entiendo qué están haciendo. O sea, más de un mes de clases, 5 semanas terminar el curso antes para festejar el mundial, o por el calor, al ratito va a ser por el frío, o por la lluvia, o por cualquier motivo, me parece un sinsentido esta decisión anunciada ayer.
0: Mira, además, hay un punto que es, digo, hablando ya de la lógica, que no es la más, del sentido común, el más común de los sentidos. A ver, solo la inauguración es a la 1:00 p.m, los demás partidos son a las 7:00 p.m. ¿Para qué sostengo en clases? Pues hablo de los de México, ¿sí?

0: más la coordinadora se opuso, entonces ni siquiera sabemos qué está pasando, no sé quién tomó esa decisión, pero sí, por cualquier arista me parece una muy mala decisión, Joaquín.
1: Bien, Valeria, pues te dejo porque sé que estás preocupada, te aprecio mucho que me hayas contestado, que tengas buen viaje y nos vemos pronto.
0: Muchas gracias, Joaquín, hasta luego.
1: Gracias, voy a unos anuncios y ¿sabe qué? Pues vamos a seguir con esto. Voy a hablar con el secretario de Educación Pública, Aurelio Nuño. Voy a hablar con el presidente de la Unión Nacional de Padres de Familia, Israel Sánchez. Y ¿saben qué? Reitero, busqué en Educación Pública quién podía salir a explicar esto. Nadie. Nadie. Sí, está en Sonora. ¿Está haciendo en Sonora? ¿Montaña? No, bueno. Sí, lo que quiero decir es que si no es el secretario, tiene que haber alguien que salga a responder. No, no, porque luego dice, ay, ese pinche profesor ya nomás se cargó de un lado. No, no, no, no, no. Los busqué, fue lo primero que hice hoy, buscarlos. Y con testigos de honor también. Pero no hay quien salga a dar la cara, no hay quien salga a dar la cara. ¿Y yo qué hago? Recoger lo que han provocado. Continuamos.
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12: Cuida lo que comes.
13: El chile de árbol es una gran fuente de vitamina E, B, potasio, cobre y hierro. Cuando se consume fresco, aporta mucha vitamina C. Si se consume seco, tiene más cantidad de vitamina A. El chile de árbol es originario de México y Centroamérica.
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14: Ha demostrado en este primer tramo del presente año, con un crecimiento histórico en la industria automotriz, en el envío de remesas a México, la reducción inflacionaria y en las tasas de interés, lo cual atrae más inversiones.
15: Entre enero y abril se vendieron 500.512 vehículos ligeros, la mayor cantidad en la historia en un primer cuatrimestre del año. En marzo se recibieron 5.394 millones de dólares, monto que representa el mayor crecimiento desde noviembre de 2024. La inflación se redujo. El Banco de México anunció la disminución de la tasa de interés, lo cual pues va a ayudar a las inversiones del país. Entonces, son muy, muy buenos datos.
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0: Bien, pues le aprecio al exsecretario de Educación Pública, Aurelio Nuño, que me haya aceptado esta llamada. Aurelio Nuño, un especialista en el tema educativo, especializado también en Harvard, también fue maestro de temas educativos. Y Aurelio, ¿cómo estás? Buenas tardes.
1: Pues, ¿qué tal, Joaquín? Muchas gracias por poder tener este espacio contigo y platicar contigo frente a esta decisión, pues que es un nivel de responsabilidad brutal y que tendrá afectaciones increíbles para los estudiantes y para las madres y los padres de familia, Joaquín.
0: ¿Por qué?
1: Mira, déjame muy rápido para dimensionar de lo que estamos hablando, lo que implica este anuncio que hizo el día de ayer la Secretaría de Educación Pública.
0: No, eso sí.
1: El calendario escolar es de 185 días. Por cierto, que ya le habían hecho una reducción, porque ya le habían quitado una semana de clases, porque antes entraba la última semana de agosto y ahora se entra la primera semana de septiembre. Entonces ya se había perdido una semana, pero bueno, el calendario era 185 días. Recortaron, quitaron de un día para otro 5 semanas y media de clases. Eso implica, Joaquín, 27 días efectivos de clases. Eso implica el 15% del curso escolar. Están quitando el 15% del curso escolar. Al hacer eso, van a afectar, evidentemente, los aprendizajes de millones de niñas, niños y jóvenes que ya está en estados deplorables. Si quieres, ahorita hablamos también de eso, pero si tú quitas el 15% de las clases, Joaquín, tú imagínate quitar el 15% de el currículo, el 15% de lo que sea, pues va a tener una afectación enorme en la formación de niñas y niños que no van a recuperar, y que eso va a afectar el resto de su vida y que va a afectar al país. Sí. Y segundo, efectivamente, pues afecta de manera brutal a las familias y particularmente a las mamás, y particularmente a las mamás trabajadoras. También. Todos los que tenemos niños hoy en la escuela, Joaquín, sabemos y entendemos muy bien el problema que significa que los niños no tengan clases, los sacrificios que tienen que hacer las mamás y las familias para poder cuidar a los niños, los esfuerzos económicos que se tienen que hacer, etcétera. Y de repente, de un día para otro, te dicen que van a quitar 5 semanas y media, 5 semanas y media, Joaquín. Eso va a trastocar la vida diaria de millones de familias. ¿Qué van a hacer? ¿Van a dejar de trabajar? ¿Van a llegar tarde al trabajo? ¿De dónde van a sacar dinero para poder apoyar a los niños 5 semanas y media más?
0: ¿Quién va
1: a
0: cuidar?
1: Se van a quedar con la angustia,
0: Aurelio,
1: de que los niños se quedan solos.
0: ¿Quién va a cuidar a esos niños y a esas niñas, millones?
1: Pues claro, Joaquín, si de por sí las vacaciones siempre es un reto para las madres y los padres de familia, pero bueno, tú ya sabes que vienen las vacaciones y las madres y los padres de familia hacen esfuerzos inmensos, los que pueden, pues buscan algún curso de verano. Los que no, pues buscan apoyarse en los abuelitos, en los vecinos, pero eso se puede planear. Y de repente te dicen, de un día para otro, que el periodo sin clases se va a ampliar 5 semanas y media. O sea, básicamente un mes y medio más, Joaquín, pues es demencial. Van a meter, o sea, están poniendo en apuros a las familias de una manera increíble y a los niños también, porque la parte educativa también es muy importante, Joaquín. Haber quitado el 15% del curso escolar es un atentado. Y ahí tú ves, pues, la falta de empatía y de solidaridad que tienen los gobiernos de Morena. Están ya perdidos, no entienden las circunstancias, no están totalmente alejados de la vida cotidiana, de las necesidades de las niñas, de los niños, de sus mamás, de sus papás, de sus familias, y que además la educación, como ya ha quedado muy claro, con la caída en la matrícula, con la desaparición de las escuelas de tiempo completo, etcétera, no les tiene sin cuidado. Les parece muy gracioso decir, los niños se quedan sin 5 semanas y media de clases, que porque viene el mundial. Es una locura, Joaquín. Todos los mundiales los hemos visto en la escuela, Joaquín. Yo tenía 8 años en el Mundial de México 86, iba en segundo de primaria y las clases no se suspendieron ni un solo día. Los niños nos las arreglábamos para ver cómo iban los partidos y no pasaba nada. Esto es absolutamente, pues, ilógico, Joaquín.
0: En fin, pues, vamos a ver qué pasa. Yo tengo todavía confianza en que la declaración esta mañana de la presidenta de que era un proyecto, y vamos a ver, porque para lo presentó Mario Delgado, el secretario de Educación Pública, como un acuerdo del gobierno de la crisis del gobierno de México Educación, con base en el acuerdo tomado por unanimidad. Gracias, Aurelio.
1: A ti, mi querido Joaquín, qué gusto saludarte y gracias por este espacio. Un fuerte abrazo.
0: Te mando yo también un abrazo. Bueno, después de los anuncios les voy a decir que la Suprema, porque vea que estos va juntos todos, ¿sí? Sí, es el régimen. La Suprema Corte de Justicia de la Nación respaldó una política que busca, le voy a decir, que no importa, pues, ni las calificaciones ni la asistencia de los niños. La Suprema Corte de Justicia de la Nación, eso es de ayer, que no importa ni calificaciones ni asistencia. ¿Qué es lo que decía Marcia Arriaga? Continuamos.
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12: Arriba la Copa del Mundo como una de las grandes selecciones a seguir. El conjunto luso, ubicado en el grupo K, enfrentará a Colombia, Uzbekistán y el Congo. Esta será su 9ª participación mundialista, siendo su mejor resultado histórico el tercer lugar en 1966.
13: ¡Se adelanta Ronaldo!
12: Con una generación brillante, liderada por el histórico y veterano Cristiano Ronaldo, y figuras como Bruno Fernández, Bernardo Silva y Rubén Díaz, los portugueses llegan a la máxima fiesta del fútbol con altas expectativas y un objetivo claro: conquistar su primer título mundial.
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0: A ver, ¿dónde agarraron a Mario Delgado? En Sonora, a ver, algo dijo, le preguntaron y no sé qué masculló, a ver.
1: Hizo una propuesta y vamos a revisar ya la fecha final, sobre todo de regreso de clases. Sí, vamos a salir el 5 porque hay muchos estados ya que tienen altas temperaturas y también está el tema del mundial. Entonces, salimos el 5, los maestros salen el 12 por las labores administrativas, pero vamos a revisar la fecha de regreso.
2: Hay una duda con respecto al tema educativo, si esto podría afectar a la.
1: Claro, lo que no queremos es que haya afectación.
2: Y el rezago educativo.
3: Sí. Propuesta.
1: Vamos a revisar la fecha de regreso. Bueno, ahora están y hay una confusión ahí. El regreso está en la propuesta que se hizo para el 17 de agosto. Pero vamos a revisar eso para que no haya, para que haya el máximo aprovechamiento.
2: Sí, es definitivo que el 5 de junio salga de vacaciones.
1: Eso
2: es definitivo.
1: No, hay muchos maestros que están a favor.
2: Secretario, una
1: propuesta.
2: Parece tantito.
1: La gran mayoría.
2: Pero los padres de familia, los padres de familia también.
1: Sí,
0: a ver, vamos a ver otra vez. Póngame por favor la primera respuesta, ¿sí? De lo que dice Mario Delgado ahora, después de la mañanera. No. A ver. Por favor. Los escucho.
1: Hizo una propuesta y vamos a revisar ya la fecha final, sobre todo de regreso.
0: Con eso. Dice, es una propuesta. ¿Me pueden preparar lo que dijo ayer, por favor? Porque lo que da a conocer aquí es un acuerdo tomado. Ese es el nuevo calendario escolar que termina el 5, viernes 5 de junio y empieza el lunes 31, el próximo curso, el lunes 31 de agosto. ¿Sí? Y dice que este es con base en el acuerdo, no proyecto, no propuesta. En el acuerdo tomado por unanimidad en la, ¿qué dice? 66, reunión plenaria ordinaria del Consejo Nacional de Autoridades Educativas, con AEDU, el 7 de mayo. Ahora habla de propuesta y de proyecto, pero ¿qué decía ayer? Vamos a recuperarlo, porque son dos idiomas, ¿sí?
4: Estamos reunidos todas y todos los secretarios de Educación Pública de las entidades federativas, y hemos tomado el siguiente acuerdo respecto del calendario escolar. Por distintas circunstancias y distintas peticiones que hemos tenido, adelantaremos el cierre del ciclo para el siguiente 5 de junio.
0: Ahí dice textual, hemos tomado el siguiente acuerdo, no la siguiente propuesta. No le estoy planteando un proyecto, no. Hemos tomado el siguiente acuerdo, dijo ayer. ¿Hoy qué dice, por favor? Nada más la primera partecita. Lo que era el siguiente acuerdo, ¿en qué se transformó al mediodía?
1: Toma una propuesta y vamos a revisar ya la fecha final, sobre todo de regreso.
0: Es una propuesta. ¿Qué cambió? El acuerdo tomado por unanimidad de ayer por la tarde a la definición de es una propuesta del mismo Mario Delgado, ¿sabe qué lo cambió? Esto esta mañana.
5: Entonces hizo esta propuesta que se adelantaran las vacaciones, pero pues también tiene que considerarse los días de clase de las niñas y los niños. Entonces una propuesta, todavía no está el calendario completo y pues vamos a esperar a que se defina ya de manera definitiva, ¿no? Pero adelantar viene una propuesta de los propios maestros y de los secretarios de Estado, de Educación, perdón, de varios de los estados.
0: Bien, ya la presidenta habló de una propuesta que no tiene nada que ver con el acuerdo por unanimidad. Y después de que la presidenta habló de propuesta, ¿de qué hablar al mediodía? Es un proyecto, es una propuesta. Entonces, esto es delirante. ¿Por qué lo digo? Porque lo que anoche para el secretario de Educación era un acuerdo tomado por unanimidad en la reunión plenaria ordinaria del Consejo Nacional de Autoridades Educativas, y ahí dijo él, hemos tomado el siguiente acuerdo. Aquí está la palabra acuerdo, con base en el acuerdo. Pero anoche, Mario Delgado dijo, hemos tomado el siguiente acuerdo. Por la mañana la presidenta dice, es un proyecto. ¿Qué dice al mediodía el mismo Mario Delgado? No, no, es un proyecto. Es una propuesta. Entonces se transformó en el correr de la noche, perdón, con la mañanera, de un acuerdo por unanimidad en un proyecto. No, pues, eso es un retrato hablado. Y reitero que busqué, entiendo que pueda estar en Sonora, que tampoco es tan difícil contestar de Sonora, ¿no? Lo que pasa es que no quieren. Pero aquí, en educación pública, tampoco nadie. Nadie. ¿Y qué pasa? ¿Qué hacen? Lo que hace la mayoría del gabinete, salvo excepciones, como la que se da en el de seguridad, como se da en economía, como se puede dar en relaciones exteriores. Ahí le pasan el paquete a la presidenta. Ahí le pasan el paquete a la presidencia. Después de los anuncios, voy a hablar con el presidente de la Unión Nacional de Padres de Familia. La presidenta rechaza que los consulados mexicanos hagan política en Estados Unidos, como se dio a conocer ayer, que están revisando los consulados mexicanos. Y el ejército, la Fuerza Aérea y la Guardia Nacional refuerzan operativos de seguridad en Nayarit. Continuamos.
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0: Personalmente, esta es una canción que la primera vez que la escuché no me provocó nada, pero conforme fui escuchándola, me fue fascinando. Una voz inconfundible y un ritmo pegajoso. Pegajoso. Dance Monkey fue un fenómeno global en 2019, escrita por el australiano Tones and I, tras su experiencia con música callejera. Dominó los charts en más de 30 países, fue una producción súper casera en un garage y han logrado ganar millones de dólares. Esto es Tones and I, Dance Monkey, en Sonido Brown.
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2: Cartagena de Indias es una ciudad en Colombia ubicada a orillas del Mar Caribe, también llamada La Heroica. Contempla a su alrededor varios archipiélagos e islas que son paraísos para un verdadero descanso. Cartagena se caracteriza además también por su vida nocturna, festivales culturales y paisajes exuberantes. La temperatura durante todo el año es de 27 grados centígrados en promedio. Un clima ideal para conocer la ciudad. Su oferta gastronómica y su importante infraestructura hotelera y turística la hacen única. Cartagena de Indias es una de las ciudades más bellas y mejor conservadas de América, un tesoro que hoy en día es uno de los destinos turísticos más visitados de Colombia.
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0: Bueno, pues ahora voy con el presidente de la Unión Nacional de Padres de Familia, Israel Sánchez. ¿Cómo está, Israel? Buenas tardes, me da mucho gusto saludarle.
1: ¿Qué tal, Joaquín? Muy buenas tardes, saludos a ti y a tu auditorio.
0: A ver, ¿qué lectura tienen de esto, del anuncio de anoche del secretario de Educación?
1: Pues mira, con mucha preocupación, porque otra vez volvemos a ver un tema de improvisación. Ya lo vimos en 2023, a nadie nos fue bien con la improvisación de los planes y programas y los libros de texto. O sea, ¿esto qué generó? Al día de hoy, un corte de 15 millones de niños y jóvenes que no terminaron la escuela, y de ellos, es escuela de educación básica, y de ellos 4 millones que no saben leer ni escribir, en cifras oficiales. Y luego, en este contexto, la verdad es que estos dos motivos del acuerdo, pues nos damos cuenta que 32 personas que están metidas en educación, o 33 personas, no conocen el tema educativo. Es lamentable que bajo un criterio técnico, o sea, ni siquiera hay un criterio técnico, ni un criterio metodológico, ni didáctico, sino por un tema de petición, por orden natural, como si en Hermosillo no hiciera calor, como si en Chihuahua no hiciera calor y continuara la vida normal. La verdad es que es lamentable. Y por el tema del Mundial está peor, porque solamente la afectación se da en 3 ciudades de los 2.500 municipios. El sondeo que hicimos tanto como con directivos, maestros y padres de familia en todo el país, tú le preguntas a la gente de Veracruz, pues a mí ni me gusta el fútbol, ni siquiera estadio hay, ¿no? También
0: sí,
1: en Sinaloa,
0: hay Pirata Fuentes, pero bueno.
1: Sí, o sea, lo que voy es que, vaya, no es una dinámica como si, a lo mejor...
0: No, sí, sí es un fenómeno generalizado, pero esto no tiene nada que ver con que suspendan las clases 45 días.
1: En el México 86 nunca se suspendió ninguna clase.
0: Ni en el México 70, eso se lo digo yo.
1: Sí, o sea, yo creo que lo máximo, pantallas, televisiones, adentro del salón, 2 horas y a continuar la clase. En un contexto de rezago educativo donde el año pasado también sucedió lo mismo, en lugar de avanzar, retrocedemos. Ya casi quieren que el ciclo escolar acabe en mayo. Entonces, así vamos a estar. Entonces, es lamentable, parece que hay más problemas, escarbemos para que se hagan más problemas. Y esto afecta a padres de familia. Hemos hablado con... La principal preocupación es por las jefas, mujeres de familia, jefas de familia, que dependen de su ingreso, y que esto prácticamente a partir del día 5 van a tener que renunciar a sus trabajos, esperarse 3 meses,
0: a ver cómo hacen.
1: Y esto es en detrimento.
0: A ver, Israel Sánchez, ¿cuántos niños de primaria hay? Ustedes tienen el dato en el país.
1: Son más o menos 21 millones.
0: ¿De secundaria?
1: De secundaria son alrededor de unos 8.5, 9 más o menos.
0: Ok, ¿y de preparatoria?
1: Preparatoria son alrededor de 3 millones.
0: No metamos la prepa porque esa ya depende de la UNAM y esto de la Secretaría de Educación Pública. Estamos hablando de 30 millones de niñas y niños.
1: Así es. Grandes rasgos.
0: Estaremos hablando de aproximadamente entre 12 y 14 millones de madres y padres de familia.
1: Así es, así es. Y esa es la preocupación. Esa es la principal preocupación. No es que niños se queden en casa, ese no es el problema. El problema es mi hijo no está aprendiendo.
0: Depende en dónde se quede. Israel, porque allá en la sierra, en el desierto, en la selva, digo. Quedarse un día no es ninguna gracia para el niño, quedarse en casa, en algunas, perdón, casas de lámina que no tienen acceso a nada.
1: No, y en una situación de clima de inseguridad, de tráfico de personas
0: y de violencia, como Tabasco, y de violencia familiar también, ¿eh?
1: Así es. Entonces, estos elementos todos se juntan y parece ser, no, vamos a agregarle otra más, o sea, le están agregando un ingrediente perversísimo.
0: Pues déjeme agregarle una más, Israel. A ver, la Suprema Corte de Justicia respaldó ayer una política que busca favorecer la permanencia de niñas, niños y adolescentes en el sistema educativo y atender su desarrollo formativo de manera más amplia y no exclusivamente por criterios numéricos, calificaciones o por la asistencia escolar como requisito de acreditación. O sea, que la asistencia a clases. Y las calificaciones ya valieron.
1: ¿Tiene algún comentario? Ahora, sí, pues claro, yo creo que esto obedece a un criterio netamente de... Tenemos ya 13 evaluaciones internacionales en donde estamos por los suelos. Dos, ni siquiera vamos a llegar a las metas comprometidas, como el caso de la UNESCO, en donde ya determinó que ni siquiera vamos a llegar a los niveles básicos en que nuestros niños necesitan lo mínimo para aprender. Entonces, claro, me suena lógico en el entendido de que la evaluación es para no criticar, pero esto, la verdad es que los padres de familia lo vemos a diario. La preocupación de los padres de familia es: mi hijo no está aprendiendo, y si no va a la escuela, y si no esto, y entonces ya es preocupación. Entonces, esa preocupación no es solamente molestia, sino que los padres de familia ya en esa situación, hoy vimos a 33 personas que no conocen el sistema educativo y ya vamos a actuar en consecuencia, porque esta situación no puede, no la tenemos que revertir con los secretarios de educación, o sin ellos, o a pesar de ellos.
0: No, pero no se puede revertir. Digo, yo tengo una esperanza, lo he dicho esta mañana por la presidenta, de que es un proyecto que van a revisar.
1: Sí, ojalá que sí sea.
0: Confío que así sea.
1: En sí, fin. También estamos esperando, como quiera, hoy, hace unos momentos, te lo pasaré para que ahí lo tengas en consideración. Acabamos de mandar una carta al secretario de Educación que nos explica, porque cuáles fueron estos favores, quién se los pidió, con cuál criterio, por el cual se decidió arbitrariamente quitarle.
0: No hay un solo argumento, el calor y el fútbol.
1: No. Y además no se puede decir, porque eso está violando una normativa, que también en eso le vamos a entrar. Ya conocemos ese caminito y la verdad es que los padres de familia le vamos a entrar con todo.
0: Bien, pues aquí estamos, Israel, le mando un saludo, gracias.
1: Gracias, Joaquín. Buenas tardes a todos.
0: Buenas tardes, Israel Sánchez, presidente de la Unión Nacional de Padres de Familia. Voy a ir contigo, Enrique Hernández. Tú tienes el completo de la mañanera. Ahora sí, la recuperamos.
2: Gracias, Joaquín. De nuevo, cuenta, te saludo y también te informo que esta mañana la presidenta Claudia Sheinbaum habló precisamente de la relación que tiene con el presidente norteamericano Donald Trump. Dijo que aunque no hay puntos de acuerdo en algunos temas, esto no significa pues que no hay una buena relación. También se refirió a las acusaciones en contra de quien fuera el gobernador de Sinaloa, Rubén Rocha, y también de algunos funcionarios mexicanos. Dijo que estos señalamientos tampoco significan una afrenta con Donald Trump. También dejen claro que es falso que haya una política en contra del gobierno de Donald Trump, justamente desde los consulados de México en Estados Unidos. Hay respeto. México se mantendrá siempre respetuoso de la determinación de los pueblos. Fue lo que dijo la presidenta con respecto a este tema, de lo cual dijo no tenía información de que se estuvieran investigando a estas sedes en Estados Unidos. Vamos a escuchar a la presidenta.
3: Eso es absolutamente falso. Nosotros tenemos en nuestra Constitución la autodeterminación de los pueblos. Y así como defendemos la autodeterminación de un pueblo en el mundo, pues también Estados Unidos es su autodeterminación. Nosotros no tenemos por qué influir en la política de los Estados Unidos desde México. ¿Qué hacemos? Pues defendemos a los mexicanos que viven allá, porque es nuestra responsabilidad. Y opinamos frente a la situación que tiene que ver entre ambos países.
2: Y es que ese respeto, dijo la presidenta Claudia Sheinbaum, debe ir también en tiempos electorales, donde pues debe haber esta línea de respeto entre ambos países. También dijo que esta relación con Donald Trump es buena y que en breve podrá haber otra llamada telefónica, no precisó cuándo, pero simplemente insiste en que aunque no hay puntos de acuerdo en todos los temas, pero justamente precisa que la democracia significa eso, el respeto en cuanto a los temas de cada país. Vamos a escuchar.
3: No necesariamente tenemos que estar de acuerdo en todo, el gobierno de Estados Unidos y el gobierno de México, y tenemos que manifestarlo cuando no estamos de acuerdo. Pero eso no quiere decir que no busquemos una buena relación. Pues siempre digo, nosotros lo que recibimos fue de una oficina del Departamento de Justicia de los Estados Unidos a través de Relaciones Exteriores.
2: Y bueno, y para esos temas estará justamente la vía que es la Secretaría de Relaciones Exteriores. Si es un tema político, ya será otra cosa que también podría salir pues a través del diálogo. Joaquín, el reporte.
0: Gracias, Enrique Hernández, desde la mañanera. Después voy a alcanzarte, Israel Aldave, donde esté la presidenta, y voy a ir, Francisco Villalobos, con este, pues, tercera advertencia esta semana. Trump, la verdad es que es, qué complicación, y a las complicaciones con Estados Unidos y con Trump, le meten estas a la presidenta, como la del acuerdo, que resulta que no existe, bueno, no fue informada de la existencia de tal acuerdo, porque ella lo calificó de proyecto, sí, en materia de educación. Estos, mire, súmanle, creo que por lo menos si ven la tempestad que viene del norte, pues no le agreguen la tempestad que viene de ahí, de tres cuadras de la oficina de la presidenta en Palacio Nacional, de la Secretaría de Educación Pública. Francisco Villalobos, la nueva advertencia, bueno, sí, la nueva, la más reciente, la de hoy.
4: Sí, Joaquín, y más que nada alarmante, como bien mencionas, alarmante por el número, por el tan corto tiempo, por el contexto, por el tono, y también por el evento, porque Donald Trump estaba en un evento, digamos, celebrando el Día de las Madres, que simbólicamente ahora sí va a ser el 10 de mayo, tanto en Estados Unidos como en México, creo el calendario si lo dicta el domingo, y y ahí aprovechó Donald Trump para decir esto, que lo corre la productora y lo comentamos en otro lado.
5: Ha caído mucho, pero lo verán caer. Vienen a través de México, al menos eso parece. Tenemos un problema porque los cárteles gobiernan México y nadie más. Los cárteles son quienes lo gobiernan. Y ya saben, perdemos 200,000 personas al año por este veneno que llega a nuestro país.
4: Y cuando agregas, Joaquín, el hecho de que esa administración desde antes de tomar juramento dijo que los cárteles para ellos son organizaciones terroristas, y está diciendo, ahí pegadito en la Casa Blanca, está diciendo que a México lo gobiernan los cárteles, o sea, que en México lo gobiernan terroristas, y ya y en temas legales para Estados Unidos, terroristas, ellos los pueden atacar, detener o eliminar en cualquier lugar del mundo. Dime si no está seria la situación.
0: No, claro que es, además lo estructuró primero. Esto lo firmó el 20 de enero, el 20 de enero de 2025, Trump llega al despacho Oval después de jurar la presidencia, de asumir la presidencia, y lo primero que firma son las órdenes ejecutivas sobre los cárteles de la droga mexicana, y los declara luego organizaciones terroristas internacionales, y a la droga básicamente el fentanilo y otros químicos, armas de destrucción masiva. Y cuando dice que el narcotráfico gobierna México, si los cárteles gobiernan México, quiere decir que, en su lógica, claro, que ¿quién gobierna México? Organizaciones terroristas internacionales. Que no tiene nada que ver con la realidad, pero a ver, aquí la realidad no importa ya. Aquí la única realidad que hay en esto es lo que diga, haga o necesite Donald Trump. Va mucho más allá de todo lo que este país puede avanzar, como ha avanzado en el combate contra el crimen organizado, contra los narcolaboratorios, más de 2.500 destruidos, contra los capturados, contra la droga incautada, todo esto, contra los criminales capturados, contra los más de 90 entregados allá, eso no lo toma en cuenta Trump. Él solo toma en cuenta sus necesidades, y su gobierno solo toma en cuenta lo que él diga. Si Trump dice, reitera, ojo, no es un anuncio, reitera, si Trump reitera que los cárteles gobiernan México y nadie más, es una ofensa y es una agresión, otra que tiene que encarar y manejar la presidenta Sheinbaum, porque esto no lo dijo hoy porque se le ocurrió, esto no lo leyó antes de ayer porque se le ocurrió, la declaración del fiscal interino Todd sobre que van a venir por más, van a pedir más detenciones de funcionarios, de políticos, exfuncionarios con fines de extradición, tampoco es una casualidad. Todo eso es una estrategia, Francisco.
4: Joaquín, sí, o sea, y como bien mencionas, o sea, lo que necesite Trump, eso, o sea, es un comentario muy acertado, amigo, porque ahorita lo que necesita Donald Trump, ahorita lo que necesita es lo que sea que le quite el agua hasta el cuello que tiene con los precios de la gasolina que están hiper altos, la gente que está muy molesta con él, tanto la gente que lo apoyó, los MAGA, que no querían que se metiera a otras guerras y se está hasta el cuello con el tema de Irán sin fecha para salir, las elecciones de medio término, están sus índices de popularidad bajísimos, y así como le funcionó con Maduro y el tema de Epstein, desde que invadió y sacó a Maduro de Venezuela, el tema de Epstein murió a comparación como estaba en tema de 8 columnas. Si llegara a necesitar un Trump, otra cuestión de distracción, ahí está el tema de los cárteles, que desde campaña había dicho que iba a declarar a los cárteles de la droga como organizaciones terroristas, lo hizo, como bien mencionas, el día que tomó juramento. Y sí es algo que es bastante complicado, sin precedentes, y realmente no hay nada que pueda hacer, en mi humilde opinión, compañero, no hay nada que pueda hacer el gobierno mexicano para evitarlo, si acaso a Donald se le ocurre ir y tomar cartas más en el tema del narcotráfico mexicano como organizaciones terroristas.
0: Muy bien. Gracias, Francisco. Vas a tener que estar 24/7 como siempre. Gracias. A lo que pasa es que en el 24/7 hay que agregarle el guión 365. Y estamos, ¿eh? Voy a los anuncios y después de los anuncios. Bueno, me hacen una pregunta. ¿Y sabe la Secretaría de Educación Pública si los colegios nos van a dejar de cobrar 5 semanas y medio? Es decir, ¿nos van a hacer un 15% de descuento a las colegiaturas? Ay, Alberto. De veras tan inteligente que eres y de veras tan inocente. Claro que no, hombre. Pues, por supuesto que no. Además, finalmente, pues, no es su responsabilidad tampoco, es una orden de la Secretaría de Educación Pública. Pero en fin, le decía que vamos a unos anuncios y después de los anuncios. La presidenta de la Comunidad de Madrid cancela el resto de su visita a México, acusa de boicot al gobierno de la presidenta Sheinbaum. La Secretaría de Gobernación le responde: pues yo no sentí ningún boicot, es lo que puede ella haber percibido, pero ella le respondió a la Secretaría de Gobernación. Y voy a hablar en otro tema con la consejera general del INE, Carla Humphrey, consejera electoral, y los desencuentros que han tenido con la presidenta del instituto, y me parece que es la presidenta del Consejo de Administración del INE, la señora, con todo respeto, Guadalupe Tadei. Continuamos.
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0: Bueno, pues uno de los conflictos que trae el INE es que como los diputados hicieron una reforma del régimen, claro, a la medida de la presidenta del INE en este caso, o quien decida el INE, pero en este caso, Guadalupe Tadei, pues puede nombrar, puede hacer todos los nombramientos, casi todos los nombramientos que quiera, sin pasar por la Junta. Y en esto nombró, puso en direcciones y unidades de prerrogativas y partidos, administración, fiscalización, capacitación electoral y educación cívica, organización electoral, servicio profesional electoral, en fin, informática y comunicación, a 8 hombres y una mujer. No que íbamos michas y michas, sí, esto por ley. Entonces, la consejera Humphrey ha presentado un recurso en contra de esta decisión. Carla, ¿cómo estás? Muy buenas tardes, gracias por contestarme.
1: Hola, buenas tardes, como siempre es un gusto saludarte y también a tu audiencia.
0: Gracias. A ver, Carla, ¿qué es lo que está pasando en el INE? Yo, la verdad, creo que debo decirte que cada día me cuesta más trabajo. Ya no solo entenderlo, no digas eso, seguir qué es lo que está pasando ahí adentro.
1: Bueno, como dices al principio, es cierto que desafortunadamente, y bueno, de una forma que no estaba planeada ni venía al caso, porque se trataba de una reforma legal para pues atender la reforma judicial para esta elección del Poder Judicial, pues se reformó la Ley General de Instituciones y Procedimientos Electorales en octubre del 2024 y se metió, yo diría, subrepticiamente, pues esta reforma para darle estos que nosotros llamamos los superpoderes a quien ocupe la presidencia del Instituto Nacional Electoral, que por supuesto violenta la colegialidad, los consensos e incluso la corresponsabilidad con la que tenemos que tomar pues todas las decisiones en el Consejo General del INE. Algunos de mis colegas que ya no están y otros que todavía estamos impugnamos esta determinación, fuimos hasta la Corte justamente pues porque se violentaba incluso otros artículos que no se reformaron de la propia Constitución y de la propia Ley General de Procesos Electorales. Sin embargo, bueno, la Corte no nos dio la razón, así que bueno, es una facultad con la que ya cuenta la presidenta, y con esta, pues hay que decir que hasta hace una semana solamente había nombrado a una dirección, digamos como titular de la dirección, que era precisamente la de transparencia. Y pues antes de que llegaran nuestros colegas pues que se acaban de integrar, nos dijo que estaba pensando hacer cambios. Cuando ellos llegaron pues empezaron a haber muchos oficios para hacer distintos nombramientos y pues hemos tenido algunas reuniones pues en las que pues no se nos da a conocer una currícula, no nos dice quiénes son estas propuestas, simple y sencillamente nos enteramos por un oficio a quien está nombrando. Vaya, en efecto es su atribución, pero creo que eso también se podría gestionar de otra manera, si pudiera platicar con nosotros en las mesas que tenemos todos los martes, pues cuáles son sus preferencias, a quién va a proponer, cuál es la currícula de cada una de las personas, en fin. Pero bueno, ya que llegó y nos vendió una carpeta el 28 de abril, ya con toda la conformación de la Junta General Ejecutiva, pues algunos colegas, primero, pues impugnamos la determinación de quien ocupa la unidad técnica de fiscalización, porque tiene requisitos específicos que establecen que tiene que tener una experiencia en labores, digamos, de fiscalización, una auditoría, pero a nivel de dirección, y a quien propuso pues también pues ocupaban digamos los espacios de asesorías de distintas consejerías y pues no cumplen para dos de mis colegas y para mí ese requisito que está establecido en la ley específicamente para quien tiene que revisar y garantizar la equidad en las contiendas electorales, que es quien pues tiene que liderar la unidad de fiscalización. Y un segundo momento se vio cuando ya vimos todas estas conformaciones e integración y vimos que se había nombrado a 9 hombres y una mujer. En concreto pues yo impugné, otra colega también impugnó porque se estaba incumpliendo el principio constitucional de paridad, con una serie de variaciones, no solo discriminación a las mujeres para ocupar los más altos cargos en el INE, no solamente cumplir un principio que estamos obligados como autoridad y que yo como integrante del Consejo General tengo que velar porque se cumpla con la Constitución, sino que además nosotros somos las y los encargados de hacia afuera, para los partidos políticos, garantizar que cumplan con la paridad, pero hacia adentro pues lo estamos incumpliendo claramente. Y bueno, presentamos, esto fue el 28, como te comentaba, sí. Yo presenté mi escrito el 5 de mayo, y pues ayer 7 de mayo, la presidenta pues convoca una conferencia de prensa y da a conocer, sin que nosotros tuviéramos conocimiento del motivo de la conferencia, ni de obviamente las personas a las que iba a cambiar o designar en ese momento, pues estas nuevas designaciones. En un primer momento hay que decir que te diría misión cumplida, porque pues de estas impugnaciones provocan que haya un replanteamiento de estas titularidades de las direcciones, y pues a quienes incluso ya se había ratificado, por ejemplo, en la unidad de vinculación, en la unidad de transparencia, en la dirección ejecutiva de administración, pues ahora se nombran a mujeres, y hubo, por ejemplo, en el caso de administración, que se iba apenas el 15 de mayo, ya había nombrado a otro a partir del 15 de mayo, y ahora nombra a una mujer. Creo que habría que analizar todavía el nivel de decisión que pueden tomar, porque incluso en estas unidades pues hay quienes tienen voz y voto en la Junta General Ejecutiva, que es el segundo órgano de mayor importancia después del Consejo General, y hay quienes solamente tienen voz. Creo que de todos modos se tiene que hacer un análisis, porque pues todos estos movimientos y la posibilidad de tomar decisiones e incidir pues tiene que ser progresiva y no regresiva. Entonces digamos que pues la única manera que tenemos como consejeras y consejeros electorales pues es impugnar estas determinaciones, porque ya no podemos votarlas como antes sí lo hacíamos, y tenían incluso que llegarse a una mayoría calificada, 8 votos, para poder nombrar a cualquier persona en estos muy importantes cargos de dirección en el INE.
0: Pues bueno, me parece que se ha perdido un poco la colegialidad en este trato, en el aseo político en el INE.
1: Sin duda, y además creo que es muy preocupante, porque hacer estos nombramientos incluso por mayoría absoluta, que hay pocos casos que se piden las votaciones del Consejo General que tengan esta mayoría, generalmente solamente es por mayoría simple, la verdad es que hace a todas las y los consejeros corresponsables de conocer a quiénes son estas personas, conocer su trayectoria laboral y ver si lo avalamos o no a la persona propuesta, que siempre la facultad de la presidencia proponer a estas personas con nuestro voto. En el caso de la Secretaría Ejecutiva, por ejemplo, nosotros, yo y otras colegas, siempre dijimos que tenía que ser una mujer quien ocupara este espacio, porque solamente habíamos tenido una titular de la Secretaría Ejecutiva en el pasado, y es la única que la que seguimos nombrando en el Consejo General. Y creo que pues esa corresponsabilidad entre consejerías es importante. Te pongo un ejemplo, yo al director todavía de administración, que se han pues hecho muchos señalamientos en la prensa, yo ni siquiera lo conozco, nunca le he visto ni la cara, nunca se ha presentado en mi oficina: consejera, ¿cómo está? Tengo este proyecto, quiero impulsar esto, me gustaría hacer estos cambios, nada, ni lo conozco. Entonces le pedí a la presidenta pues que ahora quienes nombrara pues hicieran esta ronda de pues hacer una presentación con todas las consejerías para que podamos conocerles, ya que pues además las y los consejeros electorales, que no la presidenta, pues somos quienes presidimos las comisiones, y las y los directores son los secretarios técnicos de cada una de estas direcciones, de cada una de estas comisiones, perdón.
0: Por eso me cuesta tanto trabajo seguirlos, Carla, pero sí reconozco tu permanente rigor. Y te mando un saludo, y no sé cuál vaya a ser el próximo paso, pero estaremos en contacto.
1: Claro que sí, con mucho gusto, seguimos en contacto, y también un abrazo grande.
0: Gracias, la doctora Carla Humphrey, es consejera electoral. Bueno, le tengo unos anuncios después. Tras tiroteo y persecución, la policía de Tlaxcala detiene asaltante de tráileres. Bueno, y aplaza nuevamente la sentencia de Ismael El Mayo Zambada allá en Nueva York. Era para dentro de 10 días, el próximo lunes 18 de mayo. Ahora lo echaron para el 20 de julio. Continuamos.
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0: Aquí está Rubén Cortés con su canela fina. Venga, Rubén.
1: Buenas tardes, Joaquín. Buenas tardes. Pues no hay que perder de vista, Joaquín, el ángulo de que la crisis nivel máximo que vive hoy las relaciones de México con Estados Unidos es una crisis generada por Morena. O sea, la crisis terminal que vive Morena como organización política y no como partido político. Morena es un grupo de amigos y familiares, de compadres, de cuates, creado por López Obrador, sin la afluencia de la ciudadanía. No es un partido político, es un grupo de amigos y entonces es una red de complicidades. Esto es lo que ha provocado la crisis con Estados Unidos. Es una crisis de Morena con Estados Unidos que ha arrastrado al país. ¿Cuáles son los problemas? El narcotráfico. El narcotráfico siempre ha estado presente en México, por supuesto, en los últimos años, en las últimas décadas, sabido, es de primaria. Sin embargo, nunca había el narcotráfico penetrado a las instituciones del Estado, incluso a las fuerzas coercitivas del Estado. ¿Por qué? Por la política de abrazos y no balazos de tolerancia de Morena con el crimen organizado. Eso ha provocado una crisis con Estados Unidos tremenda. Ahí está el caso de Rubén Rocha Moya, el gobernador que pidió licencia allá en Sinaloa, y sin embargo se ha quedado, toda su camarilla se ha quedado al frente del Estado. La crisis migratoria, López Obrador, Morena incentivó la migración ilegal para convertir las remesas en el motor del consumo en el país. Un error craso, 60 mil millones de dólares de remesas cuando la media antes del 18 eran 20 mil millones, algo normal para la migración que hay de México en Estados Unidos. El huachicol fiscal. Bueno, eso se incentivó, creció a niveles estratosféricos, con Morena en el poder, a nivel de que están coludidos altos mandos de la Marina. O sea, todas esas crisis son generadas por Morena. ¿Por qué? Porque Morena es un grupo de amigos, de cuates, que no se pueden sancionar a sí mismo. Recordemos que, en lo pasado, Peña Nieto metió a la cárcel a media docena de gobernadores, muchos compañeros suyos de partido, compañeros de generación. ¿Por qué? No porque el PRI sea un santo, ni porque el PRI sea mejor que nadie, no, por supuesto, que no, sabemos que no, pero es un partido institucional, el PAN. Había una presidencia de Estado, un gobierno de Estado. Morena convirtió el asunto en un gobierno de cuates, de amigos, y esa crisis que tiene, de la cual tendrá que salir porque es irreversible, es la que ha arrastrado al país a la situación actual con Estados Unidos, una situación muy preocupante. Joaquín, gracias, te mando un abrazo largo como siempre, con mucho cariño, Joaquín, y siempre con mucha gratitud.
0: Gracias. Gracias, querido Rubén, gracias. Igualmente, tengo boletos para el domingo a las 7 de la noche en Ciudad Universitaria cuando Pumas le va a ganar a la América, ¿sí?

0: 7 de la noche. Ahí nos vemos a las 7 de la noche. Venga a quitar este porque me están diciendo lo contrario. Sí, sí, perdón. Entonces, ya saben, 3 para fórmula y 3 para, y 2 para mis. Y 2, este es su servidor, ¿sí? Sí. En fin, voy a los anuncios y después de los anuncios, el doctor José Antonio Lozano Díez, con lo que no nos enseñaron en la escuela. Y todavía que me recordé las clases, ¿verdad? Continuamos.
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10: Grupo Xcaret solicitó a los organizadores de los premios Platino Xcaret retirar la invitación a la presidenta de la Comunidad de Madrid, Isabel Díaz Ayuso, a causa de sus desafortunadas declaraciones, a fin de que el evento no sea utilizado como plataforma política. Por su parte, la Secretaría de Gobernación aseguró que la visita de Díaz Ayuso se realizó en un ambiente de total libertad. Reiteró que en ningún momento se intentó cancelar alguna de sus presentaciones. El presidente de Estados Unidos, Donald Trump, informó que se detendrá el conflicto bélico entre Rusia y Ucrania por 3 días. Precisó que el paro se llevará a cabo del 9 al 11 de mayo. Asimismo, indicó que se espera que la acción sirva para detener la guerra entre ambos países. Informó Daniel Wellbanks. 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

0: Y hoy es viernes del doctor José Antonio Lozano Díez, presidente de la Junta de Gobierno de la Universidad Panamericana y del IPADE, lo que no nos enseñaron en la escuela.
1: Querido Joaquín, muy buenas tardes a ti, a todo el auditorio, ya viernes de esta semana y unos días antes del Día de la Madre. Quiero adelantar una felicitación a todas las mamás, ese enorme, enorme privilegio que es la maternidad para las mujeres, que sean todas ellas muy felices y que la pasen muy bien con sus familias. Bueno, pues un tema que sin duda, Joaquín, es muy importante y se nos olvidó enseñar en la escuela, que no nos enseñaron en la escuela, es el ser. Curioso, lo más importante que tenemos en la vida, el ser. En la escuela enseñamos a hacer, ¿no? Hacemos cosas, enseñamos a tener, pero no enseñamos el ser. Enseñamos matemáticas, enseñamos idiomas, pero no enseñamos a conocernos a nosotros mismos. Fíjate que en un estudio, y esto es interesante, de la Universidad de Stanford, realizado hace algún tiempo, se demostraba que de lo que nos sirve más en la vida para poder salir adelante son lo que se llaman las cualidades o las habilidades blandas. Esas que tienen que ver más con nuestra personalidad, con nuestra manera de ser, que con lo que nosotros sabemos. Pues resulta que las habilidades blandas representan el 85% del éxito profesional de una persona. El 85%. Y es lo que no enseñamos. En cambio, las cosas que sabemos, las cosas que tenemos conocimientos técnicos, representan un 15%. Y a ese 15% le entregamos el 100% del tiempo de la educación. Nos enfocamos 100% en lo que nos funciona un 15%. Pero además déjame decir una cosa. Este estudio de Stanford está hecho antes de tener tanta claridad del impacto y crecimiento de la inteligencia artificial. Ya lo hemos hablado. Si algo está claro en el mundo, es cómo la inteligencia artificial irá suplantando muchas de esas actividades, muchos de esos conocimientos, muchas de esas eficiencias que hoy todavía hacemos a nivel profesional. En un horizonte de 4 o 5 años cambiará sin duda el panorama profesional. ¿Cómo tendríamos que estar enseñando en la escuela más a ser persona que a tener o que a hacer cosas? Pero esto es en el plano de la escuela. Si nos vamos un poco más profundos, Kim, ya el martes de esta semana que hablábamos de la gran crisis de identidad que hay en el mundo y que es una de las causas de muchos de los problemas que estamos enfrentando, decíamos que las personas hoy, más que nunca en la historia, no saben quiénes son, no sabemos quiénes somos. Decíamos que esto ocurre en gran medida porque lo que utilizamos en las redes sociales suelen ser avatars, suelen ser anónimos, suelen ser pseudónimos. Utilizamos máscaras para relacionarnos con los demás. Perdemos la espontaneidad del contacto presencial. Y esto va haciendo que las personas confundan ese yo que proyectan en las redes, esos estados de ánimo actuados, esas circunstancias que se proponen contra, en un momento determinado, la realidad, lo que realmente está pasando en nosotros. Hemos perdido identidad. En el fondo, Joaquín, lo que hemos perdido es autenticidad. Las personas no somos auténticas. Qué importante enseñar este concepto en la escuela, la autenticidad, enseñar a ser auténticos a los niños. Eso tiene una importancia mucho, muchísimo mayor que lo que pudieran tener otras circunstancias en la vida. Porque ser auténtico, más allá del ejercicio que permite, nos da varias cosas. Alcanzar la autenticidad, si nos enfocáramos en esto en la escuela, lo primero que tendríamos que ver es que la autenticidad nos permite ser líderes. Una persona que quiere destacar profesionalmente es una persona que necesita tener cierto nivel de autenticidad. Y esto es algo que descubrió hace algunos años la Universidad de Harvard. Un estudio muy interesante de la Escuela de Negocios de Harvard, la escuela de negocios quizás de las más importantes, para algunos la más importante del mundo, se propuso estudiar qué es lo que hace que una persona tenga liderazgo, que otras personas lo sigan. Esos líderes que tienen éxito, los grandes directores de compañías en los Estados Unidos y en otras partes del mundo, ¿qué es lo que tienen en común? Tomaron un grupo muy grande de estos líderes y empezaron a ver qué características tenía cada uno de estos líderes. Y se dieron cuenta que pocas en común, pero había una que sí los distinguía a todos. Que todos tenían un nivel muy importante de autenticidad. Que eran personas que respondían a lo que son, que no imitaban a otras personas. Y esa circunstancia les daba confianza de los que nos seguían. Por eso, ya Harvard ha abierto cursos que son sobre liderazgo auténtico, lo que llaman el norte verdadero, hacia dónde tendrían que ir las organizaciones, las empresas. Llegan a una conclusión muy interesante. Resulta que los equipos o las empresas liderados por personas auténticas tienen 20% más de productividad, porque la confianza elimina el impuesto de la duda y de la burocracia emocional. Pero resulta que la autenticidad hoy parecería estar muy alejada de lo que enseñamos en la escuela, muy alejada de las cosas que nosotros practicamos. Mucha gente confunde el concepto de autenticidad. Las personas piensan que ser auténticos es hacer lo que queremos, nada más lejano de la realidad. La autenticidad no significa hacer lo que quiero. La autenticidad significa vivir alineado con quien soy, ser leal con quien soy, respetar quien soy. Para eso tengo que conocerme, entender que tengo virtudes y defectos. No solo es hacer lo que quiero, es más, la persona que de manera espontánea hace lo que quiere es una persona que se aleja de la autenticidad, porque deja de hacer el esfuerzo de descubrirse a sí misma. Deja de hacer el esfuerzo de crecer desde ese punto de vista. Fíjate que hay estudios, hay un estudio de global de Deloitte que dice que más del 50% de los jóvenes reporta sentirse presionado a proyectar una imagen idealizada en redes. Qué importante descubrirse a uno, entender quién es uno, aceptarse como es uno. Ya lo decía Oscar Wilde, sé tú mismo, los demás puestos ya están ocupados. ¿Qué cierto es esto? Los demás puestos ya están ocupados. El tuyo está vacante. Descubre cuál es. Y esa autenticidad es la que nos hace vivir la manera de una forma distinta. Hoy vivimos un mundo de personas agotadas. Agotadas porque llegan al final del día, no porque trabajaron mucho, sino porque actuaron demasiado. Actuaron seguridad cuando tenían miedo. Actuaron felicidad cuando estaban vacíos. Actuaron éxito cuando estaban perdidos. Y eso la verdad los va destruyendo y carcomiendo porque se alejan de su verdadero norte, de su verdadero yo. Por eso yo me atrevería a decir que el mayor acto de valentía en pleno siglo XXI no es el del algoritmo, no es el de las redes. El mayor acto de valentía es atreverse a ser uno mismo. La verdadera tragedia entonces, en este siglo XXI, no es perder la señal, es perderse a uno mismo. Qué necesario entender quiénes somos, enseñar la autenticidad en la escuela, porque con eso lograremos sacar personas mucho más exitosas profesionalmente. Líderes auténticos, verdaderamente seguidos, que pueden llegar a liderar organizaciones importantes, pero sobre todo, personas que al encontrarse consigo mismas encuentren la verdadera vida lograda, la verdadera felicidad. Porque al final, Joaquín, al final del camino, el verdadero éxito no consiste en que el mundo te admire, no consiste en actuar, sino que te puedas reconocer a ti mismo, que te encuentres a ti mismo. que estés tú cuando todo en el mundo alrededor se apaga. Qué importante hoy más que nunca, querido Joaquín, enseñar a las personas a ser. Qué importante enseñar, pues, esta gran cualidad tan necesaria para alcanzar una vida lograda, tan básica y tan olvidada como es la autenticidad. Hasta aquí mi comentario de hoy, querido Joaquín. Te mando a ti un saludo, esperando pases muy, muy, muy buen fin de semana, igualmente que a todo el auditorio.
0: Gracias, doctor, el doctor Lozano Díez. Y Ulises, el Día de la Madre el domingo.
2: La Secretaría de Seguridad Ciudadana desplegará un amplio operativo de seguridad y vialidad con motivo de las celebraciones por el Día de las Madres en las 16 alcaldías de la capital. De acuerdo con autoridades capitalinas, serán movilizados 13.941 policías, apoyados por más de 2.000 vehículos, motopatrullas, ambulancias y helicópteros Cóndor, para reforzar la vigilancia desde este viernes y hasta el próximo domingo 10 de mayo. El dispositivo se concentrará principalmente en plazas comerciales, restaurantes, panteones y distintos puntos de reunión, donde se prevé alta concentración de personas durante los festejos. Además, personal del Escuadrón de Rescate y Urgencias Médicas contará con ambulancias y motoambulancias para atender cualquier emergencia que pudiera registrarse durante el fin de semana. Las autoridades también informaron que el sistema de videovigilancia del C5 y los centros de comando y control mantendrán monitoreo permanente para detectar incidentes y coordinación de las respuestas de los diferentes cuerpos de seguridad. Por su parte, elementos de tránsito realizarán cortes, agilización vehicular y vigilancia en avenidas principales, además de reforzar operativos contra vehículos estacionados en lugares prohibidos. Joaquín, mi reporte.
0: Gracias, felicidades, reitero a todas las madres, que yo insisto, el Día de las Madres debería ser todos los días, y también les insisto, sí, no las obliguen a que hagan la, vamos a hacer la fiesta en tu casa, mamá, para festejarte, no, hombre, siempre nos encajen, digo, y hagan la casa de alguno de los hijos, y pero yo les recomiendo que tampoco vayan a restaurantes, están hasta la M, entonces, en casa de alguno de los hijos, si oye, mamá, ahí te caemos para celebrarte, somos 14. Y todos tragan, ¿eh? Sí, todos, para celebrarla. En fin, lo que le quiero decir es que hay que celebrar a la madre todos los días. Y Enrique Hernández, calor y en algunas zonas lluvia.
3: Pese a que se mantiene la ola de calor extremo en 24 entidades del país, el frente frío número 49 se extenderá como estacionario en el noroeste de México y un canal de baja presión generarán inestabilidad atmosférica y lluvias fuertes a muy fuertes en regiones de 10 entidades de la República Mexicana. Se prevén temperaturas máximas superiores a 45 grados en Baja California y Guerrero, 40-45 grados en Sonora, Sinaloa, Coahuila, Michoacán, Morelos, Puebla, Oaxaca, Chiapas, Campeche, Yucatán y de 35 a 40 grados. Para Chihuahua, Durango, Zacatecas, San Luis Potosí, Nayarit, Jalisco, Colima, Guanajuato, Estado de México, Veracruz, Tabasco y Quintana Roo y de 30 a 35 grados en Tamaulipas, Aguascalientes, Querétaro e Hidalgo. El intenso calor se mantendrá durante el fin de semana, confirma el Servicio Meteorológico Nacional, por lo que es necesario extremar precauciones. Las lluvias muy fuertes se esperan en Coahuila, Nuevo León, Tamaulipas, Veracruz, Puebla, Oaxaca y Chiapas, y fuertes en Hidalgo, Tlaxcala, el Estado de México, intervalos también de chubascos para Chihuahua, San Luis Potosí, Querétaro, Ciudad de México y Tabasco. Para Grupo Fórmula, Enrique Hernández Montes de Oca.
0: Y este es el comentario de mi querido compañero y amigo José Fonseca. Le recuerdo su columna con el café, la encuentra en cafepolitico.com y en el periódico El Economista. Pepe, muy buenas tardes.
4: Buenas tardes, Joaquín. Buenas tardes al auditorio de Radio Fórmula. Dos apuntes, querido Joaquín. El gobierno mexicano quiso jugar, en el caso de Rubén Rocha Moya, la carta de la soberanía. Pero la Casa Blanca puso a México a la defensiva con solo acusar a los consulados mexicanos de violar la soberanía estadounidense y de intervenir en asuntos políticos. Cosas de la asimetría del poder. Y a propósito de soberanía, el 15 de septiembre de 1942, el presidente Ávila Camacho reunió a todos los expresidentes, incluidos Lázaro Cárdenas y Plutarco Elías Calles, pues algunos intereses yanquis, a pesar de que empezaba la Segunda Guerra Mundial, amenazaban la integridad territorial. Tan real era la amenaza que Ávila Camacho nombró comandante militar del noroeste, de todos los estados del noroeste, al expresidente Lázaro Cárdenas. Por eso no entiendo, Joaquín, por qué para la presidenta Sheinbaum y para el expresidente López Obrador es pecado mortal una charla entre los dos líderes de la Cuarta Transformación. Gracias, Joaquín. Buenas tardes y feliz fin de semana.
0: Gracias, don Pepe, y bien, eso es todo. Buenas tardes, yo soy Joaquín López Dóriga y como siempre le agradezco a usted que me escriba, que me llame, pero sobre todo y en especial le agradezco, usted lo sabe, y además lo sabe muy bien, que me escuche, y ahora que me vea, y que me siga en las redes. Gracias, pues, por eso, mañana y el domingo, sábado y domingo a las 3 de la tarde, aquí nos vemos, los dejo con Risco y con Marion, y nos vemos mañana y el domingo, A todas las madres un abrazo, muchas felicidades y muchas gracias. Que le vaya muy bien.
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2: El gobierno del estado mantiene diálogo con transportistas turísticos de Los Cabos.
3: El gobierno del estado siempre ha sido coadyuvante con la autoridad federal en el sentido de poder establecer mesas de diálogo. El gobierno del estado tiene herramientas jurídicas que le permiten ejercer un cumplimiento en cuanto a un decreto que se publica el 16 de mayo del 2025, donde nos dice que para que los transportistas federales o concesionarios puedan estar en condiciones de prestar un servicio en vía de jurisdicción estatal y municipal, pues requerirán de una autorización de la dirección. A pesar de que casi 90% de los transportistas federales ya están inmersos en la plataforma, siguen de voces, como las manifestaciones que han venido pasados, pues que no quieren este sistema que permitiría, pues ellos, pues estar en condiciones de prestar un servicio desde jurisdicción local hacia cualquier punto de interés. El gobierno del estado siempre ha manifestado que en la concurrencia de los tres órdenes de gobierno siempre existe el diálogo, siempre existe la participación. Es un llamado a que seamos respetuosos, que no afectemos a terceros, pero más allá de eso, establecer que hay una norma en el estado de California Sur.
2: Así lo informó el director de la Unidad de Transporte y Movilidad, Martín Salinas.
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4: En pleno corazón de Zapopan, Jalisco, se erige la imponente Basílica de Zapopan. Esta joya arquitectónica fue construida en 1690 por frailes franciscanos en honor a la Virgen de la Inmaculada Concepción o Virgen de la Expectación, que actualmente se conoce como Virgen de Zapopan, cuya imagen de solo 34 centímetros de alto data desde el siglo XVI. Dos culturas resguardan el atrio de la basílica. Se trata de la figura de Fray Antonio de Segovia, quien donó la imagen de la Virgen de Zapopan y del Papa Juan Pablo II, acompañado de un niño vestido de charro. Cada 12 de octubre, la Basílica de Zapopan alista la llegada de la Virgen de Zapopan, acompañado por millones de fieles que parten en peregrinación desde la Basílica de Guadalajara, tradición que se conoce como la romería y que fue declarada por la UNESCO como Patrimonio Cultural Inmaterial de la Humanidad.
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4: Borneo alberga una de las selvas más ricas y antiguas del sudeste asiático. Es el único lugar del mundo donde conviven orangutanes y rinocerontes de Sumatra en libertad. Sus bosques de dipterocarpáceas son gigantescos y sostienen una red compleja de vida. Lamentablemente, la expansión de las plantaciones de aceite de palma ha reducido drásticamente su superficie, convirtiendo la protección de sus áreas restantes en una emergencia ambiental global.
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0: 3 de la tarde en punto. En este viernes, cerrando la semana, yo soy Javier Risco y gracias por darme la oportunidad de llegar hasta su casa a través de Telefórmula. Gracias por escucharnos a través del 104.1 de FM y por vernos a través de YouTube y hacer comunidad descargando el podcast esta tarde. Mañana por la mañana, ya lo sabe, queremos que sea de ida y vuelta esta conversación. @JRisco, @radio-fórmula y en el 55-52-79-57-91. Cuéntenos desde dónde nos ve, desde dónde nos escucha. Buen provecho para toda la gente que nos acompaña y que cierra la semana bien informada con nosotros. Baja un poco la temperatura, al menos en esta parte de la ciudad. Quiere empezar a llover poco a poco aquí en la Ciudad de México, aquí en donde están, digamos, las instalaciones de Grupo Fórmula. Pero bueno, si nos ve desde Yucatán, si nos ve desde Veracruz, desde Guadalajara, desde Monterrey, bueno, pues felices 35 grados o más. Así que bueno, pues empezamos este programa con muchísima información. Vamos a darle.
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0: Otra vez una declaración de Donald Trump aparece en prácticamente todas las portadas de las páginas web de los diarios en este país. En un evento desde la Casa Blanca señaló que los cárteles del narcotráfico gobiernan México y advierte que su administración actuará, así lo dijo, muy pronto para combatir el tráfico de drogas. Vamos a escuchar las palabras del presidente estadounidense.
2: They come through Mexico for the most part. We have a problem because the cartels rule Mexico and nobody else. The cartels, they just rule it. And, you know, we lose 200,000 people a year through this poison that pours into our country. So we have the sea done, meaning the ocean, the waterways, pretty much done 97%, and we're going to have the land done very soon.
0: Bueno, y hay que hablar también de responsabilidades compartidas, ¿no? El hecho, por supuesto, dice de que la droga llegue desde México, pero también imposible que esa droga llegue a estas personas, a cientos de miles de consumidores, sin una red que goza de buena salud en Estados Unidos, con distribuciones, con la distribución por parte prácticamente en todos los estados. Es esta responsabilidad compartida entre México y Estados Unidos. En más información, la presidenta Claudia Sheinbaum aseguró que es falsa la acusación de que los consulados mexicanos estén realizando política en contra de gobiernos, particularmente en contra del gobierno de Donald Trump. Además, admitió desconocer si se ordenó alguna revisión por parte de las autoridades estadounidenses, la información que ha publicado el día de ayer CBS y el New York Times. Y vámonos directamente con información de Andrea Meraza y información desde la Secretaría de Seguridad. Adelante, Andrea.
3: Muy buenas tardes, Javier, y no solamente desde la Secretaría de Seguridad Ciudadana, también de la Fiscalía General de la República, y en específico en la zona de Culiacán, y es que informa el secretario de Seguridad, Omar García Harfuch, que hubo un ataque contra elementos de esta secretaría, y al momento de hacer la repelión murieron dos presuntos delincuentes. Se aseguraron 5 armas largas y 41 cartuchos. Se encontraban los elementos investigando a una célula delictiva que era responsable de secuestros allá en la zona. Las personas que habían sido víctimas de este delito ya habían sido también liberadas. Y en otro operativo, la Secretaría de Marina, también allá en Sinaloa, destruye un terreno de 100 metros cuadrados que se cultivaba marihuana, y también inhabilita un laboratorio clandestino. 200 litros y más de 20 kilos de precursores. Ese es el reporte, Javier.
0: Muchísimas gracias, Andrea. Información, como lo dices, desde la Secretaría de Seguridad y la Fiscalía. Abrazo, Andrea.
3: Hasta luego, un abrazo.
0: Nosotros vamos a ir una pausa, pero así comenzamos con mucha información, muy buenas voces el día de hoy. Regresamos.
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12: La hoja santa es una hierba que se utiliza con fines gastronómicos y médicos. Su forma de corazón es perfumada con un fuerte aroma, pero de sabor dulce. Forma parte de la familia de las pimientas. En la cocina, se usa para preparar carnes, salsas, caldos y quesos. Por su aroma, se usa también para aromatizar tamales y chiles rellenos, entre otros platillos. En la medicina, contribuye a disminuir la fiebre e inflamación de los riñones. La infusión de hoja santa es usada para tratar problemas respiratorios como el asma.
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0: 3 de la tarde con 8 minutos. Gracias de verdad por acompañarnos, por estar con nosotros, por escribirnos también a través de Twitter, a todos aquellos que ya están terminando la semana con nosotros. Muchísimas gracias por estar aquí. Gracias de verdad a los que siempre están al pie del cañón todos los días. Y bueno, sí, me pasan esta nota que habrá que comentarla. La verdad es que teníamos una agenda. Luego de este programa quisiéramos que extender más el tiempo, pero tenemos que mantenerlo en una hora. Pero oigan, qué ganas de hablar de cómo el Pentágono el día de ayer desclasificó más de 160 documentos secretos sobre ovnis que se remontan a la década de los 40. Discos voladores, objetos no identificados y extrañas luces en el cielo forman parte de esos archivos que desclasificó el Pentágono. El secretario de Defensa, Pete Hegseth, destacó que es hora de que el pueblo estadounidense los vea por sí mismos. Trump pidió en febrero empezar a identificar y publicar estos archivos. Ya tendremos por acá a Jaime Maussan para que le digamos tenías razón. Pero dentro de esta agenda para cerrar la semana hay temas más importantes. Y nos vamos justamente con eso, con una noticia que desde ayer encendió las alarmas principalmente en los papás y los mamás, en los padres de familia. La presidenta Claudia Sheinbaum salió a aclarar que aún no existe un calendario definitivo sobre el adelanto del cierre del ciclo escolar 2025-2026. Esto después de que ayer por la tarde Mario Delgado, el secretario de Educación, informara que el 5 de junio iba a ser el fin de cursos. ¿Por qué? Pues porque hace calor y porque es el mundial. Ándale, pues. Bueno, a ver, ¿qué dijo la presidenta hoy por la mañana? Vamos a escucharla.
1: Entonces, una propuesta, todavía no está el calendario completo. Y pues vamos a esperar a que se defina ya de manera definitiva, ¿no? Pero adelantar, viene una propuesta de los propios maestros y de los secretarios de Estado, de Educación, perdón, de varios de los estados.
0: Y en la gustada sección Genios de la Comunicación, pues hoy el propio Mario Delgado reiteró en Hermosillo, Sonora, que el fin de ciclo escolar es el próximo 5 de junio, después de la conferencia matutina. Vamos a escucharlo.
2: Bueno, ayer se hizo una propuesta y vamos a revisar ya la fecha final, sobre todo de regreso de clase. Sí, vamos a salir en 5 porque hay muchos estados ya que tienen altas temperaturas y también está el tema del mundial. Entonces, salimos el 5, los maestros salen el 12 por las labores administrativas, pero vamos a revisar la fecha de regreso.
0: Ayer circulaba una imagen de el calendario escolar de la SEP del 86 y de cómo en el 86, por si usted no lo recuerda, o si hay varios centennials en la

0: Me comentabas algo fuera del aire muy interesante, Silvana, y me parece que hay que ponerlo sobre la mesa. El tema de que incluso puede ser ilegal este anuncio por parte de la Secretaría de Educación Pública.
1: Sí, aquí en la Ciudad de México, si se adapta tal cual, como olvida por completo la perspectiva de cuidados esta decisión, después de esta reforma constitucional va en contra de lo que establece la Carta Magna en Ciudad de México y tendrían que valorarlo como tal, como algo ilegal.
0: Como algo ilegal, o sea, podría entrar en la ilegalidad,
1: en la inconstitucionalidad.
0: Inconstitucionalidad. Así es inconstitucional lo que dice y lo que plantea el día de ayer la Secretaría de Educación Pública. Podría hacerlo incluso en la Ciudad de México particularmente.
1: En la Ciudad de México particularmente. Y bueno, al día de hoy ya son 18 estados que reconocen en su constitución el derecho al cuidado. Y si partimos que la interpretación de este derecho debe de ser así de amplia, también habría que considerarlo en esos estados. Y bueno, el derecho al cuidado reconoce de alguna u otra manera en nuestra Constitución Federal. Entonces ahí está, por supuestamente, violándose este derecho.
0: A ver, Silvana, yo creo que es importante recordar, cuando hablamos de cuidados, el por qué, vaya la situación, la fotografía de lo que significan las personas cuidadoras en este país. Danos un poco una fotografía antes de cerrar esta conversación.
1: Quiero señalar que el 70% de las personas que realizan alguna tarea de cuidado, es decir, que cuidan a otra persona, infancia, adulto mayor, persona enferma, son mujeres. Y su trabajo actualmente, como no cuenta con el respaldo suficiente del Estado, sostiene invisiblemente la economía de nuestro país. Representa el 28% del Producto Interno Bruto, ese trabajo invisible que no se reconoce, al que no se le da el lugar que merece, y este es un claro ejemplo de cómo esos trabajos se toman por sentado. Se dice, ay sí, seguramente en todas las casas va a haber alguien que esté ahí para cuidar, cuando no se ponen a pensar en sus planes, sí, en sus trayectorias laborales, en sus otras responsabilidades que tengan y en los gastos que esto significa. Entonces, sin duda, esta política careció por completo de esa perspectiva y a mí me preocupa también que no hay esta interlocutora en la Secretaría de las Mujeres tampoco que haga ese contraste, pues en este momento no tenemos secretaria.
0: Extraordinario, de verdad leo el posicionamiento de la Red de Mujeres Unidas por la Educación, la decisión de la Secretaría de Educación Pública y de las autoridades educativas estatales de adelantar un mes el cierre del ciclo escolar en México no es una medida administrativa menor, es una decisión política que tendrá consecuencias profundas para millones de niñas, niños, adolescentes y especialmente para mujeres. Y hace un llamado, y de verdad, dice, a las 13 mujeres gobernando entidades federativas, a la presidenta de México, para, pues bueno, un poco de empatía. Para nosotros era muy importante hablar, Silvana, de esto, de este perfil de los cuidados, de lo que significa esta decisión que carga con una dosis de improvisación brutal. Vamos a ver si se alcanza a recular, por lo menos lo dicho el día de ayer, pero eso, para nosotros era muy importante poder platicarlo contigo, Silvana. Te agradecemos de verdad.
1: Muchísimas gracias, Javier, y pues ni modo, esto va a ser el regalo del Día de las Madres.
0: Qué manera, Qué manera de envolver este comunicado de la Secretaría de Educación Pública. Nosotros vamos a una pausa y regresamos. Queda mucho más aquí en Hoy es Risco.
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6: El delfín es un mamífero marino famoso por su inteligencia y comportamiento social. Vive en océanos y mares de todo el mundo, formando grupos llamados manadas. Utiliza la ecolocalización para orientarse y encontrar alimento. Se comunica mediante silbidos, saltos y movimientos corporales. Los delfines suelen cooperar para cazar peces y proteger a los miembros del grupo. También muestran comportamiento de juego y aprendizaje. Son animales curiosos y cercanos a los humanos. Sin embargo, enfrentan amenazas como la pesca indiscriminada y la contaminación. Cuidarlos los mares es fundamental para su supervivencia.
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0: de la tarde, 3 de la tarde con 23 minutos. Bueno, pues muchísima gente por acá escribiéndonos por el tema de los cuidados y el que se adelantara al 5 de junio. Vamos a ver si la verdad, la responsabilidad, si alguien puede tener un poquito de sentido común y se recule esta decisión de la Secretaría de Educación Pública. Pero bueno, no se le puede pedir mucho, de verdad, a ese secretario. Pero bueno, vamos con otra cosa, y de verdad me da muchísimo gusto que estén el día de hoy. Ahora sí que estamos de manteles largos, porque está mi querida, ella es colaboradora de este espacio, mi querida Paulina Chavira, nuestra experta en lingüística y, por supuesto, en deporte femenino. Gracias, querida Paulina, por acompañarnos.
1: Luis, y Javier, qué gusto estar contigo.
0: Y también colaborador, él en mi corazón, mi querido Juan Jesús Garzonofre, mi querido Tito, el doctor. ¿Cómo está, hermano, querido doctor?
1: Ay, a mí no me diste la mano, me voy a ofender, ¿eh?
0: El codo. El codo, ¿para qué? Exacto. Queridos, ¿cómo están?
2: Bien.
0: Qué gusto.
1: Muy contenta.
0: Qué gusto. Aquí. En una época en la cual creen que todo es ChatGPT, no, señores. Hay gente que escribe libros sin la ayuda de la inteligencia artificial, cierto, porque otro fútbol es posible. Y justamente es este libro de Editorial Taurus, ¿Cómo vivir el fútbol fuera de la violencia y la injusticia? Como yo tengo acceso VIP, me enteré que se estuvo cocinando ya desde hace varios meses. Así que, Paulina, cuéntanos un poco de eso.
1: Pues, ¿cómo fue? Todo es culpa de aquí del señor que está aquí conmigo. No, gracias, gracias por la invitación, gracias por recibirnos. Hace, pues ya, yo creo que, sí, casi un año, estaba viendo un partido de la Selección Nacional Mexicana. Y pues me encontré con el comentario en el que se empiezan a pelear los seleccionados y el comentario de medios de comunicación de qué bueno, así están mostrando su interés y la pasión. Y yo así, ¿por qué tenemos que utilizar la violencia para justificar el que algo nos importe o que tenemos un amor por la camiseta y que nos importa lo que estamos haciendo? Y puse un tuit y de repente recibí el mensaje de, amiga, ¿te quieres hacer una
0: propuesta? Vámonos al ring. Vámonos al ring, no estoy de acuerdo.
1: No, al contrario, al contrario. O sea, fue muy lindo, la verdad, porque a ver, a Tito ya lo conozco ya desde hace un tiempillo. Obviamente él muy en su parte abogadil, ¿no? Y habíamos hablado del abogañol y demás, y esto era como un poco lo que nos unía. Lo había editado también en algún momento en el Times, también en Nexos. Entonces, bueno, ya nos conocíamos. Y yo sabía, obviamente, su afición Tigre, que es, creo que además, multiconocida, sí, muy presumida. Y y pues nada, o sea, como que empezamos a platicar sobre lo que a mí me ha mostrado, la otra cara que me ha mostrado el fútbol femenil, y cómo, sí, de alguna u otra manera, el fútbol femenil todavía puede ser ese espacio en donde encontramos este vivir el fútbol, que es un deporte que amamos, que nos gusta, que creo que las tres, sí, personas que estamos aquí la vivimos, lo vivimos intensamente, pues que sea también un espacio en donde no se justifique la violencia, en donde no tengamos que vivirlo siempre a partir de la discriminación, de...
0: Es que yo creo que se fueron dando cuenta, está dividido en dos tiempos, sí, como el partido de fútbol, con algún tiempo extra de agradecimientos también, no tan largos como son ya ahora.
1: Sí.
0: Pero un poco también el tema de que se dieron cuenta de que la violencia no se queda en solo golpes,
1: claro,
0: sino que es una violencia transversal, que es una violencia que incluye el lenguaje, el fanatismo, el racismo, la homofobia, qué se dice en los medios de comunicación, la desigualdad de género. Es una violencia transversal, Tito.
2: Sí, amigo, la verdad que nos hemos acostumbrado a vivir en un fútbol en donde no es una experiencia agradable para nadie, o sea, ya no solo para infancias, para niños, niñas, sino también cuando uno va, hablamos del consumo excesivo de alcohol, hablamos probablemente del lenguaje, o sea, ya ir al fútbol se ha convertido como una especie de un ritual que no necesariamente es disfrutable, ¿no? Entonces, hablando con Paulina, que hay muchas cosas en el fútbol varonil que vale la pena rescatar y traer para acá, ¿no? También estamos ahora...
1: El femenil.
2: Pues, sí, exacto, perdón. En ese sentido, hay que repensar que el fútbol lo amamos y es nuestra pasión, y el libro es eso. O sea, la primera parte es puro crítica, todo, sí, lo que está mal, todo lo que está mal.
1: Nos desahogamos.
2: Sí, nos desahogamos.
0: Catártico, sí, catártico, sí, este primer tiempo, sí, catártico.
2: No, y tú terminas el primer tiempo y dices, se acabó.
1: ¿Por, o sea, qué? O sea, claro, ¿qué mundial? Adiós, no veo nada. Vaya.
2: Mercantilizado, lo que cuestan los boletos, lo que se ha gentrificado, incluso el fútbol, tal, todo, un capítulo por todo lo malo. Y lo segundo, que es un ejercicio que hicimos de saber que si es el deporte más popular del mundo, hay gente que está haciendo las cosas bien. Entonces, la segunda parte son puras experiencias a lo largo de todo el mundo que han servido para atenuar la violencia física en las gradas, en la cancha, el lenguaje, y se puede. Eso es lo que nos gusta, ¿no? Ponemos siempre el ejemplo que cuando lo descubrimos nos maravilló. En Brasil, por la hinchada muy violenta, en lugar de seguir poniendo más policías y más policías, un día invitaron a las mamás.
1: ¡Qué gran idea! ¿Poco
2: de
1: no?
2: Los hinchas. Nadie se peleó ese día. Porque tenías a la mamá enfrente, que claramente es la autoridad, ¿no? Entonces, ese tipo de pequeñas cositas, Risco, es posible pensar que un fútbol se puede ser más justo y menos violento.
0: Sí, a ver, una de las cosas que siempre, digamos, aplaudíamos, no sé, yo creo que todavía es posible en los estadios de México, pero eso, ¿no? Que puedas ir con hijos. Era un tema que presumíamos, por ejemplo, de lo que sucede en Argentina, que decían en Argentina, es prácticamente de locos pensar que es un evento familiar. Claro. No, en realidad es un evento en el cual la gente va, golpea, salta, grita, vaya, dice tal. Y en México, a ver, todavía hay una persona que cuando uno se desespera y le mienta la madre al árbitro, grita, ¡ay, niños! Ajá. O sea, como diciendo, oye, sí, contrólese, tranquilo, sí. ¿Cómo eres de las Chivas? Tranquilo, Rodolfo, no me acuerdo cómo fue.
1: ¡Ramiro!
0: No me acuerdo. Tranquilo, Ramiro, hay niños. Bueno, que todavía eso sucede, digamos, en el fútbol mexicano. Sí. Entonces es, digamos, una primera parte en la cual se habla de esto, del tema de la violencia, pero creo que se fueron al final, cuando es el cuando dicen, bueno, ¿y cómo le vamos a llamar? A una dosis de esperanza, Paulina.
1: Sí, exacto. O sea, la verdad es que encontramos, la verdad, muy buenos ejemplos y también nos dimos a la tarea de pensar algunas alternativas, ¿no? A lo mejor algo que no se ha llevado a cabo. Yo, por ejemplo, una de las que pensaba que creo que es indispensable y que, pues a lo mejor se habla mucho de ella, ¿no? Sobre todo pensando que yo trabajo en medios de comunicación, ¿no? Pues esta parte de tener un verdadero entrenamiento de perspectiva de género en todas las redacciones, en todas. ¿Por qué? Porque nos seguimos encontrando con artículos que nos hablan de qué guapa se ve la futbolista en traje de baño y aquí sus 25 fotos en bikini, en lugar de estar hablando, oye, tienes una multicampeona del mundo.
0: ¿Qué ya se ve eso?
1: Se ve terrible, pero sigue sucediendo.
0: A mí me llega el Reforma a casa. Y creo que todavía en cancha, sí, en la última página, que dices, ya...
1: No, ya estuvo, ya pasamos esta
0: etapa. Ya, perdón, o sea, ya tiene tantos años y siguen con esta, digamos, manera tal vez de entre la publicidad, entre, no sé si le llamen tradición, no, o sea, que ya no se justifica.
1: De ninguna manera.
0: O sea, o si justificaría, pues oye, pues ahí está tal, pero ahí está, miren, nada más pues el defensa de Milán.
1: Exacto.
0: Uno y uno.
1: Es que eso también, a ver, y no lo vamos a hacer, ¿por qué? Porque no se trata de cosificar a las futbolistas, ¿no? O sea, a mí no me interesa ver a la jugadora en bikini, como tampoco me interesa ver a Cristiano Ronaldo en tanga, o sea, no me interesa en lo más mínimo. ¿Por qué? Porque son personas que tienen logros grandísimos, a las que admiramos por su desempeño en el fútbol. Afortunadamente, y una cosa que es preciosa, por ejemplo, en el femenil, es que tienes a jugadoras a las que puedes admirar por muchas otras cosas más, porque una es doctora en física y es la central de León, por ejemplo, ¿no? ¿Cuánta gente es una doctora en física y es la jugadora, la defensa central de León, ¿no? O sea, yo creo que hay muchas jugadoras que combinan la maternidad con el deporte, que obviamente han salido de espacios súper complicados en donde no les permitían jugar. O sea, ese tipo de historias a mí es las que me interesan escuchar. No me está interesando escuchar si se ve bien o no se ve bien con bikini o traje de baño, ¿no? Entonces creo que desde eso, o sea, desde este entrenamiento, por ejemplo, en perspectiva de género, de saber que esto es algo que tenemos que hacer todo el tiempo, porque todo el tiempo ha cambiado también la forma en la que vivimos el deporte, pues también está esta otra parte de ver qué podemos hacer también desde el gobierno, desde instituciones educativas, desde las familias,
0: desde,
1: o sea, tú y yo,
0: exacto,
1: hemos ido
0: también
1: a partidos en donde juegan niños, niñas, y la verdad es que luego la forma en la que se expresan los papás y las mamás, o sea, es de vergüenza, ¿no? O sea, es como de, ya no sé quién necesita más educación. Bueno, no, sí sé perfectamente quién es quien necesita más educación. Entonces, creo que además esa también es una cosa muy interesante y creo que es una de las cosas que tanto Tito como yo buscábamos, que la gente se haga parte de, o sea, se haga responsable de lo que nos toca. O sea, como afición, ¿qué nos toca? Amamos ir al fútbol, entonces que mi responsabilidad no es insultar a la árbitra, porque no estoy de acuerdo con sus decisiones, no es insultar a mi rival, porque también, acordémonos que esto es un juego.
0: Sí.
1: Y que también nos enseña a ganar, pero también nos enseña a perder, y es importante aprender todas esas lecciones, y creo que el fútbol es una de las mejores escuelas que tenemos, y la hemos, pues, echado a perder muchísimo.
0: Hagamos un tándem, ¿no? Álbum Panini, otro fútbol posible. Ellos Yo sí creo que Taurus se tiene que poner un poco más creativo y hacer este tándem de cambio de figuritas el próximo 18 de mayo y la presentación de otro fútbol posible.
1: Sí.
0: Que sea la presentación de este libro y que mientras usted está armando el álbum Panini, pues eche un capítulo,
1: sí,
0: uno y uno, hacemos este tándem, de verdad, para todos aquellos, exacto, vamos a hablar con la gente de Panini, para que hagamos este otro fútbol posible, porque creo que tiene que ir de la mano, y aprovechemos esta conversación, Tito, que está el Mundial, y que eso, que podemos contarle otra historia también a nuestros hijos.
2: Totalmente, Risco, la verdad que tenemos bien claro que mucha gente ha súper, ultra racionalizado el deporte, es un juego, sigue siendo maravilloso una pelota, 11 contra 11, ¿no? Y hay que nada más entender que muchas de las prácticas actuales están mal. Hay que denunciarlas y no es de que ya nos tiramos al piso y no vamos a ver. No, en absoluto. Creemos que hay muchos puntos medios, muchas alternativas que de verdad hacen posible que el deporte sea más humano, más justo y sobre todo menos violento.
0: ¿Cuándo es la presentación, querida Paulina?
1: El martes 19 de mayo a las 7:30 de la noche. Les esperamos ahí en el Foro del Tejedor, en la librería del Péndulo, en la Roma. Ahí estaremos muy felices.
0: Muy bien.
1: De recibir.
0: ¿Con el álbum? ¿Ustedes lo están armando?
1: Pues mis hijos cayeron.
0: Ay, mis hijos.
1: No, yo me había resistido.
0: Que tú eres doña intensa para... No la pegues así,
1: ¿pero
0: ya
1: qué
0: salió?
1: ¿Crees que hice? Yo nada más vi que hay una promoción así, espera 2027, Mundial de Brasil. Obviamente eso sí me emociona. Ahí sí.
0: Paulina, y Tito, no tengo que decirles cuánto los quiero, de verdad. Felicidades por este gran proyecto. Gracias, en serio, y gracias por estar acá en este viernes.
2: Gracias, amigo.
0: Nosotros damos una pausa, pero queda mucho más aquí en Hoy en Risco.
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5: Robots humanoides se integran a la aerolínea Japan Airlines para realizar funciones de carga y descarga de maletas en el aeropuerto de Haneda, Tokio, a fin de aliviar la carga de trabajo de sus empleados. El presidente del grupo GMO AI and Robotics, Tomohiro Uchida, explicó que estos robots humanoides de fabricación china son parte de un proyecto experimental de 2 años que busca satisfacer las necesidades de las operaciones de soporte que dependen del trabajo humano en gran medida y que se enfrentan a una grave escasez de mano de obra en Japón. Estos modelos son capaces de operar de manera continua entre 2 y 3 horas e inicialmente transportarán el equipaje de pasajeros en este aeropuerto por el que pasan más de 60 millones de viajeros al año. Por ahora sus funciones se centrarán en cargar y descargar maletas, pero eventualmente podrán ser utilizados para realizar las tareas de limpieza de las cabinas de los aviones. Informo Aide Rivera, más detalles en radiofórmula.mx.
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6: El titular de la Secretaría de Seguridad, Omar García Harfuch, informó que agentes de la Secretaría de Seguridad en Culiacán, Sinaloa, fueron atacados por un grupo de civiles armados. Detalló que 2 agresores murieron y 2 personas fueron detenidas. El secretario de Seguridad de la Ciudad de México, Pablo Vázquez, informó que más de 13.000 policías serán desplegados este fin de semana en la capital del país debido a los festejos del Día de las Madres. El operativo se centrará principalmente en plazas comerciales, restaurantes y panteones. A través de un operativo entre autoridades locales y federales fue detenido en el municipio de Pátzcuaro, Michoacán, Jorge N., alias La Galleta, presunto jefe de plaza de los Caballeros Templarios en la región. Jorge N. es señalado de extorsionar comerciantes en Apatzingán. Informó Itzel Vanegas. 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
0: 3:38 PM. Y antes de cerrar con broche de oro, nos, por supuesto, nos preguntamos, bueno, ¿y de aquí a dónde? Vamos a verlo.
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9: Belán Sebastián regresará a la Ciudad de México con dos conciertos especiales en el Teatro Metropolitan para celebrar el 30 aniversario de sus primeros discos, Tiger Mew y You Are Feeling Sinister. Durante las presentaciones del 12 y 13 de mayo, el grupo interpretará cada álbum completo en noches distintas, además de incluir un segundo set con algunos de los temas más queridos de su trayectoria, en lo que promete ser uno de los reencuentros más nostálgicos para sus fans. La Mexicana tendrá uno de los conciertos gratuitos más especiales para celebrar el Día de las Madres en la Ciudad de México, con una presentación sinfónica al aire libre encabezada por la Orquesta Sinfónica de la Escuela de Iniciación Musical Santa Cecilia. El evento se realizará el próximo 10 de mayo al mediodía en el anfiteatro junto al lago del parque en Santa Fe y promete una tarde de música, picnic y ambiente familiar en uno de los espacios verdes más populares de la ciudad. La obra era inspirada en el clásico de Eva Gabler de Ibsen, llega a la cartelera de la Ciudad de México con una versión contemporánea que traslada el conflicto del personaje a un entorno marcado por la tecnología, la vigilancia y las relaciones digitales. La puesta en escena se presenta en el Foro Lucerna y sigue a una mujer atrapada en una vida que la asfixia y que entre la manipulación, el vacío emocional y el deseo del control se convierte en uno de los personajes femeninos más complejos del teatro moderno. La temporada se estará presentando hasta el 1 de junio y propone una lectura actual sobre la burla, el poder y la ansiedad de vivir.
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9: luego. J Balvin volverá a encender el Palacio de los Deportes con dos conciertos en la Ciudad de México los próximos 14 y 15 de mayo como parte de su gira 2026. Entre luces visuales y una larga lista de hits que van desde Mi Gente a Ahí Vamos, el colombiano promete dos noches que apuntan a convertirse en una de las paradas más fuertes de su tour en el país. Ahora sí, ya sabes de aquí a dónde. Yo soy Melissa Moreno y me encuentras en @melissapopota. Nos escuchamos la siguiente.

0: cerrar esta semana. De verdad. En este, por cierto, programa 500 de Hoy es Risco, la verdad es que cuando le dije a la productora, le dije, es que, ¿qué nivel de invitada vamos a tener? Y me voy a poner nervioso. Entonces, invité a una queridísima amiga y muy respetada, la doctora Julia Palacios. La doctora Julia Palacios, pues tal vez es una de las mujeres que más sabe de la cultura musical en este país, de tantos años, sobre todo rockera. Y le hablé a la doctora Julia Palacios y le dije, oye, ¿a quién crees que voy a tener de invitada? ¿Crees que me puedas grabar una presentación, decirnos algo de Angélica María? Vamos a escucharla.
1: ¿Qué tal? ¡Qué gusto estar celebrando a la gran Angélica María! Toda una institución en la historia del entretenimiento en México, de la cultura popular en México. Una mujer que prácticamente toda la vida ha estado en el escenario, en los escenarios, en las películas. Desde bebé ya salía en películas y bueno, pues desde allí fue creciendo entre reflectores, en la popularidad, en el reconocimiento. Y precisamente en la década de los 60, en la era llamada los años dorados del rock en México, pues se convierte en la novia de la juventud y desde allí, desde entonces, sigue siendo la novia de la juventud. Esta juventud que ya peina canas, esta juventud que ha crecido, junto con ella, pero que sin duda en ese momento se convierte en la mujer más importante en esta época dorada del rock en México. El papel de las mujeres pues era mínimo, el rock era un género básicamente masculino, pero allí irrumpe Angélica María con algunas otras mujeres sin duda, pero ella va a tener un papel predominante, un papel protagónico, porque además pues entró como anillo al dedo en la época del rock y había películas, recordemos que eran los tiempos donde no había MTV, no había videoclips, no había nada de eso. Entonces Angélica María va a estar en estas películas, va a ser pues la novia ideal, la mujer ideal, joven, fresca, guapísima, pero además Angélica María siempre con estos talentos, alguien que puede bailar, que puede cantar y que puede actuar. Eso es muy difícil de encontrar en una persona y ella lo tiene todo. Angélica, qué bueno que te seguimos teniendo, que te seguimos escuchando y que seguimos disfrutando y siempre serás esa novia tan querida de México.
0: La doctora Julia Palacios.
2: Julia, gracias, qué divina, qué honor, qué honrada me siento, de veras, gracias, Julia.
0: Qué barbaridad. Qué privilegio, de verdad.
2: Felicidades, mi niño, por estos 500 programas.
0: Ahí vamos.
2: Y es un honor conocerte a ti también, tan valioso, tan talentoso, tan amado.
0: De verdad, muy contentos de que estés aquí. Cuando la producción nos avisó y nos dijo, oye, ¿quién crees que va? Y dije, bueno, paren rotativas, como dicen. Y Angélica, pues invitar a lo que viene este fin de semana, y lo que ha significado. Por supuesto, dices que es la despedida, o por lo menos así se llama.
2: La despedida cantando juntos, Enrique Guzmán y yo.
0: Cuéntanos.
2: Porque él va a seguir cantando, yo voy a seguir cantando por mi lado. Es más, el próximo show es con mi hija, las dos juntas. Pero Enrique y yo hicimos la pareja de oro del cine mexicano en los 60 y nos hemos presentado varias veces cantando juntos y la última vez fue hace 10 años y ahora nos volvimos a juntar y ya dentro de 10 años más, creo que ya no vamos a poder, a lo mejor ya ni estamos. Entonces, esta es la despedida cantando juntos, por última vez en la Ciudad de México, después vamos a ir a despedirnos de Mérida, después vamos a Puebla y después a Monterrey, ya es una gira bastante larga que llevamos, y tal vez a lo mejor después del Mundial sigamos un poco más, pero por el momento esta es la última vez en el Auditorio Nacional. El domingo, quisimos que fuera bien tempranito para que los jóvenes, la novia de México, de la juventud, ¿verdad? Bueno, pues los jóvenes que vayan, pues no se les haga muy tarde, es a las 5 de la tarde. Sabemos que van a ir muchos niños también.
0: También.
2: Entonces sí. Es bueno que es a las 5 de la tarde para que las mamás puedan llevar a sus niños, las abuelitas estén contentas, ¿no? Ese es un problema cuando sale uno hasta las 10 de la noche o algo así, es mejor.
0: A las 5 de la tarde.
2: A las 5
0: de la tarde. Planazo ideal para el 10 de mayo.
2: Enrique Guzmán y yo, que además Enrique está cantando, la verdad, como nunca, es un compañero delicioso. El show lo preparamos lindo para las mamás, lindo, es un show que sé que les va a gustar. Lo hicimos especialmente para ustedes.
0: ¿Cómo fue la selección de la selección musical, ese recorrido musical?
2: Bueno, mira, por lo regular, esta última gira hemos hecho, tratamos de, hice varios popurrís porque no alcancé el tiempo para cantar.
0: Imposible.
2: Casi todos sí. Los éxitos. Aún así cantamos no todos los éxitos, pero sí tratamos de cantar lo más que podamos, ¿no? Sí. A esto también se le une pues una cancioncilla ranchera por ahí, de distintas cosas, hay de todo, hay de rock and roll y de lo demás. Y cantamos juntos, hay una sorpresa por ahí para las mamás, claro.
0: Ah, muy bien. ¿Te acuerdas tú de aquel primer ensayo con Enrique Guzmán?
2: Me acuerdo de la primera película, sí, fue el primer ensayo de una escena donde cantamos Ámame. Canté Ámame sin él, y después ya al final de la película la cantamos juntos. Fíjate que me acababan de operar, 4 días antes me dio peritonitis, pero como la película era con Enrique Guzmán, me operaron y fui a mi llamado.
0: ¡No!
2: Llegué hasta con taconcitos, medio caminando así, pero llegué a mi llamado, pues era el Luis Miguel de ahora.
0: ¿Eres Luis Miguel?
2: Enrique era lo máximo, ¿no?
0: Y tú dijiste, no me lo puedo perder.
2: No, yo no me lo pierdo, y hasta novio me lo hice todo, ¿sí? Ahí en la película, hasta novio nos hicimos. Pues claro que me acuerdo del primer ensayo con Enrique Guzmán.
0: ¿Y cómo han sido estos últimos ensayos?
2: Brutales, porque pues llevamos tiempo ya trabajando juntos.
0: Sí.
2: Y nos conocemos muy bien, sabemos lo que yo sé, lo que él le gusta, él sabe lo que a mí me gusta, entonces es muy fácil trabajar los dos juntos, muy muy muy a gusto, muy a gusto.
0: Y aparte con la particularidad, Angélica, yo creo también del cariño de la gente, es impresionante el verte caminar aquí en los pasillos de Grupo Fórmula, las fotos, pero lo mismo te sucede en el parque, lo mismo te sucede en el súper, lo mismo te sucede, perdón, desde hace 60 años.
2: 75, de 70 y... A ver, ¿tú qué eres bueno para las cuentas? Empecé a los 5 años.
0: No, bueno.
2: Tengo 81.
0: Imagínate, en el 76
2: años.
0: Del cariño
2: trabajando.
0: De la gente.
2: Fíjate que sí. Bueno, el cariño de la gente realmente empezó hasta que grabé Diedi, ahí es donde... A los 17 años de edad, son 60 y tantos años, como dijiste muy bien, 60 y tantos años de amor.
0: Estaba buscando y preparando un poco esta entrevista y leía, veía un texto que escribió Carlos Monsiváis, donde hablaba particularmente de María Félix, de la doña. Uh-huh. Pero decía, el lenguaje del fanatismo cinefílico, un texto de 1981.
2: Uh-huh.
0: 40 y tantos ya, 45 años de
2: texto. ¿Cómo pasa la vida rápido?
0: El lenguaje del fanatismo cinefílico se combina con los reclamos del PAN y Circo Oficial. Según el fideicomiso de Ciudad Nezahualcóyotl, la intercesión de un pliego petitorio de los vecinos condujo a nombrar varias calles de la populosa ciudad bajo la advocación de los monstruos sagrados del cine nacional. 1981. María Félix, Dolores del Río, Sara García, Fernando Soler y Angélica María.
2: Sí.
0: Gracias a boletines de prensa, sabemos del testimonio de los humildes habitantes. ¿Con qué amor fidedigno esos diputados sentimentales, los artistas, han encarnado en dulce gloria celuloidal sus desdichas y sus entretenimientos?
2: ¡Qué lindo, Monsieur!
0: ¡Ya eras! Esta... Y cito, monstruo sagrado del cine nacional en 1981.
2: Era un
0: exagerado. En 1981.
2: Sí, me han dado mucho amor. Fíjate que la vida y esta carrera artística, y tú lo sabes, bueno, todas las carreras, en todos lados hay horrendas envidias, gente que te quiere deshacer, gente, problemas graves, tristezas. En la vida hay todo esto, pero vale la pena. Yo sí agradezco. Agradezco tener 81 años y poder seguir recibiendo ese amor como de familia, sí, del público. Son como de mí. Yo así lo siento. Así siento yo, aunque no los conozca. No. Voy en la calle, salí chiliquita y me volteo y los abrazo. Los amo. Sí. ¿Me entiendes? Es una cosa recíproca.
0: Es muy familiar. Es recíproco. Tienes razón. Es un amor, sí, muy familiar. Sí, sí.
2: Muy bello, hermoso, limpio.
0: ¿Y todavía te sigue tocando una canción? ¿Te siguen tocando varias canciones?
2: Sí, sí. Sí, muchas que no fueron famosas, pero pues ¿A dónde va nuestro amor? Es la canción que no puedo dejar de cantar nunca. Eddie, bueno, tampoco fue la primera que grabé.
0: ¿Supiste cuando grabaste Eddie que se iba a convertir en eso?
2: Para nada. Yo lo hice porque quería cantar. Y fui y busqué, fui a una editorial a buscar música y ahí estaba Manzanero de pianista de la editorial. Luego me lo llevé de pianista mío. Y luego grabó sus canciones y se vuelve Manzanero. ¿Verdad? Pero ahí conocí a Manzanero y él me llevó con Guillermo Acosta. Y Guillermo Acosta, de Mozart, dijo, dentro de 2 semanas vienes con la niña, tú haz la letra, Manzanero. Manzanero hizo la letra de Dieri. Haces la letra y Angélica viene la niña.
0: ¿Qué te diste?
2: 17 años, ¿no? Y además 17 años de antes, que 17 años de antes eran como los 11 de ahora, ¿no?
0: Exacto.
2: Sí, no. ¿Verdad, muchachos, que los 17 años de antes eran como los 11 de ahora?
0: 17 años, y a partir de eso es una, insisto, es una bola de nieve, la cual la verdad no ha dejado de crecer.
2: He sido muy afortunada, le doy gracias a Dios, a la vida, de verdad, muy afortunada por tanto amor. Todo lo demás se hace pequeño, todas las desdichas, todos los problemas se hacen pequeños con este gran amor que recibo día con día. Y no solamente yo, mi hija, mis nietos.
0: No te iba a decirte también, se abre también ese amor a lo personal. Hablábamos de lo que le importa también de la vida en los escenarios, de ese primer ensayo, pero también del crecimiento de tu hija, del crecimiento de tus nietos también. ¿Cómo es esa etapa también?
2: Es maravillosa. Tener nietos ya es... Bueno, el nacimiento de mi hija me lleva a ser la mujer más feliz del mundo. Pero después, cuando ya crees que no va a pasar nada con tu vida, que ya se acabó y así como onda telenovela, tienes nietos y dices, ah, caray, y vuelves a ser niño y vuelves a ser joven y eres la bruja y el monstruo y jugamos a las escondidillas.
0: Eso estaba equivocado, es si vais al monstruo del cine nacional, por ahí lo dijo.
2: He jugado de todo con mis nietos. Y eso lo de todo. En el suelo, tirada, jugada, sí. Una maravilla tener un premio.
0: Qué maravilla, de verdad, ver esta vitalidad también, imagínense lo que va a ser en el escenario este domingo 10 de mayo, esta despedida, digamos, de varias etapas, Angélica María, Enrique Guzmán, un concierto imperdible, con dos de los grandes, grandes de verdad, pues bueno, hay que decirlo, cantantes, actores, actrices que marcaron a todo un siglo ya y que afortunadamente nos han tocado muchísimo en este siglo y quedarán y seguirán y todavía, porque aquí dentro de 10 años vamos a tener otra vez, ahora sí la despedida se va a llamar, pero eso lo aseguramos.
2: Pues a ver, ojalá, yo voy a estar dispuesta, desde luego.
0: Angélica, es un privilegio, de verdad.
2: Gracias, mi amor.
0: Te agradecemos.
2: Nos esperamos el 10 de mayo en el Auditorio Nacional a las 5 de la tarde. Te admiro, mi niño.
0: No, muchísimas gracias, de verdad.
2: Y qué bonito conocer aquí.
0: No, bueno, pues aquí está de verdad Angélica María. Y sí, la verdad es que si la ven por la calle con la misma familiaridad con la que saludan y quieren a su tía más querida, a su hermana más querida, a su hija más querida, a todos. Bueno, pues ahí está Angélica María. En fin, para mí, para nosotros, insisto, una entrevista que nos emocionaba mucho. Nosotros nos vamos a ir, pero los dejamos con Eddie. Eddie, hay que dejarnos para cerrar la semana. Le agradecemos de verdad el acompañarnos el día de hoy. Yo soy Javier Risco, por supuesto, se queda en la señal de Telefórmula, también a través del 104.1 de FM, y nos escuchamos y nos vemos por acá el próximo lunes a las 3 de la tarde. Pásela bien.

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1: Una vuelta al mundo.
8: Nueva Zelanda es considerado uno de los países más bellos del mundo por sus montañas nevadas, volcanes, playas y dunas. Se ubica en Oceanía, al suroeste del Océano Pacífico. Lo integran dos grandes islas, la del norte y la del sur. En la isla del norte está la Sky Tower, uno de los edificios más emblemáticos de Auckland, la antigua capital de Nueva Zelanda. Tiene 322 metros de alto, restaurantes y tres grandes miradores para contemplar la ciudad. Otro de los lugares más hermosos de Nueva Zelanda es Milford Sound en la Isla del Sur, que con sus paisajes y sus espectaculares golfos estrechos y profundos, regala hermosas postales y la oportunidad de nadar con focas bebés.
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0: Son las 3 de la tarde con 2 minutos. Bienvenidos, bienvenidas a Fórmula Vespertina. Mi nombre es Adriana Márquez. Un placer estar con ustedes en este espacio de información a través de 97.5 de su FM, 790 AM Radio Fórmula La Paz. Gracias a quienes están por acá también conectados a través de www.radioformula.com.mx / La Paz. Iniciamos con lo más destacado en este ya viernes 8 de mayo. Vamos a avanzando con también estos festejos que ya se vienen por fin de semana, Día de las Madres. Ya se nota por aquí el festejo de muchos, que también por ahí quienes van a tener puente, por ahí lo estaba compartiendo, pero mucho tema del que estaremos también aquí evidenciando, sobre todo lo que va ocurriendo en Sierra La Laguna, lo que está ocurriendo con la Secretaría de Educación Pública, que un tema tras otro tema, parece que no vamos saliendo de uno cuando ya sale otro tema importante a destacar, así es que aquí lo hablaremos, por supuesto. Nuestra línea de WhatsApp 612-13-738-82, ahí nos encuentran, pueden escribirnos, enviarnos sus denuncias ciudadanas, y ya estamos por Facebook también conectados, Radio Fórmula La Paz. Comparta, coméntenos desde dónde nos está escuchando. Vámonos con lo más destacado. Ayer finalmente la Profepa dio a conocer es que no sé si realmente es información lo que dio o qué fue lo que dio, porque dejó más respuestas, más preguntas que respuestas, yo creo, en este comunicado. Y a conocer que no se están dando actos irregulares en la Reserva de la Biosfera Sierra La Laguna. Luego de estas denuncias por parte de la comunidad, por parte de vigilantes de Sierra La Laguna, de prestadores de servicios, guías turísticos, quienes informaron sobre la presencia de helicópteros que están transportando material hacia el segundo valle de Sierra La Laguna. Al respecto, la Profepa ayer en un comunicado confirmó que no se está dando construcción, que tampoco encontraron zonas de desmonte en el valle de Sierra La Laguna, pero sí encontraron material de construcción cerca de las cabañas, que no informaron de qué o para qué este material. Únicamente dijeron, sí encontramos material, pero no están construyendo, no se preocupen. Entonces les digo, hay más preguntas todavía que respuestas. Todavía nos seguimos preguntando qué hacen helicópteros, tenían permisos para operar en esa zona, recordando que la CONAMP ha informado que no están permitidos los vuelos en esta área natural protegida ni en ninguna, por el tema de las afectaciones de los ruidos a la fauna y demás. En ese sentido, no aclara este comunicado, la CONAMP hasta estos momentos no ha informado al respecto, como ya se lo hemos mencionado desde el día lunes, y que no nos vamos a cansar hasta que nos den una respuesta de qué es lo que está ocurriendo realmente en Sierra La Laguna. Al respecto, luego de que autoridades ambientales informaran que no detectaron obras de construcción y remoción de vegetación durante recorridos de inspección en la Reserva de la Biosfera Sierra La Laguna, vigilantes comunitarios exigieron una explicación sobre la presencia de materiales de construcción en la zona, cuya existencia fue confirmada por la propia autoridad ambiental. Y es que parece chiste de cómo te muestran las fotografías de las vigas que encontraron en esta zona de Sierra La Laguna y que te digan no, pero no están construyendo, no se preocupen, ¿qué hacen aquí? No sé si formarán parte de la ANP, no sé si ahora tenemos nuevos hallazgos, ¿no?, que forman parte de la área natural protegida y ahora están brotando vigas de la sierra. Ante esto, Elizabeth Álvarez difundió un video en el que se muestra el sitio donde presuntamente operan helicópteros que trasladan vigas y estructuras metálicas hacia el valle de la Sierra La Laguna. La activista cuestionó la falta de transparencia de las autoridades ambientales sobre los trabajos o proyectos que podrían estarse realizando dentro de la ANP. Pobladores y vigilantes comunitarios solicitaron la intervención de la presidenta de México, Claudia Sheinbaum, así como del titular de la Comisión Nacional de Áreas Naturales Protegidas, Pedro Álvarez y Casa, para investigar y transparentar la información relacionada con los presuntos permisos que aseguran podrían estar otorgándose de manera irregular para construir dentro de la reserva. Asimismo, criticaron que la propia autoridad ambiental haya documentado y difundido fotografías de los materiales de construcción denunciados por la comunidad sin aclarar cuál es su destino o finalidad dentro de la reserva. Le digo, sigue dando de qué hablar el tema de Sierra La Laguna y no lo vamos a dejar, por supuesto, de lado hasta que exista una explicación y transparente sobre todo de lo que está pasando. Y en otros temas que también le digo están llamando muchísimo muchísimo la atención, pues es este adelanto al cierre del ciclo escolar que ayer lo hizo oficial la Secretaría de Educación Pública, que por ahí la presidenta de la República, Claudia Sheinbaum, esta mañana señalaba que no es oficial, que solamente era una propuesta, pero el titular de la SEP, Mario Delgado, ayer lo confirmó, también ya lo confirmó el CENTE, también lo confirmó la SEP estatal aquí en Baja California Sur hace unas horas específicamente, que sí se adelanta el ciclo escolar, esto debido al calor que se está presentando, pero sobre todo por el mundial, porque es tan importante para la educación de las niñas y los niños. Tras este anuncio oficial sobre el adelanto del cierre del ciclo escolar debido a estas altas temperaturas y la realización del mundial 2026, la titular de la Secretaría de Educación Pública en Baja California Sur, Alicia Mesa Osuna, reconoció que la medida podría generar rezagos educativos en el aprendizaje de algunos estudiantes. Sin embargo, confío en que el magisterio lo va a lograr reforzar con contenidos académicos antes de concluir el periodo escolar. Es decir, no se preocupe usted, padre o madre de familia, en un mes su hijo y su hija va a quedar listo para poder terminar el ciclo escolar, aunque dice, se pueden dar rezagos educativos, se puede dar conflictos con algunos estudiantes que puedan tener problemas con el aprendizaje, pero hay que confiar en las y los maestros, dice. En este sentido, de acuerdo con esta información oficial, el ciclo escolar 2025-2026 va a concluir el 5 de junio para las y los estudiantes, mientras que el personal docente y directivo administrativo finalizará actividades el 12 de junio. Asimismo, el calendario contempla una sesión del Consejo Técnico Escolar para el 10 de agosto. Del 17 al 28 de agosto se van a desarrollar el periodo de fortalecimiento de aprendizaje, mientras el 31 de agosto iniciará formalmente el nuevo ciclo escolar. 3 mesecitos de vacaciones para las niñas y los niños, 2 meses y unos días para docentes, y en esta modificación, Mesa Osuna explicó que aunque los partidos del Mundial 2026 se realizarán únicamente en 3 entidades del país y por la tarde-noche, únicamente este evento tendrá un fuerte impacto social y mediático que podría distraer la atención de las y los estudiantes. Además, dijo que como es un acontecimiento mundial muy esperado y seguido también por estudiantes, eso distrae la atención, por eso se consideró necesario adelantar el periodo vacacional. También la funcionaria dijo que hay otros factores determinantes como las condiciones climáticas extremas previstas para este año, donde explicó que las temperaturas que pueden ser muy altas y que se registran entre agosto y septiembre, sobre todo, pues dice, aunque hay en otros estados donde ya se están registrando estas altas temperaturas, y en que Baja California Sur se dan desde agosto o septiembre, donde se llevan a tener un poco, pues, más altas las temperaturas, ¿no? Por el tema del calor y demás que puede afectar a la niñez, dice, pues no podemos saber qué es lo que va a ocurrir, dice, pero nosotros apoyamos, dijimos que sí a todo, por supuesto, van a decir que sí, pues si lo está proponiendo Morena. Y también en este sentido, pues algo muy destacado que llamaba la atención, pues la postura de padres y madres de familia acá. La Asociación de Padres de Familia en esta entidad consideró que esto traerá problemas importantes en la educación de estudiantes y también para el bolsillo de padres y madres de familia, quienes sabrán que reforzar el aprendizaje de estudiantes pagando clases es lo que tendrán que hacer en su momento para que puedan reforzar todo lo que no se va a aprender en estos 3 meses y qué es lo que van a hacer también en este periodo que es muy largo. Digo, pues llama muchísimo la atención. Si estamos hablando sobre altas temperaturas, yo también diría, esperemos que para el 31 de agosto que regresen, ya estén listos los planteles educativos en Baja California Sur, que no tienen ni energía eléctrica, que no tienen ni aires acondicionados, porque si esa es una excusa, tienen 3 meses para solventar estos problemas en los planteles educativos, porque imagine usted estar estudiando, estar en salones de clases, niños y niñas, sin aires acondicionados, incluso sin siquiera ventiladores, pues yo creo que eso ya sería una grosería, porque al menos tendrán 3 meses para que disfruten el mundial bien y bonito. Vámonos a una pausa, regresamos en un instante con más información.
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Son las 3 de la tarde con 16 minutos. Estamos de regreso con más información. Muchísimas gracias por seguir con nosotros. Oigan, ya se me bajó el coraje porque me dijeron, hoy andas con todo, como vi a Marta Sevilla, Benito Vázquez. Mira, sonreí, tranquilo.

0: con nuestra querida Marte Sabin, porque hay eventos culturales, hay eventos importantes, y ¿sabe qué? Muchos de ellos gratuitos.
1: Tracas, como sí. Me gusta.
0: Arránquese.
1: Como me gustan.
0: Arránquese.
2: Porque fíjense que además ahorita escuchábamos justamente a BTS, que correcto. Ustedes, seguidores y no seguidores de BTS, ya se enteraron quién es esta banda, porque pues saludaron ahí desde Palacio Nacional y ahorita se están llevando a cabo los 3 conciertos que se van a dar aquí en México, así es que bueno, también hubieran suspendido clases por eso, me hubieran dado un bono extra para ir, digo, yo también, no sé. Yo quisiese, pero bueno, eso como no pudiese, lo veo todo en YouTube. Pero lo que sí podemos ir, dinos, es justamente hoy, hay una presentación aquí en la Galería de Arte Carlos Olachea. Hoy a las 8 de la noche está la inauguración, Retrato Hablado Concho, así se titula esta exposición, y bueno, podemos acudir, como les decía, hoy mismo, si todavía no tienen ustedes, a lo mejor, pues algo programado, yo creo que podrían darse la oportunidad de explorar emociones, identidad y sensibilidad a través de una propuesta visual muy contemporánea, de pintura, que se va a llevar a cabo. ¿Dónde está la Galería Carlos Olachea? Ya lo saben, aquí en el área donde está el Teatro de la Ciudad, ahí a un costado van a encontrar la galería, muy hermosa, muy divina. Y bueno, ¿qué podemos aprovechar en una inauguración? No solamente ver la exposición, que seguramente va a estar montada por lo menos un mes, sino también poder platicar con el autor, si tienen dudas, si algo de repente ahí les movió, pues acercarse. Así es que en punto de las 8 de la noche, ahí es la cita, y como decían, pues completamente libre el acceso. Y les quiero aprovechar también para invitarles al Teatro de la Ciudad, porque regresa una segunda temporada del Cadáver del Señor García. Esta producción, fíjense que viene de la Escuela Estatal de Arte Teatral, y pocas veces vemos segundas temporadas. En esta ocasión, pues también se reafirma el éxito que tuvo. Van a tener función 9, 16, 23 y 30 de mayo y el 6 de junio. Esto a las 6 de la tarde. Tiene un costo de recuperación que es bastante simbólico, la verdad, y hay descuentos para estudiantes, INAPAM y Escuela de Espectadores. Así es que espero que se den cita ahí en el Teatro de la Ciudad. Yo no voy a ir este sábado, pero voy, es este sábado, pero también es el 16, el 23 y el 30. Yo creo que yo voy a ir el 23 a darme una vueltecita, porque el 16 me quiero ir a ver a Allison y pues, ay, de la chavorruques va a andar, mira, con todo, en refundación.
1: ¿Vas a ir, Beni?
0: No, yo no, es teatro ruco.
2: Me duele la rodilla.
0: La rodilla, pero voy a llevarme
1: al teatro.
0: Hay que llevarnos el árnica para la rodilla.
1: Al teatro,
0: el
1: sí, alcanfor. Porque sentado.
2: Al teatro sentadito.
0: Al teatro,
2: es muy tarde para ti, ya a las 6.
0: No, vamos a decir activos.
1: Tengo 2 horas todavía.
0: Tengo 2 horas para ahí convivir con la chaviza.
2: Sí, ahora que os parece un poquito más tarde, me da gusto. Entonces, pues ahí está la invitación para que asistan, compren sus boletos ahí en la taquilla del Teatro de la Ciudad. Recuerden que son estudiantes. También si tienen la tarjeta de INAPAM o tienen la tarjeta de espectadores, tienen 50% de descuento. Y bueno, ¿qué onda, Adriana? ¿Tú ya la viste en la primera temporada o apenas vas a ir?
1: Apenas voy a ir.
2: Pues vamos al 23.
1: Pero creo que el 23,
2: Yo también, hasta el 23.
1: Vamos, hay que convencer al Beni, tenemos 2 semanas para convencerlo.
0: Vamos, bueno, vamos.
2: Va, ya.
1: Cita de 3,
0: cierto, para mandar fotos.
1: Cita de 3 y ya lo comentamos el siguiente viernes.
0: Me reto. Gusta, me gusta.
2: Va, reto. Porque yo en el de la semana del 16 y 17, lo que voy a venir a comentarles es cómo está el Rock Fundación, para que lo vaya agendando. Porque va a estar Allison, esta banda que a lo mejor algunos dicen, uy, yo ni me acuerdo de una rola. Pues una que te sepas, como la de Adiós, y hay muchas más, pero esa seguramente la conoces. También DLD va a andar por acá.
0: Ah, muy bien.
2: Va a andar Resorte. Y una banda que sí no me voy a perder es Jumbo, que aunque yo nada más me sé los 2 primeros discos, pues ellos dicen que todavía siguen activos. Yo voy a ir a verlos, a ver qué tal andan esta banda que a mí me encanta, de un rock mexicano, yo creo que en su momento de lo más innovador. Así es que, pues, es un evento completamente libre en el Parque Revolución, a partir de por ahí de las 4 de la tarde, bandas locales primero, y estas bandas cierran 16 y 17 de mayo.
0: Y es que desde que muchas bandas se independizaron de las disqueras, siguen chambeando, querida Marta Sabin, haciendo lo suyo, su movimiento, su música, y quizá pensamos, no,

0: Ya no están en el escenario, claro que sí. Ahí están las ya mencionadas, Alison Jumbo, DLD, por supuesto, y que tienen esos grandes seguidores también aquí en Baja California Sur.
1: Sí, así es que pues démonos cita y también recuerden que es completamente familiar. Eso es parte de las fiestas de fundación que se llevaron a cabo pues apenas entrando el mes de mayo, pero hay actividades como esta, así que están en diferentes áreas que no son ahí en el kiosco del malecón. Hay que aprovecharlas, esto ya se hizo toda una tradición. Rock Fundación, 16, 17 de mayo, entrada libre, no puedes entrar con ninguna bebida alcohólica ni alcoholizado, tampoco pues cigarros ni nada porque hay vigilancia y pues la idea es que toda la familia pueda acceder a estos conciertos. Por la cultura, casi que es todo porque me quiero pegar justamente a la sección de mi compañero porque BTS está en México y eso... pues también está siendo utilizado políticamente.
2: Pues vámonos entonces a conocer cómo va el mundo con Benito Vázquez.
3: ¿Cómo va el mundo con Benito Vázquez?
2: Ahora sí, Benito, arráncate.
0: Pues, precisamente dentro de los muchos temas que se han dado en el territorio nacional, que se vuelven pues gran reflector internacional también, ¿qué está ocurriendo? Pues sin duda, lo más reciente, el tema de la SEP, que se vino esta noticia, y por fin que los discursos entre que se alinean y no, porque Mario Delgado salió, presentó, se definió, y todo mundo le atoró el tema, y dijeron, estamos de acuerdo por votación casi, y la SEP dijo... Pues ya vamos a modificar el calendario, el cierre va a ser la clausura de esta manera, ok, hoy en la mañanera la presidenta lo dijo, lo expresó, pues fue una propuesta, como que bueno, eso no es, entonces si era o no era, como las aguas del Chavo prácticamente, ¿no? Eso por un lado. Por otro lado, recordemos que el caso Rubén Rocha Moya, allá en Sinaloa, pues sí, hay que decirlo, está que arde muchísimas situaciones en el tema político, las conexiones que se han dado, por eso el desafuero o el tema de las licencias o lo que se esté suscitando por allá, esto viene a dar entonces nota el tema de la SEP. Y por otro lado también el escenario de los BTS, porque las ARMY estaban desesperadas, la reventa estaba tremenda, se escuchaban por ahí boletos entre 25,000 y 50,000 pesos, entonces todo viene junto con pegado, sí tiene que ver. Entonces una cosa no se separa de la otra, Marta Sabín, porque entre líneas dicen por ahí, ahí está la sustancia, ahí está el secreto de en realidad la nota que está tras bambalinas o que muchas veces es muy clara. Sinaloa, BTS y el tema de la clausura y la modificación del calendario escolar, que dicho sea de paso, nos recuerda a nuestros tiempos cuando regresábamos en septiembre.
2: A ver, Marta, ¿qué opinas de BTS antes de que te nos vayas?
1: Primero, me voy a quedar un bloque más, por cierto.
2: ¿Qué es eso? Bueno, yo me había asustado.
1: A mí me encanta esta banda, creo que es muy buena. Sin embargo, sí creo que muchísimas veces, pues ahí se aprovecha el gancho. ¿Se acuerdan cuando fue lo del Pop Tour 90s y de repente... pues estaban ganando y Diego Schwenning en pleno escenario no paraba de agradecer a pues quien él piensa que le pagó la nómina, que en realidad se la pagamos todos nosotros, pero él mencionó a una sola persona.
0: Y ¿a quién mencionó?
1: A una persona específicamente, ¿no? Y a mí me pareció muy curioso porque dices que tienes que... ¿De qué va esto? Tú vienes a cantar y nosotros venimos a disfrutar de ello. Entonces, cuando BTS va a Palacio de Gobierno, dices, claro, qué padre por las ARMYs. A mí la verdad me emocionó muchísimo, sobre todo por las que no tienen acceso ni en la reventa ni en la venta normal.
0: Correcto.
1: El poder acceder a un boleto para sus conciertos.
0: Y los vieron entonces, desde el Zócalo.
1: Lo vieron ahí desde el Zócalo, los saludaron. Ellos son muy agradables, tienen una música muy padre. Sin embargo, eso pronto se empieza a capitalizar... ¿no? Como un logro que sea de los gobiernos, ¿no?
2: Así es.
1: Cuando hay tantas carencias, es decir, qué padre, pero a mí me recuerda esa frase de al pueblo pan y circo.
0: Vamos anestesiando, ¿por qué no?
2: Oye, y nos vamos a una pausa y al regresar justamente hablamos sobre esto porque sí creo que una manera de buscar distraernos, ¿no? De lo que está pasando, que no funcionó. Vámonos a la pausa y estamos de vuelta.
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13: Los caballos no pueden vomitar, lo que los hace muy susceptibles a los cólicos abdominales.
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14: Presidenta Claudia Sheinbaum celebró las mejoras e impulso que la economía del país ha demostrado en este primer tramo del presente año, con un crecimiento histórico en la industria automotriz, en el envío de remesas a México, la reducción inflacionaria y en las tasas de interés, lo cual atrae más inversiones.
15: Entre enero y abril se vendieron 500.512 vehículos ligeros. La mayor cantidad en la historia en un primer cuatrimestre del año. En marzo se recibieron 5.394 millones de dólares, monto que representa el mayor crecimiento desde noviembre de 2024. La inflación se redujo. El Banco de México anunció la disminución de la tasa de interés, lo cual pues va a ayudar a las inversiones en el país. Entonces, son muy, muy buenos datos.
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0: 3:30 PM, estamos de regreso con más información y sigue con nosotros Benito Vázquez y Marte Sabin. A ver, Benito, síguele porque Marte Sabin se va a quedar unos minutos más con nosotros, hay que aprovechar.
1: Exactamente, porque el análisis y cómo se van hilando los temas tiene mucho que ver, sí tiene sentido, y es que si recapitulamos, en el tema de este terremoto Rocha Moya, pues que rompe de entrada allá en el Congreso, allá en Sinaloa, entre estas acusaciones de narcopolítica y traición a la patria, la comisión permanente pues estalló definitivamente con estas tremendas denuncias. Por otro lado también, ¿qué ocurre? Este tema de la SEP, que tú lo ampliaste por ahí muy bien, Adriana Márquez, y que también lo estamos aquí abordando. Y pues también el tema de BTS, esta visita de esta agrupación en territorio nacional, que visitaron ayer, los dieron una paseada ahí por Palacio Nacional, muy bonito, por cierto, ya me tocó conocerlo, que por cierto también en los jardines hay unos gatitos, hay unos michis que habitan ya por ahí desde hace muchísimo tiempo y estaban fascinados los BTS, tomándose fotos con el michi, conociendo las instalaciones y cómo una cosa viene a calmar a la otra, pero que no se nos olvide el tema principal. El clima en muchos sentidos por los cuales, sobre todo, pues México está pasando, que no es un tema nuevo, que ya se veía venir y que esto si bien lo destapa Estados Unidos, también aquí lo hemos platicado, que Estados Unidos también arrastra y carga con lo suyo también. En diferentes espacios de Radio Fórmula también se ha abordado este tema. Bueno, sí, el tema de la delincuencia organizada y que se necesitan compradores y quienes distribuyen del otro lado, también se sabe porque Estados Unidos carga con lo suyo. En resumen, tenemos este escenario, Marte Sabin, pues que sin duda da mucho de qué hablar, y pues de momento, pues las ARMY también, toda esta gran agrupación femenina, donde están las seguidoras de BTS, de esta formidable agrupación, que de verdad se coordinan, hacen su chamba, hacen lo suyo, pero también le sacaron la vuelta a la reventa porque estaban carísimos los boletos. Hicieron presencia, sí. Y ahí los tuvieron los BTS, como bien decimos, las pudieron saludar desde uno de los palcos de Palacio Nacional.
2: Sí, y que, como te comentaba, inclusive algunos grupos grandes de las armas, porque hay muchos grupos, mencionaban, ¿no?, que solamente que no los utilizaran políticamente, y esto me llevó pues justo a reflexionar en la importancia que tiene, o sea, si estamos en un momento creo que muy álgido dentro del gobierno de nuestra presidenta Claudia Sheinbaum, porque tiene por una parte a un Donald Trump que le está queriendo ordenar, y eso en cuestión de gobernanza pues no es posible, ¿no? O sea, un país no le manda al otro, pero al mismo tiempo la petición que se hace también pareciera venir con pruebas de sobra, aunque no nos las presenten a nosotros, vemos nuestros estados y podemos de esta manera mucho deducir pues que trae mucha cola que le pisen al gobernador, ¿no?
1: Exactamente.
2: Entonces, eso va diciendo, bueno, entonces no es que yo le haga caso a Donald Trump, pero si yo tengo un delincuente, ¿no? A ver, primero sí, claro, estoy de acuerdo en que se exijan pruebas, en el que se le cuide, porque tampoco no nos vaya a pasar como con otros gobernadores, que te acuerdas, no me acuerdo si era Padres o el de Chihuahua, que estaba en una entrevista y de ahí dijo, ah, sí, claro, yo todo bien, de aquí me voy a ir a declarar, y declaró que se fue.
1: Exactamente.
2: El de Veracruz.
1: Exactamente.
2: Pasó lo mismo, ¿sabes? Tenemos ya experiencia de cómo hay acusaciones directas para gobernadores o exgobernadores, y bueno, entre que son dimes y diretes, es más fácil atrapar a una persona y sentenciarlo a años de cárcel porque se robó una bicicleta, a alguien que está coludido con el narcotráfico, a alguien que está haciendo fraude dentro de su propio gobierno. Entonces, eso, pero con otro país se vuelve complejo, muy complejo. Por eso yo creo que Claudia Sheinbaum no lo tiene nada fácil. Esto viene a pagar un poco o a desviar nuestra vista hacia otros lugares, lo de la SEP, lo de BTS, todo lo bonito, pues ahorita yo creo que se va a realzar porque hay muchas cosas que se tienen que pensar y cuál será su siguiente estrategia, porque lo que sí es que no es una decisión sencilla para la presidenta.
0: Además, yo creo que esta es una situación que ya era una bomba, por ahí escuchaba, ¿no?, algunos periodistas decir, era una bomba que la dejó activada Andrés Manuel López Obrador y que sabía que en algún momento iba a estallar, ¿no? Entonces, ya había algunas denuncias, ya se habían dado algunos hechos que estuvieron a la vista pública. Entonces, hoy que digan, es que no hay pruebas, claro que se necesitan esas pruebas, como bien lo mencionabas, Marte, no basta con que otro país esté diciendo, está pasando esto, te estoy denunciando, tú también necesitas investigarlo, pero digo, ¿por qué esperaron hasta que esta bomba la lanzara Estados Unidos, que en algún momento lo iba a hacer? Ahora, las últimas declaraciones que también ha dado el presidente de Estados Unidos, Donald Trump, ayer justamente decía, es que si no se ponen pilas, voy a seguir insistiendo y me voy a meter de manera terrestre. O sea, ya son muchas amenazas y ya lo vimos con Maduro, ¿no? Este señor no lanza amenazas por amenazarlas, lo va a hacer y va a intervenir. Entonces, yo creo que ahí es un tema muy importante, como bien lo mencionas, una responsabilidad que tiene la presidenta Claudia Sheinbaum, el momento en el que tal vez ella puede ya deslindarse un poco, separarse un poco también de toda la administración pasada, porque pues son temas que se vienen rezagando. Lo vimos con Adán Augusto en su momento, con otros funcionarios, con Cuauhtémoc Blanco.
2: La gobernadora de Baja California, que le ya le habían quitado su pasaporte, su visa.
0: Entonces, yo creo que es un tema que se debe de seguir analizando, que realmente se debe de seguir investigando, que es lo más importante, y que esto va a traer otras consecuencias para otras personas que tal vez puedan tener también ahí sus temas, sus actos de corrupción o demás, que seguramente ahorita deben de estar diciendo, es que no le muevan porque puedo salir ahí yo lastimado. Pero yo creo que es momento de que ahora sí, literal, se dé la barredora.
2: Yo creo que esa sería lo mejor, porque más bien el tema que no la tampoco nos salió sencillo, y antes de eso pues también el mundial. Entonces tenemos ahí esa triada con Canadá y Estados Unidos que nos trae un poco fritos, y pues la acción que venga seguramente será radical, o eso esperamos. Yo sigo confiando mucho en el criterio de Claudia Sheinbaum, pero creo que no la tiene fácil.
1: Por otro lado, Estados Unidos también tiene su estrategia de calmar sus aguas, ¿eh? Porque si bien pone al descubierto situaciones que ocurren en México, donde también se sabe que hay complicidad del otro lado, pues que no se señala, que simplemente todo para México, ¿no? Todo lo que se hace está mal, te choco en México. Pero ojo, cuando la situación se pone medio sumamente tensa, también Estados Unidos utiliza estrategias como vamos revelando las fotos y diciendo pues que siempre sí hubo ovnis, porque cuando ocurrió también un suceso muy interesante, una nota, se me va el suceso, pero también sacaron los archivos de JFK, de John F. Kennedy, dijeron vamos revelando esto también, y había una noticia también por ahí que hizo mucho boom. Entonces esto también distrae, también Estados Unidos tiene sus estrategias, y de verdad Estados Unidos publicó fotos reales de ovnis y vida extraterrestre. También Donald Trump salió y quita, no, pues vamos revelando que sí.
2: Pues un trabajador del gobierno de Estados Unidos sacó un video, ¿no? Y fue como que la primera gran revelación, ¿sí?, real, o sea, no así de que se veían súper lejos y todo. Yo ese día pensé que todo iba a cambiar en el mundo, que algo iba a suceder.
1: Venían a rescatarnos.
2: Y no pasó nada, o sea, pues ya, justo, o sea, piensa que es como el instructor de...
1: Entonces, cuando...
2: Vamos a la lucha libre.
1: Exactamente. Cuando tienes el clima con tanta información que de plano, como bien dicen, ok, están las acusaciones, pues hay que probar, porque es el proceso en el cual va el tema por ahí de Rocha Moya, los implicados, los señalados, pues ahora pues hay que pues mostrarse la verdad, y que pues todo haya quedado en supuestos señalamientos, que muchas veces difícilmente, cuando el Departamento de Estado desde Estados Unidos hace su chamba, el Departamento del Tesoro en el tema de las finanzas y en muchos otros rubros, pues siempre le atienen con las líneas de investigación y los mapas delictivos.
2: Porque eso no vienen de ayer.
1: Exactamente, no vienen de ayer ni de forma improvisada, y hay una investigación. El tema de Chihuahua y el tema de los agentes de la CIA también, esto detona también porque viene junto con pegado, y de ahí también pues los 10 kilos, ¿no? Los famosos 10 kilos, los 10 millones de dólares que se dieron en apoyo para la campaña de Rocha Moya en su momento también. Híjole, y toda la situación que esto viene concatenado en cómo se va desarrollando. ¿Es el clima que se tiene en México? ¿Estados Unidos tiene y porta lo suyo? Por supuesto que sí. Hay crisis en Estados Unidos en el sistema de salud, en el tema de educación, en el tema de la gente en situación de calle, ciudades zombie prácticamente, Filadelfia y muchos otros puntos donde la droga los consumió, y Estados Unidos, pues sí, no, tampoco hizo su chamba de aquel lado, y aquí lo platicamos, Adriana Márquez, hace 8 días. Se tiene identificado el FBI alrededor de 30,000 pandillas en Estados Unidos, que son las que se encargan de distribuir la droga. Entonces no les llega por el Temu, ni por ningún otro lado. Les llega porque hay complicidad y tan tan.
2: Pues listo, ahí está mucho para reflexionar este fin de semana. Yo me tengo que retirar,
0: no, pero ya no recuerdo.
2: Ya sé, ¿no? Pero bueno, ahí yo los iré escuchando. Mientras tanto, les invito a que vayan a la galería Carlos Olachea hoy a las 8 de la noche. Y está esta inauguración, Retrato Hablado. Y les recuerdo que mañana la cita es en el Teatro de la Ciudad a las 6 de la tarde con el cadáver del señor García, así es que espero que puedan disfrutarlo. En el cine está El Diablo Viste de Prada 2, buenísima, sí. La fui a ver, me encantó. Sale Lady Gaga y eso también lo disfruté mucho. Y pues bueno, síguenos con los conciertos de BTS. El próximo viernes tenemos una cita nuevamente para hablar más de cultura y pues echarnos el chacoteo. Muchas gracias, chicos.
0: No, muchísimas gracias, Marta Sabin. Regresamos con más con Benito Vázquez. Vámonos a una pausa, estamos de vuelta.

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8: La empresa solar International Core Canadá anunció una inversión por $2,000 millones para el estado de Hidalgo, informó la Secretaría de Economía. La empresa destinará $70 millones para la compra de un predio en el polo de desarrollo de Zapotlán para la instalación de una planta. El tipo de cambio cerró este viernes en 17.21 pesos por dólar americano, 3 centavos menos comparado con el registro anterior, mientras que el dólar interbancario se ubicó en 17.19 pesos y el dólar en ventanilla finalizó la jornada en 17.66 pesos a la venta. El índice de precios y cotizaciones de la Bolsa Mexicana de Valores cerró la jornada con pérdidas de 0.23% para ubicarse en las 69.855.58 unidades. El precio de la mezcla mexicana de petróleo se ubicó en $98.50 por barril.
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0: Son las 3 de la tarde con 47 minutos. De regreso con más información ya en la recta final, pero seguimos hablando cómo va el mundo con Benito Vázquez.
1: Querida Adriana, entonces quedamos que la SEP informó que el cierre del ciclo escolar será ¿cuándo? El 5 de junio del 2026, debido al calor en México, a las altas temperaturas y el Mundial del 2026, pues que ya está a la vuelta de la esquina, lo cual me sorprendió, porque creo que antes que nada, primero la educación, venimos de mucho rezago en la educación, con lo que se atravesó, de por sí ya lo estábamos antes de pandemia, después se atravesó la pandemia, los niños de la pandemia, y ya después de la nueva normalidad a la cual ya estamos habituados en estos días, pero que sigue estando el ente por ahí del rezago educativo en las diferentes escuelas a nivel nacional, en diferentes grados, en el tema de la lectura, en el tema de la matemática. Es verdad, también hay que recalcar muchas maestras y maestros que tienen bien puesta la camiseta, que sí lo están por vocación. No se puede generalizar y poner una tache, como decimos, al resto del magisterio por unos o por otros. Sí, sí hay maestros con gran compromiso, desde los que están aquí en la ciudad y principalmente una gran estrellita en la frente, los que están, ¿sabes dónde, Adriana? Rifándosela en la sierra, muy precarios también. Eso es otro tema también que nos daría mucho de qué hablar. Los maestros que están en la zona rural, donde están muy limitados, donde está la lejanía y donde se esperaría que también las instalaciones estén de manera óptima, ¿no? Lo comentabas también, que entonces si se va a terminar y se va a dar esta clausura para ciertas fechas, pues que entonces a su regreso a clases los niños estén las instalaciones al 100% bien habilitadas, con agua. Yo a la fecha, de repente, y se ha sabido aquí, se han suspendido clases porque no hay agua potable en los planteles. Se ha sabido aquí, no son mentiras. Ahora sí que no podemos irnos al termómetro de las mentiras, porque se sabe. Ahí están los grupos de las mamás de los maestros que notifican en algunas ocasiones que no hay agua potable en las instalaciones, no manden a los niños. Entonces, esperemos que con esta clausura en las fechas que se mencionan, pues también las condiciones de las instalaciones educativas estén al 100%. Y por otro lado, con estas fechas que se anunciaron ya por ahí de esta clausura, la CENTE pues rechaza este recorte del ciclo escolar de la SEP. Esto en cuanto a las clases allá en Oaxaca, dijeron, no, nosotros le vamos a dar hasta el 17 de julio. Así dijo la CENTE allá en Oaxaca. Entonces, ya tienes discursos que de alguna u otra forma no se alinean, estarás de acuerdo, lo que dijo por ahí Mario Delgado, lo que dijo la misma presidenta, lo que las mismas organizaciones en distintos puntos de la República también por ahí manifiestan, unos que van a cumplir con el calendario, y ya se hizo, como dijo Tatiana, un despiponje.
0: Así es. Y las escuelas particulares, entiendo, hasta hace unas horas decían, nosotros también vamos a continuar con el calendario que ya teníamos. Escuelas privadas están ya promoviendo también mantener esas actividades. Yo considero y coincido con el tema de la infraestructura. Tienen 3 meses. Bueno, es que tienen toda una vida para arreglar el tema de la infraestructura y siguen cada temporada de calor, se siguen presentando problemas con energía eléctrica. Hace unas horas la SEP mencionaba aquí la titular Alicia Mesa Osuna, decía, esperemos tener ya la infraestructura para agosto, ¿no? Que no nos corresponde totalmente, porque entendemos que está ICIFE, entendemos que también está CFE, pues pónganse de acuerdo, porque ya es, incluso padres y madres de familia tienen que salir a manifestarse, porque ya sabemos que únicamente con presión, así es como voltean a ver las autoridades lo que está pasando en los planteles educativos. Pero yo creo realmente que esperemos que sí se cumpla con esta promesa de que exista la infraestructura adecuada. Un pretexto, claro que sí lo es, el tema del mundial, claro que el tema de las temperaturas, ¿no? El tema del calor, entiendo que Sonora había sido el único estado que sabemos siempre ha estado con esos problemas tan importantes por las altas temperaturas que tienen. Entiendo que fue uno de los estados que dijo, nosotros sí necesitamos, sí. Y pues entendemos esta parte, ¿no? Por los contextos, pero no puedes medir con la misma vara todos los estados. Exacto. Yo creo que se viene un problema que se va a agudizar porque ya está un rezago educativo que viene desde pandemia y que lo han dicho los maestros, las maestras. Ahora me parece también muy preocupante que la SEP admita que va a haber un rezago importante educativo, pero por otro lado diga, confío en los maestros y en las maestras de que saquen la chamba para quedar desde el 5 de junio.
1: Lo cual me parece injusto.
0: Me parece injusto también, porque como mencionas, hay muchísimos maestros que todos los días están sacando la casta, que a como pueden, hacen, luchan muchísimo, ¿no? Entendemos, por mejores condiciones, no solamente en el tema laboral, sino en el tema para mejor educación, y que ahora se les busque cargar la mano y que digan, no, pues ustedes ahí se la arreglan, nosotros ya adecuamos el calendario y demás. Ahora imagínate esos maestros, porque hay de todo, que poco le chambean, que faltan mucho, que tienen ahí sus deficiencias importantes, porque hay de todo también en este sector. Imagínate estos que no van a mover un dedo, ¿no? Entonces yo creo que sí, se vienen tiempos muy difíciles. Creo que ese es el momento de que padres y madres de familia levanten la voz, porque también viene un tema económico que es importante aclarar. Las escuelas no son guarderías, ¿no? Eso también, eso es muy importante, porque quienes decían, ¿qué voy a hacer con mis hijos en 3 meses? Porque no voy a tener quien los cuide de más. No es que las escuelas los cuiden, están estudiando. Entonces, más bien va por un tema educativo, ¿no? Pues del saber y mejores condiciones en las familias, porque esas madres de familia, padres de familia que realmente hacen esfuerzos para poder, pues en estos horarios y demás que tengan las escuelas, ahora cómo lo van a hacer en el tema académico, ¿no? Entonces, ahí está el tema. Ya te estoy robando mucho
1: tiempo. No, para nada, Adriana. Es que pues es la mera verdura del caldo, como decimos, porque son los temas que están ahí, y que también esto viene a ser el desajuste, porque se viene también el tema de las clausuras, el tema de las compras, el tema de transición también. Si bien faltará su tiempo para los niños que van a secundaria y todo este tema, pues sí, vienen clausuras importantes en el nivel educativo, que es importante recalcarlo, y que pues bueno, viene a generar esta cadenita de situación, este efecto dominó de que se adelanta esta clausura, el nuevo calendario, pues como ya se dijo por ahí. Entonces, a mí lo personal me brincó bastante cuando pues Mario Delgado pues sale, obviamente, pues es el mero mero melenas de la película, el que está al frente de la SEP, y menciona va a ser de esta forma, y después la presidenta hoy sí me hizo trastabillar por ahí.
0: ¿Cómo
1: que no es oficial, presidenta? Por acá una pregunta, por favor. Entonces, ¿cómo que no es oficial? Entonces sí, entonces no, y brincan todos las organizaciones por ahí, replican los diferentes estados, en los estados donde también la situación es muy álgida en el tema educativo y las negociaciones, y pues lo que está alrededor en cuanto a otras noticias y el clima político que se vive en México. Y sí, da por supuesto mucho de qué hablar. Esperemos que todo esta transición, como se suele decir en la política, esta transición y este caminar de los eventos que están por venir, se den de manera pacífica, tranquila, y que pues los niños pues sí saquen adelante este ciclo escolar que por aquí ya se está presentando de esta forma. En otras noticias, ¿te imaginas, Adriana, pues una posibilidad de una pandemia, otra pandemia? No es el de los ratones y el crucero, una pandemia digital.
0: Ok, esa no la sabía, a ver, cuéntame.
1: ¿Qué es lo que puede ocurrir? Bueno, la ONU ha salido rápidamente por ahí ya a informar en sus diferentes foros. La ONU advierte de la posibilidad de una pandemia digital. ¿En algún momento es posible? Sí, es posible. Expertos analizaron la fragilidad, ahí le va, de los sistemas digitales interconectados en tierra, mar y espacio, pues para advertir la posibilidad de una pandemia digital. Tormentas solares, cortes de cables submarinos, fallas satelitales o fenómenos meteorológicos extremos son eventos que pueden parecer improbables, quizá de ciencia ficción, de alguna película, pero ¿sabe qué? Son posibles, y si lo tienen por ahí de manera muy clara como un escenario, pues podemos decir no tan próximo, pero el tema está ahí y ya lo ha visto la ONU, lo ha visto y ha analizado con los importantes de diferentes países, y puede ocurrir una pandemia digital. Imagínese usted, hoy en día que el mundo está tan globalizado y tan conectado, como cuando íbamos al banco y escuchábamos, se fue el sistema.
0: Tanta. Lo que nos falta.
1: Incomunicar.
0: Benito, muchísimas gracias.
1: Querida Adriana, seguiremos pendientes de lo que surja en México y el mundo.
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0: Muchísimas gracias por habernos sintonizado esta tarde. Agradezco a Benito Vázquez, agradezco a Alma Rosa Domínguez. Abrazote también para las mamás que este fin de semana van a estar de fiesta. Abrazote por el Día de las Madres. Por supuesto, a nuestras compañeras Alma Rosa Domínguez, a mi queridísima Rocío y a las demás mujeres madres que forman parte de la familia de Radio Fórmula La Paz, que esperemos en los próximos días. Tenemos que hacer algo, Benito, para el siguiente viernes, porque así nomás les damos prometiendo a Almita y a Rocío y nomás no ven claro, pues. Entonces nos comprometemos.
3: Un pequeño burlo.
0: Nos comprometemos, pues.
3: Sí cumplimos.
0: Un abrazote, las queremos muchísimos, mamis. Y por favor, le pido se quede con la programación de Radio Fórmula La Paz. Se queda con más. Que tengan excelente fin de semana. Un abrazo. Mi nombre es Adriana Márquez.
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14: ¿Sabías que el ácido fólico es un nutriente clave, importantísimo, antes y durante el embarazo? Cuando la mujer lo consume desde antes de la concepción y durante el primer trimestre, disminuye muchísimo y de manera significativa el riesgo de defectos en el cerebro y la médula espinal del bebito, asegurando un desarrollo saludable. Además, en los hombres que desean ser padres también es importante tomarlo, porque el ácido fólico puede favorecer la calidad de su espermatozoide y apoyar la fertilidad, aumentando las posibilidades de un embarazo seguro. La prevención, la planificación y la información correcta comienzan siempre antes de la gestación. Y sí, sí pueden marcar una gran diferencia en la salud de toda la familia. 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
15: Walt Disney tenía miedo a los ratones, irónicamente después de haber creado al personaje más famoso del mundo, Mickey Mouse.
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17: Hoy es viernes 8 de mayo de 2026 y en la fórmula es... Esta es la agenda del fin de semana. Pase a semifinales. En los cuartos de final de vuelta de la Liga MX, Chivas enfrenta en casa a Tigres a las 7 de la noche con 7 minutos. Cruz Azul recibe al Atlas a las 9:15 de la noche. El domingo Toluca visita al Pachuca a las 5 de la tarde. Pumas le hace los honores al América a las 7:15 de la noche. Clásico del título. En la Liga Española a la 1 de la tarde de este domingo, Barcelona recibe al Real Madrid en el Camp Nou, en donde los blaugranas podrían coronarse. Arde la Premier League. En la Liga de Inglaterra este sábado a las 10:30 de la mañana, Manchester City recibe al Brentford. El domingo Arsenal visita al West Ham a las 9:30 de la mañana. Semifinales de conferencia. En la NBA este fin de semana continúan las series entre los Sixers de Filadelfia y los Knicks de Nueva York. Los Timberwolves de Minnesota contra Spurs de San Antonio. Lakers de Los Ángeles ante el Thunder de Oklahoma. Y los Pistons de Detroit ante los Cavaliers de Cleveland. Abierto de Roma. En el torneo Masters 1000 de la capital del país de la bota, el italiano Jannik Sinner se mide con el austríaco Sebastián Hofner este sábado. Así también la bielorrusa Arina Sabalenka hace lo propio con la rumana Zorana Sirstea. Con esta y más información, aquí inicia la Fórmula E Orbañanos y su gran equipo de comentaristas. ¡Ah!

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1: ¿Cómo están? Buenas tardes, muy buenas tardes, bienvenidos. Es 8 de mayo, son las 5 de la tarde, con 2 minutos tiempo del centro de la República Mexicana, agradeciéndoles, como siempre, su preferencia por acompañarnos en esta emisión de 5 a 6 de la tarde todos los días. Qué bueno que están con nosotros. Y bueno, tenemos un programa muy completo, como ya es costumbre. Y saludo a mis compañeros. Señor Bura, ¿cómo estás? Qué gusto saludarte.
2: Igualmente, Raúl, Rodolfo, buenas tardes. El calendario de la NFL que tanta expectación levanta entre los aficionados a la NFL oficialmente se va a dar a conocer el próximo jueves. El miércoles, 7 de la mañana, van a dar a conocer poco a poco los partidos a nivel internacional, y entonces sabremos también contra quién van a jugar los 49 en la Ciudad de México en noviembre. Todo a suponer, como ha trascendido, que podrían ser los Delfines de Miami. Y también vamos a platicar, además del básquetbol de la NBA, una modificación importante en la Fórmula 1 para los motores del año próximo, toda vez que este año pues hay quienes dicen que, inclusive pilotos de la Fórmula 1 que corren como si estuvieran en un jueguito de Mario Kart. Bueno, va a haber modificaciones en cuanto a las fuentes de energía.
1: Raúl Eduardo, ¿cómo estás? Muy buenas tardes.
3: Raúl Enrique, buenas tardes a toda la gente que nos acompaña. Ayer en las semifinales de la Liga MX Femenil, Pachuca le ganó 2-0 a las líderes Rayadas, y América de visita le gana 7-1 a Toluca en el Nemesio 10, los partidos de vuelta el fin de semana. En el fútbol de Europa se definen campeonatos, pero también se definen descensos. En España el descenso está realmente que arde, lo platicaremos. El Barcelona puede ser campeón si empata con el Real Madrid. Y la pelea, lo que platicábamos ayer entre Valverde y Tchouaméni en el Real Madrid, le costó a cada jugador 500.000 euros. 500.000 euros la multa del Real Madrid a cada jugador. Yo no había escuchado nunca en mi vida una multa de ese nivel, ¿eh?
1: Bueno, pues mira, yo creo que no se van a volver a pelear nunca. Eso sí me queda clarísimo, porque después de esa multa de 500.000 euros, qué bárbaro. Bueno, pero así es el Real Madrid, ¿no? Y vámonos con Ángel Ecalde. A la América llegó el dueño, el señor Emilio Azcárraga, el presidente dueño del equipo, y bueno, pues esto es lo que nos dice Ángel Ecalde.
4: ¿Qué tal, Raúl? Compañeros, amigos de la Fórmula ES, muy buenas tardes y gusto saludarles desde Coapa, en donde el América cierra filas para encarar la vuelta de los cuartos de final ante los Pumas este domingo en el Estadio Olímpico Universitario. Hoy en conferencia de prensa reapareció ante los medios de comunicación el capitán de las Águilas, Henry Martín, quien finalmente, después de mucho tiempo lidiando con inactividad e irregularidad por lesiones, se dijo completamente listo y recuperado para lo que se le ofrezca a André Jardín este domingo, y también habló sobre la emblemática rivalidad que representa el clásico capitalino en un encuentro en donde se juegan más que solo el pase a semifinales.
5: Sí, yo ya estoy trabajando con el equipo parejo, yo ya estoy listo para lo que André necesite, para lo que la situación como la vez pasada no tocó participar. Bueno, realmente es un clásico, se juega el orgullo, se juega esa ilusión que todos tenemos, obviamente por clasificar a las semifinales, pero bueno, es Pumas, sabemos lo que significa, que nosotros tenemos cuentas pendientes con la afición, y que lo que nos jugamos realmente es eso, el orgullo de la afición y el orgullo nuestro de la institución por ver qué equipo logra avanzar, y creo que el orgullo para nosotros vale mucho más que cualquier cosa.
4: Por otra parte, compañeros, hoy aquí en Coapa se dio una visita sorpresiva, pues hizo acto de presencia el propietario del Club América, Emilio Azcárraga, para expresarle su apoyo al equipo de cara a este importante compromiso, y platicó de forma personal precisamente con el propio delantero yucateco. Esto fue parte de lo que nos contó Henry al respecto.
5: Tengo una charla como tal con el grupo, él viene con cuestiones directivas. Pero sí nos visitó en la cancha, estuvo parado a un lado, estuvo viendo el entrenamiento, y eso, quieras o no, obviamente te motiva más y te impregna esas ganas. Yo pude platicar un poquito con él, está muy tranquilo, está muy motivado, con muchas ganas que ya llegue el juego, está muy contento por la respuesta del equipo después de ir 3-1 abajo. El equipo tiene esa respuesta que se necesita en momentos difíciles, que se caracteriza mucho de esta institución, Y bueno, esperemos que el domingo sea el resultado que se espera.
4: La vuelta de este vibrante clásico capitalino por los cuartos de final del Clausura 2026 en la Liga MX será este domingo en punto de las 7 de la noche en el Estadio Olímpico Universitario. Para André Jardine, una buena y una mala. La buena, Brian Rodríguez está completamente recuperado y podría tener minutos incluso como titular. La mala, Sebastián Cáceres se mantiene en duda y será hasta última hora que el técnico brasileño decidirá si incluirlo o no en la convocatoria. Para la Fórmula S y Fórmula Deportes, Ángel Ricalde.
1: Es uno de los partidos que más llama la atención de estos cuartos de final de la liguilla. Yo pondría ahí también el de Pachuca-Toluca y bueno, más abajito el de Chivas contra Tigres y Cruzul contra el Atlas por los resultados que se dieron. Pero bueno, nuevamente, Enrique, la visita de Emilio Azcárraga al Nido y la vez pasada les dio resultado. Vamos a ver si ahora les da resultado. Tiene que hacer América algo más de lo que hizo el partido de ida si quiere ganarle a Pumas.
2: Pero Raúl, porque la eliminatoria debía estar prácticamente sentenciada. Cuando estaban 3-1 en el marcador y Efraín Juárez, que sí va inclusive en contra de lo que le hemos visto ser un técnico propositivo, agresivo, cuando el América tenía que volcarse hacia adelante, pues se decide echarse hacia atrás. Y entonces cuando aparecen estos dos penaltis que le dan vida al América, pero bueno, finalmente el equipo de Pumas aparece otra vez como favorito para ganar el partido de este fin de semana. Veremos si es que aprovechan esas condiciones, inclusive jugando en casa, aunque bueno, siendo un partido en la Ciudad de México, la afición deberá estar demasiado repartida en el estadio. Pero pues sí, como mencionabas hace un momento, Emilio Azcárraga le dio un impulso a la América hace unas cuantas semanas y vino ese repunte en la liga. Vamos a ver si es que ahora se puede concretar lo que a todas luces sería una sorpresa si le ganan a Pumas.
3: El fútbol es un deporte de aciertos y errores, ¿no? Eso no hay duda, ¿no? Pero en el partido de ida hubo muchos errores de los dos lados para que se dieran 6 goles. El primer gol de Pumas es un cambio de juego de Borja increíble que termina recuperando Pumas. El segundo gol es un rebote de Cota que normalmente no da ese tipo de rebotes. El tercer gol de Pumas es un golazo de Carrillo. Pero del otro lado, te echan Angulo en el primer gol del América, luego el penal de Carrasquilla, increíble, y en el último penal del América suelta el balón Keylor Navas y de ahí viene toda la jugada y termina siendo el penal. En fin, yo no creo que vaya a haber tantos goles el domingo, creo que va a ser un partido más cerrado. Del lado del América, el hecho de que juegue Brian Rodríguez le da muchas posibilidades a Jardine. El hecho de que no esté Cáceres lo obliga a jugar con línea de 4. Si no está Cáceres, el América no tiene forma de jugar con línea de 5, ¿no?
1: Bueno, yo decía que necesita algo más porque la reacción que tuvo contra Pumas en la ida fue muy buena, pero fue más de deseos, de pelotazos, de ir para adelante, que de fútbol elaborado. Si juega Brian, que yo quiero suponer que sí, y si juega Sendejas, el fútbol es mayor para el América. Mayor me refiero a que juegan mejor. En fin, del otro lado Pumas anda muy bien. Buen partido, ¿eh? Regresamos.

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4: 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Informo Aide Rivera. 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
5: El monte Everest está creciendo unos 4 milímetros cada año debido al movimiento de las placas tectónicas.
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5: Ubica en Sonora. En su impresionante paisaje conviven el desierto, el mar y la montaña, que junto a sus atardeceres ofrecen un gran espectáculo turístico. Una de sus playas más hermosas es la de Los Algodones.
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6: Iniciamos en Alemania con malas noticias para el Bayern Múnich y la selección canadiense. Y es que este día se informó que Alfonso Davies podría perderse la Copa del Mundo por una lesión, donde el club alemán informó que el lateral sufre una lesión en el tendón de la corva tras el duelo ante Paris Saint-Germain, por lo que estará unas semanas fuera de las canchas, esto a poco más de 30 días del arranque de la Copa del Mundo. Volamos a Inglaterra con la polémica que rodea a Alex Jiménez, elemento del Bournemouth de la Premier League. Y es que los Cherries emitieron un comunicado anunciando la separación provisional del lateral derecho, por lo que no jugará este fin de semana ante Fulham. La decisión se toma después de que se filtraran chats inapropiados del español con una menor de edad. Cerramos en Argentina y es que en entrevista con Joaquín El Pollo Álvarez, Lionel Messi habló sobre la competencia que tuvo con Cristiano Ronaldo en la etapa donde ambos jugaban en la Liga Española.
7: Y la verdad, siempre lo dijimos, nunca tuvimos una relación porque nos cruzábamos poco, nos cruzábamos en partido o en algún evento, alguna entrega de premio, que estábamos siempre peleando los dos a ver si ganaba él o ganaba yo, pero siempre re bien y bueno, ahora estamos lejos y en diferentes momentos y etapas de la vida los dos, pero no dejó de ser de lo deportivo y creo que fue algo grande, lo cual la gente disfrutó mucho, más allá que sea uno de otro, se vio mucho esa competencia.
6: Esta

0: pero muy contento de poder estar otra vez en selección. Físicamente me siento muy bien, ya estoy al 100%, entonces pues disfrutando de las instalaciones nuevas, disfrutando el momento y sobre lo que pasó, pues la verdad no me metí a ver mucho la verdad del tema y pues trato siempre de estar pensando en lo mío.
1: Después de toda la odisea que se vivió con el tema de los seleccionados de Guadalajara y Toluca, que a final de cuentas terminaron por reportar a tiempo en el CAR, esto fue lo que dijo Carlos Acevedo, portero de Santos Laguna.
2: Se resolvió de la mejor manera, ¿no? Con la comunicación. Creo que hoy en día la comunicación, tanto jugador, directiva, prensa, es lo más importante, ¿no? Ser transparente desde un inicio. Creo que así lo ha sido Javier, ¿no? Desde su inicio. Él ha informado, ¿no?, todo lo que está sucediendo dentro de las selecciones nacionales, inclusive, pues bueno, les da la cara siempre. Ese día estuvimos cenando todos, lo mencionaba en otra entrevista, pueden ver la imagen y estamos todos riéndonos, ¿no? Por ahí creo que los últimos fueron Gallardo y Vega, pero bueno, te digo, ya estamos enfocados en una preparación importante para este Mundial.
1: Sobre la competencia que hay en la portería con Raúl El Tala Rangel, Carlos Acevedo, además de Guillermo Ochoa, esto dijo el mismo portero de Santos Laguna.
2: Pues bueno, personalmente, la verdad, yo con estar aquí, ¿no? Obviamente busco ser el uno, busco ser el dos, el tres, no está en nuestra cabeza, ¿no? Más bien, queremos generar esta competencia y que Javier decida, ¿no? Al final de cuentas, como les comentaba al inicio de la entrevista, en los entrenamientos, él se va a dar cuenta quién está mejor y en nuestra cabeza no está quién existe, quién es el 1, el 2, el 3. Al contrario, creo que el ser seleccionado nacional es lo mejor para nosotros.
1: Parte de lo que se ha comentado en el centro de alto rendimiento con la selección mexicana, destacar que el día de mañana los jugadores tendrán una práctica matutina y posteriormente recibirán una salida especial, tomando en cuenta que se viene una fecha muy importante como el día domingo, el día de las madres, así es que los elementos que están concentrados justamente con la selección mexicana podrán estar con sus familias, sin embargo tendrán que reportar el día domingo por la noche para ya trabajar la siguiente semana de cara al Mundial. Informo para la Fórmula ES, Alberto Campos.
3: Gracias, Beto. Ya no le pregunté a Beto si a las 8 y el que no llegue está fuera, ahora puede llegar 8:10, 8:15. Ya se me pasó la pregunta.
4: Pues sí, ¿qué le vamos a hacer, Raúl? Pero sí me llama la atención lo que dice Acevedo. No va a decir otra cosa, ¿no? Pero habla acerca de la transparencia y de la comunicación. Si lo que no tienen es transparencia ni comunicación.
5: Oye, una concentración eterna de la se les va a hacer de verdad larguísima a los jugadores. Oigan, información del momento, ya se dio a conocer los artistas que van a estar en la inauguración en el Estadio Ciudad de México. Lo acaba de dar a conocer la FIFA. Ahí les va: Alejandro Fernández, Belinda, Danny Ocean, J Balvin, Lila Downs, de Iztapalapa para el Mundo, Los Ángeles Azules, Maná y Tayla. Vaya cartel en el Estadio Ciudad de México para la inauguración de la Copa del Mundo, ¿eh?
3: Me quedo con Los Ángeles Azules,
4: yo. Yo también, Raúl.
5: El Potrillo, yo el Potrillo primero.
4: Ahora, entonces esto va a ser que será 2 horas antes, ¿no?, de que inicie el partido. No sé, obviamente no creo que los metan a todos al medio tiempo.
3: Pues no sé, la verdad.
5: En el medio tiempo no creo que se pueda en el Mundial, ¿eh?
4: No, bueno, en la final del Mundial de Clubes, sí hubo, digo, obviamente, no va a ser así, ¿no? Pero en la final del Mundial de Clubes hicieron su show de medio tiempo. Recuerden ustedes que Infantino está realmente impresionado con lo que sucede en el Super Bowl. Recuerden ustedes que él dijo que los 104 partidos del Mundial iban a ser 104 Super Bowls. Y bueno, pues ya tuvimos en la final del Mundial de Clubes. Seguramente en la final del Mundial tendremos show de medio tiempo. Pero pues esto arrancará 2-3 horas antes, ¿no?, de que arranque el partido. Ahora, el juego es a la 1:00 p.m, entiendo, ¿no?
3: Yo correcto. Sí.
4: Entonces, ¿va a ser una matiné?
3: O a menos que está aburrido el partido entre Maná y de Uruguay, ¿no?
5: Oye, Enrique, o a lo mejor antes y después, ¿no?
4: Pues, pero ya después, ya todo el mundo dice adiós, ¿no? Yo no sé.
3: Habrá que ver cómo los

0: El Congo Brasileño Infantino, pero metió un buen cartel y es la primera vez que se hace una Copa del Mundo, ¿eh? La primera vez que se hace una Copa del Mundo. Habría que recordar que hace tiempo, Enrique, había shows musicales en el Azteca, ya hace algunos años, ¿no?
1: Sí, me acuerdo de aquella broma que decían, y no se pierda este domingo en el Estadio Azteca, Necaxa contra, no, eran las épocas de Rosa Gloria Chagoyán, Rosa Gloria Chagoyán y al medio tiempo, Necaxa contra Atlas.
0: Bueno, pues ahí está diferente la Copa del Mundo. Y ya regresando a la selección, bueno, pues mira, va a haber salida. Yo creo que es una buena idea para algunos seleccionados que si van a estar tanto tiempo, bueno, pues ahí pudieran estudiar algo, ¿no? Con su computadora, porque si no, te digo una cosa, van a acabar viendo cortar pasto, ¿eh?
2: Sí, es que sabes que Raúl, tú digo, bajas, por ejemplo, a comer, ¿no? Comes de dos a tres, ya tardándote mucho y haciendo una sobremesa extensa y vuelves a entrenar a las 5, pues a lo mejor vas, te duermes un ratito, pero después en la noche ya no sabes qué hacer y así vas buscando y los días tras los días tras los días. Y se va haciendo muy larga la concentración ahí sobre todo, ¿no? Si decías tú el otro día, si estuvieras en algún otro lugar y puedes salir a caminar a algún centro comercial o así, es otra cosa, pero ahí se va a hacer muy largo.
1: Y yo creo que va a ser como los que están en la cárcel, lo que ponen ahí sus rayitas de ver cuántos días faltan para terminar. Así va a ser.
0: Puedes
2: Oye, porque
0: salir a
2: aparte.
0: caminar la carretera a la autopista México-Cuernavaca.
2: Oye,
1: Ni
2: porque
1: ir a ver
2: aparte,
1: pasar coches.
2: exacto, pero estos jugadores es esta concentración más el mundial, ¿no?
0: Sí, el mundial es diferente porque ya cuando empieza la actividad y también cuando vengan los viajes, ¿no? Que vas a Los Ángeles, etcétera, es diferente. El problema es cuando estás ahí, pero bueno, es su profesión finalmente, se tiene que adaptar y cuántos no quisieran estar en su lugar. Eso también es una realidad, cuántos no quisieran una concentración larga para poder jugar una Copa del Mundo. Son futbolistas que logran lo que sueñan muchísimos, muchísimos jóvenes en el mundo. Regresamos.

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0: Personalmente, esta es una canción que la primera vez que la escuché no me provocó nada, pero conforme fui escuchándola, me fue fascinando. Una voz inconfundible y un ritmo pegajoso. Pegajoso. Dance Monkey fue un fenómeno global en 2019. Escrita por el australiano Tom Sanai, tras su experiencia con música callejera, dominó los charts en más de 30 países, fue una producción súper casera en un garage y han logrado ganar millones de dólares. Esto es Tom Sanai, Dance Monkey, en Sonido Brown.
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2: El cuello de la jirafa tiene solo 7 vértebras, el mismo número que posee el cuello de un ser humano.
1: La importancia del saber.
2: Los cerdos no pueden mirar hacia el cielo físicamente, debido a la estructura muscular y ósea de su cuello rígido.
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3: En el tenis, el serbio Novak Djokovic debutó y cayó en el Masters de Roma ante el croata Dino Prismic, de 20 años, en 3 sets por parciales de 2-6, 6-2 y 6-4. El alemán Alexander Zverev se instaló en la siguiente ronda, eliminando a su compatriota Daniel Altmaier en 2 sets de 7-5 y 6-3. Y con las damas Iga Świątek, Naomi Osaka y Jessica Pegula avanzaron a la siguiente ronda. En la Copa del Mundo de Tiro con Arco, que se desarrolla en Shanghái, 3 arqueros mexicanos lograron avanzar hasta la ronda de medallas. En arco compuesto, Sebastián García enfrentará al danés Martín Damsbo y duelo de mexicanas entre Dafne Quintero y Andrea Becerra. En el deporte amateur, el equipo mexicano femenil de balonmano de playa confirmó su participación en los próximos Juegos Olímpicos de la Juventud en Dakar, Senegal, como representantes de la zona de Norteamérica, Centroamérica y el Caribe. Serán un total de 16 equipos los participantes, tanto masculinos como femeninos, de 15 naciones en la justa programada del 9 al 13 de noviembre. Y en el fútbol americano, la NFL dio a conocer que será el próximo 14 de mayo, cuando se presente oficialmente el calendario de competencia para la temporada 2026-2027, donde se revelarán los duelos internacionales con fechas y horas exactas, entre ellos el rival de los 49 de San Francisco, que volverán a un partido de temporada regular en la cancha del Estadio Azteca.
4: Bueno, hoy tenemos un invitado muy especial, Kevin Berlín. Hace un par de días platicábamos con Randall Willars, que junto con Kevin consiguió medalla de bronce hace pues unos cuantos días en Beijing, dentro de la Copa Mundial de Clavados en la plataforma sincronizada. Kevin, ¿cómo te va? Gusto saludarte, buenas tardes.
5: Hola, buenas tardes a todos, muchas gracias por su espacio. Pues feliz, contento, regresando de Beijing. Un poco con el jet lag, pero todo bien.
4: El deporte de los clavados le sigue dando grandes satisfacciones a nuestro país, Kevin. Ustedes son parte integral de esto. Además, es un deporte que tiene una veta enorme en nuestro país. Hay generación tras generación tras generación. Y bueno, los resultados ahí están. ¿A qué crees que se deba que tenemos tan buenos clavadistas y que pues son generaciones y son décadas y México no deja de producir talento como el de ustedes?
5: Creo que principalmente es por los buenos entrenadores que tenemos aquí en México. En mi caso, pues estoy entrenando con un chino, con Epifanio. Entonces, igual en México está Mayín, en Guadalajara está Iván Bautista. Entonces creo que hay buenas herramientas, hay un buen equipo a nivel nacional, entonces creo que eso ayuda mucho y como tú lo dices, desde hace mucho tiempo ya México es potencia a nivel mundial en clavados y lo seguimos demostrando.
4: Desde luego tú también estás en la modalidad individual, sin embargo, en parejas, ¿no? En los clavados sincronizados, pues has tenido a varios, ¿no? Has tenido al Pollo García, has tenido también a José Valleza, ahora estás con Randall Willers. ¿Qué tan complicado es el entenderse con una nueva pareja y cómo es que se determina tú vas con este compañero?
5: Bueno, ahora sí que, como tú lo dices, he hecho con, pues prácticamente creo que con todos. Nada más el único que me faltó fue hacer con el Duba. Pero creo que más que nada es la fechilidad la que creo que las dos personas, si quieren ir a si están en el mismo canal, creo que todo sale bien. Entonces creo que también en parte con Randall es que desde chiquitos nos conocemos, trabajamos con el mismo entrenador desde chiquitos, entonces nos conoce muy bien y ahora sí que nos parecemos mucho, no hay tanta altura como cuando yo estaba con Diego. Entonces creo que también esa parte nos ayuda y bueno, las ganas, creo que el talento y pues el querer ir a ganar, más que nada.
4: Kevin, recordamos aquel momento previo a los Juegos Olímpicos de París, cuando la CONADE pues, vivía sus momentos más negros, ¿no? Dirigidos por Ana Gabriela Guevara, en donde de plano, pues recuerdo a Ale Orozco y también a Diagundes, que decían, bueno, pues podemos inclusive hasta poner a la venta nuestra medalla olímpica. En tu caso, pues tú también pusiste un negocio de café. ¿Qué tanto ha cambiado las cosas de entonces a la fecha, ahora que tenemos nueva dirigencia dentro de la CONADE? Y también si es que sigue el negocio, ¿no?
5: El negocio por el momento aún no se está haciendo. Justo lo que quiero hacer es poner una cafetería, si Dios quiere, pronto. Pero la verdad es que ha cambiado. Gracias a Dios ha cambiado para bien. Hoy podemos respirar, podemos estar tranquilos en que pase lo que pase vamos a poder ir a competir. Recibimos nuestra beca, entonces creo que por esa parte ya nuestra mente no está pensando en otras cosas más que lo que tenemos que hacer, que es entrenar y ir a competir. Más que nada solo es eso. Entonces creo que hoy en día pues agradecerle pues justo a Rommel que nos está apoyando en todo en este camino. Entonces creo que también él pues entiende, él fue deportista, fue clavadista, entonces creo que entiende todo lo que tenemos que estar pasando, todo pues el proceso que hay que hacer y él lo sabe muy bien, entonces creo que va por buen camino.
4: Tienes un registro impresionante, Kevin, a lo largo de los años dentro de las competencias internacionales. Fuiste medallista de bronce en la plataforma sincronizada en los mundiales del 2023. Sin embargo, después, vamos a llamarle la maldición del cuarto lugar en los campeonatos del mundo del 24, los Juegos Olímpicos también, tanto de Tokio como de París, finalizando en la cuarta posición. Dicen, y yo creo así, que es el peor lugar. ¿Qué es lo que has tomado como aprendizaje de estar tan cerca, que tiene la capacidad, que tienes una gran pareja, camino a los Juegos Olímpicos de Los Ángeles el 28?
5: Primero creo que en Tokio lo viví, fue un cuarto lugar, pero fue algo muy diferente. Yo todavía estaba chico y el ambiente fue totalmente diferente. Era COVID, no había público, el público éramos nosotros, entonces creo que no era el escenario que me esperaba para unos Juegos Olímpicos. Cuando yo veía la tele era una alberca llena de pura gente, y en Tokio fue totalmente diferente, y más que nada el proceso que hice con Diego de más de un mes de entrenamiento. Entonces creo que para un mes de entrenamiento, un cuarto lugar, para mí era algo wow, no lo veía como el que había perdido. Y en París fue justo totalmente diferente, fue un ambiente totalmente diferente, había mucha gente, las emociones estaban a todo, Y creo que para bien o para mal quedamos en cuarto lugar, pero hoy lo veo como algo que me enseña mucho, en que chance y Dios no quiso que en ese momento ganara medalla. Puede ser que si hubiera ganado medalla yo no estuviera aquí, chance no estaría parado o no hubiera estado parado hace unos días en una plataforma. Creo que Dios así lo quiso que siguiera estando en este camino, y creo que me ayuda a que hay que seguir siendo perseverante, creo que hay que seguir luchando, y me enseñó a no rendirme. Obviamente después de París mi mente estuvo en muchas cosas, en que pues prácticamente ya retirarme, y el año pasado no competí para nada en individual, solo estuve en sincronizados. Tenía competencias con Randall, no lo quise dejar solo, entonces fue más que nada por eso. Pero de un tiempo para acá hice un gran cambio, y ya regresé a individual. Estoy demostrando de que soy capaz. En sincronizados también se está reflejando. Llevamos ahorita este año en Canadá y en China dos competencias importantes y hemos ganado medalla. Entonces creo que poco a poco vamos mejorando, y físicamente y mentalmente me siento de lo mejor. Creo que hoy en día, si sigo así, creo que estaré en mejor versión para Los Ángeles.
4: Desde luego, y qué bueno que reconsideraste, porque tienes una gran capacidad, y entiendo el asunto de las frustraciones, pero tampoco hay que malinterpretar, porque vamos, cuarto lugar, y son los cuartos mejores del mundo. O sea, yo creo que eso hay que engrandecerlo, y bueno, pues muchas veces son detallitos simplemente. Así que Kevin, muchas gracias por la entrevista, muchas felicidades, un gran logro. Qué bueno que te mantienes en activo, y estarás muy atento de lo que hagan, bueno, del 16 al 19 de julio, que se ha recuperado la fecha que se perdió de hace unas semanas allí en Zapopan. Estarán ustedes nuevamente en participación en la Copa del Mundo, que ahora se va a llamar Copa México. Kevin, muchas gracias y muchas felicidades.
5: Muchas gracias por todo su tiempo, y muchas gracias a todos.
4: Muchas gracias, Kevin Berlín, gran clavadista en nuestro país. Raúl Eduardo.
6: Y bueno, sí. Gran clavadista, pero gran clavadista, ¿eh? Con la pausa regresamos.

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6: El juez estadounidense encargado del caso del narcotraficante Ismael El Mayo Zambada, Brian Cogan, aplazó para el próximo 20 de julio la audiencia de sentencia del mexicano, esto tras la petición de su defensa, quien pidió más tiempo para reunir pruebas en su favor. Un juez federal vinculó a proceso al ex juez Juan Fernando Alvarado por delitos contra la Administración de Justicia. Se le acusa de favorecer mediante amparos irregulares al ex gobernador de Tamaulipas, Francisco Javier García Cabeza de Vaca, quien es considerado prófugo de la justicia y enfrenta cargos de delincuencia organizada, entre otros. Autoridades de la Ciudad de México detuvieron este viernes en la alcaldía de Azcapotzalco a Víctor Manuel N., presunto integrante de la célula criminal conocida como Los Malportados, vinculada con el triple homicidio registrado el 29 de abril en la unidad habitacional Francisco Villa.
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7: Finalizaron los juegos de ida de las semifinales de la Liga MX Femenil con la sorpresiva goleada de las Águilas del América sobre Toluca en el Nemesio 10 por marcador de 7-1. Escuchamos al estratega de las Diablas, Patriz Lar.
8: Fue un partido realmente malo, pero bueno, el equipo al que nos enfrentamos está enrachado y es un equipo muy, muy bueno. No logramos jugar como lo hicimos en los 2 partidos contra Tigres y sí, estamos cansados. Para nosotros no tenemos... Bueno, digamos, tenemos que ser honestos, no estamos al nivel de este equipo. Para nosotros ya fue un milagro haber llegado a semifinales. Hoy Toluca no es lo suficientemente bueno para ser campeón de liga. Es imposible, tenemos demasiadas debilidades.
7: En la otra llave, las Tuzas de Pachuca lograron sacar ventaja de locales con la victoria 2-0 sobre Rayadas de Monterrey en el Estadio Hidalgo, donde la mexicana Charlín Corral se convirtió en la 5ª jugadora en alcanzar los 20 goles en liguilla. Escuchamos al estratega de las Tuzas, Oscar Torres.
9: Sí, nos vamos con una cierta ventaja. No es que esto ya esté definido. Viene lo más complejo, viene un partido muy difícil. Y estamos tranquilas, sabemos que nos falta una tarea más que resolver y hay que ir a buscarla.
7: Este domingo se jugarán los duelos de vuelta y conoceremos oficialmente a las finalistas. A las 6:45 de la tarde, Rayadas de Monterrey reciben el Gigante de Acero a las Tuzas. Y a las 9 de la noche, en el Ciudad de los Deportes, América finiquitará su serie ante Toluca.
10: 2-0 fue el marcador de Rayadas 0, Pachuca 2. Ahora sí, viernes, Livio Novi.
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3: Line of Sight. El documental describe unas carreras ciclistas que organizan empleados de paquetería alrededor del mundo, comenzando en las calles de Nueva York. Inicia con uno de estos certámenes y conforme avanza el film, se explica su dinámica. En ellas, es importante la precisión de los mensajeros, ya que no se interrumpe la circulación habitual de las vías para el desarrollo del evento. De hecho, esta situación es más evidente si se aproxima a un semáforo, pues aunque este se respeta, cuando llega la luz verde, los competidores toman velocidades extremas, arriesgándose a sufrir un accidente. ¿Hasta dónde llegará este deporte? En 2012, Alicat Studios produjo el documental Line of Sight. Es más que un deporte extremo. Para la Fórmula Sorbañanos, Livio Novi Rodríguez.
10: Gracias, Livio. Enrique Bura.
11: Bueno, algunas cosas que quedaron pendientes, Raúl, rápidamente. El calendario de la NFL se va a conocer el jueves por la noche. Sin embargo, el miércoles por la mañana, a partir de las 7 horas de la Ciudad de México, en el programa Good Morning Football, se van a anunciar todos los partidos internacionales. Ya sabemos que va a ser San Francisco Carneros, que va a ser Dallas en contra de Baltimore. Faltan los demás, incluyendo el de México, que todo apunta que sea San Francisco contra Miami. Los oficiales de la NFL y la liga llegaron ya a un acuerdo. Es por 7 años hasta el 2032. Así que habrá paz laboral en ese departamento. No va a haber árbitros de reemplazo. También platicar acerca de la Fórmula 1, que tanto ha llamado la atención y tantas críticas por los motores que se utilizan en esta campaña, que bueno, parecen carreras eléctricas y que bueno, también dice Max Verstappen que está muy molesto pensando en retirarse. En este momento es 50% motor eléctrico, 50% de combustión interna. Bueno, para el año que entra van a hacer una ligera modificación, será 60% de combustión interna, 40% eléctrico. El Comité Olímpico Internacional es importante. Ya no recomienda restricciones a atletas de Bielorrusia, incluyendo competencias de equipos organizadas por las federaciones internacionales o también organizadores de eventos internacionales, pero su participación depende ahora de las federaciones internacionales. Por lo pronto, en el tenis dicen, nosotros no lo vamos a admitir, todo esto que tiene que ver con la ayuda militar que le da Bielorrusia a Rusia en su invasión a Ucrania, y atletismo también dicen, nosotros no vamos a permitir que participen solamente atletas neutrales. Y por último, dentro de los playoffs en el básquetbol de la NBA, Detroit le gana 107-97 a Cleveland, Detroit tiene ventaja de 2-0, Oklahoma City 125-107 a los Lakers, el Thunder tiene ventaja de 2-0, en este momento juegan los Knicks en contra de Filadelfia, Knicks adelante 2-0, y San Antonio contra Minnesota, más tarde están empatados una victoria por bando, y bueno, se espera que este domingo reporte Aaron Rodgers con los Acereros de Pittsburgh, veremos si finalmente se da, Raúl.
10: Oye, Raúl Eduardo, en el fútbol internacional, esto del Barcelona contra el Real Madrid, imagínate con todos los líos que ha tenido el Madrid, se quedó fuera de Champions, se quedó fuera de todo, y ahora los problemas internos, pues lo único que les falta es que el Barcelona se corone con ellos.
12: Sí, sería la culminación de una terrible temporada para el Real Madrid, más allá de los resultados, que es la segunda temporada consecutiva del Madrid que no gana un solo título. Ha sido una temporada de muchos problemas dentro del vestidor, dentro de la organización. Tiene que haber cambios en el Real Madrid, serios cambios en el Real Madrid para la próxima campaña. Se habla de que José Mourinho regresa al banco del Real Madrid, que ya están en pláticas, pero bueno, tiene que haber más, renovar la plantilla, en fin, muchas cosas tiene que hacer el Real Madrid. El partido el domingo a la 1:00 p.m. en el Camp Nou al Barcelona, con el empate le basta para ser campeón esta misma semana. Sí sería doloroso para el Real Madrid que el Barcelona festeje con ellos en el campo, ¿no? No es lo mismo. Que si no estás ahí, ¿no? Sí, definitivamente.
10: Sí, desde luego. Y si va Mourinho, pues lo van a llevar a poner orden, pero luego va a venir el desorden. Yo le digo a Florentino, si vas a Mourinho, pongo pausa mientras dile al Real Madrid, ¿eh?
12: Oye, bueno, en la otra parte, hablando del campeonato, de la parte alta de la tabla, de las tablas, en la Premier League, el Arsenal y el Manchester City peleando el título. El Manchester City recibe al Brentford y el Arsenal juega de visita contra el West Ham. El West Ham está hoy en puesto 18º, luchando por el descenso contra el Tottenham. Una visita bravísima, bravísima para el Arsenal, que creo que si la libra y llega a ganar el partido el domingo, será campeón en la Premier League, sin dudarlo. Pero este partido va a ser muy duro para el Arsenal de Mikel Arteta. 5 puntos la diferencia, un partido menos del Manchester City. El descenso en España. Hay 9 equipos que pueden descender todavía. 9 equipos entre el Valencia, que es el lugar número 12, que tiene 39, y el Oviedo, que es el último lugar, que tiene 28, hay 11 puntos. El Oviedo ya la tiene muy complicada, pero el Valencia 39, Español de Barcelona 39, Elche, Mallorca, Girona 38 puntos, Sevilla 37, Levante 36, Alavés 36 y luego el Real Oviedo 28. La cosa que arde de verdad en España por el descenso es lo que más llama la atención, me parece, bueno, desde luego que después del clásico el fin de semana.
10: Sí, lo del Levante. El Levante ya no está en el penúltimo lugar, ya está el Avilés. Claro que el Levante jugó el día de hoy, perdía y en los últimos minutos ganó el partido. Está bravísimo el descenso allá en España. Y bueno, pues lo que sigue, a ver, Raúl Eduardo, si mañana el Arsenal empata y gana el City, volvería a estar empatados en puntos, siempre y cuando el City ganara su partido pendiente, ¿no?
12: Correcto, Raúl, correcto. Así sucedería. Que vamos, un empate para el Arsenal sería terrible, pero insisto, el West Ham es un equipo que juega bastante bien, de local va a ser un equipo complicado, y se está jugando el descenso contra el Tottenham. El Tottenham, que por cierto juega el lunes contra el Leeds United.
10: Bueno, qué envidia, sigo diciendo qué envidia que haya ascenso y descenso, qué envidia que haya torneos de copa. El otro día veía yo una imagen de un equipo de 9ª división en Inglaterra que ascendió y fue una locura de sus seguidores. O sea, caramba, cuando tengamos todo eso, pues ya no va a haber de si el que llega a las 8 queda fuera, va a haber un buen fútbol y vamos a poder competir. Pero mientras que no entiendan los señores directivos que eso afecta el rendimiento de nuestra liga, que no haya ascenso y no haya descenso, que no haya ¿cómo se llama? Tantos extranjeros, pues mira, eso hace mal. Para cerrar, eso está muy bueno, haces un gol y promocionas tu trabajo, vamos a verla.
5: Para cerrar.
10: Sucedió en Canadá, Raúl Eduardo Enrique.
12: Sí, él es un jugador que mete un gol, se saca de la calceta su tarjeta, porque es un jugador semiprofesional, y pone la tarjeta ante la cámara para que le llamen, por favor, para contratarlo un agente inmobiliario. Así las cosas, ¿no?
10: Está buenísimo. Bueno, mira, aquí lo hubiera hecho Jorge Campos con sus torterías, Enrique.
11: Sí, y ¿sabes qué? Eran buenas, ¿eh? Eran enormes las tortas.
10: Sí, muy buenas. Bueno, pues ahí está. Este futbolista sacando su tarjeta, un agente inmobiliario, después de hacer su gol allá en Canadá. Viene un buen fin de semana en el deporte, muy buen fin de semana, y pues partidos de liguilla, y pues yo pienso que por cierto, ya no hay boletos, Enrique, para Pumas América,
11: Sí, ya desde hace unos días se anunció que ya no hay boletos, y además, pues, Ramos Palazuelos será el árbitro, ¿no? Que tenga éxito.
10: Yo pienso que Pachuca se llenará, no sé si Cruz Azul Atlas se va a llenar, Chivas seguro se llena, con esto nos vamos, y no se vaya porque viene Pepe Caro.

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7: El gobierno del estado mantiene diálogo con transportistas turísticos de Los Cabos.
8: El gobierno del estado siempre ha sido coadyuvante con la autoridad federal en el sentido de poder establecer mesas de diálogo. El gobierno del estado tiene herramientas jurídicas que le permiten ejercer un cumplimiento en cuanto a un decreto que se publica el 16 de mayo del 2025, donde nos dice que para que los transportistas federales o concesionarios puedan estar en condiciones de prestar un servicio en vía de jurisdicción estatal y municipal, pues requerirán de una autorización de la dirección. A pesar de que casi 90% de los transportistas federales ya están inmersos en la plataforma, siguen de voces, como las manifestaciones que hubo días pasados, pues que no quieren este sistema que permitiría, pues ellos poder estar en condiciones de prestar un servicio desde jurisdicción local hacia cualquier punto de interés. El gobierno del estado siempre ha manifestado que en la concurrencia de los tres órdenes de gobierno siempre existe el diálogo, siempre existe la participación. Es un llamado a que seamos respetuosos, que no afectemos a terceros, pero más allá de eso, establecer que hay una norma en el estado de California Sur.
7: Así lo informó el director de la Unidad de Transporte y Movilidad, Martín Salinas.
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9: Un saludo cordial desde Yucatán. En breve se inaugura el nuevo hospital Agustín Orán, que estará ubicado al sur de la ciudad de Mérida. Será uno de los hospitales más grandes del país. Se espera la presencia de la presidenta Claudia Sheinbaum, será el domingo 17 de mayo. Allí Yucatán y su gobernador Joaquín Díaz Mena aprovecharán para firmar el convenio IMSS-Bienestar. Actualmente hay cierta zozobra en el tema de las plazas de la salud, mismas que se homologarían y pasarían a ser del Estado a la Federación. José Luis Preciado, desde Mérida.
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10: La cobra egipcia es un animal nocturno, aunque para calentarse toma el sol por las mañanas. Es muy rápida y territorial. Su poderoso veneno lo usa para matar a la presa y para defenderse de su depredador.
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10: Los perros no sudan como los humanos. Regulan su temperatura jadeando y a través de sus almohadillas.
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16: ¿Qué tal? ¿Cómo le va? Buenas tardes, son las 6:00, la hora de las noticias, la hora de la verdad expuesta a través de Grupo Fórmula, radio, televisión, internet y todas las plataformas en este viernes 8 de mayo, víspera del Día de las Madres. ¿Cómo estás, Oscar? Bienvenido.
17: Muchas gracias, Pepe. Muy buenas tardes. Hoy es Día Mundial de la Cruz Roja y de la Media Luna Roja. Los muy observadores habrán notado que la bandera de la Cruz Roja es la bandera de Suiza, pero invertida, porque ahí nació la Cruz Roja. Estamos abriendo la conversación, 55 48 48 03 94. Ese es nuestro número de WhatsApp exclusivo entre ustedes y nosotros para que comenten y pase en la parte de abajo del cintillo de esta pantalla. Y lo invitamos a que participe, se una al debate en nuestra transmisión en vivo de YouTube. Hoy vamos a tener doble encuesta a sugerencia de una persona que en una de sus múltiples cuentas, Francisco Telles Girón 3563, propuso la siguiente pregunta. ¿Este noticiero cumple con la realidad? ¿Sí o no? En la transmisión en vivo de YouTube, únicamente en la transmisión en vivo de YouTube, puede votar. Y en la segunda hora vamos a tener otra encuesta, esta propuesta de Guillermo Velázquez 7203. ¿Estás de acuerdo en terminar antes el ciclo escolar por el Mundial, sí o no. Esta para la segunda hora.
16: Esa para la segunda hora, pero para, como noticia, es la primera principal, pues, para nosotros. La presidenta de la República hoy le corrigió la plana a su secretario de Educación, Mario Delgado, sobre concluir el ciclo escolar el próximo 5 de junio, 6 días antes de la inauguración del Mundial. Ayer Mario Delgado argumentó que esto obedece a la ola de calor, dijo, y también al Mundial. Bueno, eso dijo Mario Delgado en una fotografía que parecía la fotografía de un equipo de fútbol multiplicado con todos los secretarios de Educación de los estados de la República. Hoy la presidenta dice, momento, eso es solo una propuesta.
2: Entonces hizo esta propuesta que se adelantaran las vacaciones, pero pues también tiene que considerarse los días de clase de las niñas y los niños. Entonces una propuesta, todavía no está el calendario completo, y pues vamos a esperar a que se defina ya de manera definitiva, ¿no? Pero adelantar viene una propuesta de los propios maestros y de los secretarios de Estado, de Educación, perdón, de varios de los estados.
16: La presidenta mete freno de mano y dice, espérenme tantito, vamos a analizar esta situación, vamos a escuchar a todas las voces que están involucradas, háblese de la Unión Nacional de Padres de Familia, los propios docentes, maestros, los funcionarios o